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11: Señores, nos vamos al noveno inning. Los White Sox se han colocado a 3 outs de la victoria, nada más, a 3 outs del triunfo en este juego de pelota, pero ganan ahora por una. La ventaja es de solamente una carrera en este juego. Con ese tremendo batazo, esa tremenda conexión de Joe Adell, que estuvo a punto de empatarlo, ¿eh? Por nada ese batazo no se fue del parque, pero por lo menos trajo una. Nos vamos al principio del noveno. Viene un nuevo lanzador, Cade Smith. Viene a trabajar por los Guardianes de Cleveland. De lado se coloca el derecho en el montículo. Lanza, saca rolling por segunda base. Guante de revés, la tiene el camarero. El tiro a primera y el out. De segunda a primera, el out, el primero del inning. En breve estaremos ya con el juego entre los Yankees de Nueva York y el equipo de los Tampa Bay Rays. Juego que está por arrancar ya también y que le vamos a transmitir aquí en la señal de TUDN Radio. Parte alta del noveno. Viene el lanzamiento, aguantando el swing, saca rolling por primera, de frente al inicialista, va el pitcher, dice el primera, yo piso, y completa el out. A manos del primera, sin asistencia, cayó aquí el segundo out del inning, y el turno ahora para Colson Montgomery. Hay 2 outs, bases limpias. Colson Montgomery a batear por los White Sox. En la parte baja del noveno vendrá por Cleveland Ángel Martínez, Travis Bazana y Patrick Bailey. Es la tanda por los Guardianes. Conecta fly de foul. A pelota atrás. Por arrancar el juego allá en Nueva York. Ya hace un rato le dimos los lineups de ese juego. En breve se lo estaremos recordando. Lanzamiento, conecta fly, muy elevado. La busca en tercera base, José Ramírez en territorio, foul, captura la bola. Dominado Colson Montgomery en foul fly a manos del tercera base, y así, de 1, 2 y 3, termina aquí la parte alta del noveno episodio para los Medias Blancas. Cero todo. Nos vamos al final del noveno, último chance para el equipo de los Guardianes de Cleveland. Los White Sox a 3 outs de la victoria están ganando 4 carreras por 3.
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11: Chicago derrotando a los Guardianes de Cleveland. 4-3. Está el marcador. Los Medias Blancas de Chicago ganándole a Cleveland en este juego de pelota. A 3 outs de la victoria. Último chance ya para los Guardianes. Le vendrán con Ángel Martínez, Travis Bazana y Patrick Bailey. Listo el derecho en el box. Viene para la goma. Strike cantado. El primero, un strike sin bolas. El conteo para el bateador. Ángel Martínez. Se prepara nuevamente. Viene para el plato. Saca rolling por primera. La tiene el inicialista. Va Pisa y el out de la inicial. Se va aquí Martínez a manos del primera sin asistencia. Es el primer out del inning. Y el turno ahora para Travis Bazana. Final del noveno con un out. Viene a batear Bazana. 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Lanzamiento. Conecta un fly profundo por el jardín central. Está dentro. Le espera el patrullero central. Captura la pelota. Se va en elevado al center para el segundo out del inning. Hay 2 outs. Bases limpias. Y el turno para Patrick Bailey es la última esperanza. La última esperanza de los Guardianes de Cleveland, Patrick Bailey. El hombre que viene a batear por los Guardianes a un out de la victoria. Están los White Sox rolling de foul por la parte derecha. En breve nos vamos a Nueva York al juego de los Yankees contra los Tampa Bay Rays. Un strike sin bolas, la cuenta para el bateador. A 2 strikes de la victoria están los White Sox. Preparado el pitcher, ya lanza, conecta un fly profundo por el jardín central. La va buscando el patrullero central, da un salto, captura la bola. Captura la pelota. Doyle en el center field. Termina el juego con victoria para los Medias Blancas de Chicago. Pizarra final de 4-3. Se van para la ciudad de los vientos. Después de sacar 2 triunfos aquí en Cleveland, se van con ventaja de 2-0. Arriba en la serie y a solamente un triunfo de la serie de campeonato en la Liga Americana. Gran victoria para el equipo de los Medias Blancas. Peleado juego, la reacción con esa corrección que trajo la carrera del empate, también la de la ventaja, el doble de Braden Montgomery en el sexto capítulo. Los números finales: White Sox con 4 carreras, 6 hits, 1 error. Cleveland, 3 anotaciones, 4 imparables, 1 pifia a la defensa. Ganaron los White Sox con un gran relevo enorme de Sean Burke. Durante 5 entradas, 1/3 no permitió carreras, con solo un hit lo pierde. Eric Sabrowski, después de una gran salida también de Gavin Williams, de 5 entradas, 2 carreras, 3 boletos y 11 ponches. Y aquí el salvamento para Grant Taylor en este desafío. Victoria para los White Sox, pizarra final de 4 carreras por 3. Nosotros hacemos una breve pausa, corte comercial, y enseguida regresamos con el juego entre los Tampa Bay Rays y los Yankees de Nueva York.
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11: Chicago 4 carreras por 3 sobre los Guardianes de Cleveland. Ya lo comentaremos largo y tendido. 2 victorias que ponen ahora a los White Sox en una inmejorable posición para estar en la serie de campeonato de la Liga Americana. Nos vamos de inmediato ya al Tropicana Field de la ciudad de Tampa, donde ya arrancó, ya inició el juego de pelota entre los Yankees de Nueva York y el equipo de los Tampa Bay Rays. Ya se está jugando a la pelota aquí en el Tropicana Field. El equipo de los Yankees recibió 0 en la primera entrada. Ben Rice se fue en fly al jardín izquierdo. Luego Cody Bellinger en línea a manos del segunda base. Y Luis García Jr. se ponchó tirándole para el tercer out del inning. Así las cosas en la parte alta del primer episodio, con el inicio de este juego de pelota entre los Yankees de Nueva York y los Tampa Bay Rays, que acaba de comenzar en el Tropicana Field. De 1, 2 y 3 fueron retirados entonces los Yankees de Nueva York en ese inicio del juego de pelota. El equipo de los Yankees con Ben Rice como bateador designado, primer bate, Cody Bellinger en el izquierdo, Luis García Jr. en primera, Spencer Jones en el right field, George Lombard Jr. en el campo corto, Jazz Chisholm Jr. en segunda base, Trent Grisham en el central, Austin Wells el receptor, Ryan McMahon en tercera base, y el pitcher abridor Cam Schlittler viene para la goma. Strike cantado el primero. Una strike sin bolas, la cuenta para Yandy Díaz, el hombre que abre tanda por el equipo de los Tampa Bay Rays. el cubano Yandy Díaz. Preparado el derecho en la lomita. Ya se impulsa, lanza bajito, conecta Rolling por tercera base. Se le escapa la pelota al antesalista. Error en fildeo aquí, del tamaño del Tropicana Field, para el tercera base de los Yankees de Nueva York. Le dio en pleno guante a Ryan McMahon. Sí señor, le dio en pleno guante a Ryan McMahon y se le fue la pelota. ¡Qué bárbaro! Error en fildeo. Y así Yandy Díaz entra en circulación, corredor en primera, con este error grosero de Ryan McMahon. El turno ahora para el mexicano Jonathan Aranda. Preparado en el box, está el derecho. Se coloca de lado. Corredor en primera base, no hay out, lanza, saca Rolling, no puede el tercera. La bola de hit al left. Dicen que después del error viene el hit, sí señor. Cañonazo al izquierdo de Jonathan Aranda. Y el turno ahora para Junior Caminero. Es el que viene a batear ahora por el equipo de los Yankees de Nueva York. Esta emisión con derechos de autor es presentada por la autoridad de la Oficina del Comisionado de Béisbol. No puede ser reproducida o retransmitida de ninguna forma. Las cuentas y descripciones de este juego no pueden ser diseminadas sin consentimiento expreso por escrito. Corredores en primera y en segunda. Final del primer capítulo. Jonathan Aranda corriendo por primera. Fue el hombre que conectó el cuadrangular en el juego 1. Preparado Cam Schlittler. Se coloca de lado en el box. Chalanza conecta fly de foul por la parte derecha. Gran ambiente acá en el Tropicana Field. Corredores por primera y por segunda. Un strike sin bolas. Amenazan los Rays aquí desde el principio. Tiempo pedido, allá va el receptor rumbo a la lomita. Tienen problemas ahí para comunicarse a través del pitchcom. La alineación de Tampa, ya escuchaban ustedes, Yandy Díaz designado, Jonathan Aranda en primera, Junior Caminero en tercera, Liam Hicks el receptor, cuarto bate, Chandler Simpson en el izquierdo, Víctor Mesa Jr. en el right field, Johnny DeLuca en el central, Richie Palacios en segunda y Taylor Walls es el torpedero noveno en el orden. Freddy Peralta fue el abridor en el inicio de este juego de pelota. Ya se va a reanudar el juego. Corredores en primera y en segunda. Preparado otra vez en el box el pitcher. Corredores por primera y por segunda. Listo Cam Schlittler. Ya se impulsa, lanza, enterró la pelota. Una bola y un strike, el conteo para Junior Caminero. Corredores por primera y por segunda. Final del primer capítulo, amenazando ya el equipo de los Rays. Lanzamiento, strike cantado. El segundo, dos strikes y una bola. La cuenta para Junior Caminero, el de la República Dominicana. Preparado otra vez el derecho en el montículo. Chequea al que adelanta por segunda. Listo el pitcher, lanza, saca machucón de foul por la parte izquierda. En cuenta de dos strikes y una bola está el bateador Junior Caminero. Final del primer capítulo, 0-0 iniciando el juego. Acabamos de vivir esa gran victoria de los White Sox. Listo el pitcher, lanza bajito el lanzamiento. 2-2 la cuenta. Dos bolas, dos strikes. Preparado en el box el pitcher. Se coloca de lado en el montículo. En 2 y 2. Lanza, conecta un fly. Enorme por el izquierdo. La pelota abriendo y foul. Enorme el batazo aquí de Junior Caminero por todo el jardín izquierdo, pero la aló demasiado para su mano. Le dio delante a esa pelota Junior Caminero. Tremendo el estacazo aquí, pero de foul. Tiempo pedido ahí, da una vueltecita Cam Schlittler. Listo otra vez en el montículo. Preparado, ya lanza, saca rolling, machuconcito lento, la busca el torpedero en segunda y una otra primera. Se escapa la pelota. Error en tiro de Chisel buscando el doble play. Anota Yandy Díaz con la primera del juego para Tampa. El out forzado en segunda de torpedero a camarero, pero buscando el doble play desesperadamente en el tiro a primera. Jazz Chisholm Jr. comete el error en tiro, anota desde segunda. Yandy Díaz con la primera carrera del juego. Error en tiro aquí para Jazz Chisholm Jr. Abre la pizarra para el equipo de Tampa, que ahora está ganando una carrera por cero. Desesperadamente buscaba Chisholm en una posición muy incómoda buscar el out ahí en primera, algo que parecía sumamente difícil, y termina cometiendo ese error en tiro ahí a la inicial, que le abre las puertas entonces al equipo de los Tampa Bay Rays, 1-0 ganando. Hay un out, corredor en segunda, viene a batear Liam Hicks. Por el medio el lanzamiento, strike cantado. Un strike sin bolas. El conteo para Liam Hicks. Listo otra vez en el box. Ya se impulsa, lanza por el medio, strike cantado. El segundo, dos strikes sin bolas. La cuenta para el bateador. Final del primer capítulo. Ya está ganando Tampa una carrera por cero. Dos strikes sin bolas la cuenta. Preparado en el box el pitcher. Vigila el corredor que adelanta por segunda. Manos a la altura del cinto. Viene para la goma. Por el mismo medio, strike cantado el tercero. Se poncha sin tirarle Liam Hicks. Para el segundo out del inning. Algo alega ahí Liam Hicks. Están pidiendo una repetición, una interferencia quizás del catcher. Vamos a ver. A ver en la repetición qué dice. Sí, le da en la mascota, ¿eh? Le da en la mascota al receptor de los Yankees de Nueva York. Le da en plena mascota allí con el bate. Así que aquí va a haber interferencia del catcher. Sigue la jugada bajo revisión en las oficinas de Nueva York de MLB. Se está proyectando la repetición de la jugada aquí en la pantalla. El público aprecia que fue interferencia, por eso la exclamación. Y efectivamente ahí la están confirmando. Así que por interferencia queda con vida. Y lo habían ponchado a Liam Hicks. Va ahora rumbo a la primera base. El turno ahora aquí para Chandler Simpson. Preparado está Cam Schlittler. Viene para la goma, amaga con tocarla, deja pasar, strike cantado. El primero, un strike sin bolas. La cuenta para el bateador. Muchas gracias a todos los que han estado en sintonía en esta doble cartelera del béisbol de Grandes Ligas por TUDN Radio. Tiene el lanzamiento, saca Rolling por segunda, la tiene Chisholm, la segunda, quieto, sacó el pie, regresó John Lombard Jr. y pisó de nuevo, así que es out. Había cantado el quieto el umpire de segunda porque se despegó Lombard Jr., pero después regresó, tocó, y entonces sí le cantan el out forzado. La conexión fuerte, el tiro fue malo de nuevo de Jazz Chisholm Jr., ahí a la intermedia, así que out forzado sobre Liam Hicks de segunda a torpedero. En bola ocupada avanzan el corredor de segunda, Junior Caminero para tercera. Queda con vida y en la inicial Chandler Simpson. Corredores en primera y en tercera. Tiempo pedido lo concede el principal. Hombres en primera y en tercera. Hay dos outs en la pizarra. Parte baja del primero. Se prepara nuevamente en el box el pitcher. Corredores en primera y en tercera. Un strike sin bolas, la cuenta aquí para Víctor Mesa Jr., el cubano. Hijo de un gran pelotero cubano del béisbol amateur. Foul, la pelota atrás. Dos strikes sin bolas. La cuenta para Víctor Mesa Jr. Corredores en primera y en tercera. Con dos outs. Se coloca del lado del derecho, ya se impulsa, lanza, conecta, fly de foul por la parte izquierda. Dos y nada. Hombres en las esquinas, ya gana Tampa, una carrera por cero. El equipo de los Rays abriendo la pizarra en este importante segundo juego. Ya ganaron el primero con una joya de picheo de Drew Rasmussen. Saca Rolling, arrastrado por segunda base. La tiene Chisholm, le tiro a primera y el out de la inicial. Se acabó el inning. Dominado aquí Víctor Mesa Jr. de segunda a primera para el tercer out del inning. Termina la parte alta del primero. Los Tampa Bay Rays dan primero y están derrotando a los Yankees. Una carrera por cero.
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25: Eduardo Quiñones,
0: Y aquí estamos con ustedes para llevarles la continuación de este juego entre Yankees de Nueva York y Rays de Tampa Bay. Alberto El Beto Ferreiro y quien les saluda, Jesús Eduardo Acosta. 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
1: Techo, y ahora Víctor Mesa Jr. la captura. Estaba Víctor Mesa Jr., Johnny De Luca apuntaba al techo, iba Richie Palacios, y finalmente fue Víctor Mesa Jr. el que capturó la conexión. Esto nos lleva a Costa al otro día en el juego de los Padres de San Diego y los Cerveceros de Milwaukee, cuando Tyce Frank conectó un batazo que era jonrón.
2: Sí, señor.
1: Y dio en el techo y la capturó Chourio en el jardín izquierdo.
2: Y ha podido ser la diferencia para los Padres de San Diego en la serie.
1: Ahora, no sé cómo será la regla en este parque, porque cada parque tiene su propia regla. A ver si...
2: Si pega en el anillo, la pelota está en juego. Si pega en el anillo y está en zona buena... Es que tiene varias partes, ¿no? El anillo que está ahí en el Tropicana Field. Entonces hay que esperar lo que decidan los árbitros para el juego de hoy. Ya se están reuniendo para repasar las condiciones de este terreno, este estadio techado, el Tropicana Field.
1: Pero fue una jugada tremenda.
2: Estaban cuatro buscando la pelota.
1: Ahí viene la decisión del árbitro, es out. Así que se van elevado a Víctor Mesa Jr. Bueno, exactamente la misma regla que en el juego entre los Cerveceros y los Padres.
2: Y estas son condiciones del parque que se tienen que discutir antes de la voz del play ball, cuando se entregan los lineups.
1: Sí.
2: Al principal, pues entonces allí se establecen las condiciones, si pega acá, si pega allá,
1: sí.
2: Si está en este lado del techo. Pegó en el techo y fue dominado Spencer Jones con el primer out. 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
1: Money. Billete. A lot of money. Billete. Como diría un buen amigo.
2: Siempre pensando en él.
1: Sí.
2: En el cochino dinero. Yo también.
1: Usted sí piensa en el dinero bastante.
2: Bueno, aprendí usted.
1: Usted, ¿no? Sí piensa en el dinero bastante porque usted se compró casa nueva y carro nuevo. Lo sacó ahí debajo de me dijo Quiñones que una avioneta viene en camino. No, está bien, trabaja bastante para eso.
2: Me compré primero la avioneta que la casa.
1: Viene George Lombard Jr. El lanzamiento, bola. Quiñones me dijo, ya Costa está para la avioneta, casa nueva. Este año ha ido bien. Y bien merecido, ¿eh? Bien merecido. A Costa llegaba. El momento tenía que llegar tarde o temprano. Sooner or later, tirándole al primero 1-1. Qué placer contar con todos ustedes. Ya pueden empezar a interactuar con nosotros en arroba Jesús E. Acosta. La mía es arroba El Beto Ferreiro.
2: Luego de la victoria de los Medias Blancas ante los Guardianes, 4-3.
1: Ahí va un rolling hacia la izquierda del campo corto. La tiene Waltz. El tiro a primera y lo pone out. Se va George Lombard Jr. por la vía 63. La entrada se mete en dos outs, dice Jorge Naranjo. Estuve escuchando la transmisión, pero solo escuché a Luis Quiñones. ¿Dónde está el Beto? Estoy aquí. Estuve durante los primeros 5 capítulos, pero agarró candela en mi micrófono. Naranjo.
2: Llegó encendido, llegó enfogonado.
1: Sí. Enfogonadísimo, Naranjo. Agarró candela el micrófono, pero ya compraron un nuevo micrófono. Tirándole al primero, Josh Chisholm Jr. Llegaron los micrófonos a tiempo para estar en este juego con Jesús Eduardo Acosta.
2: Al Beto le dijeron, este botón no se toca, Beto. Y el Beto lo tocó.
1: No, literalmente candela, me duelen los oídos. El lanzamiento para Chisholm, machucón, foul. Oye, tú hablabas de los errores, los dos errores. Bueno, en sí pudieron ser tres, pero uno no se anota porque forzaron en segunda. El tiro de Chisholm fue horrible a segunda base, ¿eh? Primero tiró mal, después el tiro. Era el clásico roletazo de Simpson para doble play, bajita, y tiró malísimo. Lo que George Lombard Jr. le dio tiempo a salir de la almohadilla, dar un salto y regresar a la almohadilla para pisar y poner al corredor que iba de primera para segunda. Pero era doble play.
2: Sí, señor.
1: Mal interferencia, más el error en tiro de Chisholm. El lanzamiento, foul de atrás. Así que hagan como Jorge E. Naranjo, desde la ciudad de Miami, que está escribiendo. Como Sandalio el Volado, como el Chef Recio, como Elvis, desde la Gran Manzana, como Diana Rodríguez. Queremos leer a todos. Joan también desde Nueva York, dice, pues hoy los Yankees empatan la serie, dice Joan desde Nueva York. Listo, el boxer pitcher, viene el lanzamiento, le tira y levanta un fly, se quita.

0: la careta al receptor, pero la pelota al público. Qué bueno que nos acompañan, qué bueno que están con nosotros. Así que los medias blancas, mi estimado Acosta, han ganado los 4 juegos en la postemporada, los 2 en Houston para eliminar a los Astros y ahora los 2 en el Progressive Field alta y afuera.
1: Los dos
0: para poner contra la pared a Cleveland. Es decir, los 4 juegos que han ganado, los 4 de visita. Qué bien, ¿eh?
1: Les gusta estar fuera de casa.
0: Cuidado con este equipo de los medias blancas de Chicago. Equipo que perdió más de 100 juegos en 3 temporadas consecutivas. Los expertos, muchos pensaban que si jugaban para 500 hubiera una buena campaña, ¿no? Ni para 500 ni nada. Se metieron en postemporada.
1: A solo uno de los guardianes en la división del centro quedaron los medias blancas.
0: El lanzamiento afuera. Ahora los guardianes tienen, fíjate la tarea que tienen los guardianes ahora, ¿eh? Tienen que ir a Chicago para ganar los 2 juegos en Chicago y tener la posibilidad de regresar otra vez a casa para un 5º juego y ganar. Tienen que ganar 3 seguidos, pero sí, 2 en Chicago. No es imposible, pero sí es complicadísimo. El lanzamiento para Chisholm, rolling por primera la pelota, foul.
1: Y los medias blancas tienen un arma secreta.
0: ¿Cuál es esa arma? Ah, el Papa, el Papa. Sí, sí. El Papa seguramente nos escucha, ¿no?
1: La competencia no se puede, ¿no? Y línea directa,
0: ¿no? Sí, línea directa. Por si acaso, un abrazo al Papa si está con nosotros. El lanzamiento, tirándole al tercero. Se lo llevó con la curva. Tremenda curva, bonita, preciosa, de esas curvas que tantas veces han embarcado a nuestro amigo Quiñón. Y tú sabes lo que dice, que seguirán embarcando.
1: Bueno.
0: El segundo ponche para Freddy Peralta y por segundo inning consecutivo se van los bombarderos del Bronx de 1, 2 y 3, 0 en todo. Un capítulo y medio que ya es historia. En la señal de TUDN Radio, donde vivimos tu pasión, los Reyes están derrotando a los Yankees 1-0.
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0: Copa América y el oro olímpico con la selección brasileña. Su talento, goles y logros lo posicionan como uno de los más grandes de su generación.
1: Ricardo Ferretti. Conocido como el Tuca, es un exfutbolista y entrenador brasileño naturalizado mexicano.
2: Uno de los entrenadores con mejores números en la historia del fútbol mexicano.
1: Fue una leyenda con Tigres de la Universidad Autónoma de Nuevo León, ganando 5 títulos de liga, y es uno de los entrenadores más galardonados de la Liga MX, con 7 títulos. Actualmente es parte de ESPN México, y ahora se une a Los Jefes, con Álvaro Morales.
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3: Y lo que más me gustó de Monster, somos chicos. Porque mira cómo se está calentando. Tan caliente como el micrófono que agarró Candela en el primer juego. El lanzamiento tirándole al primer strike. Abriendo tanda Johnny De Luca por el conjunto de los Rays de Tampa Bay aquí en la parte baja del segundo. Tú sabes quién siempre está con nosotros.
4: El Papa.
3: El lanzamiento foul. Ah, porque usted tiene el mismo mensaje que yo.
4: Yo me llamo Jesús.
3: Claro. Pero sabes, también, ¿quién siempre está con nosotros?
4: El Chef Recio.
3: También.
4: Bien. Quiñones.
3: También. A ver, Le voy a dar algunas pistas. El lanzamiento le tira y conecta un batazo por el jardín izquierdo a lo profundo. Va hacia atrás, sigue corriendo la pelota. Da de aire contra la cerca. Va volando para segunda De Luca. El tiro de Bellinger a segunda y hay un doblete. Óigame, se le enredó la pelota ahí a Cody Bellinger para sacarla del guante y dio de piconazo a segunda. Así que Johnny De Luca estuvo a punto de sacarla, doblete por el jardín izquierdo. El que está con nosotros, a ver, te voy a ayudar. Cuando te vengan a dar, cuando quieras pedir tu próximo aumento de salario, tienes que hablar con él. No vive por aquí.
4: ¿Te gustan los toros?
3: Yo no quiero ser torero, además no entiendo nada. Dame un toro del chiquero para poderlo domar.
4: Qué bárbaro.
3: ¿Quién es?
4: Omar Aldeco.
3: Ah, bueno, un abrazo a Omar Aldeco. Omar Aldeco no se ha perdido ni un solo juego cuando batea Richie Palacios. El lanzamiento afuera. Un abrazo a nuestro querido Omar Aldeco. La pelota dio en lo más alto, ¿eh? En la línea amarilla. Mira. No se fue por una pulgada, ¿eh? Por una pulgada o menos no se fue esa conexión. De lado se coloca James Sullivan, el lanzamiento foul.
4: Y lo hicieron trabajar de más a Sullivan en el primer inning. Con los 3 errores para los Yankees en la defensiva.
3: Sí, tiene un total de 24 envíos James Sullivan. El hombre que seguramente ganará el premio Cy Young. Yo creo que no hay discusión con eso, acuérdate. Le pregunto a usted, porque usted es bien exigente. ¿Hay alguien por encima de James Sullivan? Le tira y levanta un fly, la pelota atrás al público. ¿Lo estás pensando?
4: En la Liga Nacional, sí, en la Liga Americana no.
3: No, no, pero bueno, los premios se entregan por liga.
4: Sí, sí.
3: ¿Es de James Sullivan, sí o no?
4: Sí.
3: Usted me da un recorrido, una... ¿Lo ganará James Sullivan fácil?
4: Se me están pegando las malas mañas de ustedes.
3: Está como Quiñones usted.
4: No, como
3: usted. Claro que bastante tengo yo del diamante con de 5 a 6 con Quiñones. ¿Qué es esto?
4: Exacto.
3: Dos strikes, una bola. Viene el lanzamiento, hay una línea que se arrastra por tercera. Bien, la tiene Mamán, el tiro a primera. Y lo pone out. Le dio fuerte, pero ahí mismo estaba Ryan Mamán. Vaya Richie Palacios, no se puede mover de segunda. Johnny De Luca es el primero del inning cuando viene Taylor Walsh.
4: Así que tenemos un out y corredor en la inicial, en la intermedia, en este segundo inning en su parte final. 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
3: Ya saben, vístete Kelo Watts, noveno en el orden. Están ganando los Rays 1-0. Estamos en la parte baja del segundo. Amenazan los Rays con ampliar el marcador. Hombre en segunda. Solamente un A jugando cortico en tercera. Ryan McMahon bien adelantado. De lado se coloca Slater. Viene el lanzamiento. Bola afuera. También está con nosotros reportando sintonía Chef Recio. Ya ha estado en los dos juegos. Mira, mira el chef lo que nos envía aquí. Puro filete, ¿eh? Ahí está el menú. Eso es rabo encendido, chuletón de güey. De lado se coloca el derecho. Viene para la goma, le tira y levanta un fly atrás. También Sandalio González dice, saludos Beto para los dos. Sandalio el volado. Luis Ruiz, también con nosotros del primer juego. Desde Cape Coral, un abrazo Luisito. Pedro Santiesteban. Beto, un abrazo. Estaba escuchando el primer juego y después no te escuché más. Es que se quemó el micrófono. La gente se dio cuenta que tuve que desaparecer. Tuve que ir a la tienda a buscar el micrófono. Pero gracias, oye. Lo saben todo, Acosta, ¿eh? Están pendientes. El lanzamiento, rolling entre primera y segunda. Se mueve hacia su izquierda. Jason Jr. la tiene, el tiro primera. Y lo pone a... Se va Taylor Walks de segunda a primera. Hasta tercera se corrió en la jugada Johnny De Luca. La entrada se mete en dos outs. Y viene segunda vez en el juego el cubano Yandy Díaz.
6: Pues ese accidentado primer episodio que tuvieron los Yankees. Abre la entrada con doble Johnny De Luca, pero ha retirado a los siguientes dos bateadores. Danny Slater, pero tiene ahora hombre en tercera con dos outs.
3: Yandy Díaz se envasó por error del tercera base. De lado se coloca James Slater. Ahí viene el lanzamiento, 98 millas, el primer strike. Ya saben, pueden comunicarse con nosotros, arroba Jesús E. Acosta, arroba el Beto Ferreiro, arroba Tuner Radio. David Borjas también reporta sintonía, dice, saludos Beto de nuevo en la sintonía. Gracias, hermanazo. David Borjas. De lado se coloca el derecho. Viene para la goma, ¿le dio o no le dio? Es un wild pitch, la pelota se escapa, pero no puede venir para home, ¿eh? Amenazó De Luca con venir para la goma, pero la bola dio violentamente atrás. Y va y se disculpa James Slater con Yandy Díaz, Le pregunta, ¿estás bien? Ese Yandy, sí, un poquito asustado. Uf, mira, lo afeitó. Lo afeitó. Literalmente lo afeitó, Estuvo a punto de darle en el rostro. De golpear en el rostro, mi estimado,
6: A última hora Yandy Díaz y pudo ser esto mucho más grave, mucho más peligroso para Yandy Díaz. Pero es importante el gesto, ¿no? Por parte de Cam Slater, que se acerca allí a Yandy Díaz, la excusa respectiva, y el juego continúa. Pichando adentro aquí Slater para tratar de dominar a Yandy Díaz.
3: En una bola, un strike. Viene el lanzamiento afuera, dos bolas y un strike. Señores, hoy a primera hora, los Medias Blancas de Chicago, usted lo vivió con nosotros aquí en la señal de Tune Radio, derrotaron a los Guardianes de Cleveland, juegazo. 4-3 para ponerse 2-0 arriba en la serie. Los Medias Blancas de Chicago y obligando ahora a los Guardianes a tener que ganar 3 y van a ir a la serie de campeonato. Lanza strike cantado el segundo. Ya saben cómo es la cosa mañana. Ah, todavía no sabes. Bueno, a las 6 de la tarde estaremos aquí con el juego entre los Doyos y los Bravos. La serie que está empatada, un triunfo por bando. Y a las 9:30, los Padres contra los Cerveceros. Ahora desde el Petco Park, la casa de los Padres. Fao de atrás. Los Padres no la tienen nada fácil ahora, 0-2 por debajo. Tendrán que ganar 3 en fila.
6: Y en el juego de ayer, con tu cerrador, con tu quizás mejor lanzador, que salvó 38 en 41 oportunidades, ganando el juego. Increíble. Y lo dejaron en el terreno con el hit del campeón del mundo, Jackson Chaul.
3: Jaime Gutiérrez también dice que está mirándolo por la televisión, alto el envío. Dice Jaime Gutiérrez, saludos Betico, viéndolos por la tele, pero escuchándolos a ustedes, que son los mejores. Saludos a la Bahía, desde la Bahía de San Francisco.
6: No me diga.
3: ¿Y dónde anda Quiñones? Quiñones, ya. Ya terminó, se iba para la discoteca. A él le gusta ir salir a bailar los lunes. Un poco raro, ¿no?
6: Los lunes.
3: Sí, el lanzamiento machucón fao. Quiñones baila salsa los lunes. En la noche. Él está en un grupo de salsa. Un grupo compuesto por 5 chicos y 44 chicas. Un 49. Lunes en la noche. No hay bebida, Acosta, así que no te vayas a sumar a ese grupo. No, es agua pura. Es lunes. Y yo no lo había contado.
6: No importa que sea lunes, ¿eh?
3: El lanzamiento, bola alta y afuera, la cuarta. Recibe boleto Yandy Díaz, primer boleto que se regala en el juego. Ahora corredores en primera y tercera con dos outs y viene el mexicano Jonathan Aranda.
6: Definitivamente lo sacó de concentración en este juego a Tony Slater, esa primera entrada con los tres errores. Afortunadamente para los Yankees y para Slater fue solamente de una carrera. Por acá en el segundo capítulo, hombres en primera y tercera ahora con dos outs. De darle el boleto a Yandy Díaz, no lo golpeó de milagro. Ahora para el turno para Jonathan Aranda. Viene a consumir el mexicano acá en el cierre del segundo con la ventaja para Tampa Bay, 1-0 frente a los Yankees.
3: Increíble ese primer capítulo, ¿eh? Yo hablaba de los, hablamos, tú mencionaste ahora de los tres errores, pero pudieron ser cuatro errores porque uno no se anotó. El señor Jonathan Aranda, que fue héroe en el primer juego, la victoria de una carrera por cero. Fue todo lo que necesitó el equipo, su jonrón y su gran actuación monticular. Drew Rasmussen. Bien, estuvo a punto de lanzar unos hitters, Rasmussen. Le conectaron en el octavo después de dos outs el primer hit. Austin Wells, que trató de convertirlo en triple y el doble foul de atrás. Trató de convertirlo en triple y lo enfriaron en tercera base.
6: Nadie corre más que la pelota, ¿eh?
3: No existe. Gracias a todos los que reportan sintonía. ¡Qué cantidad de amigos! Hay 57 mensajes aquí. Poco a poco los vamos sacando a todos. El lado se coloca el derecho, Cam Slater. Ya se está impulsando, viene para la goma, quedó alta. La cuenta es de una bola y un strike para Jonathan Aranda, el que está esperando turno es Junior Caminero, pero hay dos outs. Es la postemporada en la señal de TUDN Radio, donde vivimos tu pasión. Listo, en el box el pitcher. Ya se impulsa, viene para la goma, le tira y levanta un fly. La pelota atrás al público. Gracias también a Julio Santi Esteban desde Nueva York, reporta sintonía. Ignacio de la Hoz dice: Beto, aquí estoy, siempre fieles a ustedes. Porque vivo en Nueva York y porque escucho la transmisión de aquí, pero cuando es con ustedes no los traiciono. Oye, eso nos encanta, ¿eh?
6: Esa fidelidad, ¿no? Ese siempre estar allí con nosotros.
3: Como diría nuestro amigo, gente buena que nos escucha.
6: ¿Qué dijo?
3: Dos strikes y una bola para Jonathan Aranda.
6: El soltero del grupo.
3: El soltero. Sí, señor. Ya tiene novio.
6: Ah, no me digas.
3: Consiguió. Finalmente pescó. Se fue de pesquería y cazó y pescó.
6: Ya después los 60 se
3: complica.
6: Es justo y necesario,
3: ¿eh? Sí. Dos strikes, una bola. Adelantan los corredores en primera y tercera. De lado se coloca Cam Slater. El mexicano Aranda quiere hacer daño. El lanzamiento va un rolling por segunda. De frente la tiene Chisholm Jr. El resto es fácil. El tiro va a primera y lo pone a... En segunda, primera se va Aranda y se fueron los Rays. Todo quedó en una amenaza, se van sin carrera. Un hit, no hubo error y dos hombres quedaron en circulación. Dos capítulos completos que son historia aquí en la señal de TUDN Radio, donde vivimos tu pasión. Los Rays están derrotando a los Yankees. Una carrera por cero.
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4: Vamos a la parte alta del tercero, ganan los Rays a los Yankees una carrera por cero. 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
3: Money,
4: billete.
3: Billete.
4: El prócer favorito o el padre fundador de los Estados Unidos, para mí favorito, Benjamin Franklin.
3: Sí.
4: El billete de 100.
3: Sí, yo sé que a usted le encanta el billete, que se le ve en la carita. Usted no puede disimularlo.
4: No. Sí.
3: Cuando se habla de billete, yo siempre pienso en usted.
4: El de 100, el de Benjamin Franklin.
3: Tiene hasta tu parecido a Franklin.
4: Sí.
3: Sí.
4: La historia,
3: tiene su cosa.
4: Bueno, vamos al tercer inning, parte alta. Ganan los Rays con pizarra de una carrera por cero a los Yankees de Nueva York. Frank Grisham, Dustin Wells y Ryan McMahon tendrán a tomar turno en este comienzo del tercero. Ha dominado Freddy Peralta la ofensiva de los Yankees. Retiró por la vía rápida el primero y el segundo. Vamos ahora al tercer inning, parte alta. Narra por TUDN Radio Alberto El Beto Ferreiro.
3: Muchísimas gracias, mi estimado.
4: Salud.
3: Acosta, qué placer saludarte, Acosta. Qué fumigar esto aquí también. Fíjate del otro día. Trent Grisham abriendo tanda por los Yankees. El lanzamiento de Peralta le tira y levanta un fly hacia el jardín central. Se mueve hacia adelante De Luca esperándola y captura la bola para el primer out del inning. Ha dominado los primeros siete bateadores que ha enfrentado Freddy Peralta. Óyeme que... vino de menos a más, cerró fuerte, muy fuerte Peralta,
4: En sus últimas cinco decisiones de la temporada regular.
3: Nos hizo recordar a Peralta de antes.
4: Cinco imparables, cinco episodios con tres carreras, seis boletos contra los Yankees. Pero con el uniforme de los Mets, el pasado 17 de mayo del 2026. Ese día otorgó seis boletos, tope en su carrera para... Freddy Peralta, sus seis boletos ante los Yankees, pero con el uniforme de los Metropolitanos.
3: El primer strike para Austin Wells. Ahí viene el lanzamiento, bola bajita. Nos hizo recordar al Peralta en este cierre de campaña de sus mejores años con los Mets de Nueva York. Se habló mucho de los Austin Wells, del doble que trató de convertirlo en triple en la derrota de 1-0 de los Yankees en el primer juego, bajita. De todas formas, yo les voy a decir una cosa: no se perdió el juego por esa jugada. Fue el único hit, los bates estaban fríos, estuvieron fríos durante todo el juego. No se puede culpar ni a Gerrit Cole, no, y los Yankees pierden porque no maquillaron. Y hay que darle strike cantado. Yo creo que debemos comenzar por darle crédito a los Reyes de Tampa Bay,
4: y a Rasmussen
3: con esas ocho entradas y un hit, y después al cerrador que vino en el noveno, ¿no? Debemos empezar por ahí, me parece, Acosta, digamos
4: usted. Y recordamos que los Yankees están sin
3: Aaron
4: Judge.
3: Es 2-2 el conteo para Austin Wells. Se coloca Peralta. Ya se impulsa. Viene para la goma. Le tira y levanta un fly. La pelota abre y se mete al público por el jardín izquierdo. Qué bueno que nos acompañan. Qué bueno que están con nosotros en la aplicación Euforia, nuestra red de emisoras afiliadas. Gracias a los que están en Miami, en Nueva York, en San Francisco, en Houston, en Dominicana, Venezuela. Hasta en España tenemos mensajes que vienen desde allá afuera. Argentina también tenemos seguidores.
4: Bueno, ya hablábamos del Papa, ¿no? También está con nosotros.
3: El Papa está con nosotros. Omar Aldeco está con nosotros.
4: Es el papá de nosotros.
3: Es el papá, sí, cómo no. El lanzamiento tirándole al tercero. Se lo llevó con un rectazo de 97 millas. Tercer ponche para Freddy Peralta. Se va Austin Wells cabizbajo. Mete la entrada en dos outs y viene Ryan McMahon.
4: Bueno, si en el primer juego fue Drew Rasmussen quien dominó la ofensiva de los Yankees, ahora en 2 2/3, trabajo dominante, el trabajo para sacar de paso a la ofensiva de los Yankees por parte de Freddy Peralta. Dos outs, bases limpias en el comienzo del tercero.
3: Man, noveno en el orden, el primer strike.
4: Era el primo Elvi, ya también en sintonía para el segundo juego. Seguimos sintonizados en la segunda tanda.
3: Fue de los primeros en reportar sintonía en el primer juego. Siempre está con nosotros. El lanzamiento strike cantado, el segundo rápidamente lo ha metido en dos strikes sin bola. Los Yankees que masacraron al picheo de Boston en los dos juegos. 18 carreras, 9 carreras en cada uno de los dos juegos. Pero no pudieron contra Rasmussen en el juego 1 de esta serie, alto el envío. Y tampoco están ahora cómodos contra los envíos de Freddy Peralta. Son 8 bateadores retirados en fila. Afuera 2 y 2 para Ryan McMahon.
4: Y si no se batea, es como más difícil.
3: Se complica muchísimo. ¿Cómo quieres aumentar de peso si no comes? 2 y 2. Listo Peralta. Viene para la goma. Le tira y levanta un fly. La va buscando el tercera base. Caminero sale a territorio foul. Esperando la Junior Caminero y captura la bola. Para el tercero del inning. Se va Ryan McMahon en fly de foul delante de esa lista. Y se fueron por tercer inning consecutivo los Yankees. De 1, 2 y 3, 0 en todo. Dos capítulos y medio que son historia. En el Tropicana Field de San Petersburg, el de casa está ganando. Los Reyes están derrotando a los Yankees. Una carrera por cero. Hacemos una breve pausa y enseguida regresamos.
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0: Considerado uno de los más grandes de Brasil, Renato Gaúcho fue un delantero campeón de la Libertadores y de la Intercontinental con el Club Grêmio en 1983. Años después, como técnico, volvió a ganar la Copa en 2017. También fue campeón de América con Brasil en 1989. Por su carisma, fue uno de los pocos que brilló como jugador y entrenador.
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4: Esa tercera entrada, vamos al cierre del tercer episodio y vienen a batear los Rays. 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Descarga, es gratis, gratillán, como le gusta Alberto El Beto Ferreira, con narración acá en el final del torneo.
3: Muchísimas gracias, mi estimado Jesús Eduardo Acosta. También nos saluda gran amigo de Miami, Juan Andrés Perichi. Dice, sin un minuto alejados de ustedes. Está Perichi como el Papa y como Maraldeco. Y como Elvi, y como el Cherrecio cuando batea Junior Caminero. El lanzamiento tirándole al primer strike. Tremendo swing de Caminero. Estamos en la parte baja del tercer capítulo. Ganan los Reyes una carrera por cero. Los Yankees siguen sin batear. Un hit en 12 innings contra el picheo de los Reyes. Por ahora, ahí va una línea hacia el jardín central, viene hacia adelante Trent Grisham, la pelota está picando desde ahí. El tiro viene al cuadro y en primer anclado con su primer cohete de la noche, Junior Caminero. ¿Quieren más? Van por más los Reyes.
6: Bueno, otro episodio donde no lo va a poder retirar por la vía rápida Cam Schlitter. Acá permite el sencillo de Junior Caminero. Recordemos que este año ganó uno y perdió otro en tres juegos como abridor frente a los Reyes. Última presentación fue en este juego del comodín frente a Boston el pasado día martes. Dos imparables, 10 ponches en 6 y un tercio.
3: El lanzamiento para Liam Hicks, el primer strike, se envasó por interferencia del receptor en su primer turno al bate. Liam Hicks, el cuarto bate, el ex de los Marlins. Qué cambio, ¿no? Se va para allá, es el cuarto bate de un equipo que está luchando, que tiene aspiraciones serias. Los Marlins van a dar la postemporada, le tira y levanta un fly. La va buscando el tercera base Manman y captura la pelota. Ahí de lado, al lado de él ya se encontraba George Lombard Jr. Pero fue Ryan Manman el que la captura. Se va en elevado al tercera base Liam Hicks. El primer lado del inning no se puede mover Caminero de la inicial cuando viene Charles Simpson.
6: Una cosa es la temporada regular, otra son los playoffs. Slitter en la campaña Beto de visitante cuando estaba fuera del Yankee Stadium ganó 8 juegos, solo perdió 2. Perdió 2 en 17 presentaciones como abridor en la carretera con 1.16 de promedio de carreras limpias. Además, ponchó a 129. Los contrarios le bataron apenas 153. Todos esos números en efectividad, en ponches y en partido de los contrarios, líder en las grandes ligas fuera de casa.
3: La primera ola para Chandler Simpson. Simpson quinto en el orden del equipo de los Reyes. El lanzamiento es bola la segunda. Un abrazo también a Eric George. Dice Arizona también está con ustedes. Saludos, Beto y Acosta. Gracias.
6: Gracias, Eric.
3: Mi estimadísimo Eric George.
6: ¿Eric o Eric?
3: Eric.
6: Eric.
3: Daniel Martínez también reporta sintonía. Danilo Martínez, de igual forma. Son muchísimos. Ahí va una línea por el jardín izquierdo. La pelota está picando de hit. Al segundo bounce la tiene Cody Bellinger. El tiro viene al cuadro. Junior Caminero se corrió hasta segunda y en primera con cohete Charles Simpson. Ahora corredores en primera y segunda con solamente un out. No ha tenido ni un inning de tranquilidad el estelar Slitter. Cuando viene el cubano Víctor Mesa Jr.
6: Atacando acá a los Rays de nuevo a Slitter en el tercero. Líneas fuertes en este episodio tanto de Caminero como de Chandler Simpson para colocar hombres en primera y segunda con un solo out y el turno para Víctor Mesa Jr.
3: Le dio fuerte pero de frente al segunda base en su primer turno al bate el cubano. Saca el pie Cam Slitter. Un total de 48 envíos. Si los Yankees pierden hoy, se meterían en serios problemas. Como están metidos en problemas
6: los padres,
3: los guardianes que perdieron hoy a primera hora aquí en la señal de TUDN Radio. Y los padres, como dice Acosta, que perdieron también los dos primeros. Bajita, porque no están eliminados, pero están obligados esos equipos, padres, guardianes, y si pierden los Yankees van a tener que dar a 3 en fila. No es imposible, Acosta, no me mires así, no es imposible, pero no, sí es complicadísimo.
6: Después que tú le dijiste segundones a los Yankees, cualquier cosa puede pasar.
3: Contra el suelo, son segundones los Yankees porque quedaron en el segundo lugar del este de la Americana. ¿Quién ganó el este de la Americana?
6: Los Reyes de Tampa Bay.
3: Exacto, esos son los primerones.
6: ¿Sí?
3: Claro.
6: Es la entonación.
3: Es la entonación. Sí. Los Medias Rojas de Boston son tercerones, quedaron terceros de su división, ¿verdad? Sí. Cuando va a haber una reunión en el box, el que baja el receptor Austin Wells. Y hacemos una pausa, porque así la ordenó Oliver Figueroa, el hombre que está en la producción. Hacemos una breve pausa y regresamos mientras está la reunión.
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21: hoy vamos a tener un viaje en la historia sobre el Mundial de 1990. 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
1: Italia 90, el Mundial de las defensivas.
22: Cobraron 5, fueron 4, Cerrizuela, Bruchaga, Olartico Ochea y Maradona.
1: La coronación que unió a Alemania.
22: Fue un...
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3: No se pueden mover los corredores de primera y segunda. Otro que le da fuerte a Cam Slater. Le están viendo la pelota hoy los Reyes de Tampa Bay como un melón, pero como pocos se lo han visto en la campaña. Viene Johnny De Luca. Este conjunto de Tampa ganó su división, mérito propio, un año tremendo, no se le puede quitar ningún tipo de mérito. El lanzamiento rolling fuerte por el campo corto. Otra conexión fuerte. La tiene George Lombard Jr. Se le entrega en segunda. Chisholm ha forzado. Duro pero de frente. Se va Johnny De Luca. Y todo quedó en una amenaza. Se fueron los Reyes sin carrera. Par de hits. No hubo error. Y dos hombres quedaron en circulación. Se han ido tres capítulos completos en la señal de TUDN Radio. Donde vivimos tu pasión. Los Reyes están derrotando a los Yankees. Una carrera por cero. Hacemos una breve pausa y enseguida regresamos.
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3: Regreso a través de TUDN Radio y la app Euforia. Continúan ganando los Rays a los Yankees una carrera por cero. Vamos a la parte alta de el cuarto inning a tomar turno los Yankees. 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
3: Y
4: Ya lo sabes, Beto, cámbiate a Verizon. Parte alta del cuarto, batean los Yankees, inicia el ataque, Verizon. Y narra a través de tu de radio la apuforia, Alberto, el Beto Ferreiro.
3: Muchísimas gracias, Jesús Eduardo Acosta. Aparte, con ese carácter que usted me lo dice, cuando salga de aquí me lo voy a comprar, ¿eh? Porque no quiero problemas con usted.
4: No. Dando la opción.
3: Te lo tiene que comprar y yo
4: si lo quiero comprar o no. Mejor oferta que esa lo vas a conseguir.
3: No existe. Mira, toca lo más caliente. Está
4: que Quiñones me dijo que ese teléfono se fundió en un juego de estrellas.
3: Ah, sí. En una entrevista precisamente con el que estaba bateando.
4: Con Benito Arroz.
3: El lanzamiento del primer strike. La historia fue así mismo. Estábamos en bolas estrellas y estoy grabando con mi teléfono una entrevista con Quiñones y Ben Rice y de momento se apagó el teléfono y sale la emergencia. Teléfono caliente, se apagó.
4: ¿Y qué dijo
3: afuera.
4: Ben Rice?
3: Ben Rice dio la entrevista completa. Menos mal que la gente de MLB la puso en la página. La de Quiñones. Entonces, de esa manera pudimos rescatar la entrevista. El lanzamiento afuera, claro. En este juego de las estrellas, estaba en el parque de Atlanta. Era estaban los jugadores disponibles para las entrevistas, eran como las 1:30, 2:00 p.m, 100 grados en el jardín izquierdo, sin texto ni nada, tirándole al segundo. ¿Cómo no se va a calentar el teléfono? Bueno, desde ahí el teléfono nunca fue el mismo.
4: Bueno, ya es hora de que lo cambie, ¿no?
3: Ya, menos mal que apareció.
4: Me extraña el tipo con su poder adquisitivo, con su tarjeta Black Card que utiliza siempre cada vez que viaja. No vaya a cambiar el teléfono, Beto. Batazo alto, largo por el jardín derecho, inmenso. La bola se va. Se fue de fiesta. Ben Rice. Honronazo por todo el jardín derecho y salieron los seguidores de los Yankees aquí en el Tropicana Field, porque ahora el juego entre los Yankees y los Rays está empatado a uno. Le pescó este picheo Ben Rice a Freddy Peralta y termina con el dominio, con los 9 bateadores retirados de manera consecutiva que tenía Freddy Peralta. Reacción de los Yankees en el comienzo del cuarto, han empatado el juego a una carrera. Primer imparable de los Yankees en el juego, apenas el segundo en esta serie, el jonrón de Benito Arroz.
3: Estaba tan caliente el teléfono como el swing de Ben Rice, ¿eh? Sí. La sextacazo. Viene Cody Bellinger, el lanzamiento fao por la parte izquierda. Y salieron los seguidores de los Yankees aquí. Han estado calladitos, silenciados durante un juego y 3 entradas, ¿eh?
4: Y los fanáticos de los segundones.
3: Sí. El lanzamiento tirándole. Usted como Quiñón, usted es yanquista, yo creo, ¿eh? Ahora no me diga que es corporativo.
4: Yo soy corporativo.
3: No, el que es yanquista, eso no es el problema. Yo sí, te voy a decir una cosa, yo respeto a todo el que me diga que tiene equipo. El lanzamiento alto, eso que por políticamente correcto, no, el periodista no debe tener equipo, no tengo equipo. ¿Eso es un cuento?
4: Sí, señor.
3: Si usted se dedica a esto porque usted le iba a alguien en su vida, ¿o no? ¿O de dónde salió la pasión? El lanzamiento de una línea por el campo, corto, se lanza, no puede, el torpedero. Hizo un esfuerzo tremendo Tyler Walsh, pero la pelota se mete de hit en el jardín izquierdo. No habían conectado imparables los Yankees aquí en el cuarto. Jonrón de Ben Rice y cohete al izquierdo de Cody Bellinger.
4: Línea fuerte de Bellinger hacia la parte izquierda, a pesar del gran esfuerzo en el campo corto. Ahora el equipo de los Rays allí de Tyler Walsh. Nota rumbo al jardín izquierdo. Hombre en primera después del jonrón de Ben Rice. Ahora es en la serie. Los Yankees conectan 2 imparables en un mismo inning.
3: Al primer lanzamiento, Luis García Jr. levanta un fly al infield. La está pidiendo Caminero. Es un rompe nube, captura la pelota. Junior Caminero para el primer out del inning.
4: En este caso un rompetecho.
3: Un trompetecho, exacto. Es el Tropicana Field. Mira el.
4: Sí,
3: el amigo Elvi, el plato que nos... ¿Está en dieta o qué? ¿Qué es esto? ¿Tallarines?
4: Esto es un bol.
3: Sí, pero ¿qué tiene el plato?
4: Eso,
3: de...
4: eso tiene guacamole, tiene pollito, tiene queso...
3: Qué sabroso, ¿eh? Bateando Spencer Jones, el cuarto bate de los Yankees. Fue retirado en elevado al jardín derecho en su primer turno. El lanzamiento afuera, la primera bola. A esta hora, qué abusador Elvi con esto, ¿eh?
4: ¿Y usted que almorzó temprano?
3: A las 1:30, 2:00 p.m. Ya, tengo el estómago vacío, 7 horas y 20 minutos.
4: Se comió la foto usted del Timo Elvi.
3: Yo pensé, sí.
28: Ahí va una línea por segunda base, buena para doble play. Rafael Caballero en segunda y nada, de vuelta a primera, llegó tarde, quieto. Sí, de Richie Palacios a Taylor Walls. Bolsaron ahí al corredor Cody Bellinger, que iba desesperadamente en busca de la segunda almohadilla. La entrada se mete en dos outs, permanece en primera Spencer Jones, cuando viene George Lombard Jr.
6: Así pierde la pelota allí Richie Palacios cuando entregaba la bola al corto Taylor Walls. Esto es lo que permite, además, la velocidad que le metió desde una primera Spencer Jones para evitar el doble play.
28: Estamos en el cuarto capítulo, juego empatado a uno. ¿Que cómo se empató? Bueno, usted lo escuchó comenzando el episodio. Ben Rice la desapareció por el jardín derecho. El lanzamiento afuera, la primera bola. George Lombard Jr. fue retirado de torpedero a primera en su primer turno al bate. Con las grandes emociones de la pelota caliente aquí en la señal de TUDN Radio, de costa a costa para todos los Estados Unidos. El lanzamiento, levanta un fly, abre los brazos el camarero Richie Palacios y captura la pelota. Para el tercer lado del inning se va George Lombard Jr. Y se fueron los Yankees en la entrada. Una carrera, par de hits, incluyendo el jonronazo de Ben Rice. No hubo error y un hombre quedó en circulación. Tres capítulos y medio que son historia. Ahora, Yankees y Rays van empatados a una. Hacemos una breve pausa y enseguida regresamos.
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12: 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Final del cuarto en el Tropicana Field. A través de TUDN Radio y la Buforia continúa la narración de Alberto Ferreira.
28: Muchísimas gracias, mi estimado Jesús Eduardo Acosta, el hombre que narra de costa a costa comiendo langosta. En el final del cuarto por el equipo de los Reyes de Tampa Bay, Richie Palacios, Taylor Walls y Yandy Díaz, el cubano. Otro juego de pelota bien peleado. Y hemos estado por ahora en presencia de una postemporada. Bien, con juegos bien, pero bien peleados. El primer strike para Richie. Por ahora fantástico, ¿eh?
6: Ayer empataron los Bravos la serie ante los Dodgers. Milwaukee vino de atrás y dejó en el terreno a los Padres de San Diego, dos arriba en la serie.
28: Y clase de turno de su compatriota Jackson Chourio contra Miller. Foul de atrás.
6: Perdió San Diego con su mejor carta.
28: Increíble, ¿no? Mason Miller. ¿Qué clase de turno en el bate de Chourio? Se lo repito, ¿eh?
6: Claro, Miller estaba en su segundo episodio de trabajo. Sí. El estado fue por la vía rápida. Uh-huh.
3: Pues bueno, hay que batearle. Chorio es una estrella.
6: Y más de 100 millas.
3: Eso. Tirándole al tercero, se le cayó la pelota al receptor, el tiro va a primera y se completa el out. Es el primer ponche, y esto sí que es raro, ¿eh? El primer ponche de Cam Sutter llega en el cuarto.
6: Ha debido ser el segundo, pero recordemos que en el turno de Liam Hicks se había ponchado, pero con interferencia de Austin Wells.
3: Entonces tuvimos
6: y
3: que
6: terminó
3: el ponche
6: envasándose allí Liam Hicks.
3: De los Walsh, noveno en el orden. 56 lanzamientos tiene Cam Sutter. Mañana recuerden, señores, aquí mismo, en la misma ciudad, con la misma gente, en la misma aplicación Euforia, el lanzamiento afuera o en la señal de TUDN Radio de costa a costa. Mañana viene caliente el juego entre los Bravos y los Dodgers. Ahora en el Truist Park de Atlanta, con la serie empatada 1, Yamamoto contra Crisel. Yoshinobu Yamamoto contra Crisel. Qué juegazo mañana aquí.
6: Crisel ya sí, a plena capacidad.
3: Sí, Machuconcito Fao. Qué duelo de abridores ese, ¿eh? Con la serie empatada 1 para alquilar balcones. Usted no lo busque en otro lado, ¿eh? Mañana tenemos una triple cartelera. ¿Saben por qué? Porque tenemos desde el Diamante a las 5 de la tarde, de 5 a 6 como siempre, de lunes a viernes. Se acaba desde el Diamante a 6 en punto, Dodgers Bravos, el lanzamiento afuera. Y a las 9 y 30, desde el Parque de los Padres, PNC Park, de Petco Park, los Padres tratando de llevarse la primera victoria contra los Cerveceros. Mañana May contra Pivera. Pivera tomará la pelota por San Diego, May por Milwaukee, el lanzamiento de strike cantado. Y le pregunto a usted, que yo sé que usted juega con sus pelotas mágicas, que muchas veces le dicen la verdad, ¿cómo va a ser el duelo mañana entre los Dodgers y los Bravos?
6: Va a estar muy, pero muy bueno. Pero bueno, yo le dije, se lo dije desde hace un par de semanas, se lo dije al comienzo de la temporada.
3: Tirándole al tercero, no había ponchado Cam Sutter y ahora ha ponchado dos consecutivos a Richie Palacios y ahora a Taylor Walsh para meter la entrada en dos outs. Y me dijo
6: que la serie mundial, Yankees Dodgers.
3: Te lo dije, está grabado.
6: Y ahí, recuerdo, ahí no le fui con rodeos, ahí y no recuerdo, le esquivé la
3: no, pregunta. No, lo dijo rápido. No, de las respuestas más rápidas que ha dado. Cualquier.
6: Curiosamente.
3: Y me dijiste, y quiero que sea esa porque soy un hombre empresario, como un que me dijo la. El batazo de Yandy Díaz a lo profundo entre Ray Center para los. ¡Oh! Tremendo fildeo de Trent Grisham, el patrullero central, ya chocando contra la barda. Le ha robado lo que parecía un extra base al cubano Yandy Díaz. De 1, 2 y 3 se van los Reyes. Cuatro capítulos completos que son historia aquí en la ciudad de TUDN Radio, donde vivimos tu pasión. Yankees y Reyes continúan empatados a 1. Hacemos una breve pausa y enseguida regresamos.
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17: Billete, uno encima del otro. Vamos. Al quinto inning, en su primera mitad, a tomar turno los Yankees. Inicia el ataque Yasi Sol y narra a través de TUDN Radio y la Euforia, Alberto "El Beto" Ferreira.
19: Muchísimas gracias, mi estimado Acosta. Yasi Sol Jr., Trent Grisham, Austin Wells. Es la tanda de los Yankees aquí en el sexto capítulo. Otro bonito juego de pelota. Tampa dio primero, hizo una en la parte baja del primero. Tres errores de los Yankees en la parte baja del primero, que mal defendieron a Cam Sliter. Pero en el cuarto capítulo, abriéndolo, jonrón de Ben Rice, y así estamos. El lanzamiento de Peralta para Chisholm, tirándole, soltó el casco y todo.
17: Lo desbaratado en el plato allí, Chisholm.
19: Ese fue el lanzamiento número 51 de Freddy Peralta. Chisholm Jr. en la campaña regular conectó 19 jonrones. Partió para 231, muy lejos de lo que había prometido. Había dicho 50-50, ¿no? El lanzamiento bajista. Cuando bien separado la almohadilla de tercera, Junior Caminero también cargado a su izquierda, el torpedero Taylor Walks. Lanza, ahí va un rolling por segunda base, un pasito atrás, la tiene Palacios, el tiro a primera y lo pone a...
17: Un pasito para adelante, un pasito para adelante.
19: Así como María. Esta canción usted la bailó, no se me haga, ¿eh? Pasito para adelante, María. Un, dos, tres.
17: ¿Es fanático de Ricky Martin?
19: No es fanático, pero no me molesta Ricky. Prefiero a Ricky que a Benito, ¿eh? María, María. Viene Trent Grisham Jr.
17: Bueno. Estuvo en el Super Bowl
19: con Sí. El lanzamiento le tira y levanta un fly hacia el jardín central. Se mueve.

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1: Y Dodgers, sí, pero me dijo, pero más quiero porque soy un tipo corporativo, el lanzamiento, bola alta, y eso nos ayuda a todos, ¿viste?
2: Si a los Yankees le va bien, al béisbol le va bien.
1: Y yo dije, pero ¿qué culpa tiene entonces esos cerveceros de New York? O esos reyes de Tampa Bay. Claro, para la televisión no es lo mismo cerveceros, con el respeto de New York y los reyes de Tampa Bay, que Yankees Dodgers. El lanzamiento, línea tremenda por el jardín derecho, la pelota pica y al primer bounce contra la cerca, la tiene Víctor Mesa Jr. El tiro a segunda y es quieto en segunda. Tremendo tiro de Víctor Mesa Jr. de aire ahí a segunda. Póngale doblete a Austin Wells. Después de dos outs amenazan los Yankees. Y viene ahora Ryan McMahon, tremenda línea. Iba gritando, iba en depresión esa pelota, Acosta.
2: Una conexión sólida hacia la parte derecha de Austin Wells. Picó y dio contra la pared. Gran relevo allí por parte de Víctor Mesa. Se desliza y casi se sale allí de la almohadilla Austin Wells, pero llegó a salvo al intermedio, así que hombre en segunda, pero con dos outs.
1: Hay un derecho en el bullpen del equipo de los Rays de Tampa Bay. Ahora se va a sumar otro lanzador, en este caso un zurdo. Ya hay reunión en el box. Están todos reunidos en el box. Y mientras tanto, vamos a hacer, lo ordenó Acosta, hacemos una breve pausa y enseguida regresamos.
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1: Defendiéndose ahí como gato boca arriba, Ryan McMahon. 63 envíos tiene Freddy Peralta. Es la postemporada en la señal de TUDN Radio. Gracias a todos los que nos acompañan, los que reportan sintonía. Dice Jovan, este juego será la clave, será el relevo. Claro, lanza afuera. Está nervioso Joan ahí en Nueva York, la gran manzana, seguidor de los Yankees.
2: Hay mucha gente en Nueva York nerviosa.
1: El amigo Manolo seguro ya acabó con las 10 uñas. Seguro ya le metió mano a los pies, ¿eh?
2: Y busca ayuda.
1: Y busca ayuda. El lanzamiento, bola alta, la tercera, lo ha llevado a la cuenta máxima. Mira, Pedro Mendieta también dice un saludo desde Nueva York. Betico, estoy que ya me he tomado 4 cervezas. Este será el mismo el otro día. Bueno, dale suave si mañana tienes que trabajar, ¿eh? Hoy es lunes. It's Monday.
2: Lo importante es que...

0: tenga reserva, ¿no?
1: Sí. Ya va por cuatro. Se vira a segunda, pero no tira. Ya va por cuatro y estamos en el quinto. Bueno, espero que haya comprado un 2 entonces.
0: El problema es que mantenga, ¿no?, la reserva allí. Se tomó las 4 y no hay más.
1: ¿Qué problema?
0: Vamos a perder el quinto inning.
1: Okay. El lanzamiento, bola alta, la cuarta. Primer boleto que regala Freddy Peralta, se lo regala al noveno en el orden. Sí, señor. Y ahora está saliendo Blake Snell y va a venir Kevin Cash, mejor dicho. Y va a venir, ahí veíamos a Blake Snell con cara larga, ¿eh? Salió Kevin Cash y va a venir un nuevo lanzador a costa.
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0: hay un nuevo lanzador el equipo de tiene un nuevo lanzador por el equipo de los Rays de Tampa Bay. Cuando esté listo, regresaremos a través de TUDN Radio y la Euforia.
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0: Dan Buser es el nuevo pitcher, 2 en circulación, 2 out, batea Ben Rice y narra Beto Ferreira.
1: Muchísimas gracias, Jesús Eduardo Acosta, el jonronero de la noche por los Yankees. La desaparición en el cuarto episodio, abriéndolo para empatar el juego. ¡Qué momento! Corredores en primera y segunda. Cam Buser, el zurdo, ya tiene la seña. Se impulsa, lanza fuera la primera bola. Los parciales de los Yankees, animando a su bateador Cam Buser en la campaña. 42 juegos, una victoria sin derrota. 1.98 de efectividad, 41 entradas de actuación. Zurdo contra zurdo. Ahí viene para la goma, bajita. Ben Rice le batió muchísimo a los zurdos de los Yankees, de los Medias Rojas en la serie. Recuerdo en el primer juego que conectó, que impulsó 6 carreras con jonrón y todo. Conectó 3 hits contra lanzadores, contra 3 zurdos diferentes. El lanzamiento es bola bajita de afuera. ¿Qué clase de temporada? El mejor a la ofensiva de los Yankees en el año. 41 jonrones, 97 impulsadas. Ahí está el juez Aaron Judge mirando detenidamente desde la cueva. De lado se coloca nuevamente Buser. Se impulsa, lanza, strike cantado. 3 bolas y un strike.
0: 18 carreras, ¿no? Los dos juegos son de Boston.
1: 9 y 9.
0: A 0 en el primer juego y apenas 1 en este segundo juego en 4 episodios.
1: Conteo favorable para el bateador en 3 y 1. De lado Buser, ya se impulsa. Viene el lanzamiento, bola bajita y afuera, la cuarta. Mal comienzo aquí de Boozer, dándole boleto a Ben Rice. Se han llenado las bases de Yankees y viene otro que se las trae. El segundo en la alineación. Su nombre es Cody y su apellido es Bellinger.
10: Pero hay dos outs para Cody Bellinger, que hoy tiene un sencillo a la izquierda en el cuarto inning, luego del home run de Rice, una línea por segunda en el primero.
1: Se coloca de lado Boozer. El lanzamiento, levanta un fly para el jardín izquierdo, la va corriendo, sigue corriendo. Foul, la pelota dio contra la malla, iba desesperadamente Simpson. Fue abriendo y abriendo la conexión, como corre Simpson.
10: Gran esfuerzo para el jardín izquierdo de los Rays de Tampa Bay, pero ese momento estaba en zona de foul. Y al boom.
1: Un strike sin bola para Cody Bellinger. El público metido, ¿de qué manera? Momento importantísimo del juego. Cody quiere poner arriba a los Yankees. Boozer quiere dominarlo para mantener el empate. Hay un Yankee en cada almohadilla. En tercera, Austin Wells. Mamán en segunda. Ben Rice en primera. Del lado del zurdo. Ya se está impulsando. Viene para la goma, rolling por primera, la pelota foul. Y rápidamente se ha metido el conteo incomodísimo. 12 strikes sin bola para Cody Bellinger. Viene Cam Boozer para trabajarlo. Son las grandes emociones de la postemporada aquí en la señal de TUDN Radio, donde vivimos tu pasión gracias a lo que escriben, los que reportan sintonía. Nuevamente se coloca del lado del zurdo Boozer. En dos y nada. Lanza, le tira y conecta un batazo por el jardín central, va hacia atrás a lo profundo, en la zona de aviso, y llegó a la bola de Luca, ya chocando contra la pared. Estuvo a punto de sacarla Cody Bellinger, pero es el tercerado del inning. Qué susto se dieron miles de aficionados aquí en el parque. Se fueron los Yankees sin carrera, un hit, no hubo error y tres quedaron en circulación. Cuatro capítulos y medio que son historia aquí en la señal de TUDN Radio, donde vivimos tu pasión. Después del susto, Yankees y Rays continúan empatados a una. Hacemos una breve pausa y enseguida regresamos.
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20: 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Final del quinto, patea los Rays y narra el Beto Ferreira.
1: Muchísimas gracias, mi estimado Jesús Eduardo Acosta.
10: Buena tanda por los Reyes. Segundo, tercero y cuarto, Jonathan Aranda, Junior Caminero y Liam Hicks. Luego empatado a una. Se mantiene Carson Little en el box por los Yankees. Total de 62 lanzamientos. Ahí viene el número 63. Tirándole al primero, la recta cortada, profundo. En primera base, Luis García Jr., también Jeff Chisholm en segunda. Jonathan Aranda conectó 22 jonrones en la campaña regular. Bajita en el primer juego de la serie, su jonrón le dio la victoria a Tampa 1-0. De México y para el mundo, un abrazo a todos los mexicanos que están en sintonía, son muchos. También cubanos, venezolanos, dominicanos. El lanzamiento contra el suelo, colombianos, panameños, nicaragüenses, donde quiera. Y hay un latino que está con el béisbol, amantes del béisbol. También un abrazo a Diana Rodríguez, dice buenas noches, en sintonía. Pero mientras terminando las tareas familiares, a ver cómo les va hoy. Un abrazo, mira, le saluda a Diana. Lanzamiento, strike cantado. Bueno, aquí es la madrina. Una de las madrinas de los Marlins.
3: ¿Ah, sí?
10: Sí, no se pierde ni un juego de los Marlins.
3: Termine con la tarea familiar, pero escuchando tú en la radio.
10: Está con nosotros el primer juego, ¿eh? Reportó sintonía tempranito, Diana. Hemos sido su compañía durante todo el año. Mañana también, Diana, recuerda, ¿eh? Desde las 6 de la tarde. Doyos y Bravos, ahí te estoy esperando. A Diana y a todos. El lanzamiento, línea por el jardín derecho. La pelota está picando de hit. Al primer bounce. La tiene Spencer Jones, cohete de Jonathan Aranda, lleva de 3-2. Vino hacia adelante Spencer Jones, después se detuvo en la carrera esperando al primer bounce y casi se le va hacia atrás, ¿eh?
3: Sí, trató de venir hacia adelante para tomar el batazo, pero llevaba mucha fuerza esta conexión, picó delante de Spencer Jones, le metió un guantazo allí para que no se le fuera muy lejos y le quedó cerca y por eso solo queda en la inicial Jonathan Aranda.
10: Junior Caminero viene a batear. El lanzamiento, línea hacia el jardín central, la va buscando, no puede, la pelota pica y va hasta el fondo. Ya dobló por tercera. Viene para la goma. Pero le pusieron el freno ahí en tercera base. Después tuvo que regresar porque iba a venir el suicidio. Venía el suicidio. ¡Qué clase de línea de Junior Caminero! No pudo cortar la transition. Doblete para Caminero, que también, al igual que Aranda, lleva de 3-2. Y ahora corredores en segunda y tercera sin out cuando viene Liam Hicks.
3: Línea tendida por todo el jardín central, bañando el line claro al jardinero central de los Yankees, a Trent Grisham. Pero pusieron el freno ahí en tercera, Jonathan Aranda. El disparo de Chico de Atlanta era muy bueno, así que probablemente lo iban a rescatar allí en la goma si se venía el plato. Cuatro adelantados estos por los Yankees.
10: Exactamente, cuando batea Liam Hicks, el lanzamiento, el primer envío, levanta un fly, la pelota abre y se mete al público por la parte izquierda. Gran momento de Tampa aquí. No ha tenido, con la excepción del inning anterior del cuarto, no ha tenido un juego tranquilo Cam Slater. En el cuarto dominó 1, 2 y 3, pero
3: el único,
10: sí. Liam Hicks quiere poner la Tampa arriba. El lanzamiento va un machucón lento. La tiene Chisholm. Viene el corredor tercera para la goma. El tiro va a primera. Out en primera, pero entrando desde tercera. El mexicano Jonathan Aranda con la segunda carrera de los Reyes de Tampa Bay. Que ahora toman el mando. 2-1.
3: Aprovechando acá a los Reyes luego del sencillo de Aranda y del doble de Caminero. Para que con este batazo dentro del cuadro por parte de Liam Hicks, pasó al lanzador, estaba jugando adelantado del cuadro de los Yankees y Chisholm no dudó en disparar la única posibilidad de sacar out. El primero de la entrada para que anote en carrera Aranda, a tercera pasa Caminero, hombre en tercera con un out, ya gana el Rays a los Yankees ahora 2-1.
10: Chandler Simpson viene a batear y era que venía Aranda con todo para joven. Venía con todo Aranda para home. Está saliendo el coach de picheo. Va a haber una reunión. Y mientras se produce esta reunión, nosotros hacemos una breve pausa y enseguida regresamos.
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1: Narrando para ustedes Jesús Eduardo Acosta. Tócale la puerta al vecino, llame a su jefe, despierta a tu esposo que se durmió, lleva rato ahí acostado ya. Y en la costa,
10: a la vecina también,
1: también a la vecina, pobre Domitila, despertarse a esta hora, ¿eh? Tiene que levantarse mañana Domitila a las 5 a trabajar. Tampa de 9-0 con corredores en posición anotadora. Vamos a ver si puede producir aquí Charles Simpson. Ampliar el marcador para los Reyes de Tampa Bay. El cuadro por dentro evitando la de tercera. Se coloca James Lee de este lado. Dos strikes, una bola. Ya se impulsa. Lanza pegada. Dos y dos.
10: Ayer impresionante, Beto, el principal del juego de Milwaukee Santiago, Lance Barrett. Uh-huh. Derrotaron al menos 12 picheos.
1: Increíble.
10: Y 10 los perdió.
1: Tarde para el olvido. Lanzamiento, oh. ¿Pasó o no pasó? Reclaman al de tercera y dijo, de eso nada, no lo pasó. DJ Rayburn, el árbitro de tercera base, no levantó el brazo. 3 y 2 para Charles Simpson. Casi se embarca con esa bola bajita. Simpson de 2-1 en el juego, adelantando en tercera Caminero. De lado el pitcher, se impulsa, lanza y va un rolling por el campo corto. Se le cayó la pelota, viene el hombre para home. De cabeza llegó Caminero a la goma, no hay tiro. Y en primera Simpson, otra carrera más para los Reyes de Tampa Bay, que se van poco a poco despegando. Y ahora están ganando 3-1.
10: Acaso lento con el cuadro adelantado también por los Yankees. Vino hacia adelante George Lombard Jr. La fue a tomar con el guante de revés. No bajó el guante lo suficiente. Se le salió la pelota del guante. Y termina envasándose Charles Simpson y anotando en carrera desde tercera. Junior Caminero, que se deslizó de cabeza en la goma para anotar la segunda del episodio. Y ahora los Rays derrotan a los Yankees. Un pizarra de 3-1.
1: Y hace un pitcher. ¡Pum! ¡Pum! ¡Pum! ¡Explota! ¡Dan Snyder! ¡Pum! ¡Pum! ¡Pum! ¡Se va! El posible ganador del Cy Young. Hoy lo respetaron los Reyes de Tampa Bay. Mientras llega el nuevo lanzador, nosotros hacemos una breve pausa y enseguida regresamos.
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3: Muchísimas gracias, Jesús Eduardo Acosta. Explotó Kame Slater. Viene Charles, viene Víctor Mesa Jr. Fue finalmente hit por el campo corto, impulsada para Charles Jr. Víctor Mesa quedó 2-0. Línea por primera, la pelota foul. Se le carga al error al corto Lombard Jr. Era difícil porque era lento y hacia la derecha.
4: Si lograba tomar la pelota, había jugado en primera.
3: Sí. Claro, con Simpson corriendo también, yo creo que eso lo toman en cuenta. Como también toman en cuenta que estamos en casa de los Reyes de Tampa, ¿eh? El anotador oficial aquí.
4: El anotador siempre tiene su corazoncito del equipo local.
3: Víctor Mesa Jr. bateando por tercera vez. El lanzamiento es el segundo strike, dos y nada. ¿La reclamó o no? Le preguntó el árbitro de home plate, Jeremy Rijat, ¿me reclamaste? Y dice Víctor Mesa, no. Dos strikes sin bola. Brent Hedrick, el segundo pitcher utilizado hoy por los Yankees de Nueva York. No le fue bien a Kame Slater. Tirándole al tercero. Se poncha con un slider tremenda, parecía un cuchillo. Buen comienzo para Hedrick. De 3-0 ahora Víctor Mesa Jr. Y viene Johnny De Luca. Hoy, cuando hablábamos lo de Kame Slater, todavía no cerramos su actuación porque el corredor de primera es su responsabilidad, pero cuatro entradas y un tercio con siete imparables. Tirándole. Tres carreras, dos de ellas limpias, un boleto y ponchó a dos. Es llamativo, solamente dos ponches. Gran trabajo de los Reyes de Tampa contra este monstruo, el montículo hoy. Lo puede perder y de ninguna forma lo va a ganar ya. El lanzamiento, se va el hombre para segunda, se strike, el tiro es quieto, se la robó. Volando iba para segunda Charles Simpson. Y es que este hombre no corre a costa, este hombre vuela, ¿eh? Primera base robada en la postemporada. ¿La están revisando?
4: Va a mandar a revisar allí Aaron Boone.
3: La reclamó.
4: Jugada cerradita allí en la intermedia. Estamos en el quinto inning, es la postemporada.
3: Mientras están revisando en Nueva York, nosotros hacemos una breve pausa y enseguida regresamos.
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3: Sí, señor, aquí tiene que haber un error. El tiro lo vi bueno, me gustaría ver la repetición. Atacó Lombard Jr., la conexión lenta, pero me parece que llegaba a tiempo. Vamos a ver, el tiro no lo vi malo. A ver, aquí Acosta, tú me dices.
13: El tiro fue abierto cuando se fue aquí el primer pase para...
3: Pero era out, ¿no?
13: El tiro no fue bueno, el tiro fue abierto. Hubo que estirarse allí en primera base.
3: Sí, debe ser para Lombard.
13: Luis García.
3: Viene a batear Johnny De Luca. El lanzamiento en bola. Otro error más entonces para los ya.
13: No se el oficial, se lo daña el error.
3: Está pensando. Está pensando el anotador oficial.
13: Sí.
3: El tema es que corredores en primera y tercera, porque en tercera está Simpson, en primera de lucha, bateando.
13: Pero en este nivel, en grandes ligas, sí, tenía que haberlo tomado en primera base.
3: Se vi la primera quieto, el que está bateando es Richie Palacios.
13: ¿Qué le daría usted? ¿Error de Lombard o error de Luis García?
3: Es que era out. Está conversando el árbitro de home play, eso es lo que ustedes están escuchando. Jeremy Rehack está diciendo al bateador Richie Palacio, tienes que mover el pie de ahí. Tiene que ver con la posición que adopta en el rectángulo, sí. El lanzamiento bajita, dos bolas sin strike. Mirándolo bien, pudiera ser el error del tiro del tercera base, porque tuvo que estirarse a su derecha. O vamos a ver si lo está pensando tanto, es porque a lo mejor está pensando a elegir, pero para mí es error. Ah, mira, ya está, error el tiro de campo corto de Josh Lombard Jr. Lanzamiento pegada y se robó la segunda base ahora Johnny De Luca. Parece que es justo después de verlo a posta, el error del torpedero.
13: Otro error de los Yankees.
3: Y otro error de George Lombard Jr.
13: El primero de la noche.
3: Ahora corredores en segunda y tercera. El lanzamiento le tira y levanta un fly. La pelota abre por la parte derecha y se mete en el público. Qué clase de concurrencia aquí otra vez en el Tropicana Field. Un abrazo a nuestro amigo Miguel Bellorín. Y saludos, Beto, uno de mis cubanos favoritos, y a mi paisano Acosta, reportándome desde Houston. Ayer escuché a Luis y a mi paisano también, excelente trabajo. Gracias, tienen que estar con nosotros siempre. Así nos gusta. En 3 y 1, lanza, fao de atrás, 3 y 2. De Luca en segunda, Simpson en tercera, adelantando. Los Reyes de Tampa han hecho dos carreras en este quinto episodio para tomar el mando, 3 a 1 arriba de los Yankees. Listo el zurdo, lanza otro foul de atrás. Defendiéndose ahí Richie Palacios como gato boca arriba. Qué momento aquí en el Tropicana Field. Brent Hedrick otra vez se coloca de lado en el montículo. Se impulsa, lanza y otro fao más al público por la parte izquierda. ¿Cuántas pelotas ha regalado Richie? Son varias.
13: Llegó repartiendo.
3: Gracias también a Marvin Monteagudo con nosotros en X. Y de saludos, Beto Villacosta, soy yanquista. Y ya se pueden imaginar. Por eso cuando Beto dicen desde el diamante en el 2009, tiene toda la razón. Ahí va una línea de cañonazo, la pelota de Hitler en el jardín central. Ya entró el de tercera, viene también para la goma y está anotando. Johnny De Luca de segunda, Richie Palacios, cohete. central, impulsa, par de carreras más. La ventaja ahora es de 4, porque los Rays de Tampa Bay están derrotando a los Yankees 5-1.
13: Bajado bien el plato, Richie Palacios conecta finalmente esta línea por todo el jardín central para traer 2 más para los Rays. Ahora, en este quinto episodio en su parte final, ha hecho un rally de 4 para estar ahora al frente 5-1 frente a los Yankees de Nueva York. No pudo Kyle Schwarber y el relevo de Dan Hendrick hasta el momento muy, pero muy inefectivo.
3: Sí, señor. El octavo en el orden, Palacio se ha aparecido con este cañonazo al medio. Bajita para Taylor Walks. Y esto es locura en el Tropicana Field. Sí, una ciudad donde hay muchísimos seguidores de los Yankees, pero aquí la inmensa mayoría con Tampa, ¿eh? Y digo porque los Yankees tienen su campamento primaveral aquí.
13: Eso el año pasado, Tampa Bay, en el estadio. Ah, bueno. En la Field de Huracán, tuvo que jugar en la casa de los Yankees.
3: Claro, tirándole. Tampa es casa de Yankees. Pero finalmente están respondiendo los seguidores de Tampa. Qué bien, porque se lo merece este equipo, ¿eh? A veces vemos muy poca asistencia en ese parque. Van a tener estadio nuevo pronto.
13: De maqueta.
3: Muy lindo. ¿Vio la maqueta?
13: Sí.
3: Bonito, ¿eh? 2 bolas, 1 strike. El lanzamiento, le tira y levanta un fly hacia el jardín derecho. La va corriendo hacia la raya. Va llegando Jones y captura la bola para el tercer out del inning. Finalmente se acabaron las angustias para los Yankees. Inning productivo para los Reyes de Tampa Bay, porque se van con 4 carreras en la entrada. 4 imparables, un error y un hombre quedó en circulación. Se han ido 5 capítulos completos. Aquí la señal de TUDN Radio. Los Reyes amplían la ventaja y están derrotando a los Yankees ahora 5-1. Hacemos una breve pausa y enseguida regresamos.
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3: Bueno, señores, 5-1 arriba los Rays sobre los Yankees cuando entramos al 6th episodio. 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Qué bien, Richie Palacios. Ahí la cámara lo sigue y es que conectó el hit de su vida para impulsar par de carreras. Nos vamos al 6º, vienen los Yankees y a partir de ahora viene la descripción. Jesús Eduardo Acosta.
13: Muchas gracias, Alberto El Beto Ferreiro, a través de TUDN Radio y la Apuforia. Hay un nuevo lanzador por los Rays para este 6th inning en su primera mitad. Ian Seymour viene a lanzar 9-7 en la temporada regular para los Rays. Ahora tienen ventaja de 4 en el comienzo del sexto inning. El lanzamiento es alto, el picheo. Segunda mala la cuenta para el bateador en turno, Luis García. 2 bolas, sigue strike la cuenta para Luis García. Hoy tiene ponche tirándole en el primero, fly a tercera, en el cuarto. El picheo alto y pegado a tercera bala, 3 bolas, sigue strike la cuenta para Luis García. Junto a Spencer Jones y Josh Lombard Jr. vendrán a tomar turno en este sexto inning en su primera mitad. Rays derrotando a los Yankees 5-1. El lanzamiento afuera, el envío, pero le gusta al principal, se lo cantó en la esquinita de afuera. Luis García, 3 bolas, 1 strike. Tendrían ventaja de 2-0 en esta serie los Rays, con esta victoria que están consiguiendo hasta ahora en el sexto episodio. Todo el gran trabajo de Drew Rasmussen en el juego número 1. Su trabajo de 8 episodios, un imparable, echando a 10 con par de boletes. Le cantaron el segundo strike a Luis García, 3-2 la cuenta. Dándose el comienzo del sexto, el picheo para García, conecta por la parte izquierda. Le parte el jardinero izquierdo hacia la raya, está llegando cerca de la raya de la izquierda y captura la pelota de Andrew Simpson para realizar la jugada. Primer out del sexto, lo entrega Luis García con fly al jardín izquierdo. El turno le corresponde a Spencer Jones. Los Yankees con una carrera, 3 imparables, 4 errores en el juego. Tampa Bay, 5 carreras, 8 hits sin pecados. Tampa hizo 1 en el primero, 4 en el quinto. Los Yankees 1 en el cuarto. Afuera el lanzamiento, primera mala la cuenta para Spencer Jones. Tiene fly al centro en el segundo. Rolling al segunda base en el cuarto. Posiciona out allí en la intermedia en esa entrada a Cody Bellinger. El lanzamiento, batazo lento por la parte derecha, pero un foul, no bola, un strike en la cuenta para Spencer Jones. Dándose el sexto inning en su comienzo. Una bola, un strike, la cuenta para Spencer Jones. 5-1 gana los Rays. El lanzamiento aguanta y a última hora Jones. Pide en consulta con el auxiliar de tercera, Ben May. Con DJ Rayford dice que no pasa el bate. Así que es la segunda bala, 2 bolas, 1 strike, la cuenta para Spencer Jones. George Lombard Jr. espera turno. Lanzamiento sub completo del segundo strike para Spencer Jones. Y no pudo Cam Sleeper por los Yankees.
3: Palabras mayores esas, ¿eh? Este equipo lo que le ha hecho a Cam Sleeper hoy es tremendo. El miércoles estarán enfrentando una vez más a estos equipos.
13: Última hora, conecta foul. Parte de Spencer Jones, la pelota golpeó al principal.
3: Fíjate, Acosta, ya los Yankees anunciaron a su abridor para el juego del miércoles, que será a las 8 de la noche, Max Fried. Todavía los Rays no han anunciado a su abridor.
13: ¿En Yankee Stadium?
3: En el Yankee Stadium, pero van con la moral por los cielos, el Tampa, sí.
13: Bueno, a la barriga.
3: Esto no se ha acabado.
13: A la barriga. Su incompleto, tercer strike, se poncha. Spencer Jones, lleva bajo y afuera para el segundo out. 2 outs. Hace limpias. Es el cuarto punche que le meten a los Yankees esta noche. Turno para George Lombard Jr. Por cierto, récord positivo frente a los Yankees en juegos de postemporada. 4 victorias y 2 derrotas. Luego del triunfo alcanzado el pasado día sábado, le cantaron el primero por todo el medio a George Lombard Jr. Esa victoria para los Rays, 1-0, donde los Yankees solamente conectaron un imparable, el doble de Austin Wells, que trató de extenderlo a un triple y lo pusieron a otro machucón en foul y le vuelve a pegar la pelota al principal.
3: Se molestó.
13: Y se molestó Jeremy Rehab.
3: Sí, porque en el turno de Spencer Jones también fue golpeado. Ahora te está sonriendo el árbitro de home play, el señor Jeremy Rehab. Se está riendo. Lo escuchó el mundo entero, ¿eh?
13: Le entregó la pelota allí al catcher con rabia, ¿no? Por parte del principal.
3: Oye, eso duele. Bueno, es que y se hincha.
13: Sí, bastante. La bola, 11 trae la cuenta para George Lombard. George Lombard Jr., dos bases limpias. Piché abajo, lo abanica también George Lombard Jr., se poncha tirándole para el último out del episodio número 6. Estaba la entrada para Yankees de Nueva York. Sin carreras, ni imparables, ni errores. Nadie quedó en circulación. En la pizarra de TUDN Radio y la Apusoria. Jugado 5.5 entradas en el Tropicana Field. Los Rays derrotan a los Yankees. Pizarra de 5-1.
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3: 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Nos vamos a la parte baja del sexto, otro juego donde la ofensiva de los Yankees ha brillado por su ausencia. Solamente una carrera, producto de un swing. El jonrón abriendo el cuarto capítulo de Ben Rice. Así es difícil, ¿eh? Viene un nuevo lanzador a trabajar, es John Schreiber. Se convierte en el tercer pitcher utilizado hoy por el manager Aaron Boone. Nos vamos a la parte baja del sexto. Vienen los Rays. Ganan 5-1 y siguen la descripción. Jesús Eduardo Acosta.
13: Muchas gracias, Alberto. El Beto Ferreiro. Estamos en el inning número 6, parte final. El lanzamiento por todo el medio, le cantaron el primero. Bateador en turno, Yandy Díaz. Se envasó por error en tercera base en el primero. Boleto en el segundo y línea al central en el cuarto. Hoy de 2-0 con anotada y boleto. A última hora, machucón en foul allí por parte de Yandy Díaz. La cuenta para él en 12 strikes sin bolas. Yandy Díaz, Jonathan Aranda y Junior Caminero. Cubano Yandy Díaz, el mexicano Jonathan Aranda y el dominicano Junior Caminero. Los 3 primeros en este final del sexto. Ganan los Rays a los Yankees con pizarra de 5-1. El lanzamiento alta y afuera. La primera mala la cuenta para Yandy Díaz. Los 2 abridores hoy no lograron completar los 5 episodios, ¿no? 4 2/3 para Freddy Peralta y 4 1/3 para Sam Schlitter. Luego en manos de el bullpen. Alta y afuera la segunda mala, 2-2. El bateador en turno, Yandy Díaz. En el juego número 1 ligó de 4-1 para Yandy Díaz.
3: La está pasando de maravilla ahí en el banco de Tampa, Rasmussen.
13: Foul atrás por parte de Yandy Díaz. De los 101 picheos del pasado día sábado, 69 fueron en strike, incluyendo 23 swings que fallaron los bateadores de los Yankees. Es allí abanicados.
3: Afuera el picheo, es la tercera bala para Yandy Díaz. 3-2, 3 bolas, 2 strikes. El turno Yandy Díaz lo tenía 2 strikes sin bolas, ahora en contra de 3-2. Primera victoria de Tampa Bay en playoff desde el año 2021. Es por todo el medio, se lo cantaron a Yandy Díaz, se poncha sin tirarle para el primer out. Dio su turno, pero al final lo ponchan a Yandy Díaz. Falla por tercera vez en el juego. El turno para Jonathan Aranda.
5: Se fue para el banco, ¿eh? Estaba esperando otra cosa Yandy Díaz. Fue sorprendido, gran picheo de John Schreiber. Así que Yandy Díaz hoy se ha ido en blanco en 3 turnos y un boleto. Aranda sí ha tenido una gran noche de 3-2.
3: El lanzamiento, foul por la izquierda para Aranda. Primera strike a la cuenta. Y sencillo en el primero, de segunda a primera en el segundo. Otro sencillo con anotada en el quinto inning para Jonathan Aranda, el mexicano. Hay una out, bases limpias. El picheo, altísimo. Primera mala, una bola de un strike en la cuenta para Jonathan Aranda. Esperando turno Junior Caminero. Después de ganar los Yankees una carrera por cero el sábado, hoy los están derrotando 5-1 a los Rays. Para tomar ventaja en la serie hasta el momento de 2-0. Adentro el picheo, la segunda mala, 2 bolas, un strike la cuenta. Los 10 ponches del juego número 1 de Drew Rasmussen, ganando la marca de la franquicia de Tyler Glasnow también en postemporada de 10 ponches. Batazo en línea, pero de frente al segunda base, ya se la lleva para el segundo out. Rápidamente dos fuera, no hay corredores en circulación y el turno le corresponde a Junior Caminero.
5: Está bien ajustado el bate de Aranda, ¿eh? Ha soltado una clase de línea por segunda base. Le ha dado fuerte la pelota en las 4 ocasiones, porque la vez que falló fue antes de esta, ¿no? De segunda a primera. El hombre de los jonrón del primer juego, el mexicano Jonathan Aranda, qué bien.
3: Con la victoria del sábado de los Rays portaron una cadena que traían de 7 derrotas en playoff. Tienen récord positivo frente a los Yankees en playoff de 4 victorias y 2 derrotas. En la esquina de afuera le cantan el primero.
5: De esto acabar así sería, los Yankees irían contra la pared para su parque. Irían mañana, están contra la pared los Padres en su parque. Y también contra la pared los Guardianes, que sí tendrán que jugar como visitantes los juegos 3 y 4.
3: Pasa el bate acá Caminero, segundo strike. ¿Cuál llegaría peor, no? Porque lo de San Diego ayer perdiendo, sí, en el noveno inning con tu cerrador.
5: Y los dos juegos se les escapó, porque recuerda el primer juego que perdieron fue el batazo de Tyler Frank que dio en el techo, que era jonrón. Y se convirtió en out. Y lo de ayer es, te baja la moral, ¿eh?
3: Sí, por eso, desde el punto de vista psicológico.
5: Sí, sí, pues, es un golpe fuerte.
3: Uno piensa que le va a costar recuperarse a San Diego, sí, pero bueno, va a estar en casa, ¿no? En el resto
5: va a estar en casa, pero el golpe es fuerte, ¿eh?
3: Y del otro lado los Yankees, ¿no? Un equipo que no ha bateado.
5: Nada.
3: Porque se va hasta el momento a... Se estaría yendo a casa, ¿no? Con 0 victorias y 2 derrotas en esta serie. Pero ha terminado,
5: ¿eh? Aunque aquí sí, 3 chances todavía.
3: Batazo por el medio, ataca Lombard Jr. para primera y el out del line inicial por la vía 63 de George Lombard Jr. a Luis García. El último out de la entrada número 6. Se va el capítulo para los Rays. Sin carreras, ni imparables, ni errores. Un ponche, nadie quedó en circulación. Y en la pizarra de TUDN Radio y la App Euforia se han jugado 6 completos en el Tropicana Field. Los Rays continúan derrotando a los Yankees 5-1.
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2: Hemos llegado al Lucky 7 con la ventaja de 5-1 de los Rays sobre los Yankees. 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Vendrá el equipo de los Yankees a su antepenúltima oportunidad aquí en el séptimo capítulo. Todavía es un juego joven. Bueno, ya no tan joven porque entramos al último tercio.
3: Ya está en adultez el juego.
2: Ya se está poniendo viejito. Pero le queda, lo que quiero decir es que hay mucho camino por recorrer. Todavía son 13 episodios. Hay que sacarle todavía 9 outs a los Yankees de Nueva York. Que las probabilidades indican que Tampa lo tiene en el bolsillo. Sí, la realidad es esa. Pero no se ha acabado. Claro, necesitan despertar estos bates que han estado dormidos en esta serie contra los Reyes de Tampa Bay, los bates de los Yankees. Vámonos al séptimo, viene Josh Chisholm Jr. y describe Jesús Eduardo Acosta.
4: Muchas gracias Alberto, el Beto Ferreiro. Vamos a la parte alta de la entrada número 7. El primer lanzamiento conecta Machucón en foul, Josh Chisholm. Primer strike a su cuenta, juega adelantado por tercera Junior Caminero. Cuando viene a tomar turno Josh Chisholm Jr., hoy de 2-0, Ponche tirándole en el segundo y de segunda a primera en el sexto para Chisholm. Lanzamiento es alta la primera mala, una bola, un strike la cuenta. Espera turno Trent Grisham, más tarde vendrá Austin Wells. Séptimo inning en su comienzo. Arriba Tampa Bay, 5-1 frente a los Yankees, repartieron el bate a Chisholm, le sale batazo lento por segunda, ataca la bola, el camarero dispara al inicial y el out en primera. El primero de la entrada de Richie Palacios a Jonathan Aranda. Difícil acá para Palacios porque el bate iba en la dirección donde estaba allí el segunda base.
2: Se partió el bate.
4: Lo que le quedó el bate, ¿no?, de Josh Chisholm Jr. Pero realiza la jugada el segunda base, Richie Palacios.
2: Tuvo que esquivar el bate Palacios, buscar la pelota, fildearle el movimiento, tirar a primera. No crea, ¿eh? Muy complicada esa jugada, ¿eh? Complicadísima y cerradísima también en primera.
4: Estaba apartándose allí de los pedazos del bate que quedaban, sí, por allí regados, ¿no?, en el cuadro de los Rays. Que falla Chisholm por la vía 43 y el turno para Ryan Grisham. Alta y pegada, primera mala. No bola sin strike la cuenta. Hoy ha fallado con par de elevados al jardín central. Uno en el tercero, otro en el quinto inning. Para Trent Grisham, hay un out. Hace limpias el lanzamiento. Rolling lento por segunda. Recoge la bola nuevamente Richie Palacios. Para la inicial por la vía 43. El segundo out. Sido en Nueva York, Richie Palacios. Dos outs. Turno para Austin Wells.
2: Lo lleva de 2-1 con un doblete solamente. Así muy complicado Acosta. Solamente tres imparables. La carrera de los Yankees, producto de un solo swing que fue el de Ben Rice abriendo el cuarto.
4: Estamos hablando que han conectado solo 4 hits.
2: Sí.
4: Sí, en los dos juegos.
2: Así es muy difícil.
4: Pero bueno, todo el mérito para los Rays que han silenciado esta ofensiva.
2: Claro, claro, todo tiene que comenzar por ahí.
4: Hay que darle el mérito al que está consiguiendo, ¿no?, silenciar estos bates. Como es el picheo de los Rays. El sábado con Drew Rasmussen. Por todo el medio le cantan el strike. El primero a la cuenta para Austin Wells. Con un trabajo combinado del abridor Freddy Peralta y el bullpen de...

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16: Anda reimpulsado de 3-2. El rapidísimo Chandler Simpson. 7 hits, Tampa por 3 los Yankees.
17: El lanzamiento, el

0: pelotazo elevado en la parte izquierda, hacia adelante allí por parte de Cody Bellinger, captura para el segundo out, rápidamente dos fuera, hay corredores en circulación, el turno le corresponde a Víctor Mesa Jr.
1: Mira, hoy Tampa no pudo hacer el trabajo acá a Messi Leader. Cinco errores, sí. Es decir, los Yankees, hablando de los Yankees, no pudo hacer el trabajo acá a Messi Leader por los Yankees. Cinco errores, señores, y solamente tres imparables. Así no se puede ganar un juego de pelota.
0: Un par de errores en la noche para George Lombard Jr. Uno en fildeo, otro en tiro. Le cantan el strike a Víctor Mesa. Se la bola un strike, la cuenta para Víctor Mesa. Hoy de 3-0 para él, de segunda a primera en el primero. Fly a la izquierda en el tercero. Y Ponche tirándole en el quinto inning. Cara de resignación para Aaron Boone esta noche. Estos cinco errores, empatando una marca en la historia de la franquicia. Cinco errores en un juego en los playoffs, la postemporada para los Yankees. Bajo el envío, una bola, un strike en la cuenta para Víctor Mesa. Johnny De Luca espera turno. De lado Ryan Weathers, está listo, se impulsa, viene el picheo. Pasó el bate. Realmente engañado acá Víctor Mesa Jr. para el segundo strike. Ahí se hicieron una en el primero y cuatro en el quinto de los Yankees. Solo una en el cuarto con el cuadrangular de Ben Rice. Afuera el picheo, la segunda mala para Víctor Mesa Jr. 2-2. Temprano hoy los Medias Blancas. Chicago derrotaron a los Guardianes de Cleveland de visitante. Se llevaron los dos.
1: Viniendo de atrás. Queriendo hacer.
0: Para estar al frente en la serie 2-0 frente a los Guardianes. Cuatro carreras por tres la victoria hoy para los Medias Blancas. Pasó un foul por la izquierda ayer también con un final dramático. Los Cerveceros dejaron en el terreno los Padres de San Diego. Bien al frente en la serie 2-0. La serie se muda a San Diego, al Petco Park. Los Guardianes ahora a visitar la ciudad de los vientos. Afuera el picheo, 3-2 para Víctor Mesa Jr.
1: Con ese equipo de Chicago, la moral por todo lo alto. Cuatro victorias sin derrota y las cuatro victorias como visitante. ¿Tú sabes cómo va a estar pasado mañana ese parque?
0: De bote en bote. En 3-2, picheo afuera, es la cuarta mala, boleto para Víctor Mesa. A la primera Víctor Mesa Jr. se envasa por primera vez en el juego después de dos outs. Y el turno le corresponde a Johnny De Luca. Cuando hay dos outs en la pizarra y conferencia en la lomita. Y cuando sale Aaron Boone, hacemos una pausa y regresamos a TUDN Radio.
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0: Oh.
1: Bueno, el nuevo lanzador por los Yankees es Paul Blackburn. Se convierte Blackburn en el tercer pitcher, o en el quinto pitcher ya. Utilizado por el manager Aaron Boone, se va Ryan Weathers. Y se viene a enfrentar a Johnny DeLuca. Después de dos outs, con hombre en primera, después del boleto que recibió Víctor Mesa Jr., los Reyes, que ganan 5-1, quieren más, van por más, van por el jaque mate, quieren estar más tranquilos para la recta final del juego. Johnny DeLuca viene a batear y sigue en la descripción. Jesús Eduardo Acosta.
0: Muchas gracias, Alberto. Alberto Ferreiro, con el quinto lanzador que utilizan los Yankees esta noche: Cam Slater, Trent Hendrick, John Schreiber, Ryan Weathers, ahora Paul Blackburn. Ganó 7 y perdió 3 en la temporada regular para enfrentar a Johnny DeLuca con 2 outs y hombre en primera. De lado está Blackburn en lanzamiento, afuera el pichón porque la pelota del receptor le queda cerca, no se mueve de primera. Y Víctor Mesa Jr. dándose el séptimo inning en su parte final en el Tropicana Field. En qué repleto el estadio hoy, más de 40.000 personas presentes. Picheo adentro en strike, el tiro sobre segundo porque se fue a la conquista de la intermedia Víctor Mesa Jr. y llega a salvo. Se roba la almohadilla Víctor Mesa Jr. Una bola, un strike en la cuenta para Johnny DeLuca. En este séptimo inning en su parte final, le tomó todo el tiempo acá el corredor que estaba en primera, Víctor Mesa Jr., para robarle la segunda al relevista Paul Blackburn.
1: Primera base robada de Víctor Mesa Jr. en la postemporada. Aire barría el guante cuando se deslizaba de Josh Chisholm.
0: El batazo es lento por la parte izquierda del campo. Ataca la bola en tercera base. McMahon dispara primera y el out en la inicial de Johnny DeLuca. Por la vía 53. Se acabó el episodio para los Rays. Se va la entrada sin carreras, ni imparables ni errores. Un boleto, uno quedó en circulación. Y en la pizarra de TUDN Radio y la App Euforia, se han jugado 7 completos en el Tropicana Field. La ventaja para los Rays ante los Yankees, 5-1.
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1: Hemos llegado al octavo capítulo, siguen ganando los Reyes 5-1, penúltima oportunidad para los Yankees de Nueva York. 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
1: 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Nos vamos al octavo capítulo, vienen los Yankees de Nueva York a batear, pierden por 4 y siguen la descripción. El orgullo de Venezuela, Jesús Eduardo Acosta.
0: Muchas gracias Alberto El Beto Ferreiro. Vamos al comienzo del octavo.
1: Un emergente, Paul Goldschmidt viene por viene Ryan McMahon.
0: Gente por Ryan McMahon con el juego en ventaja para los Rays de Tampa Bay. 5 carreras por 1. Se mantiene Ian Seymour en la lomita por los Rays. El tercer lanzador que han utilizado hoy los Rays con Freddy Peralta, Cam Buescher. Y el tercero, Ian Seymour. La bola sin strike, la cuenta para Paul Goldschmidt, para Goldie. Adentro el envío.
1: Un abrazo a Roberto Aule, también reportando sintonía. Gracias por estar con nosotros, Pedro Álvarez también. Estoy aquí, Beto, desde el primer juego. Excelente trabajo el de ustedes. Mis favoritos. Gracias, amigo.
0: Gracias por estar desde el comienzo. Le cantan el strike en la esquina de afuera. Paul Goldschmidt, 2 bolas, 1 strike.
1: Mira, dice Diana Betancourt, dice deprimida.
0: ¿Por qué?
1: Pero no vencida. Porque es yanquista, sí. No se deprima, tranquila. Esto no se ha acabado.
0: Sí, pero hoy es un día duro.
1: Por eso es que Quiñones no quiso estar hoy en la dirección.
0: Seguramente. Él sabía lo que se venía.
1: Sí, se lo imaginaba. Seguramente consultó con sus pelotas mágicas.
0: 2-2 la cuenta para Paul Goldschmidt. 2 bolas, 2 strikes. Al lado Seymour. Se impulsa. Viene el picheo. Paul por la parte derecha. 2 bolas, 2 strikes. La cuenta para Paul Goldschmidt. Se fue del juego McMahon con un boleto y un foul fly a tercera. Yankees siguen sin batear en esta postemporada, en esta serie. En esta serie frente a los Rays. Son apenas 4 imparables y 1 carrera en 16 innings. De lado Seymour. Viene el picheo para Paul Goldschmidt con este batazo muy alto por la parte derecha de parte del segunda base. Abriendo los brazos 1, 2 y 3 veces. Allí captura la bola en terreno corto del jardín derecho. Richie Palacios captura para el primer out del octavo. Dominado el emergente Paul Goldschmidt y el turno para Ben Rice.
1: Para Tampa sería negocio redondo, ¿eh? Ganar los 2 partidos en casa contra Gerrit Cole y contra Cam Schlieder. Poner a los Yankees contra la pared. Obligar a los Yankees a tener que ganar 3 juegos en fila. Sería. Este es el panorama soñado para Tampa, ¿no?
0: Y en caso de extender la serie a 5 juegos, en ese hipotético caso que hoy pareciera que no,
1: sería aquí.
0: Sería en el Tropicana Field.
1: Está Kevin Kelly calentando por el equipo de Tampa allá en el bullpen.
0: El batazo para Ben Rice con esta línea peligrosa por la parte derecha. La pelota tomando altura. Se eleva. Se eleva y esa. Búsquenla. Las gradas del jardín derecho para Ben Rice. Su segundo cuadrangular de la noche. En línea tendida sólida por la parte derecha para Ben Rice. Honrón solitario acá en el octavo después de un out. Ahora ganan los Rays a los Yankees. 5 carreras por 2.
1: El cuarto cuadrangular de Ben Rice en la postemporada. Sí, porque le conectó 2 a Boston. Y hoy, como bien apuntaba Acosta, 2 jonrones. Qué clase de línea salió, 98.9 millas por hora. Viajó a 358 pies. Y hoy ha sido todo Ben Rice. 4 hits solamente los Yankees. 2 de Ben Rice, 2 jonrones.
0: Adentro el envío, primera mala. La bola sin strike, la cuenta para Cody Bellinger. Los Yankees, recordemos, en el juego de hoy, Beto, llenaron las almohadillas en el episodio número 5, pero había 2 outs, no pudieron hacer una más o hacer una carrera en ese episodio. Elevado dentro del cuadro, le parte del tercera base Caminero, se monta en la lomita, se sale de ella y termina capturando la pelota Junior Caminero con este batazo de Cody Bellinger al cuadro para el segundo out. Rápidamente afuera luego del cuadrangular de Ben Rice y el turno para Luis García.
1: Los 2 jonrones de Ben Rice sin encontrar a nadie en circulación. Se han envasado muy poco realmente porque son esos 4 imparables, ¿no? Y solamente han recibido 2 boletos hoy.
0: Al primer lanzamiento Luis García conecta a foul por la izquierda. Estamos hablando de 4 imparables hoy con un par de carreras.
1: y un imparable sin carrera en el juego anterior. Estamos hablando de 5 imparables en casi 16 innings. No más. 9 más 7, sí, 16.
0: Ah, sabe sumar, muy bien.
1: 16 y 2 tercios para hacer.
0: Exacto, ¿no?
1: Sí. Porque yo sé que usted se pone exigente. ¿Sí o no?
0: No. Una bola, un strike, la cuenta para Luis García. El lanzamiento. Con este batazo por la parte izquierda, la pelota abriendo al público en foul en el Tropicana Field.
1: No se ha movido nadie, respecto, ¿no? No se ha movido nadie en el Tropicana. ¿Cómo te vas a mover después de que pagaste este boleto caro? Post temporada, con tu equipo ganando. Ni los yanquistas se han movido porque todavía este juego se puede aspirar a victoria si usted es yanquista. Solamente ventaja de 3. Ahí está Giancarlo Stanton revisando su tablet en el banco.
0: Mira, le quitaron un error a Lombard Jr.
1: ¿Y a quién se lo dieron? ¿Al primera base?
0: No, tenía 2 errores y le dieron el error en el tiro, pero el otro error en fildeo no le dieron el error a Lombard Jr. Así que se mantiene en el juego para los Yankees, pero con 4 errores, no con 5. Paso por la parte derecha en foul acá por parte de Luis García. La cuenta para él está en 2 y 2.
1: Hicieron 3 errores en el primer capítulo. Y 1 en el quinto. El del quinto fue el error ese de Lombard Jr. en fileo.
0: El lanzamiento para García, swing completo. Tercer strike, se poncha tirándole Luis García para el último out del inning número 8 en su parte alta. Se va la entrada para los Yankees con una carrera. Cuadrangular de Ben Rice, un imparable, ningún error, un ponche, uno quedó en circulación. Y en la pizarra de TUDN Radio y la Apuforia se han jugado 7 y medio en el Tropicana Field. Ganando los Rays, ahora los Yankees 5 carreras por 2.
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1: Plaza Luis García Jr. bateando tercera y jugando la tercera base. Son los cambios por el equipo de los Yankees de Nueva York. Así que Paul Goldschmidt, repito, Paul Goldschmidt en primera y José Caballero en tercera base. Exactamente. Y vendrán en la parte baja del octavo los Rays, con octavo, noveno y primero. Sí, poca ofensiva, las 2 carreras producto de 2 swings, 2 jonrones de Ben Rice, sin nadie en circulación. Y así es, no es que sea complicado, es que es complicadísimo la realidad de los Yankees a esta hora. Bueno, vienen los Rays, abriendo tanda Richie Palacios, hoy con un hit importante para impulsar 2 carreras en el quinto, y describe Jesús Eduardo Acosta.
0: Muchas gracias, Alberto. El Beto Ferreira, el primer lanzamiento, línea por la parte derecha, pero en foul para el bateador en turno, Richie Palacios. Que el cuadro de los Yankees ahora con José Caballero en tercera,
1: George Lombard Jr. en el campo corto, Jack Chisholm Jr. en segunda y Paul Goldschmidt, Goldie en primera. Adentro el picheo. La bola de un extraño en la cuenta para el bateador en turno, Richie Palacios. Se mantienen en los jardines, Cody Bellinger en la izquierda, Trent Grisham en el central y Spencer Jones en la derecha. Paul Blackburn está en la lomita, el lanzamiento bajo y afuera el picheo. Dos bolas, un extraño en la punta para Richie Palacio. Vio Cam Slater, Trent Hedrick, Don Schreiber, Ryan Weathers y ahora Paul Blackburn. Los cinco lanzadores utilizados hoy por el manager Aaron Boone. La Tampa Bay 5 por 2, otro batazo por la parte derecha en foul. La cuenta ahora se niela en 2 y 2. Dos bolas, dos strikes para Richie Palacios. Jugándose el final del octavo.
2: Un abrazo, Mark Duque, reportando sintonía. Dice, esperemos que Quiñones tenga una buena ración de té para poder dormir esta noche. Debe estar en una depresión tremenda. Yanquista de corazón, ¿eh?
1: Me dicen que no ha salido del baño.
2: Él sabía lo que venía.
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2: Lamento de Quiñones y su yanquismo. Si estos Yankees hoy no pueden ganar y...
1: Acaso por la parte derecha, otro foul.
2: El otro día cuando estábamos dando los pronósticos, cuando vino esta serie, dijo, pero ¿qué te voy a decir? Los Yankees, vos barrida.
1: Recuerden, mañana Beto, 5 a 6 de la tarde desde el Diamante, a través de TUDN Radio. Luego a las 6 de la tarde, tiempo del Este, Dodgers frente a Bravos. Y a las 9:30, Milwaukee, San Diego. Tercer juego de la serie, Dodgers Padres. Y tercer juego de la serie entre Cerveceros y Padres. El lanzamiento, batazo lento por la parte derecha, le parte el lanzador allí por Blanco y va tocando allí en la carrera al corredor. Richie Palacios y realiza la jugada, dominado Richie Palacios. Golen al pitcher, el turno le corresponde a Tyler Walls.
2: Está ya Baker, el cerrador de los Reyes de Tampa Bay. Aquí, a diferencia de los otros estadios, el bullpen está en la línea, ¿no? El de Tampa en la línea de la final de la parte de primera y el de los Yankees final de la parte del banco de tercera. Como era antes.
1: Sí, pues adiós. El pasado. Adentro el picheo. Primera mano de la cuenta para en turno Tyler Walls. Para el día miércoles. Guardianes medias blancas. Patazo fuerte, pero de frente a la primera base la tiene Goldschmidt. Entrega al lanzador por Blackburn, que es almohadilla 31. El segundo ahora entrega a Tyler Walls. Guardianes ante medias blancas a las 4 de la tarde, tiempo del Este. A las 6 de la tarde, tiempo del Este, Dodgers contra Bravos. Cuando en este momento está saliendo el manager Aaron Boone, vendrá un nuevo lanzador y cuando esté listo regresaremos a TUDN Radio.
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1: La bola para el último out. Este episodio número 8 en su parte final la llevó lejos. Jonathan Aranda, se acabó el octavo para los Rays. Se va sin carreras, un imparable, ningún error. Uno quedó en circulación. En la pizarra de TUDN Radio y la App Euforia, 8 completos en el Tropicana Field, los Rays derrotan a los Yankees 5-2.
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3: Cero arriba en la serie, a 3 outs, de obligar a que los Yankees tengan que ganar 3 juegos seguidos si quieren avanzar a la serie de campeonato. Atresados de darle un duro golpe a los Yankees, y para eso vendrá en el noveno Brian Baker, el cerrador. Se convierte en el cuarto pitcher utilizado hoy por el manager Kevin Cash. La tanda de los Yankees: Spencer Jones, George Lombard Jr. y Josh Gibson Jr. Abróchese los cinturones, última oportunidad, noveno inning, y describe Jesús Eduardo Acosta.
4: Muchas gracias, Alberto "El Beto" Ferreiro. Vamos a la parte baja, a la parte alta del noveno inning. Último chance para los Yankees de Nueva York. Están ganando los Rays con pizarra de 5-2. Inicia el ataque en este noveno inning Spencer Jones ante Brian Baker, reemplazando a Ian Seymour. Foul atrás para Spencer Jones. Primera strike a su cuenta. Elevó al centro en el segundo. Rolling por segunda en el cuarto y ponche tirándole en el sexto. De 3-0 hoy para Spencer Jones. Listo Baker el lanzamiento. Bajo el picheo. Una bola, un strike, la cuenta para Brian. Para el bateo en el turno Spencer Jones ante el relevista. Líder en salvados del equipo. 41 en 44 oportunidades. Brian Baker. Alto el picheo, se lo sentencian a Spencer Jones, el segundo a su cuenta. Lo está retando Spencer Jones el picheo. Y el sistema ABS dice que tenía razón, que el picheo estaba en zona alta. Así que la cuenta es de 2 bolas, un strike para Spencer Jones. Todavía mantienen los Yankees sus 2 retos, lo propio para Tampa Bay. 2 bolas, un strike, la cuenta para Spencer Jones. Listo Brian Baker. En la esquinita de afuera. Ahora el que la reta es el catcher.
3: Cuidado,
4: sería la tercera mala.
3: Andaba por ahí ese lanzamiento. Vamos a ver.
4: ¡Uy! Tenía razón el catcher.
3: Ahí está. Cayó el 25. Ah, no, 2 y 2, ¿no?
4: 2 y 2. Así que gana el reto acá el receptor. La cuenta en 2 y 2 para Spencer Jones. Listo Brian Baker. Bien y picheo. Bajito el envío, 3 y 2. Después de Jones, Josh Lombard Jr. Más tarde, Jazz Chisholm Jr. Luego donde los Yankees metieron hasta 4 errores a la defensa. El lanzamiento, batazo por la parte derecha. La tiene el primera base, el mismo a pisar con la rodilla. Y realiza la jugada Jonathan Aranda. Dominado acá Spencer Jones. Primer out del comienzo del noveno. A 2 outs. A 2/3. Victoria para los Rays. En los últimos 46 juegos para Brian Baker. 31 oportunidades para salvar. 31 salvados.
3: Y 0.80 su efectividad. Qué bárbaro,
4: Mayor dominio imposible. Primer strike, además le abre con strike al bateador en turno, Josh Lombard Jr. Cero bola, un strike, la cuenta para Josh Lombard Jr. Run out. De lado, Brian Baker, está listo, viene el picheo. Atazó lento por el medio, detrás de la medida de segunda aparece Richie Palacio, dispara primero y out en la inicial. El segundo de la entrada, rápidamente 2 outs, hace limpias. Turno le corresponde a Jazz Chisholm Jr.
3: Y ahora sí, revolotean los pañuelos azules, el público de pie, revolotean por aquí, revolotean por allá arriba, por allá abajo, en el todo el Tropicana Field. ¡Qué fiesta! De aquí no se ha movido nadie. ¿Y cómo te vas a mover?
4: Así que tenemos dos outs, bases limpias. El lanzamiento, batazo de hechizo, fuerte por la parte derecha, la tiene el inicialista Jonathan Aranda, el mismo va a pisar la almohadilla, y el último out de este noveno episodio para que los Rays de Tampa Bay estén llevándose la victoria ante los Yankees de Nueva York con pizarra de 5-2 y toman ventaja en la serie de 2-0 ante los Yankees. 1-0 el día sábado, 5-2 este segundo juego de la serie, y al frente los Rays ante los Yankees en este segundo juego, 5-2. Hacemos la pausa y regresamos a TUDN Radio y la Apuforia.
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3: Esta serie de división, ganaron los dos juegos de la serie del comodín a los Astros. Esta serie de división, dos encuentros de visitante también ante los Guardianes. Han ganado cuatro juegos en la postemporada, los cuatro juegos fuera de casa para el conjunto de los Medias Blancas de Chicago. Hoy a la ofensiva, el segunda base Chase Maycroft conectó de 4-2 con una carrera impulsada. Lo propio para Raiden Montgomery, se fue de 4-1 con anotada y par de impulsadas. También Munetaka Murakami ligó de 4-1 con impulsada. Y el equipo de los Medias Blancas, repetimos, se llevó la victoria 4-3 ante los Guardianes de Cleveland y toma ventaja de 2-0 en la serie. Pausa y regresamos a TUDN Radio y la Euforia.
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10: Soy Valeria Lozano de Hábitos y te quiero contar sobre dos tipos de estrés que tal vez no conocías. El primero es el estrés acumulado en el sistema nervioso, que es el que tiene que ver con eventos desafortunados vividos en el desarrollo o infancia y que no se procesaron bien. Estos tienen impacto a nivel físico y también pueden presentarse con síntomas relacionados con problemas digestivos, inmunológicos o problemas mentales. 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
0: Hola, ¿qué tal? Te saluda tu doctor Eduardo López Navarro. ¿Tienes una idea de cuántas personas viven sus vidas preocupadas por el qué dirán? ¿Qué si Tomasita piensa esto? ¿Qué si Pancracio piensa lo otro? ¿Qué dirá el sacerdote del pueblo? ¿O qué pensará mi familia y mis amigos? Es extenuante vivir con esas preocupaciones. ¿Que las personas van a opinar y hablar sobre ti? ¡Claro que sí! Es parte de lo que los seres humanos hacen. Quiero sugerirte que para alcanzar la felicidad pierdas el miedo a la opinión pública. Deja a un lado ese temor al qué dirán, ya que esta es una de las barreras de la superación personal. No te deja crecer, solo te envuelve en una red de inseguridad y de sufrimiento. Basa tus decisiones en lo que tú necesitas para ser feliz y no en lo que se espera de ti. Recuerda que la única persona en este mundo responsable de tu felicidad eres tú.
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11: Aquí de Nueva York para poner la serie 2-0 y obligar a los Yankees ahora a tener que ganar 3 juegos de forma consecutiva si piensan avanzar a la serie de campeonato. Mi estimado Jesús Eduardo Acosta, ha sido una extensa jornada. A primera hora, junto con Luis Quiñones, vivimos esa victoria de los Medias Blancas de Chicago sobre los Guardianes de Cleveland para ponerse 2-0 arriba a los Medias Blancas. Y bueno, a segunda hora tuvimos este juegazo, la victoria de 5-2 de los Reyes de Tampa Bay para ponerse arriba de los Yankees, también 2-0. El gran trabajo se ha portado usted también hoy, y el amigo Oliver Figueroa en la dirección y en los controles, que los voy a invitar a cenar, fíjate.
12: Es lo mínimo que esperaba de usted, Beto Ferreiro. No trajo nada para la primera tanda, pero bueno, se va a reivindicar ahora con la cena el Beto Ferreiro. Recuerden entonces mañana, 5 de la tarde desde el Diamante, luego a las 6, Bravos contra Dodgers, y luego a las 9:30, Milwaukee contra San Diego. Triple tanda mañana, comenzando a las 5 desde el Diamante, y luego doble jornada de béisbol de Grandes Ligas a través de TUDN Radio y la app Euforia. Buenas noches.
11: Gracias, mi estimado Acosta, pero usted no se vaya, ¿eh? No le quites al dial, no cambies, no te vayas de la aplicación Euforia, porque viene la última y nos vamos. Uno de mis programas favoritos. En nombre de todo este equipo de trabajo, de Oliver Figueroa en la consola y en la dirección de este juego de pelota, del señor Luis Quiñones, que estuvo a primera hora de luz, el amigo Jesús Eduardo Acosta, el hombre que narra de costa a costa comiendo langosta. Tiene un gusto tremendo, mi estimado Jesús Eduardo Acosta, y este servidor Alberto "El Beto" Ferreiro. Le decimos, sigan con TUDN Radio. Sigan con la última y nos vamos. Y nosotros nos reencontramos mañana a las 5 en punto. Una triple cartelera, claro, porque de 5 a 6 viene desde el Diamante. Hasta pronto.
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10: Estamos de regreso en esto que es la última y nos vamos. Última media hora de programa y además les tengo un notición, porque ya tenemos listos nuestros papelitos, porque hoy es la rifa. Ya saben, hoy estamos con la tómbola para saber quién se lleva la oportunidad de quedarse con artículos oficiales de la tienda de TUDN Fan Shop. Aquí ya tenemos a los concursantes. Son la última llamada de los días pasados. No sé si es el último mes, señor Octavio, las últimas semanas.
12: Del último mes, okay. De septiembre. Todos absolutamente están ahí.
10: Órale, pues debería de haber.
12: No, porque no, hubo días que no tuvimos.
10: Tiene razón. Ya iba yo de cizañosa, pero no.
12: Ya iba usted de cizañosa.
10: Yo tengo que ver por nuestros radioescuchas, señor Octavio.
12: Yo también. A ver, si hay una persona que está siempre al pendiente de nuestros radioescuchas, sí, ese no soy yo.
10: ¿Quién es, señor Octavio?
12: El señor Maraldeco.
10: Ah, eso sí. Siempre está al pendiente. Entonces, pues aquí tenemos ya los papelitos listos y más adelante vamos a hacer la rifa para saber quién se lleva artículos oficiales de la tienda de TUDN Fan Shop. Y bueno, mientras les recuerdo los números para que nos marquen al 833-867-2346. 833-867-2346. Ya tenemos dos llamadas, ahorita vamos para allá. Esto es la última y nos vamos.

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1: En el cierre de la semana 4 de la NFL, Atlanta visita a New Orleans en el Monday Night Football. En las Grandes Ligas se jugaron los juegos 2 de las series divisionales de la Liga Americana. Mañana por TUDN Radio tendremos los juegos 3 de la Liga Nacional.

0: Bien, pues esto parte de la información, señor Octavio, actualizando partidos de la Major League Baseball, que recuerden que ya estamos en la temporada de los playoffs y pueden escucharlo y disfrutarlo a través de TUDN. Venimos de partido en la señal de TUDN Network y con la voz de nuestros queridísimos comentaristas. ¿Ya está listo, señor Octavito, con los resultados?
1: Ya tenemos los resultados listos porque terminaron los dos partidos de el béisbol de las grandes ligas y también ya terminó el Monday Night Football, que fue una paliza. Pero por lo pronto les voy a decir que las dos series en la Liga Americana se pusieron 2-0. Chicago le ganó como visitante a los White Sox 4-3 a los Cleveland Guardians y acaba de terminar hace unos 5 minutitos. Los Tampa Bay Rays le ganaron 5-2 a los New York Yankees. Se van a Yankee Stadium para el próximo miércoles, el juego 3. Y los Yankees están en situación crítica porque ya no pueden ganar, ya no pueden perder ni un solo partido de esta serie. Son a ganar 3-5. Ya no pueden perder los Yankees ni uno. O se van de vacaciones y van a hacer llorar a Luis Quiñones, y la verdad es que a todos nos encantaría verlo llorar, pero
0: no para nada, señor.

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1: O sea, tú tienes que armar un equipo con 11 jugadores, bueno, son 12 jugadores, pues son 11 ofensivos, una defensiva. Entonces, tú ganas puntos conforme las actuaciones de tus jugadores en la semana de la NFL.
2: Pero no ganas nada ni pierdes nada.
1: Pues estás en una liga donde...
3: O sea, nomás te estresas.
1: Y aparte de todo recibes humillaciones graves como yo este año. Quiero que sepan que este año en mi fantasy, el año pasado llegué al Super Bowl de mi liga de fantasy. O sea, estuve a nada de ganar esa y perdí como por 4 puntos. Estuve a nada de ganar mi liga de fantasy. Este año quiero reconocer mi vergüenza. Voy a dar la cara ante la afición como directiva. ¿Ah? Queremos dar la cara ante la afición y queremos decir que lamentablemente yo voy 0 ganados, 4 perdidos.
3: Qué vergüenza.
2: Pero sí. A ver, ¿usted le mete lana en algún momento?
1: No, en ningún momento.
3: Y se dice conocedor de la NFL. Qué desastre, entonces.
1: Soy un desastre. Tengo que
2: no, pero es que es lo peor. Y se dice... Chambeador.
3: Yo no sé qué es peor.
1: Y buena persona.
2: Y se dice buena persona, que es lo peor. No,
3: cosas que nada que ver, ¿no?
1: A ver, todo iba muy bien en la vida. Hasta que Lamar Jackson se me lesionó en el segundo.
2: Uy, no, señor David.
1: Iba muy bien en la vida hasta que Saquon Barkley se me lesiona en la segunda jugada. Y perdí por 21 puntos. O sea, entre los dos fácilmente hubieran sumado esos 22 puntos que necesitaba.
3: Pero no ha sido una temporada donde los quarterbacks resalten especialmente, ¿no? O sea, como que todos tienen muchísimas dudas, ¿no? De pronto Josh Allen había arrancado muy bien y ahorita ya en su último partido contra los Pats dejó que desear. El propio Drake May, que se ha aventado varios partidos donde no ha brillado, Mahomes que viene saliendo de la lesión, pero ha sido una temporada donde como que parece que les ha costado a la mayoría de los quarterbacks.
1: Hay algunos que sí, a ver, por ejemplo, Brock Purdy está teniendo una campaña espectacular, el quarterback de San Francisco. Creo que por ahí Pat Mahomes también está volviendo por sus fueros. Esta semana Drake May lo hizo muy bien, pero Josh Allen se cayó esta semana. Eso es algo justamente lo que yo por eso no le creo mucho a Josh Allen cuando me lo piden poner, cuando me lo quieren vender como uno de los mejores de estos, porque de estos momentos es uno de los mejores, sí, pero no el mejor. Y creo que estos partidos, el partido de ayer que perdieron los Bills de Buffalo, ese partido va a ser que en enero, cuando estemos en postemporada, de repente los Bills digan, ¿por qué tenemos que ir a jugar a Kansas? ¿Por qué tenemos que ir a jugar a Kansas? ¿Por qué tenemos que ir a jugar a Denver? Pues porque perdiste este partido.
3: Sí, porque es el juego divisional, o sea...
1: Y aparte de todo, te va a repercutir en la marca futuro, o sea... Tú aquí estás compitiendo, sí, contra tu división, pero contra tu conferencia por ser el primer sembrado. Si Buffalo no logra, y te lo pongo así, si Buffalo no logra ser el primer sembrado y permite que Kansas City sea el primer sembrado, o sea, Josh Allen no va a oler el Super Bowl nunca. Nunca va ni siquiera a oler el Super Bowl, porque estos partidos, este partido que perdió ayer en casa contra New England, que venía mal, que venían con muchas dudas, esa es la clase de partidos que pierde Josh Allen, y por lo que para mí no es un quarterback de estos de gran alcurnia, como el señor Iker Glass, que le quiere llamar quarterback de élite, para mí no, porque estos son la clase de partidos que los quarterbacks de élite ganan.
3: No, y que además, a ver, si la temporada pasada se dio todo el combo perfecto para que Josh Allen ganara, porque se lesionó Mahomes, porque Lamar tampoco estaba exactamente.
1: Tampoco yo Burrow.
3: Y uno decía, pues si no es ahora, ¿cuándo va a ser? Y no llegó ese momento con Josh Allen, ¿no? Entonces, la temporada pasada estaba todo servido para que
1: llegó a final de conferencia.
3: Claro.
1: O sea, la final de conferencia fue el suplente de Bo Nix, que ni me acuerdo cómo se llama, contra Drake May.
3: Sí.
1: O sea, ni siquiera llegó a final de conferencia Josh Allen. O sea, es absolutamente ridículo de repente.

0: lo que pasa con este quarterback, wow, que tiene una gran prensa.
1: ¿Sabe qué me sorprende a mí? Que hoy ha sido el día de Octavio Reventador de Selección y de Josh Allen. ¿Qué más, señor Octavio?
2: ¿A quién odiará más?
1: ¿A Chincho Chánchez? Ok, vamos a ir a las llamadas, a ver si también... Bueno, vamos a ver quién está en la línea con las llamadas. Y tenemos la primera llamada por acá. Bueno, ¿quién habla?
3: El Rojinegro.
1: ¡Eso! ¿Qué tal, Rojinegro? ¿Cómo estás? Buenas noches.
3: Oh, pues ando bien triste.
1: ¿Por qué?
0: Oh, Rojinegro, ¿qué te hicieron?
3: Porque, pues, por los errores de Tala y de Campillo.
1: Chille.
2: Aparte, en semana del clásico, ya, semana del clásico tapatío.
3: Por eso, claro. pues ando, güey.
2: Por eso la tristeza.
3: Esos errores los hubieran guardado para el sábado que viene.
2: Dicen que es para despistar, para que los del Atlas digan, vienen mal.
1: Claro.
2: Saquen su mejor versión. No dicen. Yo no sé, dicen.
0: Ah, bueno, pero eso lo hubieran arreglado en otra cosa, ¿no? O sea, no con la selección, no contra Estados Unidos.
2: ¿Qué culpa tenemos los demás?
0: ¿Qué culpa tenemos los demás? Afortunadamente.
1: Pero ¿qué hubiera sido peor, perder contra Estados Unidos o contra Chile? A ver.
0: Sí, pues, no, o sea, contra cualquiera.
2: Pero duele más contra Estados Unidos, ¿no?
1: Duele más, pero hubiera estado más fuerte de que, ¿cómo es posible? Que bueno, no sabemos qué va a pasar, ¿no? Sabemos.
0: Les tengo grandes noticias.
1: A ver, cuéntenos.
0: Malagón está de regreso y volverá a ocupar su puesto.
1: Le voy a colgar, señor Octavio. A ver, Rojinegro, cuéntanos, ¿qué nos vas a platicar?
3: No, pues yo les dije el otro día que si estamos esperanzados a esos chivistas piojosos, pues no.
1: Pues, y así ya nomás.
3: No.
2: Pero el Tala no, a ver, sí había tenido un par de equivocaciones no previo al Mundial.
3: No sirve para nada el Tala, si, ahora que lo presionaron cuando sale jugando y ahí están los errores, en el Mundial nunca lo presionaron para ver, si no...
0: Tiene un punto el Rojinegro, porque la verdad, entre Corea, Chile,
3: nomás la que tú fue contra Corea, pero si lo mete el coreano no pasa nada, quedan
0: en otro tiro contra Ecuador.
3: Y nomás.
2: Ahora, pero tampoco es culpa del Tala que les haya tocado a esos rivales, ¿eh? O sea, de pronto, pues el Tala, ¿qué culpa tenía?
3: Pues sí, pero no es pa tanto que, qué gran portero, pues ahora, nomás ahí hizo su trabajo.
2: El problema es que uno voltea y dice, los que vienen atrás, pues están peor que el Tala, imagínate, o sea.
3: Por eso, porque están peor, por eso está ese portero malo allí, pues.
0: Yo se los aseguro, el gran tapado de Rafa Márquez va a ser Alex Padilla. O sea, casi estoy seguro de que
2: era Alex Padilla. ¿Cómo lo va a ver si juega?
3: Rafa Márquez, si se va a poner a llamar a los puros de Chivas ahí, lo vamos a hallar al pobre, no va a durar ni más que un año.
0: Ahora, ¿mañana crees que salga con el Tala? Porque... En teoría, la rotación hubiera sido Alex Padilla mañana, pero con lo mal que jugó el Tala, capaz que dice, no puedo quemar al portero, lo voy a volver a meter. ¿Crees que suceda eso?
3: Que lo meta y que le metan 7 como otra vez en el 2016 a Ochoa.
2: Pero es México, no es Chivas.
0: ¿Qué visceral?
3: A Ochoa le van a hacer su homenaje allí para que recuerde los 7 que le metieron ahí en San Francisco.
0: ¿Quién habrá sido el sátrapa que se le ocurrió hacerle el homenaje a Memo Ochoa en un partido contra
1: Chile? Real, va a haber un homenaje.
0: Sí, en serio.
2: La razón por la cual se lo van a hacer, porque es el tipo con más partidos amistosos en la selección mexicana, o sea, con más partidos en el Mex Tour. Por eso el homenaje es una cosa bárbara.
3: Y que se lo hagan en el minuto 7.
0: ¿Sabes qué sería glorioso? Que el trofeo fuera una olla de mole.
1: ¿Cómo no?
2: Un chilito. Un chilito piquín.
1: Muchas gracias, Rojinegro. Que estés muy bien.
3: Buenas noches.
2: Un abrazo.
1: Qué bárbaros. El peor enemigo de un mexicano.
2: Exactamente.
1: Eres un malinchista. Señor Octavio.
2: Octavio, eres un malinchista.
1: Sí, es cierto.
0: ¿Yo por qué?
2: Que te quede bien claro.
1: Cuélgale al señor Octavio, por favor.
2: Ya, adiós. Si por mí fuera, ya los despedía, pero es el productor. Si le puede hacer.
1: Vamos con la siguiente llamada.
2: Si se puede.
1: Se fue.
2: Bueno, por lo menos su imagen se va.
1: Pero, a ver, vamos con la siguiente llamada y luego hacemos el sorteo, ¿les late?
2: Muy bien.
1: Ay, qué buena organizadora soy. A ver, vamos con la siguiente llamada. Bueno, ¿quién habla?
4: Bueno, buenas noches de hoy lunes, Darinka. Me da gusto que estés en mi programa porque este programa sin ti no tiene sentido.
1: Dígaselo. Muchas gracias.
4: Pero me hecho la que sabe, sabe.
5: Claro.
4: Y arriba sí, la mujer.
2: ¿Ya escuchaste, Octavio?
0: Ya escuchaste.
2: Ha sido más claro.
0: Sí, no, el Gus lo sabe bien, claro. ¿Verdad, Gus?
1: Pero que no se vaya de vacaciones, señor Octavio, porque yo no voy a hacer guiones.
4: Me encanta ver las mujeres como árbitras en el fútbol mexicano. Me encanta verlas porque ya es hora de que la mujer tenga un lugar en un juego tan, tan emocionante como es un partido de fútbol. Buena decisión de tenerla. Claro, que las mujeres cometen errores, pues si los árbitros no se diga, ¿verdad? Bueno, a lo que te truje, te encha, como chancha. Dice el refrán.
0: Chancha.
4: Ok, pues mira que el fin de semana, fíjate que me gané, a un amigo le gané $10,000 porque dije, ¿sabes qué? México pierde 3-0, va amarrado, sácalo de mí. Fui, traje, ahí está con el otro, ahí están amarrados. 10,000, gané.
1: ¡Órale!
4: No sabía que el tal Rangel es una basura de portero, salió de Chivas del Guadalajara y no garantiza, jamás ha garantizado nada para la selección de México. Y les voy a decir una cosa, Malagón tampoco me gusta, tiene más nivel, sí, pero tampoco me convence la portería. ¿Sabes a quién quiero ver la portería? Al portero de Gallos. A ese hombre lo quiero ver, tiene un temple, tiene una personalidad y tiene las cualidades que yo como técnico buscaría en un portero. Ese portero lo quiero que le den una oportunidad, que no se la den como a Sergio Benal de Pumas, que tuvo que ponerse la camisa de nuestra selección mexicana hasta que Hugo Sánchez fue el técnico. 20 años de una carrera echada a perder porque nunca lo llamaron a selección mexicana. Qué injusticia.
1: Oye, entonces estás con dinero, andas billetudo.
5: $10,000.
1: Eso sí. No. Lo único que puedes estar es agradecido con el tal hasta este momento, ¿eh?
0: Sí.
1: O sea, con Santi.
5: Móchate con algo para estar.
0: Sí. Es más, yo que tú le mandaba un regalito al tal.
1: Sí, oye,
0: no
1: muchas
0: sé.
1: Gracias.
0: Sí. Un chaleco.
2: Y a Santi que no anotó.
1: Sí.
4: No. Y ayer hice otros $15,000 porque le aposté a que ganaba los chips a los Rider, a la Chiva Rider de Las Vegas. Chiva. Y volví a ganar. Y gané y sigo ganándote.
1: Eso.
4: Estoy guardando para la Serie Mundial. Estoy guardando el dinero para ver cuánto le voy a meter a la Serie Mundial.
1: Excelente.
4: ¿Me entiendes?
1: Ahí nos cuentas. También. Muchas gracias por la llamada.
4: San Diego no se repone, yo pienso.
0: No, yo tampoco. Creo que ahí se acabó.
2: Abrazo.
1: Vamos, a ver, el sorteo, ya les iba a decir.
2: El sorteo, Dari, venga,
0: el sorteo, Dari. Chan. A ver, no puede haber más mano santa que la de Dari.
2: Claro.
1: Ay, la de Loli.
0: Por cierto, ¿cómo le están chuleando a ustedes en estos momentos en redes sociales? Dice Raúl, en lo que haces el sorteo, dice Raúl, para la tristeza de los mexicanos, nuestra alegría es la belleza de la señorita Darinquita.
1: Ay, que lo selle, de verdad.
0: Y dice aquí,
1: titita. ya abre. A ver, vamos con el sorteo. ¿Están listos, chicos?
5: A ver.
1: Sí. A ver, venga, chico, que salga. Aquí tenemos los papelitos, así que vamos a tomar uno al azar y dice a la una, a las dos, al primero que salga, ¿sí, no? ¿O al tercero?
0: Al tercero.
1: Tenemos el primero. Ya lo habrá, Oliver. Este es un número. Vienen los números y aquí tenemos la lista con los participantes.
5: Te digo el número y tú dices el nombre. Entonces sale. Ay, güey. El número 8. Según yo es un 8.
1: No
5: puede
1: ser.
5: 8.
0: No hay 8.
5: No es 8.
1: No hay 8.
5: ¿Es 3?
1: No, sí es 8. A ver.
0: No. El 8 es que.
5: Es
0: 8,
5: ¿no?
1: Sí, es 8. Sí, es 8.
0: El gran favorito de la producción se va con ese número.
1: Ni modo. Nuestro queridísimo Gerardo Palacio de Las Vegas. Vamos con el siguiente número. Ahí está. Tenemos. A ver qué número es. Vamos el otro con eliminado.
5: El número. Y es el número. Este sí es el 3. Número 3.
1: Se va Daniel Eleuterio.
0: Eleuterio, sí.
1: Escríbale bien, señor Octavio.
0: Pues es que así no le escucho bien.
1: Bueno, vamos con el siguiente. ¿Están listos?
5: ¿Este es el bueno?
1: Este es el bueno.
0: Este es el bueno, este es el que gana.
1: Ok, y dice, sí. Yo lo voy a ver.
5: No, tú.
1: Ábrelo, ya estás así.
5: Tú eres la de la mano santa.
1: Venga.
5: A ver.
1: ¿Quién es el ganador?
5: El ganador es número 4.
1: ¡Andrés Ibarra!
5: ¡Andrés! La fidelidad tiene su premio.
1: Todos los programas nos marca el Cartas. Ahí está.
0: Oye, bueno. Cartas, mándame un mensaje ahorita mismo para que te pueda decir qué es lo que tienes que hacer para reclamar tu premio. Tú ya tienes mi número, mándame un mensaje y sé que estás ahí, Cartas.
1: ¿Será?
0: Sé que estás ahí, Cartas.
1: A ver, ¿hoy sale ganador de última llamada o no?
0: Sí, hoy hay última llamada, sí.
1: Bueno, si es Andrés ya no se puede.
0: No.
1: ¿Vamos con la siguiente llamada?
0: ¿Y que sea la última? ¿O todavía?
1: Mejor, ¿tienes algo de información? Platícanos, fútbol internacional, ¿qué nos quieres platicar?
5: Mira, les voy a platicar, creo que lo amerita porque su récord es impresionante, no es de fútbol, pero Novak Djokovic el día de mañana, 7 de la mañana tiempo del este, juega la final del Abierto de Beijing en China, pero está invicto en ese torneo, tiene 32, 33 victorias, ninguna derrota, nunca en su vida ha perdido ahí. Con 39 años llegó a la gran final, pero el día de hoy se da una cosa curiosa. Si bien es cierto, iba ganando 7-5 y 5-3 contra el ruso Daniil Medvedev. El ruso, en una pelota, la cual ya era muy difícil de llegar, se desespera y entonces le pega la pelota con dirección a la tribuna y le pega a un aficionado. Y entonces cuando haces eso, te expulsan del partido. Y entonces expulsan al ruso. Y bueno, ya iba a ganar Djokovic, estaba bastante cerca, pero se da esa cosa curiosa.
1: O sea, de por sí iba a ganar, pero pues ahí quedó.
5: Pero ahí ya el otro tenista, pues la verdad es que exhibió su actitud inmadura, algo que ha hecho constantemente. Y bueno, Djokovic el día de mañana va por un título más en su carrera.
1: Wow.
0: ¿Qué creen?
1: ¿Qué pasó? ¿Qué creen?
0: Apareció el Cartas.
1: Ajá.
0: Ah, muy bien. Me mandó mensaje, ya le dije que se meta a la página de TUDN Fan Shop, que me diga qué camiseta quiere, que me mande todos los detalles de la entrega y todo eso para que mañana mismo el señor Ernesto Quijas se haga cargo de eso. Ya no es mi problema, ya es problema de Neto Quijas. Ahí les mando yo sus correos.
1: Muy bien. Bueno, entonces ahí la información. Vamos a ir con la última llamada, porque ya nos quedan muy poquitos minutos. Tenemos dos llamadas.
5: Vamos a elegir entre una.
1: Así que vamos a elegir. ¿Qué dice
0: elige
1: el señor
0: tú,
1: Octavio? Yo digo que la segunda.
0: Es que sabes que sí. Yo creo que sí, tú.
1: Ok.
0: Tú
1: elige. Yo digo que la segunda. Así que vamos con la última llamada.
5: Venga.
6: Esta es la última llamada.
1: La última llamada de la noche. Vamos a ver quién está en la línea. Bueno, ¿quién habla?
7: Sí, buenas noches.
1: Buenas noches, ¿quién habla?
7: Carlos del Paso.
1: ¿Qué tal, Carlos? ¿Cómo estás? Eres la última llamada de la noche, ¿qué nos cuentas?
7: Nah, muchachos, aquí viendo lo de la selección que pues otra vez dejó mucho que desear.
1: Claro, oye, ¿cómo te quedas después de esta derrota?
7: Pues mira, aplaudí lo de los Estados Unidos, que metió mucho chavo. Y realmente darles la felicitación a ellos, más bien porque tienen muchos chavos ahorita de buen nivel, a pesar de que la liga de Estados Unidos no es tan, digamos, competitiva como nosotros la queremos ver, porque mucha gente está diciendo que pues que en México hay mucho extranjero, que no sacan chavos y que esto y que el otro, pero el otro día me estaba revisando y de hecho la liga de Estados Unidos yo creo que hasta tiene más extranjeros que la liga mexicana, o sea, entre jugadores que entre jugadores que están con su visa de trabajo más los que ya tienen su residencia permanente, ¿no? Entonces se me hace todavía algo muy barato por decir de que en México le echan mucho la culpa a los extranjeros. Y por eso es de que es el tapón dentro de mucho talento mexicano y lo comparan con Estados Unidos, pero pues Estados Unidos aún tiene más extranjeros.
5: Sí, a ver, tampoco es una garantía que el utilizar más futbolistas nacionales te vaya a ir mejor en rendimiento de la selección. Y tampoco quiere decir que por llenar tu liga de extranjeros vayas a ser un desastre, ¿no?
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10: El mexicano Ramón Morales es consolidado como una de las figuras clave del Guadalajara, en donde ha disputado dos ediciones de la Copa Libertadores. En ambas ediciones, 2005 y 2006, alcanzó las semifinales con Chivas y se consolidó como uno de los equipos más competitivos del continente. Morales fue un símbolo del rebaño en la Libertadores por su liderazgo, entrega y talento en los momentos importantes.

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0: Venao. El Venao. Apareció el hombre nacido en Culiacán, Alberto Medina, año 2010, a tomo plena. A tres dedos y adentro, Mafer.
1: Nos vamos a la número 4 en 1973. La definición no está en la imagen, la definición está en este tremendo golazo de Carlos Kessié. Miren nada más, clareando al arquero. Ahí va, ahí va, ahí va, ahí va, ahí va. ¡Se metió! Nada que hacer para el equipo mexicano.
0: Número 3, Andrés Guardado. ¡Pah! Golazo, tiro libre. Tremendo. Lo del hoy hombre, asistente técnico de Rafa Márquez. ¿Cómo le pegó borde interno? Rosca al ángulo. ¡Sí, gol!
1: Vámonos a la número 2. En esta, Luis Jauregui. 1985, desde el balconcito. Desde la media luna. Desde donde sonríe el área. El dorsal número 8 le pegó espectacular.
0: Apareció Tomatín, bueno, y la número uno, la number one, el lobo de Tepeji. Cabezazo al ángulo. Golazo en la Copa América de Chile. Y Arturo Bravo, ay, bueno, golazo de Raúl Tur.
2: ¡Sí, señor!
1: Y tenemos información relativa a la selección mexicana de fútbol que buscará su primer triunfo en la era Rafa Márquez. Recordando que ya suman 2 empates y 1 derrota frente a Estados Unidos. Intentarán vencer a Chile este martes, su último rival de la mini gira del Tri.
3: No, con Tala hay plena confianza, sabemos lo que nos puede dar. Y cualquiera se puede equivocar, obviamente, así que no tengo ningún problema con eso. El hecho de haber sido jugador creo que me da... la idea de seguir plenamente confiando en él y de trabajar aún más con él, y bueno, todos nos equivocamos, así que hay plena confianza en él. Yo creo que lo más importante hoy en día es cuidar a Gil para que no esté cayendo y recayendo en ciertas molestias, para que crezca bien y que ojalá se recupere pronto y poderlo tenerlo lo antes posible. Hoy en día pues ya está en su club. He convivido con Memo tanto dentro como fuera de la cancha. Es un gran ser humano, obviamente ha sido un gran profesional. El tema de las comparaciones obviamente nunca me ha gustado, porque todos somos únicos y todos somos diferentes, así que yo creo que para Memo, para la selección, fue alguien importantísimo en momentos importantísimos. Y es una leyenda del fútbol, yo creo. Es alguien que ha conseguido también ya 6 mundiales, que es uno de los primeros, al igual que los dos cracks, así que se convierte también en un crack Guillermo, y muy merecido el homenaje, así que me da mucho gusto por él y seguramente mañana le daré un buen abrazo.
4: Buenas noches, un abrazo desde Los Ángeles. Aquí en un escenario con mucha historia en cuanto a deportes, aquí estamos David, Mauricio, Andrés, su servidor, pues para platicar un poquito del cuarto y último partido, Andrés, de la selección mexicana en este arranque de proceso de Rafa Márquez. ¿Qué esperas? ¿Qué le pides a la selección mexicana mañana? ¿Cómo estás?
5: Saludos de la Rosa, buenas noches a todos. Para mí ganar. Después de una fecha FIFA donde de 4 partidos no has podido ganar ni uno y perdiste contra el rival más importante de la zona y tu clásico, tiene que ganar la selección mexicana.
4: Ganar. Mau, ¿coincides?
6: Vamos por pasos. Mejorar en el funcionamiento con relación a lo presentado contra la selección de Estados Unidos. Y sí creo que se vuelve ya prioritario ganar por cómo fueron los 3 primeros partidos en la era de Rafa Márquez.
4: ¿Cómo estás, David?
7: Bien, buenas noches a todos. Para mí es recuperar la confianza en algunos jugadores en el plano individual. Colectivamente México tuvo 28 minutos o 29 minutos buenos, los partidos duran 90. Tiene que seguir jugando en ese ritmo, en esa capacidad que muestra el equipo de Rafael Márquez. Y luego, tiene razón tanto Andy como Mau, ganar, porque yo no me imagino volviendo a casa con las manos vacías en la primera fecha de Rafael Márquez como entrenador.
4: Aunque ganes ahí como sea, con autogol, jugando mal, no, ya mañana es ganar.
6: No, Alex, entendiendo que va empezando el proceso, para mí es primero mejorar en el funcionamiento. Porque no estás en una etapa de apremio en donde tengas que ganar como sea, pelota parada y después nos encerramos. Eso, si me lo cuentas a la mitad de la eliminatoria, cuando no vas de lo llego a entender. pero en tu cuarto partido,
5: pero primero de nada te va a servir.
6: Mejora la confianza.
5: Si México juega bien y empata o pierde, la prensa, la afición, no va a ayudar en nada.
7: Pero eso no tiene por qué importarle a Rafael Márquez, con todo respeto. Exacto. En este momento, Rafa Márquez, nadie va a echar a Rafael Márquez.
5: No, el entorno,
7: a ver si me lo creo. Nadie va a echar a Rafael Márquez. No, nadie lo
2: por
7: va.
2: Ahora.
7: Eso es innegable, que tiene que pagar el tema de la inexperiencia, pero yo creo que lo va a hacer muy bien, creo que va a ir tomando poco a poco el camino adecuado. A mí, lo único que me vuelvo a preguntar es si con el estilo de juego que él pretende, que a mí me encanta, yo soy un marquista, ¿cómo le podemos decir así en ese término? Yo soy de Rafa jugando así, pero el tema es que si tiene los jugadores para afrontar ese sistema,
4: Para ese estilo. Bueno, es cierto que va arrancando, que tiene que probar el tema de experiencia y tal, pero en selección y en la mayor, que te exige otro tipo de cosas. Gracias, David. Mau, Andrés.
2: Gracias.
4: Regresamos, Mafer, con ustedes al estudio de Contacto Deportivo. Un abrazo.
0: Señores, gracias. Viajamos al Estadio Nacional de Tokio. Ecuador frente a la selección panameña. El objetivo de Marcelo Gallardo era conseguir su primera victoria tras esa derrota frente a Corea y el empate entre Japón. La primera, la de Josué Vergara, con el intento allí. Se dormía la saga ecuatoriana, se la perdía el conjunto dirigido por Christensen al 38, centro, Vergara con el palo, sonaba clanga allí, el contrarremate, sí, gol, 1-0, ya ganaba el conjunto canalero. La selección de Panamá pinta ser uno de los rivales bravos en CONCACAF en este ciclo mundialista. En la parte complementaria, en 58, Juan Riquelme Angulo con la jugada individual, el remate, y adentro empataba la selección dirigida por el muñeco Gallardo. Ecuador, que recordemos, está en reconstrucción tras esa eliminación frente a México en los 16avos de final de la Copa del Mundo. Al 71, el Coco Carrasquilla con el remate de media distancia, hombre de Pumas, que empezaba a pesar en el partido allí, pasaba cerca de la portería de Gonzalo Valle. Y tras el empate nos íbamos a los penales. Y atentos, veíamos a William Pacho, el hombre del Paris Saint-Germain. Mosquera, cuando estaban empatados 3-3, por poco Ibaye terminaba atajando. Un 4-3 para Panamá. Venía Arroyo. Ah, guay. Qué clase. A lo Panenka y al ángulo. Igualaba 4-4. Veamos en la reiteración. Qué bien. Gran cobro de parte de Kenny Arroyo. Davis Murillo. Al ángulo. Buen remate. Con el borde interno. Y estábamos 7-6. Y finalmente Riquelme Angulo, el autor del gol. Que aparecía el guardameta Roberts para la victoria de Panamá a través del punto penal. El equipo de Gallardo sigue sin ganar.

0: Bienvenidos en Forma, Concepto Deportivo, Manuel Barrera Vaquero, María Fernanda Mora y el adiós del Mesías. Después de 21 años y lo que será el partido 208 con la albiceleste, Lionel Andrés Messi se tiene que despedir de la Selección Nacional de Argentina.
1: Sí, Mafer, se va a vestir de gala el Monumental de River el día de mañana en esa despedida, en ese homenaje a Leo Messi. Aquel 17 de agosto de 2005, cuando José Pekerman terminó por debutar al pequeñito Leo Messi ante la selección de Hungría. Bueno, ese ciclo termina el día de mañana y por eso Juan Pablo Solís, nuestro compañero, tiene más detalles de lo que será este homenaje del campeón del mundo.
2: Amigos de Contacto, acá estamos en el Monumental, en una de las casas también de Leo Messi, cada vez que ha vestido la camiseta argentina. Luego ha jugado en el interior, ha jugado en otras sedes de este país, que le ha demostrado su cariño, que yo creo que fue de menor a mayor y que se ha ganado el reconocimiento y el amor de todo el pueblo argentino a medida que fueron pasando los años, a medida que fue jugando cada vez mejor y siendo un líder cada vez más evolucionado, más poderoso. No solo por lo que hacía dentro de la cancha, sino también a través de lo que ha creado, de lo que ha construido en el vestuario, a través de su humildad, a través de su simplicidad y, por supuesto, a través de su competencia. Esa competencia que también en su último entrenamiento lo ha destacado, se ha reído, pero siempre quiere ganar. Y lo han estado acompañando de cerca tanto el Pocho Lavezzi, compañero de aquella final del mundo de 2014, como también su entrenador hoy y antes su compañero y también compañero mío, como ha sido el Kili González, hoy entrenador del Inter Miami. Así que en esas horas que no queremos que pasen, se viene la última madrugada antes de ver a Leo a disfrutar de un fenómeno, de un extraterrestre y de un gran jugador de fútbol que acabó con todos los adjetivos, pero fundamentalmente un gran tipo que mañana otra vez va a disfrutar y seguramente se va a emocionar como todos nosotros.
0: Revisemos este adiós al albiceleste por parte del Mesías con lo que le decíamos, 207, de mañana será el 208, para 17.120 minutos, 125 goles, 68 asistencias, 2 Copas América y 1 Copa del Mundo.
1: Muy bien, nos metemos ahora con la UEFA Nations League, viajamos al Stade de France, el objetivo de Sisu, de este hombre, cerrar la fecha FIFA con victoria en casa. Ahí la imagen de Dembélé y de Romelu Lukaku al minuto 11. Diego Moreira tocó para Lukaku. Va Romelu con el remate de media distancia y bajaba de buena manera la persiana Guillaume Restes, el guardameta del Toulouse de Francia. Hoy con una nómina mixta, el técnico Zinedine Zidane. Pase fantástico de Romeo Lavia para Dodi Lukebakio. Y la definición al ángulo fantástica. En 35 ya lo ganaban los Diablos Rojos de Bélgica. Qué pase de Romeo Lavia. Y mejor la corrida, el desmarque por parte de Dodi Lukebakio, el hombre del Sevilla. El sprint final y la definición. El 1-0 para la visita, para los dirigidos por Marc Van Bommel. Nos vamos al segundo tiempo porque... ¿Cómo le va, Kevin De Bruyne? Bienvenido a Contacto Deportivo al 67. Andy Diouf tocó para Rayan Cherki, el remate y el manotazo fantástico de Van de Voort. Ya había ingresado el hombre del City al terreno de juego también. Lucas Da Cunha, el hombre del Como. Va Michael Olise haciéndola personal. Tocó para Barcola, el remate en zona 14. Pasaba cerca. Una más para Le Bleu. Y el desvío precisamente allí para el tiro de esquina. Al 77. Da Cunha para Desire Doué. Remate de media distancia. Y al 77. Aparecía el hombre del Paris Saint-Germain para poner el 1-1. Cuando las papas quemaban, apareció el jovencito allí. Imposible para Van de Voort y el empate parcial. Y 4 minutos más tarde, Olise nuevamente. Y apareció desde atrás quien, Rayan Cherki, el hombre del City, para el 2-1. Y así entonces remontaba el equipo de Sisu, pero habría más. Seguía el show de Olise. Chao 1. ¿Tocó para quién? Para Desire Doué. Se la volvió para Olise. El remate de primera. La definición cruzada. Y el 3-1 para la selección de Sisu. Sonrisa, aplauso allí por parte del ex técnico del Real Madrid. Buena jugada de Doué. Nos vamos a divertir mucho con esta sociedad. Doué-Olise incrementaba la ventaja. Y sobre el descuento, el 90 más 1, el trazo largo para Desiree Dowe. ¿Cómo la bajó? ¡Qué clase! Desmarque, ruptura, ¿para quién? Para Michael Olise, el remate dentro de las piernas del guardameta. Y del 0-1 al 4-1 en 13 minutos, ganó Francia, goleó Gusto y ganó 4-1 y es líder de su grupo con 10 puntos.
0: En más de la Nations League, Italia frente a Turquía. Italia llega a este partido con 14 seguidos sin perder frente a Turquía. Tremendo, tremendo antecedente. El centro va a venir para el remate de cabeza de Ugun a las manos directamente de Donnarumma. El primer aviso cerca de los 17 de partido, pero Gigi sabe controlar ese tipo de pelotas. Nos vamos al 26. Va a venir el centro de Di Lorenzo. Aparece el rebote. Scamacca remata para el primero del partido. Tremendo lo de Scamacca, su segundo gol apenas con Italia, el anterior lo había marcado en 2023, casi tres años después, vuelve a aparecer en un marcador con la Azzurra. Continuamos aquí con Simsir, que aparece y dice presente, dice yo, dice voy, parte interna de la zurda, primero para la asistencia, luego el recentro con la diagonal retrasada y el tanto. Que ponía el 1-1 en el marcador. Tiro libre, Nicolò Varela con el centro, el remate de cabeza de Calafiori, el jugador del Arsenal, para el gol. Primer gol con la mayor de Italia para Calafiori. Nos vamos al 74, balón al área. Hay problemillas ahí para despejar. Sandro Tonali con el tiro, rebote en Maldini y se va por un costado. El knock-knock era peligroso, pero no caía. El tercero en la cuenta de la Azzurra. Nos vamos cuatro minutitos más tarde. Y aquí el trazo largo para Agun. Agun que aparece. La diagonal retrasada, el remate de derecha de Oscán. Y Donnarumma haciendo bien su trabajo. Ahí no apretaron en la marca, le dan todo el tiempo para que retroceda con el esférico, pero se salvaba Italia. Después viene un desborde por el costado de la derecha. Va a venir centro disparo. El disparo que es rebotado. Romano con el contrarremate. Pío Espósito desvía para el gol. El 1-2-3 por mí, por todos mis amigos. La Azzurra que alarga 15 partidos sin caer frente a Turquía.
1: Muy bien, momento de hablar de la Liga MX, semana de manteles largos, semana importante para el americanismo porque entramos en esa semana para homenajear el aniversario número 110 de las Águilas del América. Más de un siglo de historia desde aquella fundación en 1916, el rival de turno en la jornada 11 será Rayados de Monterrey.
3: Semana muy especial para el americanismo. La cuenta regresiva para el aniversario 110 de la institución más ganadora, polémica, mediática y pasional del fútbol mexicano. El aniversario del América llegará en medio de un contraste de sensaciones, con la posibilidad de quedarse con el liderato de la competencia, empatado en puntos con Toluca teniendo un partido menos, pero aún sin desplegar un fútbol que convenza a su afición. No anotó un solo gol en los clásicos de la fecha FIFA y sigue sin ganar contra sus grandes rivales en este semestre.
4: Esperemos que en la liga sigamos de menos a más. La verdad que estamos ilusionados ahora con el regreso de Zendejas, de Borja, de Álvarez, que poco a poco se van incorporando al plantel conforme vayan pasando las jornadas. Creo que nos sirve mucho el parón de fecha FIFA para que los que vienen llegando en esta semana se integren y agarren y se adapten rápidamente a lo que quiere Guillermo y tomen forma física aquí en la Ciudad de México. Entonces estamos muy contentos y ilusionados.
3: En la reanudación de la liga, por primera vez, Guillermo Almada tendrá su plantel completo. Luis Ángel Malagón reapareció tras 7 meses de ausencia. Santiago Bueno y Ramos Mingo ya debutaron con el equipo y los seleccionados estarán de regreso. El poder de las Águilas deberá sentirse el sábado contra Rayados.
5: Porque el rescate de todo esto, que el equipo se ha sobrepuesto permanentemente, de ir en desventaja, y intentaremos seguir trabajando para que otra vez se sonríe, porque esto se trata de tratar de generar una ofensiva y que te generen lo menos posible.
3: Será una semana de fiesta, con uniforme especial y una celebración en el Estadio Banorte, que deberá ser completa con un triunfo obligado ante Monterrey.
1: Muy bien, en la actualidad el equipo de Guillermo Almada del América regresó esta tarde de Oakland luego de la derrota frente a las Chivas de Guadalajara en el segundo partido amistoso de esta fecha FIFA. El equipo regresará a los entrenamientos este martes, iniciando la preparación para enfrentar a Rayados de Monterrey el próximo sábado. Se espera que mañana se reintegre con el equipo Brian el Rayito Rodríguez.
0: Y es momento de... goles en la historia del América. Arrancamos con este Chucho Benítez. América frente a Cruz Azul. Se la pica a Corona para hacer el tanto. Tremendo lo de Chucho, que en paz descanse.
1: Tremenda la celebración. Número 4, Manolo Rodríguez frente a Atlas, año 86. 4 finales de liga, una final de CONCACAF y un campeón de campeones. Tremendo. El centro y de primera. A 3 dedos, espectacular gol de Manolo Rodríguez.
0: Viajamos a 1991. Edu, Eduardo Dos Santos. Edu, Edu, que es muy famoso por esa asistencia de Rabona, pero también por situaciones como esta. Este tremendo gol con las Águilas del América.
1: Medalla de plata, casilla 2, frente a Chiapas, año 2005, el gran amigo del Cuau. Se deshizo de 2 de 3 y la definición fantástica en el mano a mano de Kleiber Boas. ¡Qué golazo! Tremendo, qué capacidad de desequilibrio y la definición putazo, como en el barrio.
0: Y en la número 1, Reinaldo Navia, Irapuato, frente a las Águilas del América en el 2004. Viene el trazo largo. ¿Y cómo la prende? Se convierte en un tremendo, tremendo, tremendo jugador que él definió a la perfección. Y es momento del Monday Night Football. Atlanta Falcons frente a los Saints de Nueva Orleans. Se celebra el 200 aniversario del Dome Coming, la reapertura del estadio después del huracán Katrina. Primer cuarto. Villan Robinson va a venir con el acarreo y se escapa por toda la banda. Nadie lo detiene haciendo piernas. Se sube a la motocicleta hasta el touchdown. Para él, 145 yardas y 2 touchdowns en el partido. Y en una reiteración, encuentra la ruta de escape y dice, sálvese quien pueda. O mejor dicho, me salvo yo y además traigo unos puntos conmigo. Kendra Miller también con el acarreo y CJ Henderson le arrebata el ovoide. El balón quedaba en manos de quién, difícil determinarlo, pero era un balón para los Falcons. Primera y gol, Villan Robinson con un muy buen juego, con el acarreo de 4 yardas por el centro, donde estaban todos, y consigue la anotación. Atlanta en este momento lo está ganando 14-0 frente a New Orleans. Tercer cuarto. Michael Phoenix Jr. lanza 14 yardas en la conexión para Drake London. Y los Falcons a zona de puntos. Ahora el otro Robinson, Brian, acarrea el ovoide 8 yardas para el touchdown. Buena noche para los Robinson, este con 62 yardas y 3 anotaciones. Bijan y Brian, ojo con este par de jugadores que están redituando puntos para la ofensiva. 31-10 en este momento, ganando los Falcons. Último cuarto, Tyler Shrop, que busca receptor, pero es capturado por Samson Ebukam. Una captura para él en el juego. volvemos con Robinson, Brian, a Carrelo Boyde, ¿dónde está? Ahí apareció solito, hasta la zona prometida, tercer touchdown para él. Los Falcons sellan el partido, marca de 2-2 esta campaña. 45-24.
1: Pausa en Contacto Deportivo, al regreso nos metemos con la Liga de Naciones de la CONCACAF. ¡Te muevas! Ven.
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19: Poder retirarse de la fuerza laboral y jubilarse en los Estados Unidos puede ser un desafío, pero con las herramientas adecuadas y un plan puesto en marcha, puedes alcanzar tu meta. Lo primero es entender cuánto dinero necesitarás para vivir una vez que dejes de trabajar. 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
1: Bueno, mira lo que pasaba aquí al 63. Margaret se iba expulsado, habría conato de bronca allí. Uso Tena se hacía de palabras allí con el jugador de Surinam, se quedaba con 10 hombres la visita. Y al 90+6, cuando las papas quemaban, golazo, sí. Rosca y al ángulo, Matthew Evans, el hombre del Wacker Innsbruck. Asistencia a Olger Escobar. Y con esto, lo ganó Guatemala 1-0 y es líder con 7 puntos.
0: Con el grupo B, Honduras frente a Jamaica. Antes de hoy se habían enfrentado 31 veces con 12 victorias para cada uno y 6 empates. Bueno, continuamos desde el Estadio Nacional Chelat Ucles en Honduras. Al 27 viene el disparo lejano desde fuera del área. Tyrese Campbell nos regalaba el primero del partido en favor de los Reggae Boys. Por cierto, estos Reggae Boys, que ahorita le cuento, porque tiene algo que ver con el conjunto mexicano. En la segunda mitad, al 51, el disparo otra vez desde fuera del área, ahora de Luis Palma, y es una jugada nominada al... ¡Mate! Bueno.
1: ¡Mate!
0: Se medirá México en los cuartos de final de la Liga de Naciones de la CONCACAF.
1: Pausa en Contacto Deportivo al regreso. Top de goles del fin de semana. Ya venimos, no te muevas.
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1: De Noruega, un partido donde Erling Haaland terminó lesionado. Qué golazo donde la puso allí, Christoph Ayo.
2: Nos vamos a la número 2, redobles. España frente a Chequia. ¿Y quién es? Este ya es consentidísimo de la casa y cada gol que anota es mejor que el anterior. Él es Lamine Yamal, que hasta se tomó la fotito desde el córner.
1: Y la número 1, Nuno Méndez con la asistencia. Y mire, Joao Cancelo de primera, bombazo. Le rompió la portería. Victoria de Portugal frente a Noruega. Golazo de Joao Cancelo. Otro hombre del Barça en este mad fight de golazos del fin de semana.
2: Y cuando regresemos, nos metemos de lleno en las series divisionales en las grandes ligas. Esto está que arde.
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2: Muy bien, Mafer, nos metemos con los knockouts del fin de semana. Oliver Ascano frente a Emanuel García. Descuido de Emanuel, que aprovechó Oliver con mano izquierda en dos oportunidades, rematando con metralla en el rostro. Alfredo Gurristieta impidió allí la caída de García Lanoa. Triunfo por knockout técnico a los 2:31.
3: Vámonos con Alan Maca frente a Roger Rivera desde Birmingham, Inglaterra, peso pluma. Maca con combinación de ganchos, acertando izquierda en el rostro de Rivera, que pierde la noción de todo. Por lo que entra el referee, victoria por knockout técnico de Adam Maca a los 2:56 del segundo episodio.
2: Regresamos a la Ciudad de México. Justin Montoya frente a Alexander Ramírez. Ofensiva de Ramírez marcando gancho de izquierda de Montoya. Triunfo de Alexander Ramírez por knockout a los 2:07 del primer capítulo. ¡Chao! ¡Adiós! Casi ni se para, ¿eh? Casi ni se para. Veamos la reiteración. El gancho. Con todo el brazo izquierdo y lo dejó tendido. Tremendo. Victoria entonces allí de Alexander Ramírez.
3: Y en la número uno, Bilal Fawaz frente a Ethan James, más desde Inglaterra en el peso super welter. Fawaz en el corto receta volado derecha que automáticamente, miren, le quita la conexión al rival. Victoria por nocaut técnico para Bilal Fawaz al 1:14 del octavo round.
2: Al regreso nos metemos en la postemporada en las series divisionales de las grandes ligas. ¿Qué pasó con los Yankees? Contamos a continuación.
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0: Liga Americana, juego 2. Los White Sox enfrentando a los Guardians. Chicago lidera la serie 1-0 en el 2025. Ojo, los White Sox terminaron con marca de 60-102. La temporada regular, hoy veamos dónde están. Primera baja, sí, Chicago en problemas tempranito. Newcombs entra en relevo. Painable pide la base intencional para llenar la casa y buscar la doble matanza. Lowe saca un batazo que bota muy alto. Van a primera, pero el tiro es malo. ¿Qué digo malo? Malísimo. Juan y Ramírez van a la registradora y hacían el cling, cling, cling, cling, cling, cling, cling. De esta manera, los Guardians adelantaban al comienzo del juego. Cuarta alta. Murakami al bat. El japonés pega un rodado fuerte al jardín derecho y de esta manera remolcaba a Teal y Chicago se hacía presente en el marcador 1-2. Sexta alta, corredores en base. Raven Montgomery, que conecta la línea a la banda contraria. Vargas y Grishuk recorren los senderos a toda velocidad para dar la vuelta. Ahora los White Sox lo estaban ganando 3-2. Siguiente turno. Ahora con Hunter Gaddis en la lomita. Maydrot se prepara. Saca la línea por el derecho. Y este remolcaba a Montgomery. Y una más de distancia para los White Sox. Octava baja. Grant Taylor entra a relevo con corredor en primera. Joe Adell lo recibe así. Le dice bienvenido con el batazo poderoso por el central izquierdo. Blanquita que pega en la barda, pero The Loner anota y se acercaban los Guardians. Esto estaba para cualquiera. 4-3. Arriba Chicago. Novena alta. Patrick Bailey desde el plato. Con el batazo hacia la barda. Aparece Brenton Doyle. Captura para el out 27 del partido. Se lo llevan los White Sox.
1: Llegamos ahora al Tropicana Field. El juego 2 de la serie entre los Yankees y los Rays. Serie arriba 1-0 para Tampa. Y nos vamos a la baja de la primera. Con hombres en primera y segundo, Junior Caminero. Chao. Conecta campo corto. Out en segunda. Error al tiro de primera. Y Díaz le hacía sonar la registradora. 1-0. Ya lo ganaba Tampa Bay. Ya había celebración en el dugout. Vemos la reiteración allí. Y nos movemos a la cuarta rayita. Momento de Ben Rice. A la caja de bateo. Para la novena del Bronx. ¿Y qué va a hacer? ¡Chao! Cuadrangular en solitario por todo el jardín derecho. Y los Yankees, que soñaban con igualar la serie, se ponían 1-1 en la pizarra. El primer cuadrangular de la noche era por intermedio de Ben Rice. Nos movemos a la quinta entrada. Baja de la quinta, con hombres en segunda y tercera. Liam Hicks conectando rodado de sacrificio. Y anotaba así Aranda. 2-1. The Beast of the East. Sí. Sí estaba entonces. Y Tampa volvió a estar arriba en los cartones. Baja de la quinta. Chandler Simpson con este rodado al cuadro. Error de Lombard Jr. Y anotaba Caminero. Celebración de todo Tropicana Field. Y se extendía la ventaja a 3. Error allí en el fildeo. Terrible por parte del shortstop. Y así entonces 3-1. Nos manteníamos en la baja de la quinta. Richie Palacios conectaba allí este sencillo por todo el central. Remolcaba a Simpson ya de Luca. Terminó con 2 carreras impulsadas Richie Palacios. Y con esto Tampa Bay lo ganó 5-2. Se pone 2-0 arriba en la serie. La serie

0: 0 frente a Yankees del otro lado. Así está el duelo entre los Bravos y los Dodgers. Y los Cerveceros de Milwaukee lo ganan 2-0 frente a los Padres de San Diego.
1: Ya llegó, ya está aquí en Contacto Deportivo el emparrillado, el oasis de Enrique Burak y Enrique Burak mismo, para darnos el balance después del primer cuarto de la temporada de la NFL. Querido Enrique, qué placer tenerte con nosotros. Y hoy nos vamos a ir muy sencillito. Vamos con las grandes sorpresas para bien y las grandes decepciones, arrancando con los Chiefs, los líderes del oeste de la Americana. ¿Qué me puedes decir acerca de este muy buen arranque de temporada que han tenido? Obviamente, comandados por Pat Mahomes.
2: Así es, Mafer, qué gusto estar contigo, con los amigos. Kansas City es uno de los equipos que no lograron calificar el año pasado a la postemporada, que tiene ese inicio de 4-0. Sí fue impresionante el regreso de Mahomes después de la operación en la rodilla. Una cosa importante es que lo operaron el mismo día que se lesionó, y por eso es que le ganó tiempo al tiempo, prácticamente un mes. Ahora, la gran revelación para los jefes de Kansas City es Kenneth Walker, que trajeron de los Halcones Marinos, que fue el jugador más valioso del Super Bowl y que ha tenido una infinidad de yardas. Los jefes el año anterior estaban promediando por ahí de 90 y tantas yardas por partido. Ahora son más de 160 por la vía terrestre. Y la gran mayoría de ellas son evidentemente Kenneth Walker. Así que es un equipo compacto que todavía los ve abajo del nivel de los Broncos, aunque de alguna otra forma han decepcionado. Los Broncos que ya perdieron contra Kansas City, pero sí están haciendo mucho más de lo que esperaba.
1: Nos vamos ahora con los Vikings, otro de nuestros invictos, que mantienen esa marca de 4-0. ¿Por dónde ves la clave en ese sentido?
2: Bueno, de alguna otra forma, el relevo que tuvo Carson Wentz después de que salió conmocionado el primer partido Kyler Murray, ayer le ganaron a los Delfines de Miami, que bueno, pues no son así como que una gran prueba. Creo que lo que sucede con los Vikingos, que además es una cosa curiosa, porque ellos, al igual que Kansas City, no calificaron el año pasado, es un equipo en el que no se tiene confianza. O sea, hace un par de años ganaron 14 juegos en la campaña regular y nunca lo sentimos con un equipo verdaderamente sólido para llegar al Super Bowl, y no llegaron. Pero es un equipo que tiene una muy buena mente para manejarlo, su entrenador jefe. Así que atención con ellos, pero la competencia es muy fuerte todavía.
1: Y en la cima, así con frío en el oeste de la Nacional, nos encontramos con los 49ers. ¿Cuál ha sido la clave del buen arranque de esta temporada?
2: Yo creo que Kyle Shanahan, su entrenador jefe, y también Brock Purdy, que está en una campaña sensacional. Cuando se habla acerca de jugador más valioso de la temporada, pues hablas que si de Mahomes, que si de Josh Allen, con la Liga de Mariscales de Campo. Creo que Kenneth Walker tenía posibilidades, ¿no?, siendo corredor, pero lo que está haciendo Purdy es verdaderamente extraordinario con el rating que tiene, y además las lesiones, las bajas que han tenido a la defensiva, y en el caso de Purdy, como receptores abiertos. Así que me gusta mucho lo que está haciendo San Francisco.
1: Ahora vámonos a las decepciones, y arrancamos ahí con los Rams. ¿Qué dices? Ni fu ni fa, 2-2, un inicio tambaleante. ¿Cómo puedes explicar esto?
2: Pues mira, por lo pronto perdieron el primer partido de la temporada en Melbourne en contra de los 49ers de San Francisco. Después regresaron, pero perdieron a Miles Garrett. Y Aaron Donald se está metiendo a ritmo. Y Puka Nacua apenas y regresó para el partido de este domingo en contra de las Águilas de Filadelfia. Que por cierto, Filadelfia creo que puede ser una decepción. Filadelfia en el partido de ayer se fue de 12 en nada en situaciones para convertir en tercera oportunidad, lo cual es realmente lamentable. Entonces yo creo que Guerrero es un equipo que va a crecer. Tiene un gran personal. Tiene la capacidad para regresar inclusive de partidos en los cuales están perdiendo, como pasó ayer en contra de Filadelfia. Y yo lo sigo viendo como líderes al final de la temporada de su división.
1: Y para cerrar, Enrique, los Chargers, a ver, ¿cómo? ¿0-4?
2: Curiosamente, el único equipo que se ha metido a la postemporada en la historia después de un arranque 0-4 fueron los Cargadores cuando estaban en San Diego. Estamos hablando de hace más de 30 años. Pero es un equipo que tiene las armas. Recientemente era problemas de lesiones en la línea ofensiva. Tienes a Justin Herbert, que es un gran mariscal de campo. Pero es un equipo que no tiene identidad. Un equipo que trajo a Mike McDonald para ser su coordinador ofensivo, que era entrenador el jefe de los Delfines de Miami, y la ofensiva no camina. Entonces, yo no creo que vaya a ser una situación donde tenga sus días contados Jim Harbaugh finalizando esta campaña, si es que no se meten a playoff, pero el que sigue, sí. Y ya con 0-4 es muy difícil.
1: Enrique, pues, contigo en la yarda 40.
2: ¿Puedo agregar uno más?
1: Claro que
2: Houston.
1: Sí.
2: Adelante. Houston, 0-4 también. O sea, Houston, que es un equipo de playoff el año pasado, gran defensiva, que pierde contra los Vaqueros de Dallas, y sí, es un desastre y es una pena para los texanos. Y ahora sí, perdón.
1: Volvemos a la yarda 40, donde se movieron las cadenas, y con Enrique Burak en el oasis, Continuamos con más aquí en Contacto Deportivo.
0: Hoy es momento de hablar de Fórmula 1 en Contacto Deportivo. Tras la victoria de Max Verstappen, la primera en la temporada 2026, la noticia nos lleva al Autódromo Hermanos Rodríguez. No precisamente de la máxima categoría del automovilismo, pero sí para hablar de la Fórmula 2, porque a partir del 2027, la Ciudad de México albergará por primera vez la Fórmula 2, contrato por 2 años.
3: La Fórmula 2 sí son carreras de verdad, ¿no? Son muy emocionantes las carreras.
4: Esperar un gran espectáculo. Fórmula 2 es la mejor categoría para ver como aficionado.
5: México mete el acelerador y a partir de 2027 también será territorio de la Fórmula 2. Por primera vez la antesala de la Fórmula 1 correrá en el Autódromo Hermano Rodríguez, como parte del fin de semana del Gran Premio de la Ciudad de México. Del 29 al 31 de octubre, los pilotos que buscan dar el último paso hacia la máxima categoría tendrán un nuevo reto en la mítica pista tricolor, con la altura, la velocidad y una de las aficiones más apasionadas del automovilismo.
6: I think they're very passionate. I think they're probably one of the most passionate fans in on the circuit, and that's also a very strong reason for us to come here.
5: Los pilotos mexicanos Noé León y Rafael Villagómez esperan con ansias el histórico momento.
4: Siempre estás al límite, entonces eso hace que las carreras sean sumamente emocionantes y México se presta para hacer grandes carreras, entonces creo que será un muy buen fin de semana y mucho espectáculo.
3: Pues súper emocionado, ¿no? Una gran noticia. Primero como piloto. Y luego como aficionado del deporte, para mí va a ser un sueño poder correr en casa. Es algo que nunca lo he hecho y siempre lo tenía en mi mente. Como hemos visto en el Mundial, ¿no? México es un muy gran anfitrión.
5: La Ciudad de México será la fecha 12 de un campeonato de 14 rondas que arrancará en Bahrein y recorrerá circuitos como Mónaco, Silverstone, Monza, Madrid y Bakú antes de llegar al Hermano Rodríguez. El semillero de la Fórmula 1 ya tiene nueva casa y está en México.
0: Va a ser importante eso porque es por primera vez Latinoamérica con Fórmula 2, Mafer. Absolutamente espectacular. Se fueron Spa, se fue Húngaro Ring y llegó Estambul y la Ciudad de México al calendario precisamente de la Fórmula 2, donde esperemos se mantenga Noé León y Rafa Villagómez la próxima temporada.
1: Y en temas del planeta fútbol, recuerde mañana la despedida de Lionel Andrés Messi desde el Monumental, partido 208 con la Argentina frente a Benín. México finaliza su gira con Rafa frente a Chile.
0: Si gana, ¿no?
1: Ojalá que ya gane. Manuel, María Fernanda,
0: chao.
1: Adiós.
0: Gracias.

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3: El fútbol es generoso y los tiempos del fútbol hoy nos mostraron un partido de esos en los que nos electrizó durante 90 y tantos minutos, aunque debió haber un ganador, o creo yo que debió haber un ganador, pero los dioses del fútbol decidieron que con el empate alcanzaba. Unos se fueron más contentos que otros, se enfrentaron en la Liga de Naciones de Europa o en la Nations League Europea, Francia en el Stade de Francia, el mítico estadio que se estrenó para el Mundial del 98, y la selección de Italia. Dos estilos teóricamente diferentes, pero nos llenaron de fútbol. Fue un partido muy emotivo que terminó en empate a uno, que repito, mereció quizá otro resultado, pero no dio para más. Se fue inconforme Zidane diciendo que sus chicos hicieron mejor trabajo, pero cuando regresó Zizou al Stade de France, lo que le dejó más lleno fue la pancarta o el tifo con que lo recibieron desde la tribuna. Allí se hizo campeón del mundo. Hoy regresó como director técnico de la Blue, como se le llama a la selección francesa. Lindo juego. Italia vino de atrás, empató a uno. Pero de eso quizá hablaremos más adelante, porque el fútbol hoy también nos pone otra perspectiva. Un partido a puertas de Liga, no de Liga de Naciones, sino de fecha FIFA, como es el caso de Estados Unidos frente a la selección de México. No importa lo amistoso que sea, me dice Polanco que no se permite perder para ninguno de los dos, que él va a criticar al que pierda. Bueno, no importa, de todas formas ahí tenemos perspectivas, secuelas de lo que pasa con Cristiano Ronaldo, secuelas de lo del Manchester City, noticias de último momento, todo aquí. Comenzamos, Jorge Ramos y su banda.

0: demasiado formal para este ambientazo que estamos viviendo atrás, que se está viendo México, Estados Unidos en las pantallas, Cristiano Ronaldo. Nuestra producción se sobra con los temas con los que saludamos hoy en día en Happy Hour a toda nuestra teleaudiencia, a quienes nos ven y a quienes no nos ven, porque estamos en TUDN Radio también. Les contamos que hoy los escenarios o la escenografía de la banda es toda desde el bar, con toda la coreografía de fondo del partido de México frente a Estados Unidos. Un bar con toda la coreografía de lo que será el clásico de la CONCACAF en las categorías altas, aunque aquí no se está jugando todavía nada oficial, pero sí son los partidos de preparación. Don Elmer Polanco, usted me dijo, yo le pego al que pierde. ¡Ahí está Don Gabo! ¿A Gabo no lo invitaron al bar?
1: No quiso.
2: El lugar de Cristiano Ronaldo era reservado para el amigo Gabo Sainz, que lamentablemente pues se va a quedar fuera. Pero no importa. Entre los perros hay raza, sin duda. Buenas tardes, Ricardo, saludos para todos. Caliente hoy un poquito el ambiente alrededor de Manchester City, por todas las cosas que han pasado. Hubo apelación y hay reacciones también en torno a ese tema. Hoy es noche de CONCACAF, Mayorga, día de CONCACAF, en donde vamos a ver, ¿no?, a Guatemala, Surinam, a Honduras, a Martinica, a Honduras, y vamos a ver a Jamaica, El Salvador. Como diría el otro señor que nos acompaña, hoy puedo ver su expresión, señor Forney. Partidazos, le dice el otro señor. Ya. Sí, así se burla de nosotros, pero no importa. Igual es bienvenido al grupo. Recíbalo usted, Mayorga, yo no hablo con él.
0: A ver, ¿cómo le va, señor Sainz? Qué alegría verlo aquí, como siempre, en este show, en este
1: Señor Sainz,
0: dígale. Para que se divierta. No, para que se divierta, para que comparta con nosotros, para que se llene de fútbol, de comentarios, de periodismo, de noticias, nos las exprese, lo que sepa nuevo y lo que no sepa. Y lo que no sepa, lo comente.
3: ¿Va a haber otras personas en el programa? Diego, ¿cómo? Porque dice, para empaparme de periodismo y de comentarios y de todo eso, entonces, ¿van a venir otros o cómo? Diego.
0: No, con nosotros tiene para Diego. Que aprenda o enseñe, por el lado que quiera. Si bueno, quiere enseñar, lo aceptamos. Si quiere aprender, le enseñamos. Nosotros no somos aquí
3: arrancados en eso. Muy bien, eso. ¿Cómo están? Qué gusto saludarlos, la verdad, para hablar de muchos temas. Y bueno, pues obviamente lo que acapara y lo que decías al inicio, Ricardo, lo de Cristiano, obviamente el partidazo que se vivió en el Francia contra Italia. Y bueno, que la verdad también el partido de México contra Estados Unidos, yo lo menciono porque creo que siempre va a ser un parteaguas para la carrera del técnico. Va iniciando Rafael Márquez. Y obviamente si gana va a ser muy bueno, si pierde va a quedar marcado en su proceso, aunque no es tan importante porque vendrá Nations, Copa Oro y demás, y obviamente las eliminatorias, pero claro que siempre va a marcar, para bien o para mal, cómo iniciaste con los Estados Unidos.
0: Y qué grave que desde el comienzo la carrera de Rafa como director técnico de la selección ya tenga todo ese nivel de presión. Obviamente que es muy diferente, Polanco y Gabo, ¿no? Una presión la que tiene Rafa en territorio mexicano, porque todo se concentra, todas las miradas están puestas en la selección mexicana en México. En Estados Unidos hay un bloque grande que presiona, pero no es todo. Es decir, aquí mañana se va a hablar del béisbol, se va a hablar del fútbol americano, se va a hablar de una cantidad de cosas. No todo está concentrado en el fútbol, pero sí
2: alrededor de la selección de Estados Unidos existe también cierta presión, Ricardo, por el hecho de que...
0: Pero la gran prensa...
3: No, la gente de Estados Unidos no le interesa el fútbol soccer.
0: No, sí interesa, pero
2: es que lo que pasa es que acá toda la demografía se distribuye en las diferentes disciplinas que están en proceso. Algunas jugando etapas importantes, como el béisbol, por decir algo, que está en etapa de definición. Toda la gente de béisbol está ahí. Pero los del soccer sí siempre han estado acá. Y van a levantar seguramente la mano si llega a pasar algo. Pochettino no le ha podido. ¿Puedo terminar? Pregunto. Pochettino nunca no ha terminado de ganar a los Estados Unidos, y creo que ese es un problema en el cual está bien, nunca ha ganado a México. Si interrumpe Gabo, no vamos a llegar a ningún lado.
3: Dijiste Pochettino no le ha ganado a Estados Unidos.
2: Está bien. hay mucha presión alrededor de todo eso, y vamos a ver los resultados que trae la selección con los amistosos que viene por que ha jugado en esta ventana. Pues suenan bien, suenan atractivos, de 4 goles, pero me parece que exámenes como examen, como el que van a tener ante la selección mexicana, creo que va a ser de otro nivel, como fue el de otro nivel el que tuvo México contra la selección Colombia, Ricardo.
0: Sí, a ver, a mí me parece que el partido sí es, tiene una categoría diferente. Es un partido en el que hay que concentrarse en querer sacar el resultado a pesar del comienzo de los procesos. Y es verdad lo que dice Elmer, Pochettino, ojo, antes de Pochettino, Estados Unidos le traía de hijo a México.
3: Exacto.
0: Con Pochettino no ha ganado, no le ha ganado a México, no ha ganado nada.
3: Claro.
0: Entonces, eso empieza a pesar mucho en esa...
3: Mañana
0: no lo sé.
3: Mañana
0: cuidado, cuidado. Viene bien Estados Unidos, pero ojo. No mire solamente el resultado final. Ha tenido pasajes también en los partidos contra Perú y contra Chile que ha tenido sus altibajos,
3: pero
0: y que hay
3: poco,
0: que aprovecharlo.
3: Pero muy poco. Creo que mejor Estados Unidos en los dos partidos que ha tenido, tanto contra Perú como contra Chile. Se ha visto bien. Ha cambiado muchos futbolistas los Estados Unidos.
0: Sí, eso sí.
3: A diferencia de... Y México lo hizo y pues realmente no pudo... le empata medianamente a Perú. Con Colombia creo que se vio mucho mejor, pero vamos a ver qué planteamiento y sobre todo qué equipo pone, porque hay muchas dudas de lo de Gil Mora. Parece que sí va a poder estar y yo creo que lo van a soltar ya para el partido contra Chile, pero había mucho hermetismo de que no, que 2 semanas y al final 3, 4 días. Creo que es el mejor futbolista que tienes ahora ante la baja pues de Julián y de Raúl Jiménez.
0: Ahora, a mí me quedan dos dudas en la formación de México, Elmer y Gabo, que es un interior, si partimos de un estricto 4-3-3 o 4-2-3-1, cualquier, un interior y el extremo por la izquierda. Y el lateral derecho, ya hay dudas, pero...
2: A mi gusto, Chucky Lozano, y el otro interior que usted dice... Puede ser Romo, por lo demandante que es el partido en la parte física y todo lo demás. Romo acompañando a Lira junto con Mora. Yo pienso, o sea, Mora va a estar el partido.
3: Romo en lugar de Luis Chávez, ¿no? Romo en lugar de Luis Chávez.
2: Sí, es correcto.
0: Ahí cambiaría la estructura del 4-3-3 al 4-2-3-1. Con Romo al lado de Lira y distribuyéndolos un poco diferente delante de ellos y un punta. El punta para mí va a ser la hormiga, ¿no? Que es el que más ritmo trae. Sí,
3: en teoría tendría que ser la hormiga junto con Roberto Alvarado, el Piojo, y obviamente yo también estoy de acuerdo con Elmer, que va a ser Chucky Lozano. En el medio campo, si está sano y está para jugar los 90 o por lo menos iniciar, yo creo que iría con Lira, con Gilberto Mora, y también obviamente el tema de Romo, que es el tipo que les puede ayudar un poco más ahí en media cancha. Y bueno, en la zona defensiva, con los mismos que iniciaron, posiblemente por ahí un cambio que pueda hacer Jorge Sánchez, Israel Reyes, Johan y Gallardo, que es lo mejor que tiene. Sí, en el arco no hay que moverle, tiene que ser el tal Arangel.
0: De acuerdo. No, yo creo, esa es la formación que yo tengo para arrancar. Es decir, las variantes puede ser Orbelín Pineda como una variante si quiere jugar con un mentiroso extremo y un cuarto volante, que puede ser otro, una razón para llenarle el medio campo, para generarle superioridad numérica a Estados Unidos, que teóricamente se ve con jugadores que tienen buen pie y pueden coparle la cancha, que yo no creo que Rafa...
2: No pierda de vista cómo juega Rafa, Mayorga, ¿eh? No pierda de vista cómo juega Rafa, cómo le gusta tener la pelota, abrir la cancha, el tener gente que de pronto... Y va a ir a buscar el partido, porque México, este es un partido organizado por la Federación de los Estados Unidos. México va a ser local, México. Y por cierto, los boletos los vi ahora... $180 el más barato para el partido de...
3: Como si fuera partido de Copa del Mundo, ¿no?
0: No, ahí tampoco, vas, Copa del Mundo el más barato. En México era $900. En México.
3: Ah, bueno, pero el más barato está diciendo Elmer en 180. Había boletos de 300 o 400 dólares.
2: Sí, claro. Claro, hay para todo. Hay para todo nivel.
0: Paréntesis y que no nos salgamos del tema. Anoche en San Diego, los boletos estaban en $300 para un amistoso entre América y Cruz Azul. La herencia del sinvergüenza. Sí, la herencia del sinvergüenza de Infantino. Eso no importa, pero la gente no sabía antes de comprar el boleto que iba a tener.
3: No, bueno, claro, claro, pero al final, bueno, pues te comes un 0-0 por $300, no, mejor me quedo en mi cama.
0: Yo no sé si era el más caro, ojo, tampoco, pero...
2: El... Ah, no, no, cuando hable de la América, sí, lávese la boca cuando hable de la América, señor Gabo Sainz, no, pero bueno, ese es otro tema, ese es otro tema. Che, debutó Bueno y debutó Ramos Mingo también en la central.
3: Y regresa Malagón. Regresó Malagón
2: ayer, sin duda. Gracias por
3: estar pendiente de
2: papá. Está pendiente de papá el señor Gabo Sainz.
3: Hay que estar en todo. Al enemigo que tenemos cerca.
2: Por cierto, ya en esa dinámica en la que estamos, para el partido de mañana, señor Gabo Sainz, puede ponerme con el señor Gabo Sainz, señor director, porque quiero verle la cara.
0: Quiere un careo.
2: A ver. Señor Gabo Sainz, yo siempre he estado en contra de sus equipos. Cada fin de semana me toca cambiarme de camisa según el rival que tiene su equipo y todo lo demás.
0: Esta vez se va a voltear. Yo pensé que iba a decir más americano.
2: Para este fin de semana, amigo Gabo Sainz,
3: dígame.
2: Voy con México. Le voy a México. Voy con usted el fin de semana. Estoy de su lado. Soy de su equipo.
3: ¿Por qué?
2: Porque me ronca la gana. Porque quiero. O sea, por eso.
0: No, anoche. ¿Sabe por qué? Les voy a decir por qué.
2: Es más, escuche. Mexicanos al grito de guerra. Y retiembla en su centro la tierra.
3: Te van a multar por cantarlo mal.
2: Ahí lo tengo. No importa. Pero recién llegué.
0: A ver, Polanco, aprovecho para
3: mexicano.
0: Qué horror, se voltea más que un desvelado, Polanco.
1: Hombre, güey.
0: A ver, momento no picante, sí, delicioso.
2: Delicioso.
0: O picante y delicioso, sí. Como quieras.
2: Hay que irle a México.
0: Agridulce. No. Yo soy de aquí, no puedo ser como usted que parece Julio Iglesias.
2: Yo soy vecino de usted, mentira. Mayorga, pero me importa dos cacahuates, veo jugar mejor al equipo de Rafa Márquez y hoy estoy con mi hermano Gabo Sainz. Vamos, carajo.
0: Usted parece producto de un tema delicioso de Facundo Cabral. No soy de aquí ni soy de allá.
3: Exacto.
0: Pero bueno, como es momento picante de chilito, invitemos a Jorge Ramos. Porque él sabe vender.
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2: 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Por cierto, el señor Gabo Sainz dijo, y lo dijo ahí debajo del agua, pero lo tiró. Y yo escuché, mañana le gana, dijo. No joda, Gabo, ¿cómo usted siendo mexicano dice que Pochettino le va a ganar a México mañana? Se lo dijo usted al señor Mayorga. Ojo,
3: sí, claro,
2: no fue a mí, ¿eh?
3: Claro.
0: Déjelo a reventar.
3: argumente. No, los tengo, yo no soy como tú, que anda diciendo cosas después echan para atrás. Pero bueno, a ver, yo te lo digo sinceramente.
2: O sea, que aquí esta mesa, mañana... espere, Gabo. Sí, entonces solo yo voy con México acá entonces. Mayorga y el señor Gabo van con Estados Unidos. El mundo al revés. Es una locura.
3: Una cosa, que se jodan todos. Una cosa es que yo soy mexicano y quiero que gane México, y eso obviamente es lo que deseo que pase el día de mañana. Pero hay que ser congruentes y ver lo que ha pasado en los últimos partidos. A mí me parece que ha jugado mejor Estados Unidos. Ha tenido pasajes mejores en los partidos que México, juntando los dos encuentros que ha tenido, y han enfrentado a un rival en común. A mí me parece que Estados Unidos le va a ganar a México mañana.
2: ¿El miedo no anda en qué dicen, Gabo?
0: El miedo no anda en burro.
2: Para el señor Gabo. Usted me dijo, no, viene valiente, viene acá,
0: pero en este caso,
2: lo más arrugator que he visto en mucho tiempo, Gabo Sainz. Qué vergüenza.
3: Trato de ser objetivo.
0: Acabo de entender la frase. Claro. Gabo es el... ¿Quién es el burro? ¿Gabo o el miedo? ¿Gabo es el miedo o es el burro?
3: Acá estamos.
0: No. Bueno. Creo que es el miedo. El burro no creo. Porque...
2: Lo cierto es que mañana...
0: ¡Es una vaca!
2: Mañana ese partido... Prohibido perder, Ricardo, y...
0: Sí, es prohibido
2: no
0: perder,
2: creo.
0: Es verdad.
2: Y el señor...
0: No debería ser así. Es un partido amistoso,
3: creo que no pasará nada. También hay maneras de perder. Si México pierde por un 4-1 que le puso Estados Unidos a Perú, bueno, ahí sí tendrían que haber muchas situaciones para analizar en el trabajo de Rafael Márquez. Si pierde por 2-1... creo que no hay ningún problema, está empezando su proceso. Si después le gana en Nations League cuando se lo enfrente, si es que le toca, si le gana en la eliminatoria, le gana en la próxima Copa Oro, no habrá pasado absolutamente nada. Esos son los partidos que van a importar. Este sí, hay orgullo, hay situaciones que quieren ganarse, pero es un partido amistoso.
0: A ver, sí, no creo, Gabo, que para el enfrentamiento México-Estados Unidos, por más del rótulo de amistoso, termine por ser siempre un amistoso. Para nosotros, desde el punto de vista analítico, quizás sí. Para el aficionado, no. El aficionado
3: no
0: quiere perder jamás con
2: ganas.
0: Estados Unidos. Ni el claro. aficionado de Estados Unidos tampoco quiere perder con México. No hablo de la obligación que tienen los equipos con la crónica deportiva ni mexicana ni americana, no.
3: No, sino el deseo del aficionado.
0: Exacto, para el aficionado... No hay mañana, es decir, el de mañana es un partido más como si fuera de la Copa Mundo, de la Copa Oro, de la Nations League, de lo que sea. El aficionado no quiere perder. Nosotros lo podemos ver por una óptica diferente, o creemos verlo por una óptica diferente. El aficionado no, para el aficionado mañana va a salir con el diente apretado, el que va al estadio, y con el cuchillo entre los dientes sentado en el sofá y no dejando ni que la mujer le hable. El que está o al revés, la mujer no dejando ni que el marido le hable, sentado en el sofá de la casa. Eso del perfil que lo quiera ver. Entonces, eso es lo que genera esa presión distinta, Elmer y Gabo.
2: Sí, pero hay dos escenarios en lo futbolístico, lo que podemos ver. Ya vimos a las dos selecciones la idea que han plasmado en la cancha. Y especialmente, Rafa, cómo ha ido modificando. Ya Pochettino y la gente de Estados Unidos vio cómo esta selección de México juega distinto. Y obviamente, Rafa Márquez le tomó la placa a los movimientos y a la gente con la cual busca hacer algo distinto la gente de Estados Unidos. A partir de acá, Ricardo... Es mucho mejor, el partido llega ya con cartas sobre la mesa de parte de las dos selecciones. Y a esto le pone un sabor más agradable al juego, ¿eh? Porque vamos a ver quién logra sorprender, quién logra entonces cambiar un poco el dibujo o intentar inventar algo como les da a los técnicos como cuando son partidos como estos. Porque Mayorga no es un partido normal, eso sí.
0: De acuerdo.
2: No,
0: ahora,
2: muy amistoso, pero no es normal, ¿eh?
0: ¿Cómo llegan los dos a esta instancia? Los dos jugaron sus primeros partidos con lo que seguramente van a repetir mañana. Es decir, pusieron los equipos fuertes en el primer partido, en el caso de México, y lo primero pasó con Colombia, y lo mismo pasó en el caso de Estados Unidos. ¿Qué formación puede usar Estados Unidos? Estaba mirando y revisando con todos los colegas que están por ahí dándole vueltas. Freeze en el arco. Freeman.
3: Bueno.
0: Richards. Aaron o Trostin, uno de los dos, y por la izquierda Antoine o Antoine Robinson. En la mitad, Tyler Adams, Yunus Musa y Berhalter o Gio Reyna. O depende de si pone al Gio Reyna de entrada como un tercer como un cuarto volante y un delantero falso, con Justin Ellin y Malik Tillman. Esa puede ser la formación. Si Gio Reyna va como volante, va a jugar Kevan o Kevan. Es Kevan Sullivan, ¿no? Yo le digo que...
2: Kevan Sullivan.
0: Es Kevan Sullivan.
2: Kevan Sullivan.
0: Sí. Yeah. Son cinco jugadores menores de 17 años que tiene Estados Unidos en esta formación.
2: Muy bien.
0: Y hay uno que es gigante, el que está ahí al segundo, al otro, de derecha, es que no me acuerdo de del
3: sí, nombre. Enorme.
0: Mide 6'8".
2: Sí, es el central de Philadelphia Union. Ay, ¿cómo se llama ese chico? Mide 1.95.
0: Sí.
2: Ellis, Pierre, algo así, no recuerdo el nombre,
0: Pierre, el central
2: de Philadelphia Union. Sí. Pero bueno, para mañana, ¡viva México, camiones! Señor Gabo Sainz, ¡viva México, camiones para mañana! Y no arrugue, tenga fe.
3: Yo no arrugo. Estás preguntándome mi pronóstico. Yo te doy mi pronóstico. Creo que Estados Unidos va a ganar. Que mi corazón diga otra cosa es otro tema. Pero yo, si me invitas es para decir lo que yo pienso.
2: Omar,
1: tiene que ser feliz.
3: No, bueno, qué cosa.
0: Tenemos que irnos a la pausa en TUDN Radio. Nosotros regresamos en nuestras plataformas. Pausa.
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0: Regresando a la selección. Listo. Pero bueno, regresamos a TUDN Radio después de esta pequeña, de esa pequeña pausa, de este pequeño break, donde estábamos hablando de Messi viendo su equipo, el Eldense, a través de la computadora cuando llegó a la concentración de la selección.
2: Exacto. Y el comentario que hacía Rubén Darío Insúa respecto al tema, que es muy duro la vida del futbolista hoy. Cuando digo que es duro, es muy demandante. El fútbol cambia, lo vemos 10 años atrás y era otra cosa. Hoy es otra película, hoy hay otro tipo de situaciones que corren de por medio, que también afectan al jugador. Y hay muchas cosas en la parte mental también, Ricardo. Hay que manejar no solamente lo físico, sino que lo mental también, con todas estas situaciones en las cuales, por declarar algo, usted hoy puede meterse en un problema de aquellos. Por hacer un gesto,
0: lo que usted
2: puede tipificar, o lo pueden tipificar o catalogar como un tipo.
0: Lo rotulan
2: acá.
0: Lo etiquetan, entonces, lo rotulan.
2: Entonces,
0: y
2: todo eso, Ricardo, es algo que antes no estaba y que ahora le come la cabeza al jugador. Entonces, es una situación que 4 años más, con un tipo de 39 años que está por, mejor dicho, disfrutar los últimos años de su carrera, ya se retira de la selección, me parece que ya está, claro. Ya está lo del lío.
0: No, y es que ha dado más de lo que todos esperábamos, por favor. Tanto Cristiano como Messi. Lo de Messi ya es una cosa fuera totalmente desbordada de calidad, de resultados, de espectáculo, de grandeza, de técnica, de muchas cosas. Pero a ver, por eso digo que la declaración de Insúa, muy linda desde lo emocional. Me parece que es un mensaje lindo para que Messi lo abrace y le diga gracias, hermano, chévere, lindo su mensaje, lo siento del en alma, que sea ejemplo para los deportistas, todo. Pero a ver, en perspectiva real, complicado, ¿no? Ya. Además, sí, Messi, difícil, no es de... Messi ya volvió una vez a la selección cuando, o sea, en el 2016, después de la centenario en Nueva York, dijo me voy y lo lloró Argentina, le pidió que volviera, volvió y ganó. No creo que vuelva a hacer eso. No creo, estoy seguro que no lo va a hacer. Él es un tipo inteligente y coherente y sabe de dónde, sobre lo que está parado. Pero bueno, gracias Insúa por su declaración de intenciones, muy bonito su mensaje. pero, mano, por ahora, Cronos sigue siendo rey, ¿no? Es el dios del tiempo, Cronos, por ahora. No sé hasta cuándo, pero por ahora Cronos sigue marcando esta película. Señor Polanco, ¿por dónde quiere que nos metamos? ¿Por la Manchester City?
2: No, Cristiano Ronaldo. No, está jugando Messi o Cristiano Ronaldo, ¿le parece?
0: ¿Usted quiere que...? Es que lo tiene ahí detrás, lo tenemos aquí bueno, detrás, sí. No, aquí detrás, aquí está
2: Cristiano Ronaldo, está libre, está con los hermanos mexicanos y los estadounidenses celebrando y preparándose para el partido de mañana.
0: Ahora, ¿a dónde cayó lo de Cristiano? Porque he oído todas las versiones, Elmer. La última versión que oí fue que él se sintió traicionado por Jorge Jesús, que le había prometido algunas cosas y Jorge Jesús no le cumplió. Ya sí. Explicó
2: hoy la ciudad, Jesús en hoy una, Lisboa. Hoy Lisboa amaneció así. Amaneció con esto, con estos banners, con estos carteles, con estos billboards alrededor de la ciudad. Con mensajes a favor de Cristiano Ronaldo y en contra de Jorge Jesús. Entonces, algún momento los tuvieron que remover, eran una campaña que alguien estableció, y bueno, de inmediato en el transcurso de la mañana fueron quitados porque iba en contra del técnico de la selección y a favor de Cristiano Ronaldo y todos los mensajes que lanzan. Esto comienza a dar también otro escenario, nos lleva al otro capítulo. Esto es lo que ha pasado, Ricardo. Ahí está la cronología, 25 millones, 23 millones y medio. Ayer comentábamos esto, seguramente ya son menos en la cuenta de Portugal por la gente que está desertando de seguir a la selección de Portugal por el tema de que Cristiano Ronaldo no hay. Lo que se sabe hasta ahora es que el señor Proenza, el presidente de la Federación de Portugal, árbitro, por cierto, Ricardo, con él ganamos la Champions contra el Bayern Múnich en Múnich, el Chelsito. Él es árbitro.
0: Yo fue pensé esa, cuando... Fue sí, árbitro. Yo sé, pero
2: él fue árbitro.
0: Por él ganamos la Champions, sí. Queda el árbitro mal.
2: Dije con él. Fue en definición de penales, Mallorca, definición de penales. Entonces, él está tratando de cortejar a Cristiano, traerlo de regreso, una reunión con el señor Jorge Jesús para conversar el tema y para que regrese a la selección. Esto planta un escenario complicado, porque ayer ha dicho el técnico y los jugadores

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1: Ya se normalizó. Pero,
2: sí, Mayorga está todavía como buscando todavía acomodarse y todo lo demás. Sí, lo cierto, Ricardo, es que esto pone en problemas al técnico. Lo pone en entredicho al técnico, al cual seguramente, al decir que va a haber una reunión y luego de que él viene manejando el grupo, viendo los resultados que obtiene y los mensajes que ha mandado los jugadores, como el caso de Vitinha ayer, los cuales dijeron que el equipo está por encima de todos, me parece que esto no es saludable, esta reunión no es saludable, la que quiere hacer la federación, donde el técnico está como foco de atención. Quieren que también se disculpe con el jugador para que el jugador regrese a la selección. Él ha dicho y ha amenazado que públicamente va a contar las razones por las cuales terminó dejando. Entonces, hay una situación que se hable incómoda para un crack como Cristiano, que estamos de acuerdo, no mereció o no merece irse de la selección de la forma como supuestamente se tendría que ir ahora, Ricardo.
1: Sí, yo comparto con usted algunas cosas. Estoy más de parte del técnico respetándola. A Cristiano hay que respetarle su trayectoria, su historia, su vida, sus logros, sus objetivos, sus 5 balones de oro. Todo hay que respetárselo y ponerlo en sana perspectiva. Pero, a ver, lo que ha sucedido en la cancha con Cristiano y sin Cristiano es muy evidente. Entonces, el técnico tiene una respuesta y un respaldo a lo que se está viviendo y a lo que está... Entonces, el técnico lo dijo y lo acaba de repetir Polanco. Los resultados son los que ordenan y los que mandan. Y además, en el último partido, la respuesta no solamente fue de resultados, sino fue de fútbol. Entonces, hay palabras que son muy crudas para decírselas y no quiero ni siquiera repetirlas para lo que es Cristiano Ronaldo, porque lo que digo que se merece todo el respeto del mundo como jugador y como persona y como ser humano. Pero si ya no encaja dentro de ese módulo futbolístico, dentro de esa estructura futbolística, él es el primero que debería entenderlo.
2: Claro.
1: Y entonces no entrar al territorio, es decir, está mal que lo hayan puesto a calentar, pero también el técnico lo explicó y fue muy fácil la explicación. Yo había acordado con él unos minutos en la distribución de tiempo y de programación y plan de partidos. El partido me dictó otra cosa y yo tengo que
2: obedecer al equipo. Tenía Noruega encima. Tenía Noruega encima. No necesitaba un delantero.
1: Total, pero por eso entiendo al técnico. Entonces el técnico, aparte, para darle Cristiano gusto tampoco a Cristiano
2: va a meter pierna. Tampoco Cristiano está como bueno, para ya hacer el desgaste, ¿me entiende? No lo va a hacer.
1: Claro, no, y el técnico ahí es autónomo de tomar una decisión en favor del equipo, a pesar de que esté la gran figura de por medio. Esas son las cosas que Cristiano, desde su intimidad particular y sus millones y millones de seguidores, deberían entender. Pero es que el tema no es cegarse ante lo que se planteó, el tema es entender la realidad que va de la mano del resultado y va de la mano del rendimiento del equipo. En este momento, en la Liga de Naciones, el equipo perfecto es Portugal, sin Cristiano.
2: De acuerdo.
1: Entonces,
2: de hecho, desde el... Leí una historia hoy que sin Cristiano Ronaldo ellos no pierden desde, ¿cuándo? No sé, 2022 creo, la última vez que si acaso perdieron un juego, pero no es que sin Cristiano Ronaldo ellos no han resuelto, no, el equipo resuelve de todas maneras, y aparte, como una máquina muy aceitadita el otro día, con una rotación, una participación de equipo espectacular, sin duda. Así que, bueno, ojalá, vamos a ver qué pasa. Fin de semana hay partido contra Noruega y vamos a ver qué es lo que hay de por medio, qué es lo que sucede en las próximas horas, si la reunión se da o no se da con Cristiano Ronaldo y si el jugador acepta también que se autotea.
1: Ojalá se arreglen las cosas por los roces. Me parecería absurdo si ya se paró y se fue. Además, lo hizo completo. Eso, por ejemplo, nunca se le vio ni se le va a ver a Messi, ni a ningún otro jugador que no se crea. El problema de Cristiano en su grandeza, insisto, no le quiero quitar nada de la grandeza, pero el problema es que lo lleva y lo pone en un límite

0: en donde el ego y el narcisismo andan. Entonces ahí sí es muy peligroso. Ahí ya es un territorio que no es tocable, porque ya soy yo, el famoso yo para todo. Y en los equipos los yoyos no caben, porque somos varios, en los equipos siempre somos muchos. Los yoyos terminan siendo un eje ególatra de cada grupo, entonces mejor no. Nadie le quita su grandeza ni nadie le quiere restar importancia a su grandeza. Pero debe entender que los equipos son eso, equipos, no individualidades. Para ese comportamiento está el tenis, ¿no? Es el equipo en el deporte donde puedo jugar solo, se defiende solo, hace todo solo, soy yo. Alcaraz, lo único que le habla es a su director técnico. De resto, yo.
1: Está bien.
0: No, bueno, vamos, mayor. Pero vea, los mensajes polarizan en todo sentido, ¿no? Pero bueno, no importa. Vamos a ver. Ahora sí, ya le quedó debiendo algo lo de Cristiano. O tiene noticias.
1: Vamos con Manchester City.
0: Me encantó lo de Rui Pinto, aunque el qué pesar, le quitaron la escolta policial, le tocó.
1: Se lo dije el otro día.
0: Parte. Sí,
1: se lo dije.
0: Sí, ya a raíz del fallo, desde ese día le habían quitado la protección policial o la protección que tenía para su seguridad, porque él fue el que destapó por Football League, si quieren ponerlo desde el otro punto. Football League, que tiene un nombre y apellido, se llama Rui Pinto. Por él se destapó todo este desmadre. Y los Correcto. Jeques que ahora quieren poner contra la pared también al Reino Unido, ¿no? Ahora
1: sí,
0: lo quieren
1: Emiratos
0: amenazar a
1: Árabes
0: Reino
1: Unidos.
0: Unido.
1: Emiratos Árabes Unidos ha amenazado a Gran Bretaña, a Reino Unido, para decirle, señores, pensamos sacar nuestra plata de las inversiones que tenemos si es que el caso de Manchester City sigue adelante y si vienen sanciones contra el club. Todos sabíamos, Ricardo, que hay muchos vínculos y tentáculos, no solamente deportivos, sino políticos y muy fuertes entre ambas naciones. Más allá del fútbol, la gente de Emiratos Árabes Unidos se metió en Inglaterra y obviamente hicieron grandes cosas. Mire lo que va a pasar. Pep Guardiola va a estar con ellos. Por eso el titular del diario Sport, espectacular, I'll be there for blue. I'll be there for you, está haciendo una parangón con eso, ¿no? Sí. Y dice que Guardiola va a hacer un retorno, va a volver al estadio de Etihad el próximo partido de Champions League contra Paris Saint-Germain. Y va a hacer la aparición pública para mostrar su apoyo al equipo y todo lo demás. Y esto, la portada del Star habla un poco de que va a seguir cantando Blue Moon, que es la canción de los hinchas del Manchester City. Y que, así como los de Liverpool tiene You'll Never Walk Alone, tienen Blue Moon. Y obviamente la va a seguir entonando y todo lo demás. Y esto es lo que habla un poco Ricardo, de la forma como Abu Dhabi intenta presionar. Y tratar de, no sé si hasta rato, a cierto punto, chantajear ahora, un poco al gobierno británico.
0: Ojo, el Reino Unido ya conoce de esa historia. No hace mucho, Elmer, y con su equipo. El caso Abramovich. También, Rusia y los oligarcas rusos y todos empezaron a generar presión por lo que estaba la investigación. ¿En qué terminó? Lo votaron, literalmente.
1: Claro.
0: Oiga, es fuerte decirlo, pero a un tipo como Roman Abramovich, lo votaron del Reino Unido, lo expulsaron del Reino Unido. Y el equipo terminó en manos en ese momento de Ball, de ¿cómo se llama? El que acaba de irse ahora, otra vez que ya lo vendió. Y no, ya el Reino Unido conoce eso, o sea que ir a presionarlo.
1: Hay muchos elementos que han salido respecto al tema. De hecho, no sé si diario de Telegraph, no sé cuál, que publicaba, que ponía fuera en un instante, sacó algunos elementos de los cuales hay documentos que los involucran a ellos desde el 2015 con algún manejo muy fuerte respecto a las finanzas, porque ellos, dentro de la apelación que han presentado hoy, como decía Ricardo, la han hecho en tiempo, pero hay ciertos elementos en los cuales ellos dicen que el que paga la plata para el Manchester City termina siendo el gobierno de Emiratos Árabes Unidos. Por eso el famoso nombre de Club Estado está, pero puesto tal cual para esto. Pero bajo las reglas que se mueve la Premier League, que no hay, si bien, un como dicen, un salary cap para que los equipos puedan invertir, hay algunos que en cuanto a los movimientos de las finanzas, hay que tener cuidado, y Manchester City no lo tuvo, y les advirtieron que cuidaran ese tipo de departamento porque podían meterse en problemas, y no, se les olvidó.
0: Sí. Quisieron ser más pillos que los más pillos, y el listo de la clase, el del lado derecho es el dueño de toda esa película, el lado derecho de esa foto, es el duro de la película. A ver, no creo, por eso digo,
1: pero
0: si ya el Reino Unido...
1: Mayorga, yo creo algo acá. Sí, yo creo acá. Al final del día, esta es una papa caliente. Lo hicieron con Roman Abramovich, pero aquí hay otros vínculos, Ricardo. Aquí hay algo político también de por medio. Porque hoy el gobierno también ha reaccionado. No, el gobierno reaccionó hace 2 días, 3 días, cuando se sabe lo de la culpabilidad de los cargos presentados para Manchester City. Por lo tanto, esto va a tener mucha delicadeza la Premier League para tratar de definirlo. No va a ser fácil, Mayorga, ¿eh? No va a ser fácil por lo que ha pasado hoy y la forma como lo han puesto.
0: A ver, si aparece la culpabilidad, va a ser mucho más difícil que echen reverso. Porque quedan como un cuero, son ellos.
1: Pero si los elementos presentados, Mayorga, dicen que no hay argumentos con los cuales refutar lo que han encontrado.
0: Ese es el argumento escrito de la defensa y es válido. Ellos tienen todo el derecho a rezongar todo lo que quieran. Para eso están las apelaciones, para rezongar.
1: Claro.
0: Vamos a ver si la apelación es más fuerte desde su perfil y desde su postura y desde la probatoria que los hechos. Entonces, si la apelación es más fuerte, los hechos van a quedar mal y va a quedar como un cuero la Comisión de Investigación y la Premier League. Entonces,
1: menos mal estamos en pausa de temporada de Premier League. Si no, esto, se imagina si estuviesen jugando lo que fuese, los partidos. Sí. My God, eso es, la verdad que hubiese sido un circo, la verdad.
0: Sí. Hablando de presiones, de angustia, ¿cómo hacía algo para la presión? Ya lo pusieron allá abajo. 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
0: Muy bien, después de chilitos, por favor, toque la campanita. Levante el dedito, el indicado, ¿no? El apropiado, el dedo indicado, el de me gusta. Diga... Síganos, por favor, en las plataformas, primero en la de YouTube y en cualquier otra de las plataformas, síganos, háganos crecer, comparta simplemente nuestro contenido, los superchats son bienvenidos, siempre les diremos lo mismo, aquí no tenemos ni línea editorial, ni jefe que nos mande, ni nos grite, ni nos haga, ni nos bajan línea por decir A, O, B o C, no nos paga ni el Madrid, ni el Barcelona, ni el América, ni Chivas, ni nadie. Por eso tenemos la independencia de poder hablar de los que sean y desde el perfil que lo creamos, creamos equilibrado desde lo periodístico. O sea que de ustedes dependemos y para que sigamos aquí también es la palabra. Señor Polanco, ¿quedó algo a deber usted con lo del Manchester City o ya cubrió lo que aparece el día de hoy? Porque todo... Ah, los términos son 12 semanas, lo máximo, ¿no? Después que tiene lo que se llama el Appeal Board, o sea, la comisión de apelación recibió los descargos del City y en 12 semanas, o sea, a finales de noviembre, a mediados de diciembre ya tiene que haber una decisión final para que se conozca la sentencia o los castigos, como se llame, tan pronto falle la comisión, el Appeal Board, que es la comisión de apelación de la Premier League. Aunque hay puntos en donde quiere el City llevarlos a la justicia ordinaria, es decir, a demandas civiles, y el Estado también contestó que por las razones de fraude ellos pueden contestar con denuncias penales por el tema del fraude. Entonces, eso me pareció a mí que es como un cruce de no nos pisemos las mangueras en este momento, dejemos que las comisiones de la Premier y tomen las decisiones, porque si usted amenaza con algo, nosotros también tenemos elementos para responder desde lo legal con otra cosa. Es como yo lo entendí. ¿Estoy equivocado o no estoy equivocado? Pero bueno, diga.
1: Muy bien, Mayorga.
0: Señor.
1: Acaba de terminar el primer tiempo entre la selección de Surinam y Guatemala. Están 0-0. Atentos a la jugada. Es Surinam el único equipo en la cancha, ¿eh? ¿Qué manera de pegarle? Mayorga, vea la jugada del tiro libre al minuto 4.
0: La van a repetir ahora.
1: Con la mano, del hombre que está en la barrera, la pelota termina yendo al tiro de esquina. La polémica del partido se armó después. Justo con Gabo estaba discutiendo cuando estaban pasando la escaramuza que se armó en la cancha. Pero bueno, estuvo caliente el tema.
0: No la repitieron, me dejaron metido. Estaba esperando que la repitieran y no la repitieron.
1: Sí, la jugada. No la dieron, pero sí ha habido un equipo. Es simplemente Surinam con Guatemala aguantando y nada más. Lo otro es que Honduras ya tiene la alineación definida para el partido en cuestión de minutos contra Martinica.
0: Son tres partidos, los tres equipos de Centroamérica juegan hoy su vida.
1: Guatemala, Surinam, ahora mismo 0-0, viene Honduras-Martinica y El Salvador local contra Jamaica, donde Bolío Gómez se juega gran parte de la cuota que él mismo se puso, tratar de no descender de categoría del grupo A de la Nations League y tratar de mantener al equipo. Veremos si le alcanza hoy contra Martinica. No tiene carrileros titulares hoy, va a ser más complicado. Este es Honduras para hoy. Mengíbar en la portería, el Búho Meléndez, Luis Vega y Sacasa como los dos centrales, Joseph Rosales por el costado de la izquierda, medio campo con Derby Flores, Edwin Rodríguez de enganche, Alanis Vargas, ese muchacho es bueno, Alanis Vargas, es muy bueno ese extremo por derecha, el otro es Mike Arana, que es un chico de 17 años, es una apuesta interesante que ha hecho la selección, Brian Roches y Eric Puerto, los hombres que van arriba, Ricardo.
0: Muy bien, ahí está la formación de Honduras para que salga a venderse lo que le falta ante Martinica porque está obligado a ganar. Hoy todos están obligados a ganar, al menos los de este lado. Se nos acabó el tiempo en TUDN.
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0: están? Excelente, maravilloso, espectacular, pero sobre todo bendecido lunes, inicio de semanita, ya 5 de octubre de este 2026. Ya llevamos 5 días del mes en curso, se está pasando de volada, así queremos que queremos pura alegría, pura sabrosura, puro vacilón para que ustedes se la pasen bien a gusto con Darinquita Talavera, con mi Zule y Zule y Ledesma y toda la bandola que hace posible este espacio, su servilleta, Toño Murillo. Vamos a pasarla bien, bien padre en compañía de todos. Como dice el Puma, agárrense de las manos o de lo que quiera para que no pase desapercibido este día tan bonito que es lunes 5 de octubre, irrepetible. No se va a repetir este día. Un lunes 5 de octubre no se va a volver a repetir nunca en su vida. Así que disfrútelo, aprovechelo. Tóquense las manos para que
1: levanten. Agárrense de las manos.
0: Eso. Mi Darititita, ¿cómo estás? Buenos días. Dale tete.
2: ¿O cómo es? Muy buenos días. ¿Cómo hicieron? Qué bien saludarlos. Oigan, iniciamos una semana. Qué bonito saber que tenemos una semana para cumplir pues esas metas, ¿no? Así que ahora sí, el lunes voy a pagar mis deudas.
0: Ahora sí, dale.
2: Ahora sí, el lunes voy a empezar a hacer ejercicio.
0: Ajá.
2: Ahora sí, el lunes.
0: No
2: vea.
0: Ya, lo de ejercicio ya no sea payaso.
2: Ay, Antonio, por favor, ya no, Antonio.
0: Dale, ya no, dale.
2: Ya Antonio.
0: Ya es octubre, ¿no? Si le jugó al mequetrefe.
2: Ya Antonio, por dale, favor.
1: Nunca es tarde.
0: Si le jugó al mequetrefe 10 meses, por... ya, deje así
2: no,
0: como
2: sí gorda. Se puede, no, ¿sabe qué? O sea, en buena onda, sí haga ejercicio, porque vienen los meses de más langarismo.
0: Sí haga.
2: De más langarismo, sí, y haga, si no hace ejercicio, le va a afectar el doble. Póngase a hacer algo.
1: Bueno, se van a poner como ya Antonio.
0: Hágale caso a Dari, pero entonces es hipócrita.
2: Haga poquito ejercicio, haga algo, muévase. Chéquese, muévase.
0: Muévase. Está bien, muévase.
1: Un pasito para adelante y un pasito para atrás.
2: Heladito, heladito.
0: No sea ridículo.
2: Váyase a correr, haga algo. No sea flojo.
0: Si ya no lo hizo 10 meses, ya no lo haga. No sea ridículo.
2: No, Antonio, sí que claro.
1: Antonio, 2 meses son 2 meses, todavía restan.
0: Por eso.
2: ¿Y los meses que siguen qué? Ay, la vida no sé. Tragazón. No va nomás así por un año. No, Antonio, por favor.
0: Yo digo que está bien tu mensaje, pero está inapropiado en los meses.
2: Inapropiado.
0: No es cierto. Buenos días, mi Zuley. Zuley, ¿cómo andas? Buenos días.
1: Buenos días, Antonio Dari. Muy buenos días. Eso, ¿qué te cuesta, Antonio? Ese es el alimento de todos nosotros que nos dedicamos al mundo.
0: El alma mater.
1: Del entretenimiento. Y ahora ya del entretenimiento.
0: Ah, ya del entretenedor.
1: Ya somos entretenedores, Antonio.
0: Muy bien, Zuley.
1: Entretenedores te veas.
0: Llegaste echando otra vez cuete, güey. Ojalá que la gente te conozca.
2: ¿Por qué,
1: Antonio?
0: Y quejándote.
1: ¿De qué?
0: ¿Esto qué, Antonio?
1: ¿De qué, Antonio?
0: ¿Eso qué? ¿De qué? ¿De todo, güey?
1: ¿De qué?
0: No me acuerdo que te quejaste, pero llegaste quejando un quejumbroso, güey.
1: No, para nada.
0: Es que la música de Shakira, y que dame dos.
1: No, ¿qué es eso, Antonio? Nomás escuchando las rolas de Shakira.
0: Eso, estaremos al pendiente de tu hijo que lo están operando. Bueno,
1: van a operar. File para que lo operen. Están en la fila, en el turno, esperando para que pues le arreglen el... ¿Cómo se llama? ¿El ligamento?
2: Ah, sí, ligamento cruzado.
0: Dile a este señor, ¿cómo se me fue el nombre?
1: A doctor Rafa Ortega.
0: A don Rafa, que no se manche, ¿cómo que
1: a la
0: fila?
1: A Tocanilco.
0: De que fuera para tortillas, para la tortilla, pues,
1: Antonio,
0: va a ser fila,
1: Antonio,
0: 15 minutitos, pero ¿cómo fila para...?
1: Antonio, fíjate.
0: ¿Cómo sabes cuánto dura una operación? Que no se manche, Antonio, mejor que le hable ya, mente.
1: Antonio, fíjate que él se ordena, se organiza de esa manera.
0: Pues sí, pero...
1: Hay días en los que tiene una actividad de, ¿qué te puedo decir? 20
0: no, yo sé que sí.
1: 20 intervenciones al día.
0: Tu hijo es el
1: día.
0: Cuarto, ¿eh? Tu hijo es el cuarto.
1: Mi hijo sacó la ficha número 4. La ficha número 4.
0: Hola, soy ficha.
1: Y ya mi esposa lo llevó, nos salimos juntos de su casa.
2: Gracias,
1: y ya por ahí los encaminó.
2: Ah, primeramente Dios, que todo salga bien.
1: No, todo bien,
2: que
1: gracias.
2: Que todo salga bien.
0: Mira, pero qué bonito.
2: Pero nervios.
0: No, uno por más que ya esté vejestorio, no deja de
2: pues es que siempre,
0: mamá,
2: los hijos siempre van a ser los hijos.
0: Los dejemos viendo igual, ¿verdad? De mocosín.
2: Sí, aunque ya uno ya está grande.
0: A mí mi mami me ve delgado, dale.
2: Ay, mi bebé.
0: Mi bebechito.
2: Ay, mi bebecito.
0: Sin cachito.
1: No, pues bebé, claro.
2: ¿Qué quiere que le preparen? Mi bebechito.
1: ¿Cómo no?
0: Un solito. ¡Cómico, Menso!
2: ¡Ay, no!
0: ¡Está solito, Menso!
2: ¡Todo bonito!
0: ¡Todo bonito!
2: ¡Todo petoto!
0: Y eso le dice cara de risa. ¡Que no te digan gordo! Por eso mi mamá dejó de escuchar el programa, es verdad, es broma.
2: Tengamos la edad que tengamos, siempre vamos a hacer los babies.
1: Doña Leti ya sabe que lo tratamos bien aquí al Antonio.
0: Oh, sí, me dijo otro día. Yo por eso ya no escucho tu programa porque me da un coraje.
1: Ah, diciendo, señora, ya sabe que es cotorreo.
0: De cosas, y me dijo, anda a estar muy, muy sin defectos los que te dicen cosas. Toma, dije.
1: El amor de mami.
0: Dije, mami, yo no sé, pero es la Dare.
2: ¿Quién te dice cuándo?
0: Es la Dare la que me...
2: La Dare.
0: Y dijo, ya vas a ver.
2: No, Antonio, se ve fácil, pero así como ves, también tengo mis defectos. Así como ves,
0: no, Dare, tú eres perfecta, tú eres perfecta, Dare.
2: Me gustaría decirlo,
0: tú tragas en un gorda, fíjate.
2: Ay, no. Ojalá.
0: Ojalá.
2: ¿Cuál sería el poder que más te gustaría tener? ¿Comer y no engordar?
1: A ver, sí, yo creo que sí, Antonio, yo creo que sí.
0: No,
1: yo creo que sí, pero no lo tiene. Pero
2: ¿ser
1: no
2: el
1: lo
2: más
1: tiene.
2: Veloz de la Tierra o el ser invisible?
0: No, el más veloz de la Tierra, no. Me gusta así lento como
1: Antonio, ¿qué es eso?
0: No, ser invisible tampoco, ¿no? Porque eso es, no.
2: Nadie te haría caso tú.
0: Ajá, nadie me vería.
2: Sí, no
0: manches. Pues sí, nomás agarraría. Ah, pero ¿cómo agarraría?
1: Comida,
0: claro que sí. ¿Y cómo tragaría la grapa?
1: No, sí, cierto, eso sí.
0: No, a ver, lo de mi panza no es que me incomode tanto como me incomoda por la salud.
2: Comer sin engordar.
0: Comer sin engordar, sí. Ese
2: ¿ser invisible o ser velociraptor? No, o ser el más veloz, Antonio.
1: No, Antonio, velociraptor no.
0: Velociraptor no. No, comer sin engordar.
2: Comer sin engordar.
0: Sí.
1: De acuerdo.
0: No, si yo tuviera ese poder, güey, no, tortas ahogadas diario. Diario torta ahogada.
1: Fíjate que yo, de chavo, yo decía ser invisible.
2: Ser invisible,
1: Zule. Sí, ser invisible.
0: Ser dotado.
1: Pues andar donde yo quiera y que, no pasa nada.
2: Que nadie te diga, va llegando.
1: Ay, este, que no es que pásele y a esta mesa. Así, mejor.
2: Eso,
1: como si nada.
2: Más discreto.
1: Como últimamente, Antonio, todo bien, tranquilo.
0: ¿Y a ti, dale?
2: Bueno, es que no lo puse en las opciones, pero volar estaría muy padre, ¿no?
0: ¿Volar?
2: Uh-huh. Sí, es cierto. Estaría muy cool. Muy cool.
1: Sí.
0: Como los pajaritos. Que le caían a los güeyes.
2: Ay, no, Antonio.
1: ¿Qué es eso, Antonio?
0: Pues que tiene, si va a volar.
1: ¿Qué vas
0: una pajarraca.
1: Que vas manejando y...
0: ¡Ah!
2: Arriba el AME, voy a decir.
1: ¿Eh? No, ¿qué es eso?
0: De aventar. De arriba.
2: No, Antonio.
0: Es ¿a usted sí los ha hecho poposillo un palomo o alguna?
2: Dicen que es de buena suerte.
1: Un pajarillo, sí.
0: A mí sí.
1: Es buena suerte.
2: Dicen que es de buena suerte.
0: Una vez en la pura cara, güey, hijo. La pura cara, güey. Yo estaba...
2: No manches, ¿cómo
0: sí, que? Aquí, cachetea.
2: No,
0: cachetazo. Cachetaxo, izquierdo.
2: ¿Cómo oye, te pasa, Antonio?
1: ¿Lo harán adrede, consciente de los pájaros?
0: Yo creo que sí.
2: ¡Órale! ¡Ahí le va!
0: ¡Ahí le va este baboso!
1: ¿Neta?
2: Se está riendo, ¡órale!
0: ¡Mira! ¡Está muy gordo!
1: ¡A este sí le atino!
0: ¡Mira, este se ríe, se le ve el cachete!
2: ¡Mira qué!
0: ¡Sácate la cagada! ¡No, que este sí le atino, culero!
1: ¡Sí, Antonio! Pues, ¿Cómo que no?
0: ¡Con este no hay
1: ¿cómo
0: falla!
1: ¿Cómo que no te va a retirar?
0: ¡Con este no hay falla!
2: No manches. Pero o sea, ¿de qué ibas caminando y te cayó?
0: No, estaba parado. Estaba cotorreando.
1: ¿Sí?
0: Caí, estaba cotorreando y...
2: Estaba siendo el alma de la fiesta.
0: Estaba así, estaba ya, que no sé qué. Oh, y yo, en mi vida me ha cagado un palomo. La clásica, pero sí, ya me...
1: Primeras, ¿qué dijo el palomo?
0: Primis, güey. Pero, mucho chuchuchú, mucho guaguaguá. Hay que arrancar en Nutrilandia con esto.
3: ¡Échale, vampiro!

0: vámonos rapidísimo. Este lunes 5 de octubre del 2026, faltan exactamente 87 días para que finalice el año, 87 días, y hoy es Día Mundial del Hábitat, Día Mundial del Hábitat, Día Mundial de las y los docentes también.
1: Maestros,
0: también,
1: Antonio.
0: Día Mundial
2: de ser docente, Antonio.
0: Los docentes, un ser docente. ¡Dale! Ha de ser docente. Día Mundial de la Arquitectura. También Día Mundial.
1: Tú eres
0: mundial.
1: Como milente, Antonio, millonete.
0: Soy millonete. Tú también.
1: No docente.
0: Ser docente. Yo quisiera ser docente, Dani. Sí. Y tú lo eres. Acá. Día Internacional de la Educación Vial también.
1: Ándale. Oh, ándale.
2: Y que hace mucha falta, dices tú.
0: Ajá. Día Internacional también de los inquilinos. De los inquilinos, los que pagan, los que están en una casa pagando renta.
2: Antonio.
0: O un departamento o eso.
2: Tremendas rentas, hijas de su.
0: Tremendas rentas, sí, cierto. Sí, cierto, sí. Tremendas rentas.
2: Sí, no manches. Sí.
0: Día Internacional también de la Biblioteca Escolar.
1: Ok. ¿Quién
0: no ha ido a una biblioteca a estudiar algo, no? Que, bueno, ya casi no, ya no se usa, pero.
1: A mí me tocó ir a las bibliotecas.
0: ¿A poco se había
1: la secundaria? ¿Cómo que? Sí hay todavía, ¿no? Sí había.
0: No, en tu tiempo, güey.
1: Todavía hay, Antonio.
0: No. Ya sé, pero ya
1: por ejemplo,
0: no se usa.
1: Por ejemplo, en la ciudad de Guadalajara, la biblioteca pública del estado
0: está grandísima.
1: Está, sí, y hay una que está muy cerca.
0: Está a un costado de la prepa 10, allá en Guadalajara.
1: No.
0: Los que son de Guadalajara, sí.
1: Hay, bueno, hay una biblioteca por el centro, Antonio, enfrente del Agua Azul.
0: Ah, ok, hay, ok. Para los que viven en Guadalajara.
1: Ahí me tocó ir, fíjate, Antonio.
0: Allá, muy bien, Sole.
1: En alguna ocasión, cuando yo estaba en la secundaria.
0: Ajá.
1: Ahí me tocó ir a consultar algunos libros que de repente no los tenían en la escuela, en mi casa, en la casa, en la oficina no estaban.
2: Uh-huh.
1: Y fui a la biblioteca a realizar unos trabajos. Ya ves que antes dejaban trabajos y que
2: sí.
1: Te encargo la historia de esto, de esta ciudad o de acá, de allá y todo eso. ¿Y dónde, maestra? Pues ve a la biblioteca.
0: Ok. ¿Sí? Ahí pues va. Está Día Internacional de la Biblioteca Escolar y también hoy es día de...
1: Buenas películas, Antonio.
0: James Bond. Hoy es Día Mundial de James Bond. ¿Sí vieron las películas? Yo.
1: Claro.
0: Yo no me acuerdo.
1: Cuando le preguntan.
0: Sí, pues ya estás viendo.
1: Antonio, cuando le preguntan, What's your name?
2: A Bond.
1: James Bond.
2: Sí, claro.
0: Pásame el Ja Bond.
2: Bueno,
0: ahora de volada, dale, tete. También con las efemérides, ahorita los santos, hoy no hubo santos.
2: All right, un día como hoy, 5 de octubre, pero del 900.
0: Uh-huh.
2: Wow. Harry Bardon gana el US Open de golf. El británico conquista el campeonato en Chicago, logrando el único US Open de su carrera. Wow.
0: Aunque creo, Dari, perdón, déjame.
2: 1900
0: déjame,
2: será, ¿no?
0: Déjame, me balconeo, creo que es 1900.
2: Okay.
0: Se me mochó ahí el 1. Sí, porque okay. 900 Cristo.
2: Sí.
0: Estaba Cristo jugando, yo creo, nada más.
2: Ay,
1: fíjate,
2: sí, no.
1: Nada más, Antonio. Fíjate que un día como hoy, 5 de octubre, pero de 1887, Ellen Hansel hace historia en el tenis. Se convierte en la primera campeona del título nacional o del torneo nacional de Estados Unidos femenino, antecedente al actual US Open.
0: Y un día como hoy, pero de 1921, primera serie mundial transmitida por radio, el duelo entre los New York Yankees y New York, los Gigantes de Nueva York, marca un momento histórico en la serie mundial, comienza a llegar masivamente a los aficionados a través de la radio y hoy en día sigue eso a través de TUDN Radio.
2: Wow, Antonio. 1975, Niki Lauda se corona campeón mundial de Fórmula 1, el austríaco. Consigue su primer campeonato mundial de la Fórmula 1.
1: 5 de octubre, pero de 1980, Alan Jones conquista el mundial de Fórmula 1. El australiano se proclama campeón por primera vez con Williams.
0: Y un día como hoy, pero de 1986, Eric Dickerson consigue un touchdown histórico. El corredor de los Rams, mi equipo de los Rams, registra un touchdown de 42 yardas en tiempo extra, entonces récord de la NFL.
2: Y un día como hoy, pero del 2001, Barry Bonds rompe el récord de jonrones de una temporada. Ante los Dodgers, Bonds conecta sus jonrones 71 y 72, superando los 70 de Mark McGuire de 1998.

0: La frase del día de película. Frase del día. Pluma y papel. La vida es como una caja de chocolates. Nunca sabes lo que te va a tocar. Esto se dijo en Forrest Gump en 1994. La vida es como una caja de chocolates. Nunca sabes lo que te va a tocar. Forrest Gump, 1994. 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

0: parece bien, Antonio.
1: Vamos a destacar a Travis Kelce, jugador de fútbol americano. Así es, el 5 de octubre de 1989 en Ohio nació este jugador. Posición tight end. También, pues importante mencionar, de los Kansas City Chiefs. Ha sido pieza fundamental de los Chiefs en su conquista del Super Bowl. Su carrera se convirtió en uno de los jugadores más reconocidos de su posición.
2: Ah, está buena esa. Ahí está el deportista destacado el día de hoy. Y vámonos de volada, nos quedan 4 minutos, pero digo, okay. ya no alcanzamos a sacar todas las rolas. Y el combate lo hacemos regresando de corte.
3: Ah, muy bien.
2: Regresando de corte. Y rapidísimo, para algunos saluditos y mensajitos, porque ya se están comunicando. Dice por acá el Cartas Ibarra. Buenos días, estimados conductores, y feliz inicio de semana para ustedes y para los que somos radioescuchas. Saludos, mi Cartas. El Teo Reyes desde ayer dice, hola, buenas noches, Toñito. Primero que todo, que tengas excelente noche, Toñito. Una pregunta, amigo. Para ti, ¿qué te parecería que Vicente Sánchez o Andrés Jardiné fueran entrenadores del Toluca para 2027?
4: No manches, Teo, está apenas 2026, cállate los hicos.
1: Bueno, pues es que el Mohamed se va a ir.
3: Sí, hay rumores,
2: pero Antonio. Pero faltan muchos meses para que se largue. En
3: diciembre. No le hace, Antonio.
2: Ninguno, ojalá que no jueguen sin técnico.
1: Oh, que la
2: ninguno, güey.
3: Antonio, tiene que haber un técnico.
2: Ojalá que llegue Memo Vázquez, güey.
3: No, imagínate, Memo Vázquez. Yo no me imagino.
2: Memo Vázquez va a terminar en Pumas, güey, vas a ver, otra vez. Memo Vázquez. A ver, por acá, déjame ver un mensajito, si alcanzamos. Ahí hay mensajitos, y también hay algunos atascados, güey, que ya están. Dijimos la semana pasada, para el combate, hasta que escuchen ajá. ¿Quién va?
3: ¿Qué están diciendo, Antonio?
2: ¿Quién va a combatir?
3: ¿Qué están diciendo, Antonio?
2: No, ya están ahí, ya marcando. Que hasta que escuchen quién va a hacer el combate, ya pueden marcar.
3: Claro, claro.
2: Si están atascados, güey, cómo les encanta caer gordos, güey. Ahí va mensajito.
5: Epa, buenos días, Toño, pelonete, buenos días, Dari, hello, Dari, y Zuli, buenos días,
3: otra vez.
5: Saludándolos y escuchándolos esta mañanita y deseándoles un feliz día, un feliz lunes, y pues comenzando, pues sobre esto que pasó sobre la selección mexicana, yo creo que fue el peor partido de la selección mexicana de estos partidos amistosos que ha tenido. Pues México jugó muy mal y pues ya sabemos que pues equivocándose uno, pues ya se equivoca todo el equipo y pues no es necesario hablar, ¿no? O decirlo, el Tala se equivocó y pues sí, yo creo que él mismo sabe que se equivocó y espero que él esté trabajando para ello y ya no vuelva a ocurrir y pues espero que la selección mexicana se levante cabeza y se recupere este golpe y a seguir trabajando y a mostrar que quiere seguir mejorando. Pero muy mal partido de la selección mexicana. Manita o dedito para abajo. Y pues sobre Chivas, el clásico de ayer, yo creo que no hay mucho que hablar, ¿no? Chivas con muchas bajas, el América no sé con cuántas, pero pues yo creo que fue un clásico muy calientito. Casi a los primeros minutos por ahí se andaba armando el, como dice el perro Bermúdez, el traca-traca. Y pues yo creo que se encendieron los ánimos muy pronto. Muy buen partido, y pues Chivas se llevó el clásico sin despeinarse. Claramente se podía meter otros 2 goles, pero pues también ya dijeron, pobrecitos, hay que dejarlos. Y Chivas se llevó el clásico, aunque digo, es un partido amistoso, no hay nada que ganar, pero pues no se perdió. Saluditos y que estén bien, el atrevido de San Luis. Chau, chau, pelón.
2: Pelón, pelón, pelón, pelón, pelón. ¡Corte!

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energía. Ya estamos de regreso en Nutrilandia por TUDN Radio. Ahora sí, comienza este combate musical. Ahí vamos, mi Olivers. Ahí vamos, mi Olivers. El combate musical. La primera opción es... Ah, pero antes de decir, la primera opción es sonido disco. Hoy es combate de sonido disco. Escuchamos a 1, 2, 3, 4, 4.

0: opción.
1: Village
0: oso.
1: People.
0: Village People, ok. 1-833-867-2346. Y en el que pachó, 305-297-9697. Tenemos a Bonnie M.
1: Village People.
0: No, me dejaste lo más difícil, güey.
1: Wind and Fire.
0: Ahí está, para que por favor ya comiencen las votaciones. Buenos días. ¿Con quién hablamos y por quién vota?
2: Los Bukis.
0: Vámonos a la chingada, por güey.
1: Híjole.
0: Buenos días, ¿quién hable? ¿Por quién vota? Bueno, bueno.
1: Los Bukis. ¿Sí?
3: Bueno.
2: Hola, hola. Aquí el sapo. Vámonos por Bonnie M.
0: Bonnie M. Bonnie M. Órale.
3: Eso.
0: Buenos días, ¿quién hable? ¿Por quién vota?
2: Fuera Rafa Márquez.
0: Ah, y fuera sí, su llamada, y fuera joder. Su llamada. Sáquese la ingada, sáquese la ingada. Buenos días, ¿quién habla? ¿Por quién vota?
4: Buenos días, chavos. Híjole, está buena la terna, ahora está buena, pero yo me voy por los cadetes de Linares. Saludos.
0: Sí,
1: híjole.
0: Por esos güeyes que están bien graciositos, ya me los aprendí sus teléfonos. Sáquese la ingada. A ver, vámonos con uno por acá. Buenos días, ¿quién habla? ¿Por quién vota?
2: Bonnie M.
0: Bonnie M, ahí está.
3: Lleva dos.
0: Nos queda uno más para Bonnie M y con eso. Ya saques de la engada, nomás era saber por quién vota.

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1: 867-2346 y en el que pacho 305-297-9697. Ya ven, a vos, sos esos que estuvieron ahí, los cadetes y ¿quién más dijeron? Los bookies. Nomás regándola, güey. Se le habían dejado otro güey que marcara. Buenos días, ¿quién habla y por quién vota?
2: El rockero Akeri por Earth, Wind and Fire.
3: Muy bien, el rockero.
4: Ese es mi rockero.
1: Buenos días, ¿quién habla y por quién vota?
5: Hola, buenos días, ¿cómo estamos?
1: Buenos días, amigo, ¿por quién vota, pues?
5: Mario, por viento, tierra y fuego.
1: ¡Órale! Eso, Dios. 2-2-1. Okay. Creo que esta define todo. Buenos días, ¿quién habla y por quién vota?
5: Holy Match.
1: ¡Hey!
5: Holy Match.
1: ¿Por quién?
5: Body March.
1: Body March, Body M, Menso, ¿cuál Body March?
6: Body March.
1: Body
6: March, ese ni está compitiendo.
1: Sácate, qué lacosos, güey. Nos queda una llamada más, por favor, para que ya se cierre la votación. Está Body M con 2, Herf Fire con 2 y Villaje People con 1. Esta llamada define todo. Buenos días, ¿con quién hablamos y por quién vota?
7: Buenos días, habla La Bruja y voto por Village People.
1: Village People, ¡ay! 2-2 ya.
3: ¡Cientos, bruja!
1: ¡Todos empatados! Manches. Pero dijimos que era 5, ¿verdad?
3: Sí, dijimos que era 5.
6: A 3,
3: por favor.
1: Pues viéndolo bien, sí. Buenos días, ¿con quién habla y por quién vota? A 5, ¿ya qué? ¡Ey! ¿Quién vota?
8: Buenos
1: ¿Quién
8: días.
1: Habla?
3: ¡Buenos días!
8: ¡Habla el Transporter!
1: ¡Transporter, ¿por qué votas?
8: Me acabo de conectar, pero pues voy por Village People.
3: ¡Village People!
1: ¡Ándale! Okay. Pues 3-2. Eso, gracias, carnal. ¡Buenos días! ¿Quién habla? ¿Por quién vota?
9: ¡Buenos días! ¡Earth, Wind and Fire!
1: ¡Ándale! ¡Ya órale. Se puso 3! ¡No manches, no se ganan las votaciones! Nos van empatados. Hellfire Fire con 3. Y Villa G. People con 3. ¿Qué?
9: Otra vez, voy a votar por los mismos.
1: No, sáquete la engañada con otra vez. Bueno, okay. en lo que viene la llamada ganadora, Lalito Leal. Corre, amigo, ¿cómo estás? Buenos días. ¿Qué nos cuenta la NFL, por favor?
4: Corre, que va corriendo. ¡La Garza!
1: ¡La NFL! ¡Vamos a la Garza!
3: Okay. ¡El Cantarito!
4: ¡El Cantarito! ¡El Borracho! Aquí presente. Vámonos con la información de la NFL. Mi Toñito, mi Darby. ¡Qué gusto saludarles! Y por supuesto, mi Chuli of the whole world, Ledesma. Buenos días.
6: Buenos días.
10: Good morning, America.
4: America. Vámonos con el college football rápidamente, porque Texas se mantiene como número uno del país por cuarta semana consecutiva. Sí, Archie Manning sigue rompiendo estandartes con el conjunto tejano. Georgia aparece en la segunda posición, Notre Dame en la tercera. El gran ascenso de Missouri, que saltó en un solo juego 11 posiciones hasta el número 14, tras aplastar a un Top 25, que es Florida, los Lagartos, que decepcionan 45-17. Lo más interesante es que la semana que entra, el fin de semana, a las 12 del día, tiempo del este, se enfrentarán el número 2 contra el número 5, Georgia contra Alabama. Un juego histórico de todos los tiempos y va a definir mucho las primeras posiciones. Pero Texas sigue mandando aquí en el fútbol americano colegial. Y por supuesto que nos tenemos que ir a la NFL, porque acabó una nueva semana, la semana 4 de la NFL. Quedó muy cargadita, con señales importantes, y todavía falta el Monday Night Football entre Atlanta y Nuevo Orleans. Esto se puso color de hormiga. Destacar lo de los Patriotas de Nueva Inglaterra, que le pegaron a los Bills de Buffalo en su casa, a domicilio, allá en el nuevo estadio de los Bills, que quedó horrible. Por cierto, uno de los resultados más fuertes de la jornada, porque Buffalo llegaba

0: Picto 3-0 y los Patriotas apenas habían ganado un encuentro. Entonces los Patriotas con Drake May tuvo una actuación impresionante, 269 yardas, 3 touchdowns por pase, además de 54 yardas corriendo, y lo más importante, con menos de 2 minutos encontró a Ephon Chief para un touchdown de 27-26, y así, con una conversión, los Patriotas de Nueva Inglaterra ganaron el partido. ¿Y qué me dicen de los Vaqueros? Extra, extra, extra, ganaron los Vaqueros de Dallas 34-30 a Houston. Para los Vaqueros no es tan importante este partido, pero para los Tejanos es su clásico, el rival a vencer. El aficionado tejano deportivamente odia al Vaquero y en su casa, tómala acá. Le pegaron a Houston.
1: Tómala acá.
0: Tómala acá. 34-30 en tu casa con el rival. Es como si Chivas le pegara al América en el Azteca. Cosa que sí le pasa mucho.
1: En el Azteca no pasó, pero en otro lado sí.
0: Pero en otro lado
2: sí. Ciudad de los Deportes.
0: Me estás hablando de Oakland.
1: Oh, yeah.
0: Del clásico mexicano que se jugó allá en Estados Unidos y ganó 2-0.
1: Okay.
0: Se ve bien Chivas. Y América como que salió a pelotear, pero son clásicos y todos se tienen que ganar. Así
1: ¿Tiene
0: sea.
1: Tiene el de ahí.
0: Sí, no, sí, mi chulo.
1: Bárbaro, bárbaro.
0: Bárbaro. Y América jugó con sus titulares. Mm. Arrancó con la plantilla titular. Sí, sí, sí. Pero como que no se conectaron. El que sí se conectó fue CeeDee Lamb, mi chuli, porque terminó con una barbaridad. 17 recepciones, 189 yardas y un touchdown. Dakota Prescott, 335 yardas, 32 completos de 45 y un touchdown. Y lo más importante, 0 intercepciones. La nota que me está llegando aquí al momento, la voy a leer. Uf, Tony Romo es despedido de CBS. Qué triste noticia, porque tenía un contrato de 10 años y 160 millones de dólares. Lamentablemente para su causa, no lo voy a justificar, todo el mundo se equivoca, pero lo agarraron alcoholizado manejando.
3: Como a Pedro. No.
1: ¿Cómo qué?
0: Y ahorita estoy leyendo que Tony Romo ya no es más analista, porque era el mejor analista del país. Y ESPN lo buscaba. Y ESPN le dijo, ¿cuánto te pagan en CBS? 70 millones. Yo te voy a pagar 80. Llega con CBS, me voy a ESPN y CBS le dice, ¿cuánto te quiere pagar ESPN? 80. Yo te doy 160. O sea, Dios mío, ya quisiera yo un contrato así. 160 millones por 10 años. Ni siquiera los corebacks titulares ganan eso. Y por un descuido, por manejar borracho, pierdes todo. Esta vida es de instantes y hay que cuidar cada paso, cada palabra, cada botella, cada cerveza. Y si manejas, no conduzcas. ¿Cómo? Y si tomas.
3: Y si manejas, no conduzcas.
0: Y si tomas, no manejes, porque en un instante tu vida se va para abajo y pierdes todo como Tony Romo. Rápido, con esto cierro, mi Toñito. Kansas sigue perfecto, perfecto. Aunado a Patrick Mahomes, que es una verdadera eminencia, le agregas a Kenneth Walker III, una eminencia en la carrera, con 22 acarreos, 177 yardas, 8 yardas por intento y 2 touchdowns. Y tuvo una corrida de 76 yardas. Kansas va que vuela al Super Bowl, los Bills se desploman y Dallas mueve la patita.
3: Eso, muchas gracias, Lalito.
0: Antonelín, Darí.
2: Lali Twin.
0: Chuli Chuli.
1: Muchas gracias, Lalo, un placer. Bárbaro, Lalo.
0: Abrazo.
3: Eso. Y antes de irnos con el buen Oliver, a ver, llamadita, buenos días, ¿por quién vota? ¿Quién hable? ¿Por quién vota?
4: Carlos Ochoa, buenos días, dile a Lalo que deje de mentir por convivir y voto por tierra, viento y fuego.
0: Ese vaquero.
3: Ya se puso arriba, gracias, carnal. Ahora sí, con ustedes, el viejo joven, Vaselinito Junior, el próximo jefe de la redacción. Agárrese, porque esto va a estar bueno. Con ustedes, Oliver Figueroa.
5: Feliz inicio de semana, Toño, Dari, Zuli, abrazo fuerte, justamente para platicar del fútbol internacional, hacer el recuento de los daños de este fin de semana. Todavía nos faltan algunos partidos, todavía hay que estirar la liga, hasta el día de mañana se juegan los encuentros de la UEFA Nations League, y ya de ahí hasta noviembre se reanudan las acciones para la jornada 5 y la jornada 6. Tuvimos incluso declaraciones de Jorge Jesús, el técnico de Portugal, dijo yo no voy a ofrecer disculpas, yo no me voy a disculpar por algo que hice y que no está absolutamente mal. Todo se generó porque el que estaba calentando se molestó y listo. Entonces, pues la novela continúa en Portugal. Eso sí, ganaron el día de ayer, lo hicieron contra Noruega 2-1. Y bueno, el tiempo le puede llegar a dar la razón a Jorge Jesús, porque sin Cristiano Ronaldo, esta selección sigue caminando, sigue teniendo resultados y cierra de forma perfecta, por lo menos esta fecha FIFA, con 12 de 12 puntos y está prácticamente ya instalada la siguiente fase, la selección de Portugal. Así que, bueno, por lo menos en cuanto al tema futbolístico, muy bien, la selección lusitana. En más resultados que tuvimos el día de ayer, Grecia y Alemania empataron 0-0. ¡Qué desastre Alemania! ¡Qué desastrosa fecha FIFA! Apenas si le ganaron a Serbia la jornada anterior y ayer no pudieron contra Grecia de visita. Así que el equipo de Jürgen Klopp tendrá mucho, pero mucho que trabajar cuando puedan tener, por supuesto, el tiempo, ¿no?, de conseguir a los futbolistas. Tampoco les salió el experimento esto de los 44 jugadores, así que pues tendrá muchas cosas que replantearse Jürgen Klopp. Países Bajos derrotó a Serbia 2-1, el equipo de Xavi, con una muy buena fecha FIFA. Me parece que Xavi debe de estar bastante, bastante contento. Primer lugar para la selección neerlandesa, 8 puntos, igualados con Grecia, solamente que tienen más goles a favor, por eso la diferencia entre el primer y el segundo lugar. Así que bueno, Países Bajos también con una muy buena actuación. Solamente para puntualizar, en Noruega salió lesionado Erling Haaland, así que pues se prenden las alarmas. Tres de los futbolistas más importantes hoy por hoy a nivel mundial terminaron lesionados la fecha FIFA: el caso de Rafinha con Brasil, el futbolista del Barça, el caso de Mbappé con Francia, el del Real Madrid, y ahora Erling Haaland con Noruega, el futbolista del Manchester City. Así que pues esta fecha FIFA que ha dejado también sus futbolistas lesionados. En más partidos que tuvimos el día de ayer, Dinamarca le ganó por la mínima 1-0 a Gales, mientras que Irlanda e Israel igualaron 1-1. Ya para el día de hoy tenemos varios partidos bastante, bastante interesantes. Italia y Turquía se ven las caras en punto de las 2:45 de la tarde, tiempo del este. Francia recibe a Bélgica a la misma hora, dos muy buenos partidos. En la primera jornada entre estos dos, Italia goleó a Turquía y Francia le ganó de último minuto a Bélgica con el gol de Michael Olise. Así que bueno, hoy es turno de recibir para los italianos y los franceses. En más encuentros, el equipo de Rumania recibe a Suecia y Bosnia y Herzegovina lo hace frente a Polonia. Ya para el día de mañana, los partidos que tenemos, uno de ellos a través de nuestra señal, Croacia contra España. Croacia que este fin de semana se llevó una de las peores goleadas en su historia, 7-0 perdió contra Inglaterra. Inglaterra que aventó a Harry Kane, a Bukayo Saka, a Jude Bellingham, a Anthony Gordon, y les pasaron por encima 7-0 y se quedaron cortos en un estadio repleto de niños porque la UEFA sancionó a Croacia y bueno, no se permitía la entrada a los adultos, iban a jugar a puerta cerrada y por ahí los directivos croatas dijeron, bueno, que entren los niños, y tuvieron estadio lleno, pero pobres de los chamacos, se comieron una goleada histórica. 7-0 de Inglaterra sobre Croacia. España que le ganó a Chequia también en parte de los resultados más destacados, mientras que Francia e Italia igualaron a uno. Ya lo decíamos, la invitación para que el día de mañana no se pierdan el Croacia contra España, pinta también para otra goleada en contra del equipo croata, esto a las 2:45 de la tarde, tiempo del este, como parte de la actividad de la UEFA Nations League. Y recordarle a la gente que tendremos el juego de Argentina, la despedida de Lionel Messi el día de mañana. Veremos cuánto tiempo juega Argentina frente a Benín en punto de las 7 de la tarde, tiempo del este. El último duelo de Lionel Messi con la selección albiceleste a través de TUDN Radio es la actividad internacional, lo que nos ha dejado el fin de semana. Y ya para que la próxima semana venga el fútbol europeo y por supuesto el regreso de la poderosa Liga MX.
3: Eso, gracias mi Olivers.
5: Abrazo fuerte, feliz inicio de semana para todos.
3: Gracias amigo, yeah. Bendiciones. Estuvo Oliver Figueroa con la información. A ver, hoy ha sido la votación más larga de la historia, güey.
2: Sí, cierto. Sí.
3: También no la acabamos, güey. Sí, sí. A ver.
2: Cuatro, buenos días. ¿Cómo va? 4-2-2.
3: Va Bonnie M.
1: 4-3-3, Dari.
2: Ok.
3: Her, Fire, Fire, Fire, 4. Y Village People con 3. Así que ahí está. Buenos días. Ajá. ¿Quién habla y por quién va a votar? Bueno, bueno.
6: Bueno, habla Jorge Hernández y voto por...
3: Oh, no, tuve la brujita, sácatela. Nada, otra vez, güey. Ah, qué lata.
1: Bruja, bruja.
3: Se nos acabó el tiempo en el, y hacemos no volado, ¿o qué? Hacemos volado entre...
2: No manches.
3: Her, Far, Farer y Village People. Es la votación. Tú y Zully, a ver. A ver, es un volado.
2: Piedra, papel o tijeras.
3: A ver, échenle un piedra, papel o tijera para quién va a ganar.
2: Ojo, sí, si ganas,
3: Bonnie M ya queda descartado. Bonnie M
1: ya, chao.
2: Ay, por él.
1: Pues sí. Earth, Wind and Fire. ¿Y cuál es el otro?
3: Y Village People.
1: Village People.
2: Okay. Yo gano Village People. Ajá. ¿Va?
3: Y si tú ganas, Her, Far, Fire.
1: Piedra, papel o tijeras.
2: Piedra, papel o tijeras. Y ganó el Zully.
3: ¿Her qué?
1: Her, Air, Wind, Air, and Fire.
3: Ay, a ver.
1: September, Antonio, Air, September.
3: Air,
1: do you remember?
3: No, ahí está. Ay, sí existe, güey.
1: Claro.
3: Bueno, ahí está. Ganó Her, Wind, and Fire. Ahora se corte. Esto es...

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0: Y Notilandia con música de Hurt.
1: Hurt.
0: Wind on Fire. ¡Árale! Ah, oh my goodness. Que se empinó a Bonnie M. Y a Village People.
2: ¡A Babado!
0: ¡A Babado! ¡Qué Babado! Bueno, ahí está la música que ganó el día de hoy, la agrupación. Para que no pidan rolas, ¿eh? No pidan rolas.
2: Sí, Jiki, pero yo no te había dicho, Jiki, no manches.
0: Che, Jiki, güey, ni porque.
2: Ni porque siempre estás ahí, Didi.
0: Demenso, güey. Bueno, antes de seguir con más, déjame meter un mensajito para que no se me vayan quedando. 1, 2, 3, 4, 5.
3: Muy buenos días, señorita Sonrisas.
2: Buenos
3: Feliz
2: días.
3: Inicio de semana para usted, para mi leyenda azul y Ledesma.
1: Racatrán y hueso, buenos días.
3: A ver. La verdad, agüitado con la actuación del tal, ¿verdad? ¿Qué podemos hacer?
1: Híjole.
3: ¿Cómo lo podemos ayudar? Yo creo que hay que buscar otro portero, la verdad, porque ya son varias veces que se equivoca con la selección y con Chivas. Y así por lo más, no. Necesitamos a alguien que nos dé confianza desde ahí, porque de ahí se echó a perder todo. Todos se pusieron nerviosos. En el último, el tercer gol también, que era Fidalgo y entre el otro de Chivas y Fidalgo, no, ya todo era nerviosismo. Necesitamos un portero seguro, pero ¿quién podría ser? Y ayer, no hombre, otro baile que dieron esas gallinas culecas, la verdad. Con todo su cuadro titular, ¿eh? A ver, americanista, andaba su cuadro titular, ni vayan a sacar pretextos. Otro baile de principio a fin, y hubieran sido unos 3-0. Gerardo Palacio en Las Vegas. Tracatrán, hijo de su.
1: Tracatrán,
0: tranquilo, hijo de su. Tranquilo, Tracatrán, que ya viene Malagón Papá en camino. Ajá. Ya viene Malagón Papá para recuperar ese lugar que una lesión le quitó. Pero tranquilo, que ya viene Malagón I Am Father.
2: Una lesión, Antonio.
0: Una lesión le quitó en los caprichos del Vasco.
2: Pues una muy mala noche para el Tala.
1: Muy mala.
0: Se equivocó en 2 de 3 goles. Uh-huh. Y en otro, Dari, se equivocó Campillo.
2: Sí.
0: Ahí está la base de la selección. Campillo, ahí está la base, ¿qué tanto?
2: En su primera oportunidad en la selección. Bueno, es su segundo partido. Su primera oportunidad.
1: ¿Pero por qué gritas?
0: Ahí está la base, Dari.
1: ¿Pero por qué gritan todo?
0: Chivas contra Estados Unidos.
2: ¿Cómo le
0: va
2: a pasar eso a ese muchacho tan guapo?
0: Sí. Chivas y la Chivas contra. Ahí está su base. Ahí está su base de la selección.
1: Ahora sí, ahí está su base.
0: Las consecuencias.
1: ¿Y cuando el Tala lo salvaba y todo esto?
0: ¿Cuándo lo salvó el Tala?
1: En el Mundial.
2: En el Mundial.
0: Esas son papas, las que tapó el Tala. Bueno, vamos a hablar de este partido, precisamente, Estados Unidos 3, México 0. Con ustedes, Ethel de Sullivan.
2: Ay, no.
0: Con ustedes, me llevo aquí a la casa.
4: Chicos, buenos días.
0: Buenos días.
4: Feliz Hacha. Lunes, Toñito, Dari.
0: Feliz lunes, Ethel.
4: Y también ando a toda nuestra gente hermosa, al mal tiempo, buena cara.
1: Claro.
0: Mira tú.
4: Definitivamente que fue un partido para el olvido para México. Se esperaba mucho más de la selección mexicana y el hecho de que presentara un cuadro titular comparado con el que había presentado en su partido anterior. Así es que parecía de que se estaba guardando a sus mejores hombres para enfrentar a los Estados Unidos, porque no que la selección de los Estados Unidos fuera tan grande y hubiera tanta diferencia, sino por lo que significa. O sea, estábamos hablando de la edición 80 del clásico del Río Bravo. Entonces, esa rivalidad añeja que hay entre ambas selecciones, pero tal como ya lo decían ustedes, y creo que ya toda nuestra gente, hasta la sociedad, el hecho de que los errores puntuales, y no se puede tener esos errores con estos hombres tan importantes, bueno, ¿qué decimos hombres? Niños tan importantes que tiene ya la selección de los Estados Unidos, que no son el futuro, sino que ya son un presente. Yo les hablaba acerca de estos chicos, y es que fíjense ustedes que Ivan Sullivan, él les decía yo a ustedes la semana pasada de que lo nombran el jugador del mes, porque siempre la MLS va nombrando jugador de la semana. pero aquí Iván Sullivan lo nombra jugador del mes porque en los cuatro partidos había tenido 9 participaciones en los goles de su equipo, del Philadelphia Union, 5 asistencias y 4 goles. Pero lo que más deslumbra de este muchachito es el hecho de que tenemos goleadores como Lewandowski, como Griezmann, el mismo Messi, a Luis Suárez, también está Thomas Müller, y en medio de todas estas estrellas, este muchachito que tenía 16 años, porque cumplió los 17 años el 28 de septiembre, él es nombrado el jugador del mes, porque no hay otro jugador en la MLS que haya jugado como él, que haya hecho lo que él hizo, las aportaciones que él hizo para su equipo. Entonces, ahí da la muestra de lo que es esto. Fíjense que hace varios años la MLS nos llamó a nosotros a una rueda de prensa donde explicaba que tanto la MLS como la MLS Next como la USL iban a comenzar un programa de desarrollo, y hablaban mucho del desarrollo de la liga, y era el hecho de que buscar jóvenes, los desde las academias, estos niños fueran preparados, y habían hecho convenios con las 5 principales ligas de Europa para mandarles a estos niños que ya se les veía mucho talento, enviárselo gratis para que se foguearan allá. Entonces, Galaxy es una de las canteras, de las academias que más ha aportado jugadores a este nuevo proyecto de la MLS. Entonces, por eso vemos a un Matisse Albert que no hizo gol, pero que ya hizo 2 goles en el partido contra Perú, contra Chile. Entonces, son jovencitos que han salido de la cantera de Galaxy, de esas academias. Entonces ahí tenemos a Efraín Álvarez, tenemos a Alex Alcalá, el mismo Julián Araujo y a Matisse Albert, que fue de las academias, pasó directamente al Bayer Leverkusen en Alemania. Ellos lo que decían en esa ocasión era que no importaba, que se los iban a mandar gratis, ellos no querían firmar contratos ni cláusulas de rescisión ni nada de eso, sino que enviárselos gratis, que allá se foguearan y luego vinieran a la selección de los Estados Unidos a hacer la diferencia. Entonces, ahí lo vemos, y por ejemplo, Julian Hall es de las academias del New York Red Bull, también Kevin Sullivan es de las academias del Philadelphia Union. Entonces Quinn, el hermano de él, Quinn Sullivan, también está en el equipo, y son que vienen de las academias. Entonces, aquí hablamos de que la MLS le ha ganado a la Liga MX administrativamente, pero esas alianzas que ha hecho, eso de mandar a sus jugadores gratis, el no estar esperando venderlos por cierta cantidad de dinero, el hecho que no hay contratos tan grandes para jovencitos, hace que ellos se queden aquí en la MLS o que vayan a probar suerte sin grandes expectativas, y luego cuando se vuelven jugadores importantes como Balogun, como Pulisic, como el mismo Tillman, entonces es cuando ellos ya empiezan a adquirir esos contratos, pero después de que ganaron toda esa experiencia. Y allí ha comenzado, y si ustedes se dan cuenta, no es el futuro de los Estados Unidos. Estos niños de 17, 18 años son ya el presente de esta selección de Estados Unidos, de esta federación que comenzó hace más de una década a trabajar y a decir de que iba a trabajar en el desarrollo y a trabajar en las academias, y estos son los resultados que se están viendo.
1: Pues, muy bien, Eder, me parece interesante todo ese mercado que hay en los prospectos, no digo de niños, sino de ya jóvenes dentro de lo que es la Unión Americana. La MLS estaba más supeditado en detectar jugadores que salían de las universidades, ¿no, Etel?
4: Sí, era donde los reclutaban. ¿Se recuerdan que yo les decía a ustedes que decía Marcelo Balboa que cuando conformaron la selección de 1994 para el Mundial, eran jóvenes que 9 de los titulares no tenían equipo porque no existían equipos como tal, y que ellos habían sido reclutados de las universidades. 2 años después del Mundial, en el 96, es cuando se funda la MLS, y Galaxy, que era uno de los equipos más importantes, tal vez no había ganado nada en ese momento, no había hecho nada, pero la plaza de Los Ángeles era la más importante. Ellos dicen que sus entrenamientos eran en el estacionamiento, porque no tenían ni siquiera una a dónde entrenar. Así hace en el 96, así se funda la MLS.
1: Okay.
2: Sí, pues claro que sorprende, ¿no? El tema de las edades allá en la selección de Estados Unidos, y pues también que está mucho esta comparación entre Morita, que también es joven, aunque no es tan joven, ¿no? Con Sullivan, pero pues con el Tatito, sí, claro. Sucedió algo antes de este partido, del que pues no tuvimos la oportunidad de platicarlo aquí porque pues ya era fin de semana. En la conferencia de prensa les preguntan a dos jugadores de Estados Unidos sobre Gilberto Mora, y pues viendo videos en redes sociales, los jugadores como que no quisieron responder, no sé si fue porque no se pusieron de acuerdo y les dio risa eso, o se ríen de la pregunta al respecto de Gilberto Mora. No sé exactamente pues qué haya sucedido, a ver si nos puedes platicar sobre esto, qué pasó, y pues porque los han criticado bastante, ¿no?
4: Sí, estuvieron en el ojo del huracán precisamente por eso, pero es que fíjense ustedes, volvemos a lo mismo, fue Tyler Adams y Malik Tillman. Lo que sucede es que Taylor Adams no le gusta hablar, él nunca habla, porque son jovencitos todos también, entonces él nunca habla y está riéndose, y la impresión que da, y cuando hablan de esto los periodistas aquí en los Estados Unidos, dice que no es que se estuvieran riendo, que les estaban preguntando por Mora, sino que porque él le dice, contesta tú, entonces el otro, no, ya estoy aburrido de que solo a mí me digas que conteste, o sea, yo no soy tu vocero, entonces, porque Taylor Adams nunca habla cuando le preguntan, le sacan prácticamente a cucharada las palabras, pero fíjense ustedes, o sea, ¿por qué nos enfocamos en esto? Tan absurdo, tan mínimo, por así decirlo, porque la reacción es en las redes sociales, y no mejor nos enfocamos en los errores que se cometen para que los Estados Unidos se alce con esta victoria. Entonces, por eso es que nos pasa que todavía nos estamos fijando en cosas mínimas, en cosas absurdas, o sea, a veces sin el contexto de la, y no estoy justificando, y el hecho, y tampoco se van a burlar de un colega, o sea, no es así, no es de esa forma, es porque él nunca contesta, porque siempre está cuando le preguntan, él siempre está riéndose. Si se dan cuenta, Taylor Adams siempre se ríe cuando lo entrevista, no sé si es de los nervios, a muchas personas le pasa. Entonces, eso es lo que hablaban, se habló de eso, porque se habló al respecto. Entonces, pero yo digo, ¿por qué nos enfocamos en esas cosas
2: para que la gente sepa bien qué fue lo que sucedió, justamente aclarar la situación y que deje de haber pues ese acoso en redes sociales, que dejen como de decirles cosas. Sí, claro, o sea, si no era la intención, pues nada más porque tal vez hay muchos futbolistas que no les gustan los medios de comunicación, no les gustan las entrevistas.
1: De acuerdo.
4: Sí. Y tu pregunta es totalmente válida, Dari. Yo me refiero al hecho de que yo vi como exagerado las reacciones en las redes sociales, o sea, porque exageramos esas reacciones comparado con lo que pasó en la cancha, o sea, como que eso es más importante. Pero volviendo al partido, es un partido, mañana vamos a ver aquí en el Coliseo de Los Ángeles a México contra Chile, entonces tampoco es que no, ya la selección no sirve, hay que empezar a buscar a otro que fuera Rafa, o sea, tampoco se trata de eso, es un proceso, faltan todavía años para que comiencen las las eliminatorias y hay que dejar a Rafa Márquez que trabaje, y es que eso es lo que sucede. ¿Saben que esa es otra de las cosas que pasa también aquí en los Estados Unidos? Y es que Pochettino la tiene bien fácil, porque aquí la prensa no se mete con el técnico, aquí pierda a los Estados Unidos, lo goleen, lo eliminen, lo pase lo que pase, no está esa presión tan exagerada de la prensa, o sea, no existe eso. Entonces quizás por eso los dejan como trabajar más tranquilos, a diferencia de lo que sucede en México, más mediático, demasiada presión de la prensa para el director técnico, para los jugadores, para el asistente, porque también ahora están al principito, lo están criticando y todo, pero o sea, hay que dejarlos que trabajen, esperemos que trabajen, o sea, más adelante, apenas va agarrando este proceso Rafa Márquez, y más adelante, pues entonces se pasa la factura, si no se ve una idea de.
0: Perdónete que interrumpa, ¿sabes por qué? Porque en la transmisión, creo que se exageró el tema de que a nuestros compañeros, bueno, a mí me tocó escucharlo con Faitelson, con Vaca y con otros más, y decía Faitelson, es que Rafa Márquez sabe lo que se juega en este partido. Lleva 3 juegos, o sea.
4: Exacto.
0: No tendrá por qué pasarle nada a Rafa Márquez si lo pierde como lo perdió. O sea, no tendrá que pasar nada en el proceso de Rafa Márquez. Entendemos que a nosotros nos duele porque últimamente, históricamente, pero últimamente se ha hecho como un clásico y nos han ganado y traemos ahí como la espinita clavada, ¿no? Pero al proceso de Rafa Márquez no le pasa nada. Si perdía como lo hizo y si ganaba tampoco, pues no le tendrá por qué pasar nada, ¿no? Al proceso de Rafa Márquez.
4: No, estoy totalmente de acuerdo, o sea, no, se va comenzando, él está, o sea, si bien es cierto, fue el asistente de Aguirre, pero tampoco estuvieron 4 años. O sea, no fue que él estuvo 4 años en un proceso con Aguirre y ahora ya, hoy ya tiene tanto tiempo, no. Entonces, y eso puede pasar, o sea, Tala, así como Tala ha hecho unas grandes atajadas, cualquiera sale con una mala noche, por ejemplo, Santi Jiménez, los goles que se perdió. Entonces tú dices, pero desafortunadamente, o sea, salieron con el pie izquierdo, Campillo, o sea, ya lo hemos visto lo que significa Campillo en la defensa de Chivas, pero tremendo error también, entonces tampoco es para matarlo, no es el fin del mundo, o sea, le puede pasar a cualquiera, le ha pasado inclusive estando en la cúspide, en el pináculo de su carrera, le ha pasado a estrellas, a grandes jugadores importantísimos, entonces ellos van comenzando un proceso, era un partido amistoso, no se jugaba, no era como el partido que decía Toñito de México contra Estados Unidos, que se jugaba en el pase al quinto partido en el Mundial, o sea, no, tampoco es así, o sea, hay que esperar, tiene que continuar este proceso, Rafa Márquez. Si estaba en el Barcelona B es porque Rafa realmente es un buen técnico, o sea, no a cualquiera ponen en el Barcelona B tampoco. ¿Cuántos exjugadores hay del Barcelona? Y Rafa Márquez era el director técnico del Barcelona B.
1: Sí, sí, de acuerdo, Edel. Pero esta magnitud de los partidos con esa rivalidad me parece que van forjando o van haciendo tanto a los jugadores, a los jóvenes, como a los técnicos jóvenes también.
0: Yo creo que
1: ¿no?
0: tuvo 25 minutos buenos, 30, si me apuras, 30 buenos,
4: sí,
0: México.
4: Los primeros.
0: Y cuando cae el gol, valió gorro. En el segundo tiempo, como que quisieron reaccionar.
2: Sí, también.
0: Luego viene el error de Tala. Y otra vez para abajo. Y luego viene la expulsión de Chávez. Uh-huh. Y pues más empinados. Yo nada más al único futbolista que yo descataría, más allá del resultado, al único que me gustó, me encantó, a Johan Vázquez. Tenemos Capi para rato.
4: Sí.
0: Tenemos capitán para rato. Ese güey está hecho un jugadorazo. Obviamente tuvo, pues, igual lo metemos a la bolsita como todos, pero si me apuras así como así un examen preciso, yo creo que ese güey sí le doy una calificación que se sale de los demás. La verdad para mí anda jugando muy, muy bien.
1: No por nada está en el calcio.
0: Sí. Orbelín perdido, Santi igual, como dice Teli Zule y Daretetete, también anda como, no anda conectado, no anda enchufado.
1: Futbolísticamente no anda.
0: Sí, futbolísticamente.
4: Desde el gol que le dio la Copa Oro a México, hemos vuelto a ver algo importante.
0: Y Tala, yo decía a Zule aquí muchos programas, más porque no se graban los mismos programas. Pero yo le decía a Tala: el Tala exagera las salidas. Y el Tala exagera las salidas. Y el Tala, y ahí está. Ahí están las consecuencias.
1: Exceso de confianza.
0: Exceso de confianza. Y hinche Tala.
4: Y Sullivan lo vio adelantado.
0: ¡No me lo menciones a este morro! ¡Ese mendigo Tatito! ¡Tatito! Yo me cae gordo, Tatito, güey. Nada
4: así. Fíjese que hace 10 años, Christian Pulisic había hecho historia porque había sido el jugador que con 17 años y 253 días había hecho un gol para la selección de los Estados Unidos. Pues en el primer partido contra Chile lo hizo Albert con 17 años, 131 días. Pues resulta de que 5 días después se rompe ese récord que había estado por 10 años porque Kevin Sullivan lo hace a los 17 años con 5 días.
0: Tómala, papá.
4: Y todo eso, la selección de los Estados Unidos en una semana. De acuerdo. En esa convocatoria.
0: Ya para cerrar, sí. Dice el Super Rey, dile a Etol, es que sí habla, ¿eh? Dile a Etol que en México se usan a los medios para correr técnicos. Hasta mensaje.
4: Sí, es que eso también. Y en eso está, les digo, en eso está bien cómodo, Pochettino, porque acá no pasa más de perdió Estados Unidos, un análisis, porque perdió y hasta ahí nomás nada de empezarle.
0: Mira, Etel, y dice Juanito, qué atascada es la Etel, ya se echó todo el segmento.
4: Qué bárbaro, el Juanito con cronómetro en mano, a lo Dari.
0: Con cronómetro en mano.
2: Ay, yo
0: a lo Tete, a lo Zule. Te echaste todo el cemento, qué poca mouse.
2: Qué bárbaro. No,
4: decirles mañana a 7:30 México contra la selección de Chile en el Coliseo Memorial de Los Ángeles. Recuérdese que va a haber un homenaje antes del partido para Memo Ochoa. Va a estar ahí fanáticos en las cámaras. Vamos a ver a fanáticos saludándolo, despidiéndose, agradeciéndole por su carrera en la selección, y también va a encender la llama olímpica y en el pebetero del Coliseo. Eso también, porque además de que aquí se van a jugar los Juegos Olímpicos, también Memo fue medallista de bronce. Entonces todo eso es muy simbólico el día de mañana, y la selección de los Estados Unidos también va a tener actividad. Hay que seguir viendo a Sullivan.
1: Oye,
4: que
0: Zuli, ya córtale,
1: güey. Ah, ok, vamos a...
0: No, dile.
1: No, es que el Memorial Coliseo de repente ya no lo utilizan tanto como en ocasiones anteriores, ¿no?
4: Es que el Memorial Coliseo es la casa de USC. Entonces, del equipo de fútbol americano.
0: Estás viendo, la letra atascada, y tú todavía le das más cuerdas.
1: No, bueno, Antonio. A mí me tocaba mucho ir a jugar allá al Coliseo.
4: Sí, exactamente. Era la casa de la selección de los México y de los Estados Unidos. Uh-huh. Pero la selección de Estados Unidos va a jugar contra Canadá.
0: Eso, gracias, Etel.
4: Mañana. Hasta mañana, chicos. Cuídense.
0: Hasta mañana,

0: en la recta final la va a tener con...
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0: en Francia, un multimillonario, queda parapléjico en un accidente aéreo. Ajá. Va conduciendo una avioneta y se cae la avioneta.
1: ¿No es la de la chava que lo enamora, que lo cuida?
0: Y no, es un chofer.
1: Ah, ok.
0: Es un chofer que pues es, no tiene trabajo en Francia. Y de repente, pues, hay chavas que lo cuidan al señor este. Ajá. Que queda parapléjico, que lo bañan, lo cambian, lo visten y todo eso. Y de repente no encuentra a alguien que se adapte bien o que él acepte para que lo puedan bañar, para que lo puedan cambiar y para que lo puedan mover a todo lado. Entonces cambia de ¿cómo se puede decir? De enfermero. Ajá. Y llega esta persona, un hombre. Y se hallan también que de repente el chavo este que la hace de enfermero, la hace de chofer, de todo, lo empieza a involucrar en su forma de vida, de disfrutar todo lo que hace, lo saca en el carro, en silla de ruedas, lo mete al carro y de repente lo hace hasta, no lo hace manejar porque no puede manejar, pero lo trae por París a velocidad en el carro. Y vuelve a sonreír el señor este, el parapléjico. Y la verdad que muy, muy, muy buena película. No me acuerdo cómo se llama, no me acuerdo cuál es el título. Y dentro de todo, muy serio en la casa, primeramente, toda la servidumbre del señor este, muy serios, todo muy así, muy, muy
2: ¿se formal. Llama Amigos?
0: Ah, creo que es la de Amigos.
2: Ah, es muy bonita.
0: No me acuerdo cómo se llaman los dos.
2: Es un actor francés, pero no recuerdo su nombre.
0: Es un actor francés. Pero muy buena, recomendable totalmente.
1: Dichirujui Avejua. El actor francés de esta película.
0: Es francés con chino, con japonés, Antonio. Con mandarín.
1: Ahí está, pues búsquela. Es la de Amigos. Amigos. Sí. Ajá, ahorita nadie nos va a dar más datos de la película.
0: A ver si yo encuentro algo más.
1: François.
2: La película que rompió récords en el mundo.
0: Ándale.
2: Más de 350 millones de dólares en taquilla. Una comedia que toca el corazón y que...
0: Comedia, cuesta. Sí es cierto.
2: Una película que hace que tu día sea maravilloso. Sí, está muy bonita, ¿eh? Los actores, híjole, François Cluzet. Bueno, Francois Cluzet y Omar Sy. Amigos. Muy linda. Sí, la vi, me gustó.
1: Muy linda. Pues ahí está, amigos, la recomendación del día de hoy. Vámonos con... Sí, llamadita de una vez. Chule, cronómetro en mano, por favor.
0: Cronómetro en mano, por favor. Sí, señor.
1: Buenos días, sí, ¿con quién tenemos el gusto? Señor. ¡Corre tiempo en este momento!
3: Mi corazón, melón. Pero...
2: Ahorita nomás porque esté enojado con su mundo, me saluda primero, pero... Saluda.
3: Primero la preciosura del show.
2: Muy buenos días, Juanito, ¿cómo estás?
3: ¿Cómo estás, Dari? ¿Ya está mejor? ¿Ya se le quitó el moquillo?
2: Ya estoy bien.
1: Ese es de perro, güey.
3: Moquillo. Qué bueno. Para que vienen los deleites con su linda voz para el karaoke, Dari.
2: Esperemos que sí.
3: Primero Dios, sí. ¿Cómo está, mi Zuli? De leyenda del...
0: Todo bien, Juanito, todo bien. Buenos días.
3: Bueno, mucho gusto. Buenos días.
0: Igual.
3: Que salga bien de su operación, mi Zuli.
0: Todo bien. Primero Dios, todo bien. Sí. Sin problema.
3: Y aquí, Antonio, buenos días, Antonio.
1: Buenos días. Pero ya me saludaste, hijo de...
2: Mínimamente.
3: Ya, buenos días, Antonio.
1: Buenos días. Sí, buenos días, Juan Soler.
3: No, hombre, ayer... Confirmo cada día más que esta bola de güey sí son unos pinches ratas. Lo confirmo.
1: ¿Ahora por qué?
3: Sí, Toñito. Ayer en el juego del clásico de Chivas América, que por cierto son nuestros hijos, no nos pueden ganar. Ya los tenemos medidos de esta bola de güeyes. Fíjense lo que pasó. Resulta y resalta que mi hija y mi esposa me regalaron los boletos para ir mi esposa y yo a ver el juego. Entonces cuando llegamos, ándale, que estábamos

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1: Puro blanco y rojo, imagínense. Okay. Todo bueno partido, les ganamos, como siempre, ya es una costumbre, estos güeyes no pegan muchas guanagadas.
2: Escucha, Antonio, escucha, por favor.
1: Y ya con seis menos. 10
2: segundos.
1: Con seis menos, mi Toli. Y esos güeyes con todo su arsenal. ¿Dónde está ese güey? El que metió la chilena ni aparece.
2: ¡Vámonos!
3: ¡Híjole, Juanito!
1: Bendiciones.
2: Eso. Dale, buen día.
3: Oye, pero sí, el partido 2-0 ganó Chivas con muchos conatos de bronca, durante el encuentro se dieron.
2: ¿Quién
3: en el minuto 6 se dio la primera bronquilla?
2: Antonio, ¿quién metió los dos goles?
3: El Sepúlveda.
2: Eso es lo que debes de decir.
3: Uno de penal.
2: Eso es lo que tienes que decir, Antonio.
3: Uno de penal, pues eso, ahí voy para allá, uno de penal, okay, y el otro un buen gole. Pase del Oso, centro del Oso y cabezazo de Sepúlveda.
2: ¿El Oso?
3: Y pues sí fue el Oso, güey.
2: ¿No fue el Richie Ledesma?
3: No, fue el Oso. El que metió el pase.
2: Y de primera intención.
3: Era. Y Malagón, pues fue buen gol, la verdad. No tuvo culpa ahí Malagón. El penal, creo que fue Sendejas el que mete la mano. Que el narrador, bien botando, dice, no me acuerdo quién fue el que cobró el tiro libre. Y dice, qué feo le pegó penal. Dice, qué feo le pegó penal. O sea, criticando al jugador. Ajá. Yo vi la transmisión por los de Chivas TV.
2: Ajá.
3: Y criticando el centro. O sea, primero lo alababa antes de cobrar el tiro. Sí. Seguramente va a ser un gran centro. Luego ya cuando sale el bien pichurri, porque la verdad lo tiró bien feo.
2: Ajá.
3: Dice, qué feo le pegó, nunca falla penal. Pues sí. Que Sendejas, güey, penalazo, una manota ahí en el área. Ajá. Y así se abrió el marcador 1-0 con gol de Sepúlveda. Y luego, insisto, en el mismo primer tiempo, 2-0. Tuvo todavía por otro Sepúlveda, por ahí otra ocasión más de gol. Ajá. O sea, el partido pudo haber quedado un 3-1, porque también en América... En América también tuvo sus opciones de gol, hay que decirlo.
2: Claro.
3: Entonces, movidito el partido. Bueno, vámonos a hablar de MLB, porque ¿cómo no vamos a hablar de MLB? Si ya es octubre.
4: Estamos en la mera temporada.
2: ¿Ya es octubre?
3: Oye, dale, Sule. ¿Cómo no ha explotado este güey? Pobrecito. Yo ayer llegué.
2: Ya era hora.
3: Ayer llegué en la noche, seguía en cabina. Sale de cabina y le hablan para programa en vivo.
2: ¿Cómo a qué horas, Antonio?
3: Eran como las 10 pasaditas de la noche.
2: Eran las 10 de la noche.
3: Pobrecito Quiñone, güey. O sea, fíjate, el güey no me dejaba ni a dormir. Le dije, como 3 veces le dije, Quiñone, yo voy a dormir, buenas noches. Pero espérate, a que termine yo, que dame que... Quiñone, ya voy a dormir. Pero espérate. Ahí me dejó el inútil. Se me
5: da miedo que me salga la niña.
3: No, ya es compa, güey.
2: Le hubieras hecho piojito al Antonio, Luis Quiñones.
3: Con ustedes, Luis Quiñones.
5: ¿Qué pasa, Toñito, Dari, Zuli? Qué gusto saludarlos, bola de inútiles. Sí, me daba miedito que me saliera la niña ahí por la noche. No, aguántame, inútil.
2: ¿Qué harías, Luis Quiñones, si te saliera la niña?
3: Este inútil, ya en serio, no me ha dicho nada de la niña, pero sí me dijo en la cabina donde él transmite, que es aquí la conocemos para que la gente sepa cómo la sé.
2: La cabina
3: C. Es una cabinita más pequeña que las que tenemos aquí. Y me dijo, ahí no te vas a dormir porque ahí se siente como vibra, como vibra. Sí. Hijo de la nada. ¿Y te digo algo?
5: Sí,
3: ahí está. Ya me dormí en esa cabina.
2: ¿Ya?
3: Y si se siente, güey.
5: Es que lo que me pasó a mí una vez.
4: Cuenta.
5: Es un lunes de cuentos de terror. Ahorita hablamos de béisbol. A mí una vez, en un lugar en el que estaba, les cuento que había un lugarcito donde había el retrato de una persona fallecida de ese lugar. Uh-huh. Entonces, yo me quedo viendo la tele hasta tarde y ese cuartito donde estaba el retrato tenía la puerta abierta y estaba la luz apagada. Entonces, yo sentí como una vibra así. Yo estaba viendo la tele y sentía de esa puerta una vibra. Me paré, fui y cerré la puerta y seguí viendo la tele. Cuando termino ya, me voy a acostar y no me dormía. Uh-huh. Era vuelta.

0: para aquí, vuelta para allá, y no me podía dormir. No conciliaba el sueño y eran las 2 de la mañana. Y no sé por qué, lo único por lo que me dio por hacer fue pararme, ir a esa sala donde estaba la tele, abrir la puerta que había cerrado, la dejé abierta, fui, me acosté y dormí hasta el otro día. Como que dejé al compañerito encerrado y quería salir por la madrugada. Por eso no me dejaba dormir. Para que veas, inútil, ¿eh? Lo mismo puede pasar aquí en UDN Radio.
1: Cállate los cinco.
0: Luego,
2: Antonio, la puerta.
0: Luego, Toñito, yo te recomiendo, puerta, Toñito, que dejes todas las puertas de las cabinas abiertas, porque luego ellos quieren pasar de una cabina a otra, quieren escuchar un poco. Entonces, si tú le dejas la puerta cerrada, por eso no puedes dormir, inútil.
2: Fíjate bien, no Antonio. Dormir.
1: No, todo bien. Los hijos.
0: Y lo otro, ¿sabes qué? Inútil, sí. Que te puede, porque una vez igual me sacó un dedote, estos garrafones de agua, uh-huh. Donde que enfría el agua el garrafón y se voltea así, que por la madrugada empiece a burbujear. Blu.
3: Sí.
0: Y dices, ¿por qué? Si nadie está tomando agua. Entonces, cuando lo sientas burbujear, es que tenía sed la niña, ¿eh? Fue a tomar agua, Toñito.
1: Ya cállate los cinco, hasta ahorita hemos llevado bien las cosas y hemos dormido muy bien. Ya cállate los cinco.
0: Abusado con eso, Juan Antonio.
2: O si se prende la cafetera sola.
1: O
0: la cafetera sola también.
1: Ah, seguramente han ocurrido cosas, pero yo estoy dormidito.
0: Fíjate que a mí lo que me pasa también en su casa, en la parte de afuera de la cochera del jardín hay una cámara. Uh-huh. Y tú sabes que las cámaras hoy en día te detectan, te mandan a la aplicación de la cámara al teléfono, ¿no? Si fue una persona o si fue un carro el que pasó, o sea, ya te detectan el tipo de movimiento que la cámara detectó y te manda la notificación y ya te fijas, a las 2 de la madrugada pasó algo, veo, un gato se metió a la cochera, no sé qué. Y luego, Toñito, o a veces cuando es un auto te pone movimiento, pero no te pone el simbolito de persona. Y a veces me ha marcado el símbolo de una persona, como que pasó una persona, y me meto y veo, y a esa hora no pasó ninguna persona. O sea, no, nada. Y me pone que fue movimiento de una persona. Porque a veces cuando es el aire que sopla y pasa una hojita volando, detecta la cámara ese movimiento y te manda la notificación. Pero a veces me pone que fue el de una persona y reviso y nada, no pasó nadie por ahí. No pasó nadie. Para que tengas cuidado también.
3: Espíritu chocarrero.
1: Pero
0: bueno.
1: Inútil, ya que vas a empezar a hablar de béisbol, ¿quién crees que se enlazó desde temprano, Dare?
0: Otra vez, enfadoso.
1: ¡Ah, qué lata! Si quiere el programa de béis, dígale a Escárate que le pongo el programa al rato, que lo ponga con el Quiñone. Y con el menso de Betico, que lo pongan ahí con ellos. Buenos días, ¿cómo está, Tico? Y aparte está muteado. Desmutiese la una. Desmutiese.
4: Ay, ya. Perdón, es que me muteé para no interrumpir.
1: Arránquese los dos, pues, ¿cómo está?
4: No, yo quiero decirle a Quiñones que la serie entre Cerveceros y San Diego ha estado espectacular. ¿O no, señor Quiñones?
0: Así es, Mítico, pero pensé que nos iba a hacer alguna historia sobrenatural.
4: Béisbol, bueno, tengo alguna, pero muy tarde. Tengo una que me pasó en Rusia. No sé,
0: ¿así?
4: Me llegué a un hotel, me dieron un hotel en la ciudad, ahorita no me acuerdo el nombre, pero llegué y no había nadie en el hotel. El único huésped era yo, y estaba malo el ascensor. Entonces, y me dieron la habitación en el cuarto piso. Entonces, todo apagado. Mientras yo iba subiendo, se veía todo apagado en cada uno de los pasillos, que eran luces automáticas. Cuando voy llegando al tercer piso, de una sombra sale una señora, que era la misma que me había atendido en la recepción. No, ustedes no vieron. Esa cuenta. Pero les tengo más miedo a la gente viva que a la gente que no está viva.
0: Eso sí es verdad. Miren, hablando de béisbol y hablando de Milwaukee, ahora que traía el Tico el tema de Milwaukee.
1: Córrele los dos,
0: quedan. Hay un hotel en Milwaukee, el Pfister Hotel, que queda en el centro de Milwaukee, que se dice que está embrujado. Ahí van los equipos de grandes ligas. Y hay varios jugadores de grandes ligas que cuando van a Milwaukee, prefieren ellos rentar o un departamento o irse a otro hotel por su cuenta, porque el equipo le dice, yo te pago este hotel, pero como tienen miedo de quedarse ahí, porque hay muchas historias de que ese hotel está embrujado, pues ellos prefieren, son varios los peloteros de Grandes Ligas que prefieren irse a otro hotel. Pero bueno, rapidito, vamos a darle la información después de hablar tanta historia mensada. Vamos a hablar de béisbol, porque sí, efectivamente, como decía el Tico, dos grandes series de divisionales de la Liga Nacional que tuvimos ayer. Primero, la victoria de los Cerveceros de Milwaukee sensacionalmente con un imparable, un hit de oro en el noveno episodio del venezolano Jackson Chourio para decidir, para dejar tendidos en el terreno a los Padres de San Diego y tomar ventaja de 2-0 en esa serie divisional de la Liga Nacional. El hit de Chourio fue nada más y nada menos que contra Mason Miller, el mejor cerrador que tiene el béisbol de Grandes
4: Ligas. Creo que estaban 3-2, ¿verdad? Estaba a un strike de cerrar el partido.
0: A un strike de la victoria, sí señor, lo tenía en 3-2 y aún así le termina conectando Chourio con bases llenas para traer la del empate y la del gane para los
4: Serie venezolana, Quiñones.
0: Sí, porque el propio Chourio en el primer juego había conectado jonrón para empatar el sábado. Y después William Contreras conectó también un cuadrangular que fue el que le dio la victoria al equipo de Milwaukee. Y ayer Chourio decide con ese imparable, así que la arepa power haciéndose sentir allí en esa serie entre Cerveceros y los Padres de San Diego. 4-3, la victoria ayer para los Cerveceros. Se van 2-0 ahora para San Diego. Hoy no tendrán actividad, mañana es que juegan allá en el Petco Park de la ciudad de San Diego. Y en la otra serie divisional anoche, con transmisión de TUDN Radio también, los Bravos de Atlanta le ganaron un peleado juego 3-2 a los Dodgers de Los Ángeles. De nuevo el señor Walt Weiss, debutante este año como manager de los Bravos de Atlanta, se fue con un opener, con este jovencito que tiene una historia espectacular, Ray Kerr. Estuvo fuera del béisbol, ha pasado mil vicisitudes, ya le lanzó muy bien como opener a los Phillies en el tercer juego, el decisivo, y ayer le tiró 2 2/3 sin carreras, con un boleto y 4 ponches a los Dodgers de Los Ángeles. Luego vino Grant Holmes, que sacó par de outs, Dylan Lee, que igualmente tiró 2/3 de inning, y Robert Suárez, que igualmente tuvo una gran actuación, para que después trajera a Didier Fuentes, un colombiano que lo hizo de manera espectacular, 3 2/3, sin permitir hit ni carreras, hasta que se encontró con Max Muncy en el noveno y le conectó el cuadrangular, propinó 3 ponches, ahí con el jonrón de Muncy se cerró el juego, se puso 3-2, estaban en un out de la victoria, y entonces el manager de Atlanta ya decidió traer a su cerrador Raisel Iglesias en este encuentro, donde Michael Harris segundo llevó sin dudas el protagonismo ofensivo de 5-3 con una impulsada, un triple, un doble y un sencillo. Así que división de honores en Los Ángeles entre los Bravos y los Dodgers, y mañana también estarán reanudando las acciones. Para hoy, la actividad en la Liga Americana, juego 2 entre los White Sox y Cleveland, los Medias Blancas ganaron el primer juego, juego 2 también en Tampa, en el Tropicana Field, entre los Yankees y los Rays. El equipo de Tampa ganó el primer juego con una joya de picheo de Drew Rasmussen, estuvo tirando juegos sin hit ni carreras hasta el octavo inning, y jonrón del mexicano Jonathan Aranda por el equipo de Tampa, con la única carrera del encuentro que le dio la victoria a los Rays 1-0. Para hoy debe ser un gran duelo de picheo ahí en ese desafío, con Cam Schlitler, el candidato número 1 al Cy Young de la Americana por los Yankees, y Freddy Peralta, el de la República Dominicana, abriendo el equipo por Tampa. Así que hoy tendremos esa doble cartelera aquí en TUDN Radio a las 5:00 p.m, tiempo del Este, 8:00 p.m, tiempo del Este, el juego entre Yankees y Tampa. Todo por TUDN Radio en la Buforia y en todas nuestras estaciones locales afiliadas a AM y FM.
1: Eso, mi Quiñone. Dice por último, Chicles, no le hagas caso a Quiñone. Ese güey quiere que deje la puerta abierta para abrocharte en la noche. Qué boca amados. Ya está, mi Quiñone.
0: No sean inútiles. Abrazotes, abrazo, mi Tico, Dari, Suy. Los quiero mucho, ya lo saben, hoy los esperamos a las 5 con esta doble cartelera. Nada más 5:00 p.m.
4: Rápido, Bryce Harper contó que dejó ropa acomodada sobre una mesa y al despertar estaba en el piso y la mesa había cambiado de lugar.
0: En ese hotel que de Milwaukee, ¿no?
4: Adrián Beltré relató luces y aparatos que se encendían o apagaban solos. Michael Jordan dijo haber escuchado pasos dentro de su habitación cerrada, y Carlos Gómez salió huyendo de su cuarto después de que su iPod comenzó a hacer cosas extrañas.
0: Para que veas, Toñito, para que veas. Así que ten cuidado, que aquí también en TUDN Radio sale... El chamuco también por la noche, Toñito.
4: El Fister Hotel.
1: Todo tranquilo. Si Dios conmigo, ¿quién contra mí? Sáquense para allá. Vámonos. Abrazo inútil.
0: Bye, cuídense. Lo quiero. Bye. Los espero esta noche.
1: Ya, tico, sálgase. También usted. Órale, al otro abrazo. Vamos con otro mensajito para acá. Buen día, Toñito, y a todos en la cabina. Lo bueno que las vacas no vuelan, si no... Esa pedrada yo creo que era para mí. Otro mensaje.
5: Buenos días. Happy Monday. Después de la debacle de...
1: Buenos días.
5: Glenview, no me acuerdo dónde jugó Estados Unidos contra México. 3-0. Errores del equipo mexicano, bien capitalizados por los gringos. 3-0. Aquí hablando de volar, oigan, se me ocurrió un chiste matutino, a ver, pero por favor no se me ofendan, tienen que acuérdense.
1: Seguramente va a estar bien malo, güey, ya dijo.
5: Pues yo que no soy de México, pues se me hace gracia, no sé, ustedes, ahí les va. Hablando de un poder, como dice la Dari, de volar, quisiera tener el poder de volar, pero también siempre soñaste ser piloto porque querías aprender a volar. Entonces yo le doy una sugerencia a mis amistades, conocidos, yo les digo, mira, si tu sueño siempre fue volar y ser piloto, pero no lo conseguiste, consíguete una novia de México para que te haga enojar, te dé el avión y te mande a volar. ¡Saludos!
1: No, qué malo, güey. Qué tristeza, güey.
3: Tú estuvo malísimo.
1: Muy malo.
5: Arriba de mañana, porque yo apenas
3: le estás volando, Matu.
5: Sintonizar esta porquería de programa.
1: No, más porquería, güey, tu chiste, güey.
5: No importa tampoco. Que la pasen bien.
1: Qué tristeza, güey. ¡Corte!

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15: Hola, queridos amigos, aquí tienen a su doctora Isabel. 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

0: Corazón en Ucrania. Y antes de ir con el Tico, otro mensajito más.
1: Buenos días, y no tiene Dari Belondo. ¿Cómo va a ser? ¿Todo bon? Buenos días, buen inicio de semana, inútiles. Ah, la selección de México muy mal, muy mal. Empezaron controlando el partido, controlando el balón y luego la riegan ahí. Un par de errores del portero, hombre. Y el otro también, el tercer gol también entre Fidalgo y Campillo, que se dejó llegar ahí el, esperando el balón. Pero bueno, es lo que hay. A ver, ya escuché a alguno por ahí que no, diciendo que un error de uno es el error de todos, pero pues así es. Pero no fuera otro portero, porque le tiran con Tokio. Saludos a Memo Ochoa. Y hablando de Memo Ochoa, ¿quién sería el inútil que se le ocurrió decir que le hicieran un homenaje ante Chile? Creo que es lo que escuché de Etel la semana pasada, que le iban a hacer un homenaje a Memo Ochoa en el partido contra Chile para recordarle el 7-0. ¡Qué ingratos! Y el América Chivas, bueno, las Chivas muy bien, con muchas bajas, ganándole bien al América, que parecía que nomás querían pelear los inútiles en lugar de echarle ganas al partido y jugar y ganar. Me dice, no podemos ganarles.
0: Pues no.
1: Uy, va a criticar al tal, a Missouri, la
0: sí, cómo no, cómo no, si lo criticamos.
1: El primer gol la podía agarrar o sacarla por otro lado. Ajá, y y se la va a entregar.
0: Se equivocó.
1: Se la dio al chamaco ese.
0: Claro.
1: Y pues lo clavaron ahora sí. Hoy es mi cumpleaños, inútiles. Cántenme las mañanitas.
2: ¿Y a poco?
1: El happy birthday to me, no to you. Chau, chau. Que tengan buen día. Arriba la América, hijos de Pancho Villa, su amigo.
2: Feliz cumpleaños.
1: Les mando muchos saludos. Y déjenme si no estoy engañando.
0: Eso, mi salgado de Luciana.

0: Happy birthday to you.
1: Ah, inútil, gracias. Abrazo. Y ahora sí, con ustedes, el Tico Solano.
2: Hola, hola, Darinka. Hello. Hola, mi estimado Zuli.
3: Buenos días, Tico.
2: Señor Toñito Murillo. Oiga, la CONCACAF contrató a la NASA para que le desarrollara el torneo de clasificación a la próxima Copa Oro. ¿Qué cosa más enredada la que han hecho para clasificar a las 15 selecciones? Porque hay un invitado que es Arabia Saudita. Son 16 equipos, pero la cosa de la Liga de las Naciones, que ayer tuvo ya el cierre de uno de los grupos, que quedó Curazao primero, Haití segundo, República Dominicana tercero, Costa Rica cuarta, y bajan a la Liga B, Trinidad y Tobago y la selección de Nicaragua. Hoy se cierra el otro grupo, donde lo dominan momentáneamente Surinam y con 7, Jamaica con 6, Guatemala con 4, Honduras con 3, Martinica con 3 y El Salvador con 3. Hoy Guatemala debe de ganarle a Surinam para aspirar a algo. Honduras debe de ganarle a Jamaica para aspirar a algo. Y El Salvador, si quieres dejar la última posición, tiene que ganar en Martinica. O sea, está muy difícil. Pero bueno, tomando como base, a ver si lo van captando. Esta Liga de las Naciones va a tener los siguientes clasificados que ya están. México como 1, Estados Unidos como 2, la selección de Canadá como 3 y Panamá como 4. De acuerdo a los resultados, sin tomar en cuenta los resultados de la noche, en noviembre se jugarían a doble partido Curazao con Panamá. Los 4 que ya estaban clasificados cierran en casa. Surinam con Canadá, Haití ante Estados Unidos y Jamaica ante México. Hoy puede que cambie la situación de acuerdo a los resultados que se dan ahí. Pero bueno, la cosa no solamente queda ahí, porque ahora el tercer y cuarto lugar de los grupos van directamente a marzo a jugar la pre-Copa Oro. Y el quinto y sexto lugar de los grupos van a jugar un play-in con los equipos que queden en primer lugar de la Liga C. Y los ganadores, los 4 ganadores de grupo de la Liga B van directo a la Copa Oro. ¿Entendieron?
1: No.
2: La verdad que está bastante, está muy enredado.
3: Barajela más despacio, Tico, barajela más despacio.
2: Ok, les cuento. Primero y segundo de las ligas, como lo mencioné, van a jugar con los 4 que ya están clasificados. Entonces, si terminase hoy el torneo, si terminase hoy, que faltan los partidos de la noche, a hoy, a este momento, los partidos serían Curazao-Panamá, Surinam con Canadá, Haití-Estados Unidos y Jamaica ante México, cerrando en casa Panamá, Canadá, Estados Unidos y México. Los ganadores van directo a la Copa Oro. Entonces ya ahí tenemos 4 más Arabia Saudita, son 5. El tercer y cuarto lugar del grupo A y el grupo B pasan a marzo a esperar lo que pase con los que queden quinto y sexto, que deberán de enfrentarse a ganadores del grupo de la Liga C, Entonces, va a haber un total de 14 equipos para marzo para disputar 7 lugares. Entonces, de esos lugares va a ser ya 4 que son los ganadores de los cuartos de final que tenemos ahora, más los 7 ganadores de preliminares de marzo, más los 4 ganadores de la Liga B, más el invitado, suman 16. ¿Vio qué lindo? Eso está, pero de NASA. Está totalmente así como que, no sé, qué mencionarle. Pero bueno, ahí
0: misión
2: está la fase
0: imposible, así, casi
2: de la Copa Oro, que sí se jugará en junio y julio del próximo año. y Arabia Saudita, que ya había sido invitado en el pasado, la pasada Copa Oro el 25, y eran dos torneos consecutivos donde iba a ser invitada la selección. Ayer la selección de Costa Rica, bajo el mando de Brian Ruiz, logró ganarle a Haití 2-0, ya le había ganado a Nicaragua, y está fuerte la situación de Brian Ruiz. Ayer mismo Keylor Navas, el estadio llegó mucha gente ayer, uh-huh, a ver a Keylor Navas, a ver a Keylor Navas, la verdad que así es. Y el mismo Keylor manifestó después del partido que va a hacer todo lo posible, él, son muy amigos, de que Brian siga al frente de la selección de Costa Rica. Los jugadores lo respetan, los jugadores le creen, y bueno, ha sacado 2 triunfos. Curiosamente, Brian tomó la interinato también en la Liga Deportiva Alajuelense con 2 partidos después de que habían sacado el técnico español, y logró meter a la Liga Deportiva Alajuelense ya en las semifinales de la Copa Centroamericana. Él dice que se ha estado preparando, que él ve esa posibilidad y le gustaría, ¿por qué no? Lo que pasa que hay un tema que creo se los había mencionado, el tema familiar. La esposa tiene problemas muy serios de salud y necesita la atención muy cercana de Brian Ruiz, entonces esperaremos a ver qué va a suceder. Otro que creo que tendrá sus días contados si sucede lo que creo que va a suceder, que la selección de El Salvador quedaría eliminada y pasaría a la Liga B, que el Bolillo no continuaría al frente de la selección salvadoreña, sería. Otro examen también es importante para Luis Fernando Tena. Dice que hoy le tiene que ganar a Surinam. Veremos, no es nada fácil ese equipo, esos equipos del Caribe. Entonces está bastante interesante esta liga, estas ligas que ya terminan ahora, vendrán las fechas de noviembre, pasamos a marzo y se nos va el año, ¿verdad? Se nos fue el año ya pensando ahora en el 2027. Eso sería, mi estimado Toño, si no lo entendió, se lo repito mañana.
1: Y ya mañana, y pasado si es necesario, no se apure.
2: Ya está. Mañana ya sí tendríamos los datos exactos del grupo B, quienes quedarían primero, segundo, tercero, cuarto, quinto y sexto. Así que eso sería, mi estimado Toño.
1: Perfecto. Abrazo, Tico. Oiga, dice por acá el Juanito, bueno, de rápido dice Juanito, acá, dice, ese Tico es otro atascado, siempre viene a platicar de béisbol, lo que Quiñones ya dijo.
2: Yo no dije lo que Quiñones dijo, yo lo dije tómala, antes de que
1: Quiñones lo dijera.
2: ¿Qué pasa, mi Juancito?
1: Ya está mi Tico, ¿qué pasa, gracias?
2: ¿Qué pasó, mi Tico? Mi arcoíris de oro.
1: Bueno, abrazo, mi Tico. Gracias.
3: Saludos, Tico.
1: Dice Zuli, Macaulay dice, ¿para ti quién tuvo el rostro más hermoso del cine de oro? Zuli, te preguntan. María Félix, Dolores, ajá, del Río, Silvia Pinal o Sara Montiel.
3: Híjole, ¿sabes qué? No las conocí yo así de jóvenes. Ajá. He visto fotografías, por supuesto. Tico, ¿usted las conoció o no?
2: No.
1: Que no le dé cuerda a Tico. No,
3: bueno, lo escuché. Que no le dé cuerda, lo escuché porque él también ha visto todas las caras de, claro, de las actrices.
0: ¿Cuál fue la tercera? ¿Sabes quién
2: me gustaba? Isela Vega.
3: Ah, Isela, sí, cómo no.
1: Le gusta,
3: En paz descanse.
1: Sin el nombre. Isela, ya.
0: Antonio.
1: El puro apellido. Dale, ¿qué pasó?
0: ¿Cuál es la tercera mujer que dijeron?
1: Es María Félix, Dolores del Río, Silvia Pinal y Sara Montiel.
3: Fíjate que Silvia Pinal no era fea, ¿eh?
1: No, pues en su época aparece,
3: de juventud, no era buena.
1: Cine de oro de las mujeres más bellas, Zuley.
3: Y por eso te digo.
1: Está dando las 4 mujeres más bellas del cine de oro.
3: Sí. Silvia Pinal, Antonio.
1: Silvia Pinal, bueno, ahí está. Macaulay, te voy a cargar que no estés haciendo preguntas babosas, ¿eh? Macaulay, por favor.
3: Macaulay, buen día.
1: Adáptate, güey. Muy bien. ¡Ya salgas, Tico! O sea,
2: no quiere leer el mensaje, chao, ahora sí.
1: Quiere mensajes, abrazo, amigo. Esta vez por acá, vámonos con más mensajitos. Tercia de Penecos, dice Gilbertón. Bola de Wangos. ¿Qué dice? Enloqueces como la mayoría de la selección del Titanic, 3-0, cerdo. Y ajoy, tu jefa te ve bonito y delgado porque ella está como el cuento de la mamá Sopilote, que le preguntó al águila real si no había visto a una hermosa ave, hermosa blanca y ojos azules, y el águila le contestó que ella se había tragado a un ave, panzona, calva, dientotes de conejo, chaparro y horrible como tú, mugrillo. Ha de estar muy guapo, hijo de la ingada, tú, menso. El cazaserpientes, ¿cuánto te...?
4: Pero no rey. No más tres tiros le dio. No más tres tiros le dio. Soli.
3: ¿Qué pasó?
4: La burla ahorita.
3: Híjole.
4: De los jugadores de las Chivas. Los cuatro. Chivistas, cuatro. Cometieron el error.
3: Ah, caray.
4: Qué bárbaro. Error de Tala, Tala. Ya deja, si no puedes, te pareces a Mier. Si no puedes, de punta para arriba.
3: De punta y para arriba, tiene razón.
4: Nos pasaron por encima, fueron errores puntuales. Pero bueno. Y la Chiva, papá. Y la Chiva, mi Soli.
3: ¿Qué tal?
4: Tres cachetadas, guajolotera, el equipito del puerco asesino Mourinho. Un saludo para la tóxica Arenga de la Vera.
0: Saludos.
4: Para mí sale. Bueno, se viene otra vez la Liga Bananera y esperemos que México no vaya a perder con Chile. Porque ahí en otras taquerías ya andan, ya le quieren dar agua para chocolate a Rafa Márquez. Apenas va empezando. Pero el puerco que tiene al lado, ¿dónde está ese gordito? Dientudito, frentudo, cachetoncito. Ese es el Murillo Morales.
3: ¿Dónde está? ¿Dónde está?
4: Le han dicho a la Chiva que el mal de la selección me cae a las Chivas. Es lo que hay, vatos, es lo que hay. ¡Porco! Chao, y aquí tu patrón de Casa Serpiente, no trabajamos. Ahorita me estoy rascando las rodillas.
1: Qué raro, güey.
3: Híjole.
4: Y también Zuli ando un poco bravo, molesto. Hay una emisión de un juego del PlayStation que no puedo pasar. Llevo 5 días, no puedo pasar esa emisión, mi Zuli.
3: Órale.
4: Del ¡show!
1: Viejo sesentón y jugando PlayStation.
3: ¿Por qué no,
1: qué Antonio? Poca Mauser.
3: ¿Por qué no,
1: ya todo
3: Antonio?
1: Decrépito y jugando PlayStation.
3: ¿Por qué no, Antonio?
1: Henry de Boston. Antonio, ¿por qué no están pasando los juegos de las selecciones? Pregúntale a Iker o a Oliver. Ni por radio ni por TV, que te valga gorro, güey. El Yepayepa, la votación más larga de la historia porque Toño necesita 12 horas para pronunciar el tema. ¿Qué es eso? ¿Qué es eso? Es cierto, güey. Dice, inútil, el mago de voz, inútil. Aún están a tiempo de cambiar de técnico. Un récord de 2 empates y una pérdida inaceptable. Ese cuerpo técnico está tal como tu segmento de agrupación musical. No es segmento, baboso, es una votación. Qué tristeza, estaba mejor la selección DJ Antoine en vivo.
0: DJ.
1: Gracias, güey. ¿Cuánto trae?
5: Toño, Dare, Soli, un saludo para los tres. Omar de aquí de California.
3: Saludos, Omar, saludos.
5: Oye, una pregunta, no estoy produciendo nada, pero sabes que nosotros acá todos los escuchas estamos medio tiololos. No sé si algún día se puede hacer la efeméride, pero puro de México para saber lo que está pasando, no sé, de deportistas, de cantantes o lo que sea de México, de la historia de México, para que nosotros que estamos, yo me incluyo entre que estoy medio atarantado, pues aprender un poquito más.
1: Pues búscala
5: tú, güey. Y estoy en desacuerdo de Ethel, de que dice que por eso alaba mucho a los Estados Unidos. Para mí, así México como Estados Unidos, los dos, la verdad, no sé si uno, la verdad, juegan así, están en Estados Unidos, que no se olvide que están en Estados Unidos, entonces eso cuenta mucho la localidad, aunque digan que aquí es más mexicano, lo que sea, si van para México, Estados Unidos no va a pasar lo mismo, les aseguro que no pasa lo mismo, así es de que, no es que te haya defendido México, pero de los dos, están en parejo, pero dicen que siempre los jugadores de Estados Unidos que están acá, y a lo que yo sé, no han hecho absolutamente, dice Oli, nada, nadie dijo nada. Así es de que pienso que están igual, la verdad. México no es una potencia, pero Estados Unidos tampoco lo es. Y lo alaban cuando gana este tipo de partido así, que puede estar en la cantera, que esto, que el otro. Si se van al tú por tú, pienso que ahí quedan. O un puntito más arriba que otro de uno de otro, pero los dos, lo mismo. De los dos no es así uno, la verdad. Pero nos encanta el deporte, por eso apoyamos a nuestras selecciones, todos, es la verdad. Lo que es, dijo aquel. Buen día para todos, saludos y bendiciones.
1: Eso, dice el Joaquín de Luna. Me Before You. Es la película que tú dices, carnal, me dice. My Before You.
0: Me.
1: Before You. ¿Cuál es esa, Dari? ¿Es la misma?
0: No, no sé.
1: Me before you.
0: Pero la que
1: me
0: digo, before you. Creo que sí. En español es amigos.
3: Amigos, sí.
0: Pero también
1: sí. Dice, saludos, Toño. Esa película se llama Intocables en francés.
3: Intocables,
1: es una película basada en la vida real. Yo la vi muy
3: claro,
1: buena.
3: Claro, eso. Claro.
1: A ver por acá, otros mensajitos. Jesús Guardiola. Buenos días, Darinquita y Zuli. Toño, yo trabajo en los en cementerios. Yo hago y pongo las lápidas. Y en 5 años, solo 3 veces me ha pasado cosas raras. Siempre ha sido donde están enterrados los niños.
3: Ándale, ah,
1: pues. Órale. Luis Sánchez, saludos para todos en cabina. No los escucho, pero sé que aún existen. Saludos desde Paloma Blanca, Michigan. Abrazo, carnal. Dale,
3: saludos, saludos a White Dub.
1: Henry, así como Antunas Ledesma, cuando el hijo estaba bien feliz a sus 7 años. Te recordó, Zuli, cuando le dije, qué responsable es, Zuli.
3: ¿Por qué, Antonio?
1: Pues está manejar a tu morro de 5 años.
0: Manéjele, mijo.
1: De 5 años, güey.
3: ¿Y qué tiene? A ver.
0: Manéjele, mijo.
1: ¿Cómo que qué tiene,
0: güey? ¿Qué tiene? Ahora es piloto de la Fórmula 1.
3: Dale, dale, dale. No había carros, las calles solas, todo bien. Lo enseñé muy bien, perfectamente.
1: Eso sí.
3: Y mira.
1: Eso sí, mi
3: chico. Te subía a los carritos chocones y nunca chocaba, Dari. De veras. En los carritos chocones. Ya ves que pues ahí se hacen el congestionamiento y todo eso. Y nunca chocaba.
1: Nunca chocaba. ¿Nunca? ¿Y chichocamos? Chichocamos, ¿qué va a pasar? Buenos días, Indotelandia, a toda la bandera. Hola, a la queridísima Dari, a la bella dama. Hola, don Zuli.
3: Buenos días.
1: El chivista mayor. Hola, Toño. Ajá. El inútil mayor. Hola, inútil. Úrsulo. Apoyemos siempre a nuestra selección mexicana, pase lo que pase.
3: Claro, claro.
1: Es fácil opinar, pero estar en la cancha es otra cosa. ¿Qué es eso, Zuli? ¿Qué es eso? Saludos, saludos desde Brooklyn, Juan Jiménez, el Jarocho. Dios los bendiga, feliz día y feliz semana. Siempre sean felices, claro, mi nene. Abrazo. Frank de Phoenix. Aguante el Tala, aguante el Tala.
3: Aguante el Tala, sí, señor.
1: Ahí están los Gonzalos, tirabolitas, ame y ame. Chivas, la base de la selección mexicana. Y nomás le pusieron a todos juntos e hicieron un despapalle. Ese equipo no me representa. Fuera Chivas de la selección. Que el Zuli por palero trabaje los miércoles. Toma.
3: A caray. ¿Por qué por palero? Pues ¿Por qué me dicen palero, Antonio?
1: Palerísimo le
3: des. ¿Por qué me dicen palero, Antonio?
6: Un saludo ahí para los tres. Mira, tantito de lo de la selección. Mira, van 40 años sin jugar un quinto partido. Desde el 86 se están festejando 7 mundiales, llegar a los octavos como si fuera un campeonato, man. En Qatar ni siquiera se llegó a eso. En 130 millones más o menos que tiene de población en México, no pueden hacer una selección, no pueden encontrar a 22, a 25 jugadores. Nada más fíjense cuántos habitantes tiene Dinamarca, Alemania, Uruguay, ¿ves? Y ellos, ¿en cuánto ven los jugadores? ¿Cada cuánto están sacando jugadores? Pero lo que pasa es que el sistema en México es mediocre. Está mediocre, está diseñado para proteger solamente a los dueños, para proteger sus intereses, y no para producir futbolistas, no para producir talentos. Y cuando sale uno como Mora, ya lo quieren explotar al máximo, y ojalá que ese chavo rinda, que no lo dañe la lesión.

0: pues está padeciendo de lesiones
1: Sí,
0: muy
1: ya
0: joven.
1: lleva.
0: Ojalá que pueda llegar a un equipo muy bueno, mundial, y que logre sobresalir, pero quién sabe si las lesiones lo dejan. ¿Verdad? Creo que deberían de, como mucha gente opina, tendría que regresar el ascenso, el torneo de reservas, que de ahí salían muchos jugadores que ahora lo han dejado de lado. Creo que Rafa no es para la selección, Guardado tampoco es para la selección, ¿verdad? Creo que con Estados Unidos, si perdía, no pasaba nada, pero las formas son las que interesan. No sé por qué todo el tiempo se están fijando perdón, qué es lo que está haciendo Estados Unidos. Más bien deberían de fijarse en qué está dejando de hacer la selección, ¿verdad? Pero bueno, ya sabemos que es el interés de los dueños de mantenerlo tal vez en que no gane el resultado para que así la afición esté ávida de verlos ganar y asistan a los estadios. Pero bueno, otra cosita, están matando a Santiago Jiménez, pero así tuviera cualquier delantero, si no le llegan pelotas, ¿cómo las van a meter? Si no tienen. Ahora, él dice que falló goles, y yo quisiera que me dijera puntualmente qué jugadas tuvo Santiago para meterla. Pero bueno, saludos a todos.
2: Ok,
3: Saludos, carnal.
2: saludos.
1: Saludos, carnal.
2: Ahorita voy con los mensajitos. Vamos a la pausa. No le cambie, esto es Sinotilandia. Nos quedan tres bloques. Three blocks. Three blocks. Blocks three.

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12: Soy Valeria Lozano de Hábitos y seguro cuando escuchas la palabra estrés, piensas en lo mismo. La persona que no puede dormir bien y que toma café todo el día. Por lo tanto, cuando te dicen que te debes desestresar, piensas en lo opuesto a eso. Y si bien es cierto que te puede ayudar, el deber ser es que nuestro organismo vive en un estado de equilibrio constante, el que se conoce como homeostasis. 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Entenderás que cuando te sales de ese orden, todo lo anterior también se sale de armonía. Homeostasis es salud y el estrés es lo opuesto. Cuando activas una respuesta de estrés y no la puedes desactivar, caemos en síntomas como aumento de peso, dolores de cabeza continuos, problemas inmunológicos, inflamación crónica, entre otros. Una práctica diaria de meditación nos permite regresar ese equilibrio y relajarnos. 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

0: se llama, esa se llama así, Can't Let Go.
1: Can't Let
0: The
1: Go.
0: Heart Wind on Fire.
1: Heart Wind and
0: Heart
1: Fire.
0: Can't Let Go.
1: ¿Te acuerdas?
0: Heart Wind on Fire.
1: Una de las voces más, ¿cómo se puede decir? Representativas de la música disco.
0: A ver, solo acuérdame. Ah.
1: El de un programa de Fiebre de Sábado.
0: Ah, que el Keiko lo mencionaba mucho, ¿ah?
1: Sí.
0: Ajá.
1: Y ahora fuego en la pista.
0: ¿Cómo se llamaba ese señor? ¿Cómo se llamaba?
1: No recuerdo.
0: Ay,
1: cómo
0: ay.
1: Se llamaba.
0: Que aquí lo mencionaba mucho Keiko. Hacía la voz. Y ajá, también mucha banda lo reconocía. Bueno, ahorita que a ver si algún inútil.
1: A ver si se
0: seguramente
1: alguien,
0: sí. Se van a recordar cómo se llamaba el señor ese que hacía la voz. Bueno, vámonos de volada. Algún lugar de la Ciudad de México, espero que esté por allá, o a lo mejor en Guadalajara, que nos sorprenda. No sé si ya pidió sus vacaciones, si ande, cuánto le quede para venir por acá a Guadalajara. Sí, porque él normalmente ya en las fechas de diciembre se viene para, se va para Guadalajara, mejor dicho, se va para Guadalajara.
1: Ajá,
0: entonces, vamos a ver qué lugares va a visitar, ya comienza su agenda. Okay. El torneo también ya va a finalizar en esas épocas.
1: ¿Sí?
0: Seguramente los tables, porque cuando él se fue había pocos tables.
1: ¿Mm?
0: Y cuando él regrese va a haber más tables, porque como hay tables en Guadalajara, ¿eh?
1: La ciudad ha crecido también, mucho, ¿no? Antonio.
0: ¿Eh? Sí, también. Estoy con ustedes, Antonio Gómez Luna.
2: ¿Cómo andan? Buen día, hola.
0: ¿Cómo estás, tocayo? Buenos días.
2: ¿Cómo andan?
0: ¿Bien tú?
2: Todo bien, tranquilo.
0: Muy bien, amigo, qué bueno. ¿Cómo pinta el día hoy?
2: Un día pesado con un partidito. Nos toca a las 2:40 del este, 12:40 tiempo de México. Nos toca por ahí un Nations League de la UEFA. Después traemos por ahí un foro TV, un forito TV. Después traemos en la noche para TUDN, para todo Estados Unidos, toda la nación, el Honduras, Jamaica, como parte de la Nations League de la CONCACAF. Así que un día pesadón hoy para arrancar la semana. Y bueno, terminando la fecha FIFA, así que aquí andamos.
0: Esto me toca yo, ya está. Oye, amigo, pues arrancamos rapidísimo con el tema de la selección mexicana, cuando de repente todo pintaba... Digo, si no de lujo, decíamos, bueno, pues tiene buena pinta, ¿no? Dos empates que circunstanciales, pero a mí en lo particular me parece que se veía bien. Llega el sábado, un partido muy esperado, creo que yo fue el de Palomita, ¿no? Cuando nos enteramos de los cuatro partidos, decíamos, Colombia, decíamos Chile, decíamos Perú, pero definitivamente contra Estados Unidos se esperaba. Y... prueba no superada, tocayo. Por ahí yo, a ver si coincides, yo solo, a pesar de la derrota, solo destaco a uno por encima de todos, que para mí, yo dije hace rato, tenemos capi para rato con Johan Vázquez. De ahí, creo que los demás, prueba no superada. Pero tú cuéntame, tocayo, ¿qué te pareció?
2: No, es que creo que hasta el minuto 20, 25, me parece que México era dominador del partido. Me parece que hasta los primeros 20, 25 minutos México era el que dominaba. Sin embargo, después de eso el equipo se cae a raíz de lo que ocurre, ¿no? Con el primer tanto del Team USA de Estados Unidos y a partir de ahí cambia prácticamente todo el partido. Ya no le sale nada a México y le sale todo a Estados Unidos. Y con eso, bueno, pues se suma a la muy muy lamentable actuación del tal Rangel, a la poca contundencia de también Santiago Jiménez, que podemos llamarlo también una actuación muy lamentable de Santi Jiménez. Si vamos a hablar del portero que se equivoca y cae en goles, pues hay que hablar del que tiene oportunidades de marcar y no mete los goles, y le pagan para meter goles, como Santiago Jiménez, que sigue demostrando Santiago con sus actuaciones que lo único que ha hecho con México fue aquel gol contra Panamá de la Copa Oro del 2023. Y bueno, se suma la expulsión de Mateo, se suma a que Estados Unidos fue contundente contrario a la selección mexicana cuando se les presentó algo. Y bueno, es un el tercer partido en la era de Rafa Márquez, que apenas está trabajando, está tratando de imprimir su sello contra Mauricio Pochettino, un técnico que contrario a Rafa, pues tiene ya un trabajo mucho más amplio en cuanto a su idea de juego, ¿no? Tiene más repeticiones con el Team USA.

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1: Es como técnico, y donde, bueno, se van a ir mostrando jugadores de los que quieren estar o de los que pueden estar por su nivel en el equipo mexicano, ¿no?
2: Gómez Mon, qué gusto saludarte, buenos días. Yo creo que este tipo de experiencias en lo personal, sobre todo al tal Rangel, le tienen que servir, pero muchísimo, ¿no? O sea, dentro de esa, ¿cómo podemos decirlo? De esa manera o de esa característica que tiene el portero de las Chivas, tendrá que mejorar muchísimo, no digo quizás en la técnica individual, sino mentalmente, en darse cuenta en la lectura de juego, cuándo puede salir jugando y cuándo tiene que tirarla de punta y para arriba. No tanto de punta y para arriba, sino que ya trazar algo más lejano, evitando el peligro en su arco con una salida en corto, ¿no? Yo creo que esto tendría que capitalizarlo muchísimo si es que quiere seguir siendo contemplado ahí para cubrir el arco mexicano, ¿no?
1: Sí, de acuerdo, mi Zuli, de acuerdo. Y tú, pues, tienes la voz autorizada para hablar del tema de la posición. Ese error que resulta muy, muy evidente del tal Rangel, pues sí resulta grave, ¿no? A final de cuentas, claro. Ahí terminan por hacer el segundo tanto los jugadores del Team USA, pero el primero es el que me parece mucho más grave, Zuli.
2: ¿También?
1: El primero,
2: sí.
1: un error de técnica mayúsculo para un guardameta mundialista, para un guardameta del nivel del tal Rangel. Se ve muy mal en el primer gol.
2: Claro.
1: El primer gol es tristísimo en cuanto al desarrollo de la acción para el tal Rangel, ¿no? Porque es una pelota de trámite que no sabe atacar. O sea, es una pelota que en los entrenamientos, Zuli, pues tú lo conoces muy bien, es una pelota de trámite en la que te acuerdas y te quedas con ella.
2: Sí, o inclusive con el pie, ¿no?
1: Claro, si ya tienes dudas, pues reviéntala, ¿no? Tipo barrida y demás. Yo sigo creyendo, si nos vamos a enfatizar en el tema de la portería, y el tal Rangel es titular porque no porque sea un mal portero, ni mucho menos,
2: creo
1: que dentro de la generación de porteros que nos presenta hoy el fútbol mexicano, debe ser de las peores, ¿no? Debe ser de las peores de los últimos. A ver, yo tengo 38 años, pero antes de que yo naciera y la historia del fútbol, por lo que me dedico y por lo que veo en cuanto a partidos y demás, y lo que lees y lo que ves, pues debe ser la peor generación de porteros mexicanos de los últimos 50 años, mi Zuli, hasta más, ¿no? Hasta más. O sea, porque lees los porteros que había pues en México 70, ¿no? Y los que aspiraban a ir al 74, los que estaban en el 78, los que no van en el 82, pero después ya en el 86, pues ves el nivel de los guardametas, donde estabas tú, mi Zuli, obviamente estaba Pablo Larios.
2: Hola.
1: En el 90 la continuidad de grandes guardametas. Yo sí creo que el tal Rangel, ojo que no estoy hablando de que sea un mal guardameta, pero si el tal Rangel, yo voy a ponerlo en la media de los porteros, voy a poner en la media de mi edad. Si el tal Rangel hubiera estado en la época del Mundial del 2002, del 2006, pues no es ni siquiera convocado, ¿no? No es ni siquiera convocado por el nivel que tiene y de los porteros que había. Pero se acomoda que el tal Rangel, y sumamos a los otros que también han sido convocados. Podemos poner a Malagón, podemos poner a Acevedo, podemos poner incluso al Gato García, que juega bastante bien, me parece, el portero de León. Creo que todo ese combo de porteros de la actualidad, hace 20 años no hubiera sido convocado ni por error, porque había porteros de mucho mayor nivel, ¿no?
2: De acuerdo.
1: Quiero decir, del 2014, del propio 2010. O sea, yo sí creo que es la peor generación de guardametas. No voy a decir que el tal Rangel es un mal portero, porque no lo es. Es un portero de buenas condiciones, de buen nivel, pero que se acompaña que pues no hay tan buenos porteros mexicanos en este momento, y el mejor pues sí resulta ser Rangel. Ahora tendrá que asumir el rol de liderazgo.

0: Rangel tendrá que salir de esta, porque equivocarse en un partido como el del sábado, con lo que representa la rivalidad, o te hace crecer o te vienes para abajo.
1: De
0: Eso también es
1: acuerdo.
0: una realidad. Así que, pues Rafa Márquez va a tener que elegir de qué hacer, ¿no? Y qué oportunidades dar para los siguientes partidos. Pero yo no compro de que Rangel vaya a ser el portero titular de México por lo que ocurrió el sábado y por lo que puede venir más adelante, ¿no?
2: ¿Qué tal, Gómez Mont? Te saludo con mucho gusto. Bueno, después de estos partidos, creo que pues ya han sido algunos señalamientos en específico, pues lo que decíamos Santi, posiblemente conseguir un centro delantero de confianza para la selección mexicana sea un reto, ¿no? En este momento. Quiero preguntarte, después de estos tres partidos, ¿con qué cosas buenas nos podemos quedar, ¿no? Ahora también con el panorama complicado. Ya no está el Chucky, ya pues la baja de Gil Mora por la lesión, Mateo Chávez ya no va a estar para el siguiente partido. Es una situación complicada, ¿no?
0: Pues, no, a ver, yo creo que, a ver, no, no, México con el 3-0 contra Estados Unidos no tiene que alarmar tanto en un inicio de proyecto, porque México no es tan malo ni por el 3-0, y quizá no era tan bueno con el nivel que mostraron en la Copa del Mundo, ¿no? Porque México mostró un nivel mayúsculo en la Copa del Mundo. O sea, lo que hizo de hacer fácil el caminar en un grupo a la siguiente ronda, de ponerle uno de los más grandes bailes en la historia de las Copas del Mundo a una selección que lo había hecho bien en la calificación de Conmebol, el poner a Inglaterra contra las cuerdas y que los ingleses pongan su partido contra México como uno de los más grandes en la historia de una selección como la de Inglaterra. Pues México mostró un nivel muy muy alto. O sea, yo creo que a lo mejor no era ni la normalidad de México lo que se presentó en el Mundial, ni está tan por debajo de lo que ocurrió el fin de semana. Yo insisto, hasta el minuto 20 me parece que México estaba jugando bien al fútbol, estaba haciéndolo de buena manera. O sea, yo creo que no es momento tampoco de alarmarnos tanto en el tercer partido de un nuevo proyecto de la Copa del Mundo. A ver, Uruguay con Diego Forlán debutó hace semana y media siendo goleado, ¿no? Allá contra Japón y Ecuador, el propio Ecuador con Marcelo Gallardo, con la generación que tiene Ecuador, pues arrancó también el proyecto cayendo 3-0. Y nos vamos con Francia, que tiene el nuevo proyecto con Zidane, empató en casa con Italia 1-1. O sea, el propio Brasil con Carlo Ancelotti en su primer partido posterior a la Copa del Mundo empató con Australia. Yo sí creo que, a ver, es un resultado obviamente que duele, es un resultado que pega por la rivalidad,
2: Más los dos empates que
0: pero
2: rescatas también, ¿no?
0: sí, claro, pero contra Colombia me parece que fuiste 70 minutos
2: Sí,
0: mejor
2: mucho
0: que
2: mejor,
0: Colombia, ¿no? O
2: mucho mejor.
0: sea, yo creo que fue mucho mejor México contra Colombia y contra Perú con 10 cambios de un partido a otro, porque también hay que decirlo, ¿no? Hubo 10 cambios de un partido a otro contra la selección de Perú, donde tienes un segundo tiempo bastante agradable, donde tienes un segundo tiempo donde hay más llegadas, y ahora vamos a ver qué pasa contra la selección chilena. O sea, Rafa Márquez creo que es de los técnicos debutantes, y acabo de nombrar algunos, ¿no? A ver, el propio Xavi Hernández, que ha debutado con Países Bajos en Europa, Xavi Hernández con los Países Bajos, pues es muy difícil mostrar su nivel en apenas pues 10 entrenamientos. No voy a hablar de su nivel, voy a hablar de su idea de juego. Lo que sí me llama la atención, y sí tenemos que poner un énfasis, y lo decías tú en un principio de tu comentario, Darinka, el tema de Santiago Jiménez y el delantero, después de él, ¿quién está? Armando González. Pero ¿y después? O sea, ¿quién va a ser tu otro delantero para el Mundial? Porque ahorita me pueden contestar rápidamente, está Raúl Jiménez, ¿no? Pero Jiménez no te va a llegar por edad a la Copa del Mundo. Quizás sí, pero la idea, lo normal, ¿cuándo tiene Raúl ahorita? 35 años, ¿no? Ya que un delantero llegue a 39 a la Copa del Mundo, pues sí es de que, pues poco probable, a lo mejor sí, pero después de esos tres, ¿qué otro viene por
1: Y
0: debajo?
1: sí.
2: Ay, el
1: Ahí
2: Toño.
1: es. Y sí.
0: O sea, quitando esos delanteros, ¿qué otro hay en la Liga Mexicana mexicano? ¿Cuál es el otro proyecto de delantero de México? Ahí es donde sí tenemos que brincar, o sea, porque la lateral izquierda con Gallardo en teoría está Mateo Chávez, ¿no? Que viene por ahí, ya hablaba Tocayo de los centrales, que Johan pues es joven. Johan pues es un delantero, un central joven. Vemos Quiñones que va a llegar, que tiene, va a llegar de 34 años al otro mundial, y Quiñones que físicamente va a estar muy potente. Hablamos de otro de los referentes que están ahí. Ves a los chavos de Chivas que te pueden ayudar, que acá se habían perdidos en un partido importante que los pone de arranque Rafa Márquez, pero que si se desarrollan físicamente bien y que puedan salir a lo mejor de Chivas y otro equipo con una exigencia importante fuera de México, pues puede decir que hay una materia prima importante. Sin embargo, yo sí me tengo que preocupar, o mejor dicho, sí preocupar yo como un tipo que está alejado de la selección mexicana, que nada más narra, pero a lo mejor ellos se tienen que ocupar en buscar cómo ver, sacar más futbolistas y verlos y demás. Es ahí donde sí tiene que haber un tema de exigencia, de quién viene después de lo que vimos en la Copa del Mundo y de los que ya son veteranos, que terminó por llamar para esta convocatoria Rafa Márquez.
1: De acuerdo, Chima, pues el camino es largo, no nos alarmemos, el camino apenas va comenzando de Rafa Márquez.
0: No gusta perder así, es la realidad.
1: Pues no.
0: Contra un Estados Unidos sub-23, hay que decirlo también.
1: Sí, de acuerdo, Chima. Tocayo, ¿tú por qué no estuviste en el video, güey? ¿No te vi con la tuba, ni con la tarola, ni el clarinete?
0: Porque no me tocó ir a la cobertura, Pero nos tocó bailar con los del ritmo para el sábado futbolero.
1: Tenemos un ambientazo, güey. Nada más dime sí o no, Tocayo, con lo que te voy a preguntar al aire.
0: ¿No te gustó el video?
1: Pues nada más dime sí o no, Tocayo. ¿Tuvo que ver nuestro amigo?
0: ¿Cuál?
1: Nuestro productor amigo, el que tú y yo conocemos de años atrás.
0: ¿Con cuál idea?
1: ¿Con la idea? ¿Con la idea de la banda?
0: No, en absoluto. No, ni cercano.
1: No manches.
0: No.
1: Esas son sus ideas.
0: No, ya no. Según yo tengo entendido, no hay ningún tipo de relación. O sea, ya no. Para nada.
1: No, güey. Creo que estás confundiendo. ¿Jorge? ¿Nuestro Jorge? ¿Nuestro George?
0: No, George tiene, según yo, a ver, uh-huh. Tampoco soy tan metido en ese tipo de situaciones. Jorge pues es el productor que ha hecho de la jugada un programa sumamente exitoso, no tiene nada que ver con esto, okay. Que es de Live Events. Nosotros nos dividimos con producers, uh-huh. Que somos encargados de los shows, y Live Events, que es encargado de todo el tipo de toda producción relacionada a eventos en vivo. Y por lo que creo, porque no sé mucho de lo que se está haciendo allá. Eso fue por el área de Live Events.
1: Ah, muy bien, okay. No te quería meter en broncas, nomás era como para, dije...
0: No, no sé, ¿a ti te gustó el video o no, Tocayo?
1: Sí, lo que pues yo le hubiera metido un poquito de más volumen a los micros de mis compañeros y listo. Uh-huh. Pero parece así como que...
0: Te digo algo, yo no lo he visto, ¿eh? O sea, yo sé que existe, pero no lo he visto. Yo estaba trabajando cuando salió al aire... Y ya después, no me ha tocado verlo.
1: Obviamente, saludaré.
0: Voy a hablar con uno de los que canta ahí para ver qué me dicen.
1: Obviamente nos hemos llevado un chorro de mensajes.
0: Recuerda también algo. Se hace producto para dos países y a lo mejor estás hablando de algo que la gente en Estados Unidos
1: no vio.
0: No tiene idea. Porque eso no salió en Estados Unidos.
1: Ok.
0: Si tienes,
1: te digo algo, Tocayo, y me valía gorro si me entienden o no me entienden. Más bien ya era un chisme que yo quería sacarte la sopa.
0: Claro. Del cual no sé.
1: Muy bien. Y por último, ya porque ya nos vamos, ¿Pero? Si te tardas 30 segundos en contestar, dice el Juanito que qué opinas de la arrastrada que le puso Chivas al América en el amistoso ayer.
0: 2-0, ¿no? 2-0 ganó Guadalajara. Pues es un partido amistoso, ¿no? O sea, creo que es un partido amistoso. Del cual, por ejemplo, Toluca perdió contra Monterrey. Es un partido amistoso que lo hacen los técnicos más para no perder ritmo, porque el resultado no importa en absoluto.
1: En tu cara, Juanito, en tu cara. Ya está, mi Tocayo, gracias.
0: Cuídense, abrazo.
3: Buen mensajito, Eva. ¿Qué tal? Buenos días. Saludándolos desde por acá, de la ciudad de Houston, Texas. Saludos, Darenquita, preciosa.
2: Saludos.
3: Saludos, Zuli.
4: Buen día.
3: Saludos, Toñito. Y pues aquí, deseándoles un bonito inicio de semana. Y pues igual. También hablar un poquito de lo que pasó del partido de México de Estados Unidos. Pues sí, creo que sí le duele a uno porque esos partidos siempre uno quisiera que se ganaran. Pero pues hay que tenerle paciencia, Rafita, las cosas no las está trabajando y yo pienso que hay que apoyarlo y hay que darle chance de que él vaya haciendo sus movimientos, de que él vaya organizando cómo es que van a jugar y pues que vaya viendo todo, cómo es que él tiene que organizar el equipo, tener paciencia más que nada y verán que todo con esfuerzo se logra y se puede y yo sé que más adelante todo estará más bien y se ganará los partidos. ¡Ánimo, raza mexicana!
4: Eso.
3: Saluditos, pásenlo bonito. Los saluda un amigo servidor Luis Gómez. ¡El mero toro de tierra caliente!
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23: Esta noche de fútbol en la décima jornada de la Liga MX, cuando la silbante central Priscila Pérez dice que comienza a escribirse esta historia entre Rayadas y las Águilas del América en el estadio BBVA. Muchísimas gracias por acompañarnos en este enfrentamiento. Ya lo decías bien, entre, bueno, el escenario inmejorable, ¿no? La campeona y las subcampeonas de el certamen. Y seguramente, Michelle, uno de los partidos más interesantes de ver en el fútbol femenil a día de hoy, ¿eh?
24: Exacto, creo que esta jornada número 10 nos presenta un gran partido con estas Rayadas de Monterrey y el América. Y corrijo porque creo que me equivoqué. Oliver Figueroa está en la producción, en los controles.
23: Sí, sí, no dijiste Oliver, ¿no?
24: Sí, dije Oliver, pero no recuerdo si lo dije bien, entonces mejor lo corrijo. Oliver Figueroa, que está en los controles. Un gran partido, la verdad es que creo que cerrado. Un partido en el que ninguna de las dos van a dejar ningunos espacios. Y bueno, Heise Ferreira va en búsqueda de lo imposible. Lograr 10 jornadas de manera consecutiva anotando gol para empatar a Charlín Corral, que tiene el mismo récord. Y además el América podría empatar los 10 partidos seguidos sin perder, algo que hizo en el 2017. O sea, ya prácticamente el América podría lograr lo mismo, el mismo récord que tiene.
23: Pues muchas historias a seguir, tanto en el término colectivo, como bien dices, como en materia individual. Aquí vienen las Rayadas de Monterrey, que buscaban el pase hacia adentro, cortando ahí la línea de pase, manteniendo la pelota Antonio, filtrando el balón ahí por el costado de la izquierda. La barrida defensiva es buena, es oportuna, y de esta manera Karina Rodríguez corta la jugada. De todas maneras, desde atrás viene el disparo de larga distancia, directo hacia la ubicación de la guardameta Celeste Espino, que no quiere meterse en problemas y termina por expulsar hacia un costado. La segunda jugada, el centro que va a colgar Monterrey, conecta con la testa y en el área se oposengue la futbolista sudafricana y llega a los dominios de la guardameta Celeste Espino cuando vamos a repasar las alineaciones de este partido.
24: El equipo local, el equipo de las Rayadas de Monterrey, sale en la portería con Paola Manríquez, en la línea defensiva Alexandra Godínez, jugadora que por cierto vistió la casaca de las Águilas del América también en su momento, en sus inicios, Alejandra Calderón, Dayana Limeria Santos, Valeria del Campo, la jugadora que la jornada pasada marcó el gol 900 de las Rayadas, Diana García en el medio campo, Marcela Restrepo, Valery Vargas, Germany Seponsigo en la parte adelante, Ariel Chavarín y Ali Soto, esta juvenil convocada, por cierto, también a la selección mexicana. Esto por parte de las Rayadas, y ahora si quieres te digo la de el conjunto de las Águilas del América. Celeste Espino en la portería, Isadora Haz, Karina Rodríguez, Kimberly Rodríguez y Hanna Gutiérrez en la línea defensiva. En el medio campo aparece Alexa Soto, Irene Guerrero, Nancy Antonio y el tridente mágico, creo, de las Águilas del América, Priscila da Silva, Scarlett Camberos y Heise Ferreira.
23: Ahí está la línea ofensiva por parte de el equipo de la capital mexicana, las vigentes campeonas de el balompié azteca. Sí, en esa reedición frente a las Rayadas el día de hoy se vuelven a ver las caras ya en el marco de la décima jornada del campeonato mexicano en el estadio BBVA. Gracias por acompañarnos, comenzando el fin de semana y comenzando de buena, sí, con lo mejor del fútbol de la Liga MX femenil en esta apertura 2026. Tocando desde el fondo, el equipo azul crema tuvo que retroceder muchos metros. Priscila da Silva para entrar en contacto con la pelota, recuperar la posesión para las Águilas del América, que vienen tocando desde el fondo con su línea defensiva. Irene Guerrero continúa avanzando, proyectándose por el costado de la izquierda e filtrando la pelota. La barrida defensiva es buena en la cobertura por parte de Godínez para expulsar la pelota hacia el costado de la derecha y se vendrá el saque de manos que rápidamente aquí el América quiere ejecutar con Irene Guerrero. Buscaba el pase hacia adelante, el cruce defensivo es bueno por parte de Alexa Soto para expulsar la pelota hacia un costado.
24: Es importante mencionar que estos equipos han visto las caras, Dylan, en 23 ocasiones en donde las Rayadas han ganado 12 de los partidos, 8 veces ha ganado el América y se han registrado 4 empates. Pareciera que el América podría tener los números a su favor, pero la realidad es que no, las Rayadas en su momento fueron dominantes en este partido, pero en los últimos 8 partidos América ha ganado 5 de estos compromisos, incluidos la final, que creo que es la que le termina doliendo a estas Rayadas de Monterrey.
23: Sí, son de las que marcan una rivalidad precisamente, y vaya que lo han hecho entre estas Rayadas y el equipo azul crema. Apertura por el costado de la derecha para Rayadas, ya en territorio enemigo. Aquí se puede venir una posibilidad del disparo de larga distancia que termina por llegar directo hacia los dominios de la guardameta Celeste Espino, que demuestra su calidad con esa pelota, embuchaca la misma y saldrá desde el fondo el equipo americanista, pero ya tuvo dos, ya pegó dos a portería el equipo de Rayadas.
24: Y bueno, yo les recuerdo a la gente que nos está sintonizando que aquí a través de la señal de TUDN Radio pueden seguir el partido amistoso de Argentina contra Burkina este sábado a partir de las 8 de la noche en el este, 7 en el centro y 5 en el Pacífico, los últimos partidos del astro argentino Lionel Messi.
23: Ahí está la gira de la Dios y por supuesto que estaremos aquí para platicarles a lujo de detalle de todo lo que ocurra con esos enfrentamientos de la subcampeona del mundo. Se viene Rayadas de nueva cuenta por el costado de la izquierda buscando hacer daño con Diana García, profundizando, metiéndose al área. Bien escalonada la defensa americanista y eso permite que salte en el momento oportuno Isadora Haas para expulsar la pelota hacia un costado. El saque de manos será para el conjunto dirigido por Amandine Miquel, la entrenadora francesa. Cambio de juego por el costado de la derecha. Se puede venir la posibilidad con Calderón. Calderón tocando más atrás con Vargas. Vargas que va a montar la pelota. Ahí colgó el centro hacia el área chica. Nada más. Le echó un vistazo Celeste Espino, que tenía perfectamente medida la trayectoria de la pelota y la distancia que había con Chavarín, la delantera de la Sultana del Norte, que no pudo aspirar a entrar en contacto con esa pelota. Priscila Pérez, la árbitra de este partido, la de Irapuato, de 34 años de edad. Ya 2 partidos le pitó en esta temporada al equipo de Rayadas de Monterrey. La victoria frente al Atlas y el descalabro en Guanajuato 2-0. El único que ha perdido este equipo de Rayadas, que es un hueso duro de roer, ¿eh?
24: Sí, las Rayadas de Monterrey es un gran equipo ordenado, ¿no? Por ahí a Mandín Mikel se le criticó mucho por el tema de las declaraciones que hizo respecto a las juveniles de la sub-19 cuando les dio minutos en los primeros partidos, que decía que mucha de la actitud de las jugadoras era como si fuera Disneylandia, pues okay. En el sentido de que parecía muy sencillo meterse a la primera división de la liga femenil, y ella decía que si estaban alineadas era porque no habían llegado los refuerzos de las Rayadas, y una vez que llegaron estos refuerzos de Rayadas, pues estas jugadoras ya no han vuelto a estar en primera división. Y es que hay que ser inteligente, ¿no? Creo que las jugadoras que comenzaron en el 2017 en la Liga Femenil les ha costado mucho trabajo consolidarse, como que para que ahora juveniles de 17 años crean que el camino es muy sencillo.
23: Bueno, hay algo del contexto que hay alrededor del equipo de las Rayadas. Se viene la oportunidad con el América, con la primera que va a tener por el costado de la izquierda. Ahí buscaba el autopase por el costado de la izquierda. Scarlett Camberos termina por adelantar. De más, la pelota llega hacia los dominios de Paola Manrique con infracción. A la ofensiva de por medio, la guardameta del equipo regiomontano se hace de la pelota, pero por primera vez también vimos una manifestación al ataque por parte de las azulcrema.
24: Exacto, por ahí inteligentemente, ¿no? Scarlett Camberos tomó la pelota para meterse al área chica, pero creo que más inteligente Paola Manrique, es una juvenil que asumió la responsabilidad de tener el arco de las Rayadas tras la lesión de Pamela Tajonar y ya después el retiro de Pamela Tajonar de las albiazules, pero creo que lo hace bien. Y Scarlett Camberos, que dicho sea de paso, hay que recordar a la gente que está nominada al Balón de Oro,
23: sí.
24: La primera mexicana nominada al Balón de Oro en esta edición, y veremos cómo le va.
23: Mira, pues no solamente en la varonil con Quiñones, también en la rama femenil, ahí México levantando la mano con Scarlett Camberos, la futbolista de las Águilas del América. La extremo por izquierda, que es dinamita pura, ¿eh? Tiene buenos elementos ahí por los costados. Ángel Villacampa con Camberos en un sector con Priscila da Silva en la autopista de la derecha. Busca afianzarse con la posesión de la pelota el equipo azul crema, abriéndose a la izquierda con Hanna Gutiérrez. Hanna Gutiérrez con el pase en diagonal hacia adentro para Irene Guerrero, regresando para Hanna, dándose la vuelta en la última oportunidad. Alexa Soto buscaba conectar hacia enfrente, pero estaba sobrepoblada esa región por parte de futbolistas de Rayadas de Monterrey, que no dejaron que progresara la jugada. Viene saliendo en el fondo la futbolista brasileña Santos. Santos que buscaba el pase entre líneas para poner a competir allá a Seoposengue, pero bien ubicada se encuentra Isadora Haas, que se interpone entre la pelota y entre la futbolista de las Rayadas de Monterrey para quedarse con la esférica.
24: Y Priscila da Silva, no, esta brasileña que llegó al América y que luego las lesiones la estuvieron aquejando, hay que decir que ya en este torneo al menos tiene 6 anotaciones, ¿no? Creo que al América lo bien que le ha caído recuperar a las jugadoras lesionadas. Es cierto que hoy por hoy tiene a 2 lesionadas, parece que es una constante en las Águilas del América. Y Ángel Villacampa en su momento decía que es por el exceso de partidos que han tenido en los últimos 2 años, y la realidad es que creo que el América es uno de los equipos que más partidos han jugado, más allá de los de liga, los torneos internacionales que también tiene el América. Pero bueno, Priscila recuperada, hoy 6 anotaciones y un gol en este torneo, que es lo importante para el América.
23: Ahí está el balance entonces de la futbolista a la ofensiva por parte de las Águilas del América. Buscaba avanzar por la izquierda Godínez, le cometieron infracción a la lateral por parte del equipo de Rayados de Monterrey. La pelota la pondrán las de la Sultana del Norte en circulación, prácticamente a la altura del medio campo, ligeramente recargados hacia el costado de la izquierda. Todo eso se lo platicamos a los 10 minutos desde el estadio BBVA, Rayada 0, América 0.
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23: Porque el béisbol de las Grandes Ligas está en la mejor etapa de la temporada, ¿eh? Y aquí estamos en TUDN Radio para llevarles todas las emociones al respecto. Y también de la Liga MX Femenil con este partidazo de noche de viernes entre Rayadas y las Águilas del América. Aquí estamos con todos ustedes, con Michelle Rosas, nuestra experta en fútbol femenil, en los comentarios, su servidor Dylan Sandoval. Gracias por acompañarnos en la Unión Americana, llevando para ustedes la cobertura de este enfrentamiento. Rayadas de Monterrey en el círculo del terreno de juego buscan la apertura hacia la izquierda, donde se perfilaba Godínez. La pelota le queda muy larga a la futbolista del equipo regiomontano, se pierde por la línea lateral, será saque de manos por el costado de la derecha para el equipo americanista. y que parece que imponen condiciones, Mitch, estos dos equipos, además de Tigres, que acaba de ganar también su partido, y son los tres que se ven más formidables de momento en la temporada.
24: Sí, creo que de momento los equipos que se están perfilando, ¿no?, para estar en la liguilla y para poder levantar la mano para el título, evidentemente es América, porque son las actuales campeonas y tricampeonas, porque consiguieron tres títulos, las Rayadas de Monterrey, porque son las subcampeonas, y Tigres, ¿no?, que hace un momento se impuso con un marcador de 1-3 ante el conjunto de Pumas, allá de visita lo hicieron, y lo hicieron con autoridad, ¿no? Por ahí Tigres Nacimiento fue la autora del primer gol, marcó, y aparte pasó la historia, porque fue el gol 1000 para la institución de Tigres. Mira. Es el primer equipo en la Liga Femenil que llega a 1000 anotaciones y lo consigue justamente esta brasileña que milita con el conjunto de Tigres. Y bueno, Diana Ordóñez, que también por ahí se hizo presente con el marcador, y Priscila Chinchilla, ¿no?, que marcó el gol de la honra, para decirlo, para el conjunto de Roberto Medina, que mal y de malas el tema de Pumas.
23: Ya en la recta final descontó precisamente el equipo de la capital. Se viene el América tocándola con Antonio. Nancy Antoni detrás de la media luna. No hubo entendimiento a ver quién le podía picar ahí al espacio. Estaba muy cerca Priscila da Silva. No hubo comunicación entre las dos futbolistas de las Águilas del América. El balón llegó hacia los dominios de Paola Manrique, que se lo toma con calma, que está ahí un pasito enfrente del área chica. No ha venido a presionarla ninguna futbolista de las Águilas del América, y Paola permite que se acomode su defensa antes de reanudar la actividad.
24: Sí, me recuerda mucho las Rayadas de Monterrey. Estas Rayadas están jugando muy parecido a la final de ida, justamente contra las Águilas del América, donde se llevaron la ventaja de mínima, 1-0, creyendo que eso le iba a alcanzar a las Rayadas para la vuelta, y era imposible que el 1-0 les alcanzara. Y están jugando muy parecido, aguantando al América, cerrándole los espacios y tratando de aprovechar alguna oportunidad, algún error, para agarrar mal parados, para agarrar las mal paradas en la última línea, que es lo que han estado buscando en los últimos minutos con los pases filtrados que hacen justamente las mediocampistas.
23: Ahí está la postura entonces, también desde el apartado táctico, que empezamos a notar los primeros detalles del enfrentamiento. El equipo y otro de Miguel por parte de Rayadas, de Villacampa por parte de las Águilas del América, que son quienes están saliendo tocando desde el fondo. Desde la saga central con Kimberly Rodríguez, retrocedió muchos metros Irene Guerrero para entrar en contacto con la pelota de espaldas a la portería. En el círculo central viene conduciendo la futbolista campeona del mundo con España. Se le adelantó a final de cuentas de más la pelota y vino el despeje largo por parte de la brasileña Santos, tan largo que llegó a los dominios de Celeste Espino. Celeste Espino, que estuvo, Mitch, en las últimas Chivas campeonas de la liga.
24: Exacto, ¿no? Y que mucho se cuestionó la llegada de Celeste a las Águilas del América. Recuerdo que decían, no, pero ¿para qué una portera si se tenía Sandra Paños? Pero bueno, Sandra se fue del América y con Celeste era importante tenerla porque Celeste está lesionada en este momento. Valentina Murrieta, la tercer portera, es muy joven y en realidad Ángel Villacampa necesitaba una portera con experiencia, y creo que esa se la da Celeste Espino, convocada, por cierto, a selección mexicana para estos partidos de México contra Jamaica.
23: Pues ahí está en el listado de quien ha vestido casacas de América y también del equipo del Guadalajara. Desde el corredor de la derecha buscaba el centro del equipo de Rayadas. Bien aparece Kimberly Rodríguez ahí con la testa en el rechace defensivo. Todo esto a los 15 minutos desde el BBVA. Rayada 0, América 0.
24: Y bueno, también mañana sábado el Atlanta contra Los Ángeles Dodgers a las 4 de la tarde, tiempo del este, a las 3 en el centro y 1 en el Pacífico, a través de la señal de TUDN Radio, porque toda la postemporada de las Grandes Ligas la pueden seguir aquí a través de la señal de TUDN Radio.
23: Nuestro compañero Quiñones, que dijo que se pinta para el mejor de los cruces de esta postemporada, y yo le creo al buen Luis Quiñones. Así que los invitamos a estar atento en las transmisiones de los partidos y también en los espacios que tenemos para todos ustedes, por supuesto, con el desarrollo de la postemporada del béisbol de las Grandes Ligas. Sí, porque es septiembre, es el mes de septiembre y octubre cuando inician estos playoffs de la MLB. Cada vez más cerca de el clásico de otoño. Y aquí en la Liga MX Femenil también cada vez se hace más vieja la temporada, donde ya estamos viendo de qué pie cojean los equipos, quiénes son los más imponentes y quiénes están levantando las manos para quedarse con el cetro. Por el costado de la derecha, Priscila da Silva por parte de las Águilas del América. En el último tercio del terreno de juego se asocia por adentro. Le regresan la pelota, esta para su paisana, para Heise, que estaba entrando ahí por el corredor de la derecha. E dice que sabemos, Mitch, es una máquina de hacer goles. ¿Qué tal es en las sociedades la delantera brasileña para combinarse con las compañeras?
24: Híjole, lo hace de manera espectacular, ¿no? Lo veíamos aquí justamente con Priscila, cómo logró esa asociación, ¿no? Con pase corto, que así es como la América va a poder romper con la línea defensiva de las Rayadas. Te dejo con esto.
23: Uy, ojo, que se viene la pelota filtrada.

0: ofensiva de las Águilas del América. Con la pelota a la altura de la media luna. Y es ahí cuando con todo el olfato depredador de Valery Vargas termina por enfilarse en el mano a mano frente a la guardameta Celeste Espino. Y definiéndose un costado, se puso nerviosa, se puso nerviosa con ese toquecito para ponerlo lejos del alcance de la guardameta Espino. Pegaron primero las Rayadas 1-0.
1: Exacto, no lo veníamos diciendo, ¿no? Minutos atrás que las Rayadas iban a ir a buscar el error del América y ese balón filtrado que pudiera agarrar mal parada la línea de tres que tiene Ángel Villacampa, y así lo hicieron porque perdieron la pelota justo en el círculo central, punta punteó la pelota la jugadora de las Rayadas y mira, como lo ahí atenta Celeste se quedó con ese balón, pero al final Valery Vargas tomó la pelota, cruzó el esférico y con eso pues marca esta anotación que le da la ventaja parcial hoy al conjunto de las Rayadas.
0: Pues pegaron primero las de casa, las de la Sultana del Norte, pero vaya asistencia para poner a Valery Vargas frente a la portería. 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Nos presenta esta asistencia del partido, pero ojo que se viene Rayadas de nueva cuenta con la proyección por el costado de la derecha. Esta puede ser una oportunidad del enganche hacia el centro y el disparo de larga distancia. Y se recosta Espino. Los dominios del equipo regiomontano de nueva cuenta con Vargas. Vargas que está en el vértice de la derecha del área grande, buscaba hacia atrás, pero vaya que lo está pasando muy mal el equipo de Coapa.
1: Sí, después del gol creo que el América se sintió un poco vulnerable y así ha sido con los equipos que le han metido gol. Pumas en su momento, el Atlas en su momento y ahora las Rayadas de Monterrey. Y comienzan los fantasmas, porque la verdad es que el América tiene muchos fantasmas contra las Rayadas de Monterrey y tiene que regresar la confianza, sobre todo para Celeste Espino, que había mejorado mucho en el tema de la parada de la pelota, ¿no? De no hacerlo a los puños cerrados, porque eso deja la pelota suelta dentro del área y complica mucho para que alguna otra jugadora pueda llegar a solucionar o a mandar esa pelota afuera, ¿no? Y hoy lo vuelve a hacer, no se queda con el esférico, lo hace a dos toques y ahí por poquito, casi, el conjunto Rayadas puede encontrar otra oportunidad.
0: Punteando la pelota, el equipo regiomontano cuando buscaba venir a velocidad, se oposengue a la altura de mitad del terreno de juego, punteó de más, ese balón se perdió por la línea lateral a la altura del cinturón del terreno de juego y es saque de mano para el equipo azul crema. Rayadas pegó primero, gol de Valery Vargas, la asistencia de Liz Soto. Todo esto te lo platicamos a los 20 minutos, las Regias lo ganan 1-0.
1: Y bueno, yo le recuerdo a la gente que la gira del adiós y estos juegos amistosos de Argentina contra Burkina Faso este sábado a partir de las 8 de la noche, tiempo del este, 7 en el centro y 5 en el Pacífico, aquí a través de la señal de TUDN Radio, la gira del adiós de Messi, que ya está allá justamente en Argentina y que hasta donde sé, en este partido no tendrá minuto, no será hasta el 6.
0: Correcto, al de la próxima semana contra Benín, que también tendremos para todos ustedes esta transmisión. Y créanme, con un show muy especial también posterior al enfrentamiento de la Argentina que tendremos para todos ustedes para despedir como se merece a la leyenda del fútbol mundial. Se viene el América con la apertura por el costado de la derecha. Ahí se encuentra Scarlett Camberos en el vértice. Ya se metió al área. El enganche hacia el centro. Se fue de una, se fue de dos buscando el segundo poste. Scarlett Camberos, la portería se fue por encima del marco que custodia Paola Manrique. Pero vimos en esta acción, Micha, Scarlett por el costado de la derecha.
1: Scarlett, que es la máxima anotadora de las Águilas del América y que en este torneo al menos ya ha aparecido con 3 anotaciones, ha repartido más pelotas que ha anotado goles, pero creo que es una gran jugadora, ¿no? Es esa jugadora desequilibrante, esa jugadora que puede asumir la responsabilidad cuando Sara Lluver no está, porque lo hace muy bien por el costado derecho y por la izquierda, y hoy ante la ausencia de Sara Lluver por lesión, pues bueno, Scarlett Campero siempre es esa 10 que va a ir a buscarte, a presionar, algo que la América comenzó a hacer, ¿no? Lamentablemente vas abajo en el marcador y empiezas a presionar cuando pudiste haber presionado desde los primeros minutos.
0: Sí, pero eso que comentas lo estamos viendo precisamente de manifiesto con el América, que ahí viene con la presión adelantada y eso le permite tener la posesión de la pelota ahí por el costado de la derecha donde se venía Scarlett Camberos. Le punteó Godínez la pelotita y regalando el saque de banda por la autopista de la derecha, muy pegado al banderín del tiro de esquina para las Águilas del América, que aquí buscan reanudar en corto con Camberos. Ahí Karina Rodríguez, que se proyectó al ataque, la lateral por derecha por parte del equipo de Coapa. Se juntaron las dos volantes centrales, Nancy Antonio, Alexa Soto. No lo vio claro el equipo azul crema de estar pegadas al banderín de tiro de esquina. Regresaron hasta propio terreno. Ahora sí se animan con Irene Guerrero de espaldas a la portería. Se gira y buscaba en la apertura por la derecha conectar con Scarlett Camberos. Antes se anticipó muy bien, leyó sus intenciones Calderón en el apartado defensivo. La presión permite al América tener la pelota. Irene Guerrero que pone la pelota. Seguimiento de la pelota y le atajó el mano a mano a la brasileña.
1: Qué atajada la de Paola Manríquez, ¿no? Y qué pase el de Irene Guerrero de primera para mandarle ese balón filtrado a Heise da Silva Ferreira, que no se la pensó, ¿no? De pierna derecha lo cobró de buena manera, pero atenta estaba Paola Manríquez para mandar esa pelota fuera de la portería. Hoy creo que al menos en los primeros minutos esta es la tajada al menos del partido en lo que va de este compromiso.
0: Totalmente de acuerdo, aguantó bien y luego puro reflejo termina por alejar.
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7: Y se viene la oportunidad por el costado de la izquierda por parte del equipo de Coapa. Vamos a ver a Heise Ferreira, ya está dentro del área. El centro que se pasea por todo el área chica. Antes el despeje defensivo de Rayados, la pelota que queda viva ahí por el callejón de la izquierda. Buscaban el pase hacia adentro donde se proyectaba Irene Guerrero, pero atenta dando un paso hacia adelante Valeria del Campo para cortar esa acción. La posesión en estos momentos para las Rayadas, que vamos a ver si pueden salir tocando desde el fondo. Con Diana García avanzando en conducción, llegando a mitad del terreno de juego, abriéndose a la izquierda con Ale Godínez. Ale Godínez que hace el enganche hacia el centro, que se apoya con la colombiana Restrepo, regresando a Godínez. Godínez cuando quiso dar el paso hacia adelante le puntean la pelota. El saque de manos por el costado de la izquierda para el equipo regiomontano, que quiere volver a hacerse fuerte con la pelota. Irene Guerrero recuperando, abriéndose el costado de la derecha con Scarlett Camberos, que está en el corredor de la derecha. Le tiene que imprimir un ritmo más lento para que lleguen a asociarse con ellas. Priscila de larga distancia. Se fue por encima de la portería que custodia Paola Manrique. Pero si faltaba aún al ataque por aparecer, Priscila da Silva dice, Mitch, no se olviden de mí.
8: Exacto, ¿no? Priscila levantando ahí la mano y diciendo, aquí estoy y aquí puedo hacerme presente de pierna derecha, no levanta la cabeza, ve a Paola Manríquez. Sí estaba un poco adelantada Paola Manríquez, pero bueno, esa pelota no bajó, no tuvo el efecto que Priscila hubiese querido. Y previo, por ahí los entrenadores, pues Ángel Villacampa nada contento, ¿eh? Le dice... Por ahí se ve que hace señas, está muy constantemente en la línea y acercándose a las jugadoras para ajustar algunas cosas que no le han gustado, sobre todo creo que porque no ha tenido el América el dominio total de la pelota, algo que le gusta al equipo de las Águilas del América. Y Amandine Miquel, pues un poco más calmada, ¿no? Observando lo que está haciendo el conjunto de las Rayadas, porque al final... El 1-0 es un resultado mínimo, ¿no?
7: Sí.
8: De un momento a otro, este América te puede dar la vuelta al partido.
7: Correcto, con la calidad de jugadoras que tiene, y aquí Monterrey que buscaba proyectarse al ataque, buscaban el pase hacia afuera. Bueno, es el cruce defensivo para que llegue Irene Guerrero, combinándose el costado de la derecha con Priscila da Silva, la brasileña de las Águilas del América, que buscaba poner a competir a Heise Ferreira. Se interpone muy bien en el trayecto de la pelota Restrepo, la colombiana, abriéndose el costado de la derecha en la salida para las regias. Vamos a ver a Chavarín, Chavarín de larga distancia, abriéndose el costado de la izquierda. La pelota que queda suelta detrás de la media luna. Buscaba imprimirle efecto, pero llega sin mayores inconvenientes para la guardameta Celeste Espino, quedándose con esa pelota templada y quedándose con la posesión para el América.
8: Y bueno, el juego 2 de la serie entre San Diego contra Milwaukee este domingo a partir de las 4 de la tarde, tiempo en el este, 3 en el centro y 1 en el Pacífico, en esta serie divisional de la postemporada de las Grandes Ligas, aquí a través de la señal de TUDN Radio, para que no se pierdan todo lo que va a suceder en este juego número 2.
7: Y vaya que hay aficionados de los Padres de San Diego que se reportan todos los días, y ahí estaremos presente para todos ustedes en la transmisión de este segundo enfrentamiento ante Milwaukee. Aquí el América buscaba salir en velocidad por el costado de la izquierda. Se interpone bien en el trayecto del balón. Alejandra Calderón no pudo tener dominio de la pelota. Así la punteó hacia un costado para que se venga el saque de manos para el equipo azul crema. Girando Nancy Antonio sobre su humanidad y abriéndose el costado de la derecha. Tocando desde la línea de fondo el América. Las Rayadas haciendo la transición en la defensa para cerrar los espacios. Jaycee Ferreira que se botó hasta la altura de mitad del terreno de juego para entrar en contacto con la pelota. Para venir con el apoyo hacia el costado de la izquierda con Kimberly Rodríguez, que se la pone a Hanna Gutiérrez. Hanna Gutiérrez por dentro, donde se encuentra la española Irene Guerrero, retrocediendo en el fondo con Isadora Haas. Abre hacia la derecha con Karina Rodríguez. Karina Rodríguez que le monta la cabeza y que buscó ahí en diagonal hacia adentro poner a competir a Scarlett Camberos el robo de balón, y vamos a ver si le puede meter velocidad el equipo regiomontano, abriendo hacia el costado de la izquierda. Ahí el centro al área, el rechace defensivo en corto y sale jugando Gutiérrez con Guerrero, abriendo hacia el costado de la izquierda. Se viene la posibilidad por la autopista de la izquierda y el abucheo. Claro, es porque tiene la posesión el equipo de Coapa. La diagonal retrasada para absolutamente nadie. Llega hacia los dominios de la zaguera central brasileña Santos, que me ha parecido, Mitch, ha estado muy atenta en las coberturas.
8: Sí, la verdad es que esta jugadora de las Rayadas de Monterrey está haciendo un poquito labores más de contención ahí por momentos. Alexandra Godínez creo que ha tomado ya la tema de la central. El tema de Valeria también del campo, ¿no? Y al igual a Lelúa, creo que las Rayadas han trabajado muy bien en la línea defensiva y rompen mucho el bloque del América.
7: García conduciendo para las Rayadas de Monterrey, detrás de la media luna. La apertura es el costado de la derecha y vamos a ver ahí sí con Vargas. Vargas que busca ahí colgar la pelota a la altura del manchón penalti. El rechace defensivo con la testa del balón que se pierde por la línea de fondo y tendremos tiro de esquina por el costado de la izquierda para Monterrey. Y vamos a ver si en la táctica fija pueden hacer daño, ¿eh?
8: Exacto, ¿no? Va a ser una buena jugada. No tiene muy buenas remateadoras de cabeza, ¿no? Y Celeste no suele quedarse casi nunca con la pelota en los tiros de esquina, ni tampoco en el tema de los tiros libres, ¿no? Ella normalmente rechaza mucho el esférico, así que también ahí las jugadoras del América tendrán que hacer un buen marcaje para evitar y cortar toda posibilidad que puedan tener las Rayadas de Monterrey. Marcela Restrepo se acomoda para cobrar este tiro de esquina.
7: Pues ahí está la mundialista y olímpica con la selección de Colombia, preparada para venir con el tiro de esquina por el costado de la izquierda. Y el rechace en el primer poste es bueno por parte de Isadora Haas, y le va a intentar meter velocidad del equipo de Copa en el contragolpe. 3 contra 3, la conducción por el carril central. Ojo con la apertura por el costado de la izquierda dentro del área. Puede venir la oportunidad con Antonio, que venía intentando el centro, el cruce defensivo. Pero el balón que se mantiene en los dominios de las Águilas del América a través de la española Irene Guerrero en la posición de media punta. Abriéndose el costado de la derecha con Karina Rodríguez. Karina Rodríguez insiste por el centro. Le regresan por la autopista de la derecha para que tome la iniciativa. El balón filtrado. Ojo que se viene para Jaycee Ferreira. Ahí en el callejón del costado de la derecha. Y llegando muy bien. Atente en esta última la cobertura. Ale Godínez para sacar la pelota. Tiro de esquina ahora para el América.
8: Exacto, ¿no? Ahí el América creo que se precipita un poco. Nancy Antonio, Scarlett Camberos, obviamente no iba a poder para tres defensoras. Pero ahí la que termina errando esa gran jugada, la que agarraron mal parada en el conjunto Rayadas, fue Nancy Antonio. Pero creo que de manera inteligente el América consigue un tiro de esquina, donde también el América es peligroso en los tiros de esquina.
7: Se viene la jugada de táctica fija, la del laboratorio por parte de Ángel Villacampa y su cuerpo técnico comandando las Águilas del América, que comienza a agrupar a sus futbolistas de altura. Hasta con 6 jugadoras ahí dentro del área. El tiro de esquina por el costado de la derecha. La pelota que se pasea por toda el área y sale por el costado de la derecha del equipo regiomontano, que ahora va a tener la posesión de la pelota ahí con Alejandra Calderón. A ver si le puede meter velocidad con Restrepo en el círculo central, abriendo con

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1: En euforia este gran partido de Portugal.
2: Que tendrá ganas Portugal de seguir demostrando que puede ganar con categoría sin el astro portugués. Heise Ferreira de larga distancia, ligeramente recargada hacia el costado de la derecha. Intentó desde fuera del área, final de cuentas termina por rozar esa pelota Alejandra Godínez, que de nueva cuenta manda el balón a tiro de esquina por el costado de la derecha para el equipo azul crema.
1: Al conjunto del América no le gusta para nada llevar, digamos que el marcador en desventaja, se le nota luego en la cara de las jugadoras la frustración porque las cosas no les salen bien, y es que son pocos los equipos que le han sacado gol a las Águilas del América. Apenas 8 anotaciones en contra tiene el América, contando ya hasta las Rayadas de Monterrey, así que veremos si aprovechan este tiro de esquina.
2: Con Nancy Antonio por la punta de la derecha, buscando el primer poste, rozando la pelota, le quedó ahí a Ferreira, Ferreira que se abre, que busca el remate. Quedó a merced en el área chica para que apareciera sin oposición en esta última jugada la española Irene Guerrero, y manda la pelota al fondo de la red. Monterrey 1, América 1.
1: Pero qué habilidad y qué constancia de ir a buscar todas las pelotas de la brasileña Ferreira, porque ella fue la que terminó quedándose con ese balón, se metió entre tres defensoras de las Rayadas, mandó ese centro para que la española Irene Guerrero marcara su quinta anotación en lo que va de esta apertura 2026, y con esto empatar el partido en ese tiro de esquina que buscó desde hace algunos minutos atrás ya las Águilas.
2: Fue en el área chica, pero qué zapatazo le metió Irene Guerrero. 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Esa pelota que intentó el remate cruzado de Ferreira y le quedó el balón a merced a Irene Guerrero para mandar la pelota al fondo de la red. 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Y quizás, Mitch, quizás ya se lo merecía el América.
1: Sí, ya el América lo estuvo buscando, ¿no? Después de que cayó la anotación en el minuto 18, el América presionó, adelantó líneas y luego ya era cuestión de tiempo para que el América encontrara esa posibilidad. Lo hizo en el tiro de esquina anterior y luego llegó este el minuto 37 para que Irene Guerrero, otra jugadora que ha estado presente en varios de los partidos con anotaciones, pues que está pasando además por un buen momento, marcar a esta quinta anotación en este torneo, en esta apertura 2026.
2: Pues ahí está, una de las de peso de esa generación dorada de la España campeona del mundo en Oceanía. Ya hace 3 años ahí estaba en ese equipo Irene Guerrero, hoy enalteciendo las canchas del fútbol de la Liga MX y como una pieza medular de las Águilas del América. Buscando el balón en profundidad ahí para Hanna Gutiérrez, desde la autopista de la izquierda va a tener la posibilidad las Águilas del América, retrocediendo con Heise Ferreira que está en el corredor, ya se metió en el área Ferreira con el amague, hacia adentro, hacia afuera, la brasileña con el remate cruzado que se pasea por el área chica, no llegó a despejar ninguna defensa de Rayadas y no llegó tampoco ninguna aliada de las de Cuapa para mandar la pelota al fondo, y esta se perdió por la de fondo.
1: Y bueno, parece que Jaycee no solo quiere marcar goles, sino también dar asistencias, ¿no? Porque qué gran segunda asistencia le estaba poniendo a su compañera brasileña Priscila, ¿no? Con este gran pase que le cruzó, que prácticamente nada más era para rematar, pero bueno, Priscila se quedó atrasito de la defensa de las Rayadas y ya era imposible superar a Alexandra Godínez.
2: Restrepo abriendo para el costado de la derecha.

0: se encuentra Vargas, parece que va a encarar ahí a Hanna Gutiérrez, prefiere por el centro con Restrepo y se le estaba regresando a Vargas, pero qué atenta, está ahí en la cobertura defensiva Kimberly Rodríguez para expulsar la pelota hacia el costado, la presión adelantada por parte de Rayadas, que busca eludir el equipo de las Águilas del América, pase brillante de Rodríguez por dentro, para que llegue hacia los dominios de Soto y en una salida limpia, en una bonita jugada colectiva sale el América tocando por el costado de la derecha, levantando la cabeza, el balón en profundidad para Priscila. Ahí está Da Silva, Santos no se quiso meter en problemas, la zaguera central del equipo regiomontano expulsando el balón hacia un costado, será saque de manos para las de Coapa en 40 minutos donde estamos empatando a un gol.
1: Y bueno, el juego 2 también de la serie divisional, estos partidos de la serie divisional de la postemporada de las Grandes Ligas, de Atlanta contra Los Ángeles Dodgers este domingo a las 8 de la tarde, de la noche ya, tiempo del este, 7 en el centro y 5 en el Pacífico a través de la señal de TUDN Radio, para que no se pierdan toda la cobertura con Luis Quiñones de este juego número 2 de Atlanta contra Los Ángeles Dodgers.
0: Ahí están los vigentes campeones de la Serie Mundial, que buscan el tricampeonato, que buscan emular a los Yankees de Nueva York de principio de siglo. Pero enfrente aparece un equipo muy bravo de Atlanta. Se vendrá el tiro de esquina por el costado de la derecha en los botines de Nancy Antonio. Así vino el gol del América, Antonio ahí colgándole el remate de cabeza en el primer poste por parte de Priscila Da Silva. La pelota se fue hacia un costado y no sé si del lado de Rayadas, Mitch, ya estén pensando en reformular el partido en el medio tiempo.
1: Creo que será ya interesante ver lo que Amandine Mikel pueda mostrar para este segundo partido, para este segundo tiempo. Y es que creo que a la Rayada sí les pesa el no tener a la española Lucía García, jugadora que se hizo expulsar en el partido pasado contra el Puebla, y en la ausencia de la española sí genera un vacío ahí en el tema de lo que Rayadas puede hacer en el medio campo, la explosividad que tiene Lucía, la habilidad que tiene Lucía, y creo que sí es una falta hoy, algo que le pesa a las Rayadas el haberla perdido, pero bueno, veremos qué le mueve la francesa para el segundo tiempo, porque le tiene que mover algo, le tiene que mover, porque en los últimos 15 minutos creo que el juego ya es juego completamente de la América.
0: Parecía infracción sobre Siopozengue cuando venía delante del círculo central enganchando hacia el centro, a mí me parecía que le habían pegado ahí la dormilona en el muslo a la futbolista sudafricana, no lo vio así la silbante central de este partido que estaba mejor ubicada sobre el terreno de juego. La pelota en salida será entonces para el equipo de Rayadas de Monterrey. Bueno, lo interpretó como una jugada futbolera de Rodríguez, Mitch.
1: Sí, fue más como en un tema de no llevar esa alevosía y esa ventaja. Creo que sí pudo haber marcado la falta.
0: ¡Uso!

0: del equipo azul crema que llega más sobre el terreno de juego. Scarlett Camberos por la autopista de la izquierda. Se vino la capitana. Buscaba el centro. Lo que se encontró fue un desvío defensivo. La pelota que pasó por encima de la guardameta. Paola Manrique dejándola sin posibilidad. Con una dosis de fortuna, quizás. Pero lo estaba intentando la América. Que se va arriba 1-2.
1: Exacto, ¿no? Por ahí Camberos muy viva, ¿no? Dispara fuerte. Valeria del Campo, que la habíamos mencionado muy poco, termina punteando ese balón y le da un giro por completo a la pelota. Imposible para Paola Manríquez, que nada puede hacer. Y qué desfortunio, ¿no? Para el tema de las Rayadas, que lo estaban haciendo bien. En la línea defensiva estaban haciéndolo perfecto. Y bueno, ahora ese error que termina manchando y que termina dándole la vuelta al partido de las Águilas del América. Bastaron 7 minutos para darle la vuelta a este partido que parecía por momentos que Rayados tenía controlado.
0: Se va adelante entonces el equipo azul crema. Y atentos a la situación de Irene Guerrero. Parece que tiene un pinchazo en la parte trasera del muslo del costado de la derecha. Pasaron las asistencias e incluso para ponerle un poco del Sprite. Ahí a la futbolista española de las Águilas del América, que parece de entrada se va a mantener sobre el terreno de juego cuando ya tenemos el tiempo de compensación.
1: 5 minutos serán lo que se agregue en esta primera parte allá en el estadio BBVA, esperando que Rayadas pueda responder de manera inmediata para antes del descanso empatar este partido o ver qué hace el América.
0: El centro ahí a largo por el costado de la derecha. Buscaban conectar con Chavarín y el balón le quedó más cómodo a la guardameta Celeste Espino, que se quedó con la pelota en esta última jugada. Y estábamos viendo en el monitor de apoyo esa jugada de Irene Guerrero, que es previa a la anotación. En una jugada muy futbolera ahí con Valeria Vargas. Termina por impactar sus pies ambas. Y ahí es donde sale lastimada precisamente la mediocampista española de las Águilas de el América, que de momento se mantiene ahí en el terreno de juego. Y ya supongo que en el medio tiempo veremos, ¿no?, si se mantiene o no sobre el césped.
1: Sí, creo que Ángel Villacampa, una de las prioridades que ha hecho siempre es cuidar a las futbolistas, sobre todo porque a Ángel Villacampa le ha costado mucho tener un plantel completo. Así que si ella no está, no se siente en óptimas condiciones, y si la parte médica la revisa y tampoco, creo que lo que van a hacer es no exponerla, guardarla, sobre todo porque viene una fecha FIFA, se puede recuperar la jugadora para evitar que esta lesión se pueda prolongar para las Águilas de la América.
0: Ahí está Irene Guerrero, que de momento no la vemos muy participativa en el círculo central. Aquí ya se estaba animando a dar un paso hacia adelante. A todo esto se viene la oportunidad con Priscila por parte de las Águilas de la América, retrocediendo con Geise Ferreira. Viene la brasileña encarando a Godínez, se va por fuera, llegando a la línea de fondo, viene con la retrasada y ahí está Santos con la parte interna rechazando esa esférica. Se la puso a Godínez. Godínez quiso salir a velocidad, la persiguió la brasileña Geise Ferreira. Infracción a la ofensiva por parte de las de Coapa.
1: Y bueno, es que Ferreira no se cansa de correr, ¿eh? Sí. Ahora aparece por el otro costado, lo hace por el lado de la derecha, por el lado de la izquierda. Me queda claro que esta jugadora, si no estuviera en México, podría estar en cualquier otro club y va que vuela para estar en otro club, pero seguramente la América la está blindando para que ella aguante y pueda participar en este primer Mundial de Clubes que habrá en el fútbol femenino en el 2028, y que la América ya tiene su boleto asegurado, así que seguramente la van a aguantar.
0: El robo de balones por parte de la América, buscaban detrás de la media luna venir con el impacto de larga distancia por parte de Nancy Antonio. Se interpone bien ahí del campo en esa última alternativa, pero la posesión del balón se mantiene en los dominios de las capitalinas con Irene Guerrero. Si nos acaba de sintonizar, se adelantó temprano en el partido Monterrey a través de Vargas. Apareció Irene Guerrero para empatar y en una autogol ahí por parte de Valeria del Campo, que quiso cortar un centro de Scarlett Camberos. Sí, con un autogol se fue arriba el América 1-2. Se agregaron 5 minutos, ya se fueron 3 de esos 5 que agregaron. Buscando desde el fondo la línea para el pase para saltar las líneas por parte de Isadora Haas. El balón llegó hacia los dominios de Paola Manrique, de la guardameta del equipo regiomontano, que ahora tiene que plantear un partido completamente diferente, porque lo que inició ganando ahora se ha vuelto un trámite complicado del enfrentamiento. Manrique con el despeje largo llegó hacia los dominios de la saga americanista. Abren en profundidad por la derecha con Ferreira. Ferreira, le están jugando de la camiseta, Ferreira quiso meter la velocidad. De ahí Godínez alcanza a barrer Esa esférica para que se pierda por la línea de fondo y será tiro de esquina por la derecha. De nueva cuenta para las Águilas.
1: Pero con qué facilidad Ferreira se lleva a Alexandra Godínez y todavía antes de que ya habían señalado la falta, obviamente, pero todavía la burla ahí en la línea antes de conseguir el tiro de esquina. Y de verdad, insisto, Ferreira creo que va a seguir haciendo historia en la Liga Femenil. Hoy es la líder de goleo y va que vuela para superar lo que Charlín Corral hizo en un solo torneo, que fueron 22 anotaciones.
0: Antonio con el córner por el costado de la derecha, la pelota que se pasea ahí con la zaguera central de la zaguera de América. Y el penal para el América. Penalti para las Águilas del América, justo un minuto antes de que se terminara esta primera mitad. Vino la jugada con el tiro de esquina. Vino el remate de cabeza por parte de Isadora Haas. Brazo extendido por parte de la saga regiomontana. Y las de Cuapa tendrán una oportunidad inmejorable para extender su ventaja.
1: Exacto, ¿no? Qué manera de perder el partido, ¿no? Y dejar ir el partido con un segundo error que termina cometiendo ahora Alexandra Godínez, ¿no? Con esa mano que termina metiendo en ese tiro de esquina. Ya se equivocó Valeria del Campo, ahora lo hace Alexandra Godínez. Y bueno, de nada te sirve haber hecho bien 15 minutos cuando en 6 o en 10 destruiste lo logrado.
0: ¿Quién cree que se viene, Ferre? Ferreira engañó a la guardameta. Manrique se recostó a su derecha hacia el otro costado. De manera rasa, de manera suave apareció la futbolista brasileña. Lo gana el América 1-3 en la Sultana del Norte. Nosotros vamos a hacer una pausa, es muy breve, y volvemos para recapitular todo lo que nos dejó una primera parte de locura.
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20: Una carrera legendaria, fue campeón del mundo con la Canariña, balón de oro y ganador de la UEFA Champions League. Su estilo alegre, mágico y risueño cautivó al mundo, llevando su fútbol de fantasía a la gloria internacional.

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0: martes 6 de octubre del 2026. Gracias por elegirnos una vez más, una mañanita más, con cafecito en mano, iniciar nuestra jornada juntos de costa a costa, desde Los Ángeles hasta Miami. Toda la gente que está conectando, miren, las luces de las llamadas se van encendiendo. Así que maravilla. 1-833-867-2346. Únase a la conversación, así como lo hace cada mañana. Y los que no se han animado todavía, hoy es un bonito día para que pase por aquí, para que nos salude, para que nos cuente de dónde nos está escuchando, cómo nos escucha, qué hace mientras escucha Buenos Días América. Y si usted ha probado la radio HD, qué maravilla, tantas personas que ya me han escrito a través de las redes sociales. Intento conectar con ustedes también a través de M en mi cuenta personal de Instagram. Me encanta interactuar con ustedes y también, pues, de alguna manera vivir juntos esta experiencia, ¿no?, de conectar con un programa que ya pronto va a cumplir 10 años. Buenos Días América, increíble. 10 años llevando la información, conectando con nuestra comunidad, escuchando a nuestra gente, que creo que es el valor más importante que tiene este Morning Show, el Morning Show de TUDN Radio. Bueno, ya estamos listos, Toño Murillo en los controles, atendiendo sus llamadas, musicalizando el show. Brisi en la asistencia técnica y en el control de calidad de este programa. Janet Vázquez en la producción del espacio frente al micrófono. Lalo Leal en los deportes. Y está su servidora Andreina Gandica. Muchachos, con los buenos días, ¿cómo amanecen?
1: Hola, hola Andreina, muy buenos días. Buenos días para ti, para Toñito, para Lalito, para Brisi, para nuestra hermosa y maravillosa audiencia. Aquí arrancando bien y de buenas. Aunque es martes, pero estamos bien y de buenas.
0: Ah, maravilloso, Janet. Te escucho con mucha energía, qué maravilla. Y eso que no tomas café.
1: Ay, sí. A veces me hace falta, ¿eh? A veces sí me hace falta. A veces sí. He dicho, tráigame un café, lo necesito. Pero bueno, ahorita vamos arrancando con agüita. Agüita natural, ¿eh? No piensen que es de la del tequilita de ese temprano.
0: Ay, ay, ay, sí, señor Toñito, bueno, buenos días, ¿cómo usted amanece?
2: Hola, Andreina, excelente martes para ti, para Yanel, Lalo, a todo el público de Buenos Días América. Muy contentos de que ya sea martes ya 6 de octubre. Qué rápido se está pasando el mes de octubre, ¿eh? Ya la próxima semana ya pagan, así que agárrense porque esto va a estar sensacional. Muchos deportes, espectáculos, política, de todo un poco, ya recibiendo sus llamaditas, ¿eh? Acá andamos.
0: Sí, señor, ya estamos activados y listos para llevarles 4 horas de mucha información, entretenimiento y, por supuesto, interacción con toda nuestra audiencia. ¿Cómo estamos, Lali? Muy buenos días.
3: Hola, Andreina, ¿cómo estás? Buenos días, aquí con el gusto de saludarte. Buenos días para ti, para Yane, para Toñito, para nuestra gente en este martes de alegría. Y arrancamos con todo, ¿eh?
0: Sí, señor. Vámonos a contarle a nuestra audiencia lo que ocurrió mientras usted dormía.
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0: En tan solo 10 días, la crisis de la vivienda ha hecho temblar a España, al punto de que el presidente ha disuelto las cortes y convocado elecciones. Trazamos la cronología de los 10 días que cambiaron el rumbo del país. Usted lo puede encontrar en Univisión Noticias.
1: UCI demora las solicitudes de ciudadanía. Más de 700.000 solicitantes llevan hasta un año en espera.
0: Todo lo que se sabe del asesinato de Eddie Mari, la niña venezolana de 7 años apuñalada en Chicago. Hay videos, testigos y una audiencia aplazada. Reconstruyen las horas posteriores a la tragedia.
1: Nida al-Hassan será ejecutado por un pelotón de fusilamiento. El gobierno aprueba la primera ejecución militar de Estados Unidos en más de 60 años.
0: En Colorado cambian los operativos migratorios, aumentan las detenciones en calles y lugares de trabajo.
1: Bueno, y también sigue para los venezolanos tras el fin del TPS. Esto pasará con sus permisos de trabajo y su permanencia en Estados Unidos. El abogado de inmigración, Armando Olmedo, explica el nuevo escenario.
0: Kathy Hochul, la gobernadora de Nueva York, declara estado de emergencia por aumento de casos de sarampión en Nueva York.
1: Si despertara, su futuro sería incierto. Defensa de Krista Pike pide otra vez descartar la pena de muerte.
0: Y nos vamos ahora a el sur de la Florida, porque hombre es acusado de hacerse pasar por agente de ICE durante la votación de brasileros en Kendall.
1: Y abrazo esperado, 8 niños dejan su hogar en Estados Unidos para reencontrarse con su madre deportada a Guatemala.
0: Y hombre armado se atrinchera con bebé de 4 meses dentro de una casa en Houston.
3: Y pasamos, por supuesto, a la información deportiva, señoras y señores, porque los Rays vencen 5-2 a unos Yankees erráticos y toman ventaja 2-0 en su serie divisional.
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0: Bien, a esta hora vamos a contarles lo que tenemos en la mesa, cuál es nuestro tema del día. Nos encantaría que participara a través del 1-833-867-2346. Nuestro punto de contacto, nuestra línea telefónica. Bueno, acá hemos hablado en los últimos días, sobre todo al término de la semana pasada, sobre Krista Pike, de 50 años. Estaba condenada a muerte en Tennessee por el asesinato de Collins Limmer, de 19 años, cometido en el año 95, cuando Pike tenía 18 años. El pasado 30 de septiembre, ustedes, por supuesto, se enteraron por Buenos Días América. El Estado intentó ejecutarla mediante inyección letal, pero después de administrarle 2 dosis de pentobarbital, Pike sobrevivió y fue trasladada a un hospital. Su defensa en este caso, pues, sostiene que hubo problemas con las vías intravenosas y que parte del medicamento pudo haber entrado en el tejido en lugar del torrente sanguíneo. Las autoridades de Tennessee, por su parte, dijeron que siguieron el protocolo establecido. El gobernador Bill Lee suspendió la ejecución restante de este 2026 y ordenó una investigación independiente. Ahora el caso vuelve a poner sobre la mesa una pregunta que divide a Estados Unidos. ¿Puede un estado quitarle la vida a una persona en nombre de la justicia cuando el propio procedimiento para hacerlo falla? ¿Qué debería pasar ahora con Krista Pike después de que la ejecutaron y fracasó? El Estado debería tener una segunda oportunidad para ejecutar una sentencia de muerte que ya falló. Un procedimiento de ejecución que sale mal demuestra un problema con el método o con la pena de muerte en sí. Bueno, creo que son muchas preguntas las que están sobre la mesa, sobre todo con el caso de Krista Pike, que sobrevivió a esta ejecución y el Estado debe volver a intentarlo o su vida debería quedar a salvo. ¿Por qué? ¿Cómo lo ve usted? Es contradictorio porque justamente lo conversábamos con unos amigos este fin de semana y decíamos, bueno, hicieron lo posible lo que dice la ley, ¿no? Que se debe hacer para ejecutar a una persona que tiene como sentencia la pena de muerte. Pero resulta que falló y corrieron ahora a salvar la vida, ¿no? De esta mujer. Y hoy por hoy lo que sabemos de ella es que se encuentra delicadísima de salud. Y entonces, ¿no? Muchos defensores de los derechos humanos hablan del sufrimiento de que una persona, por defender, bueno, los derechos, dicen que no debe sufrir, que esto debe ser un trámite que se haga con un método que ya está predeterminado, como ya lo escucharon, que no sea agónico, que no deje, obviamente, este tipo de situación, ¿no? Y hay como el camino se puso estrecho. Y los abogados están pues peleando todo este caso. La verdad es que hay mucha opinión sobre la mesa y nos encantaría entender cómo lo visualiza usted. Si usted plasma este caso en un lienzo, ¿cómo lo pintaría? ¿Cuál sería su conclusión? ¿Qué debe pasar con esta mujer que hoy tiene 50 años y que está delicada producto a que pues el método para ejecutarla no funcionó? 1-833-867-2346. Janet, la verdad es que es un tema complicado, pero creo que vale mucho la pena el tener esta práctica el día de hoy, porque obviamente es un tema polémico y muy comentado en todo el país.
1: Sin duda, Andreina, sin duda un tema bastante digno de análisis, ¿no? Muy interesante, pero también, bueno, lo que gira en torno a esto, a este caso, y que ha llamado poderosamente la atención, y el futuro tan incierto que tiene hoy Krista Pike, porque, bueno, pues no ha despertado, está ahí todavía tratando, lo están tratando de despertar incluso, pero qué irónico, ¿no? Imagínate, trataron de ejecutar, dos veces falló, y ahora, bueno, están tratando ahí como de que sobreviva, aunque ella, bueno, pues está todavía entre la vida y la muerte, Andreina. ¿Y qué va a pasar? ¿Van a volver a intentarla matar? ¿O qué va a pasar después de todo esto que vimos? Y todos los errores, creo que ha habido en torno a ello, porque se sabía, Andreina, que tenía un problema que no la dejaba ahí de las venas, un trastorno ahí intravenoso que no iba a permitir que pasara esta sustancia. ¿Y por qué lo intentaron? Y además, los que hicieron esta ejecución habían fallado en ejecuciones anteriores. Entonces, bueno, muchas cosas y muchos errores, Andreina, que ya estaremos platicando y analizando también con un abogado.
0: Definitivamente, una extraordinaria conversación, seguramente. Nos vamos a la pausa, aquí esperamos sus llamadas. Gracias por unirse a la conversación.

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Buenos días. El deporte amanece con una jornada cargada de emociones. Argentina prepara la despedida de Lionel Messi. México busca una reacción frente a Chile. Atlanta impone condiciones en la NFL y los Yankees de Nueva York están contra las cuerdas en octubre. Messi, una noche para la historia. El último tango.

El Estadio Monumental de Buenos Aires será el escenario del encuentro entre Argentina y Benín. En una jornada de homenaje a Lionel Messi, el capitán completó ayer su último entrenamiento antes de esta despedida y la Asociación del Fútbol Argentino prepara una ceremonia especial con familiares, excompañeros y también gente que salió campeona del mundo en Qatar. El encuentro está programado para las 5 de la tarde, hora del Centro de México, 7 de la noche, tiempo del Este. Las entradas están completamente agotadas, se acabaron en 5 minutos. Y Buenos Aires se prepara para una noche de enorme carga emocional. Messi conquistó con la selección mayor el título de Qatar 2022, las Copas América 2021 y 2024, la finalísima del 2022, una trayectoria que convirtió la exigencia de todo un país en una celebración histórica.

Nos vamos a México porque la selección azteca necesita responder ante Chile. La selección mexicana enfrenta esta noche a Chile en el Memorial Coliseum de Los Ángeles. Rafael Márquez busca su primera victoria al frente del conjunto nacional después de los empates contra Colombia y Perú y la derrota de 3-0 frente a Estados Unidos.

más allá del marcador. México necesita mejorar su coordinación defensiva, encontrar claridad en la salida y transformar la posesión en oportunidades reales. Ante Estados Unidos faltó mucha contundencia, pero también capacidad para contener al rival. Chile representa una oportunidad para recuperar confianza y mostrar avances en este nuevo proceso, porque una idea de juego se sostiene con funcionamiento, pero también necesita resultados. El horario es a las 10 tiempo del este y a las 8 de la noche tiempo del centro de México, pero a las 10 tiempo en la Unión Americana, México contra Chile.

Atlanta arruina la fiesta en Nueva Orleans. Los Falcons cerraron la jornada de lunes con una victoria de 45-24 sobre los Saints. Bijan Robinson encabezó el ataque con 145 yardas terrestres y 2 touchdowns, mientras que Brian Robinson Jr. añadió 3 anotaciones por tierra. Atlanta golpeó temprano con una escapada de 59 yardas de Bijan y dominó las trincheras. Su defensa permitió apenas 50 yardas terrestres. Los Falcons quedaron con marca de 2 victorias y 2 derrotas. Nueva Orleans cayó 1-3. La lectura es clara. Atlanta impuso el ritmo, sostuvo sus series ofensivas y obligó a los Santos a perseguir el partido.

Yankees se quedan sin margen. Tampa Bay derrotó 5-2 a Nueva York y tomó ventaja de 2-0 en la serie divisional de la Liga Americana. Richie Palacios conectó un sencillo productor de 2 carreras durante un ataque de 4 anotaciones en la 5ª entrada. Los Yankees regresan a casa para el 3er encuentro el miércoles, con una obligación absoluta: ganar para mantener viva su temporada. En una serie al mejor de 5, el siguiente tropiezo significaría la eliminación. Octubre castiga cada oportunidad desperdiciada. Chicago también pone a Cleveland al borde del adiós. Los White Sox vencieron 4-3 a los Guardians y también se colocaron arriba 2-0. Braden Montgomery cambió el rumbo del encuentro con un doblete de 2 carreras en el 6th episodio. Chicago podrá cerrar la serie mañana ante su afición. Cleveland necesita responder de inmediato. Ya agotó su margen de error.

Es el deporte en este día, en este 6 de octubre del año 2026. Emoción en Argentina por la despedida de Messi, exigencia para México ante Chile y máxima tensión en los diamantes. Los deportes en Buenos Días América.

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1: Bueno, vaya tema, tenemos sobre la mesa. Llámenos al 1-833-867-2346. Es nuestro punto de contacto, nuestra línea telefónica. Gracias por unirse a la conversación en este 6 de octubre. Así va, el mes 10 del año. Increíble, pero cierto. 1-833-867-2346. Si usted se está uniendo a la conversación en este preciso momento, les contamos que hoy estamos hablando de Krista Pike. Es un tema que vamos a estar desmembrando con un abogado esta mañana a propósito de la situación que enfrenta esta mujer después de habérsele aplicado doble inyección letal para cumplir con la ley que indica que tiene pena de muerte en este país. Ella tiene 50 años, estaba condenada a muerte en Tennessee por el asesinato de Colin Slimmer, de 19 años, cometido en el año 95. Las autoridades, pues, dijeron que siguieron el protocolo establecido. Se le colocó doble inyección o doble dosis de pentobarbital y ella sobrevivió. Fue trasladada a un hospital. Ahora el caso vuelve a poner sobre la mesa una pregunta que divide al país. ¿Puede un Estado quitarle la vida a una persona en nombre de la justicia cuando el propio procedimiento para hacerlo falla? ¿Se debería pasar ahora? ¿Qué debería pasar con ella, no? Después de que la ejecución fracasó, el Estado debería tener una segunda oportunidad para ejecutarla. Pues si Krista Pike sobrevivió a la ejecución, ¿el Estado debe volver a intentarlo o su vida debería quedar a salvo? ¿Y por qué? ¿Cómo lo ve usted? 1-833-867-2346. Vámonos, Toñito, con Pablito, que lo tenemos en la línea. Pablo, ¿qué tal estás? Good morning.
2: Aló, buenos días, saludos a todos, ya, a todo el equipo, a ti.
1: ¿Cómo estás, abrazo, cariño? Buen día.
2: Mira, la verdad que ya hicieron todo lo que tienen que hacer. Yo pienso que son designios de Dios de simplemente esos casos para ponerlos sobre la mesa, que el hombre no tiene la potestad de matar a otro ser humano, a sacrificarlo, asesinarlo. En este caso, envenenarlo en su sangre y matarlo, en ese sentido. También me pongo a pensar de parte de la familia del otro lado, que le falleció cuando tenía 19 años. Es doloroso. Estábamos en Chicago conversando sobre la niña venezolana. Imagínate a esa persona que le dieran pena de muerte. Estaríamos deseosos de que parta a otra vida. Es un caso ambiguo, ¿no? Muchas situaciones muy, muy duras, muy fuertes, pero la verdad yo creo que ya el Estado hizo todo. Simplemente ya tiene que ayudarle a que tenga una mejor vida de calidad, porque ya intentó matarla y no pudieron, y simplemente tienen que ayudarla a lo que está sufriendo en el hospital. Pienso que es una situación muy complicada.
1: Sí, muy compleja. Gracias, Pablo, por dejarnos tu opinión. Bueno, Pablo dice que hay que salvarla y hay que buscar la forma en que tenga calidad de vida después de que el Estado intentó, pues, aplicar la ley y no funcionó. Esa es la opinión de Pablo. A ver, ¿cuál es la opinión de Armando? Armando, buen día, desde Nueva York. ¿Tú qué piensas?
3: Buenos días, ¿cómo amanece? Aquí un poco hay caído con los Yankees 2-0.
1: Me cuente. Sí.
3: Nos están dando hasta bajo la lengua. Pero bueno, vamos por partes. Esta es una situación que no todo el mundo va a quedar satisfecho. Ya, como tú has dicho, está bien dividido esto. La situación, yo creo que, o sea, honestamente, con poniéndome también del lado de la familia de las víctimas, que mató hace 30 años, yo entiendo el dolor de esa gente y todo, pero al final no podemos matarla dos veces. Al final va a llevar una vida, va a ser una vida vegetal, porque esa mujer no se va a recuperar, prácticamente va a tener una vida vegetal, y la decisión que tomen, nadie va a quedar satisfecho. Yo no sé, es doloroso, ¿no? Yo no podría decir qué opinar, porque va a ser una vida que no va a ser plena. Ya, una persona, qué sé yo, tipo zombie o tipo vegetal.
1: No, bueno, y tampoco puede tener una vida plena cuando mató a alguien. Tampoco puede pretender tener una vida plena, ¿no, Armando?
3: No, yo entiendo esa parte, lo cual te digo, ella no se va a recuperar. ¿Tú crees que se va a recuperar? Eso no se va a recuperar. No se va a recuperar nunca. Eso es mentira. Entonces, la decisión que tomen las autoridades, yo creo que, ya te dije, no va a quedar satisfecho todo el mundo. Yo no quisiera estar en los zapatos de la gente que va a decidir esto. Porque, como dijo Paulito, es bien ambiguo, es bien difícil. Ya, y yo comprendo la parte de ella, de la familia.
1: Claro, y vaya que tema. Armando, gracias por dejarnos tu opinión. Es interesante lo que plantea Armando y lo que decía Pablo, ¿no? Opinar sobre esto es difícil, pero la práctica está bien, porque creo que también pudiésemos, de alguna u otra forma en esta conversación, entender lo que el común piensa. Fíjense que por una parte dicen sálvenla y por otra parte dice pues no hay nada que hacer, no merece vivir porque tiene pena de muerte, porque hizo lo que hizo y la ley lo dicta, pero es que la ley aplicó algo que no funcionó. Complicado. ¿Qué opina usted? Llámenos 1-833-867-2346.

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0: ¡Wow, Jane! ¡Qué pieza y qué rololón nos acabas de ofrecer!
1: Sí, Andreina, lástima de la noticia, porque bueno, la noticia que les traigo tiene que ver con que ya no habrá más Queen en los escenarios. Brian May está diciendo adiós a las giras. Dice que quizás 50 años ya fueron suficientes. Y es que, bueno, pues ellos estaban en gira, la gira Rhapsody fue la última que se realizó en 2024. Y este guitarrista, este músico, Brian May, confirmó que no tiene previsto regresar a los escenarios con Queen para una nueva gira. Pero yo no lo sé cómo veas tú, Andreina, pero yo creo que sin Freddie Mercury, como que Queen no es lo mismo.
0: No.
1: Aunque, bueno, pues ellos, los músicos, que continúan de Queen, pues siguen llevando la música a los escenarios, siguen cantando el repertorio de Queen, siguen presentándose ahí en conciertos y presentando todas las canciones que tan importantes que dejaron, ¿no? En los 70s, en los 80s, en los 90s, y que marcaron época, por supuesto. Y el guitarrista, bueno, ha dicho que disfruta de salir de gira, pero aseguró que estos viajes también implican renunciar a parte de su libertad personal. Y justamente la muerte de una amiga muy cercana de la familia durante una de las estancias que estuvo en Estados Unidos influyó en su percepción sobre las exigencias de permanecer durante largos periodos fuera de casa. Así que pues él ha tomado la decisión de no más giras,

no más de Queen presentándose en los escenarios, Andreina. Así que bueno, pues si pensaban o si tenían la intención de verlos, aunque sea sin Freddie Mercury, ver a Queen en los escenarios, pues bueno, parece que ya no va a ser una posibilidad. Aunque señaló Brian May que el grupo está analizando la posibilidad de desarrollar una experiencia inmersiva relacionada con su repertorio, porque ellos, bueno, pues han visitado la Esfera en Las Vegas y han comenzado a diseñar una propuesta para un espectáculo de Queen. Y actualmente también está de moda poner como holograma de personajes que no están, por ejemplo, lo han hecho con Michael Jackson, así que no descartaría que con inteligencia artificial también se pudiera hacer que Freddie Mercury estuviera, ¿no?, ahí presente en alguno de estos conciertos. Pero bueno, momentáneamente no hay más planes para que Queen esté presente en los escenarios, Andreina.

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1: Bueno, vámonos a las líneas. Seguimos hablando de este tema que además nos tiene, wow, contrariados, ¿no? Qué difícil opinar, pero qué importante es alzar nuestra voz y expresar lo que sentimos. Aquí no estamos para juzgar a nadie, para señalar ningún comentario, ninguna opinión, porque hay dos víctimas de un sistema. Tema que hoy está obligado a responder preguntas muy difíciles. Por un lado está Colin Slimmer, una joven asesinada brutalmente, que no se nos olvide, y una familia que lleva más de 30 años esperando justicia y que hoy dice sentirse nuevamente defraudados. Pero también está Krista Pike, de lo que todo el mundo habla. El Estado intentó ejecutarla, administró las dosis previstas y no falleció. Sus abogados aseguran que sufrió lesiones severas. Hablan de un procedimiento cruel y ahora piden que su pena sea conmutada por cadena perpetua. Y ahí comienza el verdadero debate, ¿no? Una cosa es defender el cumplimiento de una sentencia, otra muy distinta es preguntarnos qué ocurre cuando el propio Estado falla al ejecutarla. ¿Tiene derecho a intentarlo nuevamente? ¿En qué momento una ejecución fallida puede convertirse en castigo cruel? ¿Quién responde por ese sufrimiento? Y al mismo tiempo, ¿qué se le dice a una familia que lleva 3 décadas esperando justicia por una hija asesinada? ¿No es un debate cómodo? Claro que no lo es. Precisamente por eso quiero escuchar a todos y cada uno de ustedes. ¿Dónde está para usted la línea entre justicia, castigo y trato humano? Qué difícil, pero qué importante es decir lo que pensamos. Porque yo creo que al final del programa usted se va a llevar la opinión de otras personas, usted va a entregar la suya propia y vamos a enriquecer este tema. Al final, todos los aportes y todas las opiniones son válidas, porque además aquí creo que nadie tiene la verdad absoluta, ni pretende ser dueño de la verdad. Yo omito mi opinión, yo veo el panorama, creo que es complejo, muy complejo, pero importantísimo hablar del tema. Tenemos a Joel en la línea. Joel, ¿qué tal estás? Good morning.
2: Gracias, good morning. Pero es que para la justicia de Tennessee es ahí donde cabe el dicho. Primero preocúpate a ver si el río crece y después te preocupas por el puente. Pues lo que digo es que ni siquiera saben que se va a salvar la muchacha, pues. Por otra parte, escuchaba un religioso que decía que es justicia divina que la mujer haya sobrevivido, pero digo yo, sufrió, ¿no? Hubiera sido preferible que muriera de una vez en vez de estar sufriendo. Entonces, está difícil. La cosa es que, como dices tú, es de gente familiar, de esa muchacha que falleció. No fue nada más que la mató, dicen que la torturó cuantas veces quiso. Sí, entonces,
1: horrible.
2: Ay, está triste la cosa.
1: Sí, gracias, bueno. Noel, por dejarnos tu opinión. Sí, fue un asesinato atroz, dantesco, terrible, impronunciable, creo yo. Muy compleja la situación. Vámonos con más llamadas. Tenemos a Nelson en la línea. Nelson, ¿qué tal te encuentras? ¿Cómo lo ves tú?
3: Sí, muy bien, buen día. Mira, vale. Todo esto es un negocio. 30 años, ¿tú sabes cuánto cuesta un preso de que pede capital 30 años en prisiones de Estados Unidos? Yo creo que voy a preguntarle, pero debe ser como 3 o 4 millones de dólares o me quedo corto. ¿Entiendes? En todo ese tiempo hay que mantener la cárcel, hay que mantener los salarios de la gente que la cuida. No, eso es increíble. Yo creo que el mejor sistema que hay, olvídate la inyección, a un caos, siempre son caos a la gente y un tiro de gracia. O si no, una isla, saliste culpable, te mando para esa isla y sobrevive como pueda. Dase, eso de estar manteniendo 30 años a la gente para después matarla, eso no tiene lógica. Eso es un grupo de gente que quiere vivir de los problemas de la más gente. Aquí tú eres culpable, tenemos un lugar, una zona designada como aquel famoso Skate New York. Te mandaban para Nueva York y no podías salir de ahí. A fajarte con los otros criminales, a sobrevivir. Y ya, no tenemos que mantenerte ni darte asistencia. ¿Qué cosa es eso? ¿Cómo tú vas a gastarte el dinero y los recursos en gente que no sirve? ¿Entiendes? Que son criminales, que son asesinos.
1: Bueno, ahí está. Gracias, Nelson, por darnos tu opinión dura. Una opinión dura, pero una opinión quizás digna de profundizar, ¿no? Porque al final hay algo bien ilógico aquí. Si ya sabía que esta persona tenía un final y que la ley, nos guste o no nos guste, ojo, yo estoy bien, soy bien respetuosa en las personas que opinan que la pena de muerte no debe existir, y está bien, esa es otra discusión. Pero más allá de eso, la ley lo estipuló así, la ley lo determinó, que esta persona debía morir, pero la ejecución y la aplicación de la ley no funcionó. Ahora estamos hablando de crueldad, ahora salvarla y darle calidad, ¿o qué hacemos? Es complicado. Y lo que dice también Nelson es, tantos años, si ya sabías cuál iba a ser su final, ¿por qué esperar tanto tiempo? 30 años. Es cierto, ¿no? Es complicado esto. A ver, vámonos con más llamadas. Tenemos a Roberto. Roberto, buen día. ¿Qué tal estás? ¿De dónde nos llama, Roberto?
4: Muy buenos días, estrellita bella.
1: ¿Cómo estás? ¿Cómo estás?
4: Ya aquí desde Nueva Jersey saludándote. Me he olvidado de ti. He estado muy ocupado, pero aquí estamos presentes.
1: Qué bueno, gracias.
4: Oye, estrellita, yo pienso que el darle la muerte a alguien que ha cometido una tragedia así tan grande, yo creo que es la manera más fácil para la persona que ha cometido ese error pagarlo. Porque realmente te quitan la vida y ya estuvo, o sea, ya estuvo, ya no sabes nada. Pero para mí el castigo más grande es permanecer en la cárcel, y psicológicamente pagarlo cada día es una tortura, ¿eh? ¿Te puedes imaginar cuántos de las cárceles desean quitarse la vida porque la mentalidad de la psicología, tienen que vivir dentro de la cárcel, lo que tienen que lidiar con los demás malos ahí? Es una tortura diaria, ¿no? Yo creo que es la mejor manera de que alguien pueda pagar su castigo. Y no estoy de acuerdo con el castigo de muerte. No sé, es como que se llena más el ego de las personas que fueron dañadas el poder encontrar la justicia o calmar el dolor, ¿me entiendes?
1: Entiendo perfectamente, y qué complicado, ¿no? Y gracias por unirte a la conversación, Roberto, gracias por tomar un poquito de tu tiempo y hacer el esfuerzo de comunicarte con nosotros, te lo agradecemos enormemente. Gaspar, ¿tú qué opinas? A ver, te escucho. Buen día.
5: Buen día, Andreina, buen día.
1: No, un mira, abrazo, cariño, cuéntame.
5: ¿Te pasó?
1: Sí, sí, te escucho.
5: Oh, es que pensé que me habías dicho algo. Mira, hay una diferencia muy grande entre venganza y justicia. Justicia, la justicia lo que busca es resarcir el daño. La justicia no busca que la persona pague con de una forma desmedida el error que cometió. Y la pena de muerte no es más que una forma de venganza, Andreina, porque realmente ¿qué daño está resarciendo? Realmente no se puede devolver la vida de la persona que mató, ¿sí? Pero sí se puede buscar que ayude a resarcir el daño. ¿Y cuál es el daño, Andreina? Si tú matas a un padre, ¿sí? Tienes que ayudar a educar a la familia que deja, ayudar económicamente a la familia. Se pueden buscar mil y un formas de resarcir el daño, pero la pena de muerte no más que otra forma de venganza. Y lo que hace el Estado en este caso es un error muy grande, porque en lugar de buscar resarcir el daño, provoca más problemas, como lo dijo ahorita el famoso...
1: Sí, y Gaspar, se me acabó el tiempo, pero qué interesante. La justicia versus la venganza. Pausa y regresamos.

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5: Poder retirarse de la fuerza laboral y jubilarse en los Estados Unidos puede ser un desafío, pero con las herramientas adecuadas y un plan puesto en marcha, puedes alcanzar tu meta. Lo primero es entender cuánto dinero necesitarás para vivir una vez que dejes de trabajar. 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

0: ustedes, que se levantan temprano, que deciden escuchar este Morning Show de TUDN Radio, que nos dan ese voto de confianza una mañana más, que llaman a nuestro número. Vamos a aplaudir, Toñito, a los que llaman a cabina. Sí, señor, a los que interactúan con nosotros. Muy bien. Y vamos a abrirle una chelita a cada uno de ellos que llama a este programa. Y le vamos a dar un perrito llorando también para los que no están llamando al programa. A ver. Ah, bueno, ahí vamos a ponerse las pilas, pues. Para que no le salga el perrito llorando, llamen 1-833-867-2346. Toño Murillo en los controles, atendiendo sus llamadas, musicalizando el show. Breezy en la asistencia técnica y control de calidad. Janet Vázquez en la producción del espacio frente al micrófono. Lalo Leal en los deportes. Está su servidora Andreina Gandica. Vámonos de inmediato con lo que ocurrió mientras usted dormía.
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0: UCIS demora en las solicitudes de ciudadanía. Más de 700.000 personas solicitantes llevan hasta un año en espera.
2: Bueno, y le contamos de más información también de que Nir al-Hassan será ejecutado por un pelotón de fusilamiento. El gobierno aprueba la ejecución militar de Estados Unidos en más de 60 años.
0: En Colorado cambian los operativos migratorios, aumentan las detenciones en calles y lugares de trabajo.
2: ¿Qué sigue para los venezolanos tras el fin del TPS? Esto pasará con sus permisos de trabajo y su permanencia en Estados Unidos. Aquí le contamos.
0: La gobernadora de Nueva York, Kathy Hochul, declara estado de emergencia por aumento de casos de sarampión.
2: Un restaurante en Texas cierra por altos costos y redadas migratorias tras casi 14 años de operación.
0: Nos vamos al sur de la Florida. Hombre es acusado de hacerse pasar por agente de ICE durante la votación de brasileros en Kendall.
2: Mi hija Edimar no merecía morir así. Padres alistan despedida de la niña hispana apuñalada mortalmente en Chicago.
0: Nos vamos a California y es que propietarios de un complejo de apartamentos en San Clemente están siendo obligados a pagar una factura sorpresa de $26,000.
2: Si despertara, su futuro sería incierto. Defensa de Krista Pike pide otra vez descartar la pena de muerte.
0: Hombre armado se atrinchera con bebé de 4 meses dentro de una casa en Houston, Texas.
2: En Colorado cambian los operativos migratorios, aumentan las detenciones en calles y lugares de trabajo.
3: Y nos vamos a los deportes. Los Falcons cerraron la jornada de lunes con una victoria de 45-24 sobre los Santos de Nueva Orleans.
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0: Ya lo tocamos a manera de titular en nuestro recorrido informativo hace segundos, pero sé que hay muchas personas atentas a esta información porque más de 700.000 solicitudes de ciudadanía en Estados Unidos siguen congeladas. Estamos hablando de que desde algunas organizaciones dicen que conocen casos que en septiembre de 2025 hicieron sus exámenes, pasaron los requerimientos y hoy en día siguen sin hacer su juramento. Escuchemos.
4: Un número cada vez más creciente de aplicaciones para ciudadanía se encuentra estancado, sin una aparente justificación. Decenas de miles de solicitudes, muchas de las cuales ya fueron aprobadas, siguen en espera de finalizar el proceso con la ceremonia de juramentación, algo cada vez más demorado.
5: Tenemos casos que vienen desde septiembre del año 25, hicieron su examen, pasaron su... Todos los requerimientos y le dijeron esta semana le vamos a notificar para venir a juramentar. Y ya pasó casi un año, 11 meses, y hasta el día de hoy estas personas no han logrado ir a hacer ese juramento.
4: Según estadísticas del Servicio de Inmigración y Ciudadanía, USCIS por sus siglas en inglés, estos son los números. En el periodo entre abril 1 de 2025 y junio 30 de 2026 se recibieron 145.872 aplicaciones. De ellas se aprobaron 57.697 y se negaron 12.842. Aún están pendientes 742.138 solicitudes.
6: Tenemos un acumulado de procesos que se vieron detenidos a comienzo del año. Segundo, tenemos un proceso de revisión de ciudadanías muchísimo más fuerte y diferente a lo que veíamos anteriormente. Y también es año de elecciones.
4: Aunque existen excepciones, actualmente el promedio de espera para obtener la juramentación y el certificado de naturalización puede llegar a los 10 meses o más, según dicen algunos expertos. En diciembre de 2025, la administración Trump pausó los procesos de ciudadanía y residencia para nacionales de 19 países, aunque esa restricción fue levantada parcialmente en julio de 2026. El atraso acumulado persiste.
0: Bien, vamos a regresar a nuestro tema del día, hablando de Krista Pike, de 50 años, que estaba condenada a muerte en Tennessee por el asesinato de Colin Slimer, de 19 años, cometido en el año 95, cuando Pike tenía 18. El pasado 30 de septiembre, el Estado intentó ejecutarla mediante inyección letal, pero después de administrarle dos dosis de pentobarbital, Pike sobrevivió y fue trasladada a un hospital. Le preguntamos a la audiencia qué debería pasar ahora con esta mujer después de que la ejecución fracasó. ¿El Estado debería tener una segunda oportunidad para ejecutarla o una sentencia de muerte que ya falló? Pues si Krista Pike sobrevivió a la ejecución, ¿el Estado debe volver a intentarlo o su vida debería quedar a salvo? ¿Y por qué? ¿Qué cree usted? A ver, chicos, les pregunto a ustedes. Toñito, ¿tú qué opinas? Es un caso complejo, pero creo que digno de debatir y de comentar, ¿no?
7: Sí, de acuerdo. Otra vez, buenos días para todos. Sí, muy complejo. Fíjate que yo, pues siempre obviamente he estado pues en el tema de que no a la pena de muerte, ¿no? O sea, yo siempre he pensado que no a la pena de muerte, pero hace rato reflexionaba sobre la justicia, y sobre la venganza, ¿no? Y coincido, no me acuerdo si era Gaspar, creo que sí, pero también había otro tema, si la ley ya dicta, pues la ley de este país ya dicta que lo vas a matar, pues de alguna forma, ¿para qué pasar tantos años y después, aparte, llevar el tema, ¿no? Yo, si me preguntas en general, estoy en contra de la pena de muerte, ¿sí? Pero también pienso mucho en las familias de las víctimas, uh-huh. Pero también he visto muchas, he seguido mucho de la mano de Dios y también he visto que las familias sanan, ¿no? Y yo creo que las familias, cuando ya están tranquilas, bueno, no, nunca van a estar tranquilas, mejor dicho, cuando ya están pues en calma con Dios, yo creo que sí pueden otorgar el perdón a...
0: Pero en el caso de Krista, ¿tú qué creerías que debe pasar? ¿Debería intentar recuperarla, mantenerla allí en estado vegetal, que creemos, porque no hay un informe real que describa su estado de salud en este momento, pero sí es grave por lo que dice? ¿O tú creerías que la ley debería aplicar otra dosis hasta, pues, buscar que muera?
7: Mira, Andrina, en este caso, como está el tema muy fuerte, me voy a arriesgar a dar mi comentario. Yo creo que... A como ya está la persona, como dicen, en estado vegetal. Ay, güey, me da saber qué decirlo, pero al aire. Pero yo sí haría otro intento. ¿Por qué? Porque pues ya no va a estar bien la persona, ¿no? O sea, ya no va. Está muerta en vida, pues vamos. Entonces yo haría otro intento, pues para que ya no sufra.
0: Y aquí entra en juego la crueldad, ¿no? Sí. Un poco. Y te agradezco mucho. Sé que es una conversación difícil, Toño, pero te agradezco mucho que te hayas arriesgado a dar tu comentario y tu manera de verlo. Al final es tu manera de verlo y no le haces daño a nadie. Simplemente estamos hoy hablando de un tema sumamente delicado, incómodo, sí, muy incómodo, pero creo que vale la pena unirse en la conversación. Gracias, Toñito. A ver, mi querido Lalito, para ti también debe ser muy incómodo, como lo es para mí. ¿Tú qué opinas?
8: Sí, muy incómodo, muy difícil, vaya tema, ¿no? Porque es una delgada línea entre la crueldad y el error técnico, ¿no? Casos como este reviven esta discusión eterna sobre si los protocolos de ejecución pueden considerarse verdaderamente humanitarios. Esto no es nada humanitario. La chica, pues ya no está aquí con nosotros, ¿no? Si se encuentra en estado vegetal, como lo han mencionado, ya no está aquí con nosotros, y estos procesos mecánicos fallan y de forma traumática e imprevisible, ¿no? O sea, no, es traumático para todas las partes, traumático para la víctima, traumático para la persona juzgada, traumático también para la familia de la persona juzgada, no pueden descansar en paz. No pueden estar en paz. La justicia, pese a la pena de muerte, es imperfecta, ¿no? Hay muchos quienes nos oponemos a la pena de muerte y decimos que ningún estado debe de tener la facultad irrevocable de quitarle la vida a alguien cuando existen este tipo de riesgos. Yo me opongo definitivamente a la pena de muerte. Solamente Dios puede quitarnos la vida, porque hay errores como estos en donde nos abren los ojos y nos enseñan que pues los procesos no son tan seguros y que cualquier tragedia puede pasar y que ahora ya no saben ni qué hacer. ¿Matarla dos veces? ¿No se te hace irónico, incoherente, cruel y completamente antihumano?
0: Sí, es complicado, Lalo, pero esa era su sentencia.
8: Sí.
0: Es decir, ella según la ley debe morir, ¿no? Es duro, es cruel, sí, todo lo que tú quieras. Pero la ley se supone que hay que cumplirla, ¿no? Pero la ley también estipula que hay una cantidad de dosis aplicable y ya se las aplicaron. Entonces, a partir de este momento, si le aplicas una más, rompes la ley. Entonces no está siendo coherente con el principio. Es complicado, es muy complicado. Y además, Gaspar planteó algo que a mí me pareció extraordinario. La diferencia entre la justicia y la venganza. Y aquí sabemos que hay dos víctimas. Porque, pongamos esto claro, la venganza nace del deseo de devolver el daño, de hacer sufrir a quien hizo sufrir. La justicia, en cambio, debería actuar dentro de límites, reglas y principios, incluso frente al peor de los crímenes. Una sociedad puede exigir responsabilidad, puede exigir castigo y consecuencias severas sin convertir el sufrimiento en un objetivo. La pregunta incómoda aquí está en que si el Estado insiste en ejecutar después de un procedimiento fallido y traumático, ¿sigue administrando justicia o comienza a acercarse peligrosamente a la lógica de la venganza? Y esa respuesta no borra ni disminuye el dolor de la familia de Colin Slimmer. Obliga precisamente a preguntarnos qué tipo de justicia queremos ejercer en su nombre. Yo creo que allí está la gran diferencia. Tenemos a José Eduardo. José Eduardo, buen día. ¿Qué tal estás? ¿Tú qué opinas? ¿De dónde nos llamas?
9: Buenos días, Andreina. Adelante. Buenos días para todos ahí en la mesa, los de atrás del micrófono. Fíjate que es la primera vez que llamo. Un wow. Tema muy interesante el que tienen.
0: ¿De dónde nos llamas, José? Discúlpame que te interrumpa.
9: Ahorita ando aquí en Arizona, pero vivo en Las Vegas. Soy un delivery driver.
0: Okay. Wow. Perfecto, José. Qué bueno que llamaste y te agradecemos enormemente que hayas dado este paso.
9: Y mira, Reina, yo pienso que después de lo que pasó, pues ese estado dudo que vuelva a tratar de hacer alguna otra ejecución. Pienso que aquí el problema fue del estado. Obviamente no lo van a volver a tratar. ¿Qué va a pasar con ella? No lo sé. Que era, a mi opinión, la mejor sentencia que había recibido. Pienso que sí, Reina, después de lo que hizo. No solamente lo que hizo estando afuera, a lo que estuve leyendo de su caso, aún estando presa, intentó matar a alguien más.
0: Wow, sí.
9: Entonces,
0: fíjate, es complejo, sí. Muy complejo. A ver, José, quisiera pedirte que no te vayas de la línea, mantente en la línea si te es posible.
10: El 19 de septiembre de 1988, Washington D.C. vio nacer al que se convertiría en uno de los jugadores más determinantes de la NBA, Kevin Durant. Nombrado el mejor jugador del país jugando para la Universidad de Texas, fue reclutado en la primera ronda por Seattle. Pasó a los Warriors de Golden State, en donde brilló y conquistó dos anillos de la NBA. Es por esto que Kevin Durant es el icono de la canasta en tu DN Radio.
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18: La atmósfera está compuesta de gases que cubren la Tierra. 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Esta contaminación se presenta de mayor escala a nivel mundial y va de la mano del calentamiento global y del cambio climático.
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0: vaquero, Janet, me suena, hasta se le siente el sucio a la aguja del tocadisco en esa canción.
1: La ese, ¿no? Ese sí. Sonidito. Oye, Andreina, ¿pero tú conocías a Cricri?
0: Sí, sí, en Venezuela se veía.
1: ¡Ay, oh, qué maravilloso, qué maravilloso! Actualmente todavía las nuevas generaciones escuchan a Cricri. Bueno, por lo menos yo sí le pongo a Cricri a Luna y le encanta esta canción.
0: En blanco y negro, ¿verdad?
1: El ratón vaquero le encanta.
0: Pero en blanco y negro.
1: Pero más bien la música, no, okay. No en pantalla, sino la música de Cricri es la que sigue sonando generación tras generación, Andreina. Es impresionante porque fíjate que, y traemos el tema a la mesa porque justamente hace 119 años nació Francisco Gabilondo Soler. Nació él un 6 de octubre de 1907 en Orizaba, Veracruz, México, y se cumplen 119 años de su nacimiento. Y bueno, el creador, Francisco Gabilondo Soler, es el creador de Cricri. Antes de convertirse en Cricri, tuvo una vida pues bastante peculiar, ¿no? Este artista, porque fue astrónomo, fue aficionado, fue boxeador, fue nadador, fue torero, fue compositor y también, por supuesto, estudió de manera autodidacta temas como matemáticas, física, astronomía, porque bueno, en sus tiempos era mucho más complejo también poder estudiar. Su personaje Cricri, o conocido también como el Grillito Cantor, pues nació en la radio, Andreina. Nació en la radio en 1934 cuando comenzó su programa en la XEW. Sus canciones infantiles se volvieron enormemente populares y esa estación que hoy es W Radio, bueno, pues también es del grupo Televisa. Y El Ratón Vaquero es una de sus canciones más reconocidas. La historia mezcla elementos del viejo oeste estadounidense con el humor mexicano. Un ratoncito que habla inglés y que termina atrapado en una ratonera. Además, una de las cosas divertidas de esta canción es que mezcla el conocido como Spanglish, el ratón que habla en inglés, mientras Cricri le responde en español. Para su época era una manera muy ingeniosa de jugar con la convivencia cultural entre México y Estados Unidos. Así que bueno, pues es interesante esta canción del ratón vaquero, que es presentado como un personaje, no es presentado como un personaje mexicano, sino como un visitante extranjero que llega a la casa y termina metido en problemas. Así que bueno, pues aquí recordamos a Cricri con esta efeméride musical a 119 años de que nació su creador, el compositor Francisco Gabilondo Soler.
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0: Bueno, vamos con otro tema cruel, definitivamente duro. Es el caso de Sharon Gaydon, que faltó a la audiencia judicial de lectura de cargos en la corte del condado Cook tras permanecer hospitalizada por heridas sufridas durante su captura. Vecinos de la zona retuvieron a la acusada cuando intentaba escapar después de apuñalar a una menor de 7 años. Las autoridades fijaron la comparecencia procesal de esta persona para el próximo 7 de octubre, mientras la fiscalía detalla el historial delictivo de la agresora en el tribunal.
4: Un caso que sigue conmocionando a la ciudad de Chicago, y aquí estamos en la Corte Criminal del Condado Cook, donde hace poco terminó una audiencia precisamente de formalización de cargos para Siobhan Gaden, de 48 años de edad. Sin embargo, debemos decir que ella no se presentó a esta audiencia porque se encuentra hospitalizada debido a unos golpes que recibió el pasado sábado. Sin embargo, la fiscalía sí dio un relato de lo que pudo haber desencadenado ese hecho. Y es que se sabe que Gaden había estado dentro de una tienda de celulares, había amenazado a un vendedor de esa tienda, luego salió justamente de allí con dirección a la calle donde caminaba la pequeña Eddie Mar junto con su hermana mayor. Sacó un cuchillo de su mochila y la apuñaló múltiples veces por la espalda. La hermana mayor de la pequeña Eddie Mar, ella pues realmente se pudo resguardar. Sin embargo, después de este brutal hecho, cuentan las autoridades que la sospechosa trató de huir, pero fue retenida por un grupo de residentes del área y uno de ellos le propinó un golpe en la cabeza, lo que explica que ella se encuentra hospitalizada por este hecho. Sin embargo, también se han vivido desgarradoras escenas en el lugar de esta tragedia, con una vigilia donde participaron familiares de Edimar Hernández Chacón, de 7 años de edad, de origen venezolano, y donde también se unieron a miembros de la comunidad que piden justicia en este caso. Escuchemos lo que dicen sus familiares.
5: Ellos venían caminando por aquí, normal, y de repente la señora la agredió sin motivo, sin nada. Nosotros no conocíamos a la señora ni nada.
6: Horrible. Venir de tan lejos a perder un ser querido.
0: Wow, qué dolor.
4: Bueno, y se sabe que hasta apenas llevaba a esta familia inmigrante venezolana viviendo en los Estados Unidos desde hace 3 años. Por supuesto, esto ha causado gran consternación entre los miembros de la comunidad, que siguen poniendo no solamente globos, muñecos, sino también mensajes de apoyo a esta familia. Sabemos también que la sospechosa tenía un historial criminal, que también estaba en violación de una probatoria por ataques a trabajadores del sistema público de la ciudad, el sistema de transporte, y que además deberá comparecer en corte el próximo 7 de octubre por este hecho. Pamela Borja.
0: Bueno, la verdad es que durísimo, ¿no? Vamos a cambiar de tema, y otro caso que ha causado mucha indignación, mucha controversia y, por supuesto, opiniones encontradas. Por supuesto que estamos hablando de este caso de Cornell, el abogado de la estudiante en el caso de Jane Doe. Denuncia la existencia de amenazas para retirar la demanda civil en la Universidad de Cornell. Registros telefónicos y mensajes revelan que integrantes de la fraternidad habrían buscado proteger la imagen del grupo tras difundir imágenes sin consentimiento e incitar al abuso sexual. El equipo legal sostiene que la joven sufrió coacción con sustancias, mientras, bueno, la fiscalía evalúa formular cargos penales. Esta es una historia más de estas llamadas fraternidades en diferentes universidades del país y por muchísimos años. Esto no es nada nuevo. Escuchemos.
7: Salen más detalles sobre este caso de un estudiante que acusa a 7 otros estudiantes de la Universidad Cornell de haberla violado grupalmente. Ahora, el abogado de esta joven dice que ella habría de hecho sido abusada por más estudiantes, ya que hay varios periodos de tiempo durante esas 7 horas en las que habría sido ultrajada, que ella simplemente no recuerda lo que sucedió debido a que, dice, fue coaccionada a tomar drogas. Ahora, también han salido estas grabaciones, de acuerdo reporta ABC News, de una conversación que supuestamente habría tenido esta joven identificada como Jane Doe, un seudónimo para proteger su identidad, con Matthew Ingalls, el amigo de la universidad que la invitó a esa fiesta en la casa de fraternidad, en la que aparentemente este joven está tratando de controlar el daño que habría hecho. Ella le dice que para sanar lo que le ha pasado y sanar tanto mentalmente como físicamente, ella habla de heridas físicas, necesita saber lo que sucedió. Y bueno, durante esa llamada, aparentemente Matthew Ingalls no reconoce que en algún momento él tomó, o aparentemente habría tomado una fotografía de esta joven en la cama y la envió a un chat grupal con al menos 57 estudiantes, invitándolos básicamente a que abusaran de ella en esa casa de fraternidad. Él no menciona ese detalle y ya sabemos que la investigación criminal, inicialmente no se presentaron cargos en contra de estos estudiantes, simplemente dos fueron expulsados y otros fueron amonestados con algún tipo de castigo en la universidad, pero ninguno enfrentó cargos criminales. Ahora, la fiscal estatal Letitia James de Nueva York está reabriendo este caso, por lo que podríamos bien ver que eso cambie y también continúa el caso civil. Así que estaremos pendientes. Por ahora, yo regreso con ustedes.
0: Wow, soy madre y es inevitable preocuparnos, ¿no? Por este tipo de casos. Como madre, este caso me deja una reflexión muy clara y ninguna aceptación social vale poner en riesgo nuestra dignidad, nuestra seguridad ni nuestra vida. Entrar a una fraternidad, pertenecer a un grupo, tener amigos o sentir que finalmente encajamos puede ser muy importante para un joven de esa edad, pero cuando para pertenecer te exigen beber, consumir algo, droga, soportar humillaciones, guardar secretos o hacer cualquier cosa que te incomode, ahí ya no estamos hablando de amistad ni de hermandad. Y también quiero decirle a los padres que tengan mucho cuidado, que conversen con sus hijos. Cuando nuestros hijos llegan a la universidad, siguen necesitándonos. Y hay que preguntarles dónde están, con quién salen y sobre todo, crear la confianza para que puedan llamarnos a cualquier hora sin miedo a ser juzgados. A los jóvenes les diría, si para ser aceptado tienes que traicionar tus propios límites, ese grupo no merece tenerte. Y ante cualquier situación de abuso, busquen ayuda inmediata. Y el silencio nunca debe ser el precio de pertenecer a algo o a algún grupo. Qué difícil es este tema. Yo creería que sería un tema para desarrollar en otro programa porque es sumamente profundo y más cotidiano de lo que creemos en nuestra sociedad. Nos vamos a la pausa, regresamos ya.

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0: A los deportes, los Yankees se quedan sin margen. Tampa Bay derrotó 5-2 a Nueva York y tomó ventaja de 2-0 en la serie divisional de la Liga Americana. Richie Palacios conectó un sencillo productor de 2 carreras durante un ataque de 4 anotaciones en la 5ª entrada. Los Yankees regresan a casa para el 3er partido, el día miércoles, con una obligación absoluta: ganar para mantener viva su temporada. En una serie al mejor de 5, el siguiente tropiezo significa la eliminación. Octubre castiga cada oportunidad desperdiciada.
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0: Y de manera sorprendente, Chicago también pone a Cleveland al borde del adiós. Los White Sox vencieron 4-3 a los Guardians y también se colocaron arriba 2-0. Braden Montgomery cambió el rumbo del encuentro con un doblete de 2 carreras en el 6th episodio. Chicago podrá cerrar la serie el día de mañana ante su afición. Cleveland necesita responder de inmediato. Ya agotó su margen de error.

Hoy es el turno de la Liga Nacional. Los Dodgers y los Bravos disputan el tercer encuentro en la serie con el empate. Así que más tarde San Diego recibe a Milwaukee, que llega con ventaja de 2-0. Los Padres juegan por su supervivencia. Los Ángeles y Atlanta por tomar el control de una eliminatoria abierta. Los horarios. Aquí vamos a tener estos partidos. 6 de la tarde y 9:30 de la noche, tiempo del este, en la Unión Americana. Nos vamos al tenis porque Sinner cierra su temporada. Yannick Sinner anunció que no volverá a competir este año debido a los problemas persistentes en su rodilla derecha. La decisión lo deja fuera de las finales del ATP de Turín y modifica el panorama en la lucha por el número uno. El italiano prioriza su recuperación mientras el circuito pierde a una de sus principales figuras para el cierre de esta temporada.

Y nos vamos con la selección mexicana de fútbol, señoras y señores, porque México necesita responder ante Chile. La selección azteca enfrenta esta noche a Chile en el Memorial Coliseum de Los Ángeles. Rafael Márquez busca su primera victoria al frente del conjunto nacional después de los empates contra Colombia y Perú y la derrota de 3-0 frente a Estados Unidos. El examen va más allá del marcador. México necesita mejorar su coordinación defensiva, encontrar esa claridad en la salida y transformar la posesión en oportunidades reales. Ante Estados Unidos faltó mucha contundencia, pero también capacidad para contener al rival. Chile representa una oportunidad para Rafa Márquez y así recuperar confianza y mostrar avances en este nuevo proceso. Un segundo descalabro de forma consecutiva sería muy complicado para el nuevo técnico del tricolor. El anuncio del partido a las 8 tiempo de México y a las 10 tiempo del este en la Unión Americana. Chile enfrenta a la selección azteca.

Bengalíes de Cincinnati tiene un récord de 500. Se pusieron en 500 después de perder frente a los Jacksonville Jaguars en casa, 22-17. Para Joe Burrow, la temporada obviamente está más viva que nunca. Joe Burrow, quarterback, Bengalíes. Hemos tenido oportunidades las últimas dos semanas. Pero esto no es el Armageddon. Me siento muy bien por mi equipo. Bueno, vamos a regresar a prácticas y a ser mejores. Vas a ganar algunos y vas a perder otros. Y no vamos a estar en una rueda de la fortuna. Joe Burrow con 2-2 y uno de los candidatos para llegar a la final de la conferencia americana. Estos bengalíes, pero han tenido un arranque un tanto tropezado.

0: Zidane es un gran, pero gran entrenador, el mejor de todos los tiempos en el fútbol americano colegial. Y en una entrevista muy interesante mencionó que los deportes son de las cosas que más unen a este país. ¿Qué amas de
1: América? The opportunities that we have,
0: las oportunidades que tenemos, definitivamente.
1: I also think that nothing brings people together in our country any more than sports.
0: Creo que nada une más en nuestro país que los deportes. Y sí, tiene absolutamente mucha razón Nick Saban. Los deportes unen a esta nación, los deportes colegiales, los deportes profesionales, por supuesto. Los deportes hacen que prendamos la tele en Thanksgiving, incluso en Navidad, y que nos divirtamos un rato viendo. Pero lo que más debe de unir a esta nación no son los deportes, sino Dios. Pero los deportes son una distracción interesante y una distracción que nos permiten, pues, agarrar ciertas pasiones. Y cerramos con Atlanta porque le arruinó la fiesta a los Saints en Nueva Orleans. Los Falcons cerraron la jornada de lunes con una victoria de 45-24 sobre los Santos. Bijan Robinson encabezó el ataque con 145 yardas terrestres y 2 touchdowns, mientras que Brian Robinson Jr. añadió 3 anotaciones por tierra. Atlanta golpeó temprano con una escapada de 59 yardas de Bijan y dominó las trincheras. Su defensiva permitió apenas 50 yardas terrestres. Los Falcons quedaron con marca de 2 victorias y 2 derrotas. Nueva Orleans cayó a 1-3. Gran, gran victoria para Atlanta en territorio de New Orleans.
2: Vuelvo a mirar.
0: Y estos fueron los deportes en Buenos Días América. Muchísimas gracias.

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1: Bueno, lo ya marcando 7:50 minutos de la mañana en el este, 6:50 minutos de la mañana en el centro y las 4:50 minutos de la mañana en el Pacífico. Aquí, bueno, con temas duros, hoy nos hemos puesto con temas complicados de digerir, pero definitivamente creo que son importantes de abordar. Así que llame y comuníquese con nosotros a través del 1-833-867-2346. Punto de contacto, línea telefónica, para que usted se pueda unir a la conversación y opinar sobre este tema que tenemos sobre la mesa. El tema y el caso es Krista Pike, de 50 años, que estaba condenada a muerte en Tennessee por el asesinato de Colin Slimmer, de 19 años, cometido en el año 95, cuando Pike tenía 18. Y el pasado 30 de septiembre, el Estado intentó ejecutarla mediante inyección letal, pero después de administrarle dos dosis de pentobarbital, pues Pike sobrevivió y fue trasladada a un hospital. Hoy le preguntamos a la audiencia si Krista Pike sobrevivió a la ejecución. ¿El Estado debe volver a intentarlo o su vida debería quedar a salvo? ¿Y por qué? Llámenos al 1-833-867-2346, nuestro punto de contacto, nuestra línea telefónica. Gracias nuevamente por unirse a la conversación. Tenemos a Filiberto en la línea. Filiberto, ¿qué tal estás? Buen día.
2: Muy bien, oye, Andreina, fíjate qué curioso. Este estado de Tennessee tiene una obligación cívica con la sociedad estadounidense. Cuando ellos dijeron, vamos a ejecutarla, bueno, no han cumplido con la sentencia que dieron. Ella se le dio dos inyecciones y todo. Bueno, tú decidiste hacer eso. Para Estados Unidos sería más fácil una bala, $3, un tazo de mezcate. Podemos mandarlo. Es más, yo lo pongo de mi dinero. Porque mira, esta persona fue tan mala, Andreina, que aquel que está poniendo ahorita al Nazareno, a Jesús, a Dios, es que nomás Dios puede quitar la vida. No, acuérdense que esta persona veneraba a Satanás, a Belcebú, a simplemente al diablo. Yo creo que ni en la verna la quieren y por eso está sufriendo, Andreina. Pero sí tiene que ser ejecutada. ¿Por qué? Porque lo que hizo es indescriptible. Bueno, la desmembró, se dio un parte del cráneo de la muchacha. Y ahorita, ¿cuánto creen que nos cuesta un doctor de eso? Suponía estar, yo creo, ahorita ahí en donde están los niños sufriendo de cáncer, Andreina, en vez de estar viendo y teniendo a esta persona con unas máquinas que nos cuestan tanto a los estadounidenses. Así es, señor Andreina. Ese estado le ha quedado mal a la sociedad. Y como dijo Trump, fusilamiento será más fácil.
1: Bueno,
2: buenos días, Andreina.
1: De Filiberto. Filiberto creería que hay sí o sí que ejecutarla. Y por supuesto que hay dos víctimas de un sistema que hoy está obligado a responder preguntas muy difíciles. Por un lado está Colin Slimmer, una joven asesinada brutalmente, y una familia que lleva más de 30 años esperando justicia y que hoy dice sentirse nuevamente defraudados. Pero también está Krista Pike. El Estado intentó ejecutarla, administró dos dosis previstas. Y no murió. Sus abogados aseguraron que sufrió lesiones severas. Hablan de un procedimiento cruel y ahora piden que su pena sea conmutada por cadena perpetua. Y ahí comienza el verdadero debate, ¿no? Una cosa es defender el cumplimiento de una sentencia y otra muy distinta es preguntarnos qué ocurre cuando el propio Estado falla la ejecución. ¿Tiene derecho a intentarlo nuevamente? ¿En qué momento una ejecución fallida puede convertirse en testigo cruel? ¿Quién responde por ese sufrimiento? Bueno, son muchas preguntas. Qué bueno que usted se haya unido a la conversación y siga haciéndolo. Vamos a seguir recibiendo sus llamadas. Vámonos a la pausa. Regresamos ya.

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2: Familia, definitivamente momentos interesantes para poder viajar y disfrutar otras cosas que no habíamos hecho antes. 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
8: Hola, queridos amigos, aquí tienen a su doctora Isabel. 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Para comprender todo eso, tenemos que regresar a nuestra niñez, a esa infancia donde nos enseñaron esto se hace, esto no se hace. Ese conjunto de información está en el cerebro y es el que se acumula y nos hace actuar de la forma en que actuamos hoy en día. Así que piensen bien que cada actitud que ustedes tomen, pregunten de dónde salió.
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0: apretado. Ajá, uno, ábrele, sí, a todos los que llaman a nuestro número en cabina. Me encanta. Pero eso sí, sacan el perrito muerto. No, mentira, el perrito llorando. Para los que no llaman. Muy bien, para los que no se incorporan a la conversación. Toño Murillo en los controles, atendiendo su llamada, musicalizando el show, reventando todos nuestros efectos posibles y por haber esta mañana. Hoy no va a quedar ninguno sin usar en esa consola. Brisi, control de calidad, le dicen por los pasillos, ISO 9000. Janet Vázquez en la producción del espacio frente al micrófono. Lalo Leal, en los deportes, el único que no leyó el correo de anoche de nuestro código de vestimenta el día de hoy. Y esta su servidora, Andreina Gandica. Rápidamente, chicos, los saludo, los amapuche, ¿cómo están? Buenos días.
1: Hola, hola, querida Andreina, buenos días, Toñito, Lalito, nuestra hermosa y maravillosa audiencia. Aquí arrancando en martes, de sí pasan muchas cosas, martes de alegría y martes de Buenos Días, América.
0: Sí, señor. Toñito, buenos días.
2: Hola, buenos días. Una disculpa por mis ojitos, es que me los tallé hace ratito y dije, ay, no me acordaba que iba a entrar al aire. Y me los tallé, me los tallé. Y los tengo todos rojitos, tranquilo. Así como...
0: Tranquilo, parece que te hayas metido unas cuantas, pero tranquilo. No pasa nada. Sabemos que usted viene limpio este
2: programa. Yo lo sé,
0: no, no.
2: Sí.
0: No. ¿Cómo gracias estamos, Lalito?
2: A mapuches.
0: Ay, los Yankees. Por ahí andan muchos llorando por los rincones, ¿eh?
3: Sí, Andreina, pues 0-2 ya se pusieron a un partido de perder todo con las mantarrayas. A un partido. Creo que va a ser muy importante ese juego en Nueva York. Y creo que los Yankees no están muertos todavía, ¿eh? Pueden resucitar.
0: Claro que sí, además que los Reyes de Tampa Bay fueron los que obtuvieron el mejor récord la temporada regular de la Liga Americana, así que están haciendo valer ese récord tan importante. Bueno, vámonos de inmediato a contarle a nuestra audiencia lo que ocurrió mientras usted dormía.
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0: UCIS demora en las solicitudes de ciudadanía. Más de 700,000 solicitantes llevan hasta un año de espera.
1: Un restaurante en Texas cierra por altos costos y redadas migratorias tras casi 14 años de operación.
0: En Colorado cambian los operativos migratorios, aumentan las detenciones en calles y lugares de trabajo.
1: ¿Qué sigue para los venezolanos tras el fin del TPS? Esto pasará con sus permisos de trabajo y su permanencia en Estados Unidos. Un abogado de inmigración lo explica.
0: Nos vamos a Nueva York y su gobernadora, Kathy Hochul, declara estado de emergencia por aumento de casos de sarampión.
1: Nos vamos a más noticias y también le contamos que Nidal Hassan será ejecutado por un pelotón de fusilamiento. El gobierno aprueba la primera ejecución militar de Estados Unidos en más de 60 años.
0: Nos vamos al sur de la Florida y es que hombre es acusado de hacerse pasar por agente de ICE durante la votación de brasileros en Kendall.
1: En más noticias también le contamos, mi hija Edimar no merecía morir. Así es lo que dicen los padres que alistan despedida de la niña hispana apuñalada mortalmente en Chicago.
0: Nos vamos a California. Propietarios de un complejo de apartamentos en San Clemente están siendo obligados a pagar una factura sorpresa de $26,000.
1: Copiloto omaní confiesa plan suicida para atacar vuelo de Fly Dubai. Autoridades revelan cuáles serán sus objetivos.
0: Y si nos vamos ahora Texas. Hombre armado se atrinchera con bebé de 4 meses dentro de una casa en Houston.
1: Si despertara, su futuro sería incierto. Defensa de Krista Pike pide otra vez descartar la pena de muerte.
3: Vamos a los deportes porque Medias Blancas superan 4-3 a Guardianes y quedan a un triunfo de la serie de campeonato.
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0: Bueno, estamos a pocas semanas de las elecciones de medio término y hay una señal que está llamando mucho la atención. El presidente comenzó una intensa gira electoral precisamente por Texas y Oklahoma. Estados que normalmente deberían ser terreno cómodo para los republicanos. Pero algunas contiendas se están cerrando y los demócratas están compitiendo donde hace unos años parecía prácticamente imposible. ¿Estamos viendo un cambio real en el mapa político o simplemente una elección particularmente complicada? Ya está con nosotros Wadi Gaitán. Muy buenos días, Wadi. ¿Qué tal estás? Good morning.
5: Muy bien. Un placer estar aquí con ustedes esta mañana.
0: Bueno, Wadi, vamos a hablar de esta situación porque creo que hay personas que la miran de una u otra forma. ¿Por qué Trump tiene que invertir tanto tiempo político allí? ¿Es una señal de preocupación real?
5: Sí, para los republicanos es de bastante preocupación. Hay muchos detalles importantes. Esta elección tiene cosas que son similares a elecciones del pasado, pero cosas que son muy distintas. Por ejemplo, algo que es similar es que históricamente en Estados Unidos, cuando hay un nuevo presidente, ese presidente tiende a ganar con su congreso, un congreso que es de su propio partido. Lo que sucede a los dos años es que el presidente tiende a perder la Cámara de Representantes o el Senado. Y lo que sucede es que ahora hay un congreso dividido y un gobierno dividido, donde si el republicano está en la Casa Blanca o si es demócrata en la Casa Blanca, se ve lo opuesto en la Cámara de Representantes. Entonces estamos viendo algo que es un poco de un patrón. Lo que es un poco de diferente esta vez es que el presidente Trump, él en los primeros dos años de su gobierno, ha tomado todo lo que es la atención y el poder. A lo que me refiero de eso es que este ha sido el Congreso que menos ha pasado proyectos de leyes. ¿Por qué? Porque el presidente se ha enfocado en órdenes ejecutivas. Él quiere resultados rápidos, él quiere tomar el proceso en sus propias manos. Lo cual significa que ahora, cuando viene el tiempo que los individuos voten y deciden si quieren mantener el mismo Congreso, no, muchos de ellos no pueden pensar en qué ha hecho este Congreso. Entonces el presidente, aunque él no está en la boleta para las votaciones este año, tiene que ir a hacer campaña y hablar de lo que él hizo y por qué él necesita un Congreso republicano, lo cual nuevamente es un poco inusual por la situación en cual está actualmente los republicanos.
1: Wadi, muy buenos días, un gusto tenerte aquí en Buenos Días América. Texas y Oklahoma, ¿no? Estados particularmente interesantes, pero Texas es particularmente interesante y está recibiendo enorme atención nacional. ¿Es porque hay cierta preocupación? ¿Hay alguna pérdida de terreno republicano o simplemente es una estrategia preventiva?
5: Buena pregunta, porque Texas, como mencionaron ustedes, históricamente ha sido algo donde los republicanos no invierten cantidades grandes de tiempo a que sea el Partido Nacional o inversiones de anuncios o que un presidente o que un líder del partido vaya y tenga que hacer campaña. Es inusual. Algo que estamos viendo una dinámica muy diferente este año es que la batalla dentro del Partido Republicano ha sido la batalla entre la ala MAGA, que es la ala del presidente Trump, y la ala, por decir, histórica conservadora, que son de individuos como del tiempo de George Bush, el tiempo de John McCain, de el Marco Rubio que conocíamos cuando era senador, un partido más como de la derecha siempre, pero un poquito más centrista, no tanto de la ala MAGA. Lo que sucedió es que este año el senador Cornyn, que actualmente es senador y se había postulado dentro de las internas, las primarias republicanos, pierde en la nominación para ser el candidato para el Partido Republicano dentro de Texas y gana Paxton, que es de la ala MAGA. Entonces, dentro de esa batalla de los mismos republicanos, ellos pierden Cornyn y ahora Paxton, que es de la ala MAGA, representa a alguien que dentro aún del mismo Texas, a donde mucho independiente ha votado republicano, los independientes de Texas, aunque no están registrados con el Partido Republicano, muchas veces le han dado ese voto a ellos, lo cual está cambiando. Esos independientes ven a Paxton y no ven la ala del presidente Trump como la ala que desean votar en esta área. No significa que al 100% va a perder, pero significa que está en un peligro a posiblemente perder a un nivel que nunca hemos visto en Texas.
0: Y debemos tomar en cuenta, Wadi, que hay algo extraordinario en este estado de Texas, que ningún demócrata gana una elección estatal desde 1994. Pero quiero irme un poco a la votación latina. A veces desde Washington se habla del voto hispano, como si fuera un bloque único. ¿Qué están entendiendo o todavía no están entendiendo? Republicanos y demócratas sobre el latino de Texas, de Florida, de Arizona o de Nevada. ¿Qué es lo que no se está leyendo allí?
5: Sí, la importancia de las distinciones, de las experiencias que vive nuestra comunidad hispana en estas distintas áreas. Por ejemplo, hablando de Texas, en Texas, en la área del Rio Grande Valley, en la frontera con México, el hispano tiende a ser, tener un alto nivel de apoyo para la seguridad fronteriza, porque lo están viviendo. Muchos de ellos hablan de historias que viven de individuos, como en las áreas de ellos se ve esa, voy a decir, inundación por falta de palabras que se vio durante el tiempo de Biden. Pero también vemos en áreas como la Florida, el tema de Venezuela y de Cuba es uno que surge un poquito más. Vamos a Orlando, la comunidad puertorriqueña, cuando hablamos de los, la economía, cuando hablamos de las áreas que les importa a ellos. Somos una comunidad que tenemos los mismos prioridades de la comunidad estadounidense, porque somos estadounidenses, nos importa la economía, el cuidado de salud, pero después nos importa cosas que son de nuestra propia experiencia, temas como inmigración, temas como la educación, cual es muy importante porque muchos de nosotros venimos aquí a alcanzar ese sueño americano y deseamos que nuestros hijos tengan esa educación para poder alcanzar también su sueño americano. Entonces somos una comunidad que tenemos una cultura similar, que tenemos muchas cosas que compartimos como comunidad, pero también tenemos experiencias y prioridades que son distintas como latinos.
1: Claro. Y Wadi, yo te preguntaría, ¿cuáles son esos grupos que deben de cuidar más, ¿no? Los que deben de preocuparse más para estas elecciones, ¿son los latinos, los jóvenes, los independientes, los republicanos descontentos? ¿O qué grupo deben tener más cuidado?
5: Yo creo que todos, por diferentes razones diferentes. Por ejemplo, jóvenes tienden no a votar en las elecciones de medio turno, tienden a votar un poquito más en las campañas presidenciales, pero ellos quedándose en la casa, no participando en estas elecciones, siempre van a tener que, por decir, sufrir las consecuencias o vivir las consecuencias de los resultados. Entonces el joven, aunque quizás no está planeando salir a votar, lo debe hacer tomar esa responsabilidad que tienen como ciudadanos, porque es el futuro que ellos van a vivir. También los latinos, a nosotros tenemos mucho que ver con estas elecciones, son temas que nos impactan, temas que impactan a nuestros vecinos, a la gente con quien vamos a la iglesia, nuestros colegas. Entonces cada individuo, también el independiente es el que va a muchas veces decidir ese resultado. El republicano tiende a votar republicano, el demócrata por el demócrata, el independiente. Es muy importante que estudie, que ponga atención a los temas, que salga, que vote, porque en muchas partes van a decidir esta elección. Yo creo que cada uno de nosotros tenemos algo que aportar en estas elecciones.
0: Wadi, vamos a irnos a un escenario hipotético. Si los republicanos llegan a tener problemas incluso en territorios históricamente seguros, ¿qué podría significar eso para el control del Congreso y para los últimos 2 años del actual mandato de Trump?
5: Sí, lo cual es muy importante. Ahorita muchas de las encuestas indican que es muy probable que los demócratas tomen control de la Cámara de Representantes, que el Senado se mantenga republicano, es lo que indica. Pero poco a poco las encuestas que hemos estado viendo indican que la oportunidad para que los demócratas que ganen el Senado está incrementando. Es posible con el tema de Texas, Oklahoma, lugares históricamente republicanos. Eso sería un impacto muy grande en dos razones para el presidente Trump. Uno, porque manda un mensaje que los estadounidenses no están satisfechos con estos primeros 2 años, porque han sido los republicanos con el mando del presidente Trump que han tenido ese control. Lo segundo es que ellos, estando en el Congreso, y los demócratas teniendo el poder del Senado y de la Cámara de Representantes, tienen mucho poder para frenar muchas de las cosas del presidente. El presidente Trump va a tener que trabajar con estos individuos, ellos con él y él con ellos, lo cual puede producir bastante o a la misma vez puede frenar mucho del progreso que ambos partidos quieran hacer.
0: Gracias, Wadi, por estos minutos y por tu análisis esta mañana. Un abrazo fuerte y el llamado es, por supuesto, a votar.
5: Un placer para ustedes, gracias.
0: Ahí está, Wadi Gaitán, analista político. Pausa y regresamos ya.

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0: trabajando.
1: Andrenalina, ¿cómo estás? Un gusto saludarte. Qué placer y privilegio estar aquí compartiendo micrófonos contigo. Un poquito tocado en la garganta, pero estamos aquí felices, ¿no? Estoy muy abrigado.
0: Que no estés tocado en la cabeza, todo está bien.
1: Ah, bueno, entonces no creo que todo esté bien. Sí, estoy bien tocado. Bien tocado, pero qué gusto verte en este día muy especial para nuestra planta radiodifusora. A través de esta frecuencia vamos a tener el partido Argentina contra Benín, el último adiós de Lionel Messi, la última y nos vamos. Esta tiene que ser su tarde, esta tiene que ser su noche. Las palabras de Lionel Scaloni.
2: Juega su último partido oficial, sino que la selección juega el último partido oficial del año.
3: Está llorando, ¿eh?
2: Sí, sí, está emocionado.
3: No era mi intención.
4: Me dije que le debía más grande de mi vida.
3: Bueno.
2: Reiteramos. O esperamos. Bueno, te decía un poco acerca de lo emocional, no solamente la Lionel Messi va a jugar su último partido oficial, sino que la selección argentina juega su último partido oficial aquí en Buenos Aires. Bueno, ¿cuál es el mensaje que le das al hincha? Gracias.
3: Bueno, pasa que de verdad que vamos a tener que terminar acá, ¿eh? No, aparte por verlo a él me hizo esto.
1: Lloró también Scaloni, ¿no? Estamos viviendo momentos bien difíciles en el deporte. Nos alegramos por su carrera, pero también nos parte el corazón saber que ya nunca más, según lo que dicen, aunque yo siempre tengo mis dudas, que ya nunca más lo vamos a ver con la 10.
5: Y Jordan regresó.
0: ¿Tú tienes tu duda?
1: Ajá, exacto.
0: ¿Cómo es eso?
1: Philip Rivers regresó. Tom Brady siempre quisimos que regresara, pero no pudo regresar porque ya era en parte dueño de un equipo. Entonces había conflicto de intereses, pero hubo muchos que han regresado. Conor McGregor regresó, parecía el ridículo, pero se lastimó en el primer round, pero regresó.
0: Pero no es lo mismo que un boxeador regrese para una pelea que un futbolista, y sobre todo del nivel de Messi, vuelva a la selección, ¿no? No se está retirando del fútbol, se está retirando de un ciclo, ¿no? En este caso cerró con el Mundial y ahora pues se va de la selección para decir, ya no más, no me esperen, que no trabajaré para el próximo Mundial.
1: Andreina, Jan, Toñito, ¿no les hubiese gustado un sueño, una utopía que nunca va a pasar, verlo campeón en el último Mundial? Cerramos el telón, me retiro allá en el MetLife, en Nueva York, Nueva Jersey, digo adiós en la cancha, se acabó. Hubiese sido...
0: Me hubiese gustado ver mejor a Cristiano Ronaldo levantar la copa.
5: Yo sí lo quería. Fíjate que yo sí, hasta me metí en un debate familiar, hasta una pelea familiar.
1: ¿A poco, Toñito?
5: Deportiva, sí, porque...
0: Con mi mujer.
5: Con mi mujer, sí, pero no tanto, porque le dije, ya relájate, tú ni ves fútbol. Tú ni ves el mundo, tú nomás ahorita que está el mundial.
0: Ay, no.
5: Pero sí,
0: tú me dices eso y duermes en la calle por lo menos 2 años.
5: No, sí, no dormí 2 años, pero sí dormí 2 días. sí afectó. No, pero estaba, fíjate, ese día de la final.
1: Hubo Huawei.
5: ¿Qué te pasa, Lalito? Estaba junto a toda la familia, viendo la final, y yo era el único que quería que Argentina fuera campeón. Yo era el único de toda la sala, de toda la casa. Y me reclamaban y dije, ¿y pero por qué quieres que quede campeón de Argentina y la corrupción y que no sé qué? Y que bueno, le dije, es que me encantaría ver a Messi retirándose de la selección como campeón del mundo, como bicampeón del mundo. Y por ende, pues ya se acaba el debate, ¿no? O sea, se acabaría el debate de quién es el mejor del mundo si consigue otro campeonato más, ¿no? Superaré a Maradona y... No, a Pelé igual entra en debate porque Pelé van a salir los de antaño y meritoriamente a decirme, oye, pero Pelé consiguió también y todo eso.
1: Entonces, jugó 2, bien, jugó 3, pero una estuvo lesionada. Entonces tiene 2. Hubiera entrado al debate, ¿no? Y creo que ya no hubiese existido debate, Toñito, si Messi gana esta última copa.
5: Sí, definitivamente.
1: Los enfrentó.
5: Aparte se aventó un mundialazo, Messi se aventó un mundialazo.
1: El mejor, tenía que ser el Balón de Oro.
5: Creo que mejor que el del 2022, ¿no?
1: Sí.
5: O a la par, porque también el del 2022 fue brutal. Para mí, insisto, yo soy Ronaldo Lover, pero no dejo de ver lo que hace Messi. Apoyo a Cristiano, pero Messi creo que está dos escalones más arriba que Cristiano Ronaldo. Sí. La verdad.
1: Lo de Messi es natural, ¿no?
5: No, pues también lo del otro.
1: Es un poquito más hechizo. Las palabras, mi Toñito, del fideo.
0: Oye,
1: del
0: fideo. Más respeto.
1: No, de Ronaldo. O sea, que él se hizo más futbolista, ¿no? Y Messi nació siendo futbolista, ¿no?
0: Él es más disciplinado.
1: Totalmente. Y nos ha demostrado que con disciplina puedes llegar a lugares.
5: ¿Quién más disciplinado, Ronaldo, que Messi? No, pero también sí. Messi.
1: No, también Messi.
5: No, también Messi es muy disciplinado.
1: Acá le hemos conocido una fiesta, un escándalo.
0: Un jugador de ese nivel, claro, de alto rendimiento, que no sea disciplinado, no creo que llegaría.
1: Bueno.
5: Ya vimos casos que sí, Ronaldinho,
1: Neymar.
0: Bueno, fíjate cómo acabó.
5: Sí, por eso te digo.
0: Llegó, pero no se mantuvo. Uh-huh. Y en este caso, Messi y Cristiano tienen una vida muy longeva dentro del fútbol y se están retirando porque ya tienen una edad que no, el cuerpo es así.
5: Y una vida familiar. Una vida familiar que ha sido también su soporte.
0: Toma en cuenta eso, Toñito. Las grandes figuras del deporte que se mantienen muchísimos años, se retiran porque ya es momento de retirarse y son exitosos, tienen una estabilidad emocional y familiar. Uh-huh. Y son muy disciplinados. Uh-huh. Difícilmente tú tengas un desmadre y tengas una mujer todos los días y puedas llegar a ser un Cristiano o un Messi. Yo creo que eso es un fenómeno que no se da.
5: No, exactamente. Yo creo que tienen a una familia en donde es su soporte y por eso pueden ir tranquilos a entrenar, pueden salir tranquilos a la cancha y a todo lo que desempeñan. Perdón, Lalito. Sí.
1: No tienes toda la razón. Al lado de un gran hombre, ¿no? Siempre hay una mujer, ni atrás ni adelante, al lado, cerca del corazón. Son un equipo. Antonella se ve que es una tremenda mamá. Y se ve que él tiene una vida equilibrada, que es lo que les hace falta a muchos, ¿no? Y se ve que Messi tiene una vida muy, pero muy equilibrada. Ahora sí, las palabras del fideo. Se antojan unos fideos, ¿no? Con crema.
6: ¿Es la despedida de Messi?
7: Sí, la verdad que sí. Pero bueno, hoy vi fotos que subió, vi videos que estuvieron subiendo y nada, verlo con esa felicidad, esa tranquilidad de saber que lo dio todo, es lo que nos hace feliz a todos. Así que nada, que lo disfrute muchísimo. Seguramente mañana hoy ya va a ser un día muy, muy especial para todos, así que nada. Agradecerle de por vida.
6: ¿Vas a ir?
7: Sí, estuvimos hablando ayer un poco ahí, le dije que venía mañana, así que lo veré ahí antes del partido.
6: Sabes que sos el jugador que más partidos compartió con él en la selección, ¿no? ¿Qué recuerdos tenía en la cabeza?
7: No, la verdad que no sabía eso, sé que llevamos muchísimos años juntos, y nada, la verdad que para mí es un orgullo haber tenido la posibilidad de que me dirija el Diego, de haber jugado con el mejor de la historia, que para mí es Leo. Y nada, lo disfruté, también lo disfruté cuando estuve en París ese año. No era lo mismo estar el día a día que pasar los 10 días y irte, así que nada, tuve todas las posibilidades, tuve la posibilidad de convivir muchísimas cosas, así que nada, me quedo con haber logrado esa amistad y que él haya podido lograr todo lo que logró con la selección.
6: ¿No te van a dar ganas de entrar un ratito?
7: No, ya está, lo veo desde afuera, tranquilo, y nada, disfrutar. Como todos los argentinos de este último baile.
6: Ahí se lo ve impecable, igual un poquito más podía quizás haber tirado.
7: Sí, obviamente que él puede jugar hasta cuando quiera, pero bueno, a veces se toman decisiones, creo que la decisión de él es ya dejar y nada, creo que está muy bien.
1: La decisión de él es ya dejar. A todos nos hubiese gustado otro mundial, otro, y más que se va a desarrollar en Argentina.
5: Ahorita que escuché el video, imagínense algo así bien, hasta alucinante. Campeón del mundo Argentina con Messi y con Maradona en el banquillo. O sea, Maradona dirigiendo. Wow. No, pues imagínate lo que hubiera pasado.
0: Imagínate esa foto con la copa.
5: No manches.
1: Tuvieron la oportunidad, wow, pero no.
5: Digo, los dirigió en un mundial, pero pues no se le dio como totalmente como técnico Maradona, ¿no?
1: No.
0: Pero yo hago una pregunta. La afición, el fanático del fútbol, ¿hubiese preferido que Messi se quedara, que extendiera su estadía en la selección y que fuera el próximo mundial, aunque no jugara con regularidad, que saliera a disputar 15 minutos de los partidos, que de repente hubiese partidos que no hubiese salido a jugar? ¿Eso hubiese sido preferible o está bien como se fue?
5: Yo hice un Vox Populi, Andreina, de hecho tengo un trabajo ahí que hicimos para todo en el radio, con algunos periodistas y afición argentina, y en general fue la respuesta... Estamos ni Messi nos debe ni nosotros a Messi. Estamos saldada la deuda. O sea, todo bien. O sea, a lo que entiendo, ya no le exigen otro mundial a Messi ni nada. O sea, ya están muy contentos con
8: satisfechos con lo que
5: le dio Messi al pueblo argentino.
0: Y bien que se retira ahora y cómo lo está haciendo.
5: ¿No? Exacto. A mí me daría tristeza que Messi postergara 4 años más su estadía en la selección y que, como tú dices, fuera banca. Me daría mucha tristeza verlo de recambio.
1: Y fue titular en todos los partidos. Claro. ¿No? Titular, y además fue el mejor jugador a los 39 años. 39. Ustedes saben más de matemáticas. 39 más 1 por 4, 26. Entre 2, 24.
0: ¡Ay, bendito sea!
1: Tendría 43 años para la próxima Copa del Mundo.
8: Mejor retirarse de pie y no ya después cuando puedas estar dando... Lástima, ¿no?
1: Pues ve lo que le pasó.
0: Me pareció bien curioso lo que dijo Lalo, que todavía tiene esperanzas. ¿Tú qué crees? Que decía, se lo creyeron, no me fui, aquí estoy. ¿Tú crees?
1: Nunca digas nunca, siempre se puede regresar.
8: Es que ha pasado, ¿no?
0: Bueno, yo no, en mis historias no, o sea, yo para atrás ni para coger impulso.
8: Sí, pero ha pasado que, no, que siempre no me voy.
5: No, pero sí, en este caso yo creo que sí. Hasta por darle chance a una nueva generación.
1: Pero imagínate que Argentina quiere jugar las eliminatorias de la Conmebol, aunque ya están clasificados, quieren jugarlas. Que Argentina vaya en primer lugar y que le digan a Messi, le guiñen el ojo, vente papá, la última ya. Y Messi, pues ya con 43 años en Miami jubilado, ¿tú crees que no va a estar aburrido? Y también Antonella de tenerlo en casa, sáquese para el Mundial. Nos vamos a promoción y regresamos.

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9: Soy Valeria Lozano de Hábitos y seguro cuando escuchas la palabra estrés piensas en lo mismo. La persona que no puede dormir bien y que toma café todo el día. Por lo tanto, cuando te dicen que te debes desestresar, piensas en lo opuesto a eso. Y si bien es cierto que te puede ayudar, el deber ser es que nuestro organismo vive en un estado de equilibrio constante, el que se conoce como homeostasis. Este es un mecanismo de autorregulación del cuerpo y mantiene todo en orden, desde tus niveles de azúcar, oxígeno, respiración, ritmo cardíaco y todo lo demás. Entenderás que cuando te sales de ese orden, todo lo anterior también se sale de armonía. Homeostasis es salud y el estrés es lo opuesto. Cuando activas una respuesta de estrés y no la puedes desactivar, caemos en síntomas como aumento de peso, dolores de cabeza continuos, problemas inmunológicos, inflamación crónica, entre otros.

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0: Comenzamos hoy hablando de las condiciones en Florida, donde continúa un patrón bastante húmedo. Tenemos un frente que está desplazándose muy lentamente hacia el sur, se extiende desde Georgia y Alabama hasta el norte de Florida. El aire tropical y húmedo al sur de ese sistema frontal pues está generando lluvias y tormentas que van a moverse también muy lentamente, así que se esperan acumulados de lluvias entre 1 y 3 pulgadas de manera generalizada en gran parte de lo que es el norte de Florida, con un riesgo marginal de inundaciones, especialmente en áreas urbanas y de drenaje deficiente. También continuarán las lluvias y las tormentas en el centro de Florida durante los próximos días. Ahora, en el Golfo hay una situación que habrá que vigilar durante los próximos días de esta semana. Hay una zona de baja presión en el suroeste del Golfo que está produciendo lluvias y tormentas desorganizadas. El Centro Nacional de Huracanes indica una alta probabilidad de que se forme una depresión tropical durante los próximos días y el sistema se movería primero hacia el este-noreste y después hacia el norte. Por ahora todavía es demasiado pronto para determinar impactos específicos en la costa norte del Golfo, pero las personas que viven en esa zona deben vigilar de cerca la evolución de este sistema, sobre todo desde la costa de Texas hasta Florida. Pasando ya hacia lo que es el oeste del país, hay una ola de calor que continúa afectando California. Las temperaturas estarán hoy nuevamente entre 15 y 20 grados por encima de lo normal. Se esperan máximas en los 90 grados. En algunos sectores del Valle Central las temperaturas nuevamente estarán alcanzando los 3 dígitos y en áreas urbanas de Los Ángeles y San Diego las temperaturas durante la noche estarán en los 70 grados, ofreciendo realmente muy poco alivio del calor que van a estar viviendo durante la jornada diurna. Hay advertencias de calor extremo, hay avisos por calor en diferentes partes de California. En contraste hacia los grandes lagos, el medio oeste y el noreste pues están recibiendo una masa de aire otoñal, fría y seca, y las temperaturas serán mucho más bajas, especialmente durante la noche, con valores entre 30 y 40 grados y algunas zonas aún más frías. Así que hay advertencias de heladas, hay avisos por congelación en partes de la región. Y finalmente, en el sureste, pues después de un breve descenso de temperaturas, hoy se esperan temperaturas que regresan a los 80 grados durante la jornada del miércoles y la jornada del jueves.
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2: Bueno, vamos a hablar de la inteligencia artificial porque puede ser un guía espiritual. Qué peligroso. 6% de estadounidenses ya consultan. Y vamos a hablar de este estudio que revela justamente ese porcentaje de los adultos en Estados Unidos que utiliza la inteligencia artificial para consultar sobre la Biblia, redactar oraciones y recibir orientación espiritual. Un 31% de los usuarios destaca la disponibilidad que continúa en estas herramientas y un 23% que valora la ausencia de juicios. No obstante, expertos en teología señalan que los modelos algorítmicos carecen de empatía y discernimiento humano. Escuchemos.

0: sería la interpretación, por ejemplo, de los textos sagrados.
1: ¿Le preguntaría a la inteligencia artificial si algo es pecado?
2: No se me había ocurrido preguntarle nada a AI sobre este tema religioso.
3: La espiritualidad está dentro de nosotros, así que nunca le he preguntado eso a la inteligencia artificial.
4: Cuestiones que durante siglos hemos llevado a sacerdotes,

0: pastores o rabinos, ahora el 6% de los estadounidenses busca también orientación religiosa o espiritual en la inteligencia artificial. Y las preguntas pueden ir mucho más allá de que explique un versículo. ChatGPT escribe una oración para una persona que acaba de perder a un ser querido.
1: Claro, Dios de consuelo, abraza a quien hoy llora. Dale fuerza cuando falte, paz cuando duela y compañía en el silencio.
0: En segundos tiene una respuesta, pero ¿puede una máquina ofrecer orientación espiritual?
2: No podemos entregar esa dignidad que tenemos como seres humanos a una cosa que es simplemente una máquina.
3: La inteligencia artificial me puede servir a mí como herramienta. Te repito, en cuanto al ámbito factual de datos.
4: En textos como el Apocalipsis, que son llenos de tragedias, de que se va a caer el sol, las estrellas, hay dragones, pues que la gente vea la interpretación de AI y no la interpretación de San Juan en el año primero de la cristiandad. Entonces eso es muy peligroso.
0: Pero advertir sobre sus límites no significa dejar de utilizarla. Arzobispo, ¿usted usa la inteligencia artificial?
2: De cuando en cuando sí, porque es un instrumento de research.
0: Entre quienes recurren a la inteligencia artificial para hablar de un tema personal, el 31% dice que lo hace porque está disponible a cualquier hora y el 23% valora no sentirse juzgado. Alessandra Martín, N+, Univisión.
5: A ver, Lalito, tú que estás muy cerca de la palabra, te pregunto, ¿has usado la inteligencia artificial para preguntarles sobre asuntos de religión, la Biblia, etcétera?
6: Por supuesto, Andreina, por supuesto, ¿sí? te ayuda mucho, es una herramienta muy útil. ¿Cuántas veces dice la Biblia no temerás? Te darás cuenta que 365 veces, ¿no? Una para cada vez del año. Para que te explique versículos que no entiendes, no te bases solamente en la AI, pero sí es una herramienta muy importante que puedes usar, no para hablar con Dios, obviamente, porque Dios no necesita AI, pero sí es una herramienta para el conocimiento. No entiendes algún versículo, algún libro se te complica, Números, Deuteronomio, Corintios, no entiendes alguna cita bíblica, no entiendes alguna parábola.
5: ¿Y cuál fue la última pregunta que le hiciste al respecto que te recuerdes?
6: Respecto a la Biblia, sí le pregunté, ah sí, ¿qué dice la Biblia acerca de la inteligencia artificial? Le pregunté, ¿qué dice la Biblia acerca de la inteligencia artificial?
5: ¿Y qué te respondió?
6: No me respondió algo en específico porque lo que me dijo tal cual es de que no existe un versículo o no existe una parte de la Biblia en donde haga alusión a la AI, pero sí a que el hombre va a llegar a un conocimiento muy, pero muy elevado, y que ese conocimiento puede ser su destrucción, ¿no? Como la Torre de Babel, cuando dijeron, hagamos una torre para ser más grandes que Dios. Hicieron la Torre de Babel, y en ese momento Dios confundió sus lenguas. Entonces sí te habla de que la AI es como el hombre enaltecerse, de que él puede incluso crear una inteligencia superior a la de cualquier ser humano, y ahí radica el problema.
5: Qué interesante. Bueno, miren, la inteligencia artificial, los robotaxis, todo esto que estamos viendo ahora mismo en los tiempos presentes, están pues invitando a la conversación. Fíjense que en nuestro programa especial Humanos 2030, ¿quién tendrá el control? Hablábamos de los robotaxis y hoy están siendo noticia. La expansión de este servicio en Los Ángeles, California, ha desatado un intenso debate tras registrarse un incremento en los accidentes de tránsito en lo que se ven involucrados sus vehículos autónomos. Mientras que en 2024 se reportaron 69 colisiones, la cifra experimentó un alza un año después. Aunque hay residentes que destacan la ventaja del servicio, otro sector de la comunidad mantiene su expectativa sobre esto. Escuchemos.
7: En los Estados Unidos diariamente operan 4,000 robotaxis de la compañía Waymo, casi la mitad de ellos en California, en donde por su conveniencia Estos vehículos de pasajeros que operan sin chofer han ganado muchos adeptos.
8: Siento que tengo mayor privacidad dentro del automóvil.
7: Pero desde su llegada al condado de Los Ángeles, estos vehículos con sus torretas giratorias han provocado desconfianza.
9: Yo me he decidido no utilizarlos por el peligro que pienso que todavía tienen.
7: En el condado de Los Ángeles, donde hay 8 millones de vehículos registrados, se ha detectado un aumento sustancial de choques que involucran a estos robotaxis. Y mientras que en 2024 se registraron 69 choques, en 2025 el número se triplicó a 219. Y en lo que va de este año, ya se registraron 186. Percances que involucran desde 149 vehículos de pasajeros hasta 2 con unidades de emergencia.
10: Pues no me sorprende porque es como tecnología y nunca sabes si esta va a dar una buena resulta o una mala.
7: Hay que señalar que en todos los choques registrados en el condado de Los Ángeles, los daños o las lesiones han sido menores, incluyendo el que se registró el pasado 23 de enero, muy cerca de esta estación de Waymo, en el que un niño de 9 años fue golpeado por una de estas unidades afuera de su escuela primaria. En un comunicado, una vocera de Waymo señaló, a lo largo de más de 67 millones de millas totalmente autónomas recorridas en Los Ángeles hasta junio de 2026, el conductor Waymo ha demostrado un sólido historial de seguridad en comparación con los conductores humanos. Y todo indica que estos robotaxis serán el inevitable futuro.
11: Un empleado que nunca se va a enfermar, que nunca va a llegar tarde, obviamente le conviene mucho más.
7: En Los Ángeles, Jaime García, NMás Univisión.
5: Chicos, un empleado que jamás se quejará.
12: Claro, pero que tampoco le tienes que pagar, ¿no? Ese empleado.
6: Y no le tienes que pagar seguro.
13: Y esto de que jamás se quejará, tengo mis dudas a cómo va la tecnología.
5: ¿Por qué? ¿Tú crees que la tecnología ahora se va a revelar contra nosotros?
12: Se revela y te va a cobrar.
13: Yo no sé, pero, a ver, no digo...
6: ¡Salud!
13: No digo que va a ser como en las películas. Gracias. Que he visto de Will Smith y todas esas cosas, pero no sé, yo que vamos pasos avanzados y en algún momento hasta la tecnología se va a quejar con el jefe.
12: La superinteligencia, dice Donald Trump.
5: Elvi dice, ¿será que los seres humanos somos algún invento de diferente material orgánico? Porque así como vamos, el AI se va a compactar como un cerebro artificial. A ver, no sé. Qué complicado. Qué complicado. A ver, no sé cómo responderte. Mira, por aquí también tenemos a Fermín, dice, estoy de acuerdo con Lalo en la investigación o en la búsqueda de algunas respuestas, orientación, mejor dicho, el antecedente artificial, la inteligencia artificial con referente a la Biblia. Bueno, sí, ¿no? Investigación, sobre todo cuando tú quieres encontrar algo rápido y no te da tiempo de leer algo tan extenso, pues busca las respuestas allí.
6: Sí, o estás leyendo la Biblia. De repente yo encuentro mucha gente que me dice, es que no le entiendo. Bueno, usa la AI. ¿Qué no entiendes? Ponlo ahí. ¿Qué significa 1 Corintios 2:22? ¿Qué significa? ¿Qué significa este versículo? ¿Hacia dónde va? ¿A qué hace referencia? Lo puedes usar como un bosquejo para tu estudio bíblico día a día o para tener más cultura.
12: Claro, eso está bien, pero no como consejero, ¿no?
6: No,
12: ya
6: no
12: como consejero, como para que ahí digas, bueno, aquí no me van a juzgar, entonces aquí voy a decir mis pecados y ya con eso me voy a
5: terminamos limpiar. El programa. Si Lalo comienza a decir su pecado y tú también ya en el pecado. Oh. Nos entendemos hasta las 3 de la tarde.
12: Milo, bueno.
5: Mira, dice Lalo, le pregunté a la AI, ¿dónde están las mejores prides religiosas?
12: ¿Qué te contestó la Lira? ¿En dónde está?
6: En Utah. Bueno.
5: Mira, aquí dice el rockero, ayer hice la prueba de la foto de todos los dioses y le pedí a varias AIs que eliminara los dioses falsos y que solo dejara al dios verdadero, y sí funcionó.
6: Sí, rockero me mandó la foto en Twitter. Ajá. Y de todos los que puso en la imagen, ahorita lo proyecto, ahorita en el comercial lo proyecto, solamente aparece Jesús.
5: Extraordinario. Bueno, aquí leyendo todos sus comentarios, nos vamos a la pausa, nos quedamos con toda nuestra gente aquí en YouTube, Facebook e Instagram. No se aparten porque venimos con un tema bien interesante.
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0: está ya iniciando nuestra última hora de programa. Qué maravilla tenerlos como parte de la audiencia. Mire usted que está allí en YouTube, en Facebook, en Instagram. Pues gracias, gracias. Vamos a darle aplauso a toda nuestra gente. Y a los que no, ya van a ver lo que se trae. Sí. Y además, como nosotros somos bien regalados, vamos a abrirle una a todos y cada uno de los que están conectados aquí, que están interactuando, que se conectaron, que llamaron desde tempranito. A ver, Lalo, ¿qué merecen los que no han llamado, los que no se han conectado, los que no están aquí con nosotros?
1: Merecen unas porras para que se animen, unas porras para que se animen. ¿Ah, sí? A marcarnos.
2: Esas no son porras, esas no, son...
3: Yo tengo efecto de porra, también tú.
2: Ahora sí,
1: chiquitibún.
0: ¿Cómo sería? A la cuenta de tres. Uno, dos y tres.
3: ¡Chiquitibún a la bimbomba!
2: A la bio, a la bao, a la bimbomba.
1: Pero qué bonito.
0: ¿Todos aquellos qué? ¿Ah?
1: Qué bonito es que la gente se anime, ¿no? A marcarnos. Hoy hemos tenido varias llamadas de que te marco por primera vez y se siente lindo, ¿no? ¿Cuántas personas?
0: Qué bonito va a ser darle porra a la gente que no está colaborando. No, no, no, lo que nos está colaborando, perrito llorando. Toñito, vámonos.
3: Y a los que hablan de más.
4: Mira, cállate, mejor, mejor.
0: No la saques. Esa tenemos que grabarla. Grábala, Lalito.
1: Sí.
0: Y la misma que Carlito. Carlito que quedó por allá en la historia, ¿no? Ni me hables, Carlito. Mire, vámonos de inmediato a contarles lo que ocurrió mientras usted dormía.
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0: UCI demora en las solicitudes de ciudadanía. Más de 700.000 solicitantes llevan hasta un año en espera.
2: Si despertara su futuro sería incierto. Defensa de Krista Pike pide otra vez descartar la pena de muerte.
0: Es noticia, además, las impactantes imágenes de las torres humanas en España, la edición número 30 del concurso de Castel.
2: Nidal Hassan será ejecutado por un pelotón de fusilamiento. El gobierno aprueba la primera ejecución militar de Estados Unidos en más de 60 años.
0: En Colorado cambian los operativos migratorios, aumentan las detenciones en calles y lugares de trabajo.
2: Un restaurante en Texas cierra por altos costos y redadas migratorias tras casi 14 años de operación.
0: Kathy Hochul, la gobernadora de Nueva York, declara estado de emergencia por aumento de casos de sarampión.
2: La decisión de la Corte Suprema de Estados Unidos este lunes cambia nuevamente el panorama para los venezolanos que dependían del estatus de protección temporal.
0: Y si nos vamos al sur de la Florida, hombre es acusado de hacerse pasar por agente de ICE durante la votación de brasileros en Kendall.
2: En Colorado cambian los operativos migratorios, aumentan las detenciones en calles y lugares de trabajo.
0: Y propietarios de un complejo de apartamentos en San Clemente, en California, están siendo obligados a pagar una factura sorpresa de $26,000.
2: Donald Trump dice que está dispuesto a ayudar a Rusia ante posible caso de peste. Trabajadora habría muerto por la enfermedad.
1: Bijan Robinson arrasa con 145 yardas y 2 touchdowns en una paliza 45-24 de Falcons a Saints.
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0: Y bien, vamos a hablar de buenas noticias, en este caso, hablar de herramientas financieras para ayudar a jóvenes a tomar mejores decisiones con su dinero. Ya está con nosotros Gabriela Hiker, cofundadora y parte de un equipo maravilloso de Global Chainmaker. ¿Cómo estás, Gabriela? Gracias por estar con nosotros esta mañana.
1: Hola, muchísimas gracias por la invitación, qué gusto.
0: Bueno, háblanos de lo que hacen y de qué trata esta organización la cual representas.
1: Bueno, Global Changemakers es una organización internacional que apoya a jóvenes que están tratando de traer cambios benéficos para sus comunidades. Tenemos 18 años trabajando con jóvenes de todo el mundo y en esta ocasión estamos súper orgullosos de hacer un equipo con Univision y con Wells Fargo en un programa que va a atender diferentes aspectos para jóvenes en Estados Unidos, en especial para jóvenes con raíces latinas, en el que les vamos a enseñar a manejar proyectos, a entender sus finanzas. Y van a tener la oportunidad también de aplicar para pequeños grants para implementar proyectos en sus comunidades. Entonces, es un programa súper bonito, súper redondo.
0: Extraordinario. ¿Y este programa aplica para todos los estados o están funcionando en estados específicos?
1: No, es para todos los estados. Lo tenemos disponible tanto en inglés como en español. Es completamente en línea, es decir, los chicos pueden inmediatamente ingresar a univision.org. Ahí está toda la información, entran en línea, el programa se lleva a cabo con un curso en manejo de proyectos que está enfocado súper para jóvenes y súper para hacer proyectos de beneficio a las comunidades. Después entran a un elemento de educación financiera en donde se les va a enseñar a manejar mejor su dinero, a tener como más proyección de cómo utilizar sus finanzas. Está pensado para jóvenes de 18 a 24 años en toda América, en todos los estados de Estados Unidos.
0: Justamente te iba a preguntar por las edades y quiénes pueden participar y qué necesitan estos jóvenes para ser parte del programa.
1: Ganas, solo necesitan ganas. Vivir en Estados Unidos es solamente para jóvenes en Estados Unidos, 18 a 24 años. Toda la información está en línea. Hay un costo de ingreso de 10 dólares, pero inmediatamente tienen la posibilidad de recibir incentivos económicos cuando van haciendo las diferentes etapas del proyecto y con esto pueden alcanzar hasta 205 dólares en incentivos en sus cuentas.
0: Esto me parece extraordinario. Y antes de que me dijeras la edad, ya te iba a enfilar a mi hijo de 12 años porque estamos en ese punto en el que le enseñamos el valor que tiene el dinero. Es decir, si él tiene un dinero y quiere comprar cosas, bueno, tienes que administrarlo, ¿no? Al final, a veces nos ven, y eso también tiene mucho de culpa de nosotros, de los padres, que nos ven como una caja fuerte o un banco abierto todo el día. Mamá, quiero esto, yo necesito, dame, quiero. Y el dinero no es infinito. Es decir, las cuentas no están llenas de dinero esperando a que el hijo te pregunte qué necesita o qué quiere, sino que darle el valor. Y eso creo que es una educación que debemos darle, Gabriela, a los muchachos desde muy temprano, sí. El valor por el dinero.
1: Así es, educación financiera es una cosa que tristemente no se enseña en las escuelas, también gestión de proyectos, ¿no? Y en especial con este enfoque que estamos teniendo, que es para jóvenes y pensando en qué necesita un joven saber para hacer algo por su comunidad, desde la perspectiva de ser joven y que pocas personas creen en ti, que todo el mundo dice, ay, estás soñando, ¿qué pretendes? Entonces, este programa es increíblemente redondo porque eso, les enseña estas cosas que si no te las enseñan en casa, es muy difícil aprenderlas, ¿no? Y tiene además el bonito elemento de Univision que les enseña a detectar la misinformation and disinformation, perdón por el spanglish, pero es un programa súper, súper bonito.
0: No, pronto tienes que sacar uno para muchachitos más pequeños porque los tenemos que preparar para cuando ya estén saliendo de high school. Pero volviendo a la conversación, Gabriela, ¿qué herramientas financieras van a aprender estos participantes durante el programa? A ver si podríamos darle un poquito más de perspectiva a qué es lo que van a encontrar allí.
1: Sí, bueno, les vamos a enseñar qué son los ahorros, qué son las cuentas de ahorros, cómo administrar mejor su dinero, cómo pensar en sus finanzas, y van a entender cómo se manejan los bancos, básicamente, ¿no? Que es una parte tan importante de cumplir, de llegar a la adultez, ¿no? Me comentas de tu niña de 12 años, yo tengo una de 18 y en el momento que digo que cumplió 18, le empezaron a llegar papeles de todo tipo, que si seguros, que si bancos, que si, y no tenía idea de nada, ¿no? Entonces, esta es una educación que se les va a dar en entender qué son las finanzas, entender cómo administrar sus finanzas y que, bueno, que les da herramientas para la vida, ¿no?
0: Algunos participantes, como ya lo comentabas al principio, Gabriela, podrán avanzar y tener la oportunidad de recibir un mini grant de $1,000. ¿Cómo funcionaría esta oportunidad?
1: Bueno, los participantes van a aprender, además de la educación financiera, cómo gestionar un proyecto. Van a entender cómo detectar problemas en sus comunidades, qué les apasiona, qué pueden hacer al respecto en esta educación, en este curso. Y al final de este curso van a poder mandarnos una explicación de qué proyecto quieren hacer y los mejores proyectos van a ser seleccionados para tener financiamiento para implementar estos proyectos.
0: Y no es necesario que estén inscritos en una universidad ni estén estudiando actualmente, ¿cierto?
1: Es cierto, no necesita ningún tipo de educación ni estar inscritos en nada. El único requisito es básicamente estar en Estados Unidos y tener entre 18 y 24 años.
0: A mí lo que me encanta de este programa, Gabriel, y debo decirlo, es que va más allá de la educación financiera tradicional, ¿no? Incorporan también herramientas de gestión de proyectos como storytelling, algo tan importante hoy en día.
1: Sí, es un proyecto de verdad muy redondo porque está enfocado tanto para que aprendan a gestionar sus finanzas propias como herramientas de manejo de proyectos que además, independientemente de que implementen o no un proyecto, es una educación que les va a servir para todo. O sea, si son emprendedores y van a para un trabajo en el futuro, van a aprender de comunicación, van a aprender de storytelling y bueno, el elemento de la desinformación y mala información.
0: Sí, no desaprovechen esta oportunidad. Mire, hay muchas personas que nos están escuchando en este momento, miles de personas que nos estarán viendo, no solamente ahora, sino después que quede esta grabación, compártala con sus familias, con sus vecinos, con la escuela donde usted tiene a sus hijos, el grupo de amistades, porque es importante que estos programas se conozcan. A veces, Gabriela, estos programas no acogen, y no digo que sea este programa como tal, pero hay muchas ayudas que no son recibidas por la cantidad de personas que queremos, por la desinformación, porque la gente no sabe que existe. Y estas buenas noticias y estas oportunidades hay que compartirlas, porque es la única manera de que se muestre, de que alguien que lo necesite llegue a la herramienta y al programa y de alguna u otra manera se beneficie. Hay que ocupar a nuestros muchachos, educarlos y enseñarles que el dinero tiene un valor y estos programas son verdaderamente maravillosos. Gabriela, gracias por contarnos y dinos cómo pueden las familias llegar a este lugar y aplicar.
1: Súper fácil, solamente tienen que ir a univision.org, ahí está toda la información, dar clic en el formulario de registro y así de simple. Todo esto se maneja en línea a sus propios tiempos, o sea que independientemente que estén estudiando o trabajando, está pensado para que lo vayan acoplando a sus vidas. Y si quieren escuchar historias de algunos de los proyectos que hemos apoyado con Global Changemakers, pueden también checar en las plataformas de podcast. Tenemos un podcast que se llama Young Changemakers Podcast, donde jóvenes de todo el mundo cuentan las historias del tipo de proyectos que están haciendo. Así que, bueno. Y cualquier cosa, cualquier pregunta, ahí están los datos de contacto si quieren contactarnos para preguntar sobre el programa.
0: Extraordinario. Ya yo tengo aquí una lista que estoy anotando, por lo menos ya unos 5 jóvenes en el rango entre 18 y 24 años que le voy a mandar esta entrevista y la información para que vayan y apliquen. Si entran y aplican, ¿tienen su cupo o tienen que optar por un sorteo o algo parecido?
1: No, todos pueden entrar, o sea, tenemos un cupo de 500 personas, las primeras 500 personas que entran, entraron.
0: Exacto, maravilloso.
1: Está
0: Oye,
1: de
0: Gabriela.
1: verdad para acoger a todos.
0: Sí, señor, y para compartir esta información que es muy, pero muy importante para los jóvenes ahora mismo. Gracias, Gabriela, por estar con nosotros esta mañana.
1: Al contrario, muchas gracias por invitarnos y que tengan bonita mañana.
0: Ahí está, Gabriela Haier. ¿Lo dije bien tu apellido?
1: Llega.
0: Haier. Jaeger, ahí está. Gabriela
1: Llega.
0: Jaeger, cofundadora y presidenta ejecutiva de esta maravillosa iniciativa Global Changemaker. Vámonos a la pausa, ya regresamos. Esto es Buenos Días América, de costa a costa.

0: 19 de septiembre de 1988, Washington DC vio nacer al que se convertiría en uno de los jugadores más determinantes de la NBA, Kevin Durant. Nombrado el mejor jugador del país jugando para la Universidad de Texas, fue reclutado en la primera ronda por Seattle. Pasó a los Warriors de Golden State, en donde brilló y conquistó dos anillos de la NBA. Es por esto que Kevin Durant es el ícono de la canasta en TUDN Radio.
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0: ¡Saludos, chicas!
1: ¡Saludos, capitán!
0: ¡Saludos, marineritas! ¡Saludos! ¡Buenos días, América! ¡Buenos días a toda nuestra gente que nos escucha de frontera a frontera! Continúa el tema del Manchester City y el primer ministro. ¿Hasta dónde ha llegado esto, Andreina? El primer ministro, Andy Burnham, señaló que el Manchester City tiene que bajar a segunda división. Aquí escuchamos la nota.

0: is one of the options that Man City will face in terms of sanctions. She says a club can be expelled from the Premier League if these sorts of allegations are upheld. She goes on to talk about the repercussions. She says the Premier League is one of our greatest exports. It brings joy to millions of people. We want to make sure we protect it for the fans for the future. So she is pretty clear that relegation is an option. Experts believe that absolutely that is one of the sanctions that could be applied. We haven't yet got to the point where sanctions are being set out in terms of fines, possible points deductions, and relegation as well as a possibility. Manchester City, of course.
1: Ahí escuchamos al periodista decir que el primer ministro Andy Burnham señaló que tienen un gran producto que entretiene a millones y millones de personas y que tienen que proteger a ese producto y que tienen que ser justos con ese producto y que esto debe de ser un antecedente para que jamás se vuelva a repetir. Llegó hasta el primer ministro, hasta el presidente, por así llamarlo, hasta el presidente de Inglaterra ya está opinando por nuestro prestigio. Comentó Burnham, por nuestro prestigio, tienen que descender. ¿Qué cosas tan más cosas, querida Andreina? ¿Qué cosas tan más?
2: Espérate, pero es que son dos cosas muy distintas. El negocio es el negocio y lo entendemos, pero el negocio no puede estar sobre la integridad, ¿no? La coherencia, el respeto y la legalidad. O sea, son cosas que no tienen que ver una cosa con la otra. Es decir, porque algo te da dinero y es un negocio, entonces tú le vas a aceptar lo que sea. No, señor. Eso no funciona así.
1: Uh-huh. Sí. Todavía no, también comentaba el periodista Andreina, todavía no se habla de sanciones, todavía no está sobre la mesa ese tema. ¿Cómo lo van a sancionar? Lo peor que pudiera pasar es una sanción económica. Lo peor para el mundo del fútbol, ¿no? Porque ellos son un equipo estado. La pagan con los ojos cerrados, lo que sea, ¿eh? Así sean 2 billones de libras, lo que sea, lo pagan. El tema de Cristiano Ronaldo sigue. Jorge Jesús, como que en la conferencia de ayer, dio un pasito atrás y dijo: no se preocupen, lo voy a convocar para la siguiente fecha FIFA. Aquí las palabras de Jorge Jesús en conferencia, esto es de ayer.
3: E ter um jogador com o símbolo que ele é para um país.
1: Ele é um jogador simbólico aqui.
3: Novo. Não há aqui nada que eu, como treinador, tenha que ser inegociável.
1: Aqui, como treinador, eu não lhe guardo rencor.
3: Mas como não houve nada de especial em termos daquilo que é. De que é a minha autoridade.
1: Pero minha autoridade não pode ser vulnerada.
3: Cris, na próxima convocatória será, caso ele esteja a jogar no Nasser.
1: E na próxima convocatória vai estar, não se preocupem. Se sigue jogando com o Al-Nassr, vai estar na próxima convocatória.
3: Regressará à seleção.
1: Já le bajou um poquito, não? Como diríamos, já le bajou de pantalones, ¿no? Ya está,
2: y está
1: más
2: condicionando, ¿no? Si está con el Al-Nassr, estará en la convocatoria. Ya comienzan las condiciones.
1: Si sigue jugando es que, en el Al-Nassr,
4: aparte ya, es muy listo. Él dice, yo lo convoco. El problema es que quiera venir.
1: Sí es listo.
4: No, porque tal vez Cristiano en su enojo no quiere venir.
1: No, hombre, y aparte, imagínate, le tocaron el orgullo a Cristiano Ronaldo. Vamos a escuchar a Rafa Márquez porque hoy México enfrenta a la selección de Chile. México contra Chile, un partido importantísimo porque vienes de perder frente a Estados Unidos. Rafa Márquez antes de este encuentro y después de perder 3-0 ante el equipo deportivamente odiado.
5: Así que yo me preocupo por lo que está a mi alcance, que es el equipo, y me preocupa el entrenamiento de ahora que tengo, y ya mañana veremos con el partido, pero eso está fuera de mi alcance, y lo único que me toca hacer es trabajar. Ahora sí que, como dice el Piojo, trabajar y seguir trabajando. O sea, no hay más, tengo poco tiempo para eso y tengo que aprovecharlo al máximo, así que pues eso está fuera de mi alcance.
1: Ay, las palabras de Rafa Márquez, Andreina. Los deportes. Te mando un abrazote a ti y a toda nuestra gente porque nos vamos a una entrevista muy, pero muy especial.
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2: Bueno, vamos a hablar de nuestro tema del día porque hay casos que ponen a prueba la ley de una manera que nadie anticipa. Tennessee intentó ejecutar a Krisa Pike mediante inyección letal. Le administraron las dos dosis contempladas en el protocolo y no falleció. Terminó hospitalizada en estado crítico y ahora aparecen preguntas extraordinariamente difíciles de responder. ¿Puede el Estado intentar ejecutar nuevamente cuando una ejecución se convierte en trato cruel? ¿Quién protege sus derechos después de lo ocurrido? Ya está con nosotros el abogado penalista y analista legal Rick Díaz. ¿Cómo estás, Rick? Un abrazo fuerte para ti.
7: Sí, feliz mañana. ¿Cómo están por allá?
2: Muy bien, gracias. Bueno, empecemos por la pregunta que cualquiera se hace al escuchar esta historia, Rick. El Estado intentó ejecutar a una persona, no murió y terminó hospitalizada. Jurídicamente, ¿qué ocurre en el segundo exacto en el que una ejecución falla?
7: So, diferente a lo que muchas personas piensan, que no se puede intentar una segunda vez ejecutar una sentencia de pena de muerte, la ley sí lo permite. Uh-huh. Diferente a un juicio donde tú estás enjuiciado y exonerado y no te pueden volver a enjuiciar una segunda vez. So, esa ley de juicio no aplica en la ley de sentencia. Lo que pasa es que en este caso en particular, bueno, y la prueba está en que ya hicieron el segundo intento, ¿right? Uh-huh. So, la prueba está en la historia. Pero el argumento fuerte para mí que los abogados de defensa tienen en este momento es que ya después de dos fallos, sí se puede hacer una tercera, un tercer intento. Uh-huh. Yo creo que cualquier corte estatal y federal van a decir que no, porque hay una enmienda de la Constitución número 8 que habla de castigos que son crueles e injustos y también inusuales. So, esto obviamente es cruel, es inusual. Y ya después de dos intentos. Yo creo que lo que pasa es que esto tiene un nivel de corte. So, vamos a ir primero a la corte de primera instancia. De ahí vamos a la corte secundaria, que es la corte de apelación del estado de Tennessee. Luego está la corte suprema de Tennessee, pero para mí este caso va a llegar hasta la corte suprema de los Estados Unidos. So, estamos hablando de cuatro instancias, cuatro cortes, y ese proceso se puede demorar años.
2: Wow, y mientras eso ocurre, ¿qué crees lo que va a ocurrir tú como abogado experto va a pasar? ¿Esta chica va a quedar en un hospital conectada a aparato intentando mantenerla respirando, pero nada más, right, ¿no?
7: Right, y para mí eso es un factor que no comenté, pero creo que vale la pena analizarlo, y es un factor más agravante de la crueldad y lo inusual de este castigo ya contra una persona que con dos ocasiones previas fallaron y ahora está en una condición quizás con una permanencia mental y o físico. Entonces, por eso es que yo estoy muy, muy, muy seguro de que esta mujer no se va a morir por una sentencia de pena de muerte en un final.
2: Uh-huh. Bueno, y, aquí...
7: y además, ajá, hablemos de otra cosa.
2: Sí.
7: O sea, siendo justo con la verdad, o sea, El delito sucedió hace 30 años. La mujer se va a podrir en la cárcel. Uh-huh. Todo esto es un gasto de tiempo, es un gasto de dinero. You know, si yo soy fiscal en el caso, yo trato por lo menos de hablar con la familia de la víctima. Si me dicen a mí que no, ok, vamos a seguir adelante. Pero yo trato de decirle, mira, ¿para qué vamos a seguir adelante con esto? Vamos a buscar una solución práctica que retire sus apelaciones y que se mueva a la cárcel. Pero obviamente si la familia de la víctima dicen no, nosotros queremos, insistimos, pues hay que llevarlo hasta la Corte Suprema. Pero esto es un proceso donde las familias también sufren con la demora de no tener una finalidad. Yo he visto muchas personas que se saben que a estas alturas se volvieron, no sé, quizás por temas morales, religiosos, no sé, cambia su manera. Yo trataría de buscar una solución alterna a esta situación, pero siempre respetando el deseo de la familia de la víctima, porque para mí eso es lo más importante.
2: Claro, y a eso iba justamente, Rick, porque uno hoy habla de esta chica, ¿no? Y lo que ha ocurrido, los intentos que se hicieron legalmente para ejecutar lo que la ley ha contemplado en su caso. Pero poco se habla del dolor de la familia de la víctima, porque ellos estaban contando, después de luchar durante 30 años, que esta persona iba a morir por los procedimientos que la misma ley contempla. Al no ocurrir tal caso, vuelven otra vez como al proceso y decir, Dios mío, pero 30 años, ya lo habíamos logrado, era una ejecución y el método que la ley tiene y contempla falló. En este caso pudiese haber una demanda en contra de la propia ley de los Estados Unidos porque lo que ellos contemplan no se ejecutó.
7: No, no hay una demanda en contra del Estado, por decir así. Hay diferentes tipos de llevar a cabo una sentencia de pena de muerte, que es cámara de gas, la silla eléctrica, inyección letal, colgar y obviamente la inyección letal. Y la mayoría de los países que tienen esta ley usan la inyección letal porque es el más, digamos, el menos oneroso, el más humano, digamos, y el menos doloroso. Pero fíjate que ya con este fallo, en dos ocasiones, tenemos que reevaluar el valor de la cadena de muerte, porque tenemos 1.800 desde 60 años.
2: Sí.
7: De verdad, ¿qué crímenes estamos evitando con la pena de muerte cuando solamente hemos ejecutado 1.800 personas en ese tiempo? Me parece a mí que la ley no está funcionando con la intención que tenía.
2: Rick, muchísimas gracias por estar con nosotros y aclararnos este punto. Ya entendemos por dónde van los tiros.
7: Chao.
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17: Ricardo Ferretti. Conocido como el Tuca, es un exfutbolista y entrenador brasileño naturalizado mexicano. Uno de los entrenadores con mejores números en la historia del fútbol mexicano. Fue una leyenda con Tigres de la Universidad Autónoma de Nuevo León, ganando 5 títulos de liga, y es uno de los entrenadores

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1: En sus primeros años, Cintia ha logrado mantenerse, crecer y convertirse además en mentora de otras mujeres que buscan abrirse camino en esta industria. Cintia, qué bonito tenerte, muy buenos días para ti.
2: Hola, muy buenos días, muchísimas gracias por esta oportunidad.
1: No, gracias a ti por tomarte el tiempo, Cintia. Antes de hablar de ventas, de propiedades, de negocios, queremos conocer tus raíces. ¿Dónde comienza tu historia y qué valores de tu familia mexicana siguen presentes en la mujer y profesional que eres hoy?
2: Por supuesto, súper orgullosa de mis papás inmigrantes que ellos llegaron de México hace pues ya más de tres décadas. Hermoso, me encanta seguir el legado de mis papás que nos impulsaron ser trabajadores, la honestidad y sobre todo tener mucho corazón y tener la comunidad, que es lo principal que me ha ayudado en mi carrera todo ese tiempo.
1: Cintia, ¿cómo llegaste a Estados Unidos y qué recuerdas de esa primera etapa? ¿Hubo un momento en el que sentiste que realmente estabas comenzando desde cero?
2: Por supuesto, llegamos desde que estábamos muy pequeños. Me recuerdo cuando mi papá y mi mamá, ellos llegamos en el 96. Llegamos a California, de hecho. Me acuerdo cuando ellos compraron su primera propiedad. En aquel entonces nadie hablaba español. Si yo me acuerdo estar en la mesa del cierre con ellos, o sea, una niña súper pequeña sin saber el inglés práctico, ¿no? Básico. Entonces ellos preguntándome, mija, ¿qué es lo que me está diciendo? Yo, ay, Dios mío, ¿cómo uno puede traducir? Son cosas, el inglés básico, ¿no? A una conversación súper fuerte, algo súper nervioso. Me acuerdo en ese momento súper nervioso, pero bendito sea Dios, se logró. Tuvimos nuestra primera casita que con mucho anhelo mi papá y mi mamá, ellos trabajaron para darnos llegado a nosotros.
1: ¿Y dónde estuvo o dónde estaba o está esa casa?
2: Esa casita está en Bakersfield.
1: Okay, bueno, ¿y cómo llegaste al mundo de los bienes raíces? ¿Fue un sueño que tenías desde el principio o una oportunidad que te apareció en el camino?
2: Pues siempre crecí con esa historia, esa espinita que siempre traía, ¿no? De cuando mi papá compraron su casita, y yo dije, ¿qué más poder ayudar a nuestra comunidad? Sobre todo con nuestro idioma, que es un paso muy importante para muchas familias, tener el sueño americano, tener su propia casita, por eso hemos llegado. Entonces, siempre lo he tenido en mente. Cuando mi papá y mi mamá lograron hacerlo, dije, ok, en todos mis clientes veo siempre a mi papá y mi mamá. Entonces, todos mis clientes lo notan eso en mí porque ellos saben de que sale de corazón, porque yo sé que es la mejor decisión que ellos pueden tomar para sus familias.
1: Bueno, tu carrera ya supera las dos décadas, ¿no? En una industria muy competitiva, contando todavía. ¿Cuál fue el periodo más difícil, ese momento en el que llegaste a preguntarte si realmente ibas a poder vivir de esto?
2: Sí, yo creo que fue cuando recién empecé mi carrera, hace más de 23 años. Estoy certificada aquí en el estado de Michigan, donde vivo actualmente, y también en California. Entonces, cuando empiezo mi carrera, pues es una carrera muy competitiva, como sabemos, muy dominada sobre todo por hombres, ¿no? Entonces, yo muy joven en ese entonces, yo dije, Dios mío, o sea, miré el reto, miré una oportunidad. La oportunidad mía fue de que no se trata solamente de vender casas, se trata de crear delegados, de ayudarlos. O sea, las ideas de mis papás es de continuar con esa historia para todos mis clientes, sobre todo para las generaciones de ellos, para sus hijos, para ser yo la persona la que ellos siempre van a pensar, Cintia, ¿sabes qué? Mi hija quiere comprar casa. De hecho, ayer unos clientes de Texas me llaman. Me dijeron, Cintia, queremos comprar casa. Yo, perfecto, eso es lo que yo quiero, ser la persona que ellos siempre piensen en mí a la hora de ellos de tomar su decisión.
1: Wow, y además que es una de las decisiones más importantes que uno toma en un país como este, y qué bueno tener al lado a alguien que entienda tu cultura, que entienda lo que sientes, lo que es verdaderamente importante, la familia, los valores. Yo creo que eso es algo importantísimo, y qué bonito que lo puedan encontrar en una profesional como tú. En este especial del mes de la Hispanidad, Cintia, queremos hablar también de los errores. ¿Cuál fue uno de tus mayores desaciertos al comenzar en real estate y qué aprendiste de él que todavía aplicas hoy?
2: Ah, definitivamente. Yo creo que uno de los primeros errores que uno hace es de que uno no estudia su mercado. Yo creo que es lo principal que toda gente que está haciendo ahorita, sobre todo que yo ayudo a otros agentes a impulsarse.

0: impulsar en sus carreras, siempre les digo, tenemos que conocer el mercado, tenemos que ser la cara enfrente, conocer a nuestra comunidad, saber qué es lo que le duele a nuestra comunidad para poderles ayudarles. Porque yo no nomás soy un agente, les digo a mis clientes, yo no nomás soy tu realtor, soy tu amiga de confianza por toda la vida. Entonces yo creo que eso es lo principal que todo agente debe de tener en mente, de que tenemos que educarnos para poder ayudar a nuestras comunidades, sobre todo por tiempos como ahora un poco más difíciles para nuestra comunidad, estar aquí para ayudarlos y impulsarlos.
1: Bueno, además de construir tu propia carrera, Cintia, has dedicado parte de tu trabajo a orientar y apoyar a otras mujeres que quieren entrar a esta industria. ¿Por qué fue importante para ti compartir lo que aprendiste en lugar de guardar esos conocimientos para ti?
0: Para mí es súper importante porque cuando yo empecé hace 23 años, me hubiese haber encantado conocer a otra Cintia que me hubiese ayudado y me hubiese agarrado de la mano y hubiera dicho, mira, Cintia, así se hace. Ese es el camino como lo debes de hacer. Es un camino que con mucho sacrificio me ha costado a mí llegar donde estoy, bendito sea Dios. Amo mi trabajo, amo mis clientes porque me siguen escogiendo. Entonces, por eso me encanta, dije, o sea, estamos para ayudar a nuestras propias generaciones y por qué no ayudarlas para que ellos puedan emprender y sigan con esta maravillosa carrera.
1: Como mujer latina dentro del mundo inmobiliario, ¿sentiste alguna vez que tenías que demostrar más que otros para ganarte un lugar, la credibilidad de la gente o el respeto profesional?
0: Por supuesto, claro que sí.
1: ¿Qué anécdota puedes compartir con nosotros que te haya ocurrido?
0: Pues yo siento de que, como lo que hemos platicado, de que tenemos que aparentar, ¿no? Como dicen, fake it until you make it. Fake it until you make it en el sentido de tener esas ventas, especialmente cuando uno empieza en la carrera, ¿no? De que como yo tenía 20 años en toda mi carrera, o sea, iban a decirnos, entonces, pero tú estás bien joven, ¿cómo nos vas a ayudar? Entonces, eso fue lo que me ayudó a mí mucho en de ser, ok, claro que sí, no tengo la experiencia, pero ser honesta con ellos y decirles, no tengo la experiencia, pero estoy aquí para ayudarlos y apoyarlos, porque tenemos este sueño, tenemos este logro y lo vamos a lograr juntos.
1: Cintia, sabemos que detrás de un gran éxito hay grandes sacrificios. ¿Cuál ha sido el sacrificio más grande detrás de tu carrera que la gente no ve cuando observa desde afuera una carrera consolidada como la tuya?
0: Pues es una carrera bastante hermosa, me encanta, pero sin embargo toma mucho tiempo de uno, ¿no? Sobre todo tiempo de familia, los fines de semana que se trabaja no solamente son los días más ocupados para mí. Entonces, obviamente tengo que hacer ciertos sacrificios de no estar con mi familia presentemente para poder estar ayudando a otras familias. Aparte, cuando una transacción no se hace, tengo clientes que tengo más de 6-7 meses trabajando con ellos y dicen, ¿sabes qué? Si queremos comprar casa. Entonces, trabajamos exclusivamente por comisión. Entonces, sí es un poquito medio doloroso, tengo momentos de que sí dice, ay, o sea, pero veo lo positivo y digo, amo mi carrera, estoy aquí para ayudar y apoyar a mi comunidad.
1: Sí, señor, escuchen estos datos porque son muy interesantes. El sector de real estate y retail leasing tiene una representación latina de 18.3%, bastante cercana al 20% de participación general en la fuerza laboral. Es un buen punto para, pues, hablar con Cintia, entender cómo ella ha penetrado en el mercado y el sentir, ¿no?, del sector inmobiliario realmente está ofreciendo oportunidades de crecimiento y liderazgo para los latinos. Te lo pregunto a ti, que estás allí.
0: Por supuesto, claro que sí. Y yo estoy aquí ayudando a nuestra comunidad. Cualquier persona que quiera ellos emprender su carrera, por favor, no duden en llamarme, contactarme y con mucho gusto les puedo ayudar. Porque yo lo he logrado y estamos para abrir caminos para más generaciones.
1: Señor, los negocios latinos con empleados crecieron, por cierto, 44% entre 2018 y 2023. Es una cifra muy poderosa para hablar de la ambición empresarial de la comunidad y de cómo sectores como real estate pueden convertirse en vehículos de creación de patrimonio. Para terminar, Cintia, estamos celebrando el mes de la Hispanidad, como bien lo sabes, precisamente para hacer visibles historias como la tuya. ¿Qué significa para ti ser una mujer mexicana e hispana en Estados Unidos y qué te gustaría que una joven latina pudiera aprender al conocer tu historia?
0: Claro que sí, para mí es un gran honor estar aquí presente, sobre todo de que como el dicho querer es poder, sí se puede. Estamos aquí, por eso nuestros papás llegaron a este país para darnos un mejor futuro para nosotros. Tenemos todo nuestro alcance hay que lograrlo y no quedarnos, chicos. Hay que seguir soñando en grande, porque si yo lo pude lograr, cualquier otra persona lo puede lograr, entrando en dos mercados, el habla español y el habla inglés. So, estamos aquí de querer es poder, chicos.
1: Y si te pido un consejo para aquella persona hispana que está llegando a este país o tiene algunos años y ya quiere emprender su propio negocio, ¿cuál es el consejo más grande que le podrías dar?
0: Que siempre siga su corazón, nunca nos olvidemos de quiénes somos, nunca se nos olviden nuestras raíces, nuestros valores, nuestro orgullo y nuestra pasión. Y sobre todo, seguir creciendo, que es lo más hermoso que tenemos en esta vida.
1: Gracias, Cintia, por compartir tu experiencia y tu historia con nosotros. Te abrazamos fuerte y estamos muy orgullosas de que representes a las mujeres latinas en este país.
0: Gracias, un placer.
1: Ella es Cintia Morfín y en Buenos Días América estamos celebrando el mes de la hispanidad. Qué bonita conversación, qué bonito poder ver historias como la de Cintia, inspiradoras. Una mujer que, como ya lo escuchaban en nuestra conversación, es digna representante de nuestra hispanidad en un país como este, donde tantos llegamos con la ilusión de hacer tantas cosas, pero cuesta mucho. Yo creo que es parte... ¿Me hablabas, Janet?
2: No, estaba preguntando el tiempo, perdóname.
1: Ah, ok. Bueno, pero sí. Definitivamente, y gracias a ustedes también por dejar sus mensajitos aquí. Janet, seguimos festejando y honrando a los nuestros en este mes de la hispanidad.
2: Sin duda, conocer historias tan bonitas como las que les hemos presentado con diferentes personalidades, con diferentes que están triunfando, ¿no? En diferentes ámbitos, la verdad es que es muy enriquecedor y hay que ponerlo como ejemplo y decir, bueno, ellos pudieron, nosotros también podemos hacerlo.
1: Sí, señor. Lalito, creemos también que hay tantos ejemplos en el mundo del deporte, ¿no? Y no solamente que son grandes dentro del terreno, sino fuera de ellos también.
3: Sí, por supuesto, tantos ejemplos en la actualidad. El pick número uno del draft, Fernando Mendoza, cubanoamericano. Tantos y tantos ejemplos en el fútbol americano colegial de jugadores que pues están brillando y son un impulso. Como dijo tu entrevistada, son un impulso para las generaciones que vienen de atrás, que sigan esos pasos.
1: Uh-huh. Y hombres o mujeres que quizás ya no están en este plano terrenal, ¿no? Pero sí dejaron una huella increíblemente marcada, como Roberto Clemente. Uh-huh. Justamente el día en que se inicia el mes de la hispanidad en este país, 15 de septiembre, se celebra en el béisbol de las Grandes Ligas su legado, ¿no? Su historia. Se honra su vida y el legado humanitario de este Salón de la Fama puertorriqueño, como tantos otros, Lalo.
3: Sí, no, como tantos y tantos otros en todos aspectos, ¿eh? Vemos a nuestra comunidad latina en la NBA, en la NFL, en la NHL, en el béisbol, sobre todo, en la Major League Baseball. ¿Qué sería esta liga sin nosotros? Nada, aburrida.
4: Y si me lo permiten, ya nos vamos, pero en otro momento, en otro día, hablar de Panteón Rococó, una banda mexicana que estuvo en este concierto del Teeny Dex, que se hace en Washington, y que es por el mes de la hispanidad, y que una banda mexicana estuviera ahí, en ese lugar donde no cualquiera está, es muy importante celebrarlo, perdón.
1: Es verdad. Y escuchar el himno nacional de los Estados Unidos en mariachis, cosas que tenemos la fortuna de poder ver y escuchar. Muchachos, hasta tomorrow, cuídense mucho.
4: Adiós, bye, chula.
1: Bye. Chao, Orisi.
4: Preciosa.
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4: Traigo botanitas, ¿eh?
5: Muy bien, Dani. ¿Ya están listos?
4: ¡Sí! ¡Sí!
5: ¡Bienvenidos a Inutilandia! 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

0: ¿cómo están? Excelente, maravilloso, espectacular, pero sobre todo bendecido Mamá Martes, ya 6 de octubre de este 2026, completamente en vivo, aquí en la cabina de TUDN Radio, Tariquita, Talavera, Petota Hermosa, el Zuley, Zuley, Zuley, Ledesma, Toño Murillo y toda la bandola que hace posible esta porquería de programa. Vamos a pasarla bien, bien padre, porque ya es octubre, ya nomás November Rain, December Rain, y ya, otra vez se acabó el 2026 el Rain. Y entraremos otro añito.
1: No hiciste nada.
0: No hicimos nada, Dare.
1: Un año completo, ¿no?
0: Y me la sigues debiendo, Dare. Otro año más. Me la sigues debiendo. Ya sabes qué.
1: No sé, Antonio.
0: ¿Coque cuál?
1: Ya me acordé.
0: La sigues debiendo,
1: Dare. ¿Y qué crees, Antonio?
0: ¿Qué?
1: Te lo seguiré debiendo.
0: Un día de estos, Dare. Vas a ver, Dare.
1: Dios. Bueno.
2: Si es pasión, Dari, que se le borre.
0: Te voy a dar unos menjurjes, doña Chonita. Todo bien, entonces muy buenos días a toda la bandera. Vamos a pasarla increíblemente bien. Usted que está en casita, en el trabajo, donde quiera que se encuentre, pasándola a gusto, con sus seres queridos, o solito, porque hay mucha banda que le gusta chambear solo.
1: O con sus compañeros de trabajo.
0: Sus compañeros de trabajo, exactamente.
1: Que estén gordos, está bien.
0: Exacto, que anda en su jornada laboral hipócrita con sus compañeros de trabajo que les cae gordos. Los tiene que soportar, como yo al Zuley.
2: pero no está nada mal, Antonio.
0: No está nada mal. Oye, de veras, si nos podemos analizar cuánta banda no trabaja con banda que le cae gordo.
1: Qué mal.
0: Por eso yo me siento bien afortunado de trabajar con gente que también. Sí nos queremos. No es choro, sí nos queremos.
2: ¿No es choro?
0: Qué complicado.
1: Luli, qué balón.
0: La neta, qué complicado sería. ¿Qué? Por más que fuera show.
2: Ajá.
0: Estar 4 horas diarias que nos cayéramos gordos, güey. ¿A poco no? Será muy complicado.
1: A mí me
0: wey.
1: Tocó, oigan. ¿Sí chisme, tocó? chisme.
0: ¿Neta? ¡Chisme!
1: Ay, sí, era bien feo, oigan. Me tocaba un programa, un noticiero.
0: Ajá.
1: Duraba creo que una hora el programa.
0: Una hora, lo poquito.
1: Siempre que íbamos a pausa, era un silencio.
0: No se pelaban.
1: No nos hablaban.
0: Eso es muy feo, güey.
1: Ni antes del programa ni después del programa. Así que se acababa y pum. Y ahí yo me quedaba solilla en el estudio y decía...
0: No manches.
1: Bueno, en algún día nos vamos a tener que hablar. Para rayárnosla, para lo que sea.
0: Y cuando regresaban ya normal, como si se quisieran, cuando regresaban de corte.
1: Sí.
0: Ajá.
1: Ay, qué onda, qué hubo, qué pasó. Era una hipócrita.
0: Hipócrita del micrófono. Dale. A ver, últimamente la cuenta horrible, es al aire horrible. Que se escuche bien y todo el armonía.
2: Claro.
0: Pero yo creo que sí se nota aún más cuando te la llevas bien con tus compañeros.
2: Sí, claro,
0: ¿no?
2: Claro.
0: Y se termina notando cuando es al contrario, cuando no te la llevas bien. Se termina notando.
1: Sí.
0: En el mismo compañerismo.
2: Inconscientemente reaccionas de una forma que lo demuestras, ¿no?
1: Sí, porque ya de repente uno le empieza a echar tierrilla al otro al aire. Ajá, y así, como ponerle el pie y demás, o sea, sí se nota.
0: Hay casos donde históricamente se ha sabido en televisión, en radio, donde hay parejas o tercias donde dicen que no se llevaban nada bien fuera de... pero así, tú no te dabas cuenta de...
2: Yo conozco
0: Ramón,
2: unos casos donde hay parejas de tres, por ejemplo.
0: Parejas de tres.
2: Por ejemplo.
1: Beso de tres. ¡Beso de tres!
0: Bueno, cada uno tiene sus historias, ¿no? Que le ha tocado trabajar con alguien que pues ya no hay química, ya no hay pero qué complicado.
1: Y se vuelve bien pesado el trabajo.
0: Sí, se vuelve
1: ya
0: bien
1: no
0: pesado.
1: Ya no es sencillo, o sea, el lugar que te gustaba, parecía, ¡ay, qué padre, qué a gusto! Ya no.
0: Esa qué bonito.
1: Efectivamente, fíjate. Así pasa, Zule.
0: Pero a pesar de ello, usted échele muchas ganas. Híjole, ¿a poco no, Zule?
2: Que este ya no cerró, que aquel no brincó, que aquel no me hizo caso.
1: Que me dejaron afuera media hora. No.
0: Un equipo de fútbol es el mejor ejemplo.
1: Oye, de veras, sí, en el fútbol.
0: ¿A poco todos tus compañeros te caían bien, Zule? ¿A poco todos te caían muy bien? Buenas amigos de todos.
2: Es que mira, Antonio, yo soy...
0: Buenas amigos de todos.
2: Yo soy... No soy muy amigo o amigo
0: no,
2: de todos.
0: De los...
2: Pero yo me la he llevado bien siempre con casi toda la gente.
0: Fíjate, Ramón Morales...
2: Es rara la gente que me cae gorda, por ejemplo.
0: Sí, es cierto, porque tú eres muy amigable. Ramón Morales en esta cabina confesó que en las Chivas del 2006 que fueron campeonas, decía que estaban bien divididos, que no se hablaban, la mayoría, que había grupitos, Ramón y otros.
2: Todavía hay.
0: Sí, seguramente, pero decía que... que cada uno tenía como sus grupitos y que no se hablaba, que de hecho había pique entre algunos.
1: ¿Y eso fue antes de ser campeón?
0: Antes y en la temporada del campeonato. Okay. Y que cerraron filas, que se encerraron ahí en el vestidor y que dijeron, a ver, tú me caes gordo, pero vamos a unirnos por el equipo, güey. Uh-huh. No nos hablamos si quieren, güey. Pero en la cancha nos rajamos la Mauser por todos. Y que así fueron campeones.
2: Sí. Esa es una de las cosas que tienen que hacer los líderes también dentro de un grupo, ¿no? Hablando de un equipo de fútbol. De unificar criterios, de aceptarse tal cual, al momento de estar dentro de la cancha. Ya después, pues, cada quien que haga de su vida un papalote, ¿no?
0: De acuerdo. Pues, mi Dale, buenos días, así breve.
1: Muy buenos días. Muy bien.
0: Cada día con la cuchara.
1: Sí.
0: Venga tu madre.
1: No.
2: Pues aquí nomás, Dale.
0: Aquí nomás. Muy buenos días.
1: Muy buenos días. Les mando un fuerte abrazo a todos los que nos están escuchando. Gracias por ser parte de esta gran historia.
0: Eso, mi Sule. Buenos días.
2: Buenos días, Dari. Buenos días, Antonio. Y la música toque y toque, Antonio.
0: Toque y toque. Y más música. Y más toque y toque. Porque arrancamos Siendo Tailandia oficialmente con esto. ¡Au! El himno inútil. ¡Vampiro!

0: las efemérides. El día de hoy, que es Mamá Marte, 6 de octubre, faltan exactamente 86 días para que finalice este 2026. Wow. Ya 86 días, ¿eh? No manches.
1: ¿Qué velocidad? Yo me quedé que faltaban 100.
0: La vida es como un velociraptor.
1: Sí, Antonio, todo es muy rápido.
0: Anda precoz la vida. Anda precoz la vida, ¿eh?
1: No, de verdad, o sea, creo que llega un punto en nuestra vida, así que después de que seamos, de que somos, no sé si adolescentes, niños, ajá, no sé, que ya todo se va así de volada.
0: ¿Sí? No, Dari, pero espérame, hay un reportaje, que no me acuerdo en dónde lo vi, que sí, científicamente está comprobado, que de unos años para acá...
1: ¿Vamos más rápido?
0: Va más rápido el ciclo de todo. Es verdad. Es verífico.
1: Es verífico. Aumentó, o sea, la velocidad.
0: Efectivamente. No me preguntes
2: el ritmo de vida.
1: De la rotación de la, ajá, Tierra.
0: ¿No? Exacto. No me preguntes en qué exactamente, porque yo estoy bien tarado para todo, güey. Pero hay un reportaje...
2: No, nomás para lo que te conviene, Antonio.
0: hay un reportaje donde sí explican así exactamente por qué... Sí.
2: Ajá.
0: Desde unos años para acá...
2: Está girando la Tierra.
0: Hasta el relojito, güey. Cuatrigésimas de segundo algo, pero va más, sí, va más rápido que de lo normal. No lo sé.
2: Creo que le había puesto...
0: No lo sé, Rick.
2: Doblemente recargadas a los relojes.
1: Ajá. No, creo que sí había escuchado algo así.
0: Y vamos... ¿Sí? Es de neta que las horas van más rápido. Todo va más rápido. Igual si quieren, igual cualquier cosita, pero que todo va más rápido. Por ende, los días. Sí. Por ende. Entonces, disfruten mucho, por favor.
2: Claro,
0: por favor.
2: Claro.
1: Ahí, bueno. Pese su tiempo, pause, respire, observe. Pausa. Agradezca. Pausa. A ver. Vámonos a pausa, Antonio.
0: Vamos a pausa. ¡Corte! 12 minutos de música. Lo siento. Bueno.

0: Antonio.
1: Ya es Úrsulo. Pero es que no rimaba, güey. Eso.
0: Ah,
1: no rimaba, güey.
0: Okay, okay.
1: ¿Qué piensa Úrsulo de mí? No rimaba, güey.
0: ¿Qué piensa Úrsulo de mí?
2: Úrsulo.
1: Ah, Úrsulo.
2: Úrsulo. Úrsulo.
0: Pues para que salga la rola, Antonio.
1: No me disimulo.
0: No me hagas hablar, Antonio.
1: Bueno, el día de
0: es
1: hoy.
0: Es muy temprano, Antonio.
1: Es nuevo martes. Ah, por cierto, les aviso, dale.
2: Pecho.
1: Hoy más se va. De todo
2: hoy es que rápido, como
1: el ciclo también va más rápido mi ciclo.
0: Ya vamos a medio programa, Antonio, no me digas.
1: Hoy mi ciclo va más rápido. Me voy a ir en el segundo bloque a cajetear. Va más rápido. Hoy todo el ciclo va igual.
0: Con razón.
1: Vámonos de volada. Día Internacional de la Geodiversidad. Día Mundial de la Parálisis Cerebral. Un tema fuerte, lamentable.
0: Sí,
1: pero que
0: sí,
1: también hoy se conmemora Día Mundial de del Parálisis Cerebral. Y celebramos los santos de Santa Enimia, Santa Fe, San Casto y Puro, San Emilio. ¡Qué gusto de verte!
0: Ese no es en ningún Emilio.
1: Pero rimo. Dice también San Saturnino, a Cardoso, andale, a San Saturnino, andale. San Magno, San Braulio, Santa Brunilda y San Bruno. Así que, arránquese mi Dare con las efemérides.
2: Claro que yes, un día como hoy, pero de 1926, Babe Ruth hace historia en la Serie Mundial, pues el bambino se convirtió en el primer jugador en conectar 3 cuadrangulares en un mismo partido de Serie Mundial. Los Yankees vencieron 10-5 a los Cardinals en el juego número 4 y Ruth llegó a base en 5 apariciones, 3 jonrones, 2 bases por bolas, así que esto fue historia.
0: Sí, un 5 de octubre, pero de 1946 se inaugura el Estadio de la Ciudad de los Deportes en la Ciudad de México. Su primer evento fue precisamente como un estadio de fútbol, un partido de fútbol americano entre Pumas de la Universidad, fíjate bien, no te rías, y los Aguiluchos de el Heroico Colegio Militar, con triunfo universitario de 45-0. Con los años, este inmueble se convirtió en uno de los escenarios históricos del deporte mexicano.
1: Y un día como hoy, pero de 1968, la llama olímpica de México 68 llega a territorio mexicano. El nadador veracruzano Eduardo Moreno recibió la antorcha en el puerto de Veracruz, nadando desde el buque Durango. Fue el primer portador mexicano de la antorcha olímpica rumbo a los Juegos de las Olimpiadas número 19.
2: ¡Wow!
1: Sí, lo practicé.
0: Muy bien, Antonio.
2: 1993, vamos a hablar de una de las más grandes leyendas, Michael Jordan, que sacudió al mundo con apenas 30 años y después de ganar 3 campeonatos consecutivos con Chicago, Jordan anunció su primer retiro de la NBA. Meses antes había conquistado su tercer anillo y su tercer MVP de las finales consecutivo.
0: Y en 1968 se inaugura el Estadio Cuauhtémoc de Puebla. El inmueble abrió sus puertas apenas 6 días antes de los Juegos Olímpicos de México 68. En aquella jornada hubo encuentros entre Puebla y América, además de un México contra Checoslovaquia que terminó 1-1. Después sería escenario mundialista y uno de los estadios más reconocidos del país.
1: Y en 1985, un día como hoy, en la América de Cali, se mete en la final de la Copa Libertadores. El conjunto colombiano goleó 5-0 al Nacional de Ecuador en el Pascual Guerrero y consiguió el boleto a la final del máximo torneo continental.
2: Un día como hoy, pero de 1974, un día enorme para Sudamérica en la Fórmula 1, pues el argentino Carlos Reutemann ganó el Gran Premio de Estados Unidos, mientras que el brasileño Emerson Fittipaldi, al terminar cuarto, aseguró su segundo campeonato mundial de la Fórmula 1, una misma carrera que coronó a 2 gigantes sudamericanos.

La frase del día, pluma y papel. Pluma y papel, culerito. ¡Órale! Ahí va. Sin albur. Cabeza fría, corazón firme y objetivos claros para este martes. Corazón firme y objetivos claros para este mama, mama, mama, Marte.

0: el deportista a destacar.
1: Se trata de Trevor Lawrence, quarterback de los Jacksonville Jaguars, porque hoy está cumpliendo años. Nació un día como hoy, 6 de octubre, pero de 1999, y llega a los 27 años. Es una buena figura para poder destacar el día de hoy. Llegó a la NFL como selección global número uno del draft del 2021 y desde entonces ha cargado con la expectativa de convertirse en uno de los quarterbacks franquicia de su generación.
0: Eso, vámonos con el combate musical del día de hoy. De leyendas, solistas, del rock internacional, así que la primera opción es esta. Sí.

0: Elvis Presley.
1: ¿A poco no se parece la voz?
2: 18.
0: Elvis Costello.
2: Parece
1: ¿a poco no, Antonio?
0: Sí, claro.
1: Y no me has visto bailar.
0: Ya te lo he visto, pero bailar no. Vámonos con la siguiente opción.

0: ¿Te latió, Dale?
1: Sí.
2: Bien, muy bien, no. Muy bien, Antonio.
0: ¿Qué?
2: Muy bien, Antonio.
0: A ver, ¿seguimos a 5 o a 3?
2: Ustedes. 5 a 5.
0: ¿A 5?
2: Sí.
0: ¿Y si no marcan tantos, güey?
2: Sí, sí, sí.
0: Ahí no está.
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0: Exactamente. Ahí vamos. Así que ya se la sabe. Elvis Presley, David Bowie y Jimi Hendrix es la terna del día de hoy. Buenos días. ¿Con quién tenemos el gusto? ¿Quién habla y por quién vota?
3: Soy el sapo y voy por Elvis Presley.
0: Eso. Está Elvis Presley. El bizcocho. Buenos días. ¿Quién habla y por quién vota?
4: Hello.
0: Hello.
4: Soy yo.
0: ¿Por qué vota, payaso?
1: Soy yo, chavito.
4: Yo voto por Jimi Hendrix.
0: Jimi Hendrix.
1: All right. Oh,
0: hasta la botina de marihuana este güey. Botutino, güey. Buenos días, ¿quién habla? ¿Por quién vota?
5: Muy buenos días, aquí habla Álvaro. ¿Cómo están?
0: Álvaro, bien, Álvaro.
2: ¿Y entonces, Álvaro?
5: Me voy a votar por el que vendió el alma al diablo, el Hendrix.
1: Oh, my goodness.
0: Hendrix. Eso, oh. Ya tengan las gracias. Abrazo. Buenos días, ¿quién habla? ¿Por quién vota?
6: Pues claro que por el Elvis Presley si bailamos igualito,
0: ¿vale? Vale, gracias, Vali.
2: Bien, escuchando.
0: Buenos días, ¿quién habla? ¿Por quién vota?
7: El taqui, no lo arreglamos, mi amor, güey.
0: ¿Qué?
1: Ese no es el
0: taqui. ¿Dónde eres el taquis, güey?
7: Con
0: los
7: marigrados,
0: ¿de acuerdo, güey? Ah, sácate la niña. Buenos días, ¿quién habla? ¿Por quién vota?
8: Ana el transporte. Mi queridísimo cabeza de alien. Y voto por el que mira mal, el bizco.
0: El bizco. Ahí está, Elvis. Eso, carnal, gracias. Buenos días, ¿quién habla? ¿Por quién vota?
9: ¿Por quién vota, payaso?
10: Pikachu.
0: ¿Qué, Pikachu? ¿Por quién votas? Buenos días.
10: El bizco, Elvis.
0: Elvis, ay, ya va cuatro. Ya, sí, ya casi sí, se acaba. Sí. Buenos días, ¿quién habla? ¿Por quién vota?
11: Charlie Brown.
0: ¿Qué, mi Charlie Brown? ¿Por quién votas, carnal?
11: Por Elvis Crespo,
0: Elvis Crespo, güey, Crespo. Gracias. Pues ya está, Elvis.
2: Híjole,
0: Elvis,
2: Antonio,
0: ¿eh? Es el ganador absoluto.
2: Arrolló Elvis.
0: Elvis arrolló, exactamente. Fíjate, yo pensé que iba a ganar Jimi Hendrix. Yo pensé que iba a ganar Jimi Hendrix, pero ahí está.
2: Oh, Elvis es Ana. Elvis, Antonio.
1: Elvis es Elvis.
0: Ana Elvis. Elvis. Ana Elvis. Y nos quedaron un chorro de llamadas. No cuelguen para ver si regresando de corte, cotorreamos un minutito con usted. Ajá. Para agradecerle que se dio su tiempo de marcar.
2: Claro, claro.
0: Y no va a contar como llamada de programa. No va a contar como llamada de
2: como
0: programa.
2: Voto, como
0: ajá,
2: voto.
0: Cuenta como voto y cotorreamos un minutito. ¿Sale? Ajá, okay. Ganó Elvis Presley y yo. Mi ciclo se adelantó.

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13: Argentina sufrió su peor fracaso en décadas en 2002, mientras que en Barcelona, un adolescente ya se preparaba para convertirse en el mejor del mundo. Para entonces, tenía 15 años y vivió a distancia la eliminación de su país.
14: La pasé mal como toda Argentina y más que tenía a los pibes de al lado.
13: La albiceleste era dirigida por Marcelo Bielsa y su mano derecha era Claudio Vivas, quien para entonces ya había escuchado hablar de un prodigio paisano suyo en la Masía, viajó a la ciudad condal para pedir referencia a dos de sus seleccionados, Mauricio Pochettino y el portero del Barcelona, Roberto Bonanno. Fue él quien confirmó los buenos reportes.
15: Claudio la rompe en las juveniles.
13: Un misterioso cocinero argentino del hotel donde se hospedaron en aquel viaje Bielsa y Vivas fue pieza clave para advertir al auxiliar del loco que no podían dejar ir al muchacho.
16: Conoce a Leo Messi. El chico está por jugar con la sub-17 de España.
17: Tiene material del muchacho. Consígame también 5 partidos completos.
13: Los vídeos llegaron a las pocas horas, y aunque en la AFA había sospechas de intereses de intermediarios, al poco tiempo se dieron cuenta de que estaban ante algo excepcional. Hasta que en Barcelona sonó el teléfono de los Messi, y don Jorge recibió la buena noticia.
18: Leo quiere jugar un mundial con Argentina. Gracias por la llamada, nos han hecho muy felices.
19: El diario de Messi.
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0: continuar con nosotros. Y bueno, se viene algo espectacular. Un festejo enorme, Zuley, porque ya es la despedida. Ahora sí. Después de cuántos partidos. Dos partidos.
1: Sí, dos partiditos.
0: La despedida de la selección de Argentina. Bueno, de Messi con la selección argentina. Y se tiene planeada una mega fiesta entre espectáculos de música. Ya estuve leyendo ahí que también algunos espectáculos con drones. Bueno, un partido ante Benín. Y ya escuchábamos un poco sobre estas cápsulas que la producción nos ha dejado el buen Toño Murillo. Ahorita vamos a seguir escuchando un poquito más sobre estas cápsulas a lo largo del programa. Pero sí, una despedida pues muy emotiva para los aficionados de Argentina. Vamos a recibir con mucho gusto a nuestro queridísimo Oliver Figueroa para que nos platique qué ha pasado en el fútbol internacional y qué esperamos de esta gran fiesta, la despedida de Messi. ¿Cómo estás, Oliver?
2: ¿Cómo estás, Dani? Zuli, abrazo a la gente de Inutilandia, también al buen Toño, feliz martes. Pues sí, llegó el día, llegó el día de la despedida de Lionel Messi, su partido, su último partido con la selección albiceleste, ya lo decías, Dani, enfrentando a Benín. Veremos cómo se desarrolla el juego en cuanto a los minutos que le puedan dar. Es algo que no ha tenido tan claro en su comunicación la selección argentina. No han dicho todavía si va a jugar 5, 10, 15 minutos el primer tiempo, si lo hará en el segundo, si ahí saldrá de cambio. Todos esperan que juegue, ¿no? O sea, que sí tenga minutos y que no solamente sea un reconocimiento de salir al campo y que le den los aplausos. Por lo menos entrenó con la selección argentina estos últimos días, así que se da a entender que va a tener actividad, va a ser una fiesta, y el partido también yo creo que se va a dar para que meta, pues no solamente uno, un par de golecitos por lo menos Lionel Messi, ¿no? Para cerrar de forma perfecta su carrera. Sí, el tema de los shows y demás, previo al partido, durante el medio tiempo, finalizando también, con hora local en Argentina, empieza todo 5:30, de ahí hasta las prácticamente 8 con shows musicales. Después, bueno, vendrá el medio tiempo con un show más y en el cierre también 4 bandas más para finalmente cerrar todo el tema musical en el Estadio Monumental. La verdad es que se espera un estadio repleto para la despedida de Lionel Messi. Así que bueno, partido que tendremos por supuesto a través de TUDN Radio, de nuestras redes sociales, para que no se lo pierdan, completamente en vivo con Diego Peña y Tate Gómez Luna, el encuentro entre Argentina y Benín a partir de las 6:30 de la tarde, tiempo del este. Del otro lado, pareciera esto agua y aceite, Cristiano Ronaldo y Jorge Jesús en la selección de Portugal.
0: ¿Qué ha pasado? ¿Qué ha pasado?
2: Los rumores indican, Dari, que pues parece que Cristiano ha dicho, a ver, no públicamente, porque sigue sin pronunciarse todavía de forma oficial mediante un comunicado o así, pero todo parece indicar que Cristiano ha dicho y ha decidido que mientras Jorge Jesús sea director técnico de Portugal, él no va a regresar a la selección. Y yo digo, bueno, pues mientras Jorge Jesús siga ganando como lo ha hecho en esta fecha FIFA con paso perfecto, no se va a ir pronto. Y pues a lo mejor vemos un retiro de la selección de Cristiano como nadie lo hubiera pensado, ¿no? Uh-huh. En decir, pues ya no regreso nunca más a la selección, pero sin recibir un homenaje, un partido de despedida, como sí lo está haciendo Lionel Messi. De pronto las formas importan muchísimo, me parece, y más con este tipo de estrellas, pero también Cristiano ha tenido parte o mucha de la responsabilidad en este suceso por cómo ha querido llevar las cosas o imponer sus condiciones en un equipo en el que él, por más que sea la figura histórica de Portugal, él ya no es protagonista en la selección. Creo que todavía no lo ha entendido Cristiano Ronaldo. Así que, pues desde esa parte también uno ve cómo Messi se está yendo de la selección. En su momento pasó por lapsos muy complicados, donde los argentinos casi casi lo odiaban, donde se retira él de la selección, después vuelve y todo cambia a su favor. Y con Cristiano, que era todo miel sobre hojuelas, sobre la recta final también de su carrera, ha sido al revés. Así que, bueno, yo creo que ninguno de los dos merecería una despedida así. pero pues es parte de lo que ha decidido, ¿no? Cristiano Ronaldo. Ya para los partidos de hoy, a las 2:45 de la tarde, tiempo del este, partido en vivo a través de TUDN Radio, Croacia recibe a España, la selección croata que recibió 7 goles de Inglaterra el fin de semana, va contra quizá la mejor selección del planeta hoy por hoy y desde hace un muy buen rato contra los campeones del mundo. En más de los encuentros, Moldavia recibe a Eslovaquia, Bielorrusia contra Finlandia, el caso de Suiza contra Macedonia del Norte, en la misma actividad del grupo entre Croacia y España, enfrentará Inglaterra a Chequia. Recordar que Inglaterra cayó contra España y ahí viene la diferencia en los puntos, pero bueno, sale como ultra archi recontra favorito la selección de Thomas Tuchel a la misma hora, 2:45 de la tarde, tiempo del este. En más de los encuentros, Escocia recibe a Eslovenia, Albania contra San Marino, y prácticamente así cerramos la agenda europea de la fecha FIFA. Y ya a partir de noviembre, a partir del 12 de noviembre, comienza la jornada 5. En esa misma fecha FIFA se jugará también la jornada 6 para definir a los invitados a la siguiente etapa de esta UEFA Nations League. Y por último, mencionar el caso de Gilberto Mora. Atención, reportan varios periodistas que el Liverpool estaría ofreciendo no 15, no 20, no 25, no 30, no. 50 milloncitos de dólares por Gilberto Mora, que está a días ya de cumplir 18 años. Eso agilizaría mucho del trámite y Gilberto Mora podría irse por una cifra récord histórica, inalcanzable, me parece, en el fútbol mexicano, 50 millones de dólares. Si se me hacía mucho por Diego Lainez, que se fue por casi 17 al Betis en su momento, acá, bueno, Gilberto rebasa, pero por mucho esa cantidad, 50 millones de dólares, así que parecería cuestión de semanas quizá para que pudiera concretarse el traspaso histórico del fútbol mexicano de un jugador al, es correcto, con el Liverpool, así es.
0: Ok, pues
2: con el club, no con la tienda departamental.
0: Híjole, yo
2: sería que no me lo vayan a poner ahí de estante o de maniquí.
3: De maniquí,
2: ¿no?
3: de maniquí en el aparador.
2: Exactamente, de maniquí, no. No.
0: Que también esa es la opción más fuerte. Chido, pero,
2: pues pareciera que sí, porque a ver, si somos realistas, por más que haya rumores del Barcelona, Real Madrid, en el Barça no tiene cabida Gilberto Mora, esa es la realidad, no porque no sea bueno, pero si compites con Pedri, con Gavi, con Rodri, con Dani Olmo, con Fermín, pues no vas a tener minutos, ¿no? Es imposible. Si te vas al Real Madrid, creo que también el estilo de Mourinho no le conviene tanto, y es una posición también muy complicada para el Madrid, ¿no? Ahí está Bellingham, ahí está Valverde, ahí está Camavinga, es decir, tampoco lo veo tan factible, y el Liverpool sería un equipazo tremendo.

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1: Faitelson la planteaba también en las redes sociales, porque quizá la representante y Xolos de Tijuana pues le hablan a Rafa Márquez, le dicen, oye, pues de por sí está medio tocado el jugador y estamos por cerrar un traspaso histórico, 50 millones, se puede ir a Liverpool o a cualquier otro equipo, no hay que arriesgarlo. Y además, recordar que causó baja de la concentración, uh-huh. Ya no jugó contra Estados Unidos, y además después del encuentro la selección dice, bueno, Gilberto Mora se va a regresar para que pueda recuperarse físicamente. También, pues sí, nos da a entender eso, y es algo que sucede, y es algo completamente normal cuando está por cerrarse algún traspaso. Lo que hacen los clubes es no meter a jugar al futbolista, no arriesgarlo por si llega alguna lesión. Imagínense si se lesiona gravemente Gilberto Mora, o si se resiente de alguna lesión que ya viene arrastrando y se pierde 2-3 meses, sí. Pues el Liverpool va a decir, híjole, pues yo lo quería sano y lo quería ya muy bien, o a lo mejor ya no te ofrezco 50, te ofrezco 20, o a lo mejor ya voy por otro futbolista y ahí se acaba el negocio. No, ni lo quiere Xolos, ni lo quiere la selección mexicana, ni quiere Liverpool eso, así que también es una decisión, creo, sensata que hayan dicho, ¿sabes qué? Que se regrese a Xolos de Tijuana para recuperarse al 100%.
2: Ok, bueno, pues algo más, mi querido Oliver.
1: Sería todo, hacerle la invitación a la gente. Primero, 2:30 de la tarde, tiempo del este, el Croacia frente a España a través de TUDN Radio, y a partir de las 6:30 de la tarde, la previa y el partido en TUDN Radio, en la Buforia y en las redes sociales, Argentina contra Benín, la despedida, el último tango de Lionel Messi. Es la actividad internacional, y ya el próximo viernes regresamos con la maravillosa Liga MX.
2: Ok, muchas gracias. Abrazos, Oli, que estés muy bien.
1: Abrazo, Dari, Zuli, feliz día a todos.
3: Igual.
2: Abrazos. Bueno, 207 partidos, 125 goles con Argentina antes de este encuentro contra Benín en su despedida. El máximo goleador y también, pues, uno de los más importantes a nivel mundial, Zuli, sin duda. Sí.
3: Está marcando una época, ¿no?
2: Uh-huh, con más apariciones en la historia de la selección argentina. Debutó con la selección mayor el 17 de agosto del 2005 ante Hungría con apenas 18 años. Entró en el segundo tiempo y fue expulsado apenas a los 47 segundos.
3: ¡Órale!
2: ¡Qué datoño más impresionante! Sí, bueno, su despedida, para que no se lo pierdan, sigan la transmisión a partir de las 6:30. Del este a través de TUDN Radio con las voces de Diego Peña y Tate Gómez Moon. Para que no se lo. ¡Oh, qué la idea!
3: ¿Qué es eso, Antonio? ¿Qué es eso?
4: Pedir a Messi, mame. Bueno, ya estamos de regreso. Ajá. Del baño. De regreso del baño. Muchas gracias, de repente.
3: Muy bien.
4: Había fila, güey.
2: Nada, ñoño.
4: ¿Y abajo?
3: A esta hora sí.
4: Un güey surrandeando. Bueno. Sí. Y arriba, y dos güeyes, un randeando. ¿Qué les pasa, güey? ¿Por qué van al baño sus trabajos?
3: No sé por qué a esta hora les...
4: ¿Por qué van al baño a la hora de sus trabajos? O sea, ¿qué le pasa a esta empresa?
3: Les bueno, causa ese inconveniente.
4: Al consorcio. ¿Qué le pasa? Pues de la ingada.
3: Es tiempo de, Antonio.
4: Es tiempo de. Bueno, ahí está. No se olvide que hoy es la despedida de Lionel Messi. Y se va a poner muy chido allá en el Estadio Monumental de River Plate de Argentina. Y estaremos al pendiente. ¿Nos quedamos con qué, Daretetete? Llamaditos, mensajitos.
2: Iker San,
4: con ustedes. Ay, güey, bendito sea Dios, ya vamos bien avanzados, güey. Ya la semana cuatro ya apenas. Se terminó.
3: Semana cuatro, Antonio.
4: Bueno, hace cuatro
3: escucha
4: semanas.
3: Iker, Antonio.
4: Hace cuatro semanas no llevamos ni una semana, ya llevamos cuatro, ya vamos más para allá que para acá. Ya se va a acabar esta mouse.
3: Va pasando rápido.
4: Ya se va a acabar. Ya que llegue febrero, güey, por favor. Ya. ¿Por qué no se brincan las? Ya, Dari, tan sencillo que sería. Semana 1, Super Bowl.
2: Tan sencillo.
4: Y vámonos.
2: Ay, no mames.

0: al Super Bowl.
1: ¿Y cómo los van a elegir para ver quién juega?
0: En una semana jueguen todos, Dani. 24 horas para que jueguen todos contra todos.
2: 24 okay. horas.
0: 24 horas y hasta nos vemos hasta febrero. El Super Bowl.
3: No es la Liga MX.
0: Con ustedes, Iker González.
3: Qué chavo, Toño, Dani, Suri, amigos de Nutelandia. Gustazo estar de nueva cuenta por acá para platicar, sí, ya de la semana 4. Faltan 4 semanas para que falten 8, para que comience la postemporada, para que falte un mes, para que sea el Super Bowl. Así que todavía falta mucho de NFL. Seguimos en la parte inicial de la campaña 2026. Lo estuvieron platicando ayer en el tema de lo que fue el final de la semana, al menos platicando un poco de la jornada dominical y abordar cómo fue y cómo se desarrolla el Monday Night Football. La victoria 45-24 de los Falcons de Atlanta contra los Saints de New Orleans. En este sentido, bueno, recordar que son dos rivales divisionales, que es una rivalidad encarnizada de las más grandes, quizás no en un tema histórico, pero sí de qué tan mal se caen estos dos sectores, estas dos aficiones. Calentaron muchísimo el partido en redes sociales en la previa al compromiso, pero ya en el terreno de juego, ya en el emparrillado, tan solo uno se presentó a jugar. Y hay que platicarlo, recordarán inclusive hace una semana, lo decíamos después de la victoria de Atlanta contra Green Bay, cómo cambian las cosas cuando tú como equipo tienes mariscal de campo. Porque las primeras dos semanas Atlanta había salido con Cooper Rush en los controles, entendiendo que Michael Penix Jr. todavía no se recuperaba de esa lesión que lo tuvo al margen desde noviembre de 2025. Ya para la semana 3 jugó contra Green Bay, Atlanta anotó más de 30 puntos. Vuelve a jugar en esta semana, en este Monday Night, y Atlanta hace 45 puntos. Y es tan fácil y tan sencillo como ponerlo de la siguiente manera, porque cuando tú no tienes un mariscal de campo, ya ni siquiera digamos de élite, porque Michael Penix Jr. me parece que no lo es, pero un quarterback que sea capaz de darle desarrollo a la ofensiva, que sea capaz de completar pases largos, pases intermedios, pases cortos, cuando tienes esta clase de mariscales de campo que son cumplidores, de inmediato vas a hacer que funcione el juego por tierra. Y si en ese juego por tierra tienes a un hombre como Bijan Robinson Jr., que ayer sigue demostrando que quizás hoy es el mejor corredor de toda la NFL, pues va a ser mucho más sencillo. Los números de Bijan Robinson: 145 yardas por tierra en 19 acarreos, 12 touchdowns por tierra. Su suplente, que aparte ya inclusive lo podríamos llegar a considerar como un one-two punch, lo que hace Brian Robinson Jr. es también sensacional. 13 touchdowns por tierra en 14 acarreos. 5 de los touchdowns ayer para Atlanta llegan por la vía terrestre, que eso tampoco significa que haya por qué dejar de lado lo que hace el equipo de los Falcons en el juego aéreo. Drake London, su receptor número uno, casi las 100 yardas, 96 yardas específicamente en un total de 5 recepciones. Una paliza, es la realidad, una paliza. Inclusive el marcador de 45-24 me parece que se queda corto. Y Atlanta, enhorabuena, ¿no? Porque es un equipo que cuenta con el talento, sobre todo a la ofensiva. Hoy, en los nombres de London y en los nombres de Bijan Robinson, tiene a dos de los mejores playmakers de toda la NFL. ¿Qué le vendrá a estos dos equipos? Ya en la semana número 5, Atlanta, que estará visitando a los Baltimore Ravens. Cierto, es un partido sumamente complicado. Y los Saints se quedan en New Orleans para recibir a los Minnesota Vikings. Es la información de la NFL ya con el cierre, ya en el Monday Night Football de forma oficial. Terminó la semana 4 y recordar, ya estaremos regresando con el Thursday Night Football, el arranque de la fecha número 5. Buen partido, creo yo, que tendremos el siguiente jueves cuando los Dallas Cowboys se enfrenten y reciban a los Tampa Bay Buccaneers.
0: Eso, ya está, Mickerson. Thank you very much.
3: Ya estás, mi Toño, Dari, Zuli. Nos escuchamos pronto con más.
0: ¿Cómo descansó mi nene ayer? ¿Cómo descansó mi nene? ¿Todo bien? ¿Todo bien? ¿Descansó a gusto?
3: No, pues, todo bien.
0: Estoy de descanso, te estoy preguntando en serio, güey.
3: Sí, no, descansó, todo bien. Usted sabe que todo bien.
0: Qué bien, qué bien. No, es que me gusta que descanse, que no me lo moleste.
3: Aproveché para comprar una nueva alarma, por eso hoy estamos aquí
0: sin tiempo,
3: sin sin atrasos, sin nada.
0: Muy bien, muy bien, Nickerson. Ya está, amigo, gracias, ¿eh?
3: Ya estás, amigo. Nos escuchamos.
0: Cuídate mucho.
1: Abrazos, Nickerson.
0: Abrazo. Nickerson. Saludos a Jiki Díaz, que dice, hola, Toñito, buenos días para los tres. Me gustaría saber cuándo va a competir Cranberries. Ni nosotros sabemos, güey. Quédatelos. Tú déjate sorprender. A ver por acá, rápido. Dice, no cuelguen, los que están ahí, no cuelguen. ¿Atendiste alguna llamadita?
1: No, Antonio.
0: Ah, entonces ya colgaron como dos. Ahorita, Gabriel Alegría dice, muy buenos días, Antonio, saludos, salúdame. Saludos, no ames, hinche música tan más ulera. Estás poniendo últimamente.
2: Híjole, Antonio.
0: Pues le está diciendo uleros a la gente, güey. La gente es la que decide, güey. Así que cállate el hocico. Y si no, pues cámbiale, güey, cámbiale, no estés dando lata. Mensajitos ahí de que cámbiale a la chingada ya, hombre, si no le gusta la música. Andrés Cartas Ibarra, buenos días, estimados conductores, y feliz martes para ustedes y para los que somos radioescuchas. Saludos, saludos. Vamos a la pausa con la música ulera de Elvis Presley. Saludos.

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1: Los Chicago White Sox están a una victoria de la serie del campeonato de la Liga Americana. Derrotaron 4-3 a Cleveland y tomaron ventaja de 2-0 en la serie divisional. Los Guardians llegaron a estar arriba por 2-0, pero Chicago respondió y en la sexta entrada, Brandon Montgomery conectó un doble productor de 2 carreras para darle la vuelta al partido. Sam Burke se llevó la victoria y Brant Taylor consiguió el salvamento. Y los Yankees están contra la pared. Tampa Bay venció 5-2 a Nueva York y también colocó la serie 2-0. Los Rays fabricaron 4 carreras en la quinta entrada y aprovecharon una pésima noche defensiva de los Yankees, que cometieron 4 errores. New York quedó limitado a 4 imparables y ahora tendrá que ganar 3 partidos consecutivos para sobrevivir. En el Monday Night Football, Atlanta aplastó 45-24 a New Orleans. Bijan Robinson corrió para 145 yardas y 2 touchdowns, incluyendo una escapada de 59 yardas. Brian Robinson agregó 3 anotaciones terrestres y Michael Penix lanzó para 223 yardas y 1 touchdown. Los Falcons mejoraron a 2 ganados y 2 perdidos, mientras los Saints cayeron a 1-3. Soy Octavio Rivero y ahora estás bien informado.
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0: En el aire, muy buenos días, Las Vegas, Nevada. Buenos días a todo el mundo por ahí que nos escucha. Soy su amigo Jesse Fonseca, aquí hablando de dinero y abundancia. Y obviamente, como cada martes, aquí tengo a mi compadre, el caballero Víctor Vázquez de Security First Title. Víctor, muy buenos días.
1: Muy buenos días a todos. Aquí ya Jesse llegando muy contento. No obstante, la mañana no estuvo tan caliente que ojalá se quede así porque, pues sí, hace mucha calor.
0: Definitivamente. Bendiciones para todos. Saludos a todos. Gracias por sintonizar. Y pues aquí vamos a tocar los temas que tocamos como cada martes. Si a usted le interesa alguna información sobre bienes raíces o información sobre el título de su casa. Ya sabe, hoy día tenemos al experto. ¿Ya cuántos años en el business, Víctor?
1: Ya 23 años, vamos para 25, uh-huh. ¿Cómo ves?
0: Mira nomás, 23 años aquí hablando de temas del título de su casa. Recuerde que creo que en español le llaman las escrituras, ¿correcto?
1: Fíjate que en unos países se le llama que el fideicomiso, que es como el, es igual que un trust. Pero también se aplica, parece que hablamos plica. También de aplica, se llama aplica.
0: No, aplica es escrow.
1: Sí, aplica es escrow, sí. Este, el título, título, sí, serían las escrituras, serían ese chequeando gravámenes, este, así préstamos sobre la propiedad. Y fíjate que ayer estaba hablando con una persona que me dijo que, pues, ¿cuáles son los beneficios de una compañía de título? Y muy fácil se la puse.
0: ¿Por qué te necesito? Yo, pues, mi compadre me ofrece y más barato y no tengo que pagar nada.
1: Y sí, pero es que si no hacemos un chequeo de escrituras, no sabemos si el compadre tiene un gravamen, si no tiene, si le debe el IRS, si tiene un embargo, si tiene una demanda, si una ex lo está demandando y tiene una demanda sobre la propiedad. Y eso es el problema que a veces que este corremos, y así que la gente hace transacciones sin profesionales, que está bien, no estoy diciendo que está mal, la gente puede hacer lo que ellos quieran, obviamente, pero cuando no se hace un chequeo de escrituras, cuando no se va con un profesional, obviamente después va a haber los problemas, que es que si tu compadre te vendió la propiedad, Jesse, y no usaron compañía de título ni agentes, ¿qué puede pasar? Tú cuando la vendes, vas a venderla ya tienes plusvalía. Oh, ¿sabes qué? Pues en el título había dos préstamos, había embargos, gravámenes, así es que hay problemas ahí.
0: Correcto. Entonces, como hemos mencionado previamente en otros programas, recuerde, una persona, un profesional, tiene que poder revisarle el título para que sus cosas estén en orden, estén bien. Por favor, no dejen, no hagan tonteras, más que nada, porque acuérdese que si usted compra una propiedad y esta persona, quien se la vendió, tiene algún problema por ahí, ¿qué pasa, Víctor?
1: Bueno, pues obviamente se atora la propiedad.
0: Si tiene una deuda, ¿qué pasa?
1: Si tiene una deuda, pues se tiene que pagar la deuda. Yep. Se tiene que cualquier transferimiento de título, este, hecho por la compañía de título, tenemos que pagar cualquier deuda registrada a ese título de la propiedad.
0: Así es. Entonces, por favor, tomen eso en cuenta. Vean que, pues, es muy importante que usted revise el título. Porque hemos escuchado esto 20,000 veces, Víctor. Que el compadre le dijo a la persona, mira, ven, no te preocupes, aquí, ¿qué vamos a hacer? Te vamos a pasar el título, no tienes que hacer nada, no te preocupes, bla, bla, bla, bla, bla. Pasan el título, que lo hemos visto, Víctor, en todos estos años, y de repente, ¿qué sucede? Debes dinero. ¿Cómo? ¿A quién o qué? Se debe dinero porque el compadre se le olvidó con mucha conveniencia. Se le olvidó dejarle saber que él tenía un lien, un IRS lien, o debía por ahí a
1: Child support.
0: Debía algo y ese recargo, en inglés lien, se lo pusieron a su casa.
1: Sí, sí, también la otra, Jesse, otra nueva que la gente a veces transfiere los títulos y piensan que están obteniendo una propiedad, Jesse, y no, están obteniendo una mobile home, una casa, una casa, ¿cómo dice, Jesse? Una
0: móvil.
1: Una casa móvil. Y fíjate que esos son, es un diferente proceso, Jesse. También okay. esas casas se manejan como título de carro, se les tiene que dar el título del, haz de cuenta como de carro. Pero allí no se transfiere eso, nomás se transfiere el terreno. Y si la casa no está convertida en propiedad real, que se le llama, si no tiene la fundación, uh-huh, todo lo que necesita el Estado para convertirla en casa real, esa propiedad sigue siendo mobile home.
0: Correcto.
1: Y ha pasado que la gente llega con nosotros, no, es que compré esta casa y ya la quiero vender. Le digo, ok, el título del mobile home. No, pero es una casa. No, es que esta casa no fue convertida. Y ahí es cuando reduce el valor, obviamente. Y puede haber problemas. Pero no, vamos a hacer una cosa.
0: Hablemos del tema. Es buen tema. Cuando usted está comprando una propiedad, un mobile home, uh-huh, recuerde que esos préstamos son un poquito más complicados. ¿Por qué? Porque un mobile home se puede mover. Uh-huh. Y también un manufactured home. La diferencia es que un manufactured home significa que lo hicieron, no sé, por ahí en Ohio. Y movieron esa casa, la trajeron a Las Vegas, uh-huh, compraron un lote y de repente esa propiedad la montaron en el lote. Lo que tiene que pasar para que nosotros le podamos prestar sobre un préstamo hipotecario es que la persona tiene que haber convertido la propiedad en lo que le llaman real property. Uh-huh. ¿Okay? So, entonces, tuvieron que convertirla, ya no, ese manufactured home ya no se puede mover. Se fijó al terreno, al número de parcel, lo que le llaman, uh-huh, ¿correcto?
2: Sí.
0: Y ahora ya se convierte en lo que le llaman real property. Para poder hacerle un préstamo típico que es FHA, necesitamos que esa propiedad haya sido construida en 1976 o después. Mm-hmm. Cualquier propiedad que la hicieron antes de eso ya no es elegible para un préstamo hipotecario. ¿Por qué? Asumo porque ya está muy vieja. Mm-hmm. Y FHA no se quiere ser responsable por algo hecho antes de 1976, porque acuérdese, no es una casa fija, estándar, es una casa que le hicieron en una fábrica. Uh-huh. Entonces, me imagino que la vida no da, ¿no?
1: Sí, sí, fíjate que es una información muy importante. Fíjate que no hemos tocado este tema y es, okay, un tema muy importante porque a veces, también a veces la gente me llama, Jessica, oye, ¿por qué estoy recibiendo dos biles de taxas? Y pues sí, le está mandando el mobile home y el terreno. Bueno. Si el mobile home no está convertida en lo que se llama real property, uh-huh, obviamente las taxas son muy baratísimas, pero no es una casa real. Uh-huh. Para convertirla en casa real, tiene que tener el título del motorhome. Tiene que ir aquí en el estado, se llama Manufactured Housing. Manufactured Housing tiene todos los pasos para convertirla. Tiene que tener las fundaciones, tiene que pasar inspecciones para ser convertida. Y si usted quiere saber si su casa, si tiene una Manufactured Housing, se puede meter a la gente al condado, Jesse, y el condado les dice, uh-huh, que si está convertida, si el condado la ve como propiedad real, uh-huh, o si todavía la ve como casa manufacturer.
0: Hay una manera como buscar, pero si viene alguien conmigo a financiarlo, es más difícil. No es tan práctico. Precisamente hablando más en detalle, hay que calificar como una propiedad normal si usted quiere comprar un manufactured home. El único paso adicional que he visto es que hay unos bancos que no quieren hacerlo, uh-huh, número uno. Y número dos, primero se hace una inspección que esa es opcional. Esa, si usted quiere hacerla, si usted quiere saber la condición, no es mala idea, es muy bueno. Segundo, necesitamos un reporte de un ingeniero, Víctor. Uh-huh. Engineer report. Y tiene que venir bien. Si esta persona que tenía este manufactured home le puso lo que le llaman un patio cover, uh-huh, necesitan otra parte de una certificación del ingeniero. Uh-huh. Sale más caro. Sí. Y luego el avalúo.
1: Sí.
0: O sea, es un reporte más de lo normal. Y pues nadie quiere pagar, Víctor. La gente, aún la inspección se incomoda, pero le digo, oye, si quieres saber de la casa, hágalo. Si no quieres saber, pues también. Pero recomendamos, porque imagínate, cuando uno compra una casa, quiere darse una idea de lo que tiene. Sí, pero, sí. Y realmente ni así, Víctor, porque aunque todo se vea bonito, mañana algo se quiebra, como el carro. Sí, como uno.
1: Sí, fíjate, tengo una historia de terrors.
0: Ay, Dios.
1: De Momo, de manestestas, casi tipo de casa, uh-huh. Si puedo contarla, pero voy a dar el número en cabina si la gente tiene preguntas. También vamos a dar dos chequeos de título gratis, mi querido Jesse.
0: Gracias.
1: Ahora nos sentimos bien. 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Otra vez ese teléfono es el 702-876-1087. Y fíjate, Jesse, que yo hace unos años tuve una malísima experiencia. Y fíjate que fue una gente recomendada de un cliente que fue porque querían hacer una transacción entre comprador y vendedor, lo querían hacer ellos solos. Llegaron a la oficina, Jesse, y la primera bandera roja, Jesse, tú sabes, para nosotros que estamos en este negocio, que cuando alguien quiere hacer algo rápido y que bonito ya.
0: No, muy desesperado.
1: Sí, es una bandera roja. Obviamente estas personas andaban a la prisa, no me querían dar tiempo para chequear. Muy enojados porque
0: yo ¿para qué quieres mi ID, Víctor? ¿Para qué?
1: Sí, lo que pensábamos que era la propiedad que estaba en un fideicomiso, los dueños del fideicomiso, que es el trust, ya habían fallecido, así es que la propiedad se le quedó a la hija es la que la estaba vendiendo. Le pido a la hija los documentos, no me los quiere dar, me dijo que era un muy no era profesional, que ya hizo una transacción así y que no le pidieron ninguna de esta documentación. Le digo, ¿sabes qué? Pues entonces ve a la misma compañía de título porque yo necesito esta documentación.
0: Y hazlo ahí.
1: El comprador se enojó. Pasaron como un mes y medio, Jesse, y me habla la persona que me lo refirió. Me dice, oye, mijo, ¿te acuerdas de estas personas? Le dije, no, ¿sabes qué? Sí, no les quise dar el servicio porque yo necesito hacer mi chequeo de todo. Y no se quieran esperar, estaban muy apresurados. Uh-huh. Le dice, no, es que fue una oportunidad grande para el comprador. El comprador compró esa propiedad por $80,000. Y Jesse, ahorita una propiedad, pues en ese tiempo también $80,000, 3 recámaras, 2 baños.
0: Era regalado,
1: así es que dije, no, pues ya vi la urgencia aquí. Uh-huh. No, mira, me mandas un reporte, por favor, voy a sacar comparables, ya la van a vender, ya arreglaron un poquito y la van a vender. Hago el chequeo, Jesse. ¿Y qué crees que aparece? Que la casa no fue convertida en propiedad real. Ew. Lo que pagaron $80,000 fue por el terreno, ¿ok? Uh-huh. Y la casa no se transfirió con la transferencia que ellos pensaban de título. Ellos le dijo, oye, ¿qué compañía lo hizo? No, ellos decidieron hacerlo solos, Jesse, ¿ok? Y le dije a esta persona, ¿sabes qué? Asegúrate que la vendedora tenga también el título del Mobile Home, porque ellos lo que compraron fue un pedazo de tierra, el terreno. La casa no está convertida. Y ahora, ¿cuánto les va a costar para poner la fundación, para hacer las inspecciones? Así es que es muy importante hacer esos chequeos y dejar guiarse con alguien, pues también que tenga de confianza, mi Jesse, porque todo puede pasar.
0: Sí, así es que tenemos que revisar esos títulos. Es como todo, si usted, vámonos a México, usted compra una propiedad, no le va a confiar a alguien. Usted, creo, si no me equivoco, en México usan notarios. Y el notario le va a revisar el título, o un abogado, donde están revisando bien el título de la persona. ¿Qué debe? ¿Qué no debe? Si la persona que está vendiendo de verdad es el dueño o la dueña de la propiedad. Entonces, por favor, nunca hagan una transacción de una venta sin la transacción, no pasa por escrow. Puede venir conmigo, obvio, una persona con experiencia, pero yo cuando haga una transacción, vamos a llamarle a Víctor, vamos a abrir ese escrow con Security First Title, una tituladora a nivel nacional que tiene seguros, tiene lo que le llaman un bond. Ellos van a revisar y ellos se hacen responsables por ese título. Por eso se llama en inglés insured title. Uh-huh. Cuando usted compra una propiedad con una persona legítima, un realtor y todo en orden y bien, al final le damos lo que le llaman un insured title.
1: Sí, una póliza.
0: Una póliza de título. No, el compadre no fue con... Sorry por la pedrada, pero con un multiservice ahí, mira, ahí me notarizó y ya. No es así, por favor, nunca se confíen en eso. Los multiservice sirven para lo que sirven y hay cosas que me imagino que sí hacen. Yo he visto por ahí traducciones, notaría, y cosas básicas así, pero cuando hablamos del título de su casa, yo le diría, nunca confíe en algo así, es peligroso y usted nunca sabe en qué se va a meter. Igual, cambiar el título de una casa, no le recomiendo que lo haga usted solo. Busque a alguien que sepa, que tenga colmillo. Hemos platicado varias cosas, Víctor, pero uno que siempre me viene a la mente es que el hombre, oiga, ¿qué hizo en el título? No, pues lo puse en nombre de mis hijos. ¿Por qué? No, por seguridad. Como tipo herencia.
1: Sí, en su mente,
0: con pensamiento limitado, porque es ignorancia, él pensó, bueno, si lo voy a poner en nombre de uno, lo pongo en nombre de todos. Él hizo el deed basado en quién sabe qué hizo por ahí. En ese tiempo no había ChatGPT, pero igual seguro lo hizo con Google. Pone a sus hijos, hace mal el título y agrega uno de sus hijos, que es un niño que, si no me equivoco, tenía como... no sé si era síndrome de Down o era, era autístico. Creo, wow. Era autístico. Menor de edad y autístico.
1: Wow.
0: Entonces él me dice, pues vengo a refinanciar. Le tuve que decir, señor, usted no puede refinanciar porque todos sus hijos que usted puso en el título tienen que firmar. Y si su hijo es autista, él no tiene la habilidad, la capacidad mental para poder firmar. Ahora tiene que esperar, número uno, que tenga 18 años. Número dos, ir con un médico que le dé la autoridad a usted, el guardianship, y la autoridad de firmar por este hijo, si él no puede. Porque obviamente hay niños autísticos que sí se operan bien. Entonces, imagínate el desastre que se metió el hombre. Ya no podría financiar. Y precisamente ni siquiera podía vender, porque el mismo tema.
1: Sí, fíjate que y cada vez que la gente es una transacción de título, tienen que pensar su situación de ellos, ¿sí me entiendes? Cuando se pone alguien en el título, haz de cuenta que ponen un hijo y el hijo está casado. La esposa del hijo, quiero que sepan, tiene derecho automáticamente a esa propiedad. Al momento que usted pone a su hijo, si está casado, el esposo o esposa, lo que sea, tienen derecho automáticamente. Y sí, obviamente, un menor de edad nunca se debe de poner el título. Yo sí pienso, sí, tengo mucha gente que, queremos dejar el patrimonio a nuestros hijos, Jesse. ¿Sí me entiendes? Y por eso me gusta venir aquí al show para informarles a la gente de cosas que yo he visto, tú has visto, que podemos ayudarles a prevenir. Y sí, por favor, no pongan a un menor de edad para dejar un patrimonio a sus hijos. Obviamente lo que, no soy abogado, pero lo que recomiendo es hacer un trust, y el trust ahí va a indicar, ¿sabes qué? Si esto llega a pasar, estas son las personas que se van a beneficiar de la casa. Obviamente cuando se va a quitar, agregar a alguien en el título, también hay que tener mucho cuidado, porque obviamente no sabemos que tenga la persona por ahí. ¿Sí me entiendes, Jesse? Y aquí acuérdense que Nevada es un estado mancomunado. Significa que si su compadre o comadre está casado y si el esposo del compadre o la comadre nunca firmó cediendo los derechos de ese título, ellos, aunque se le transfirieron la propiedad a usted o a cualquier persona, ellos todavía tienen derecho a esa propiedad. Y nosotros chequeamos eso, Jesse. ¿Y sabías que la demanda número uno, Jesse, la demanda número uno que tenemos las compañías de título, los claims que aparecen, son gente que esposos que tenían derechos a la propiedad pero nunca firmaron? ¿Ok?
0: ¡Uy!
1: Los poderes, que la gente que hace poderes. Y tercera, gente que transfiere o agrega gente en el título que luego después se enteran que subió la propiedad de valor y no, ¿sabes qué? Pues yo no sabía lo que estaba firmando, me engañaron. Ese es el claim número uno que tenemos. Por eso la gente tiene que venir a firmar con nosotros o con un notario aprobado por nosotros para que no llegue a pasar eso.
0: Correcto. El otro día me llamó uno, platicó una historia rapidita. Un señor me dice, oiga, es que yo quiero comprar una propiedad en cash. Bueno, señor, claro que sí se puede, ¿cómo que no? Oiga, pero nomás le quería dar un detallito. Estoy casado. Muy bien, ¿y dónde está su esposa? No sé. Tengo casi 20 años que no la veo.
1: ¡Wow!
0: ¿Y usted sabe dónde vive? No. ¿Sabe algo de ella? No. ¿Tiene hijos con ella? No. Le tuve que explicar. Mire, si usted compra, automáticamente ella tiene un interés en esa propiedad. Ella puede aparecer de la noche a la mañana y decir, hey, esa propiedad, la mitad es mía, porque soy tu esposa.
2: Sí.
0: Y entonces el señor dice, entonces, ¿qué hago? Le digo, mi recomendación es, uno, vaya a divorciarse. Pero yo no sé dónde está, no importa, puede divorciarse. Tengo un par de amigos abogados que publican, lo hacen público. Yo, X persona, me quiero divorciar. Y la persona, si no me equivoco, tiene 45 días para contestar esa publicación. Si la persona no contesta, automáticamente la corte le da la autoridad de divorciarse. Y tiene sentido, Víctor, porque ¿sí? imagínate... ¿Sí? Te casas con una loca por ahí en una noche loca y no la vuelves a ver. ¿Cómo te divorcias de esta persona si no sabes dónde está?
1: Y pasa más de lo común, Jesse.
0: Ya, ya. Y yo creo más en Las Vegas, que somos la capital de bodas.
1: Sí, sí.
0: Y imagínense nomás, somos la capital de bodas. Mucha gente no lo sabe, Víctor. Somos la capital de entretenimiento y segundo, la capital de bodas.
1: Fíjate.
0: The wedding capital of the world.
1: Fíjate.
0: Número tres, capital de convenciones. Entonces estamos acaparando bastante y hoy día el deporte y pues ahí vamos, ahí vamos. Entonces, algo de informes. A respecto al mercado, Víctor, ya sabes, el mercado sigue activo. Yo creo que va a estar activo siempre. No importa la temporada, si la tasa de interés está baja, precios altos, precios bajos, nada de eso importa. Siempre sigue en movimiento el mercado. Así es que si usted quiere comprar o vender, recuerde que siempre es el momento, sí. Es buen momento para usted, porque usted tiene que figurar. Puedo comprar, tengo la habilidad, califico, me tengo que aventar, porque yo no creo que va a haber un momento perfecto para comprar. Tal vez después se dé cuenta, Víctor, que fue el momento perfecto, pero ¿quién va a predecir?
1: Sí.
0: ¿Quién va a predecir? Mira, compré una casa ahorita de 400 y en 3 años subió a 600. O... compré en 400 y pasaron 3 años y vale lo mismo. Esas cosas también pasan. Muy raro que bajen. Tiene que haber algo muy drástico que pueda suceder. Por ejemplo, 2009, que las propiedades sí bajaron de valor. Pero aún así, pues ya sabes, son cosas que suceden. Pero igual, acuérdese, el que no se avienta, pues nunca va a progresar y nunca va a tener una propiedad. Va a seguir rentando. ¿Y qué se va a ganar rentando? Nada. Porque aún las personas, Víctor, que compraron y las casas devaluaron, ahorita ya subieron. Hoy ya tienen plusvalía. ¿Y qué le afectó? Usted de todas maneras tiene un pago de una casa.
1: Sí.
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9: Por todo en el radio, el Super Ray dice: saludos, güey. Ey, no te miré a criticar a Edson Álvarez en el error que nos costó un gol contra Inglaterra ni las fallas de Jiménez. Ya le contesté al güey. A ellos no los critico, solo a los de Chivas. Ah, está bien, güey. No me acuerdo si los critico o no, güey, pero relaja la raja, güey. Super Ray. También acá el Chicles. Ya bien enojado, güey, Chicles. Tienen razón. Los que llamaron ya la riegan con su enano pecho frío. Pues ustedes son los que están mal. Dejos, ¿cómo no vamos a hablar de Messi si le estoy diciendo que va patrocinado y todos los partidos, la despedida, güey? Los vamos a transmitir. Tenemos la obligación de hablar de Messi y de esos partidos, güey. Si no, nos corre Colombia y nos corre Úrsulo, güey. Y se nos van los patrocinios. Que cállense el hocico. Y aparte, ¿con qué calidad moral, güey, le dicen pecho frío a Messi, güey? ¿Cómo se atreven?
10: ¿Por qué? A ver, pero ¿por qué
9: Chicles, pecho frío? ¿Cómo se atreve a decirle pecho frío a un güey que ha ganado Champions, que ha ganado Juegos Olímpicos, que ha ganado Copas Américas, que ha ganado mundiales, que el pasado mundial estuvo a punto de ser bicampeón del mundo, que dio un mundialazo, güey. ¿Con qué calidad moral chicles tú? Inútil, que no has ganado nada en la vida.
10: ¿Qué es eso?
9: Estoy bromeando, me estoy bromeando. ¿Qué es eso? Estoy bromeando, chicles, ya no te enganches, güey. ¿Con qué calidad moral le dices pecho frío a Messi, güey? ¿Qué te pasa tú? El Gio y el Cazaserpiente se pueden ir mucho a la... ¡Cada!
10: ¿Qué es eso, pero... Antonio? ¿Qué es eso, Antonio?
9: Bueno,
10: no te enciendas, Antonio, no te enganches.
9: Sí, es que no mamen, güey.
10: No te enganches y no te enciendas.
9: ¿Cómo le dice pecho frío a este, al Messi, güey?
10: Es que quizá por la forma como Messi se comporta, ¿no?
9: Que no es tan...
10: O sea, no es tan efusivo... Como el efusivo, el que nos...
9: Ajá, como el efusivo.
10: No es tan ¿cómo se
9: nos puede ha decir? Regalado, aparte de afuera del fútbol, Zuley.
10: No es tan paramañoso, pues.
9: Fuera de la cancha nos ha regalado las mejores frases, hasta para allá, bobo, ¿no? Hasta frases nos ha regalado Messi.
10: ¿Qué mira?
9: Ah, neta, ya en serio, ¿cómo te atreves a decirle pecho frío, güey, a un tipo así, güey? Uh-huh. Que ha ganado Champions, que ha ganado todas las todos los trofeos
10: que ha disputado. A punto estuvo de ser bicampeón.
9: Todo lo que ha disputado lo ha ganado, es cierto. Ha tenido tropiezos también.
10: Sí, claro. Lo
9: importante es que eso, de hecho, le costó decir en algún momento me retiro de la selección.
10: Y que tampoco ha hecho alarde, ¿eh?
9: Pero mira.
10: De tristeza o de frustración.
9: Más a mi favor, Isuley. ¿Cómo le dices pecho frío a un güey que a pesar de las derrotas que tuvo dolorosas y que tenía todo un país en contra?
10: Claro.
9: Se supo reponer y les dio una Copa del Mundo. Les dio una Copa América, fue a ganar en Maracaná a Brasil una Copa América, ajá, fue a ganarle a Francia una Copa del Mundo. Sí, tuvo un mal partido contra España, pero dio un mundialazo en general Messi el pasado, ganó Champions, con el Barcelona lo ganó todo, güey. Con el Inter Miami lo sigue ganando todo, lo que disputa. ¿Cómo se atreven a decirle pecho frío a Messi? ¡Uleros! ¿Eh? ¿Cómo? ¿Cómo?
10: Pues así de sencillo, Antonio.
9: Que aparte cada que enfrenta a México nos pone un baile y nos mete goles. ¿Con qué cara? ¿Con qué cara, mendigo chicles? ¿Con qué cara, Cazaserpiente?
10: Tranquilo, Antonio, tranquilo.
9: ¿Con qué cara, mendigo Gio, mira?
10: No te me sulfures, Antonio.
9: A los tres.
10: No te me sulfures, Antonio.
9: Ya, los quiero. Vámonos con... En mensajitos, oye, Quiñones, andaba por aquí, ya se nos juega. Me digo, Quiñones.
11: Ya desapareció.
10: Se fue el palomo.
12: Digo ese.
11: Por empezaron eso, temporada de sustos, por eso ya no te quieren
9: saber. Ya no me vine a vivir. Ya no me vine a vivir.
11: ¿Esta neta por eso?
9: No. Ayer fue un día complicado familiarmente, y opté por quedarme en casita, lo más que pude. Ya.
11: Cierto.
9: No, pero aparte de lo de la perrita de mi esposa, que la tuvimos que dormir, ya lo platiqué hace ratito, mi esposa se me puso enfermita ayer, aparte de eso, pues.
10: Pero está bien, ya está bien. Bueno,
9: de hecho, no fue a trabajar mi esposa ayer, anduvo con algunos temas, de enfermedad.
10: Pero nada importante.
9: No hasta ahorita. Okay. Pero es porque, pero si no se cuida, sí. Entonces se me quedé lo más que pude en casa la madrugada y ya como a las 2:30 me salí.
11: Ay, ojalá que bien, Toñito.
9: Pero sí, anduvo con malestares. De hecho, te digo, por eso mi esposa no fue a trabajar y lamentablemente o afortunadamente, como quiera usted llamarle, coincidió que nuestra perrita pues se puso mal en ese día, que mi esposa no fue a trabajar.
10: Órale.
9: Se puso más mal de lo normal, un tumor le salió y ya pues no soportaba, no iba a pasar de 2 o 3 días. Aparte ya tiene la perrita. Aparte ya tenía ya tenía 16 años.
11: Poco, pues.
9: Ya dice, ya.
10: Ah, mira.
9: Y te digo, y mi esposa que se sintió muy mal, no fue a trabajar, el doctor, y coincidió que la perrita también, y pues ahí anduvimos en todo esa onda.
11: Siempre es difícil despedirse de una mascotilla.
9: No, mis hijos se pusieron
11: bien mal.
9: Se convierten
11: en parte de la familia, la verdad.
9: Sí, yo también ya pasé por esas con dos de mis perritas que más he querido en la vida.
10: Ajá.
9: La Crazy y la Negrita, que eran madre e hija. O sea, se fue la Crazy también igual por... Ya tenía un temita ahí dentro del interno.
10: Ajá.
9: Podrido algunas cosas.
10: Oye, entonces decías, Antonio, que por ejemplo, cremaste a tu perrita. Yo cremé a la Cuba.
9: A la Cuba.
10: Y ahí la tengo en mi casa. Tengo las cenizas. ¿Es bueno o no es bueno?
9: Pues a ver, Zule. Yo la plática que vi con una psicóloga, pero se refería a humanos. Que no era bueno tener las cenizas en casa.
10: Sí.
9: Con mascotas, no sé si también sea el mismo ejemplo, ¿no? Okay. En mi caso, a mis animalitos, yo los sepulté allá en casa de mis papás. Órale, sepulté. No es que tuviera las cenizas. Yo los agarré sus cuerpecitos.
10: Sí, claro.
9: Su bultito. Claro. Y los enterré y todo eso, sí. ¿No? Pero así nada más, así que... Bueno, a ver, vámonos en lo que se enlace el Quiñone. Vamos con mensajitos por acá, déjame ver si ya está el Quiñone. Ya está aquí. ¿Cómo la riegas de Quiñone, güey? Cuando íbamos así con llamadas, ahí está el mendigo inútil.
11: ¿A dónde te fuiste, Quiñone?
9: ¿Dónde andabas, Quiñone? ¿Te hacen los tacos, güey?
11: Espíritu que nos espantó.
12: ¿Qué pasó, inútil? Aquí estoy en los taquitos.
9: Por tu culpa ya no me quedé a dormir, güey. Por tu culpa, güey.
10: Oye, Luis Quiñone, ¿en cuáles taquitos estás?
12: En los de cabeza, Misuli. ¿Cuáles prefieres, los de cabeza o los parados?
10: ¿Andas cansado, Luis Quiñone?
12: ¿Qué pasó, bola de inútiles? Muy buenos días, good morning.
11: Good morning.
12: Qué gusto saludarlos, como siempre, en esta cochinada de programa. Para actualizarles un poquito lo que pasó ayer en las grandes ligas y lo que se viene también para hoy. Bueno, pues ayer tuvimos la victoria de los White Sox para poner 2-0. De hecho, las dos series divisionales de la Liga Americana se pusieron 2-0. Los White Sox derrotando 4-3 con una gran remontada a los Guardianes de Cleveland, después de una gran labor de Gavin Williams, el abridor, por el equipo de los Guardianes. Y luego en la noche, el triunfo para los Tampa Bay Rays. 5-2 sobre los Yankees de Nueva York. Así que, contra la pared, los Yankees, contra la pared, Cleveland, después de estos contra dos juegos del día de ayer. ¿Ahí te gusta estar contra la pared, Misuli?
9: Contra la pared.
10: Ya hablan, Antonio.
9: Ídole, te preguntan.
10: Ya hablan, Antonio.
12: ¿Te no, ¿qué pasó, Luis? Pregunta a ti, no te hagas, güey, Zuli.
10: ¿Qué pasó, Luis Quiñones? ¿Qué pasó, Luis Quiñones? Si yo corro para primera, no para tercera, como tú.
9: ¿No? Bueno, más.
12: Pues así está. Ando medio malito ahí de la.
11: Pobrechito.
9: ¿Es el panorama que tenemos, Quiñones?
12: Pues así de esta manera, los dos equipos de la Liga Americana. Y aquí lo llamativo es que los White Sox sacan este resultado en Cleveland. O sea, van ahora para Chicago ganando la serie 2-0 a una victoria nada más, porque les recuerdo que esta serie divisional es de 5-3.
10: ¿Suena lechada? ¿Suena lechada, Luis Quiñones?
12: No, Zuli, porque la lechada es cuando no anotan carreras, cuando queda
9: 5-0.
10: Bueno, por eso pregunto, pues.
12: Entonces, de esta manera los White Sox van ahora para su estadio a buscar uno de dos juegos nada más que los meta a la siguiente fase. En caso de que Cleveland ganara los dos juegos ahora en Chicago y empate la serie, regresarían para Cleveland para un quinto y decisivo desafío en esta serie divisional. En la Americana está a la inversa, porque Tampa consigue estas dos importantes victorias jugando en su estadio en el Tropicana Field, y ahora van para el Yankee Stadium, que puede ser el consuelo que le quede al equipo de los Yankees de Nueva York, que ahora van a jugar precisamente allá al Bronx, al Yankee Stadium. Pero ayer el resultado de Tampa lo consigue contra el mejor lanzador de los Yankees, Cam Schlitler, candidato número 1 al Cy Young de la Liga Americana. 4 1/3 nada más pudo estar en la lomita. 6 hits, 4 carreras, 2 limpias. En el juego de ayer los Yankees cometieron 4 errores a la defensa, 4 pifias. Desde el mismo primer inning, el primer batazo fue un rolling por tercera que no pudo fildear el tercera base de los Yankees, Ryan McMahon. Hoy se van a reanudar las series divisionales

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1: Normalito. Es inútil, ya descansa con lo que nos dijiste.
2: Tequilita, Quiñones.
1: Muy bien, amigo.
2: Un tequilita para que te aliviane.
1: Casi me divorcian. Por tu culpa, menso, casi me divorcian. Llamada, güey, en la noche, güey, está dormido, güey.
3: ¿En la noche? Pues sí, inútil, es que ayer que te necesitaba no apareciste, inútil.
1: Te necesitaba, qué bonito.
2: ¿Para qué lo ocupabas, San Antonio?
3: Para que me abriera la puerta, inútil.
2: Luis Quiñones.
1: Inútil.
3: Es que ayer, déjenme les cuento, ayer fue la cena de campeones de los Charros de Jalisco, donde tuvimos el honor de ser invitados, pero por los juegos acá de TUDN Radio y toda la onda del béisbol, pues se alargó un poco el primer juego y ya salimos a las carreras, fuimos corriendo.
2: ¿Ya encandilado o no encandilado, Luis Quiñones?
3: No, Zuli, no, tranquilo, ahí estábamos. No. Salimos del primer juego de acá de TUDN Radio que transmitimos y ya fui a las carreras, ¿no? Pero me cambié rápido y se me cayó la cartera, que es donde tengo el aparatico para poder entrar y por eso estaba llamando a este inútil. Pero resulta que ahora este inútil, que le tuvo miedo a la niña, pues ya no durmió.
1: ¿Dónde está la culpa, güey? Con tus historias, güey.
3: Sí. No, pero todo bien. Por cierto, una gran cena de campeones ayer, los big campeones. Ay, no, fíjate que el Úrsulo no.
1: Ay, no, no, pues no, ya será el colmo, güey, ¿no?
3: Ya hay más filtros, hay más filtros, porque es la cena para los equipos campeones, donde se entregan los anillos.
1: Era cena de campeones, no de gorrones.
2: ¿Entregaste el anillo, Luis Quiñones?
3: No, Zuli, normalmente nos entregan a nosotros los narradores del equipo. También tienen la deferencia de incluirnos también en los anillos de campeones. Esperemos que este año nos toque también anillo de campeón. Ya tengo uno por ahí, la del 2021-2022. Pero sí, ayer fue doble, porque fue el anillo de campeón de la Liga Mexicana del Pacífico, que por cierto ahora lleva el nombre de un banco, un famoso banco en México. Hasta el año pasado llevaba el nombre de una gasolinera. Y también la Liga Mexicana le entregó a los Charros anillo de campeón de la Serie del Caribe, que recordarán, transmitimos aquí en TUDN Radio en febrero, y que ganaron los Charros de Jalisco. Así que un gran momento, de verdad, muy muy emotiva la ceremonia, con los dueños del equipo, la familia González Íñigo. Es muy bonito cuando vemos en un equipo deportivo reflejado la familia. Por ejemplo, acá es esta familia que les menciono, la González Íñigo, son los dueños ahora del equipo Charros de Jalisco, el señor José Luis González, su hijo Íñigo González está también como parte de los presidentes, son los dos presidentes del equipo, un hermano es el asesor de la presidencia y un sobrino es también el director general, como director general del proyecto. Y aparte de eso, ves, por ejemplo, el manager Benjamín Gil, su hijo también juega ahí, se lo ha ganado por la calidad que tiene el muchacho como pelotero. Es siempre mucha polémica, ¿no?, de que si lo tienen ahí porque es el hijo del manager, que si va a los equipos mexicanos, al Clásico Mundial, porque es el hijo del manager. La verdad, el muchacho tiene talento para estar ahí. Y yo creo que es más difícil para él, más complicado, poder ganarse un puesto al tener esa etiqueta del hijo del manager, porque tiene que hacer, yo creo que el doble del trabajo, tiene que brillar el doble para que lo tengan en cuenta y que las opiniones no se basen en eso. Y los hermanos Ornelas también, Julián y Tirso Ornelas, Tirso que ya debutó el año pasado en Grandes Ligas, Julián que estuvo en el Clásico Mundial de Béisbol. Así que en ese equipo de Charros de Jalisco, la verdad, es un ambiente, literalmente hablando, familiar dentro del equipo, dentro de la organización. Por ejemplo, en su momento llegaron a estar los hermanos Osuna, Roberto Osuna, lo recordarán, cerrador de Grandes Ligas, que ahora está por allá por Japón, temas extradeportivos lo alejaron del béisbol de Grandes Ligas. Su hermano Alejandro Osuna, que hoy juega en los Rangers de Texas, pues también.
2: Que comandan el condado.
3: Así que muy bien, es el mejor, fíjate, los dos mejores.

0: los dos mejores equipos del deporte profesional en Jalisco, en Guadalajara, Jalisco, son los Charros de Jalisco y después los Astros de Jalisco. Ya después viene en un tercer lugar las Chivas y el Atlas, ahí va también. Ya, abuelito herbolario.
1: Ya está, mi Quiñones, abrazo.
0: Pues ahí está, Inútiles, ahí está. Y pues con el gusto ayer de estar por ahí. El próximo 13 de octubre empieza la Liga Mexicana del Pacífico nuevamente. Así que estaremos siguiendo también el béisbol invernal, porque la Serie del Caribe también la tenemos aquí en TUDN Radio. Del 1 al 7 de febrero del próximo año, 2027, será en Hermosillo, Sonora, en el Estadio Fernando Valenzuela, la próxima Serie del Caribe. Así que ese evento también usted lo tendrá aquí en la señal de TUDN.

0: Abrazo, Quiñones.
1: Abrazo, inútiles, Dari, Zuli. Ah, espérate, inútil, espérate, que los estaba escuchando. Yo sabía. No, espérate, es que los escuché con el tema.
0: Luis Quiñones.
1: No, espérate, inútil. Los escuché con el temita de los perritos. Miren, ¿saben lo que? Yo tengo tres perros. Afortunadamente llevo muchos años que no paso por ese proceso.
0: Y un perro ron también.
1: Uno
0: se llama Rito y el otro se llama Ron.
1: Que no paso por ese proceso que ustedes mencionan, de perder una mascota. Pero, por ejemplo, en el parque a donde llevo los perritos, tenemos la costumbre, pues, que cuando pues creman a un perrito que falleció, sus cenizas las enterramos debajo de un árbol que hay ahí. Todos están ahí en el parque donde los llevamos, en ese árbol, pues se ponen las cenizas.
0: ¿En y el además, de frente la de tu casa, de... Luis Quiñones? ¿En el de frente de
1: dónde? No, en otro parque. Es un parque canino, Zuli.
0: ¿En dónde?
1: Es
0: un parque
1: cerrado en Lomas Altas, ahí atrás de...
0: Ok.
1: El templo famoso.
0: Ok.
1: Entonces,
0: yo conozco un Lomas Altas.
1: Ponemos,
2: en Ticas, ¿dónde? ¿No? También, Lomas Ticas.
0: No,
1: también. En Lomas Ticas.
2: Lomas Ticas, ¿no? Ahí.
1: Sí.
0: ¿Qué es eso, Luis Quiñones? ¿Ves? Yo te quiero hablar en serio, Luis Quiñones, y tú sales.
1: Pues ese es inútil, ¿no? Yo. Entonces, lo que hacemos es que las placas de estos perritos, la plaquita donde el nombre y el número de teléfono del
0: dueño,
1: ese lo ponemos en el árbol. O sea, están todas las plaquitas de los perritos que van al parque que fallecieron, pues ahí ponemos las plaquitas en el árbol.
0: Ahí ponemos, si acabas de llegar al barrio, Luis Quiñones.
2: Oh, ya tiene años.
0: No tiene años.
1: Juan Antonio, déjalo que ande el volario, me anda peleando de nuevo por la chamarra de tu de radio.
2: Entiendo, ya es martes, para él ya es como viernes, güey.
0: ¿Te acuerdas de mi chamarra?
1: Me anda peleando por la chamarra, mira, ahí va de nuevo.
0: Todavía.
2: Eso.
0: Ya lo echó a perder, ya el cierre, ya no sube, ya lo echó a perder.
3: Cúbrasela, Zuley, cúbrasela ya.
0: No, ya.
2: Muchas gracias, amigo.
1: Abrazote, cuídense, bola de inútiles, Dari, bye, Toñito.
0: Luis Quiñones, ya, que se vaya.
2: A ver, vamos con una llamadita. Buenos días, ¿quién habla?
4: ¿Cómo andas, Julián, querido?
2: ¿Qué ha pasado, biche, boludo?
4: ¿Qué tal? ¿Cómo estás, Toñito?
2: Bien, ¿es tu amigo?
0: Sí. Aguante el Tala todavía, buenos días.
4: No pasa nada, es jovencito, va a
0: aprender. Claro.
4: Yo creo que el pase se fue más exceso de confianza que otra cosa, pero sí. Va a aprender.
0: De acuerdo, cómo no.
4: Tiene talento el pibe y no se lo puede, como he estado oyendo, si bien no he llamado, ha sido unos días largos, pero desfenestrarlo por eso no creo que no tiene sentido. El pibe tiene muchas condiciones, va a aprender, es jovencito.
0: De acuerdo.
4: Hola, Chucky.
3: Hola, Guasi, ¿cómo estás? ¿Cómo andas?
4: Aquí vamos. Quería opinar sobre... Bueno, hoy se nos va, creo, un grande del fútbol.
3: Claro.
4: Podemos debatir si es el más grande, no es el más grande. Creo que debatir eso me parece que es perder tiempo, porque creo que hubieron grandes futbolistas a lo largo de la historia, en distintas épocas, que han enaltecido el juego... Quienes tuvimos la fortuna de pisar una cancha de fútbol y jugar este deporte, creo que es el deporte más lindo del mundo, justamente por eso, porque hay pibes que tienen un talento y una armonía en el juego que son únicas, y Messi fue uno de ellos. Nos regaló muchos momentos de mucha alegría, pero no solo a los argentinos, yo creo que al fútbol en general, como dijo Toño, no solamente a Argentina. Yo creo que es un pibe que con su humildad, con su trabajo, nos demostró hasta dónde se puede llegar. Y hoy se nos va, creo que se nos va en el momento que se tenía que él ya ir, ya son 39 años, hizo un mundial fantástico, nos llevó a otra final, y agradecerle eternamente por todo lo que nos regaló y todo lo que nos dio. Y después, bueno, van a estar aquellos que...
2: Corre.
4: De hablar boludeces, como he escuchado ahí un par de boludos hablando de Messi, pero está todo bien. Boludos, diría mi papá, hay siempre en la vida dando vueltas, así que todo bien.
2: Eso, ya está mi... Muy bien. Che, boludo, salúdame al Artemeo.
4: Ya lo dejé al Artemeo en la casa, porque ayer le metimos 18 horas de trabajo, hoy teníamos solamente una entrega grande y ya lo dejé en la casa al Artemio, pero le mando tus saludos, Toñito.
2: Dile que allá le metemos la de 18 horas. Sonó muy feo eso. Abrazo, amigo, así.
4: Abrazo grande.
2: Cuídate, mi chévere, boludo. Abrazo. Nos queda un minutito. Dice Chicles, se lo regalaron con ayuditas y punto com. Ah, sácatele, ¿quién te va a regalar mundiales y Copas Américas y cajetas? Y este, Takis, ese güey que habló de Etel, es, que es porrista y del Zuli, que se equivocó, no sé quién sea, ni me importa, pero te apuesto que es chilango, cuello, no, es analista y crítico de programas. ¿Qué es eso, Toño? No le des chance a esos güeyes críticos chilangos que se vayan a criticar su vida y casa y su casa primero. Este, y rápido, Juanito, Toñito, buenos días para ti, para mi Zuli, para mi Dari.
0: Buenos días.
2: De ayer, el Gilbertón dijo que nos diéramos en la Mauser chivistas contra americanistas, y a mí me gustaría empezar con el güey del panza verde. A ese güey no es americanista, pero nada de todos modos, le quiero dar su Mauser. ¡Tómala!
0: ¡Uy, qué
2: corte, corte, corte!
0: Tranquílense,
2: raja, raja, chocolito, güey.

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0: Dice el Joaquín de Luna: buenos días, gallos, saludos a mi oh my goodness, la Dare, a mi amigo que le encantan las transmisiones, Ledesma, el mejor productor que hoy no fue, pero está Toño, con su voz peculiar.
1: Muy bien, muy bien.
0: Dice,
2: qué bonita voz tienes, Antonio, la verdad.
0: Gracias, Dare.
2: Desde el primer día que yo llegué aquí.
0: Tú dijiste aquí.
2: Wow.
0: Wow.
2: Qué talento.
0: El Pavarotti de la radio, de hecho me llamaste así, talento. El Pavarotti de los deportes.
2: ¿Eres tú?
0: Soy
1: el
0: yo.
1: El Pavarotti de los
0: Pavarotti. ¡Dare! No, que el Pavarotti.
2: Dije, no, qué voz.
0: Qué voz. Cero gangosidad. No estaba gangoso cuando tú llegaste.
2: Antonio.
0: ¡Dale! Qué poca Mauser. Desde, saludos al Nani Gurrusqueta también, que siempre nos está escuchando. Un abrazote al Nani y a toda la bandola, al Tóxico, al Pimpón también, que desde bien temprano están escuchando toda la programación de TUDN Radio. Vamos a hablar de Centroamérica. Con ustedes, el Tico Solano.
3: Hola, don Pavarotti. Hola, hola, Zulip. Y hola, hola también, Anda Dinka.
1: Bueno, buen día, Tico.
3: Yo aquí sigo estudiando esa clasificación a la Copa Oro. Me ha tenido con estas las ecuaciones diferenciales y todo lo que abortó la FIFA y la CONCACAF con la gente de la NASA para crear este sistema de clasificación. Terrible. La verdad que sí. Yo creo que ya lo vamos a contar rápidamente por aquí. Entonces, vean, ya tenemos que clasifican, ajá, ya tenemos la serie para noviembre, ya tenemos rival, el primer partido para Rafa Márquez, ¿sí?, oficial, será ante Jamaica, primero en Kingston, y ajá, posteriormente será, no sé, me imagino que jugarán en el Ban Norte, vamos a ver qué cancha decide jugar la selección de México en esa serie. Los ganadores de estos cuartos de final van directamente a la Copa Oro. Así que México, Jamaica, y en la misma llave jugarán Panamá ante Curazao. Entonces ya esa llave ya sería en marzo cuando se defina lo que llaman el Final Four. Del otro lado de la llave están Estados Unidos ante la selección de Haití. Y vean, la única selección centroamericana, bueno, Panamá ya estaba adentro, pero la única que clasificó fue Guatemala. Guatemala que al final, con un golazo de Matthew Evans, este muchacho, bueno, estos son de los sacados de Estados Unidos, porque no diría Matthew Evans, así es, este es gringo. Gringo, no, este es, tiene orígenes guatemaltecas, pues. Y al minuto 93 se mandó un golazo el muchachito este, y puso a Guatemala y al equipo de Luis Fernando Tena adentro de los 8 mejores. Entonces Guatemala tendrá que enfrentar a la selección de Canadá, que ya en algún momento la venció. Recordamos la Copa Oro pasada, que Guatemala en un partido bastante accidentado le ganó a la selección de Canadá y avanzó. Y creo que fue México el que se encontró con Guatemala posteriormente. Pero bueno, ya por lo menos respira el técnico Luis Fernando Tena. El que no respira, creo yo, ya va a ser el Bolillo Gómez, que en cualquier momento se había dicho que si descendía a la Liga B, como sucedió con el empate de ayer con Martinica, que los dos se sentenciaron básicamente, entonces ya no seguiría al frente de la selección salvadoreña. Y también de los partidos de ayer, la selección de Honduras logra empatar con Jamaica, lo que le da un respiro y no irse a la Liga B. Pero bueno, ahí no termina la historia. Los equipos que terminaron en tercer y cuarto lugar de la Liga A, que fueron República Dominicana, Costa Rica, Surinam y Honduras, esperarán ahora hasta el mes de marzo, para jugar la preliminar de la Copa Oro. Ahí se pueden unir, porque no ha terminado, hoy terminan los partidos, hoy veremos si Guyana, Barbados, Cuba y San Vicente también se unen a ese grupo para el mes de marzo. Y todavía queda, porque a pesar de que descienden los equipos de quinto y sexto lugar de la Liga A, todavía tienen posibilidad de ir a las preliminares de la Copa Oro. Es decir, Trinidad, Nicaragua, Martinica y El Salvador todavía tienen. A hoy, porque faltan partidos por definir, a hoy estarían jugando de la siguiente manera. En el mes de noviembre, para sacar también otras cuatro selecciones, que serían Nicaragua ante Montserrat, la selección de Trinidad y Tobago ante Islas Vírgenes, Martinica ante San Martín y El Salvador ante Aruba. Ahí salen cuatro ganadores, más los cuatro que ya estaban clasificados, más los otros cuatro perdedores del noviembre, y ya tendríamos también Arabia Saudita dentro de esos clasificados. Así que tenemos un panorama bastante interesante con todo esto de la Liga de las Naciones y los clasificados que tendríamos para la Copa. Ahora, sé que no entendieron absolutamente nada, ni les importa, pero bueno, se los estaba comentando ahí.
2: No entendí.
0: Qué bárbaro, tipo. Sí, sabes? Nos importa, pero no entendimos
2: exacto.
0: Nada.
2: Eso fue. Una cosa nada más. Es una cosa, otra cosa.
3: Exacto. Eso, pero bueno, lo que queda claro para noviembre, que es lo más cercano, que es Guatemala, que es el equipo centroamericano que llegó más lejos de todos estos. No voy a mencionar a Panamá porque ya estaba ahí. Enfrentará a Canadá. Para mí tiene bastantes posibilidades la selección de Luis Fernando Tena, que ahí con lo que tiene ha hecho, y también el Reyes, el asistente técnico.
4: Chavita Reyes.
3: Exactamente, sí. Ahí está de asistente de Luis Fernando Tena. Y veremos qué tal le va a ir a Panamá con Curazao, que para mí es la selección que más ha crecido, la selección que más fuerte ha llegado y que fue la número uno de todos estos del grupo A y del grupo B, localizando 10 puntos. Entonces veremos qué pasa con este equipo de Curazao, que al final empató con Trinidad, pero se tiene muy buenos jugadores. ¿Y será que Rafa Márquez ganará su primer partido ante Jamaica en Kingston, o será en la vuelta? Ahí lo veremos. Son cosas interesantes a tomar en cuenta. Y los equipos que quedaron en tercero y cuarto, que son República Dominicana, Costa Rica, Surinam y Honduras, tendrán que buscar rivales, porque ahora sí cuesta encontrar rivales porque todo el mundo está jugando. Quedarían libres, veremos si se van a tener fecha, si van a aprovechar la fecha FIFA. Y el tema también en Costa Rica, que dio mucha alegría a mucha gente, de que Brian Ruiz sacara adelante los dos partidos y lo quieren como técnico. Como decía ayer, el único inconveniente es la salud de su señora, que es lo más importante, de lo más importante. Así que esperemos noticias en los próximos días. Y vienen ya las semifinales de la Copa Centroamericana, que serán la próxima semana. Esta es la información que tenemos, mi querido Toño Pavarotti Murillo, y nuestra bella Darinka, y nuestro estimable Zuri.
0: Eso, mi tico. Muchas gracias, amigo, y ahí estamos al pendiente.
3: Bueno, chao.
0: Abrazote. Ahora sigámonos con mensajitos porque se nos están atrasando. Se nos están atrasando.
4: Que no te pidió música de.
0: Ah, ya sabe que no se la vamos a poner.
3: Ah, mira, por cierto, Elvis Pérez no lo tenés.
0: ¡Ya
4: ¿Cuál le gusta de Elvis? ¿Cuál le gusta de Elvis?
0: No, no se la va a poner porque vamos atrasados.
4: Tico, Juan.
0: Ya. Vámonos. Suspicious Minds. No te la pongo. Suspicious Minds. Ahí está. Bueno, mensajitos.
5: ¿Qué onda, mi Toñito? ¿Cómo anda, mi hijo? ¿Cómo andas de ese disco 2-4 también para mi Dani Mocha de Pechicha? Se le manda buen día, ¿cómo anda?
4: Buen día, mi Ricky.
5: Este mensaje se lo voy a dedicar al Mau Gutiérrez, que ayer andaba comentando que por qué que no andemos o que no critiquen al tal Arangel, que porque puede acabar carreras. Hombre, me recordó no cuando Marco Fabián comentaba que sus abucheos me lastiman. Dice el Zuli, ¿qué es eso?
4: Por Dios.
5: Ellos son profesionales y están a latente, en cualquier momento que la rieguen, la crítica se va a venir con todo, y más en Selección Nacional de México.
4: Claro.
5: ¿Por qué? Porque sabemos que ahí cualquier movimiento en falso es crítica, y pueden tomarlo como una crítica constructiva siempre y cuando ellos siempre tengan conciencia y sean conscientes de que la crítica siempre va a estar ahí, siempre, para bien o para mal. No es posible que acometa ese tipo de errores tanto Campillo como Rangel, ya estando en una selección. Todavía se lo dejares en los clubes, no hay problema, pero ya estando en selección, por eso se llama selección, seleccionado de mejores jugadores, pero no es posible que busquemos justificación, algunos, no todos, para no criticarlo. No, si tiene que comer banca, tiene que comer banca, y así tiene que ser la base de un régimen de disciplina, que si la riegas vas a banca. Para eso ahí en selección no estamos como para pochar y seguirle dando continuidad a quien la riegue. No se trata de eso, para eso tiene que ser la selección, y el Chaquito tampoco debe de ir ya a la selección. Dale, arrevedere, che.
0: Bueno, pues, muy bien. En el caso de Serpiente seguiría, pero nos lo brincamos por mala leche con Messi. Vámonos con otro.
6: Buenos días, amigos de Nutilandia. Salió su amigo el Polica Rojas de New Jersey. Saludo para, primero las damas, para Dari, para el Pelonete y para el superportero Zuli Ledesma.
0: Buen día, Polica. Pues,
6: estoy apenas oyendo lo que estás diciendo acerca de lo de los trabajos, de las personas con las que uno trabaja, y pues yo tengo la fortuna de, llevo 20 años trabajando con mi hermano, y pues siempre ha habido ese respeto entre los dos, pero ahora me imagino en otras personas, como las personas que trabajan con Juanito, imagínate, pobres personas, la verdad nosotros aquí lo soportamos, aunque sea nada más 2 o 3 minutos por las llamadas, pero imagínate ellos que lo tienen que soportar todo el día en su trabajo.
0: Imagínate, su esposa, güey.
6: Ahora imagínate otro, tu perrita, la perrita de Murillo, que ya sabemos quién es. Imagínate ese señor también, pobre de las personas con las que trabajan, con las que trabaja. Y pues nada más mandarles mis condolencias a esas personas que trabajan con esas dos personas, y pues imagínate, a esos muchachos se les tiene que hacer, a esas personas se les tiene que hacer, yo creo que levantar un monumento, porque para lidiar con ese tipo de personas está medio canijo. Y con uno que sí me gustaría que fuera compañero de trabajo mío, sería con tu patrón, el Cazaserpiente. Ese señor se ve que es la cura.
2: Sí, Antonio.
6: Bueno, sin más que decir, los saludo y les mando todas mis bendiciones. Saludos, amigos. Eso. Hasta la vista.
4: Nomás porque dice, hoy se va.
0: El rockero vaquero dice, lo que pasa es que pasamos más tiempo en el cel y redes sociales, y parece que el tiempo pasa más rápido, pero el tiempo perdido, por el tiempo perdido, pero no es que vayamos más rápido. Te voy a conseguir el reportaje para que te quedes a los...
4: Consígueselo, Antonio, me lo mandas a mí también.
0: Otro mensajito.
7: A ver, mi Fasolasi, aviéntese lo que le pedí.
8: Claro que sí, mi Taquis. 40.
7: Le dije 50.
8: 50 y 20. 50 y 20. Es el amor lo que importa, no lo que diga el Taquis.
7: Gracias, mi Fasolasi. Mi Zuli.
4: Hey.
7: Chivas. Qué pelea le pusimos el fin de semana al América, ¿no? 2-0.
4: 2-0.
0: Ahora se habla del clásico, ¿verdad?
4: 2-0, 2-0, Antonio.
0: Qué raro, güey. No es cuando gana.
4: Dos del cuarto Sepúlveda, Antonio.
7: Y te cállense los hocico. De aquí para adelante ustedes son nuestros tlacuaches. Bueno, siempre han sido, ¿ah? Pero van a ser ya como un... Nosotros nos vamos a... Dije, lo vamos a traer como nuestros hijos, pero la neta no. A mí no me gusta tener un hijo americanista. También feo los güeyes. Pero ¿a poco no, mi Zuli? ¿A poco no le dimos una velada?
4: Sí, cómo no.
7: Acá, que el mentado está poniéndose el brinco a este, a Ledesma. ¿No sabe que se apida Ledesma este güey o qué? ¿O qué, mi Zuli? ¡Es Ledesma!
0: ¡Patada karateka!
4: ¡No, bueno!
7: ¡No, hombre! ¡O se dejaría, mi Zuli! ¡No, hombre! ¿Qué? Pues es que es de extranjero. Es extranjero, mi Taquis. Se tiene que dejar porque nosotros los mexicanos somos inferiores. ¡Serás tú, chilango! Tú eres el que te sientes inferior y por eso te gustan los extranjeros. A nosotros no, a los mexicanos reales no. Y ahora, de la selección mexicana, ¿sabes lo que más me gustó? El cachetón del tiloncito.
2: Fue doble, Antonio.
7: ¿Dónde viene, mi Zuli? ¡Claro! Toma doble que se da. Ta, ta, ta.
0: Dos minutos, cállate los cinco.
4: Va, va, Antonio. No tomaste tiempo.
0: Lo pasé de 2:20, ¿cómo no? ¿Cuánto trae otro?
9: Sí, bueno, ¿qué tal? Buenos días, el Chepe Cheps. Aquí andamos a escuchar el programa Tres Pelequillo, programa Edorro. Reportándome, es que el día de ayer no sé qué me pasó. Se me fue el internet. Se me fue el internet con esta compañía Patito Móvil. Alguien, si alguien tiene esa Patito Móvil, desconéctese, ya cámbiese de compañía. Ajá. No, ayer andaba, ni los pude escuchar, de veras.
0: Qué bueno.
9: Buscando la forma como entrar al programa, poner el pecho en las barras. Pero aquí andamos, muchachos.
4: Muy bien.
9: Saludos al pelón pelonete, cabeza de cohete. ¿Qué tal, pelón? Inicio de semana. Buenos días, martes, ¿eh? Ya es martes, híjoles. Eres tremendo, pelón. De una vez te aviso, cuelo, que le digas a Brice que. O sea, que me quieren pedalear mi bica, ¿qué onda? Cascar mi bombocha, ¿sí? Por favor. Brice, si estás escuchando, no hagas caso a todos los muchachos que te tiran.
7: Deja a mi vieja, pa. Ajá. A Brice.
9: Saludo a la leyenda del rebaño sagrado. Leyenda, con Chencho. Se me fue el internet, dísele. Ni modo, pues así, a veces así pasa,
4: híjole.
9: A veces se desconecta uno, tú sabes, ¿no?
4: Sí, sí, claro.
9: Saludazo, mi leyenda.
4: Igual.
9: Con Chencho, disfrutando.
4: Claro, claro, como debe de ser.
9: Ahí vemos ahora qué va a pasar con la selección mexicana.
4: Pues ya
9: veremos. A ver cómo nos va. Ya que.
4: Tiene que ir bien.
9: La vez pasada, pues ya, te fue mal, ¿no? Pero pues aquí andamos escribiéndola.
4: Okay.
9: Y saludos, leyendas. Vamos a saludar a la más bella, la más hermosa, la beautiful one, a la oh my goodness, Dori. ¿Todo bien? Entonces hagas caso, tú peleas, te caen gordos en sujeta, me caen gordos, puñetones.
0: Eso. Elisa dice: hola, yo nunca mando mensajes ni llamo, pero siempre los escucho. Pero hoy ya me tienen harta la cortinilla, por no decir otra cosa, de que estén hablando de ese enano, payaso, pecho frío, y hablando tanto como si no hubiera mejores jugadores. Hablo sobre el programa de Inutilandia. Pues mi Elsa, mucho que sean tus palabras, Elsa, seguramente algún güey le puso ahí aprovechando tu mensaje, pero Elsa... Te vas a tragar lo que te demos hoy, no solamente aquí, en todos los programas de TUDN Radio, porque hoy es la despedida de la selección mexicana de Messi. Y
2: otra vez de la selección mexicana.
4: La selección, Antonio, por favor.
2: Antonio, por favor.
0: Ya, Elsa, me amenzo.
4: Y luego dicen que yo. Luego dicen
0: de la selección argentina.
2: Que los tres no sea segundo.
0: Ya estamos bien babosos. Elsa, te vas a tragar lo que tenemos el día de hoy y nos vale si te hartas, nos vale gorro si te atascas, si te enojas, lo que quieras. Hoy es la despedida de Messi, de la selección argentina, y lo vamos a transmitir, Elsa. Así que hoy los vamos a hartar. Cápsulas por aquí,
4: cápsulas por albiceleste, loco.
0: Transmisiones previa, postpartido, todo va a ser de Messi. Hoy para nosotros es lo más importante como empresa. Y por encima de México contra Chile, por encima del México contra Chile está la despedida de Messi de su selección argentina. Así que, ni modo, Elsa, te vas a tragar lo que tenemos.
4: Híjole, Elsa.
0: Todo el santo día hablaremos de Messi, mi Elsa, te queremos mucho. Vamos con otro mensajito. 1, 2, 3. El Yepa Yepa dice: ahora entiendo por qué ahora es el minutillo vengador. Y antes me aventaba 45 minutos salvaje y sin pudor. Qué feo que la vida se va tan rápido. Atentamente, Yepa Yepa. Aquí está mi tema del aboso que le mandó mensaje a Etel. El Juanito, Takis, el Gilbertón, Inga y Nani, a los tres. ¿Por qué? Por si las flies. Atentamente, Yepa Yepa.
4: ¿Por si las flies?
0: Por si las flies.
4: Por acá.
0: El Gilbertón. Tercia de Penecos. Ya cállate los chicos, cerdo que mamucas tú. Y los Mencilovers, Inger y Nani, todos ustedes. Y ojalá que el enano. Es más, ¿sabes qué? Hoy todos los que hablen,
4: Antonio,
0: hoy todos
4: Antonio,
0: los que hablen más de Messi,
4: no lo vayas a incluir, Antonio.
0: Hoy somos todos Messi.
4: A Gilbertón no lo vayas a poner en la lista, Antonio.
0: Hoy la empresa nos dijo que habláramos de Messi y vamos a hablar de Messi. Y aquel que ose,
4: no vayas a incluir al Gilbertón, Antonio.
0: Aquel
4: en esa
0: que
4: lista.
0: Ose hablar mal de Messi, no lo vamos a leer para que se le quite, cállese los hocico.
4: Okay, okay.
0: No vamos a ir en contra de los intereses de nuestra honorable empresa.
4: Okay.
0: Así que se me cae el hocico.
4: ¿Pero ya, no lo ya, vas a vetar al Gilbertón?
0: Ya no vamos a tomar llamada del Cazaserpiente, ni mensaje ni del Gio, ni del Gilbertón.
4: No me digas, Gilbertón, Antonio.
0: Gilbertón.
4: No, Antonio.
0: Ni del Chicles, ni de Elsa.
4: Híjole.
0: Y todo el que hable más de Messi hoy no entra.
2: Ok.
0: No vamos a ir en contra de quien nos paga.
4: Entonces son manitas los...
0: Manitas, exactamente.
4: Los que sancionados.
0: Hoy les damos día libre. Si no quieren escuchar el programa, les damos día libre.
4: Sí. Órale. Hagan lo que quieran.
0: No escuchen el programa hoy porque hoy les advertimos. Claro. Hoy todo va a ser de Messi. De Messi. Es más, y para que se queden a los
4: hijos. Ankara Messi, Ankara Messi, Ankara
0: ahí les
4: Messi.
0: Va,
4: gol.
0: Ahí les va esto.
10: El Mundial Sub-20 de Países Bajos en 2005 midió a las estrellas del mañana. La España de Fábregas y la Colombia de Falcao levantaron la mano en la justa. También lo haría, por supuesto, la Argentina de Lionel Messi. Aquel verano, el astro compartió con algunos compañeros que después lo acompañaron en el profesionalismo.
11: ¿Cómo te llamas?
12: Lionel.
11: Al igual que yo, mi nombre completo es Sergio Leonel Agüero. ¿Y tu apellido?
12: Messi.
10: El entrenador Pancho Ferraro sacó al prospecto del Barcelona del juego contra Alemania en fase de grupos. Desde ahí, Messi fue mostrando su cobre al poner una mala cara a su seleccionador, lo que lo llevó a más tarde ir a disculparse con él.
13: Bueno, está bien, no pasó nada, pero no se lo hagas a Rijkaard, a Pacho ni a ningún técnico.
10: La albiceleste fue superando ronda tras ronda hasta llegar a la gran final. Y en la víspera, Messi recibió una llamada telefónica de alguien que le pidió que ganara la copa. Ese alguien fue Diego Armando Maradona.
14: Fue algo increíble que el mejor del mundo se haya preocupado por hablar conmigo, es demasiado.
10: Messi hizo un doblete contra Nigeria y por primera vez festejó un título con su selección.
15: El diario de Messi.
0: El diario de Messi, ¿cómo de que no? Ahí está, nos queda un minutito. Y de acá, ¿qué más? El Toño, dile a Etel, para que no le hagan bullying, tiene que decir todos los jugadores mexicanos son cracks. O las mentiras como el Tala para el Manchester City, el Chino Huerta para Liverpool, o el Morita de 50 millones. Dejen de vender humo, Estados Unidos está jugando mejor. Y en lo técnico, Pochettino le gana a Rafa Márquez, absolutamente piltrafa. Eso.
4: Antonio, ¿tú vendes humo?
0: Yo de repente.
4: ¿De repente?
0: Voy a mis conveniencias. Lo que me convenga.
4: ¿Humo yo, blanco?
0: Yo
4: o
0: jugo de, para lo que de, me conviene.
4: El humo gris, Antonio.
0: Habemus, papa. ¡Córtetlo!

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1: Eso, ya regresó.
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1: con música de Elvis Presley. No Elvis Crespo, güeyes, Elvis Presley. En Inutilandia, ¿cómo de que no? Durante más de tres orejas y media de música de Elvis. Salud, mi daretetete. ¿Qué tomas, daretetete?
2: Agüita.
1: Ah, se ve como rosa. Como
2: es que es la botellita.
1: Ah, dije. Ah.
2: Unos jinx.
1: Una que un programa bien borracho.
2: Unos jinx. Ay, no, Antonio.
1: Sí, dale. ¿Eh? No te
3: pases. Yo ya no pisé, programa borracho.
2: Ah, sí, ¿a cierto,
3: que pedí Antonio,
2: sí.
3: Antonio, yo ya no pisé.
1: Ay, sorry. I'm sorry. Eres el más borracho y más marihuano que he conocido, güey.
3: I'm sorry.
1: ¿Con cuánto tiempo de anticipación, Dani? Estaría bien pedir, mandar un correo para pedir permiso a Colombia y a tu DN y a Úrsulo,
2: creo que
1: de que nos dejen hacer un programa borrachos.
3: Imagínate, Antonio.
2: Para diciembre, sacando el
1: para diciembre, ¿verdad?
3: Ah, órale, para las posadas.
1: Para diciembre. Yo creo que en diciembre sí es válido que nos den chance de hacer un programa borracho.
3: ¿Cómo gritabas tú ya así con dos, tres?
1: No, fíjate que... Ya borracho. No me conviene estar así muy borracho, porque me da sueño, güey. No me conviene.
3: No te conviene.
1: O sea, para el cotorreo no conviene que yo me ponga borracho.
3: ¿A quién no le da sueño, Antonio?
1: No, pero para el cotorreo no conviene que yo esté borracho, porque yo me da sueño.
2: Uno se duerme, la otra mala copa. ¿El Zuli qué?
1: ¿Tú qué haces? Muy borracho.
3: Yo aquí nomás, yo aquí tranquilo.
1: Sobrio. ¿Qué va a dar sobrio, Paco? Seguramente sobrio. En mi vida he visto al Zuli sobrio. Con ustedes, ahorita déjalo meter el tema. Con ustedes, Paco González. ¿Cómo estamos, amigo?
4: Pensé que no pasabas la antirrábica, mi Toño.
1: Oye, Paco, ¿con cuánto tiempo crees que sería bueno mandar un correo para que pedir permiso para hacer un programa?
4: Estamos bien, estamos a tiempo para...
1: A tiempo.
4: Ahorita para diciembre. Uh-huh. Para que las altas autoridades de esta H empresa lo permitan.
1: ¿Verdad que sería padre que lo permitieran?
4: Sí,
1: claro, un programa. Déjate un programa
2: sin permiso.
3: Tipo posadita, Antonio.
4: Una llamada del público que te hable alguien de Las Vegas, por ejemplo, ahorita que te hablabas de Viva Las Vegas. Uh-huh. Viva Las
1: Vegas.
4: Y que le digas,
1: oye, Paco, ahorita que andamos en esos menesteres, te voy a preguntar algo, sin tú darme nombre, nada más me dices sí o no. Ese mito famoso de los narradores de antaño, no digo que tú no, te voy a sacar de la bolsita. Ya entendí por dónde voy, ya le dio risa. Ese mito, Paco, de que los narradores de antaño antes, durante y después de un partido de fútbol
4: en yo los creo que todavía hay resabios de esos, ¿no?
1: Todavía se echaban sus tequilawers.
4: Oye, les dicen Q y se oyen los hielitos, ¿no?
1: Sí, pero ¿sí o no? ¿Sí?
4: De que están batiendo el vacío.
1: Sí, no,
4: te voy a decir una cosa, ya hablando en serio. Yo nunca he visto a alguien que llegue en malas condiciones, ¿no?
1: No, pero...
4: A un partido no. A un programa voy a omitir mi respuesta.
1: A un programa. No, a mí sí me tocó, ya lo he platicado aquí, a un partido alguien.
4: Pero yo sí recuerdo una transmisión de radio, uh-huh. Fíjate, no de televisión. Uh-huh. Sí, se oía el vaso y que lo estaban meneando y se oían los hielitos.
1: Ay,
4: y cuenta la leyenda de un gran narrador, uh-huh. Y pues llegaba en estado de alegría y de euforia a alguna televisión.
1: Uh-huh. A mí me tocó un gran narrador.
4: ¿Y sigue activo?
1: Ah, sigue mira.
4: Sigue activo.
1: A mí sí me tocó, lo quiero mucho y en algún momento llegó. No le tocaba la transmisión en los... De los tecos, de los extintos tecos.
3: ¡Teco!
1: Llegó y déjenme narrar 15 minutitos, déjenme. Y todos, no, déjenme narrar 15 minutitos. Y pues le valió gorro, como sabía que no le podemos hacer nada, le habló y que empieza a narrar. El Cheto Leaño es una gonería y lo sacamos a la de la transmisión.
4: No acuerdo, me
1: digas. En aquel momento yo andaba de productor de ese partido.
4: Ajá.
1: Y pues tuvimos que tomar la decisión de córtenle el micro. Y hasta me dijo, me cortas el micro y te corto los...
2: Ay, pues. No manches.
1: Y desde ese día, pues ya no tengo.
2: Ahora entiendo la voz.
1: Ajá. Desde ese día, pues ya no tengo.
4: Danos una pista, ya no puedes dejar por lado,
1: ¿verdad? No, amigo, es que seguramente está escuchando el programa. No, bueno.
4: Sí, sigue la empresa.
1: Ya no. Esa pista sí te la puedo dar, ya no.
4: Ya no está en la empresa. Ah, no está... pues entonces se puede dar alguna.
1: No, pero es mi amigo. Partido
4: capitalino.
1: No, ya, Paco, no me hagas hablar de
3: mal. A ver, Antonio.
1: Porque es mi amigo, es nuestro amigo. También tu amigo, es tu amigo también.
4: ¿Ah, sí?
1: Sí.
4: Ok.
1: Conoce al Zuli desde hace mucho tiempo.
4: ¿Ya peina canas?
1: Ya está muy delgado, por cierto, ya está muy delgado. Ya lo vi en fotos.
3: Está muy delgado ya. ¿En fotos lo viste?
1: En fotos. No, fotos.
4: Okay.
1: Ya está en la competencia.
4: Ahí está en la competencia.
1: Sí.
4: Ah, entonces sí lo puedes decir, si ya está en la competencia.
1: No, pero, o sea, sí podría balconear, pero no, porque es mi amigo, es nuestro amigo, Paco, ¿cómo que es?
4: Pero
1: al ratito te digo por mensaje.
4: Ok.
1: Paco.
4: Pero entremos en materia porque la gente va a decir que puro chacote y no.
1: Sí, de acuerdo. Entonces, oye.
4: Mejor hoy no hablemos de fútbol.
1: Hoy no hablemos de fútbol, puro chisme. Exacto,
2: puro chisme.
4: A ver, juega la selección. ¿Qué importa?
1: Selección. Selección perdedora.
4: La vamos a transmitir en Univisión y vamos a estar el perro y yo. ¿Qué importa?
1: Hoy se despide Messi. ¿Qué importa Messi?
3: Sí se despide, Antonio.
1: Se despide de la selección
4: argentina. España, Croacia.
1: ¿A quién le importa el campeón del mundo? A nadie. Exactamente, voy a hacerte caso, Paco. Dale, ¿a ti te ha tocado transmitir con algún que llegara borrachillo?
2: No, fíjate que no,
1: ¿O que le apesta el hocico? Aparte de yo. Aparte de yo que le apesta el hocico.
2: Pregúntame, pero de ladito.
1: Espérate, Paco. Yo tengo la fortuna o desfortuna, porque me he ganado críticas por parte de nuestro jefe directo, el Úrsulo.
4: Ajá.
1: Que yo aquí de repente he dejado changarro porque me tengo que ir al baño. Dani, ¿te ha tocado a ti algún otro compañero hurrón, aparte de yo?
2: No, eres el único.
1: ¿Eres el primero? Sí. ¿Te toca que se sale del programa para irse al baño?
2: No manches, o sea, es que hasta inteligente eres, porque vas en tiempo de chamba, o sea, que te paguen por...
1: ¿Me pagan? Paco, ¿me pagan literalmente?
3: Por ir a desalojar.
2: Ajá. Sí, no.
4: También, ¿no?
1: Pues,
4: es una necesidad. Delicios. A mí me tocó una vez en un partido en Torreón, y un compañero... Pues se le aflojó.
1: ¿Y corrió? ¿Narrando o qué?
4: Y sí, ahí síganle, ahorita vengo.
1: ¿Y tú estás cerquita o qué?
4: Sí, pues tuvimos que hacerle ahí el paro, ni modo.
1: Pues sí, no manches. Sí. ¿Tú, Ley, tú? ¿Algún día?
3: ¿Yo qué?
1: ¿Te entró la de, ya sabes qué, en pleno partido, güey?
3: No, ninguna ocasión, Antonio. Normalmente a medio tiempo, pues vas y si tienes deseos de evacuar, pues vas y evacuas. ¿Ya? Pero no.
1: Dice por acá.
4: Zuli, ¿no te acuerdas un partido del Atlas?
3: ¿Mm?
4: Creo que fue el Atlas. Que estaban los 11 jugadores de los dos equipos ya listos.
3: Ajá.
4: Y de repente el árbitro se da cuenta, o sea, los había contado, dijo, ya están 11 de aquí, 11 de acá.
3: Sí.
4: No sé por qué pasó que se distrajo un poco.
3: Ajá.
4: De repente el portero del Atlas se desapareció.
3: ¿Quién era?
4: El partido no puede empezar si no está el portero.
3: Ajá, sí, claro.
4: El jugador de cancha, pues no hubiera tenido ningún problema.
3: A ver.
4: El portero.
3: Tocayo, a ver si me acuerdo de quién era, López Vega. ¿Fernando?
4: Sí, correcto.
3: ¡Ah! A ver si me acuerdo quién era.
4: Fernando López Vega se le aflojó.
3: Sí.
4: Se aflojó el matique, ¿qué le vas a hacer? Y si cuando se afloja el matique se cae la ventana, ¿no?
3: Sí, claro.
1: Oye, como en esos casos, que no llega el portero o algún jugador de cancha, ¿hay algún límite? O sea, que ya estén todos, si falte uno. ¿Hay alguna presión para el técnico de, oye, güey, te falta uno, y
4: no, a ver,
1: o lo cambias o qué.
4: El reglamento dice que si es un jugador de campo, el partido puede iniciar.
1: Ah, claro.
4: Cuando ingrese lo amonestas.
1: Ah, ok.
4: Pero no puede iniciar el partido si el que
3: falta. Sin portero. De acuerdo, de acuerdo. Ah,
1: pero en ese caso, a ver, igual no empezó, ya cuando regresó empezó. Pero, ¿qué? ¿Lo amonestaron? ¿Le dieron rollo? ¿Le dieron rollo?
2: No, nada.
3: ¡Juéguele nada más! ¡Juéguele! ¡Ya llegó!
1: ¿Qué le dieron?
4: Imagínate el sonido local del Chango Albarán. Lo dice Lodi. No, ¿cómo era? los anuncios.
3: ¡Carnes!
4: Servicio social. ¿Alguien sabe dónde está el portero?
1: No, Max, imagínate. No, yo sería de esos, güey. Yo sí he jugado fútbol.
4: A mí lo que sí me tocó, Zuli, en un tiro de esquina, vas y saltas por la pelota y al defensa se le salió uno durísimo. No, me mareó.
3: ¿En serio? ¿Te tocó?
1: Dice la Dani Fuchi, güey.
3: Híjole.

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1: No, me tocó jugar con él, pero cuando él ya estaba de salida.
2: Ya. No, ya estaba hasta loco, güey. Yo creo que...
1: No estaba loco.
2: Para sacarse el premio, Paco.
1: Loco no estaba.
2: Y aventárselo, ya estaba hasta loco,
1: Antonio,
2: güey.
1: No estaba loco.
2: ¿No?
1: No.
3: Fíjate en lo que ha derivado esta charla. Que hoy juega Messi.
1: Fíjate nada más, tu
2: cañón. Nah, ¿qué nos importa? Nah, aparte, no nos importa, Paco, porque... todos los radioescuchas hoy están muy molestos porque obviamente vamos a transmitir el partido por TUDN Radio. Obviamente estamos haciendo mucha promoción con cápsulas y música. ¿Están enojada la banda, güey? ¿Que por qué? ¿Por qué estamos hablando? ¿Por qué perdemos tiempo de hablar de Messi y que no sé? Pero está enojada la banda, güey. O sea, y luego yo les digo, relájense, güey. ¿Cómo vamos a ir en contra de los intereses de la empresa, de la que nos paga, Paco? Si la empresa va a transmitir y los jefes nos dicen que vamos a hacer promoción, tenemos que hacer promoción y que se caen el hocico.
3: La verdad es un grande de la historia.
2: Claro.
3: Que se le merecen todos los reconocimientos sabidos y por haber. Ya si te parece que es el 1, el 2, el 3, el 10, ya es lo de menos. Es un grande que además nunca tuvo un escándalo, un buen jugador, un buen hijo, un buen padre, un buen o sea, un tipo ejemplar, la verdad.
2: Buen amante.
3: ¿La? Ah, bueno, eso sí no sé.
2: Sí, o sea, la verdad, es que el que se refiere a Messi como que no hizo nada, de plano, nada más está alegando por alegar, la neta.
3: No, yo creo que marcó una época, ¿no?
2: Sí, o sea,
3: muy grande.
1: Sin duda.
2: Pocos futbolistas ganan todo. Ganó Champions, Copa América, Olímpicos.
1: Pero déjale que gane o no gane. O sea,
2: Mundial.
1: Sus características,
2: sí,
1: lo que mostró ahí. Ya la consecuencia fue ganar todo eso que mencionas.
2: Sí, o sea, Antonio. Es un ser de otro mundo este güey. O sea, realmente.
3: Pero sí fue la cereza del pastel, tocayo, que haya ganado el Mundial. Yo creo que.
1: Sí, claro.
3: En el 2022, ajá, el mundo y todos queríamos que fuera campeón.
1: ¿Sí?
3: Porque pensamos que a lo mejor ahí se iba a retirar, ¿no? Ya en el 2026, como que, pues sí dices, órale, le echan mucho la mano, pero bueno, en el 2022, toda la vibra era como, únete para que Messi sea campeón del mundo, y qué bueno, ¿sí? Qué bueno que terminó siendo campeón del mundo. Qué pena, por ejemplo, que Cristiano Ronaldo no vivió esa alegría, ¿no?
1: Claro.
2: No, y Paco, perdón, aparte, decíamos, el Mundial pasado... lastimosamente para los argentinos, no quedaron campeones, fueron subcampeones. Pero Messi se aventó un mundialazo, güey. O sea, lejos de que
3: no... Números, el mejor historia para él, Toño.
2: Sí, o sea...
3: Es mejor que el anterior.
2: Exactamente,
3: números, goles, pases, tiros, etcétera.
2: Eso no lo puedes dejar
3: para de lado. Para lo bueno y para lo malo, porque también rompió el récord de penaltis fallados en mundiales.
2: Sí, claro.
3: Nunca nadie había fallado 4 penales en mundiales, y bueno, pues también ese récord lo va a tener Messi. Y se viene la desbandada dura, porque no solamente se va Messi, o sea, seguramente con él se van 4 o 5, ¿no? Rodrigo De Paul y algunos otros. Y va a ser duro el despertar para Argentina, cómo se va a vivir la era post-Messi, ¿no?
2: De acuerdísimo. Bueno, Paco, pues después de este buen recorrido.
3: Cultural.
4: Estuvo muy cultural, la verdad.
2: Estuvo muy bueno.
4: Ya me no.
2: Fíjate, Carlos.
1: La neta.
2: Carlos Ochoa, ya le atinó al Carlos Ochoa, ya le atinó al personaje. Que nos referíamos a que le gritó al Cheto Leaño positivamente, porque le, ese Cheto es una, ya saben qué, pero positivo, o sea, una pistola, ese Cheto Leaño. Y otro por acá dice Pedro Antonio Flores no, o sea, Pedro Antonio Flores no ha llegado a esos grados de estar borracho.
3: No, pues dijimos que tenía unas.
2: Dijimos
3: pero
2: que
3: no tiene canas.
2: Exactamente. Bueno, Paco, muchas gracias,
3: señor,
2: por este enlace tan bonito y hermoso.
3: La verdad es que... Y pestilente. Saludos.
2: Un enlace pestilente. Muchas gracias, amigo. Abrazo.
1: Saludos, Paco.
3: Lo que es que no vienes etilizado.
2: Abrazo, amigo. Gracias.
3: Un abrazo.
4: Cuídate
2: mucho. Saludos.

0: Ahí por acá, Gabriel Alegría dice, no digas amadas, Toño, bicampeón con todo regalado, que en su primer partido debió ser expulsado, pecho frío. Ya le contesté al güey. Por acá dice, no vamos a negar que es buen futbolista. No, es que no es buen futbolista, güey. Es que está muchos escalones por encima de decir buen futbolista. Claro. Es un extraordinario...
1: ¡Fuera de serie!
0: Exactamente, Dari. Es que no es... No sé, no digan buen futbolista. No, es un buen futbolista. Va más allá de buen futbolista. Como dijo Dari, es un fuera de serie. Y
2: sí,
0: ya.
2: Sí, sí.
0: Te caes el hocico.
2: Es una realidad, Antonio.
0: Y a ver, otro mensajito por acá. Samuel de Charlotte. Hola, amigos. Toño, Zuli, Dari. Soy Samuelito de la ciudad de Charlotte. Zuli, quiero hablar con usted. Quiero obtener unos guantes.
2: Ah, sí, cómo no.
0: Ahorita le pasamos su teléfono.
2: Por la página, por la página.
0: Ah, por la página, búscalo Zuli, en Facebook.
2: Zuli Ledesma, ajá.
0: ¿Ah, sí? En la página de Facebook, que sea como Guantes Zuli Ledesma.
2: Ajá.
0: Búscalo como Guantes Zuley Ledesma.
2: Ahí le contesta
0: Zuli Ledesma.
2: Un servidor.
0: Ok, no le vas a poner Zuley, güey,
2: O ZULLY.
0: Está, otro.
3: Buenos días, tercia de tres.
2: Tercia de
3: tres. Pues, Toño. Yo creo que estoy con el Cazapitones y los demás de que Messi sí es un pecho frío. Digo, pensé al principio, pensé que Camacho ya había regresado a la estación porque pues ese Camachito decía que Messi era Dios, imagínate.
0: No,
3: yo creo que tú estás igual.
0: Pero
3: le has de hincar y le has de rezar.
0: Vámonos, dijimos que el que hable mal de Messi hoy se va a la hingada. A ver, otro mensajito por acá. Ah, el Jader Aguilar. Mira, Jader estaba viendo, nos manda un mensajito. Ahora los cachorritos viendo Buenos Días América. Ah, qué buena imagen,
2: muy bien,
0: Jader,
2: ¿eh? Muy bien.
0: Muchas gracias, mi hermano. A ver, el mensaje, déjalo, bro, a ver qué. Mira. Ya, dale. Qué bonito, ya. Los perrorritos viendo Buenos Días América en YouTube. A ver, otro. Eder Hernández. Toño, qué bueno que la pulga asquerosa se retire. Ya no para hablar más de ese boba. Otro que habla mal. Ahora hasta la. Venga,
2: sí,
0: nos vamos a quedar hoy sin llamadas y sin. Nos vamos a quedar sin radioescuchas, ni modo, güey.
2: ¿De verdad?
0: A veces hay días que hay que sacrificar a la banda.
1: Hay que sacrificar.
0: Ah, bueno. Hay que sacrificar a la banda, ni modo. Otro, güey.
2: Hay días así.
4: Bendiciones. ¿Cómo andan, Toñito, Zuli, Darita?
2: Buen día, galletón.
4: ¿Cómo está, Lebu? ¿Qué le pa? ¿Qué le pa? ¿Qué rollo con el pollo? ¿Qué jais?
1: ¿Qué hay?
4: Un saludo para todos. Cuídense, ya saben que se les quiere, se les ama, se les respeta. De aquí andamos. ¡En pura bombiza!
0: ¡Eso!
4: Trabajo, dándole con Toño, Pepito y Flor. Muy con bien. Tokio, Chimi, Japón. Que lamentable lo que pasó el día sábado con la selección. Ya pasó. No me había podido comunicar. Ayer estuvimos recargados en la pader. Bien empinados en el cemento. Pero bueno. Esa es otra historia.
0: Ándale. Espérate, cuélgale.
4: Dale vuelta a la hoja. Dale vuelta a la página. Un saludo para los adultólogos, especialmente para el Super A. Super A. No te me agüites, Super A. Que andaba bien agüitado en la mañana, se agüitó. Ahí que te explique. Ahí el ping-pong tu tóxico, el Gio. Porque yo no tengo tiempo. Saludos, bendiciones, ahí estamos. Cuídense, me despido con el grito de guerra. Ahí
0: estamos.
4: Pita, poquirita.
0: Eso, dice Zacatrán. Antonio, y eso que no te dicen de qué hablar. ¿Qué? Con lo del guango Messi. Otro que ya, hoy no habla el Tracatrán, sáquense la chingada también de usted.
2: ¿El Tracatrán también?
0: Ajá, también por andar de guango. Otro.
5: Sí, aquí en Finlandia les habla el amargado de San Francisco. Ah, pues el pa' que le pone cuidado a estos haters. Y tú también, ya viste quiénes son los que le echaron pleito, ¿no? Lo mismo que te están hablando ahí, el mismo que te está diciendo ahí, a ti. Y eso es todo porque la muchacha pues es salvadoreña. Si fuera mexicana y dijera lo mismo, no pasará nada.
1: Sí, pues ya hemos tenido esos episodios aquí de racismo en el propio programa, eso no pasa. Yo lo que le diría es que los ignore, pues, inútiles.
6: Yo también.
1: En el caso yo he vivido los dos, ya que yo soy mexicano salvadoreño, mi madre mexicana, mi padre salvadoreño, y he estado de los dos lados de la moneda y, bueno, también mi propia familia se nota, pues, de que nomás no se quieren llevar. Y es triste porque de por sí nos ven mal aquí a nosotros. Y ni entre nosotros nos llevamos, pues, ¿qué vamos a hacer? Necesitamos más alas a estos compadres, ¿no? En fin, pues ya tienes una idea de quiénes son los que le tiramos hate a la Echal Coleiro. No, pues ya te acuerdas quién le dijo a...
6: ¿Qué?
1: Me dijo a mí, pero dijo salvadoreños, ¿no? ¿Salvadoreños? ¿Qué dijo? ¿Raza inferiores? Pues ya al decir eso ya sabes la clase de educación que tiene el señor este que le dijo go back to Cuba al señor Luis. Entonces, chau, eso es todo lo que tenía que decir. Ethel, no te preocupes, la banda te respalda.
0: Eso, el Brujita Jorge Hernández mandó mensajes, Uri, pero ¿qué crees?
2: ¿Qué dice?
0: Hablando mal de Messi.
6: ¡Ay, Brujita!
0: ¡Ah, no!
2: ¡Brujita, no hagas eso, Brujita!
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0: este, el brujito me dice, güey, lea mi mensaje por andar de mamilas.
1: ¿Qué pasó, brujita?
0: Por andar de mamilas.
1: ¿Por qué mamilas?
0: Pues sí, andar hablando de Messi. Que
1: ah,
0: de...
1: ¿habló mal de Messi?
0: Hoy el importante es Messi, no ustedes.
1: Okay.
0: Hoy el importante es Messi, no ustedes. Cállense el hocico, quedan ahí con sus payasadas.
1: Híjole, Antonio.
0: Ya tenemos a Romina enlazada. Ajá. Pero vamos a ir con una llamadita para ir sacando llamaditas de a poquito. Así que, bueno, rapidísimo. Zuli, con dame tus manos. Buenos días, ¿con quién hablamos?
2: Melón.
3: Ahora.
2: Me recuerdo a pinche fónico del domingo de Medellín, que andábamos a gritarte los 5 goles de mis Chivas, hijo de la chile.
3: Órale, Juanito.
0: 5 goles, payaso, fueron 2.
2: Pero con la verdad que le dimos, güey, es como si hubieran sido 5.
0: Ah, no manches.
2: Un
3: calmado.
2: Tenemos estos güeyes.
3: Padre, Juanito.
2: ¿Cómo está mi corazón de melón?
3: Todo bien, gracias, gracias. Qué bueno que marcas. ¿Qué onda? ¿Qué nos cuentas?
2: Qué bueno. Pues aquí, mire, aquí este, deja saludar al señor de la experiencia, al viejito de ahí del show.
1: Soy de Santa Tere, Juanito. Hola. No de la experiencia.
2: California, sí.
1: Santa Tere elegido.
2: Sí, mi leyenda del rebaño sagrado.
1: Buenos días, Juanito. ¿Qué hay?
2: Qué bueno. Le tengo una pregunta, mi Zuli.
1: A ver.
2: ¿Los guantes que usted vende vienen autografiados o sin autógrafo?
1: No, normalitos. El que sabe, sabe,
2: pero
1: Juanito.
2: Sí se podría mandar por ahí un autógrafo, ahí unos guantecillos.
1: A ver, ¿te refieres a que tengan varilla?
2: No, me refiero que si puede mandar unos guantes.
1: Autógrafo. Que vende. Sí, cómo no, claro que sí, con todo gusto. Ya sabes, Juanito.
2: Perfecto. Entonces, por ahí vamos a hablar en estos días, Misuli.
1: Ok.
2: Para pararnos de acuerdo en eso.
1: ¿Sale? Ahí estamos.
2: Ok. ¿Cómo estás, Antonio?
0: Muy bien.
2: Joder, qué pinche. Y qué bonito, casi piloncillo. ¿Cómo estás, amigo?
0: Bien, ¿tu amigo?
2: Bien.
0: Bueno.
2: Mira, algo rápido. Tú te enojas porque habla uno de Messi, güey. Pero mira, te voy a decir una cosa.
0: Te voy a decir algo. Ni hables mal de Messi porque te colgo, güey.
2: Me dejas mi tiempo, por favor. Desgraciado, okay. De por sí me das 3 minutos. Okay, gracias. Okay. Mira, el punto es este, que yo a Messi yo lo adoré, lo idolatré durante muchos años, cuando jugaba en mi Barcelona, porque como tú sabes, yo soy barcelonista. Entonces, lo que este güey hacía en la cancha era algo, era magia, güey, así. O sea, yo primero vi a Ronaldinho, lo que hacía en la cancha, de este güey es un mago, ¿verdad? Pero ya cuando vi a Messi, güey, dije, acá, hay algo mejor que Ronaldinho, y sí, pues Messi lo superó. Entonces, yo estaba enamorado de Messi, ¿ok? Pero, ¿qué es lo que pasa? Cuando vino al Mundial de Qatar... Híjole, me tomaron ese... Donde yo lo tenía. Que lo buen jugador no se le va a quitar nunca en la vida. Pero lo que este güey... Hicieron con él en el Mundial, de darle tanto penal, de darle tanta cosa, como que eso te brinca. Entonces viene este otro Mundial, México, Estados Unidos, Canadá, y pasa lo mismo, güey. En el primer partido debió ser expulsado y no lo expulsaron. Y todo el mundo lo vio que tú te...
0: Órale,
2: que
0: ya nos vamos.
2: Ok, pero entonces es lo que te digo. Por eso la gente está enojada que no quiere a este güey por lo mismo.
0: ¿Más que le cambie?
2: Todas las ayudas que le dieron al final, ¿ok? Y tú quédate los cinco, deja opinar, desgraciado.
0: ¡Adiós! Ya se le acabó tu tiempo. ¡Cállate los cinco! ¡Adiós,
1: Juanito! Antonio!
0: Por güey. Otra llamadita más. Aguántame, Romy, ahí voy. Buenos días, ¿quién habla?
4: ¡Buenos días!
0: ¡Caballero! ¡Buenos días, Messi! ¡Caballero! Más corta.
1: Hijo,
0: buenos días, ¿quién habla? ¿Con quién te da el gusto?
1: Segundos, Antonio.
0: Buenos días, ¿quién habla?
3: Yeah.
0: Buenos días, ¿quién habla?
5: Buenos días, hermosísima Dari.
3: Hello, good morning.
5: Buenos días, Mugrete.
0: Buenos días, mi efusivo.
1: Efusivo, buenos días.
5: Mira, Mugrete.
0: Hey.
5: Ah, ¿qué tal? Buenos días, ¿no? Leyenda del rebaño sagrado.
1: Buen día.
5: Toda la barbita. Oye, Murete.
0: Hey.
5: Hay por ahí del año 2018-2019.
0: Ajá.
5: Tenían este tipo como. Ya hacían ejercicio para bajar la panza. Era la rodilla.
0: Ajá, sí, claro. De hecho, dijimos aquí que nos iban a correr por eso, güey, porque hicimos lo contrario, güey.
1: Claro.
5: Por bajar la panza, pero la rodilla.
0: Ajá.
5: Sí, porque los radioescuchas también decimos, y yo también estoy igual, qué bárbaro. Ajá. Dijo él, escuché por ahí que dijeron que iban a ser guamazos de las Chivas contra el de la América. Yo le voy al Panito y al Panza Verde. Sí,
0: de los fregadazos, güey.
5: Sí, aunque seamos nada más como unos tres de Pumas contra todos ellos. Oye, ¿podrías arremedar de nuevo? ¿Podrías arremedar de nuevo al Taquis como lo hiciste el otro día? Porque fue muy curioso escuchar la voz esa toda de ardilla y de pilón langoso.
0: Una mezcla bonita, güey. ¡Te rías, Zuley!
1: No, bueno, Antonio.
5: Saludos, Zuley.
1: Saludos.
0: Abrazo, carnal. Gracias por todo, ¿eh?
1: Bye. Vale.
0: Ahora sí, vámonos con Rominita Casteni.
4: ¡Feliz martes!
0: ¡Feliz martes, Romy! ¿Cómo andas?
4: Pues bien, ¿ustedes qué tal? ¿Cómo estamos? Un día de despedida de Lionel Messi. ¡Oh por Dios!
0: ¡Oh, por Dios!
1: Momento, ¡De lío!
0: Sí que sabes, porque hoy estamos vetando a todo el que hable mal de Messi, ¿eh?
4: No, yo no vengo a hablar mal de Messi, no, hombre, ¿qué? Al contrario. Está ahorita, pues, todo en tendencia, ¿no? Para despedir a Lionel Messi. Y me llamó la atención que hasta Snoopy se sumó a la despedida. Hay una ilustración bien bonita, no sé si ya la vieron.
0: No, no la hemos visto.
4: De que sale Snoopy con el jersey de Messi, tomándolo de la mano, caminando hacia el terreno de juego. Y tal cual lo ve así como con carita de, ¿Ya te vas a ir? ¿En serio que sí? ¿Ya te vas? Entonces todo bien tierno, no, hombre, ahorita la gente que quiere a Messi pues está haciendo sus publicaciones, sus recuerdos, el video que también subió la selección estaba muy emotivo, en fin, o sea, son muchas cosas que se están diciendo en redes sociales, pero también obviamente, ay, pues, a ver, él se está retirando de la selección en un momento muy, muy importante, y también el hecho de que tiene una fortuna, que qué bárbaro, eso va a seguir creciendo, ¿eh? O sea, hay ahorita en tendencia mucho sobre a cuánto asciende el patrimonio del jugador, y pues sí, hay estimaciones que difieren según la metodología utilizada y las fuentes consultadas, pero hay algunos cálculos de medios especializados que dicen que su riqueza personal estaría en un rango que va aproximadamente de los 850 millones de dólares a los 1.100 millones.
1: ¡Órale!
4: 1.100 millones, que pues sería como los ingresos obtenidos como futbolista, además de que esto se debe con las actividades comerciales que realiza. Y de acuerdo con cálculos difundidos por la revista Forbes, el argentino habría generado más de 1.800 millones desde el inicio de su trayectoria, considerando salarios, contratos publicitarios, patrocinios y fuentes de ingresos relacionadas con su actividad profesional. Así que, miren, o sea, se está despidiendo de una etapa muy importante en su carrera, pero Messi va a tener toda una vida para disfrutar lo que tanto ha cosechado. Y su patrimonio seguramente va a seguir creciendo. Así que vaya momento en el que se despide, ¿no? De esta etapa en su vida. Así que ahí les dejo el dato. Hay quincenas que uno no ve.
3: ¿Verdad?
4: Pero uno quisiera percibir, aunque sea un porcentaje de eso. Pero bueno, es Lionel Messi. Es el efecto. Así que enhorabuena por él. Que le vaya muy bien en este partido y todo, y pues ahí les dejo el dato para los que son fieles seguidores del astro argentino.
3: All right. Sí, pues sí, seguramente muchas grandes estrellas del deporte, pues ganan muy bien.
1: Y seguirá ganando, ¿no? Pero claro, no a ese nivel. No a ese nivel, pero
3: dueño de equipos.
0: Cuando se retire de todo el fútbol, seguramente le van a sobrar contratos para ser analista, comentarista, publicidad, sí.
3: A
0: ese
3: no le gusta hablar.
0: Pero Dari, contener a Messi.
3: Con decir, anda para allá, ya con eso.
0: ¡Anda para allá! Con ponerlo en el palco, Dari, imagínate.
3: No, sí.
0: Va a estar fregoncísimo.
4: Sí, imagínense ahí cómo estaría el fichaje ahora entre televisoras, entre medios de comunicación, de a ver con quién se va, ¿no? con quién le gustaría tener, como dice Antonio, aunque sea una participación especial en algún partido, algún comentario. O sea, ya llegó a ese grado, ¿no? Que hasta una frase seguramente va a tener mucho valor en el futuro, ya que se despida como futbolista profesional. Entonces, pues miren, él está ahorita aprovechando lo que tiene que hacer, que es seguir haciendo crecer el patrimonio, y luego que seguramente va a ser un legado que sus hijos van a continuar también. Así que le va a ir muy bien a esta estrella del fútbol, que lo ha dado todo en las canchas. En fin, pues ahora sí que ese es el tema del momento, está ese dato que les quiero dejar, y vamos con lo que pasa el fin de semana, porque, oigan, pues tenemos que hablar obviamente de lo que pasó en la Casa de los Famosos México, porque uno de los compañeros de TUDN, qué barbaridad, sí llegó hasta la final, ¿eh?
0: Memo Jutz.
3: Órale.
4: Sí, ante todos los pronósticos, que su manera de nominar, que el orden alfabético inverso, tanto que decían, ay, pues, ¿qué está haciendo Memo? Que incluso Antonio de Valdés y Burak decían mucho en su podcast y también en uno que otro programa de que era el memueble. Pues con todo y todo llegó hasta el segundo lugar, se llevó el segundo lugar de esta competencia, así que muchas felicidades para Memo Schutz. La tropa Schutz lo hizo perfecto. Y qué manera tan bonita de conectar, de presentar a su familia, y pues sí, él ha estado en este tour de medios que continúa con los finalistas de pues su sentir una vez que salen de la casa, así que felicidades por ello, que después de tantos años de carrera, pues ahora llegó a un formato completamente diferente y lo hizo muy bien después de todo.
3: Pues yo no vi nada de la temporada, nada, pero lo único que sí vi... Ajá. Fue como que en cada una de las galas usaba ropa muy...
0: Como de lucha libre, como
3: de deportes. De béisbol, de fútbol, de lucha libre.
0: En los últimos días salió una con una de Rey Misterio, como una indumentaria de Rey Misterio, como chamarra, era una chamarra. Muy padre, muy padre. De hecho, a mí me metí...
1: Sin máscara, Antonio.
0: Me metí en un grupo de Memo Chut.
1: ¿Ah, sí?
0: Sí, me metí en una... por apoyar en la Casa de los Famosos. Me salía la ingada el sábado.
1: ¿Por qué, Antonio?
0: No dejaba ni dormir, güey.
3: Está bien la honestidad, ¿neta? Pero no tanto.
0: Sí, no deja ni dormir, mensaje tras mensaje, güey.
1: Órale.
0: Peor que el de los adultólogos, güey. O sea, yo vine emocionado. ¡Pack del tío! ¡Pack del tío Ruelas! ¡Pack! No era un pack. Eran mensajes de la apoyando a Memo Schutz.
1: Híjole.
4: Ay, pero pues fíjense que llama también, o sea, hablando de los looks, es que fue como una parte fundamental para su estrategia dentro de la casa y que también estuvo involucrado todo el equipo de TUDN para realizárselos semana por semana. O sea, empezó desde los primeros días con un traje negro de alta costura inspirado en un balón de fútbol, hasta el último en el que fue inspirado en la lucha libre mexicana. Entonces, de cierta manera, todo eso también fue como un cábal a lo mejor para Memo de, pues sí, rendirle tributo a todos los deportes y cerrar con la lucha libre, que es algo tan representativo de México y se veía espectacular, o sea, tal cual era con todo y la capa, o sea, estuvo muy, muy padre todo el trabajo que hizo su equipo, todo el equipo que había detrás, y es parte de lo que se queda más comentado de esta temporada. Y pues lo hizo muy bien, el público lo quiere, votó por él, así que él anda recomendando la experiencia, a ver si Antonio Murillo se anima en una de esas a entrar a la Casa de los Famosos, no sé ustedes.
1: ¿Sí te animabas,
0: Antonio? Sí, claro, ¿sí? La buena, güey, sí, claro, sí me metía.
1: ¿Cuál sería tu estrategia, Antonio?
0: Mi estrategia, dormir todo el mendigo día.
4: No es cierto.
0: Así echaré despapalle, güey. También fuera acá.
1: ¿Sí?
3: Carrillita,
1: güey. ¿Y si te seguían con la cámara allá donde?
0: En el baño, güey. Sí, yo creo que ese era mi punto débil, Dani. Yo creo que me iban a nominar así de ley por ir tanto al baño, güey. Y pues, tal vez por los olores de... Ya ves a Cintia Clitbo, ¿cómo la criticaron por roncar?
4: Sí.
0: A lo mejor a mí también por ahí, güey, la roncada y por atrás, por Detroit y por delante, güey, tal vez, güey.
4: Sí, creo que te tocaría algo así, Antonio, pero a la vez harías muy contenido divertido si te llevas a Briseida contigo.
0: Exactamente, sí, eso también podría ser un punto a favor.
4: Ven, oigan, no, pues yo ya voy a empezar a levantar la mano para que la próxima temporada te hablen, Antonio.
0: Dani, por favor.
3: Por favor.
4: El equipo de TUDN ya fue representado esta temporada por Memo Schutz. el próximo año que sea representado por ti, Antonio. Imagínate cómo sería tu campaña. Si en este caso fue la tropa Schutz, ¿cómo sería tu eslogan para tener campaña?
1: Los inútiles de Murillo.
0: Ajá. No, vamos a pensar bien en la
1: ya de inútiles, ya campaña. Deberías de crecer un poquito más.
0: Sí.
1: Sí, más adelante.
4: Tenemos que hacer el pitch.
0: Pitch, burra.
4: Tenemos un gran elemento que podría dar mucho en esa casa. En fin, pues ahí les dejo datos de lo que pasó este fin de semana. Y bueno, antes de que empiecen, fíjense el otro día. Les voy a chismear un poquito porque es parte de lo que se viene adelante, ¿ok?
0: Uh-huh.
4: Sí, obviamente en esta gustada sección se va a tocar el tema. Cuando haya noticias relevantes de Shakira y Gerard Piqué. Es un aviso atentamente a toda la comunidad chismosa de TUDN Radio, porque saben que aquí se habla de todo un poco. Y si estos dos personajes siguen dando de qué hablar, ¿qué es lo que nos corresponde como periodistas chismosos? Mantenerlos al tanto. No es de todos los días. A veces lo saca Antonio, no yo, porque el otro día subí una foto a mi cuenta de Facebook. Gracias a todos los radioescuchas que me siguen y que están súper al pendiente, los TQM, pero no me va llegando un reclamo. Me llegó tremendo reclamo y ahorita lo voy a buscar porque hasta me reí y dije, ay, ahora ni que todas las secciones fueran nomás Shakira y Piqué. Hemos hablado de tantas cosas en este año, de tantas cosas, y me andaba reclamando este personaje. Hijos, que ahorita Dios. Quiero tener el dato para mandarle saludos cordiales porque me divierte a su comentario. Gracias por interactuar conmigo, la neta, me hacen el día. Pero estaba bien enojado de, ¿qué no te sabes otra cosa? Así, casi me dice, ¿qué no te sabes otro chisme? O sea, ya llegó el reclamo hasta mis redes sociales, pero no es de todos los días, pues, no es de todos los días. Pero hoy es ese día, eso es mi comentario, de que hoy sí, y agárrense porque hay chisme nuevo. Entonces, Antonio, por favor, no me eches más bullying, yo nomás estoy cumpliendo con mi deber de informarles.
0: Y lo haces muy bien, mi querida Romina. Ajá. Chismosilla.
4: ¿Verdad? Aquí está. El saludo de hoy es para Gerardo Palacios, que escribió, puros chismes de Shakira y Piqué, no tienes otros...
1: Es el tracatrán.
4: Ay, no, me hizo el día. Así que, Gerardo, pues, ¿qué crees? Hoy sí va a haber chisme de eso. Hoy sí habrá, lo siento mucho. Hoy sí me puedes reclamar todo lo que quieras.
0: Tómala.
4: Tómala, ni modo, lo siento. Es parte de la información, de lo que está acaparando este mundo. ¿Qué sucede? Pues Shakira está en su, ¿cómo se llama? En su residencia en Madrid, bien padrísima. Ha tenido invitados de lujo, estuvo Dua Lipa, yo casi me muero, dije, qué padre, yo quería estar ahí. Mis dos artistas top en un solo escenario cantando antología, que ya venga la colaboración después, ¿no? Pero pues Shakira dijo, bueno, ya regresé a España después de todo el despapalle, pues que se va a los tribunales con Piqué. O sea, se dio el tiempo, en medio de tantas presentaciones, se dio el tiempo de ir a los tribunales para ver un tema relacionado con sus hijos, porque presentó ella una petición para revisar el show que está ahorita de las visitas, ¿no? Uh-huh. Ellos ya tenían como un régimen establecido después de que se separaron y plantearon cambios en la manera en la que iban a estar viajando de Miami a Barcelona. Entonces, en un juzgado de Barcelona, de acuerdo con los reportes de algunos medios, Shakira pide modificar uno de los puntos de este acuerdo que se firmó, desde el 2022, no, pues sí, ya hace falta actualizarlo. De acuerdo con los abogados de Shakira, la intención no es limitar la convivencia de Piqué con sus hijos, sino modificar la logística de estos viajes para evitar que los niños tengan que estar viajando largos periodos en pocos días. Entonces, busca que entre los dos se haga el esfuerzo de viajar entre Estados Unidos y España, y para que no sean como tal los niños, sino los papás. Entonces, la propuesta que pone es que cuando se trate de periodos vacacionales cortos, sea Piqué quien agarre un avión y se vaya a Miami para estar con sus chiquillos, en lugar de que los niños tengan que ir a él. Uh-huh. ¿Ya cacharon ahí cómo está la onda? O sea, Piqué, tú tomas el avión y tú vas a ver a los niños. Sí. No te voy a mandar yo los niños como si fuera paquetería. Pues no.
3: Uh-huh.
4: O sea, que él sea el que viaje. Entonces, que cuando sean esos periodos de pocos días, él tiene que viajar. Y la defensa de Shakira está sosteniendo que este cambio va a permitir que los niños, pues sí, estén como, y suena muy lógico, ¿no? O sea, imagínense qué cansado tú como niño de 10 años y todo, que te estén mandando tus papás de aquí para allá y no te puedes quedar a lo mejor por un tiempo prolongado con tus amigos, en la escuela, como en tu rutina, ¿no? De cierta manera. Uh-huh. Entonces, quieren tener esa como rutina escolar, social, familiar, y así que su bienestar emocional, físico y académico esté bien cuidadito. Entonces, todo esto va a estar en manos de un tribunal de Barcelona, tienen que resolverlo juntos, de cómo van a estar las visitas, y pues esperando Shakira que Piqué acepte esta petición. ¿Ustedes cómo ven? Está bien, ¿no? Pues que quieran de cierta manera cuidarlos, pero quién sabe si Piqué diga, no, Karachi no me va a dejar ir.
0: Es que si el tema para él sí está medio complicadón.
3: Pero sí tendría que ser él, claro, que se va a verlos.
1: Claro, sí, claro, son sus hijos, ¿no?
0: Uh-huh. Ah, no, claro.
1: ¿Por qué no?
0: ¿Están con la mamá?
1: Sí, sí, sí.
0: Sí, pues sí, y para que no, exactamente. Cuando hay divorcios, ese es el tema. Muchos dicen, ah, que pues sí, los hijos son los que lamentablemente a veces terminan pues afectados, y qué bueno.
1: Sufriendo las consecuencias, ¿verdad?
0: Qué bueno que por lo menos, mal o bien, se están poniendo de acuerdo para que los hijos se muevan lo menos posible. Uh-huh. Y no les muevan tanto sus actividades. Romy, nos queda un minutito y ya nos vamos.
4: Pues con esto cerramos, qué bueno que lo quieran hablar, ojalá lo arreglen y que no sea otra polémica que termine en canción, sino que ya. Ya pasó, ya, o sea, carpetazo, que siga Shakira facturando y demostrándole a Piqué lo que te perdiste en su país, qué increíble que lo siga haciendo con esta residencia, y pues bueno, hasta aquí la información, me encantó estar con ustedes en este martes, gracias de nuevo a todos los radioescuchas que escriben, que están súper al pendientes, los TQM, también TQM, Gerardo, ni modo, hoy si escuchaste este chisme, lo siento, tocó, no lo podíamos dejar fuera, si está en todos lados, porque aquí no se nos va nada,
0: Y mándale saludos a Nani Gurusquieta, que también se está criticando, que los chismes, espectáculos, y que sabe qué, que la sección, y que mándale a la ingada. Gracias, Romy.
4: Te mando mucha luz, TQM, pura buena vibra.
3: Los quiero. Abrazo, bye bye.
0: Corte, regresamos con bloque de puras llamaditas y mensajitos. Ya no hay enlaces. Corte.

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0: Sony, no tenían de apertura en radio. Saludos. Saludotes al buen Gabo que va llegando a la instalación.
1: ¿Ahí está el Gabo
0: de,
1: ya?
0: De tu DN Radio, ya está el Gabo por acá.
1: A ver, ¿dónde a Gabo, pues?
0: No, no te escucha, güey, no te escucha.
1: ¿Para que saludas?
0: Apagaron allá el zurradito, okay. Pero ya va llegando el Gabito.
1: Ok, muy bien.
0: Lean mensajes al máximo, es la frase del Gabo. ¿A poco no, dale, tete? ¿Tú que eres la impulsora de ese hater hacia el Gabo, dale?
2: ¿Ese hater? No, Antonio, nunca miente. El un fandom, ahí sí.
0: Aún recuerdo esa junta, dale, donde te paraste muy molesta. Dijiste,
2: estuvo
0: bueno, más de mensajes.
2: Puro saludito.
0: Se le lleva puro saludito.
1: Mira, y no voltea, ¿no?
0: Cuando
1: voltea,
0: dijo, qué tristeza de empresa.
2: Puro saludito y quejarse de Javier Aguirre.
0: Ajá.
2: Hijo.
0: Qué tristeza que la empresa. Que le, cuando la Dale dijo, qué tristeza que la empresa nada más contrate puro que lee mensaje y que hable más de las personas.
2: Yo no dije.
1: Sí dijiste, Dale.
2: No, no. Yo soy incapaz,
0: Sule. Incapaz, Sule. Bueno, vámonos con... ¡Sule! ¡No la guardes, Sule!
1: Pues no, que ya, pues.
0: Nos fuimos al corte diciendo... ¿Qué dijimos cuando fuimos al corte, Dale?
1: ¿Qué dijeron?
0: Vamos a regresar.
2: Con mensajes y llamadas.
0: Ajá, ¿y qué dijeron? ¿Y tú con tus llamadas?
1: ¿Qué dijeron?
0: Llamadas y todo con tus llamadas, Sule. Ah, qué poca Mauser.
1: No se llama...
0: No se llama... ¡Buenos días, Océano! ¿Con quién hablamos?
3: ¿Qué onda? Buenos días, saludos.
2: Buenos días,
3: Monre. Escuchaba los que siguen festejando el partido amistoso.
0: Ajá.
3: Pues yo les vengo a decir que hoy yo celebro que un día como hoy ganamos el tricampeonato contra el Tampico Madero.
0: Ajá.
3: El primer tricampeonato.
0: El primer tricampeonato.
3: Y tuve la fortuna de verlo. Y tuve la fortuna de ver otro tricampeonato, dos tricampeonatos en esta liga. Eso sí lo celebro.
0: Ok.
3: No partidos amistosos. Ok, ahora he escuchado acerca de Messi. Yo se los he comentado que yo soy más Maradona que Messi. Uh-huh. Pero si alguien me dice que Messi es el mejor de la historia, pues ni cómo decirle que no. Lo ha ganado todo lo que ha competido lo ha ganado. Hay cosas que no ganó Pelé ni Maradona, como la Copa América, los Olímpicos, el Mundial Sub-20. Messi lo ganó. Y la mayoría que critica a Messi, pues son arguitas de Cristiano. Pero yo no sé con qué cara dicen eso si Cristiano no existe en mundiales. Pues no lo estoy pegando a Cristiano, lo estoy pegando a sus seguidores. Cristiano no existe en los mundiales. Entonces él no puede entrar en esta lista de los mejores de la historia, porque no existe en mundiales. No vas a encontrar nada de Cristiano en mundiales. Ahora, mi crítica de Barcelona y de Real Madrid. A mí Barcelona o Real Madrid me llegan valiendo, ya saben qué. Yo soy un admirador de Luka Modric y él es de Real Madrid. Soy admirador también de Messi, de Barcelona. Y para mí, Modric ha hecho mucho más que Cristiano y no se le da el reconocimiento. Cristiano tiene 4 Champions, Luka Modric tiene 5. Luka Modric llegó a una final del Mundial, llegó a otra semifinal. Cristiano... Nada. Modric fue el mejor del Mundial del 2022. Uh-huh. Balón de Oro, el mejor jugador del Mundial. Cristiano, ni cerca de eso. Para mí, es mucho mejor Modric porque brilló el club y brilló con su selección.
0: Okay.
3: Así de fácil. Cada quien puede tener su opinión, pero no puede estar demeritando a un jugador. Yo no demerito a lo de Cristiano, ahí están las estadísticas. Y yo digo para mí, Luka Modric para mí es mejor. Pero pues, si ellos dicen que Cristiano, pues está bien. Pero simplemente Cristiano no existe mundial. Y Ronaldo Fenómeno sí existe mundial. Entonces, Antonio, yo no te entiendo. Tú dijiste que los picolines, como es primero, segundo Messi, uh-huh, y tercero Cristiano.
0: En ese orden.
3: Sí, pero habías dicho antes que te gustaba más Ronaldo Fenómeno.
0: Ah, no, pero es que el fenómeno va aparte, güey. Se cuece aparte, güey.
3: Entonces, 1, 2, 3, ¿quién? ¿No te pones a fenómeno?
0: Ah, fenómeno, pues encima de todos. El que entendió. Sí. Abrazo, mi Monre.
3: Órale, saludos. Y igual, coincido, para mí el fenómeno mejor que el Cristiano de Temu, Ronaldo de Temu y Ronaldo el original.
0: Eso, ya está, carnal, abrazo. Dice por acá el Dani Gurrusqueta. Buen día, Juan Antonio. Saludos desde Carson, California. Saludos para mi Dark Girl, mi sensei Zuley.
1: Dani, buen día.
0: Yo por eso digo que Messi es el mejor de la historia. Claro, después de Ramón Ramírez, Messi es un God. y pon una rola de Elvis, el Vicente Fernández, güey. Ahí está, a ver por acá, dice el Brujita, y mi mensaje, colega, Brujita, díselo tú, señor.
4: Colega,
0: díselo tú.
4: Colega de la Brujita y el mensaje de tu colega.
0: Que díselo tú, güey, ¿por qué no lo leemos? Dile, ¿por qué no leemos su mensaje? Ya ni sabes.
4: Brujita.
0: ¿Cómo si te acuerdas de que... lo del 70 y no te acuerdas de lo que acabas de decir? Hasta...
2: ¡Tuli!
0: ¡Borde, Zuley!
4: El día de hoy, ¿de qué estamos hablando, Antonio?
0: De Messi.
4: ¿Y quién se mete con Messi?
0: Entonces, ¿por qué?
4: ¿O quién se metió con Messi?
0: ¿Por qué no pues
4: Brujita, por favor.
0: Hablaste mal de Messi, güey.
4: Sí, por favor,
0: hoy Brujita. Hoy no, Brujita.
4: Sorry.
0: Hoy es día que no queremos a los anti-Messis.
4: Ajá.
0: Y no porque no quieran a Messi, sino porque jumbrosos, güey, nada más por eso. Se me van al
4: Kioto. Brujita, sorry, Brujita.
0: El Matuta para acá dice.
4: Fíjate cómo embarcas a la gente.
0: Dice, padre. Amor, yo te amo mucho.
4: Yo ni dije nada, Antonio.
0: Aunque a veces no sé si lo demuestro, pero.
2: Antonio se equivocó.
0: Pues ahí dice.
2: ¿A quién?
0: Yo te pienso 24/7. Aquí dice el mensaje de
2: dónde. ¿La Brujita?
0: No, de otro güey. Sí, dice ya, amor. Qué? Yo te amo mucho, para mí que sí se equivocó, qué buen chisme este, güey. Dice, amor, yo te amo mucho, aunque a veces no sé si
2: Antonio.
0: No te lo demuestro.
4: No seas chismoso, Antonio.
0: Pues, ¿para qué se equivoca el güey? Yo no soy chismoso. Aquí está, manda un mensaje.
4: Dale un consejito, okay. Antonio, un consejito.
2: Te equivocaste.
0: No seas arrastrado, güey, si la regaste, ya la regaste, ya, hombre.
4: Pero él está sabiendo que se equivocó, Antonio, está escribiendo.
0: Sí, pero no le llegó a la persona que quería, nos la mandó a nosotros, güey. a ver por acá, Luis Espinosa de California. Antonio, ¿qué es eso? A mí, ¿qué ingados me importa si Messi se retira? Ah, pues otro güey que no vamos a ver su mensaje por abuso. Hoy se despide la, ¿qué? La reta de infancia, no... Otro, güey, Mario Vargas. No, es que pura, no sabía que eran anti-Messi todos, güey. No sabía, pero ¿qué les parece si lo investigamos juntos?
5: El debut de Messi con la mayor no es un recuerdo agradable. En Budapest contra Hungría, Pekerman lo llama. Gaby Milito se acerca a animarlo y tras 92 segundos se fue expulsado. Lo abrazó Scaloni. El estadio coreó su nombre. Por cierto, en las tribunas estaba el entrenador del Chelsea, José Mourinho.
6: Los árbitros están locos. ¿Cómo han podido hacer eso con un chaval? Es un niño buenísimo.
5: Hernán Crespo también se hizo presente.
7: Un pibe de 18 años que está debutando con la selección no puede ser castigado así.
5: Un año después, la vista de Leo está puesta en el Mundial de Alemania. Algunos de los líderes del equipo pensaban que se hacía demasiado ruido por un niñito. En un entrenamiento, Messi le hizo un túnel a Heinze y este responde con una patada.
8: No me haga esto otra vez.
5: Antes del partido mundialista contra Serbia, Maradona bajó a los vestidores con un mensaje para Leo.
9: Fuerza, coraje y hacer un gol.
5: Messi marcó su primer gol mundialista. En octavos, la albiceleste elimina a México. Esa noche, Leo intenta integrarse al grupo en una reunión en el cuarto de Riquelme, pero Juan Román aún no lo aceptaba.
10: Pelotudo, no sabes tocar la puerta, ¿quién carajo te crees que sos?
5: El roto vestidor de Argentina acabó su expedición en cuartos de final contra Alemania. Messi no juega el partido y termina el primer capítulo en su historia mundialista.
11: El diario de Messi.
0: Qué gran novela. Espero la próximamente en tu DN Radio.
4: Pelotudo, pero ¿por qué no lo escucha?
0: La novela de Messi, güey. Pelotudo.
4: Pero ¿por qué no lo escucha?
2: Me late.
0: Vamos a ver, hay que producirlo,
2: dale. Y que de las 4 horas del programa, 2 horas sean de novela.
0: No, para mí que va a decir aquel güey, 4 de programa y 2 de novela, todavía me lo va a dejar. Dice por acá, otra llamadita. Buenos días, ¿con quién hablamos? Bueno.
12: Bueno, ya está corriendo el cronómetro.
0: Ya está corriendo el cronómetro. ¿Qué le invita a Otavo?
2: Otavo.
12: Hola, ¿cómo están? Otavo. Juli, ¿cómo anda?
4: Otavo. ¿Qué pasó, Otavo?
12: Ya sabes que todo es cotreo, nada es personal, ¿ok? De repente me desenfoco, o sea, se desenfoco, pero ya sé que va a decir, desenfoco.
0: De repente, güey.
12: Bendito Dios, calvaste, Antonio. Voy a Tengo una semana esperando oír tu voz.
0: ¿Qué la
12: Yo voy a hablar como siempre, de lo que me importa.
0: A ver.
12: Mi carrera deportiva fue muy corta, ¿verdad? Ahí el Chuli se la va a saber. Ahí en mi colonia había un equipo, espero que todavía esté, que es el Zaragoza, que rifaba. Entonces, un camarada hizo otro equipo, que era el Escocia. Uh-huh. Entonces, el nivel en el que yo llegué a jugar era el Plibuica. Si mis recuerdos no me fallan, que ya me han de fallar. Entonces, íbamos a jugar a como una hora de camino, una colonia más o menos allá, de pupis, que había a varios campos y todo ese jale, ¿verdad? ¿Sí me están oyendo? ¿Me estoy dejando hablar solito?
4: ¿Cómo? ¡Te estamos escuchando!
0: ¿Y qué más? Es que estamos como si el narrador de una película comienza diciendo, ¿sí me están escuchando? ¿O les digo, qué baboso?
12: Creo que ya lo que sigue, que me va a acabar mi tiempo.
0: Okay, pues.
12: Entonces, yo era defensa central. Uh-huh. Gordito, ¿verdad? Y como siempre he estado gordito, pues así, chubicito y todo el jale, ¿no? Uh-huh. Había una señora que vendía gorditas. Uh-huh. Y ya estaba recogiendo el puesto y que le digo al entrenador, que era el Manuel, le digo, hey, ¿sabes qué? Cámbiame. No, ¿quién sabe qué? No venían jugadores. Y ¿qué me salvo? Y abrir mis gorditas y apartar la ciudad y que me

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1: No, directa tú sabes que nunca va a ser porque es otra vez.
2: Ah, ya sé, güey. Abrazo. Abrazo, güey. Ya, sácate la vengada. Por acá. A ver. Mayro Vargas. Pelón, veta todo aquel que hable de Messi por uleros. Bueno, la neta se aburren con sus ingaderas. A ver, pues. Elsa, pues agarra tu Messi, hazlo rollito, Toño. Ya sabes por dónde va. Vaya, hasta nunca. Te dejo de escuchar. Hola, Antonio.
3: Esa. Te dieron una cucharada de tu propio chocolate.
2: Híjole. Elsa, Antonio. Una más. Una menos. Así. Una más. Bueno, una más que se va. Una menos que ya no escucharon. Ah, ok. Perdón, Elsa. Híjole. Discúlpanos.
4: Híjole.
2: Discúlpanos, Elsa. Dice por acá: saludos a toda la banda. Hablando de Mamá Martes, no mameyes en tiempos de aguacate tú. Colombia y Úrsulo agarran al pecho frío de ¡vámonos, mi Alejandro Fernández! Híjole. Otro que le cortamos su mensaje. Dari es mala copa, dice el rockero vaquero.
3: Mala copa.
2: Malísima copa,
3: pero así. No.
4: ¿Sí, Dari?
3: Horrible, ¿ca?
2: Les agarra vomitar. Mal pex, güey.
3: ¿No sabes quién soy, Antonio? Por favor. Soy la de Inutilandia.
2: Empieza, no sé, el mesero, ¿no está el mesero? No sabes quién soy, güey. No sabes quién soy. Y empieza a entonar, güey. Acá como su voz y todo eso.
4: Ok.
3: Trabajo con el Zuli, ¿de qué me hablas?
2: Luego me tocó ver a mí, güey.
4: ¿Con quién crees que trabajo?
2: En diciembre, ya se viene la época de diciembre, en las posadas, güey. Uh-huh. Agarrando un vasito al tequilero, uh-huh, y dándolo al piso. Ay, se me cayó el vaso.
4: Perdón.
2: ¿Lo juntas con la boca?
4: Perdón.
3: Esperancita.
2: ¿Esperancito?
4: Sí,
2: si lo juntas, ya lleva el...
3: No, cero, ya sé
2: que nada, dale.
3: Muy divertida.
2: Henry, un saludo para todos los anti-Messi. Esos que se quejan y lloran son ardidos, frustrados. Se van al baño y siguen llorando. Mejor que apaguen la radio y si van a ver Gancito, disfruten del buen fútbol. Estúpidos, mejor pónganse aceite y que se les resbale por el marrano. ¿Yo qué tengo que ver, Meto? ¿Qué me metes a mí? Sergio Gallo. Jaja, es el billetón, no el galletón, Zuli. El galletón es otro,
4: ¿es el qué?
2: El galletón era rubio, güey. El galletón.
4: No, dije billetón.
2: Bueno, te dije, te entendieron galletón, güey.
4: ¿Cuánto por trae? Favor.
5: Buenos días, Darinka, Zuli, Toñito.
4: Buenos días.
5: Tienes razón, Toñito. Messi es y será siempre lo máximo. Lo máximo de lo mínimo. Un mal perdedor.
2: Ahora. Es que no lo he entendido, güeyes. Y luego seguro mañana van a estar bien enojados. Cortaste mi quepacho. No leíste lo que puse. Güey, desde hace como 3 horas estamos diciendo al que hable mal de Messi. Vámonos al
3: solo por hoy, porque te llevamos el partido. Ya mañana, si quieres.
2: Pero ya mañana volvemos a la normalidad. Pero
4: no creo, güey.
2: Solo por hoy. Tenemos que hacer promoción a Messi.
4: Solo por hoy.
2: Dice por acá: hinche Tabo. Historia tan pedorra. Pero bueno, ¿qué se espera de ti? Sácate y la cate.
4: Y
2: por acá el Panzaver de mandó mensajito. Pero no me dejan encuentro. Dice.
4: ¿Eso dice, Antonio?
2: Dile al cabraloca que me mande la dirección. Dice, para pegarnos un tirante y romperle el hocico. ¿Qué se cree? Sí, viejo, panzón, bigotón, estúpido, bueno para nada, impotente sexual, que se cae el hocico. Yo le voy a reventar su mouser cuando me lo tope en la calle o donde quiera que se encuentre. Nomás dijo, dile al cabra loca que me mande su dirección, lo demás lo inventé yo. No se crean, ¿eh?
4: Nomás lo inventé
2: yo. A ver, otro mensajito por acá.

0: Toño, ¿por qué muchos mexicanos le tienen envidia a Messi? Es lo que yo quisiera saber, güey. ¿Qué les hizo Messi, güey? Su primer argentino humilde y es el jugador que más lo han cosido a patadas entre Pepe Ramos y Marcelo. Un abrazo. Yo no sé por qué le agarraron tanta coraje a Messi, güey. ¿Qué les hizo, güey? Más que 4 goles.
1: Pepe Ramos y Marcelo, ¿no?
2: Buenos días, buenas tardes y buenas noches.
3: Buenos Primero días, que todo, saludos.
2: Felicitarlo por tan excelente programa.
0: Gracias.
2: Le habla Víctor de Chicago. Saludos, Toñito, saludos. Saludos para la leyenda Zuli.
1: Saludos.
2: Fuerte abrazo y besitos para la belleza Dari Talavera. Bueno, con respecto al tema Messi. Mereció homenaje para Messi.
1: Claro.
2: Al César, lo que es del César. No es un buen jugador, es un excelente jugador, fuera de serie jugador, como otros, como Cristiano Ronaldo y otros muchos más. A los que quieren hablar de pecho frío, volteen hacia la selección de México, ahí van a poder ver al gran Santi Jiménez. Saludos. Que tengan un buen día.
0: Eso. El Chuzo de California. El mejor simplemente, Messi. Eso. Eder Hernández. Manda mensaje de Messi. No, tampoco lo vamos a poner, güey. Jesús Pimentel. Lo va a cortar, güey. Porque ya.
4: Buenos días, bola de Núteles. Aquí Jesús Pimentel saludándolos. Buenos días, Dari.
3: Buenos días.
4: Espero que sí se hayan reportado los admiradores de la base de la selección el día de ayer. Lamentablemente yo no los puedo escuchar. ¿Qué pueden decir? Toño, ¿cómo la ves? Por eso sacaste el tema de que te da córrele que te alcanzo, ¿verdad? Has de querer justificar a los jugadores de ese equipillo que son la base de la selección, que les dieron algo de comer y por eso la andaban cagando. Pero pues en fin, es lo que hay, pues para qué se hacen, saben lo que...
0: Ahí está ya, Jesús Pimentel.
1: Okay.
0: Vámonos con... Tenemos 4 llamaditas y nos quedan 3 minutos. De a segunditos, sale, de a 30 segundos.
1: Ya empezó.
0: Buenos días, ¿quién
1: ya
0: habla?
1: Ya empezó.
0: Bueno.
5: Bueno, amigo Juan.
0: ¿Quién habla?
5: Juan,
0: esta casa de serpientes. ¡Vámonos!
1: Híjole, buenos días, ¿quién habla? Rapidísimo, Antonio.
6: Hola, boludo, aquí habla tu amigo Messi.
0: ¿Qué onda, boludo? ¿Qué decide tu colega?
6: Nada, yo soy el chiquito, me presta, ya te la sabes, ya aquí vale, no sé por qué la gente habla mal de mí si yo no hice nada.
0: Mucho éxito el día de hoy en tu partido de despedida.
6: Gracias, chiquito, gracias. Un saludo para Azul y uno para Darinka. Besos, amigos.
0: A veces en el...
1: ¡Saludos!
3: ¡Abrazo, Messi!
0: Buenos días, ¿quién habla?
7: Buenos días, saludos para el exuberante Darinka, para Azul y al Forever Young, al padrote de la tusanía.
0: ¡Gana, ganar! ¡Córrele, Juan Carlito!
7: ¡Ey! Ya se les olvidó a los argentinos que ellos fueron los primeros que no querían a Messi. Entonces, como Messi no vamos a ver otro Messi, otro Cristiano, ni otro. Y sobre los que andan ahorita de... Fíjate cómo es el hambre, que ahorita que hasta con los chivagueys andan, con los amistosos, andan celebrando la Copa de los Amistosos.
0: Pues sí.
7: ¿Qué? Oye, Toño, sobre tu prima.
0: Sí.
7: Que oye, usa pura ropa de diseñador, ¿verdad? ¿Tu pues prima?
0: Claro, güey.
7: Con cuerpo de Burger King.
0: Sácate la ingada, King. Vámonos. Última llamadita. Buenos días, ¿con quién hablamos?
8: Amigo.
0: ¡Ey! ¿Qué onda, amigo?
8: No, soy el Chivis, ¿qué onda?
0: ¿Qué onda, Chivis?
8: Oye, no, mira, toda la raza. Saludos para Darinka y Zuli también.
3: Saludos,
8: para
3: saludos.
1: Saludos, Chivis. Amigo. Chivis.
8: Toda la raza que está arriba con Messi. Yo no soy Messi lover, pero no manches, es un jugadorazo. Y vaya que yo sí vi 20 partidos de Messi, toda su carrera fueron muchos, porque no, no me gustaba la Liga Europea, pero el tipo es un monstruo. O sea, Maradona fue un dios, Messi es un monstruo, y los que no lo quieran ver así es otra cosa. Y tuvo la suerte de estar bien apadrinado el chavo. O sea, es, de eso se trata la vida. Si tienes buena estrella, tienes talento y lo sabes llevar, qué bueno. Sí. A todos los datos que hablan que no lo quieren, que no lo quieren es porque están ardidos. O sea, yo quisiera que en México un jugador tuviera la mitad del cerebro que tiene Messi futbolísticamente, oh,
0: sí,
8: hablando, ¿eh?
0: Chivi, ya nos vamos, amigo. Abrazo.
8: Saludos.
0: Gracias, Chivi.
8: Abrazote,
0: igual.
1: Buen día.
0: Jesús, saludos a Jesús Medina. Morning, güey. Y también al mejor succionador de Infantino, ese. No, cállate el hocico. Adiós, mi Jesús Medina. ¡Vámonos, dale!
5: Muchas gracias. Nos escuchamos en la noche a través de la última y nos vamos. No se lo pierdan. Bye, bye.
0: ¡Vámonos, Ole!
1: ¡Vámonos, vámonos! ¡Pásenla bien! ¡Buen día!
0: Saludos al Charbel en Oaxaca. ¡Abrazo! Yo soy Toño Murillo. Esto fue Inutilandia.

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1: El 19 de septiembre de 1988, Washington DC vio nacer al que se convertiría en uno de los jugadores más determinantes de la NBA, Kevin Durant. Nombrado el mejor jugador del país jugando para la Universidad de Texas, fue reclutado en la primera ronda por Seattle. Pasó a los Warriors de Golden State, en donde brilló y conquistó dos anillos de la NBA. Es por esto que Kevin Durant es el icono de la canasta en tu DN Radio.
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14: Bienvenidos a Contacto Deportivo, es martes 6 de octubre y esta es la información. Argentina y Benín se enfrentan esta noche en un partido muy especial para la albiceleste que marcará la despedida de Lionel Messi con la selección. La selección mexicana cierra su actividad en esta fecha FIFA frente a Chile. Rafa Márquez busca su primera victoria al frente del Tri luego de sumar 2 empates y 1 derrota. En la NFL, los Atlanta Falcons se impusieron 45-24 a los New Orleans Saints en el Monday Night Football. Novak Djokovic se quedó con el título del China Open luego del retiro de Alex de Minaur en la final por una lesión. Con esto y más arrancamos Contacto Deportivo.

0: Bienvenidos y bienvenidas a una emisión más de Contacto Deportivo a través de la sintonía de TUDN Radio. Soy Andrea Martínez y bajo la producción y operación de Jessica Cedillo les damos la bienvenida a este espacio y los invitamos a que nos acompañen la próxima hora menos pausas comerciales con todo lo que está ocurriendo en el mundo del deporte. Hoy le vamos a ceder parte de nuestro espacio al encuentro entre España y Croacia correspondiente a la UEFA Nations League para que se queden con nosotros. Vamos a arrancar justamente con la actividad de esta fecha FIFA porque hoy hay varios duelos amistosos. Estados Unidos se estará enfrentando a Canadá, Colombia estará jugando contra Perú, pero la selección mexicana en el Memorial Coliseum de Los Ángeles se estará enfrentando a Chile a las 10:30 de la noche. Tiempo del Este, un duelo en el que además de enfrentar a los chilenos y de cerrar la fecha FIFA, le harán un homenaje a Guillermo Ochoa. Vamos a escuchar las palabras de Rafael Márquez, el entrenador del Tri, previo a este compromiso.
1: No, con Tala hay plena confianza, sabemos lo que nos puede dar y cualquiera se puede equivocar, obviamente, así que no tengo ningún problema con eso. El hecho de haber sido jugador creo que me da la idea de seguir plenamente confiando en él y de trabajar aún más con él y más con la idea que él pues, estos días vino con nosotros a hablar con nosotros para ver cómo le podemos ayudar a mejorar y bueno, eso habla de que reconoce que no fue su mejor actuación, que fue un mal día para todos nosotros y bueno, todos nos equivocamos, así que hay plena confianza en él.
0: Quien también habló previo al duelo fue Armando La Hormiga González. Vamos a escuchar lo que dijo el delantero de la selección mexicana.
2: Sí, creo que el fútbol es lo bonito que tiene el fútbol, que te da revanchas muy rápido. Estas semanas aquí se han pasado muy rápido porque así es la vida rápido, entonces es lo mismo hicimos nosotros, dimos la vuelta rápido. Aprendimos lo que tenemos que aprender, también tomamos las cosas buenas que hicimos en los primeros minutos y nos quedamos un poco con eso, con lo que tenemos que seguir mejorando y también tomamos lo bueno. Te he dicho muchas veces, el gol es resultado del trabajo. Y estamos trabajando muy bien, entonces es cuestión de tiempo, el gol siempre da resultado al trabajo del equipo y es cuestión de tiempo para que metamos todos muchos goles.
0: Por cierto que para este partido el tricolor ha registrado varias bajas en su plantel de cara a enfrentar a Chile. Entre las bajas está la de Mateo Chávez y también la de Irving el Chucky Lozano. Sin embargo, a ellos se le suma el mediocampista Luis Romo, quien presentó una lesión tras el juego ante Estados Unidos y tras la evaluación médica pertinente, por lo que se decidió que regresara a México, por lo que reportará con el Club Guadalajara. Eso tras el estudio realizado, pues se determinó que tiene una lesión muscular en el bíceps femoral de la pierna izquierda, regresando a Chivas y dejando dudas si podrá estar este fin de semana o no en el clásico tapatío ante los rojinegros del Atlas. Siguiendo con la selección, también habló Germán Berterame en exclusiva con TUDN previo al enfrentamiento ante Chile. Aquí lo escuchamos.
3: Sabemos que es un proceso que tratamos de seguir demostrando lo que venimos trabajando, el poco tiempo que trabajamos también que le toca a Rafa cuando venimos para acá y tratamos de mostrarle a él todo lo que venimos trabajando y que se han visto cosas muy buenas o muy positivas, que creo que con eso hay que quedarse y seguir mejorando. Obviamente es un recorrido largo que hay que tener paciencia y que las cosas buenas yo sé que van a llegar.
0: Por cierto que ante la serie de rumores que se han dado respecto a la salida de Gilberto Mora de Xolos de Tijuana para emigrar a Europa, David Faitelson advirtió en tercer grado deportivo que ya hay indicios hasta en selección mexicana de que estos rumores son ciertos.
4: A mí me dicen en Tijuana que recibieron de la parte de la representante de Gilberto Mora, que es una brasileña, que se llama Rafaela Pimenta, que también representa a Erling Haaland, entre otros futbolistas importantes, dijeron, hay una oferta de un club inglés, en este caso Liverpool, que iría en una cifra histórica por encima de los 50 millones de dólares para el club Xolos de Tijuana por Gilberto Mora, que cumple 18 años la próxima semana.
0: Así la información con la selección mexicana, pero hoy también es un día especial para los amantes del fútbol y sobre todo para los aficionados argentinos, y es que hoy Messi jugará su último partido con la selección albiceleste. Lo hará frente a Benín en Argentina a las 7 de la noche, tiempo del este, en un encuentro que van a poder escuchar a través de TUDN Radio y verlo también a través de nuestras redes sociales en nuestro canal de YouTube. Vamos a escuchar lo que dijo Lionel Scaloni, el entrenador de Argentina, previo a la despedida de Messi.
5: Bueno, lo que sí, siempre se habló de la nostalgia, que siempre hablamos de cuando no esté, ahora no va a estar, y bueno, y ya no solo por lo futbolístico, pues lo futbolístico, mirá, de última hay que seguir jugando, pero la sensación de tenerlo a él en la cancha es algo único. Yo creo que eso es lo que me gustaría que la gente entienda, lo que él transmite estando en un campo de fútbol, a todo el mundo, al contrario, al compañero, al hincha rival, al propio. Lo que él transmite, yo no se lo vi a nadie, y eso es lo que más vamos a extrañar. Después, bueno, la selección argentina seguirá estando, lógicamente sin él no va a ser lo mismo, pero se extrañará esa sensación de lo que él transmite.
0: Por cierto que en la previa de su despedida, el capitán de la selección argentina fue distinguido por la Universidad de Buenos Aires, la cual le otorgó su máximo reconocimiento honorífico por su trayectoria deportiva, sus logros con el seleccionado y los valores que representa. Lionel Messi recibió este martes por la mañana el título de doctor honoris causa de la Universidad de Buenos Aires, la distinción que días atrás había sido aprobada por unanimidad por el Consejo Superior de la Casa de Estudios. El reconocimiento fue otorgado en la previa del partido ante Benín, que marcará la despedida de Messi de la selección argentina en el Estadio Monumental. La Universidad de Buenos Aires destacó, entre otros aspectos, su trayectoria, perseverancia, humildad y compromiso con la representación del país. En los fundamentos de la distinción también se resaltaron los títulos obtenidos por el seleccionado durante su etapa como capitán, entre ellos la Copa América de 2021, la finalísima, el Mundial de Qatar 2022 y la Copa América 2024. Nosotros los invitamos a que a las 7 de la noche, tiempo del este, no se pierdan este encuentro. Diego Peña y Tate Gómez Luna los esperan en la despedida de Lionel Messi. El último tango del astro argentino está por TUDN Radio, para que estén al pendiente de nuestra sintonía en su aplicación Euforia y también en nuestro canal de YouTube. Hacemos la pausa en Contacto Deportivo, ya regresamos.
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0: Estamos de regreso en Contacto Deportivo. Muchísimas gracias por seguir en la sintonía de TUDN Radio. También tenemos para todos ustedes las series divisionales de Grandes Ligas. Hoy Los Ángeles Dodgers van a estar jugando contra Atlanta Braves. Y ayer Tampa dio un golpe sobre la mesa y se puso 2-0 frente a los New York Yankees. Luis Quiñones, ¿cómo estás? Bienvenido a Contacto Deportivo. Cuéntanos las novedades de la postemporada de la MLB.
16: Hola, ¿qué tal, Andrea? Qué gusto saludarte a ti, por supuesto, a la gran audiencia de Contacto Deportivo. Las dos series divisionales en la Liga Americana, en la postemporada de MLB, se pusieron 2-0 y amenazan con barrer los White Sox de Chicago a los Guardianes de Cleveland y los Tampa Bay Rays a los Yankees de Nueva York. Después de los resultados ayer, el equipo de los Medias Blancas ganó el segundo juego, pizarra final de 4-3 en una épica remontada en el Progressive Field. Y esa es la mejor noticia para los Medias Blancas, que le ganaron los dos juegos a los Guardianes ahí en Cleveland y que ahora van a su estadio en el sur de Chicago a ganar uno para evitar regresar a un quinto desafío al estadio de los Guardianes. Con la serie 2-0, los White Sox se ponen en una inmejorable condición para seguir sorprendiendo a todos en esta campaña y postemporada del 2026 de las Grandes Ligas. Por su parte, los Tampa Bay Rays aprovecharon imprecisiones de la defensa, 4 errores en total de la defensa de los Yankees de Nueva York para llevarse la victoria 5-2 frente al mismísimo Cam Schlitler, candidato número 1 a ganar el Cy Young en la Liga Americana por el equipo de los Rays. Freddy Peralta trabajó 4 2/3 con una carrera que fue limpia, 3 imparables, 3 ponches para Schlitler, la labor monticular de 4 1/3 permitiendo 4 carreras, pero 2 de ellas fueron sucias. No alcanzaron ni los 2 cuadrangulares de Ben Rice, uno de ellos frente a Freddy Peralta, pero en ambos casos con las bases limpias. Muy pero muy limitada la ofensiva de los Yankees de Nueva York. El aliento para los bombarderos del Bronx es que van precisamente a la Gran Manzana, al mítico Yankee Stadium, a efectuar los juegos 3, de ser necesario un cuarto, pero eso sí, en caso de que los Yankees ganen los 2 en casa, el quinto desafío sería otra vez en Tropicana Field de Tampa. Para hoy tenemos en la señal de TUDN Radio a las 6 de la tarde, tiempo del Este, el juego 3 entre los bicampeones de la Serie Mundial, Dodgers de Los Ángeles, y los Bravos de Atlanta en el Truist Park de la ciudad de Atlanta. Los Bravos, que consiguieron sacar una división de honores de Los Ángeles, California. Hoy debe ser un duelazo de abridores entre el japonés Yoshinobu Yamamoto, MVP de la pasada Serie Mundial, contra el ganador de premio Cy Young, Chris Sale. Luego tendremos a las 9:30 de la noche Cerveceros de Milwaukee contra los Padres. Los Cerveceros están delante en la serie 2-0 después de aquella vibrante victoria con el imparable de Jackson Chourio en el noveno para dejarlos tendidos en el terreno, incluso contra Mason Miller. Un triunfo de los Cerveceros, el mejor equipo de la campaña regular, los estaría colocando en la serie de campeonato. Así que ya lo saben, los esperamos primero a las 5 en Desde el Diamante, a las 6 por TUDN Extra, los Dodgers contra los Bravos, y por TUDN Radio a las 9:30 de la noche en nuestra cadena nacional, Cerveceros contra los Padres. Buenas tardes.
0: Gracias a Luis Quiñones con la información, y del Diamante nos vamos a los emparrillados de la NFL, porque cerró la semana 4 con un contundente Monday Night. Los Atlanta Falcons aplastaron 45-24 a los New Orleans Saints. Iker González, bienvenido a Contacto Deportivo. Cuéntanos lo que ocurrió en el cierre de esta fecha 4.
12: ¿Qué tal, Andrea? Amigos de Contacto Deportivo, un gustazo estar por acá de nueva cuenta para platicar del cierre de la semana 4 de la NFL con el Monday Night Football, un partido que al final del día termina siendo sumamente disparejo entre rivales divisionales. La victoria de los Falcons de Atlanta 45-24 contra los Saints de New Orleans. Y en este sentido, bueno, platicar un poco del por qué se dan las cosas de esta forma. Lo primero, vamos del lado de la victoria, lo de Michael Penix Jr., el mariscal de campo titular de este equipo, que ha sido la gran diferencia. No olvidar que las primeras dos fechas de esta campaña 2026, Atlanta había hecho en esa primera semana un total de 13 puntos, en la segunda fecha contra Carolina apenas 3 puntos en 4 cuartos. Ya para la semana 3 contra Green Bay, Michael Penix Jr. estuvo disponible, el que normalmente los últimos 2 años ha sido el titular de esta franquicia, y la ofensiva se ha visto de forma diferente. Y no porque Michael Penix Jr. sea un factor diferencial, que sea un quarterback de la élite. Yo lo he mencionado en distintos espacios, quarterbacks de élite apenas los podríamos contar con los dedos de una mano. Pero lo que sí le otorga Michael Penix Jr. a esta ofensiva es el hecho de que la defensiva a la que enfrenta Atlanta no se tiene que preocupar únicamente por el juego por tierra, que es lo que había pasado en las primeras 2 semanas en automático. Cuando tú tienes a Cooper Rush al mando de la ofensiva, sabes que no te va a otorgar el equipo de enfrente, en este caso Atlanta, muchos argumentos para atacarte, y de inmediato detenías el juego terrestre y ya tenías el partido hecho. Ahora, con una ofensiva que, si le sumamos los ingredientes llamados Santovillain Robinson con 145 yardas por tierra el día de ayer, y lo de Drake London en un juego fantástico que tiene este receptor con 96 yardas aéreas, ciertamente es bastante.
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23: Hola, queridos amigos, su doctora Isabel, preocupándose por los padres y su salud mental. La salud mental de los padres es muy importante para poder satisfacer adecuadamente las demandas de todos sus hijos. ¿Qué podemos hacer frente a esto? Bueno, yo creo que una de las cosas que es importante es que conocerte a ti mismo, saber cuáles son las cosas que te producen cierta negatividad y cuáles son las que te quitan la energía. Número 2, preocúpate de dormir y comer lo suficiente, comer apropiadamente y dormir. A lo mejor tienes que pedir ayuda de un familiar para poder tomarte una siesta. También cocinar por una semana completa para hacer nada más que calentar la comida. Número 3, busca apoyo y contención. Y número 4, respira profundamente varias veces al día para que puedas controlar tu salud mental.
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31: Nacido en La Plata, Argentina, Juan Sebastián La Brujita Verón ganó la Copa Libertadores en 2009 con Estudiantes, igualando la hazaña de su padre. De igual manera, también brilló en el viejo continente de equipos como la Lazio, el Manchester United y el Inter de Milán. Su liderazgo y técnica lo convirtieron en figura en Argentina y en Europa.

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3: Estamos de regreso en Contacto Deportivo. Gracias por seguir con nosotros. Vamos con la CONCACAF Nations League en la jornada 4 de la fase de grupos. Guadalupe cayó 1-0 ante Santa Lucía. Cuba y San Cristóbal y Nieves empataron a 2. Martinica y El Salvador empataron a 1, mientras que Bonaire venció 4-1 a Granada. Barbados derrotó 2-1 a Bermudas. Honduras y Jamaica empataron a 1 y Guatemala venció 1-0 a Surinam. Con estos resultados terminó la fase de grupos de la CONCACAF Nations League y están definidos los cruces de cuartos de final, donde estará entrando en acción la selección mexicana. México, Estados Unidos, Canadá y Panamá entraron directamente a las llaves de eliminación directa al ser los mejores calificados del ranking de la FIFA. ¿Cómo quedan los cruces? México contra Jamaica en Monterrey, por cierto, Estados Unidos contra Haití, Canadá ante Guatemala y Panamá frente a Curazao. Estos encuentros de cuartos de final se llevarán a cabo entre el 9 y 7 de noviembre durante la fecha FIFA y serán duelos de ida y vuelta buscando el boleto a semifinales. Vamos con la UEFA Nations League. Resultados de ayer: Chipre venció 2-1 a Letonia, Italia derrotó 3-1 a Turquía, Suecia venció 1-0 a Rumania, Bosnia y Herzegovina derrotaron 1-0 a Polonia, mientras que Francia en el Stade de France le dio la vuelta y venció 4-1 a Bélgica, Montenegro y Armenia empataron sin goles, Hungría derrotó 2-1 a Ucrania e Irlanda del Norte y Georgia empataron sin goles. Para hoy ya Kazajistán empató a 2 contra Islas Faroes, Moldavia se estará enfrentando a Eslovaquia, Luxemburgo jugará contra Bulgaria, Bielorrusia se mide a Finlandia, Albania jugará ante San Marino, Estonia frente a Islandia, Inglaterra ante Chequia, Suiza, frente a Macedonia del Norte, Escocia ante Eslovenia y la selección de Croacia se estará enfrentando a la selección de España en un duelo que está a minutos de comenzar y que les estaremos llevando a través de la sintonía de TUDN Radio. Ahí Gabo Sainz y Oliver Figueroa los esperan en este compromiso Croacia frente a España en la UEFA Nations League. Con eso estamos llegando al final de Contacto Deportivo. Nosotros los invitamos a que se queden con la UEFA Nations League y que a las 7 de la noche, tiempo del Este, sintonicen el juego de la despedida de Lionel Messi de la selección argentina frente a Benín. Diego Peña y Tate Gómez Luna en ese compromiso para que no se lo pierdan. Bajo la producción de Jessica Cedillo, soy Andrea Martínez. Que tengan un excelente martes. Nos escuchamos hasta la próxima. Quédense con la UEFA Nations League.

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0: están, amigos de TUDN Radio y La Buforia? Sean bienvenidos. Es la UEFA Nations League, la jornada número 4. Croacia recibe a España, la mejor selección del planeta. Los campeones del mundo aparecen hoy para tratar de seguir con su paso perfecto del otro lado. Una selección croata que se llevó una paliza histórica el fin de semana anterior. 7 se comieron de la selección inglesa. Y hoy, pues, a tratar de que no se repita la historia, repasaremos las alineaciones, pero de entrada, lo mejor que tienen ambos conjuntos para el día de hoy, Luis de la Fuente, pues, poniéndole seriedad a este encuentro para prácticamente sellar ya lo que sería un pase a la siguiente etapa para la selección española. Quien los saluda con mucho gusto, Oliver Figueroa, hoy bajo la producción y operación de Jessica Cedillo. Quédense con nosotros, 10-15 minutitos previo al arranque del partido, ya para tener también los himnos nacional, la ceremonia y el arranque del partido. En la narración estará Gabriel Sainz. Gabo, ¿cómo estás? Bienvenido. Pues hoy seguramente veremos otra goleada, no sé si para 7-0, ojalá que no esté tan disparejo el partido, pero si los dos equipos juegan como han venido haciéndolo en los últimos días, en los últimos partidos, pues seguramente España va a sacar el triunfo esta tarde. ¿Cómo estás, Gabo?
1: Mi querido Oliver, qué gusto saludarte. La verdad es que sí, sin duda, uno pensaría que va a ser de esa manera, que va a golear el conjunto de España. Es un equipo mucho mejor que el inglés, y vaya que el inglés lo hizo bastante sencillo en el pasado partido, así que pues uno pensaría que va a ser de esa manera. Aquí lo importante para el equipo croata es, pues, entender que están jugándose quizá una permanencia. El tema de los goles puede ser complicado, no le ha ido bien precisamente en estos partidos, inclusive en el partido pasado, recuerdas que había pues mucho chavito, mucho niño, así que
0: pobres de los niños,
1: sí, no, bueno, iban a ver a sus ídoles y terminaron viendo una goleada en contra por 7-0, así que pues bueno, esperar que sea un partido interesante, que sin duda dé un poco de oposición el equipo croata, porque sí pareciera que puede ser obviamente otra goleada. Vamos a ver qué es lo que sucede y lo que pasa en esta cancha de Split en Croacia.
0: El tema del ascenso y el descenso en estas ligas, en cada grupo, este es el grupo C, el que quede en último puesto, bueno, termina descendiendo a la otra liga. El cuarto lugar está siendo ocupado por Chequia, que enfrentará también a la misma hora al conjunto de Inglaterra. Uno pensaría que Chequia tendría que ser la selección que descienda, que Croacia por ahí puede arañar otros puntos, quizá contra la misma Chequia, esa sería la diferencia. Hoy por hoy tiene 3 unidades el equipo croata, 9 el conjunto de España, 6 Inglaterra, debido a ese triunfo del equipo de Luis de la Fuente a inicios de esta fecha FIFA, ganándole 3-2 a Inglaterra en un muy buen duelo. Harry Kane tuvo el 3-1 en su momento para matar el partido por la vía del penal, falló su disparo y posteriormente España terminó llevándose el triunfo. Eso en lo que respecta a la tabla de posiciones. En el tema de los futbolistas, el gran momento que viven la mayoría de los futbolistas españoles, dando también la muestra de que el Mundial no fue una casualidad en el nivel futbolístico. También me parece mucho que influye el hecho de que la base de este conjunto español, Gabo, sea el Barcelona, y que pasa por su mejor momento en el ciclo de Hansi Flick. El Barcelona lo ha hecho tremendamente bien. Hoy sale con 1, 2, 3, 4, 5 futbolistas del Barcelona al terreno de juego el equipo de Luis de la Fuente, y el tener en tu estructura la base del equipo que hoy por hoy es el mejor del planeta, o por lo menos el que mejor juega, yo creo que también eso le da un plus a la selección española.
1: Sí, completamente. A ver, creo que la selección española nos ha demostrado que es una selección muy importante a nivel mundial, que obviamente la campeona del mundo, que empieza a ganar por todos lados. Recordarás también incluso el Mundial Sub-20 recientemente de femenino, también lo termina ganando, y lo termina ganando ante la selección de Corea del Norte. Así que, pues bueno, España está resurgiendo por todos lados, está teniendo un buen momento, un tema importante en cuanto a los técnicos, a los jugadores. Hoy todo mundo quiere tener español en sus equipos, claro. Se ha vuelto un tema de moda, y bueno, pues obviamente con los resultados también, con base en eso, te vas haciendo mucho más fuerte con otras selecciones. Así que, sí, sin duda es especial. ¿Qué diferencia de estadio al que tuvimos en el partido pasado? No, Digo, por lo menos ya no parece unidad deportiva, eso nos queda claro.
0: Pero tenía una muy bonita vista, pero
1: espectacular.
0: El atardecer espectacular. Después el equipo que fue local ahí, terrible, pero el atardecer en ese partido del fin de semana fue espectacular. Bueno, escucharemos palabras de Luis de la Fuente previo a este partido contra Croacia. ¿Qué opina de la selección que hoy es local a la que enfrenta el conjunto español? Aquí escuchamos las palabras de Luis de la Fuente.
2: Espero un equipo como teníamos previsto. Croacia para mí es un equipo fantástico, buenísimo. No en vano, en los últimos 10 años ha sido de las selecciones más importantes en el panorama internacional. Finalista del Mundial, semifinalista del Mundial, final de Nation. Superjugadores. Y lo del otro día fue un accidente del fútbol. Pues como fue el 7-1 aquel de, creo que fue el Mundial de Brasil, de Argentina a Brasil, el 6-1 de España a Alemania y a Argentina, eso pasa una vez en la vida. No refleja la verdadera, no es la diferencia futbolística entre Croacia e Inglaterra, para nada. Y sí es verdad que este resultado pues puede servir pues un poco más de motivación. Obviamente, como deportistas que somos, como profesionales, pues eso te toca. Y en lo más profundo, pero el fútbol es el fútbol y nosotros también tenemos muchas ganas de hacer aquí un gran partido, de dejar sellada la clasificación, pero sobre todo de seguir la línea que estamos manteniendo en todo este tiempo.
0: Yo soy de los que piensa, Gabo, que cuando se da un resultado de este tipo, sobre todo con conjuntos que tienen calidad, que el que pierde no es tan malo como para recibir 7, siempre termina siendo un accidente futbolístico. Ahora, también creo que ya no es la misma Croacia, por más que nos querramos atener a esa generación dorada que brilló, que sigue manteniendo a Luka Modric, que sigue estirando la liga con Iván Perisic, pues ya no es la misma generación. Hoy por hoy, cuando Croacia quiere competir al máximo nivel, teniendo todavía a este tipo de futbolistas, es más probable que quede exhibida de esta manera contra los equipos que tienen a Harry Kane hacia el frente, a Jude Bellingham, hoy que tienen a Lamine Yamal, a Dani Olmo, a Oyarzabal, a Alex Baena. Yo creo que es más probable que volvamos a ver una goleada en contra a que Croacia pueda sacar un resultado sorpresivo el día de hoy.
1: Sí, es muy complicado, la verdad, muy difícil que el equipo croata pueda seguir aferrándose a eso, a lo que se obtuvo, por lo menos en su tema importante. No ha ganado nunca un título, ninguno continental, pero ha estado cerca. Fue subcampeón del Mundial en el 2018, perdiendo con Francia. Fue subcampeón también de Nations en el 23, perdiendo con la selección española, y dos terceros lugares en Copa del Mundo en el 98 y en el 2022. Así que ha estado ahí, ha estado cerca, ha estado muy cerca de poder conseguir algún título. Recordemos que obviamente Croacia se abre y se genera después del tema de Yugoslavia, que termina abriendo más países, y bueno, pues Croacia terminó siendo, la verdad, hasta el momento, bueno, eso nos dicen por lo menos las estadísticas, la más favorecida, porque Yugoslavia pues no pinta prácticamente ni los eslavos ni en el tema del fútbol. Y así que pues bueno, pues ahí está. Yo me acuerdo mucho de Prosineski, incluso, que jugó con Yugoslavia, con la selección de Yugoslavia en el 90, y juega en el 98 ya con la selección de Croacia, un tipo que incluso marcó gol con las dos selecciones. Así que pues ahí está, y van saliendo los dos equipos al terreno de juego.
0: Es correcto, Croacia con el uniforme ahora en azul, del otro lado España en blanco, un uniforme muy muy bonito, el visitante del conjunto español, con tintes en rojo, en tinto, para la selección dirigida por Luis de la Fuente. En el tema del promedio de edad, 28, casi 29 años promedia la selección de Croacia contra 26 prácticamente del conjunto español. El más grande de España es Laporte, con 32 años. Del otro, Luka Modric, con 41. Vamos a escuchar los himnos nacionales. Empezaremos con la selección visitante. Escuchamos con respeto el himno nacional de España.

El himno nacional de España se escuchó también algunos aficionados españoles el día de hoy como visitantes. Del otro lado, el himno nacional de Croacia.

El himno nacional de Croacia. Todo está listo para que dé comienzo el encuentro. El capitán de un costado, Luka Modric, del otro, Rodri. Una selección de Croacia que tratará de dar la sorpresa, de quitarle el invicto, el paso perfecto a España.

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1: Lambrecht. Y bueno, decidiendo en dónde van a empezar. Y bueno, prácticamente todo listo. Ahora igual nos van a mostrar la alineación del conjunto visitante.
2: Es correcto, España que sale con Unai Simón en la portería, el arquero del Atlético de Madrid, línea de cuatro, Emerick Laporte y Pau Cubarsí, centrales, por la izquierda Marco Cucurella, por la derecha Marc Pubil, el del Atlético, en el medio campo Rodri, el capitán, junto con Pedri, delante de ellos Dani Olmo, los tres del Barça, por la derecha Lamine Yamal, por la izquierda Alex Baena y en punta estará el de la Real Sociedad, Mikel Oyarzabal. Dos apercibidos, uno en el once titular, Alex Baena, el del Atlético, y el otro, Fermín, que está en el banquillo, así que dos apercibidos los que tiene el equipo de Luis de la Fuente. Está todo listo, va a comenzar el encuentro a la par en la actividad de este mismo grupo. Inglaterra enfrenta a Chequia para ver si en una combinación de resultados incluso Inglaterra cierra como líder. Gabo, yo te dejo en la narración de este encuentro, que haya muchos goles, quizá una no goleada, pero que sea un buen partido sobre todo.
1: Pasa aquí en la cancha, ya veremos, muchas gracias señor Oliver.
2: No.
1: ¿Qué pasa en este partido entre el conjunto de Croacia y el equipo de España? El árbitro del juego dice que se mueva la pelota. La pasión ya está en la cancha. Véngase porque tenemos un juegazo a través de la aplicación Euforia y TUDN Radio junto a Oliver Figueroa, producción de Jessica Cedillo, y en las redes sociales Jocelyn Ledesma para que nos acompañe. Y ya véngase con nosotros, juegazo, se viene el Croacia contra España. Dice el señor Oliver que mínimo 7 goles tenemos, mínimo, ¿no?
2: Pues, si más o menos España se pone en serio, por lo menos 4 sí.
1: Sí, tendría que haber, claro. Pelota por la derecha la tiene Lamín. El balón para el medio campo. Ya nos platicaba el señor Figueroa las alineaciones de este partido. La verdad es que trataron de sacar lo mejor, creo que los dos equipos, ¿no?
2: Sí, eso se agradece de entrada. Yo creo que Croacia a lo mejor en su plan era más o menos rotar, ya sea contra Inglaterra o contra España. Después de comerse 7, se dio cuenta Croacia que no tiene otro 11 para pelearle a España, ¿no? Si con los titulares te llevas una goleada, ¿qué esperar de los suplentes? Y claro, por eso yo creo que hoy Bilic dice, mando lo mejor que tengo y más o menos ahí emparejarnos. Y del otro lado España, el hecho de que Inglaterra esté solamente a 3 de distancia, creo que sí le debe motivar seriedad para avanzar como líder de este sector.
1: Hoy, por cierto, también a través de TUDN Radio, para que nos sintonice, tenemos el partido de Argentina contra Benin, para que lo siga, no sabemos la verdad, y bueno, creo que ha sido un tema hermético, pero es la despedida de Messi, algo le tienen preparado, eso me queda claro, pero no sabemos si va a jugar, porque bueno, él en su carta dijo que el último partido fue contra España. Rodri, pero permanezca conectado con nosotros en el partido Argentina contra Benin. Diego Peña y también Tate Gómez Luna para ese juego. Hoy también juega el Tri, juega la selección. A ver si ya gana, ¿no?
2: Pues a ver. Rafa, que le ha costado este inicio de proceso.
1: Ah, pero no lleva prisa, dice. No lleva prisa por ganar. Y menos a los Estados Unidos.
2: Bueno, eso digo. Ahora ya, si no le ganas a Chile, pues, ¿qué más esperan?
1: No, bueno, si no le ganas a Chile, yo no entendería.
2: Ahora también,
1: muchos Rafa, años sin ir,
2: Rafa, no, entiendo que él es el que decide a qué futbolistas poner, pero pues si el Tala se equivoca como se equivocó y Santi no las mete a 2 metros del arco, pues también es que Rafa se meta a jugar.
1: Claro, de acuerdo, eso también. Pelota en medio campo, que por ahí decían que hoy puede iniciar García, ¿eh? Entonces yo no entiendo para qué
2: lleva a Alex Padilla, ¿no?
1: Exacto. Claro.
2: Yo entendería que hoy tendría que jugar él, el del Athletic Club de Bilbao.
1: Pero bueno, a ver qué pasa. Y eso también aparte, entendiendo que mencionamos a García, pero no sé si juega el Tala, la verdad no sé. Y por cierto, un homenaje a Memo Ochoa. ¿Otro? ¿Ya está como Cuauhtémoc? La despedida del adiós, el thank you Memo y demás. Bueno, pues ahí estará. Así que Memo Ochoa previo, eso sí, previo al partido, pero y genios los de la federación contra Chile. ¿Qué le viene a la mente cuando usted escucha un México-Chile?
2: Ya sé que usted quiere la fuerza meter el 7-0.
1: Bueno, dígame, ¿qué le viene a la mente?
2: No es como que haya habido muchos México-Chile. Bueno, recuerdo uno de Copa América 3-3, justamente sí, en Chile. Sí, gol de Matías Buoso, uno de los anotadores.
1: Sí.
2: Cuando todavía estaba el Piojo Herrera, previo a lo
1: que mandaron una sub-23 parchada, ¿no?
2: Sí.
1: La tiene Cucurella, pelota para atrás, en el pico del área, el balón para dejarlo en medio campo.

0: Mira, dice Rodrigo, ¿qué nos viene a la mente? Pues el 7-0, claro. La verdad es que fue una tontería poner ese partido. ¿Tuviste otros dos? Porque entiendo que el de Estados Unidos no, porque se lo manejó la gente de la Federación de Estados Unidos. Lamine Yamal, pelota por derecha, la pelota para atrás, el balón rechazado. Lo tiene Luka Modric y la gente se prende con Luka. Consigue saca lateral por el costado de la izquierda, apenas saliendo desde el corredor el equipo croata a los 4 minutos, 0-0.
1: Será importante lo que pueda hacer en los recorridos Iván Perisic, que se coloca en esa franja izquierda para ayudarle a Josko Bardiol en el 2-1. Si los croatas van a dejar mano a mano a Lamine Yamal con Bardiol, lleva las de perder al futbolista del City. Por más que sea uno de los centrales con más techo, me parece, a nivel europeo, Lamine Yamal en el 1-1 siempre lo va a exigir y de todas, bueno, la mayoría de las ocasiones le va a ganar, así que Perisic tiene que estar muy atento en esa banda.
0: Balón en medio campo, intenta ganar la Croacia, parecía mano, la recupera Rodri, la deja por derecha, el balón para atrás, antes del medio campo. Saludos a toda la gente que lo sintoniza, nos manda saludos ya el Alacrán de Durango desde Chicago, abrazo a toda la gente de Chicago, muchísima gente que nos sintoniza en esa bella ciudad. Pelota que tiene el conjunto español, que sale completamente en blanco para este partido, y el equipo de Croacia con el uniforme en azul. El balón en medio campo por el centro. La pelota para el costado de la izquierda. Va intentando Perisic. Sube con el balón. La deja para atrás Perisic. El balón en corto, triangulando el conjunto local. Otra vez Perisic. El balón en zona defensiva y la tiene Vukovic. El arquero Livakovic. Y saliendo desde el fondo, pelotazo por el costado de la izquierda. El balón para el primer cuarto de terreno. La triangulación que tiene ahora Bardiol. Cambio de juego para el costado de la derecha. Balón en medio campo. Y la tiene Stanisic. La gente se anima un poco con el equipo, porque ya por lo menos no le está prestando la pelota a España.
1: Sí, desde ahí, desde la posesión de la pelota, el tratar de quitarle el esférico a los españoles, pero cuando progresen, cuando crucen medio campo, el no quedar tan expuestos, ahí España también puede aprovechar en la velocidad.
0: Balón por derecha, pelota para entrar al área, esta puede ser buena para Croacia, el balón para atrás, Kovacic, le va a pegar, abre para la izquierda, Perisic llegó con pierna derecha, el balón al tiro de esquina, punta de la izquierda. ¿Qué dijo Kovacic? No, falló una terrible en el partido pasado. Se la pasó a Perisic. Tiro de esquina para Croacia.
1: Muy buena jugada porque se bota perfecto. Matanovic la toca hacia atrás y en la media luna parecía que le podía pegar Kovacic. Para mí tenía que ser él el que disparaba porque además quedaba de frente al arco. Ya cuando se la deja Perisic, tiene que acomodarse hacia su pierna derecha y ahí pierde un tiempo. Claro. Se escapa la oportunidad, pero por lo menos tiene córner Croacia.
0: Nos manda mensaje a Asa, por cierto, y le mandamos saludos a su hijo Carlitos, que tiene una distrofia muscular, así que le mandamos un abrazo enorme a su niño, así que abrazo. Saludos Asa, y bendiciones para ustedes. Viene Luka Modric, viene el centro, balón al área, la rechaza el arquero, contra remata que se va por encima y falta. Hay falta sobre quién, marcaron sobre un jugador, no sobre el arquero.
1: Sí, no sobre Unai Simón, sino sobre Aymeric Laporte. Salió con bastantes dudas el futbolista del Athletic Club de Bilbao, el portero. La dejó en el manchón penal y de lo que se queja Laporte es de un golpe a la altura de la pantorrilla. El árbitro sanciona la falta, un gran centro de Modric. Y bueno, entre el amontonamiento que existe en el área chica se lleva la peor parte Laporte, aunque me parece que más es en la caída y el impacto es por parte de Josko Bardiol. Ya cuando viene cayendo, pisa el césped y también se lleva puesto a Aymeric Laporte, una falta totalmente normal. El esquema táctico de España, bien claro, con Rodri como contención, le da salida tanto a Dani Olmo como a Pedri, y por los costados bien abiertos tanto Lamine Yamal como Alex Baena, y en punta Mikel Oyarzabal. Mucha libertad, más con Dani Olmo, que es el que termina por estar un poco más libre detrás de los contenciones croatas, y por supuesto desde segunda línea lo que pueda hacer Pedri con los trazos largos.
0: Sí, señor. Mucha gente de traje, ¿eh? Mucho invitado de esos que van de a gratis siempre a los estadios. Pelota por el costado de la derecha, la tiene Lamine. Tocan tres cuartos de terreno, el rechazo defensivo, pelota para el medio campo. Lo intenta bajar el conjunto croata, parecía que no metían falta sobre el número 13, Vlasic. El árbitro dice que no, se levanta el del Torino y a seguir jugando, la tiene Cucurella. Cucurella por el costado de la izquierda, el futbolista del Real Madrid. El balón para el medio campo. Rodri. Este conecta para el costado de la derecha. Y cruzando el medio terreno la lleva el equipo campeón del mundo. Balón por abajo, pelota rebotada, otra vez Cucurella. Lo decíamos esta semana, tuvimos a los cuatro equipos que llegaron a las semifinales del Mundial. Argentina, Inglaterra, Francia y la selección de España, que al final fuera la campeona del mundo.
1: Y que son pues las cuatro selecciones que sí pareciera estar uno o dos escalones sobre los demás, ¿no? Ayer Francia, y luego perdiendo contra Bélgica, aceleró los últimos 15, 20 minutos y mostró el poderío que tiene con Michael Olise, con Ryan Cherki, con Desiré Doué. Los tres ingresaron de cambio e hicieron una cantidad de goles espectacular. Y la forma, además, yo creo que Francia y España, me parece a mí, son las dos selecciones que siguen ligeramente arriba. Después viene Inglaterra, poco abajo, pero también exhibiendo un muy buen fútbol, sobre todo de medio campo hacia el frente.
0: Pelota por el costado de la derecha, balón que cruza ya hacia el frente para Lamin. Lamin la jala con la zurda, sigue Lamin, se va a querer meter al área, en el rebote la consigue parar, no, la tiene ya el conjunto croata. Después Rodri, por el costado de la derecha, el balón para atrás por parte del número 12, Marc Pubill, que estaba en zona de ataque. El balón para el medio campo, la tiene Laporte, ahora Rodri. Rodri en corto para Cubarsí, y Cubarsí para Lamin Yamal. Lamin con la pierna zurda para el medio terreno, exactamente en el centro, Laporte en corto para Cubarsí. Y ahora saliendo por el costado de la derecha, Lamin viene jalando para meter el centro. Qué buen servicio, intentaba conectar con Oyarzabal. Antes, muy bien el arquero Livakovic. La pelota hasta el medio campo, la tiene Laporte. Y Laporte para tocar el varón en corto. Lo va a hacer con Cubarsí. Cubarsí en tres cuartos de terreno por el centro. Le metió la pelota Cucurella, muy, muy alto, muy largo. El balón lo tiene ya sin ningún problema Livakovic.
1: El par de avisos que tuvo España, los dos con los extremos bien abiertos. En esta última fue Cucurella el que intentó ingresar el lateral izquierdo. El centro fue bastante anunciado. Y una antes, un buen servicio de Lamin Yamal, potente con la comba hacia adentro. Lo lee muy bien Livakovic. Le da salida, no se arriesga. Y Croacia que no le renuncia al tema de la pelota.
0: Qué buena pelota de Modric al medio terreno. La tiene el conjunto croata. Ahora Perisic pega de la banda por tres cuartos de terreno. Va con el balón jalando por el centro, metía la pelota al área, rechazo defensivo, el balón hasta el medio campo, lo recupera y lo tiene el conjunto croata con Vukovic, ahora Kovacic, y en medio terreno otra vez Luka Modric, pelotazo para el costado de la derecha, balón alto donde la baja muy bien con el pecho Stanisic, el apoyo para casi el medio campo por derecha, el balón que lleva el conjunto de los croatas, la pelota para el frente. ¿Todo bien?
1: Gracias, gracias.
0: Bueno, muy bien. Está muy bien, salud. Balón al medio campo, la tiene Modric. Pelotazo para el frente al corredor del área. Vamos a ver qué intenta Croacia. Bien, Cucurella marcando y cerrando el espacio y consigue. Saca lateral por el costado izquierdo, 11 minutos, 0-0.
1: Lo que está haciendo Croacia es lo que tuvo que haber hecho contra Inglaterra. Una versión totalmente distinta, atrevida. En primero para salir con el balón desde atrás, Modric es el que saca la pelota limpia arriesgando, pero se mete entre los centrales para darle salida sobre todo a Iván Perisic, que viene a recoger la pelota y a partir de ahí tratar de darle profundidad. Después las asociaciones que puede hacer con Matanovic, que de pronto se bota demasiado, para ahí empezar a controlar y darle la vuelta por el otro costado. Y además que va y presiona a España. De pronto lo más complicado al enfrentar a los españoles es eso, quitarle la pelota. Hasta el momento en 12 minutos lo está haciendo Croacia. ¿Cuánto le va a aguantar este ritmo de partido y esta propuesta a los croatas? Ya veremos. Lo ideal para ellos es irse al frente del marcador muy rápido y a partir de ahí poder manejar el partido un poco más a su antojo. Pero hasta el momento en 12 minutos pareciera que se juega lo que quiere Croacia.
0: Qué patada le pegaron a Rodri ahí prácticamente en el límite del área. El balón lo termina paseando España, pero Croacia está encima, está mordiendo. Después del 7-0 parece que les pegaron en el orgullo. Como bien decía Oliver, una versión muy diferente a la que nos mostró en el partido pasado el fin de semana. Y Croacia ahora tocando la pelota en contra de España. Balón por derecha. En el rebote intentan quedarse con la pelota por el corredor. El balón para el medio campo. Y la tiene Sútalo. Cruzando el medio terreno. El balón lo tiene Luka Modric. Luka por abajo. La pelota para Vlasic. Otra vez Luka, la tiene para Kovacic. Y Kovacic para el frente. Balón para Perisic. Viene el centro. Pierna zurda, balón en el área. Remate, el arquero lo escupe. Otra vez para atrás. El remate por un costado, cerca.
1: La primera de peligro fue para Croacia, increíblemente terminó rematando Josip Stanisic, el futbolista del Bayern Múnich, en un centro de Perisic de izquierda a derecha, el segundo palo, otra vez Kovacic, que es el que aparece libre, le da la apertura por la izquierda. Unai Simón duda entre salir o no, se queda a medio camino, le ganan a Cucurella, se hace bolas con Emerick Laporte y el remate que fue cruzado sale a las manos de Unai Simón. El primer aviso de Croacia y fue en serio al arco. arco de Unai Simón. Me parece que la clave en el medio campo está en que tanto Pedri como Dani Olmo están preocupados de Mateo Kovacic y de Luka Modric, y el que queda un poco más libre delante de ellos es Jakic, que está demasiado libre, y a Rodri le queda perseguirlo por todo el campo. Por eso casi siempre tiene superioridad numérica el conjunto de Croacia en el medio terreno.
0: Falta por la izquierda a la altura del medio campo, bajaron al número 20, Matanovic. Llegó Kubarsí para dejarlo en el terreno de juego y así marcar una falta que de repente está haciendo crecer a Croacia en el ánimo del partido.
1: Sí, sobre todo el ir y el meter, y que en las divididas lleguen primero los croatas, eso le gusta también a la gente. Por cierto, se va amonestado Slaven Bilic, el director técnico de Croacia, después de la falta que realiza Pau Kubarsí. Es que si no baja Matanovic, se escapaba por el costado izquierdo el futbolista del Friburgo. El director técnico de Croacia pedía eso, la tarjeta para Kubarsí, la amonestación se la llevó él. Así que bueno, ya amonestado Bilic, el técnico de Croacia.
0: Amonestado entonces el técnico del conjunto croata. La pelota para atrás.
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0: El Friburgo el que terminó golpeando.
1: Sí. Acá se la cobra, pero a Laporte, no a Kubarsí. Es el futbolista del Athletic Club el que se queda tendido, y es que lo va espejeando, lo busca Matanovic, después estira el brazo, le da más en el cuello, un ligero recargón, la vende muy bien Aymeric Laporte, pero sí lo fue espejeando Matanovic en esta falta en el medio terreno. 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Imperdible juego, la serie empatada 1-1.
0: Balones que tiene España en zona de medio campo. Nos manda también saludos Oscar López. Muchas gracias, Oscar, que ya está conectado en la transmisión desde Dallas. Abrazo a toda la gente de Dallas, Texas. Balón en medio terreno. Ya casi 16 minutos la tiene Laporte. Le abrió un poco Rodri. El balón tienen que dejarlo para atrás con Kubarsí. Y Rodri por el costado de la izquierda. El balón para el frente. Hoysen con el balón. La termina tocando la pelota para que la tenga ya Croacia. Mandan el balón para el frente. Va a ser balón de manos para el equipo croata. No, marcaron una falta por derecha y el que se enoja es Vlasic.
1: Sí, infracción finalmente. La vende bien el croata. Y creo que también lo que está sufriendo el conjunto español en el medio campo es que tanto Dani Olmo como Pedri, cuando tiene la pelota el conjunto de Luis de la Fuente, están bastante separados de Rodri. Entonces, cuando Rodri busca algún acompañamiento, los dos están muy bien marcados, pero además hay un mundo de espacio entre ellos, y lo único que puede hacer Rodri es jugar el balón lateral, no ser tan profundo y no ser tan vertical, y por eso España por dentro prácticamente no ha encontrado todavía a Dani Olmo tampoco.
0: Hey, Perazo nos manda saludos también, David Sazueta, saludos. Gabo, la tiene Croacia, contragolpe por el centro, el balón por el costado de la derecha, que le pega Matanovic, el arquero,

0: down. Throw a ball. No. El 14. Iván Perisic. El futbolista del PSV. De 37 años. Le pegó abajo a Matarovic. La escupe Unai Simón. La pone alta. ¡Qué buen contragolpe llevó el conjunto croata con el Kovacic! Y después, cuando le queda la pelota arriba, Perisic no duda. Y con el cabezazo, abajo la dejó, lejos del arquero Simón. El juego lo gana en Split, en Croacia. 1-0 el conjunto local a la campeona del mundo.
1: Justicia, porque Croacia ya era mejor que España. Otro contragolpe espectacular y de nueva cuenta comandado por Kovacic. Las tres ocasiones en las que Croacia ha pisado el área es porque Kovacic lleva el balón en sus pies. Decide muy bien abrir por la derecha para Matanovic. Cuando observa la opción de disparar, lo hace cruzado abajo donde duele para Unai Simón. Este rechaza y lo hace bien hacia un costado. Lo que pasa es que en el recorrido Marc Puvil está más pendiente del recorrido de la pelota y no de la marca de Iván Perisic. Cuando le cae el balón al futbolista croata, ya Marc Puvil no puede llegar en el recorrido, simplemente la empuja, pero otra vez España muy exhibido atrás porque está Rodri contra tres en el medio campo permanentemente y ni Pedri ni Dani Olmo le están ayudando en los recorridos. Por eso Croacia por dentro está encontrando una avenida permanentemente y lo gana merecidamente.
0: Balón que mueve España en medio campo. Ya son prácticamente 19 minutos, lo está ganando el conjunto local 1-0 con anotación de Perisic en un gran contragolpe por parte del equipo croata. Para el frente Lamin Yamal, tocó la pelota muy larga en zona defensiva, sacando el balón, va a ser pelota en lateral para Guardiol. El balón en medio terreno, lo tiene Laporte. Cucurella, otra vez el 5 del conjunto español, Cubarsí, por derecha Puvil, para atrás Lamine Yamal, ahora para mover la pelota, Rodri, el capitán, se metía para el frente, Pedri, el balón lo aguanta España, sorprendido está el conjunto español y aparte tocando va la pelota y recupera Matanovic, la tiene en el centro, sigue Matanovic que se quiere ir solo, tiene Perisic por la izquierda. Perisic, Iván para la pelota, vamos a ver qué intenta, a ver si se mete al área, va buscando el centro, metió el centro, hay tiro de esquina, punta de la izquierda para Croacia.
1: Muy bien, Croacia entendiendo sobre todo los recorridos, estar bien parado y no duda en salir rápido al contragolpe, en tres toques ya está cruzando medio campo. ¿Y por qué la velocidad? Porque cuando la toma Matanovic, casi siempre descarga hacia atrás con Mateo Kovacic, que es el que arranca. Y repito, el problema está en que Pedri no está acompañando a Rodri, no está a la misma altura. Y entonces, cuando pierde el balón, por más que intente recorrer Pedri, no va a llegar nunca. Y en la velocidad se van a llevar a Rodri permanentemente. Por eso, los espacios tan amplios que deja España en zona baja. Segundo córner para Croacia.
0: El señor vendrá el centro a pegarle. Luka Modric viene con el centro, balón con pierna derecha, rebate de cabeza. ¿Habrá tiro de esquina? No, despeje de puerta. Es lo que marca el árbitro, estuvo cerca otra vez. Matanovic.
1: Pedían córner para Croacia, también llevaba con fuerza Vuskovic su remate. Buscan el primer palo, Kovacic la deja pasar, piden un recargón, le pega en el brazo, pero lo trae pegado Rodri. Y sí, el último en tocarla fue Matanovic. Viene el árbitro entendiendo que una, no había mano sancionable y después que el último en tocarla fue un croata.
0: Tarjeta roja, creo.
1: La trae en el bolsillo. La amarilla, no sé.
0: Oye, me asustó, dije, se puso la mano atrás, dije, ahí está, amarilla entonces. ¿Para quién? Para Perisic.
1: Para Perisic, el número 14 llega tarde sobre Marc Puvil. Perisic lo que reclama es que va primero a la pelota y después se lleva puesto. Es una muy fuerte entrada sobre el futbolista del Atlético. Va y presiona fuerte Croacia. Recepción a Marc Puvil, pierde un tiempo en la recepción.
0: Amarilla, creo yo, está bien.
1: A ver, lleva las piernas extendidas, toca el balón al mismo tiempo que se lleva puesto a Marc Puvil.
0: Sí.
1: Para mí era falta a lo mucho y hasta ahí, yo no la hubiera considerado de tarjeta amarilla. Para mí era a lo mucho falta y hasta ahí.
0: A mí se me hace que hay fuerza desmedida, pero bueno.
1: Para mí pone el rasero bajo el juez central, bueno, queda también apercibido y condicionado para el resto del partido Perisic en una banda en la cual no ha funcionado España, pero que en cualquier momento puede activarse ahí la Lamine Yamal.
0: Mario Bennett, don manda saludos. Cuidado, lo tiene Croacia. Matanovic, todo lo que falló Matanovic. La defensa saca, la tiene Rodri. Cerca estuvo Croacia de hacer El segundo, qué manera de perder la pelota, Oliver.
1: En el área chica, la perdió entre Unai Simón y Laporte, traen una fiesta atrás, la quiere tocar el del Atlético con su compañero. Le deja el balón comprometido y la mala recepción de Laporte. Queda la pelota viva para Matanovic, estaba a 2 metros del arco, esta era para el 2-0, tenía que ser gol. No puedes perdonar a Croacia de esta manera, a España, porque sí. Después, cuando termina el partido, haces el recuento de las jugadas que dejas escapar y esta obviamente va a ir a la cuenta. Increíble el error de España, pero aún peor me parece la definición de Matanovic. Unai Simón se la quiere dar a Laporte, lo deja de forma comprometida y cuando no llega muy bien Vlasic, se la deja servida atrás a Matanovic e increíblemente le sale casi al mono el remate.
0: Sí, de acuerdo, no termina definiendo bien de buena forma Matanovic. Mario Bennett, nos manda saludos. Juan Ortiz, saludos Sensei Gabo, abrazo mi querido Juanito. También José Serrano. Entró con fuerza el balón y no golpea al jugador. A mí me parece sí, lo mismo. Perdonó Croacia, lo que dice José, sí, de acuerdo, perdonó. Mauricio Gutiérrez nos dice, buenas Gabo, aquí en la transmisión, ¿qué es más difícil para ti, los nombres de los croatas o trabajar con el inútil de Murillo? No, pues trabajar con un inútil así como Murillo. Dice, y no cabe duda que después de tú ir a Dallas te encantó Chicago, pero de LA no podemos decir lo mismo, ¿verdad? Saludos. Bueno, saludos. No sea celoso, mi querido. Wow, te mandamos abrazo enorme, chambeando de seguro, chambeando, ahí está, toda la gente trabajadora de Los Ángeles hoy que está de fiesta porque tiene la selección. Balón que tiene Pedri, se da la vuelta, sigue avanzando, va tocando la pelota por la izquierda, parecía falta, en el pico del área, pelota a favor de España.
1: Parecía un recargón ligero, no tanto para marcar la infracción, sin embargo... Jakic sí recarga un poco a Pedri, la compra el árbitro cuando la jugada pudo haberse desarrollado por el costado de la izquierda. Se desentiende también del balón Jakic porque ya le da sin ninguna chance de tocar la pelota y bueno, sí hay una falta evidente sobre Pedri. El árbitro entiende que es mejor para España un tiro libre que dejar continuar la jugada y acá España, que por abajo no ha incomodado el arco de Livakovic, veremos si por arriba en 25 minutos tiene el primer aviso, absolutamente nada todavía de la selección española en el primer tiempo.
0: Balón que va a mover el conjunto español, casi 25 minutos ya. La pelota que va a ir al área. A meter el centro el conjunto de España. A pegarle Oyarzabal con pierna zurda. Con pierna derecha Baena. Baena va directo a la barrera. Bien la barrera aguantando, pero la verdad es que mal le pegó Baena.
1: Y sobre todo que había 6-7 futbolistas españoles en el área buscando el remate. Baena quiere pegarle directo. Era muy complicado, además. Deja tú que superara la barrera, que pudiera encontrar un ángulo para vencer a Livakovic, porque estaba bastante lejos la oportunidad. Sí. Se la pierde, me parece. Acá se precipita Alex Baena en el disparo. 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
0: Saludos también para Ever Velázquez. Saludos. Pelota que queda en medio campo. Ya cuando uno ve el nombre de Ever, ya como que... O Elber, ya como que se ajusta,
1: sí,
0: ¿no?
1: Sí, sí, tiene que irse con cuidado.
0: Sí, hay que checarle, pero no, ahí está. Hay que tener cuidado, es una realidad. Mano por parte del futbolista número 8 del conjunto croata.
1: Sí, qué gran juego de Kovacic, hasta el momento de lo mejor que tiene Croacia en el medio campo. Es el que, además de distribuir los balones, el que se lanza hacia el frente y el que está ocasionando superioridad numérica en el equipo local, y por eso no está cómodo España hasta el momento. Gran juego en general de Croacia, pero me parece que Kovacic el que se está llevando el MVP.
0: Balón hacia el frente, la tiene España, le pegó en las pompas ahí el jugador Dani Olmo, el balón termina quedándoselo ya Croacia por el costado de la derecha en medio campo. 27 minutos prácticamente, el balón para el frente de Vlasic, muy larga parece para que la tenga el conjunto croata y sale rápido Simón. Otra vez, tratando de salir tocando y termina perdiendo la pelota. La presión que está haciendo Croacia muy buena. La tiene España, cuénteme.
1: De pronto, entiendo que es el estilo de España, que quiere salir jugando siempre, pero cuando te presionan entre tres, de pronto hay que sacar el pelotazo, no importa romper la jugada que volverla a perder.
0: Aunque te veas mal, campo, aunque sí, te veas no tan técnico, o sea, es una realidad, pero España tiene muy marcado, no, a fuerza, y aunque se pierda, ni modo, recuperarla y salir tocando, y eso me parece excesivo. Al final, digo, bueno, le da la razón el fútbol, ¿no? Porque es campeón del mundo. Pero bueno.
1: Usted que le daba 0% de probabilidad.
0: No, ese fue Fraga. Yo dije 0.5. Ya con el punto 5 ya es alguna probabilidad. Viene el balón por la derecha. Usted se deja ir con el señor Gómez Luna. No le crea todo lo que dice.
1: No, es que yo estaba en ese programa.
0: Por eso, pero yo nomás dije por decir. O sea, mira, no me interesa. Pelota por la izquierda, la tiene Perisic. Va a cruzar medio campo. El balón para enfrente. Vamos a ver. Comprometido el servicio, pero se la termina quedando Matanovic. Contra la línea lateral. Termina recortando a Marge Pubili, a Laporte. Al final recupera la pelota España.
1: Así como alabamos el trabajo que tiene Rodri en esta selección española y lo importante que es también con el Barcelona, hoy tiene un par de decisiones totalmente incorrectas y fuera del partido que no, Rodri no entiende la situación del juego. En esta última se provoca el contragolpe porque Rodri está pegado a la banda, deja que la pelota corra creyendo que va a salir y ahí Perisic se la quitó de encima.
0: Pelota que tiene España en tres cuartos de torneo. Saludos para JC García, también para Damas y para Rastamán, que nos dice buena tarde, Gabo. Saludos a toda la gente que se conecta. La tiene Rodri en medio campo, por el centro, la abre para el costado izquierdo. Cucurella abierto. Prefieren dejar el balón más hasta prácticamente pegado a la banda. Ya buscaban el corredor, la dejan para Pedri. Pedri de primera para atrás. Rodri abierto ya en tres cuartos de terreno por el centro. La pelota para el frente con Lamine Yamal. Lamine, vamos a ver a Yamal, a ver qué intenta. Tres a la marca prácticamente, la quería filtrar, terminó perdiendo. Ahora los traen prácticamente asado a Lamine Yamal. El balón para el frente, intenta conectar Kovacic. Y la pelota la recupera ya en zona defensiva Mark Cuban.
1: Pero además, gran parte de la razón por la cual está costando el partido a Lamine Yamal es que cuando quiere ir por dentro, además de que lo aprietan tres, nunca le hace la pasada a Mark Cuban. Entonces no tiene para dónde tocarle a Lamine, ni para preocupar a los defensas la pasada de su compañero, ni para que se le abra el espacio por dentro. Y entonces, pues ya contra tres es muy complicado de pasar, por más que te llames Lamine Yamal.
0: Saludos para Luis Alberto Anguiano, saludos. Nos pregunta Rastamán que si creemos que España remonte. A ver, puede no ser. Está jugando mal, pero pues no, tiene la calidad.
1: Está muy lejos de su mejor versión, eso está más que claro. Se juega lo que quiere Croacia, por más que en estos momentos el balón lo tenga España, no genera absolutamente nada.
0: La tiene España fuera del área grande, parecía que la pelota le quedaba ahí a Olmo, a modo, ya la recupera Croacia por derecha. El balón para tratar o intentar de llevárselo hacia el frente. Recupera la pelota el conjunto español por la izquierda. Y el balón para el medio campo. Ahora moviendo para el frente y cruzando tres cuartos de terreno. Lamine. Yamal con la pelota. Filtra muy bien la pelota para el costado de la derecha. Viene el centro. Rechace habrá. Casi. Tiro de esquina, dice el árbitro. Que le alcanzó a rescatar el número 5 de Croacia. Buscovic, sí, entrega, saque lateral por derecha a los 30.
1: Pero por primera vez, Mark Pubil va a línea final, le hace la pasada y Lamine le respeta el esfuerzo y ahí por lo menos se abre un ligero espacio. Después el centro fue muy malo, no encontró rematador, pero intentó algo distinto España.
0: La tiene Pedri, toca por abajo, afuera del área grande, qué buena triangulación, el balón en el punto penal. Llegó un jugador de Croacia empujando por la espalda, dice el árbitro que no hay absolutamente nada. Y la tiene Croacia pegada a la línea de banda, sale Luka Modric. El balón para el medio terreno, recupera Cucurella y la ponen para atrás en medio campo. Saludos, damas, muchas gracias. Ahí está Bigfoot, ¿cómo están? Saludos a toda la gente. Pelota para la izquierda. Se me hizo curioso hace rato, antes de iniciar el partido, un chico en la tribuna con playera de España, pero con una bufanda en la que venía Luka Modric, ¿no?
1: Sí. Seguramente le va al Real Madrid y por eso. Sí, lo noté. Bueno. Fan de España, pero también fan del oponente. Sí. Espero que grite los goles de España, ¿no? De Croacia, ¿no? Hay varios que se confunden de pronto.
0: Sí, sus amigos, por cierto. Sí. Balón en tres cuartos de terreno por el centro. La tiene Pedri, va intentando hacer la triangulación. El balón en el rebote la va a tener muy fácil Livakovic.
1: Sí, se queda sin imaginación España, por más que ha intentado jugar por dentro. Cuando se bota Dani Olmo, está muy bien marcado. Bien, los desmarques tampoco es que pueda hacer mucho. Mikel Oyarzabal ante dos torres. Croacia tiene este tipo de gestos con Luka Modric, que es el que saca la pelota desde el fondo, pero que también arriesga además. Y criticábamos lo de España. Claro. De pronto Croacia también tiene esto. No por estar ganando el partido debes de arriesgar de más la pelota. No hay necesidad, incluso con el riesgo que conlleva eso ante la presión de España, que empieza ya a jugar en terreno croata, pero hasta el momento Livakovic no le recuerdo una sola del portero que ya es del Barça.
2: Y como dijera Juan Gabriel, pero qué necesidad, o sea, si está jugando bien, tiene la pelota, no expongas el balón en zona defensiva y la tiene ahora Oyarzabal, abre para la izquierda Cucurella, el balón para intentar meterlo al área, va buscando España, por fuera está Rodri. El balón lo mantiene el conjunto campeón del mundo. Pedri abre por derecha, Lamine Yamal. Qué buen balón para Pubil. Centro para atrás, malo el servicio de Pubil. Pero espantoso, llega Lamine Yamal, no hay falta, es el árbitro, no hay juego peligroso. Lamine Yamal le pegó al arco. Balón desviado, será tiro de esquina.
1: Bueno, segunda ocasión en la que Pubil hace la pasada y es prácticamente el mensaje de Lamine. Tú haz la pasada y yo me voy a encargar de darte el balón. Le pone un servicio espectacular entre líneas, se queda parada la defensa y de pronto Pubil tiene que levantar la mirada, pone un centro, alá y se va a ver si encontraba a alguien.
2: Viene el centro, pelota al área, servicio al segundo palo, muy bien Livakovic. El árbitro marcó una falta, ¿no? A favor del conjunto croata, me parece, un saque lateral.
1: Sí, parece que recargó porque todos los croatas ya salen del área para que se cobre el tiro libre. Sinceramente, yo no observé nada, amontonamiento, dice el árbitro, porque Laporte era el único que más o menos estorbaba, pero realmente no había infracción. Y después del mal centro de Pubil en la jugada anterior, Perisic se queda parado totalmente, Lamine llega, le quita el balón limpiamente y Perisic se queda pidiendo una falta de forma infantil, claro, mostrando que por más que tenga 37 años y su experiencia acá no le sirvió de absolutamente nada. Para su fortuna no terminó en ocasión clara para el conjunto español. Está claro que las esperanzas en estos momentos recaen siempre de España sobre Lamine Yamal.
2: Balón en tres cuartos de terreno por el centro, ya la recupera España, la tiene Pedri, abre por la izquierda con Cucurella. El balón para atrás lo tiene el conjunto español con Rodri. Y ahora Pubil. Un nuevo mensaje, Nani Gurrusqueta dice: buen día, mi crack. Saludos desde Carson, California. Saludo enorme para el niño Maravilla, discípulo del Tate Gómez Luna. Ve lo que le digo. Hombre. Todo el mundo lo está encontrando ahí. Qué cosa. Desmárquese de ese lugar.
1: Sí. No.
2: Escuchando la transmisión y en la tarde esperar el juego de México para ver. A ver si de una vez Rafa Márquez acaba de mostrar que no trae nada como técnico de la selección. Oiga, ¿y usted qué opina del adiós de Messi? Saludos, señores, y que tenga un excelente y bendecido día y abrazo. Bueno, a ver, se lo merece. O sea, fue un futbolista muy importante, no solo en su selección a nivel mundial, y creo que es una despedida que se merece Lionel Messi. Creo que es muy a pesar, imagínate, despedirte solamente jugando la final de la Copa del Mundo, que decimos, no sabemos si vaya a jugar el día de hoy. La verdad es que no lo tenemos claro, pero pues igual, creo que por lo menos el que se le haga un homenaje, que salga a la cancha, que lo aplaudan, que lo vean, que le puedan tomar la fotito, pues ya no es el mismo escenario que nos quedó en la mente, que fue llorando prácticamente en la final de la Copa del Mundo.
1: Sí, y sobre todo porque no lo había anunciado previo a la final, ¿no?
2: Claro.
1: Si el anuncio de Messi era antes de jugar contra España, me voy a retirar, pues creo que también el contexto cambiaba en todo sentido, desde cómo afrontó el partido Argentina, yo creo que hubiera sido otro el mensaje también en el terreno de juego. Ahora, agua y aceite, lo que pasa con Messi y ahora con Cristiano, ¿no? Que pareciera que dice Cristiano, no lo ha hecho de forma oficial, pero que mientras Jorge Jesús se mantenga en Portugal, claro, él no vuelve a la selección.
2: Eso fue lo que mencionó. Es que lo corran mañana Jorge Jesús y ya. No, con lo que está haciendo, pues cómo, ¿no?
1: No hay forma.
2: Balón que tiene España por la izquierda. El balón para el costado de la derecha la tiene Pubil. Ahora para Lamine Yamal, metió el balón filtrado por abajo. ¡Qué pelota metió Lamine Yamal! Pero no alcanzó a llegar el futbolista de España. La tiene bien Livakovic.
1: ¡Qué inteligente! Para sacar algo de la chistera, algo distinto. Lo que nadie se esperaba, que el pase fuera entre los pies del defensor y que llegara al primer palo, ligeramente largo para mí que lo Oyarzabal, ahí ya no alcanzó a llegar el de la Real Sociedad. Se recarga mucho España por la derecha y en algún momento, por más que Lamine tenga la capacidad de regatear incluso contra dos, puede llegar a ser muy predecible España, porque siempre es por la banda derecha. Del otro lado, creo que están desaprovechando a Alex Baena, que no está encendido. Dani Olmo no lo apoya en los recorridos y Marco Cucurella, en sus condiciones, pues no es un tipo que vaya tanto a línea final como si lo puede llegar a hacer Marco Cubiel.
2: Nos dice Nani Gurrusqueta, les digo que el gran Messi, porque si digo otra cosa luego me veta, como el Murillo que vetó a medio mundo porque en la mañana por hablar mal de Messi. No, a ver, aquí no, en primera aquí no vetamos a nadie. Pelota que viene al área, la tiene Lamine Yamal, casi para quedarse con la pelota. Habrá tiro de esquina, punta de la derecha para España.
1: El segundo de España. una pelota a línea final por parte de Baena. Qué bien, respeta el esfuerzo de Oyarzábal. Recepciona, yo creo que intentó pegarle al segundo palo, le sale centro.
2: En el centro de la mina, segundo palo, rechaza el Ivakovic. La tiene Blasic para sacar el balón y la pelota queda en tres cuartos de terreno por el centro para España. Ahora Laporte, el balón para atrás. Viene el centro, balón al área, Livakovic arriba, se va a quedar con la pelota. No, ni nadie aquí, nadie, nadie veta a nadie. Bueno, pero con Murillo sí, ya sabes, y eso pues es un tema de Murillo, cada quien, otros no. Y lo segundo, que haya sido un gran jugador a nivel mundial y demás, no, no podemos negar las ayudotas que me le dieron a mí, mi Lionel Messi, para poder llegar a una final del mundial, a varias cosas. Entonces, la verdad es que, bueno, sí está medio manchadilla su carrera, para mí, para mí sí.
1: Pelota. Yo no caeré en ese debate porque no vamos a terminar. No, no vamos a terminar.
2: Ya sé que usted lo defiende.
1: Ya en el verano tuvimos demasiado y era un callejón sin salida ese debate, así que bueno.
2: ¿No? ¿Sí hubo salida? ¿Se fijó en la final?
1: Pues en ¿qué querías que hiciera en la final? Bueno,
2: pues que apareciera el mejor del mundo. Eso, nada más.
1: O sea, apareció en todo el mundial. Y un partido
2: el más
1: que no
2: importante,
1: le dieron un
2: papá.
1: Balón decente.
2: El más. Ah, no, no. Él tenía que dar los balones decentes.
1: No, casi le pides que ataje los balones también.
2: Bueno, no voy a alegar en ese tema ya.
1: Le dije que es un callejón sin salida,
2: usted,
1: pero ahí
2: usted,
1: va.
2: Usted
1: pero
2: no
1: ahí
2: entiende.
1: Va, terco, de verdad.
2: Usted no entiende
1: terco,
2: qué
1: cosa. Como Gabriel Sainz.
2: Claro, como debe ser, pues ni modo que qué. Pelota en medio campo, la tiene España. Intentaba Pedri en el taconcito, recupera Croacia. El balón para atrás. Más atrás, la pelota con el arquero Livakovic y la manda hasta el medio campo. Intenta Cucurella ganar, bien de cabeza, la termina expulsando y después la pelota para que la tenga Croacia por el costado de la derecha. Mira, Damas dice, yo estoy con Gabo, qué hubo, ahí está, pues claro. La gente está del lado del lado de la luz.
1: Del lado bueno de la historia,
2: claro.
1: Va a decir. Ahora, en 40 minutos realmente Croacia no ha sufrido contra España,
2: no,
1: yo
2: no,
1: creo
2: no.
1: Que nadie nos imaginábamos este escenario de partido porque pues España mandó lo mejor que tenía, pero hay varios futbolistas que siguen sin estar conectados. Me parece que pudiera venir Mikel Merino al terreno de juego para darle un poco más de velocidad, sobre todo por dentro, al conjunto español. El tema de también de Fermín López, ya sea sacando a Dani Olmo e incluso por qué no a Pedri, aunque también quedaría todavía muy, muy abierto en zona baja, que fue lo que le costó en el primer tiempo a España.
2: Pelota que tiene Croacia por el costado izquierdo, vamos a ver qué intentan ahora. Buscaba Guardiola, metió la pelota por abajo, Simón, perfecto, saliendo para quedarse con el balón. Pedri ahora con la salida en primer cuarto de terreno por el centro, la tiene Cucurella levantando la cara y tocando por la izquierda, que choque sobre Cucurella, dice el árbitro que siga.
1: Y el anterior, pero sí, Gabo, ¿qué manera de arrancar de Josco Bardiol? Se intercambiaron los roles porque Lamine Yamal fue el que lo persiguió. Y de pronto yo no sé si Lamine, por miedo a cometerle falta, a irse amonestado, o más por un tema de que le dio frío, no persigue a Josco Bardiol, ni siquiera le mete el cuerpo. Y de pronto quedó mano a mano contra Unai Simón, el futbolista del City, que es el que estuvo Croacia, del 2-0.
2: Sí, señor, pelota por la izquierda. Ya lo está ganando Inglaterra, por cierto, 2-0 a la República Checa. Bueno, Checa o Chequia, está bien de las dos formas, ¿eh? Para que no se ponga usted exquisito.
1: Era duda por eso.
2: Exacto, ya sé, ya lo conozco, pero las dos veces, las dos está perfecta. Lamine Yamal por derecha, el balón para atrás.
1: Es como si usted le dijera a Estados Unidos mexicanos a México.
2: Está correcto.
1: Está correcto, pero nadie le dice así.
2: Pues no, pero está correcto, ¿o no?
1: Yo no dije que estuviera incorrecto.
2: Por ejemplo, los Estados Unidos le dicen América a su país, y pues no, es América. Ahí sí está incorrecto.
1: Ya, ahí sí ya es.
2: Ah, ¿verdad?
1: Ya es diferente.
2: Ah, bueno. Saludos a toda la gente que nos sintoniza a través de la aplicación Euforia y TUDN Radio.
1: El chiste es pelear,
2: ¡claro!
1: El chiste es.
2: Pues digo que venir así nomás para cotorrear, pues no.
1: En el Inglaterra Cheque, Akufal anotó en contra el 27, ¿sí, no? Y Kane al 40, el 2-0.
2: Normal, ¿no? Lo de Kane siempre aparece. ¡Balón al área, el centro! Quería arrebatar ahí, prácticamente en las barbas del arquero Livakovic. Intentó Olmo, no pudo pegarle de buena forma.
1: Qué cerca estuvo, porque el centro es bastante bueno por delante de los defensores. Pica al primer poste en el movimiento Dani Olmo. Jala la marca tanto Baena como Oyarzábal y entra desde atrás el futbolista del Barcelona completamente libre. Gran centro de Marc Cucurella, no alcanza a rematar para mala fortuna del futbolista español. Ya estaba ahí en la cobertura barriéndose, pero llegando tarde Luka Vučković, el que está apercibido también, el futbolista del Brighton. Seguimos 1-0. Realmente han sido escasos los ataques de España, chispazos sobre todo por los costados, pero muy poco, entendiendo también que los centros deben de venir así, a media altura, con ventaja para el rematador español con los pies. Si buscan en la fuerza ganarle a los croatas en el tema de la estatura, ahí va a ser muy complicado. Por eso casi siempre los centros han venido rasos, la mayoría de ellos malos en España.
2: Balón que tiene Croacia por la izquierda, la pelota la tiene Vlasic. Habría para Perisic, Perisic para Vlasic, Vlasic en el centro, la tiene Kovacic, le pegó mordido porque pega en un jugador del conjunto español y pegó a Kovacic, habrá tiro de esquina, punta de la derecha, casi 43, 1-0 Croacia y el técnico, el señor Bilic, pide que se metan en el juego.
1: Se emociona Bilic, qué bien armó Perisic por la izquierda, el centro. Buscando a Matanovic al primer palo, el rechace es malo entre Laporte y Kubarsí para que le pegara con la parte interna. Así tenía que ser buscando el palo más lejano Mateo Kovacic, el mejor de Croacia en estos momentos. Será córner y por qué no buscar el 2-0 antes del descanso.
2: Vendrá el servicio ya, 5 tiros de esquina, 3 para Croacia, 2 para España. Balón desde la derecha, 1-0 lo ganan los croatas. Vendrá el servicio por el costado, viene el centro, balón a primer palo, el rebate de cabeza que no llega, la pelota queda ahí, la tiene Lamin Yamal, quería poner el balón alto, rechaza todavía el conjunto español, todavía Croacia para meter la pelota otra vez al área. Buscaban por el costado izquierdo, parecía falta y dice el árbitro que siga jugando. Buscaban ahora por derecha a Lamin Yamal, que se iba prácticamente solo antes, muy bien el conjunto croata. Rechazando y va a hacer saque lateral por derecha antes del medio campo.
1: Croacia también ha entendido muy bien los momentos del partido. Cuándo retroceder, cuándo ceder el esférico y cuándo ir a presionar con todos y mover la pelota también entre ellos. Entiende que no todo se podía jugar al ritmo de los primeros 15 minutos. Se fue en ventaja logrando el gol al 16 y a partir de ahí retrocedió, se paró bien. Y en las contras ha tenido un par de oportunidades también de forma clara para ampliar la ventaja. Yo creo que un partido prácticamente redondo hasta el momento en 44 minutos de los locales.
2: Hasta ahora le ha salido casi todo. Y digo casi porque sí ha tenido alguna chance por ahí España, pero lo ha hecho bien el conjunto croata. Pelota por la izquierda. Balón para el frente. Viene el centro al área. Oyarzabal de cabeza en el punto penal. Lo termina pegando al balón, pero muy ligerito, muy leve el rebate. Se la queda Livakovic en el área.
1: Era para mucho más. El centro de Laporte es prácticamente medio gol. Se desmarca extraordinariamente bien Oyarzabal porque pica del primer palo al manchón penal. Nunca lo sigue Josip Šutalo. Y en cuanto viene el balón, aparece completamente libre. Es cierto, estaba algo alejado de la portería. Además, el centro no viene tan potente. Y entonces le tenía que imprimir mucha más fuerza con el cabezazo. Por eso llega muy fácil a las manos de Livakovic. Pero el centro por la izquierda de Laporte, extraordinario. Acá se equivoca Croacia porque el que lo venía persiguiendo a Laporte es Luka Modric. Y nunca lo terminó por apretar. Por eso la libertad para colocar el servicio se juega un minuto más en este primer tiempo.
2: Un minuto más. Jesús Medina, salud, mister. Estoy escuchando desde la bella ciudad de Ferris, Texas. De acuerdo contigo, gran jugador Messi, pero solamente los ciegos, como Oliver Figueroa, niegan las ayudotas que le dieron, ¿correcto? Se le va a caer mal a la gente, abusado, ¿eh?
1: No, porque
2: la gran mayoría odia a Messi.
1: Eso me queda claro.
2: Pelota para el frente de Lamin Yamal, le va a pegar con zurda, primer palo, por fuera, pide que alguien la tocó. Despeje de puerta.
1: Para mí es saque de meta, para sí, mí nadie la toca en el camino. Se barre Perisic estorbándolo. Quiere definir al primer palo. Qué bien la baja Pedro en un cambio de frente primero. Y le da el pase entre líneas a Lamin Yamal. Espectacular pase. Cuando había picado Bardiol, no se da cuenta que atrás de él ya aparecía libre Lamin Yamal. Buena barrida también de Vuskovic para por lo menos intentar estorbar. Y cuando se queda sin ángulo, el balón pega en la red lateral. No hubo desvío. Se la perdió Lamin y con esto parece nos iremos al descanso.
2: Bueno. Balón prácticamente en medio campo por derecha. El árbitro del partido, el señor Lambrecht de Bélgica, termina el juego en su primera parte. Se persina Perisic, que terminó haciendo el gol que le da la ventaja al conjunto croata de cabeza a los 17 minutos. Por eso lo está ganando el equipo que ahora se va prácticamente al descanso con la ventaja. El conjunto de Croacia 1-0 le está ganando a la campeona del mundo. Pausa y venimos con más por TUDN Radio.
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2: Regresamos a través de la aplicación Euforia y TUDN Radio. Lo está ganando el conjunto de Croacia 1-0 con el gol de Perisic a los 17 minutos a la campeona del mundo, a España, con todo y Lamine Yamal. El señor Oliver Figueroa nos cuenta qué pasó en la primera parte.
1: Resultado y funcionamiento sorpresivo de ambas selecciones. Croacia ha sido mejor que España y lo está ganando merecidamente en el partido. La clave ha estado en el medio terreno con Mateo Kovacic, que se ha desprendido en el medio campo. Ha hecho el 1-1 frente a Rodri. Ni Dani Olmo ni Pedri han sido capaces también de defender lo hecho por Jakic y por Luka Modric, que se han encargado de sacar la pelota limpia desde atrás, y por eso el partido le ha costado un montón a la selección española. Al minuto 13 llegaba el primer aviso por parte de los croatas, un cabezazo de Stanisic en un gran centro desde la izquierda por parte de Ivan Perisic. Unai Simón dudaba en salir o no, le ganan en la marca tanto a Merik Laporte como a Marc Cucurella. El remate va cruzado justo a la ubicación del arquero español y al 13 se perdía el 1-0 la selección de Croacia, que constantemente iba y presionaba alto al conjunto español, hasta que al 16 vino el gol de Ivan Perisic, un balón robado por la selección croata en propio campo, se la dejaron a Mateo Kovacic, que condujo hasta el último tercio. En el 3-2 decide abrir por la derecha para Matanovic, este último define abajo, cruzado, la tapa Unai Simón, pero en el rebote ahí estaba pendiente Ivan Perisic para rematar de cabeza y mandarla al fondo del arco. Con esto Croacia sigue adelante 1-0. Minutos después, al 22, Unai Simón tapó lo que era el 2-0, un error en la salida entre él y Laporte, se metieron en problemas, se la dejó comprometido a su compañero, no llegó a Merik Laporte, una gran diagonal retrasada de Vlasic para que simplemente la empujara Matanovic, define casi al mono, se la dio a las manos el futbolista del Friburgo, y así Croacia perdonaba lo que parecía el 2-0 bastante, bastante claro. Al 39 tuvo otra ocasión Croacia, arrancó muy bien Josko Bardiol por la izquierda, llevándose a Lamine Yamal, tuvo que emplearse a fondo Unai Simón, salir de su área chica para taparle el disparo al futbolista del City, que ha tenido un buen primer tiempo, no ha sufrido en esa banda izquierda defendiendo los embates de Lamine Yamal, y de nueva cuenta se volvía a salvar el conjunto español, que sobre el final del juego tuvo 3 ocasiones de gol bastante, bastante claras. Una, un centro de Cucurella desde el costado izquierdo al primer palo, pica a ese primer poste muy bien Dani Olmo, después de que tanto Alex Baena como Oyarzabal jalaran las marcas, pero a pesar de que hizo el esfuerzo, no llegó, barriéndose a la pelota y se escapaba por toda el área. 3 minutos después, Oyarzabal se perdía un remate de cabeza, un gran centro de Merik Laporte desde la izquierda, completamente sin marca desde el manchón penal el de la Real Sociedad, pero su remate fue algo descompuesto justo a las manos de Livakovic. Y en el último minuto del primer tiempo, un gran pase de Pedri a las espaldas sobre Lamine Yamal. Sin embargo, su remate al primer palo fue sin dirección de portería, pegó en la red lateral y con esto nos iríamos al medio tiempo. Un gran rendimiento de Croacia, que ha tenido prácticamente un partido redondo, y una selección española que todavía no se conecta hasta el momento. 1-0 me parece totalmente merecido.
2: Ahí está entonces lo que pasó en la primera parte a través de la aplicación Euforia y TUDN Radio. Vamos a la pausa y regresamos con gol de Perisic. Lo gana Croacia 1-0 a la campeona del mundo.
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2: Regresamos a través de la aplicación Euforia y TUDN Radio. Medio tiempo en la cancha del Split de Croacia. Lo está ganando el conjunto croata 1-0 con gol de Perisic a la campeona del mundo. Las bancas, el señor Oliver Figueroa no las cuenta.
1: Slaven Bilic tiene en el arco suplente tanto a Ivor Pandur como a Dominik Kotarski, el del Rangers y el de Dinamo Zagreb. Con la camiseta 3, uno de los apercibidos, Marin Pongracic, el de la Fiore. Dion Belgio, el número 7, Andrei Kramaric, el 9, el del Hoffenheim, ante Budimir, el de los Osasuna, con el 11, el 15 para Mario Pasalic, 16, Martin Baturina, el del Como de Fábregas, el 17, Petar Susic, también apercibido, junto con Marco Palacic, que tiene el 19, Luka Susic, con el 21, y Josip Misic, con la camiseta 22, otro apercibido, tiene 4 en el banquillo que están apercibidos, y 2 en el 11 titular, Slaven Bilic. Habrá que ver si le modifica o no a lo que realmente ha sido un rendimiento espectacular en los primeros 45 minutos. Del otro lado, Luis de la Fuente tiene a David Raya y Josep Martínez en el arco suplente, con el 2 Dinhausen, con el 3 Robin Lenormand, el 4 para Iván Fresneda, el futbolista del Sporting de Portugal, Mikel Merino con el 6, Víctor Muñoz con el 7, Roberto Fernández con el 8, el 9 para Fermín López, el del Barça,

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1: Regresamos, amigos de TUDN Radio y la Buforia. Todo está listo para la parte complementaria. Croacia le está ganando a España 1-0. La anotación de Iván Perisic al minuto 16 tiene a los croatas dando la sorpresa. Del otro lado, Inglaterra le está pegando 2-0 a Chequia y el liderato del grupo estaría empatado a 9 unidades. Bajo la producción y operación de Jessica Cedillo, un servidor les agradece, Oliver Figueroa, junto a Gabriel Sainz en la narración de este encuentro. Ya Croacia en el terreno, también sale España en su uniforme blanco, muy muy elegante, el uniforme de los dirigidos por Luis de la Fuente, a la espera si hay cambios o no. De entrada, pareciera que viene uno en el equipo de España, el número 6, Mikel Merino, el del Arsenal, vendrá al terreno de juego. En un momento más sabremos quién sale por España. En el comunicado, no alcancé a ver el número, sinceramente, en el comunicado de Cristiano Ronaldo, cuenta esto que se venía manejando: Alex Baena sale de España, sí. Ingresa Mikel Merino. Cuenta más o menos lo que se venía manejando, que Jorge Jesús le dijo que iba a jugar, que no, y ahorita te cuento. Venga, Gabo.
2: El árbitro del partido dice que se mueva la pelota. ¡La pasión ya está en la cancha! El balón rueda en el terreno de juego. Croacia y España buscan los tres puntos en la UEFA Nations League. Por ahora, y solo por ahora, los tiene Croacia en la bolsa. Ángel de la Guarda dice: salud, Gabo, ya te escucho desde Los Ángeles. Abrazo a toda la gente de Los Ángeles. También el Jerry Palacios, trabajando y escuchándolos como siempre. Saludos a mis compañeros de trabajo de Facio Cleaners. Y hoy gana México. Tracatrán, hijo de sus. Saludos a toda la gente que nos sintoniza. También recuerde seguirme en el nuevo Instagram, Gabo Sainz Oficial. ¿Dónde lo pueden seguir, mi querido Oliver?
1: Y un bajo Oliver Figueroa. Ahí estamos en Instagram para que...
2: Ahorita voy a decir puro Instagram. No me interesa de las otras ni el OnlyFans. No. Ahorita con todo.
1: El marketing a todo lo que da en el Instagram.
2: Sí. A ver si no...
1: Y no se vuelve a equivocar, por cuenta. Favor, ¿eh?
2: No, pues si yo no me equivoqué. Y ya ni me recuerdes porque me da un coraje. Pero bueno, pelota por derecha, va a hacer falta a favor del conjunto español. Ben Hur Franco dice: saludos desde Chicago, abrazo a toda la gente de Chicago. La toca para atrás al medio campo. Y el balón para manejarlo el equipo español con Pedri. Habría Cucurella pegado a la banda. Sigue Pedri. Va jalando la pelota. Toca por el costado de la derecha. A meter el centro a Lamine Yamal, la pelota rebotada, Lamine se metió al área, le va a pegar el balón con zurda para tocar abajo. En vez de pegarle, terminó queriendo tocar la pelota y ni tiro de esquina, nada consiguió España, despeje de puerta. 46.5, 1-0 gana Croacia.
1: Era para pegarle porque ya había aparecido libre en el espacio, se queda dolido del hombro izquierdo Josko Bardiol, atención con eso, veremos si es de peligro o no. La pared con Mikel Merino extraordinaria. Y cuando parecía con opción de disparo, a pesar de que Luka Modric estaba tapando esa línea, quiere meter la diagonal retrasada, no encontró compañero, se le escapa la chance a Lamine Yamal. Bueno, Cristiano cuenta en sus redes sociales que después de que Jorge Jesús le dijera que iba a jugar 30 minutos, le había dejado en claro el técnico que un partido sí, que un partido no, que incluso le daba la chance de no ir a Dinamarca y a Noruega, porque no iba a tener minutos. Cristiano, claro, dijo: no, soy el capitán, yo quiero estar ahí, a pesar de que no voy a jugar. Ah, perfecto, bueno, vas a jugar 30 contra Noruega. Lo pone a calentar, no juega. Ahí Cristiano dice:

0: Bueno, ya faltaste a tu palabra por primera vez. Se enoja. Hablan entre él, Jorge Jesús, incluso el director deportivo del Al Nassr, Simão Coutinho, también viajó a Portugal para hablar con ellos. Acuerdan, mediante esta conversación, que Jorge Jesús en conferencia de prensa le va a ofrecer disculpas y a decir que le aseguró 30 minutos y que...
1: Sí, que fue error de él.
0: Que no se dio, que fue un error de él. Y en el documento después que entrega Jorge Jesús, en las palabras no venía eso. Él no quiso ofrecerle disculpas y ahí viene la molestia de Cristiano y claro. Es por eso que abandona la concentración.
1: Balón que saca Pedri, pelota que termina entregando el conjunto croata en el punto penal, la saca Olmo con la cabeza. El balón para el medio terreno y la tiene Rodri. Busca para abajo. ¡Qué buena pelota! Ahora viene el contragolpe. Vamos a ver hacia el frente. Olmo buscaba por derecha a Lamine Yamal. Pelota rebotada. La tiene Pedri. Busca por el costado izquierdo. Viene Olmo tocando el balón. El balón otra vez para Olmo. ¿Y su opinión es?
0: Me parece exagerado lo de Cristiano. El abandonar la concentración, sobre todo. Esa parte me parece exagerada. Yo entiendo que le molestó que faltara su palabra a Jorge Jesús, pero tanto así me parece exagerado.
1: Lamine Yamal por derecha, va a venir el centro, balón al área, rechazo defensivo. La pelota la manda para el medio campo, el conjunto croata. Al final me parece que sí es un berrinche, pero Cristiano tuvo la razón. Eso es lo único que me queda claro. Podemos decir lo que queramos.
0: Tuvo la razón en molestarse.
1: Berrinche, sí, no se tuvo que haber ido. Creo que incluso la sanción, y si él la pide la sanción también puede venir para él. Porque en el reglamento de la Federación Portuguesa habla hasta de 6 meses. Pero lo que sí es que Cristiano no tuvo que haber abandonado la concentración por ese tema. Se hubiera quedado, y al contrario, el que hubiera quedado más mal hubiera sido también Jorge Jesús.
0: Mira, Cristiano se ha ganado el que un técnico le diga si va a jugar o no y cuántos minutos.
1: Claro.
0: Que lo ponga a calentar o no, eso se lo ha ganado porque es Cristiano Ronaldo. Jorge Jesús queda exhibido acá, sí. Ahora, yo digo, un director técnico, ¿cómo lo vas a castigar siendo el director técnico de la selección de Portugal?
1: Sí, de acuerdo. Balón que tiene España, Olmo, fuera del área grande por el centro, se queja de un golpe en el tobillo, el árbitro dice que no. Empiezan los aventones en el área, la talladera. Pero bueno, al final Olmo la terminó reventando y la mandó a la tribuna. ¡Hasta el árbitro! ¡Ya me lo aventaron! ¡Ándele para que se le quite de metiche! Bueno, al final ya levantan a Olmo.
0: Quedó de frente Olmo, prácticamente como un penal en movimiento. Quiero entender que hay un ligero roce para que le pegue casi cayéndose, porque no le pega bien a la pelota Dani Olmo, aunque él tampoco reclama mucho cuando viene el cruce de piernas, y después la bronca se arma porque ya en el suelo le terminan gritando de más a Dani Olmo, se desespera por ahí tanto Mikel Merino como Pedri. Creo que hay un ligero pisotón de Chútalo, no para que se sancione penal, en el vuelo de la pierna no toque el balón, sí se lleva más o menos puesto al del Barça y después vino la bronca, aunque se está revisando en el VAR, todavía no se...
1: ¿Pero qué estás revisando?
0: El posible pisotón de Chútalo sobre el pie derecho de Dani Olmo.
1: A mí me parece que no es dentro del área, ¿o sí?
0: Para mí sí.
1: ¿Sí?
0: Sí, para mí sí es dentro. Le pega Dani Olmo, es que no toque el balón Chútalo, y en el vuelo de la pierna sí conecta el botín. Pero la retro dice que juegue.
1: Dice Jacob Orozco, si hubiera sido Messi, dijeran lo mismo, que fue exagerado.
0: Sí.
1: Pues a mí me parece que sí. O sea, a ver, si es un berrinche, me parece Cristiano, que te haya dicho eso el técnico y que no lo cumpliera, claro que tenía que haberlo expuesto, y creo que lo tenía que haber expuesto, pero no se tenía que haber ido de la concentración. Creo yo.
0: Al final, si eres el capitán, pues el ejemplo lo debes de poner tú.
1: Claro.
0: Y quedarte y decir, bueno, no me gustó, no estoy...
1: Y que lo hablara en conferencia.
0: De acuerdo,
1: que lo dijera, exponer. Porque Jesús hizo esto, sí. Y por eso no jugué.
0: Pero de ahí a dejar tirados a tus compañeros también.
1: Sí, eso no habla bien de Cristiano al final. Pelota en medio campo. Y su equipo al final ganó. Obtuvo la victoria.
0: Sí. Se ha vuelto viral una imagen del equipo esperando a su capitán ya sin Cristiano Ronaldo en el vestidor, algo que en el Mundial no sucedió.
1: Pasó la pelota, la tiene Lamine, el empate, Lamine se quitó el arquero. Nada, no hay falta, Lamine buscaba el penal, no hay nada, incluso tenía que ser de tarjeta. Lamine dice que lo termina aventando, creo que marcaron. Tira esquina, punta del izquierdo.
0: Sí, después vino el cruce defensivo, quedó mano a mano. Yo creo que conduce de más Lamine Yamal, parte habilitado, le gana la posición en la espalda a Josko Bardiol. Da un toquecito de más, deja alargar la pelota y cuando tiene encima a Livakovic, lo único que puede hacer es quitárselo de encima, después se lanza de la tercera cuerda, será córner.
1: Sí, pero no hay tiro de esquina, eso nos queda claro. Balón que viene al primer palo, el remate de cabeza. Balón queda ahí, intentaba Oyarzabal, la pelota le queda por fuera del área grande. La deja para Lamín, Yamal intentaba el pelotazo con zurda, balón rebotado. Intenta ganarlo el conjunto croata y quiere el contragolpe otra vez para el medio campo. La perdió Kovacic.
0: Y no, nos mostraron la repetición de la de Dani Olmo. En ningún momento pudimos realmente saber si era un pisotón, pues para marcarlo, claro, o que era simplemente el vuelo de la pierna del defensa.
1: Balón que mueve Olmo, la deja para Cucurella. Corredor del área, tocaba la pelota para atrás. La recupera Modric, triangulaba a Croacia, que está perdiendo gas, creo yo, Croacia.
0: Sí, ya no le dura la posición de la pelota, se mete demasiado en su último tercio. Y de pronto las apariciones de Merino creo que han sido mejores que las de Varena.
1: Lamin Yamal con el pase muy, muy largo por derecha. La pelota se va por línea final, va a ser despeje de puerta al 54-1-0 Croacia. El Pumas Boy, salud, mi Gabo y Oliver en sintonía.
0: Abrazo.
1: Salud. Por cierto, le va a los Pumas, el Pumas Boy, obviamente. Pero qué malitos los Pumas, Qué malitos.
0: Cómo extrañan a Efraín, ¿no?
1: Sí, claro.
0: Con Solari nomás no levanta el equipo universitario. A pesar de que Juninho y Robert Morales yo creo que son los dos mejores de este conjunto, pues no, ya no es lo mismo sin Efraín.
1: Balón que saca desde el fondo el equipo español, el campeón del mundo. Pelota por la izquierda, Cucurella. La dejan pegada a la banda con el futbolista del Madrid. La pone para atrás. Argentina, ¿cuántos cree que meta hoy contra Beni? No, en serio, pero o sea, el otro día...
0: Seis.
1: El otro día le pudo haber metido, si quería, no sé, como unos 15 goles al equipo de Burkina Faso. Llegaron 5 o 6 horas antes, Oliver, fue terrible.
0: Sí, yo creo que hoy unos 6 sí le meto. Doblete de Messi, por lo menos. Y después veremos cómo se despachan.
1: Yo creo que unos metieron 7 Burkina Faso, pueden meter... Si de veras se concentra, 8. Si no se concentra, yo creo que van a quedar en 6-0. Y cero, No te tienen que meter ningún gol.
0: No.
1: Lamine Yamal viene el centro al área, pelota que bota, intentaba Olmo, se lanzó de palomita, la pelota se va. Por línea final, despeje de puerta para el conjunto croata.
0: ¡Qué centro de Lamin! Le puso casi medio gol a Dani Olmo, pica desde el segundo poste, casi al centro del área chica, parte habilitado, le gana el frente a los dos defensas croatas, se lanza de palomita y de milagro no llegó a conectar la pelota, le queda ligeramente arriba quien lo perseguía, increíble, era el extremo por la derecha, el caso de Nikola Vlasic. Y qué cerca estuvo Dani Olmo, un gran centro de Lamin con la comba hacia dentro como nos ha acostumbrado. Empieza otra vez a ser protagonista, igual que sobre el final del primer tiempo, Lamine, el más destacado de esa selección española.
1: Sí, señor. Pelota que va a mover el conjunto español en zona defensiva. Balón para atrás con Simón. Y ahora saliendo por el costado izquierdo. Simón, que es el arquero titular de el Bilbao. Donde juega como suplente, bueno, más bien, donde está como suplente nuestro arquero, ¿no?
0: Sí, porque de jugar eso es un piropo.
1: Sí, es un piropo, completamente. Croacia 1, España 0 en la UEFA Nations League. 56 minutos. Sí, de verdad, yo no entendería que con 4 partidos no le des minutos a Padilla,
0: Sí, no, sería un absurdo llevarlo y no probarlo, sobre todo porque enfrentas a Perú y a Chile. A ver, si de alguna forma los 4... rivales hubieran sido muy exigentes, dices, claro. Pues, bueno, no hay tanta chance, ¿no? Pero si ya lo llamaste, pues ya ponlo.
1: Le pones 2 al Tala, dices, ah, ok, es mi portero titular, los más Estados importantes Unidos y Colombia. Tala,
0: claro.
1: La tiene por la izquierda Laporte. Cucurella. En 3/4 de terreno la mueve ahora Pedri. Pedri con Pubili ahora. Lamin Yamal, pico del área, va jalando para tocar con la zurda, la tocó hacia el frente Oyarzabal, el balón para el frente otra vez Lamin, se metió al área por derecha, termina quedando el balón ahí a favor del conjunto croata y tiene que entregar tiro de esquina por la derecha al 57.
0: Hay que sacarla, fue a presionar muy bien Mikel Merino, un casi doble taco para buscar a Lamin Yamal, se quiso meter hasta la cocina España que ya tiene su cuarto tiro de esquina.
1: Dice por acá Juan Ortiz, se nos salvaron, no van a jugar contra de Guatemala. No, todavía no me desbloquean la cuenta. Sígueme en Gabo Sainz Oficial. Balón que viene al área, rechazo defensivo. Pelota que intenta ganar el conjunto de España.
0: Esperamos actualizaciones de su cuenta, por favor.
1: Por favor, por favor. Sí, sí. Poco a poco, yo les aviso. Oyarzabal viene el centro, rechazo defensivo. Que por cierto, México va a enfrentar en la Nations en noviembre a Jamaica.
0: Es correcto, ya se anunciaron.
1: Primero, de visita y luego recibe en Monterrey, ¿no?
0: Así es, el tema de los cuatro, de las cuatro selecciones ya clasificadas, el tema de México, de Canadá, de Estados Unidos y de Panamá, a enfrentar a Jamaica, que ha tenido un gran avance en los últimos años, la selección centroamericana. Y, por cierto, ahora que mencionaban a Guatemala, bueno, Luis Fernando Tena tiene ahí a Guatemala en el primer puesto, de su grupo, 7 unidades.
1: Sí, y clasificado ya a la Nations.
0: Sí.
1: Balón que tiene Laporte. Así que ahí está entonces el tema de Nations. La tiene Pedri. Pedri va buscando la pelota para tres cuartos de terreno. Rodri para meter el servicio, prefiere por el costado de la izquierda. Cucurella, Marc con el balón. Juan Ortiz dice, se salvaron de Santena. Bueno, ahora ya lo quieren, no lo querían, ¿eh? Querían que se fuera. Pelota por derecha en tres cuartos de terreno. Balón en triangulación, Rodri alcanza a tocarla para atrás. Y el balón para meterlo por lo menos en tres cuartos de terreno por el centro. A ver quién le pega, Laporte. Abre para Cucurella. Cucurella con el balón, la toca por abajo. Laporte. El balón por la izquierda, la tocaban hacia el frente. Termina quedándose la España en el área, pero rechaza. Viene el conjunto croata que está metido prácticamente atrás, pero a ver si puede venir el contragolpe. Balón por derecha, la tenía para el frente, Sútalo. Terminó perdiendo, pero hasta aquí llega a medio campo y ahí pierde la pelota.
0: Sobre todo porque, a ver, Sútalo recorre medio terreno, desde su propia área llega a medio campo y nadie es capaz de acompañarlo para por lo menos que progrese la jugada.
1: Lavín, con la pelota por derecha, se apoya para Rodri. El balón afuera del área grande, a ver si le pega Pedri. Va a venir el bombazo para zumbarle, la tiene por derecha allá dentro del área. Lavín Yamal controla la pelota, amaga con la pierna zurda, el rechazo defensivo. Habrá saque lateral por el costado de la derecha, cerca del banderín de tiro
0: de
1: esquina.
0: Esta versión de España de pronto nos recuerda a ciertos partidos del Mundial donde les hace falta vértigo en el último toque. La pelota que recibe Lamín es extraordinaria de Pedri, la baja con el hombro y de pronto la pregunta es, ¿por qué no pegarle? ¿Por qué no acelerar? Y Lamín de pronto le mete mucho freno. España tiene esto, que tiene un ritmo de pronto muy cansino en el último tercio.
1: Sí, señor. Balón por derecha, la pelota para atrás. La tiene España. Rodri por fuera del área grande. El balón por el costado izquierdo. La pelota para Cucurella. Cucurella para meter el centro. El balón por abajo. La triangula España en el rebote. ¿Quién la tiene? Ahora por la izquierda. La tiene Lamine Yamal. Metió el centro. Balón al área. Rechazo defensivo. La intenta ganar España con Olmo. El balón dentro del área. ¡Gol! De Luis de la Fuente, el futbolista del Arsenal. La pelota quedó en el área, la había sacado el número 2, Starisic. Y el balón en el rebote, Olmo intentaba quedarse con la pelota para ver si le podía zumbar. El balón quedó un poco largo, le alcanza a puntear y Merino con la zurda la manda a guardar a la derecha del arquero Livakovic. El juego se empató. El split Croacia 1, España 1.
0: Esto es lo que sucede cuando acumulas tanta gente en el área, no atinas a rechazar y los reboteros no están presentes en las inmediaciones. El centro de Lamine es horrible, muy elevado, es un globo, sin potencia, sin ventaja para los rematadores. Lo que hace Stanisic, de primera, error en rechazar al centro. El librito dice que nunca rechaces al centro del área. Después termina techando a su compañero Blakic, que estaba marcando a Dani Olmo. Aparece completamente libre Olmo. Tenía dos chances, pegarle a portería o tocarla de forma correcta. Hace muy inteligente su decisión en dársela a Mikel Merino, que aparece completamente libre, y le funciona el cambio a Luis de la Fuente, que acumuló con Merino a mucha más gente por dentro. Saca a Baena, se desprende de un extremo por la izquierda y coloca casi a un segunda punta como lo es Mikel Merino. Aparece simplemente para cruzarla. No sufría mucho Croacia, pero cuando te metes tanto atrás en tu arco, algún rebote te puede liquidar, y acá fue porque había tres de España completamente libres en el rebote y esto ya se empató.
1: Se empató el partido. Mane nos dice desde Chicago, lo que sea Messi era muy bueno, pero porque al lado en el Barcelona tenía Ronaldinho. Balón que tiene Olmo, la pelota para el frente, afuera del área grande. Intenta ganar el conjunto croata la pelota, pero otra vez de rápido prácticamente, y para quedarse el balón lo tiene Rodri.
0: ¿Usted sabe cuántas finales jugó Messi? ¿De cuántos torneos internacionales con Argentina? Disputó 18 torneos internacionales con Argentina. Ajá. Llegó a 13 finales. Es impresionante un número así.
1: No, claro.
0: O sea, de pronto hay mucha gente que quiere demeritar lo hecho por Lionel Messi. ¿Eh?
1: En el camino le ayudaron en todas. Y
0: varias generaciones de Argentina muy malitas. Uno revisa el 11 titular contra Alemania en Brasil.
1: ¿Y no le ayudaban para llegar a las finales?
0: Hay unos que llegan y no las ganan, además.
1: Ah, eso es otra cosa, es otra cosa. Es otra cosa. También él perdió dos, ¿eh? Copa América, mira, perdió dos.
0: Preferible Chile, una polémica arbitral que salir positivo en doping.
1: No, terrible.
0: Preferible, ¿no?
1: Maradona para mí es mucho más grande que Messi. Para mí. Pero bueno, ¿usted qué sabe? No, bueno, sí le sabe, pero tampoco le sabe tanto. Pelota por derecha, la tiene Lamine Yamal para el corredor del área. Intentaba Lamine. Falta. No, pero Lamine se va a estrellar, creo yo.
0: Lo busca el contacto.
1: Sí, ¿no?
0: Porque Bardiol está casi caído, pero Bardiol no es que espejea a Lamine Yamal, ¿no? Lamine va a montarse sobre él buscando la infracción. Se quedó dolido Bardiol, pero no la saca España.
1: Balón que tiene España por derecha, Lamine para atrás. 1-1 el juego. 64 minutos. La pelota por fuera del área grande. Oyarzabal para atrás. Abierto está Cucurella. Laporte.
0: Quítase árbitro.
1: Qué cosa terrible lo del árbitro. No, haz de cuenta cualquier Iker González. ¡Ah! Luego aporte amarilla para Luka Modric. O sea, se equivocó.
0: Todo originado por el árbitro.
1: Claro.
0: Porque la falta es después de que él la toca. Tuvo que haber reanudado con bote a tierra, la quiere dejarse ir.
1: Y eso ya no contaba entonces la falta.
0: No tendría que haber contado. Llega bueno. Modric, sí le pone una patada a la altura de la espinilla a Pedri. Se precipita Luka Modric, llega totalmente tarde. Sí ameritaba la jugada una tarjeta de amonestación, pero todo originado porque el árbitro no se quita del camino. Y justamente será Luka Modric el que salga del terreno de juego. Ya ingresó a la cancha el número 7, Dione Belgio. Y además viene Petar Susic con el 17. El otro que salió, Matanovic, que prácticamente no lo mencionamos ya en todo el segundo tiempo. Así que Matanovic y Modric se van del terreno de juego. El 7... Dion Belgio y el número 17, Petar Susic, el del Inter de Milán, al terreno de juego.
1: Ahí está entonces entrando a la cancha los dos jugadores, uno por uno de los mejores futbolistas croatas. Qué buen tema, ¿eh? ¿Será el mejor o no, Luka Modric?
0: Pues es que si contamos los títulos también a nivel de clubes y que llevó a Croacia a una final del mundo, sí, pues yo creo que sí.
1: A ver, está Davor Šuker, ¿eh?
0: Sí, a ver, lo que pasa... Y es que también cuenta mucho de quién estés rodeado, ¿no? Las, sí, claro, generaciones que te tocan. Claro. La generación de Croacia en Rusia fue espectacular. Todavía en Qatar, llegando e incomodando mucho a Argentina. Prácticamente en las semifinales hay tarjeta de amonestación para Rodri de España, el capitán, en un intento de salida de los croatas. Se va amonestado el capitán de la selección española. 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
1: Dice Juan Ortiz, en Qatar le dieron 5 penales y una roja que era clara en este 2026. Pues sí, pero Oliver no lo ve. Oliver no lo ve.
0: La roja era muy clara, sí.
1: Le vale un pepino lo que le ayudan. Bueno. Pelota por derecha la tiene Croacia. Balón en medio campo. La dejan para Susic. Y ahora el balón para manejarlo en medio terreno. La pelota por el costado de la izquierda. Hoy juega México. ¿Cuánto cree que quede México?
0: Gana 2-0.
1: Yo creo que 2-1.
0: ¿Con error del portero o no?
1: 8, 9, 10. No creo ni siquiera. No sé.
0: Fíjate, dicen
1: no creo que fue el Tala.
0: Dicen que el error del Tala y de Campillo fue para despistar al Atlas para el próximo sábado. Bueno, a que llegue confiado el Atlas y dar la mejor versión.
1: ¿Será?
0: Que por cierto, Luis Romo, pues parece tampoco va a estar.
1: Tampoco,
0: ¿no?
1: Sí.
0: Y la ausencia de Gobea por la expulsión ante Gallos. Dos muy importantes ausencias de Chivas.
1: Sin duda. A ver, en ese último gol. A ver, los dos primeros son del Tala. Pero en el último, ¿no crees que también participa Fidalgo al regresar la pelota, sí?
0: ¿Es usted quiere meter a Fidalgo en...?
1: Es que la mete espantosa, la pelota por el centro.
0: No. Pero Campillo viene observando al... Campillo tiene a medio metro el balón y a dos al...
1: No se la da Campillo, se la da entre los dos.
0: No, pero el error de Campillo es dejarla entrar y ante la presión no reventarla, ¿no? Y que siguiera corriendo el suelo.
1: Y usted tenía que defender a cualquiera de la América. Bueno, Juan dice, ¿ya vieron el comunicado de Ronaldo? Sí, lo acabamos de platicar ahorita. El señor Figueroa nos contaba lo que decía Ronaldo. ¿Qué piensan? ¿Qué piensan ustedes de eso? Balón en zona ofensiva lo tiene Croacia, moviendo la pelota por derecha. La producción de Jessica Cedillo. Los comentarios del señor Oliver Figueroa. Y para que nos sigan en las redes sociales, ¿dónde lo pueden seguir?
0: Guión bajo Oliver Figueroa, ahí está.
1: Ese guión bajo no lo entiendo, pero bueno.
0: No había más.
1: Gabo Sainz Oficial, qué cosa, en Instagram. Ahí es donde tienen que ahorita seguirme. Gabo Sainz Oficial en Instagram, venga. Pelota en medio campo, la tiene Rodri. Ahora por el costado de la derecha. Otra vez para Rodri en el centro del terreno de juego, 69, prácticamente uno por uno. 2-1 gana Chile, dice Damas. Ojalá que no, pero puede pasar. Cucurella dentro del área en el rebote. Consiguen. Nada, fuera de lugar. Parecía que tenían tiro de esquina.
0: Partió ya inhabilitado. Marco Cucurella pica la espalda. Merit Laporte se tarda un mundo en dársela a Cucurella. Ya cuando aparece, estaba en fuera de juego. Bien jugó la línea Croacia como último hombre. Ahí Stanisic quedaba. Lo hace de forma correcta. Se preparan un par de modificaciones en el conjunto croata. Las indicaciones de Slaven Bilic. Croacia se ha dedicado todo el segundo tiempo a esperar en propio campo sin la pelota. Lo que le resultó en los primeros 15-20, el robar el esférico a España, no lo ha tratado de replicar. Entiendo que se vuelve muy complicado, pero si más o menos encontraste la fórmula, pues de pronto no estaría mal jugar en terreno rival unos 5 minutitos, por lo menos para descansar con la pelota, porque el hecho de perseguir el balón de un lado a otro también supone un desgaste físico importante para la selección croata.
1: Completamente.
0: Vendrá Fermín por parte de España también, en parte de las modificaciones que se preparan, y además de Martín Zubimendi, el futbolista del Arsenal. Así que el 9 y el 11 va, el 9 y el 18, perdón, van al terreno de juego. Sale el amonestado, el capitán Rodri, de un partido discreto, le costó mucho al del Barcelona, quedó muy expuesto en el medio campo, le costó la presión que le impuso Mateo Kovacic. Y el otro que sale, Dani Olmo, con la camiseta número 10, se van los dos del Barça. El ingreso de Zubimendi para colocarse como medio de contención, y delante de ellos Fermín López, lo que manda a Luis de la Fuente al terreno de juego.
1: Le manda a decir el señor Jerry Palacios que cuántos títulos ganó Messi con el París.
0: La verdad es que...
1: se quedó callado.
0: La verdad es que fue un equipo que prometía demasiado con Ney, con Mbappé y con Messi.
1: Eso lo preguntamos. ¿Cuántos títulos ganó con el París?
0: No, se quedó muy lejos. O sea, sale Vlasic, ingresa Baturina en el conjunto de Croacia. Vlasic, que también le costó mucho el partido, y el ingreso a Baturina por parte de Croacia.
1: Sí, no pudo contestar. Dice Juan Ortiz.
0: Pero, pero le resta
1: el
0: mérito.
1: El Oliver,
0: ¿cómo?
1: Solo tiene ganas de hacer controversia. Claro, así le encanta al Oliver.
0: Pero le resta mérito el no ganar con el París.
1: 31 minutos. El futbolista de los más ayudados en la historia del fútbol. Y lo digo yo. Ese es mi comentario. ¿Cómo ve? ¿Está bien?
0: Perfecto, está bien.
1: Muy bien, gracias.
0: ¿Puedo decirle que se calle? Pues no.
1: Pudo haberme dicho eso que tiene.
0: No. Usted es el narrador. Usted lo necesitamos.
1: Bueno, pero callarme con él. En el comentario, pues.
0: Ah.
1: Balón en medio campo.
0: No, yo decía ya.
1: No, callarme por siempre. No, creo. Bueno. Balón por la izquierda. Eso me dicen en mi casa y nomás no me callo. No estás en programa, Okel. Henry, no, pues guau, salió bien nena el comediante CR7, como el picabotones, que hoy anduvo bien nena. Salud, Gabo y Oliver desde Boston.
0: Brazo.
1: Bueno, pues si se quejan tanto de Murillo, pues yo qué quieren que les haga. Bien, que salió nena, que porque no los dejaba hablar de Messi. O sea, ¿yo qué hago con Murillo? También no puedo cambiarle. Balón que maneja España. La tiene Lamín. Yamal para atrás. El balón con Laporte. Subiendo para quedarse en tres cuartos de terreno por el centro. Pareciera que Croacia está feliz con el empate y España creo que sí quiere buscar el 2-1.
0: Sí, pero tampoco es como que acelere mucho el partido la selección española. Yo creo que volteando a ver lo que hace Inglaterra, ya el no perder este encuentro, a como ha mostrado el fútbol España, yo creo que tampoco está tan a disgusto Luis de la Fuente. Y lo de Croacia, pues de venir 7-0 perdiendo el partido pasado,
1: claro,
0: ahora empatarle a España es un resultadazo. Da la sensación que en algún momento el partido lo tuvo para el 2-0, y recordamos las que se pierde Croacia, y lo que te decía Gabo, al final del partido vamos a hacer las cuentas y seguramente se iban a acordar de aquel error de Unai Simón junto con Laporte que termina perdonando Matanovic.
1: La pelota la tiene en tres cuartos de terreno por el centro. Oyarzabal se apoya para atrás. Lamin se da la vuelta. Lamin Yamal, pero quedó otra vez en tres cuartos de terreno por el centro. Adrián Hernández nos manda saludos, abrazo. 1-1 Croacia y España. Laporte. El balón para el medio campo. Ahora por el costado de la derecha. Y el balón otra vez para que lo tenga Pedri. Se da la vuelta, gira y toca por el costado izquierdo. Pegada a la banda Cucurella. Más atrás Laporte para encontrar a su portero Unai Simón.
0: ¿Usted es de los que cree que se negocia por parte de los clubes con la selección el hecho de no poner a ciertos futbolistas ya en algún partido de la fecha FIFA?
1: Completamente.
0: Acá me sorprendió que Luis de la Fuente mandara a sus titulares.
1: La pelota por derecha, viene el centro, el área cerca. Casi le quedaba la pelota a Bello. Vamos a ver por la izquierda. Intentando Croacia dentro del área. Ahora sí, línea final, a ver si mete en el centro. La pelota queda por fuera, va a ser despeje de puerta. Intentaba meter el servicio el número 16, Baturina.
0: Muy bien, Pubil, cómo lo marca. El gran centro de Perisic, con ventaja al rematador por delante de los defensores. Un gran servicio. Kubarsí se la juega porque detrás de él ya aparecía Petar Susic. Y después el mano a mano ya no pudo Baturina contra la buena marca de Marc Pubil. Se lo preguntaba porque ayer, por ejemplo, Francia rotó demasiado. Ya cuando ve que el partido lo puede perder, lanzó a Doué, lanzó a Olis, lanzó a Cherki, pero también Bélgica rotó demasiado, tan así que Tielemans y De Bruyne vieron el partido desde la banca. Acá España me sorprende porque lanza a los mejores que tiene a pesar de ser líder del grupo.
1: Sí, de acuerdo, pero yo creo que sí hay algunos que pactan el no utilizar a ciertos jugadores. Ahí estará también en la decisión del técnico y lo que realmente le interese.
0: Que también, ¿qué tan importante es en su club, ¿no? O sea, de pronto hay clubes con mayor profundidad de plantilla, claro, que dice, bueno, no me preocupa tanto si se lesiona.
1: En el centro, por el costado de la derecha, la tiene Lamine Yamal. Le quería pegar a Mavaga, amagaba para pegarle con zurda. ¡Balón rebotado! ¡Tiro a esquina! Le pegó con zurda desde el costado de la derecha. El balón se va para que lo tenga España al 76.
0: ¡Qué desvío tan peligroso! Busca Lamine enganchar de pierna zurda en un tiro centro que parecía no llevaba mucho. El problema es que se cruza un futbolista de Croacia en la marca, lo traía pegado. Iván Perisic termina rozándola de cabeza y estuvo cerca de colarse al segundo palo. Quinto córner para España.
1: Va a venir al centro, bueno, aguanta un poco el servicio. Pero me dice César Augusto que nos encanta, que le encantan las transmisiones, que transmitimos muy bien profesional, pero que sé que no voy a estar de acuerdo con él, pero bonita, platicamos bien el centro por parte de Pedri, el remate, el balón que vaya atrás muy bien Pérez y de cabeza para que lo tenga su arquero. Dice, pero todo lo que hizo y ganó Messi no tiene ninguna comparación con otro jugador, es muy lindo que un jugador a pesar de ganar todo conserva la humildad, es increíble que lo despide su país, sus compañeros, lamentablemente Cristiano no puede alardear de eso. Imagínate a mi Bigfoot Messi esperando al comediante en tres finales y nunca llegó. Bueno, a ver, es un tema diferente. Nadie está hablando de que Messi no se merezca la despedida. No estamos hablando de eso. Nada. ¿De qué ha sido ayudado? Ha sido ayudado. Bueno, yo no lo puedo evitar. Pelota por la izquierda, Malone. Intenta meter Croacia al área. Y para mí es mejor Maradona. Malone en el área. Perisic, el remate. No termina rechazando el arquero. Tuvo el 2-1 en sus pies. Perisic no pudo firmarla. Sigue Croacia, el balón rechazado. Falta a favor de España.
0: ¡Qué equivocación de España atrás! Dos jugadas idénticas de España. Una en el primer tiempo que perdonó Matanovic, otra que perdona Perisic. Quiere meterle potencia y no colocación. Estaba jugado Unai Simón al centro del arco. Perisic elige pegarle de una como debe de ser, pero si busca cualquier poste, cualquiera de los dos, la pelota se iba al fondo del terreno. Era imposible que la tapara Unai Simón. Sin embargo, decide pegarle prácticamente al mono y ahí la tapa el arquero del Athletic Club de Bilbao. El toque equivocado por parte de Marc Puig, va al centro del área, se duerme Laporte, no lo ve, que viene como carrocería Perisic y con el pie. Unai Simón, es una buena tajada, ¿eh? Yo pensé que había sido prácticamente con las rodillas y con el pie izquierdo la tapa. Unai Simón, salió Lamin Yamal con la camiseta número 19 para el ingreso con el 7 de Víctor Muñoz, el futbolista de Liverpool.
1: Ahí está entonces, cuarto cambio del conjunto español. Dice por acá gente que ya no sé si está cotoreando, no lo entiendo. Dice Gabo, ¿por qué Oliver no lee los mensajes de Instagram? Bueno, pues no sé. Dice, el comediante CR7, como tú le llamas, es del mejor de todos los tiempos, por favor. O sea, no sé si estás jugando o lo estás diciendo en serio, pero bueno. Samuel dice, Gabo, estos croatas se despertaron después del baile que les pegaron los ingleses. Completamente.
0: Es una versión mucho más...
1: muy diferente.
0: Acorde a lo que esperamos de Croacia históricamente en los últimos... casi 10 años, ¿no?
1: Claro.
0: Mucho más cercana a ello, a pesar de hoy tener quizá la mejor selección del planeta enfrente.
1: Cucurella, falta por la izquierda en tres cuartos de terreno. Puede ser de tarjeta, va a ser de tarjeta. Adiós.
0: Se va.
1: Adiós. Ahí está prácticamente Perisic. Ya estaba amonestado, así que se va del partido el número 14. Incluso ya prácticamente por quitarse el gafete capitán. Dice que la vaya, que la revise. No sé qué está reclamando, pero se va a ir Perisic.
0: Totalmente evidente, la tarjeta de amonestación corta un avance. Cucurella ya estaba en los tres cuartos de cancha, no lo iba a alcanzar Perisic, que ya estaba amonestado, decide bajarlo, y cuando tú cortas un avance más o menos promisorio, te vas a llevar la tarjeta de amonestación. No tienes que quebrarlo, ni mucho menos, no tienes que meterle una plancha para que te lleves la amarilla. El árbitro dice, desde allá no me dicen que vaya a revisarla.
1: Claro.
0: Es una amarilla totalmente clara.
1: Híjole.
0: Yo creo que corta el avance de Cucurella, repito.
1: Para mí no lo toca.
0: Para mí sí, para mí lo arrolla en las piernas. Se cruza muy bien, inteligente en el camino Cucurella sobre Perisic.
1: Le están diciendo algo, le dije. No lo toca, señor Figueroa.
0: Es que para mí en la carrera, Perisic en el vuelo le toca los pies a Cucurella y lo termina derribando.
1: No, para mí no. En ningún momento. Se fija cómo tenemos puntos diferentes.
0: No, sí, está bien.
1: Y usted está bien desubicado.
0: Sería aburrido coincidir en todo.
1: No lo toca, la va a quitar la roja. Y qué bueno por Perisic.
0: Para mí lo trastabilla abajo.
1: En ningún momento lo toca. Incluso lo que dice Perisic, hago mis piernas para atrás y él se avienta. Para mí Cucurella la vende. Que se la hayan comprado, está perfecto.
0: Cuando tú eres el que va persiguiendo al atacante y se te meten en el camino, en el vuelo llevan las de perder porque lo vas a derribar. El VAR dice, listo,
1: no.
0: Ya la revisamos, tarjeta roja. Ojalá pudiéramos verla otra vez.
1: Qué cosa.
0: Porque...
1: oye, parece que no lo toca. Mira,
0: atrás,
1: mira,
0: en los pies.
1: Nada.
0: No, Gabo, en el pie derecho, por favor, Gabo.
1: Bueno.
0: Por favor. No. Repito, no,
1: sí lo,
0: tienes,
1: sí lo toco,
0: no lo tienes que planchar para que te amonesten, pero era cortar la jugada. Y bueno, pues se va expulsado Iván Perisic.
1: Sí lo toca y termina pegándole en el pie para que choque con el otro pie. Y bueno, Perisic, que pues podía haber vestido de héroe hace unos minutos.
0: Sí.
1: Haciendo el 2-1. De todas maneras, gracias a él, su equipo lo está empatando, pero se va con roja.
0: Sí, tuvo el 2-1, exactamente lo que cambia en el partido, un par de minutos del 2-1. Ahí es expulsado y Croacia, pues aguantar los embates españoles más de 10 minutos.
1: Aguantar, damas, dice nada. Bueno, ahí está. 1-1, el juego sigue. Ya con uno. Bueno, y la mucha hora para Cucurella, ¿no? Porque fue el que terminó provocando ya todo el equipo español prácticamente. Balone por derecha. La intenta meter al área el conjunto visitante. El campeón del mundo viene el centro. Segundo palo muy pasada. La pelota la tiene Cucurella.
0: Se fue.
1: Pero se terminó escapando. Cucurella la termina agarrando con las manos. La gente se enoja. Cucurella le dice de todo al futbolista de Croacia. Y van a sacar desde el fondo al 82, Croacia 1, España 1.
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1: Pelota por la izquierda, la tiene Croacia, va intentando meter el centro, pero hacía falta, que dice el árbitro, recupera muy bien Marco Billy, incluso lo comete en falta por derecha, el balón va a ser para España.
0: Es peligroso que el camino que puede empezar a tomar Croacia en este tipo de decisiones que marque el árbitro ya. Ellos se creen perjudicados y entonces cualquier dividida que lleguen tarde, el árbitro va a marcar la falta y de pronto ya tenemos ciertos reclamos muy airados sobre el juez central. Recordar que hay varios apercibidos en la selección de Croacia. Bueno, Luka Modric que ya salió, pero el caso de Mateo Kovacic es uno de ellos, lo de Luka Vucevic también, y de los que ingresaron, Petar Susic también está apercibido dentro del terreno.
1: Saludos Héctor González desde Connecticut. Síganme en arroba Gabo Sainz Oficial en Instagram también para que ahí estemos conectados. Por cierto, usted dijo al rato juegan mis Dodgers, ¿no? Mis Dodgers.
0: No, yo le voy a los Chicago White Sox.
1: No, dije mis Dodgers.
0: Ah, los suyos
1: de... Sí, de mí, suyos de mí.
0: Ah, es que dijo, usted mis dijo Dodgers. Que juegan mis Dodgers.
1: Por eso, mis Dodgers. Es uno de los 400 equipos que tengo.
0: Sí, usted le va
1: a todos.
0: A los carniceros de Aztlán.
1: Claro, sin problema. Nada más en la Liga MX yo respeto, nada más. Ahí no vas al Guadalajara.
0: No vas a faltar.
1: Ah, bueno, pues qué cosa.
0: Y a la Liga Española, ¿quiere ir al Atlas?
1: No, ¿qué pasó?
0: Dale.
1: No, muchas gracias, así estamos. A toda maíz. Pelota por la izquierda, lo tiene Cucurella, la bucheo para Cucurella. O sea, la bucheo es para toda España, pero cuando la agarra Cucurella es más fuerte.
0: Es experto también en hacer
1: el gusta, ¿no?
0: Al futbolista contrario, sí. A la afición rival. De pronto ya lo han jalado varias veces, de las greñas ahí.
1: Sí. Balón por derecha. Pedri tocaba la triangulación, el balón rechazado. ¿Quién la gana? Intentando por el costado, va a venir el centro. La pelota para el frente, recupera a Croacia y la dejan en el medio campo. Ahora para darse la vuelta a Bello. No pudo. Y el balón para el costado de la derecha, rechazo defensivo. Lo tiene Kovacic, que fue el que se terminó quedando con el gafete, capitán, falta.
0: Ya el partido se ensució, a Croacia le conviene esto, que no se juegue, que se corte, que el juego se desarrolle lo más que se pueda en la mitad del terreno. Ellos mejor en terreno rival, lo cual prácticamente es imposible de que suceda con un futbolista menos. Creo que España da una versión muy muy discreta, según lo que había mostrado en esta fecha FIFA. No tuvo imaginación, le costó mucho a Lamine Yamal. De pronto por dentro no se encontraron ni Olmo ni Pedri por la izquierda. Creo que sí le resulta el cambio, el sacar al...
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11: Intentando con la pelota dentro del área, el remate, ¡gol! ¡El amuleto otra vez! ¡Gol! ¡De la campeona! Tres goles en cuatro partidos en esta UEFA Nations League. Mikel Merino, qué jugada hizo Jeremy Pino después del servicio al área. La bajó como Dios Mikel Merino con la pierna zurda. Y después ya entrando al área por el costado izquierdo, con la misma zurda mandó el bombazo pegado a la derecha. ¡Inalcanzable para Livakovic! El juego lo está ganando el campeón del mundo, España. 2-1 Croacia.
0: Un golazo. Y uno se pregunta, ¿por qué Merino no juega más en la selección de España? Siempre que entra, mete gol. El servicio extraordinario de Martín Zubimendi, que levanta la mirada, cuelga un pase bombeado entre líneas. Aparece libre Mikel Merino. La marca era del recién ingresado de Pasalic. Le queda el balón incómodo un poco atrás. La baja y la mata con el pie derecho de forma increíble. Recepción de la pelota, un control orientado. Gira y le pega al primer palo. Golazo de Mikel Merino. Imposible para Livakovic, que se tendió a su ángulo superior derecho. No llegó. Le da la vuelta a España a un partido que francamente yo creo que no se merecía ganar. Había hecho un muy buen encuentro Croacia, paga caro la expulsión también de Perisic, golazo de Mikel Merino, 2-1 va a ganar el campeón del mundo.
1: Balón que tiene ahora Croacia, fuera del área grande por el centro, la pelota para moverla por el costado de la derecha, balón hacia atrás en medio campo, ya estamos prácticamente en los 90, ¿cuánto más se agrega a este partido?
0: 4 minutos, el tiempo que adiciona el juez central entre la expulsión de Perisic, los cambios y demás. El árbitro dice que 4 más a este partido para que España llegue a 12 de 12 puntos, paso perfecto junto con Portugal en esta Nations.
1: Ahí está entonces también ya Fermín en el terreno de juego buscando la pelota, pero bueno, ya se fue medio minuto, quedan 3 y medio. El balón para atrás, la recupera Croacia, qué buena pelota para el frente, esta puede ser Bello en el área, metió el balón para atrás, nadie. Viene en zona defensiva rechazando a España. Y recupera Croacia. Que juega con uno menos. No, el servicio es espantoso. Y recupera ahora España. Vamos a ver el contragolpe. Balón abajo para que recupere el conjunto español. Otra vez la barrida y la tiene en zona defensiva Croacia para dejar con Livakovic.
0: Todos para abajo en esta última. Se resbalaron 3 en el intento de contragolpe de España. Una antes. El centro vino para que nadie rematara. Amonestado el recién ingresado, el número 7, Víctor Muñoz, por parte de España. Se va con la tarjeta de amonestación y una antes, un centro croata que no encontró ningún rematador. Centro raso, pero donde se cruza muy bien el propio Víctor Muñoz. Y bueno, ya los últimos 3 minutos simplemente para que España maneje el partido.
1: Sí, señor. Balonazo largo, pelota por el costado de la izquierda, balón que va a pasar, no. Ya se fue la pelota hasta el medio campo. 1 y medio prácticamente se fueron. Pelota para el frente muy larga. La tiene el arquero Livakovic. Se está acabando el juego. Vamos a ver si queda una más para el cuadro croata, que juega con uno menos. Se fue expulsado prácticamente al 81. Iván Perisic. El balón para que se mueva por la derecha. Pelota para atrás con Livakovic. Queda muy poco de partido. Balón largo, balón hacia el frente. Sale muy bien Unai Simón y jugando su área perfecto se queda con la pelota.
0: Bueno, ya España que deja que venga un poco Croacia. Le dice, pues a ver si con 10 me puedes atacar. Se para bien el equipo de Luis de la Fuente. Esta última buscando a Josko Bardiol, que se quedó con molestias físicas. Parece no estar al 100% recuperado. Pero bueno, ya tampoco le quedan cambios a Croacia. España que trata de hilar pases consecutivos. Cómo se mete la gente con Marco Kurella. Y bueno, Croacia ya cuando lo va perdiendo, ahora sí decide ir a presionar. Yo creo que tuvo 10, 15 minutos en el segundo tiempo que desaprovechó, porque España también la tocaba de un lado a otro. Parecía que firmaban la tregua los dos equipos y nunca aceleró el conjunto croata para ganar el partido.
1: Le queda un minuto al juego. Bien, la barrida por parte de Croacia en zona defensiva. La pelota se fue, se escurrió, va a ser lateral para España por derecha, apenas adelante del medio campo.
0: Sí, se escapó la pelota en esta última, no pudieron rescatarla. Se escapa de la línea lateral. Y bueno, le quedarán dos partidos a cada conjunto, pero ya a partir de la próxima fecha FIFA de noviembre. Inglaterra venció 3-0 a Chequia, doblete de Harry Kane al 40 y al 57. Kufal en propio arco abrió el marcador. Así que bueno, pues Inglaterra pisándole los talones al conjunto de España.
1: Pelota desde el fondo, balona hacia el corredor. Pelota que prácticamente mandan al corredor de la derecha. Sale Livakovic. Le van a quedar unos instantes, unos segundos al partido. Ya muy difícil para que Croacia pueda llegar por lo menos al área rival. La gente está expectante, pensando que todavía se puede dar por ahí el empate, pero ya luce muy complicado.
0: Está enojada la doña.
1: Sí, muy enojada, ¿eh? ¡Se acabó el partido! No termina el árbitro. Victoria para el conjunto español, para el campeón del mundo. Aquí el abrazo, el saludo entre Luis de la Fuente y Bilic, el técnico de Croacia. Los goles del juego. A los 17 minutos, Perisic de cabeza. Merino al 61, el empate. Y al 89, otra vez Mikel Merino para el 2-1. Pausa y venimos con más por TUDN Radio.
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0: Primer palo, un golazo tras un giro extraordinario y con esto España se lleva los 3 puntos y es líder de su grupo en esta Liga de Naciones de la UEFA. Paso perfecto para el conjunto de Luis de la Fuente y una derrota muy dura para Croacia. No se merecía perder, sin embargo, no le alcanzó sobre el final del juego.
1: Eso fue lo que pasó en este partido a través de la aplicación Euforia y TUDN Radio. Pausa y venimos con más. Lo ganó España, la campeona del mundo, 2-1 de visita a Croacia. Regresamos.
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0: Regresamos, amigos de tu DN Radio, ya para este post, después del encuentro que ganó España contra Croacia, el 2-1, un golazo de Mikel Merino, que cómo ha funcionado con España, 3 goles en 4 encuentros en esta Liga de Naciones de la UEFA, y bueno, pues una versión española que fue un tanto desangelada, un tanto fría, no estuvieron finos en el último tercio, pero la calidad individual aparece cuando más se necesita, cuando incluso el partido se viene dando de forma escasa.

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1: Próxima fecha FIFA de noviembre. Veremos si tenemos palabras justamente de los españoles en zona mixta. Cuando me indique la productora, vamos con eso. Mientras tanto, bueno, pues a la espera ya de las preguntas acá al futbolista español. Y ahora sí, escucharemos.
2: Al final una de ellas viene por una mala salida de balón mía, donde me complico, le meto un embolado ahí y sale mal. Pero bueno, pues estamos muchas veces para solucionar errores, para no conceder goles, y una pena haber encajado ese gol, pero evidentemente para mí el hombre del partido tiene que ser Merino, porque al final el fútbol son goles, salir y siempre marcar gol, eso sí que tiene muchísimo mérito, y bueno, que se reconozca de esa manera está muy bien.
3: Lo dejamos en dos hombres del partido y perfecto, contentos todos. Oye, no estamos, estamos acostumbrados a veros ganar, a sacar los resultados adelante, y luego se nos olvida que cuesta mucho. Hoy ha costado muchísimo, sobre todo en la primera mitad.
2: Pues sí, porque al final Croacia juega en su casa, viene de hacer un partido que evidentemente pues es un poco flojo por parte de ellos, y quieren demostrar a su afición que es una selección buenísima, que al hombre aprietan al hombre, que tiene mucha calidad, y que si les dejas jugar como hemos tenido un par de desajustes en la primera parte, pues al final concedemos muchos ataques. Entonces bueno, creo que no todo va a ser un camino de rosas de aquí a lo que nos queda de Nation y lo que vendrá más adelante, pero tenemos que seguir teniendo esta ambición, este alma competitiva de salir a ganar los partidos, que no nos valga el empate, que queremos ganar todo lo que tenemos por delante, y creo que al final es lo que cuenta.
3: Muchísimas gracias, Unai, enhorabuena, partidazo.
2: Vosotros, gracias.
1: Las palabras de Unai Simón, el arquero de la selección española. Él mismo reconoce, Gabo, que se equivoca en una de las jugadas donde parecía el 2-0 ya de Croacia. Después tapa otra muy importante sobre Perisic. Sin embargo, bueno, es un arquero también que a lo mejor no es de los más destacados, o por lo menos los más completos. Yo creo que hay otros, pero el hecho de jugar en España también le da un renombre importante, ¿no?
4: Sí, a ver, al final, bueno, creo que de repente cuando ha tenido que aparecer, aparece y termina sacando las pelotas que medianamente son importantes. Así que lo ha hecho bastante bien. Pero sí, también es bueno reconocer cuando de repente fallas. Creo que lo hace muy bien Simón. Y el de... En este partido fue un partido muy raro para España, creo yo, porque el primer tiempo prácticamente no existió. En el segundo tiempo se acuerda que es campeón del mundo y que puede, por lo menos medianamente, hacerle partido a Croacia, y lo termina ganando el encuentro. Se coloca a España como un favorito, sin duda, para llevarse esta Nations. Y quedarán dos jornadas más prácticamente para noviembre, pero creo que España terminó sacando el resultado que tenía que haber sacado. Sí, Croacia al final creo que hace un buen primer tiempo. En el segundo tiempo ya no me gustó tanto, creo que se tira mucho para atrás.
1: Sí.
4: Y en eso también permite que España vaya y le termine ganando el partido, ¿no?
1: Sí, cuando cedes tanto la iniciativa, corres ese riesgo que aparezca o un error o una genialidad, como lo fue el golazo de Mikel Merino, y que con eso un partido que habías desarrollado de forma correcta se te vaya a la basura. Los dos partidos que le restan a España en la próxima fecha FIFA de noviembre, el 12 de ese mismo mes, visitará a Chequia, y el 15 de noviembre recibirá a Inglaterra. Seguramente para ese partido llegaremos con la duda de quién se queda en el liderato de este grupo, quién avanza al Final Four, si lo hace Inglaterra, que además de ganarle, pues tiene que superar a España en el tema de la diferencia de goles para poder colarse como líder, que seguramente lo puede hacer después de haber goleado a Croacia 7-0. Eso le da, me parece, un colchón importante a los dirigidos por Thomas Tuchel. De pronto, lo que mencionaba Unai Simón, el perdonar de esta manera y el tener ese tipo de errores contra selecciones que al final de cuentas también tienen una calidad individual importante, lo terminas pagando caro. Tenemos también más adelante palabras de Marc Cucurella, el futbolista del Real Madrid, que provocó la expulsión de Iván Perisic. La gente se metió con él, pero bueno, ha rendido bien en este inicio de temporada el futbolista del Real Madrid que llegara para este verano. Vamos a escuchar las palabras del lateral izquierdo español después del triunfo.

0: triunfo de la selección dirigida por Luis de la Fuente 2-1 ante Croacia en esta jornada 4.
1: Yo creo que clara, al final ha habido contacto, segunda amarilla, nada que objetar, entiendo pues que ellos tienen que defender a su equipo y bueno, ha sido un gran partido, nos han puesto las cosas muy difíciles, pero bueno, creo que hay que quedarse con la reacción del equipo, sobre todo conseguimos otra victoria más, es verdad que quizás hemos empezado un poco dormidos, nos ha costado un poco igualar su ritmo, pero bueno, yo creo que el compromiso, las ganas de darle la vuelta y sobre todo la reacción.
2: Mira que habíamos hablado ayer en la víspera, tanto con el entrenador croata como con Modric y también con Dani Olmo y con Luis de la Fuente, de que ellos insistían mucho en que iban a ser mucho más agresivos que el otro día contra Inglaterra y tal. Aún así, parar un equipo con la calidad que tiene Croacia y con esa agresividad ha sido difícil, aunque veníais ya prevenidos.
1: Sí, por supuesto. Al final ellos también vienen de unos partidos difíciles, esperábamos una reacción de ellos, es verdad que la primera parte pues nos ha costado igualar su ritmo, controlar el partido, creemos que he tenido algunas pérdidas poco habituales en nosotros, pero bueno, creo que lo más importante es la reacción del equipo, hemos seguido unidos, hemos demostrado al final por qué somos a día de hoy el mejor equipo, hemos sabido darle la vuelta y nada, muy contentos, ya clasificados y otros 3 puntos más.
2: ¿Qué te parece lo de Mikel Merino? Que sale, nos sorprendía porque metía el gol como muy pronto, ¿no? Pero luego no, ha tenido que meter el segundo en el 88. Qué idilio tiene con la selección este jugador, ¿eh?
1: Sí, al final encantados. El míster siempre lo dice, que muchas veces los partidos no lo ganan la gente que empieza, sino la gente que entra en el banquillo, y hoy lo ha vuelto a demostrar cómo ha entrado. Creo que nos ha ayudado mucho, tanto en la presión como con esos 2 goles determinantes. Y nada, al final tenemos 26 jugadores de mucha calidad, todos podemos jugar, el míster tiene que elegir 11, pero bueno, luego al final todos acabamos siendo importantes y hoy lo hemos vuelto a demostrar.
2: 4 victorias en 4 partidos, 43 partidos oficiales sin perder, no se ve el techo de esta selección, no sé si incluso a vosotros os sorprende desde dentro, es decir, no, es imposible que perdamos un partido.
1: Bueno, al final imposible no hay nada, yo creo que hoy nos ha servido también como toque de atención, que si empezamos relajados o nos íbamos a pensar que iba a ser un partido fácil, nos han puesto las cosas muy difíciles, hemos tenido que sufrir mucho, pero bueno, al final yo me quedo con la reacción del equipo, con otro partido ganando, 3 puntos más y al final lo que queríamos todos, que es estar clasificados.
2: Marc, enhorabuena, a disfrutar de esa clasificación, gracias.
1: Gracias.
0: Las palabras de Marc Cucurella, el futbolista del Real Madrid, la verdad es que un muy buen fichaje para lo que necesita el cuadro merengue. Tenemos las palabras del héroe de esta noche, Mikel Merino, qué capacidad tiene para aparecer con la selección española, doblete el último, un golazo soberbio del futbolista del Arsenal para darle el triunfo a la selección española esta tarde frente a Croacia.
3: Fue
0: una increíble atmósfera el día de hoy. Y obviamente cuando ellos anotaron el primer gol, los fans de ellos los apoyaron realmente. Obviamente este equipo tenía que irse arriba después del 1-0 en contra. Tú eres el jugador del partido esta noche. ¿Qué piensas de los goles que anotaste? A veces esos momentos donde tú trabajas fuerte para mí se transforman en goles y es muy bueno para apoyar al equipo. Y eso significa que el equipo puede mejorar y ganar los partidos. Y más allá de anotar los goles, lo importante es apoyar al equipo. Las palabras de Mikel Merino después de convertirse en el héroe de la selección española. Recordarle a la gente que el día de hoy tenemos el último tango de Lionel Messi, Argentina contra Vini, a partir de las 7 de la noche, tiempo del este. El juego entre los Dodgers y los Braves, a partir de las 6 del este. Y los Cerveceros de Milwaukee contra los Padres de San Diego a las 9 del este. Gabo, muchas gracias.
4: Al contrario, muchas gracias. Viven al máximo.
0: Perfecto. Ahí está el partido de la selección de España con la producción de Jessica Cedillo, Gabo Sainz, un servidor, Oliver Figueroa, les agradece. Quédense con Desde el Diamante y después el béisbol a través de TUDN Radio.

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0: Buenas tardes, bienvenidos a Desde el Diamante. Aquí estamos en vivo en la señal de TUDN Radio, como cada día de lunes a viernes, aunque bueno, últimamente hemos tenido ausencia del programa porque hemos estado transmitiendo el béisbol precisamente en la señal de TUDN Radio. Hoy tenemos nuestro programa como previa de lo que se viene a continuación, juegos de las series divisionales de la Liga Nacional. Bravos contra Dodgers en el Truist Park, un duelazo de abridores entre Yoshinobu Yamamoto y Chris Sale, y luego ya tendremos para ustedes el desafío entre los cerveceros de Milwaukee, el choque entre cerveceros y los padres también, un tremendo juego que vamos a tener en la señal de TUDN Radio para que nos acompañe, para que esté con nosotros y para que disfrute de esta transmisión en nuestra señal. Beto Ferreiro, ¿cómo estás, Betico? Buenas tardes. Ayer las dos series divisionales de la Americana se pusieron 2-0. Están a punto de completarse barridas. Yo no sé si se van a concretar o no, pero lo cierto es que tanto los White Sox como los Tampa Bay Rays se han colocado en una inmejorable posición de avanzar a la serie de campeonato. ¿Cómo estás, Betico? Buenas tardes. Vamos a tener en breve por acá al buen amigo Alberto, el Beto Ferreiro, ya conectado con nosotros. Betico Ferreiro, muy buenas tardes, ¿cómo estás? Vamos a tenerlo por acá en breve. Pero bueno, claro que sí, la invitación para que nos acompañe, para que esté junto a nosotros y que pueda disfrutar también de toda la actividad que pasa en las grandes ligas. Una jornada muy interesante la que viene a continuación aquí en TUDN Radio, con esa doble cartelera en la Liga Nacional, como ya les decía, dos juegos que vamos a tener aquí y que vamos a disfrutar, porque hoy se pudiera definir una de las series y pudiéramos tener a los cerveceros de Milwaukee pues ya en directamente la serie de campeonato de la Liga Nacional. Situación muy diferente a lo que está ocurriendo en la serie de Dodgers Bravos, porque en ese enfrentamiento pues está empatada la serie a un triunfo por bando, y bueno, ahí sí que tenemos un duelo bastante interesante. Ahora sí, tenemos al Beto Ferreiro. Betico Ferreiro, muy buenas tardes, bienvenido. ¿Cómo estás, Beto Ferreiro? Ya lo decía en la presentación de el programa, pues una situación muy distinta a lo que tenemos en la Liga Americana, donde las dos series están a punto de mate. Aquí en la Nacional, la de cerveceros contra los padres, a punto de terminar, está 2-0 a favor de cerveceros, pero la de Dodgers Bravos de Atlanta sí pintando a todavía regalarnos muchas más emociones. ¿Cómo estás, Beto Ferreiro?
1: Qué placer saludarte, mi estimado Quiñones. Muy buenas tardes y muy buenas tardes para todos los amigos, los amantes del béisbol. Exactamente, ponte un poquito más bajito ahí. El tema es ese, mi estimado Quiñones, ¿eh? Tres series que se han puesto 2-0, y la tiene complicadísima hoy los Padres de San Diego, los Yankees de Nueva York, los Guardianes de Cleveland, porque esos tres equipos tendrán que ganar tres juegos consecutivos si piensan llegar a la serie de campeonato. Mientras que, ya tú lo decías muy bien, esta serie entre Atlanta y los Dodgers de Los Ángeles para alquilar balcones. Y hoy tenemos un duelo de abridores para alquilar balcones. Yoshinobu Yamamoto contra Chris Sale en el Truist Park. Ese Truist Park que va a estar hasta la bandera. Y lo mejor de todo es con transmisión de TUDN Radio. Ya tenemos las alineaciones. Podemos hablar de lo que ha ocurrido, Quiñones, en estas cuatro series. Porque yo te digo, a pesar que hay tres que están 2-0, han sido juegos muy, pero muy peleados.
0: La verdad, creo que estamos teniendo, Beto, unas buenas series divisionales, ¿eh? Independientemente de que alguna muy probablemente va a concluir por barrida, muy probablemente, quizás no todas las que están 2-0 vayan a finalizar por la vía de la barrida, pero alguna sí se va a ir por barrida. Pero eso no quiere decir, a ver, si Milwaukee esta noche le gana a los Padres, sí, son categóricos, barrieron a los Padres, pero fueron tres juegos, si el de hoy termina cerrado, muy disputados, que no quiere decir que estuvo de un solo lado. Lo mismo podemos decir de la serie de White Sox contra Cleveland. Ayer qué gran remontada tuvimos. La verdad creo que estamos teniendo muy, pero muy buenas series divisionales.
1: Tampa se ha abusado de los Yankees. Tampa, los Yankees hicieron 18 carreras contra los Medias Rojas de Boston, 9-9, y dejaron los bates allá en Boston.
0: Se las gastaron todas allá en Boston.
1: En contra Nueva Boston, York, sí, contra en Boston. En Yankee Stadium contra Boston. Boston, sí. Pero ayer, bueno, Ben Rice salvó con dos jonrones las únicas dos carreras, solamente cuatro imparables, y cuatro errores. Es decir, ayer un juego de, por donde quiera que lo mire, de los Yankees, horrible. A la defensa, cuatro errores. En el primer inning, tres errores. Pudieron ser hasta cinco errores. Cuatro hits. No batearon, con la excepción de Ben Rice. Que con la excepción de Ben Rice, hay que decir, porque este fue el hombre que yo le doy 100 puntos en esta campaña para los Yankees de Nueva York. Con dos carreras y producto de los dos swings de Ben Rice. El picheo de ayer, Kames Leader, no era el Kames Leader que nos tiene acostumbrado. Uh-huh. Pero es que no tiene margen de error el pitcher porque no batea el equipo.
0: Claro.
1: Es decir, estás obligado prácticamente a lanzar 9-0 y ni así. y en el juego anterior a ese solamente un hit, que fue el doble de Austin Wells, que fue a un tercera tratando de convertirlo en triple. Es decir, podemos darle todo el crédito a los Reyes de Tampa Bay. Pero todo el crédito, el picheo en el primer día de Drew Rasmussen, ayer también el equipo haciendo el trabajo, podemos criticar todo lo que quieras, pero los Reyes de Tampa Bay no por gusto terminaron con el mejor récord de la Liga Americana y el segundo mejor récord de todo el béisbol, Quiñones.
0: Estamos de acuerdo, yo creo que hay que decirlo, hoy los Reyes están siendo superiores a los Yankees de Nueva York, vamos a empezar por ahí. Los Tampa Bay Rays están siendo superiores a los Yankees de Nueva York. Por eso han ganado los dos juegos. Pero si analizamos el primer juego, yo creo que fue un juego digno de postemporada, 1-0. Te encuentras a un Drew Rasmussen en su noche, que vas a hacer, un tipo que te está tirando juegos sin hit ni carreras.
1: No, que vas hasta a hacer, el octavo
0: batear, no, no puede. Contra ese pitcher no le batea a nadie. Cuando un pitcher sale la manera que
1: ayer,
0: salió Drew Rasmussen.
1: Lo que hicieron los Reyes ayer, que batearon a Kames.
0: Bueno,
1: aquí
0: cuando
1: no
0: un pitcher.
1: Hoy, ¿eh?
0: Nadie
1: no
0: está buscando excusas. Nadie
1: no
0: está buscando excusas.
1: De este equipo que no gana nada el 2009,
0: no, no, no. No te equivoques.
1: No,
0: nadie está buscando ni excusas ni justificaciones.
1: Que dijiste
0: no
1: que los Yankees ganaban.
0: No,
1: los Yankees barren. Esto es
0: y
1: en 3. Entonces en 3.
0: Y yo te pregunto.
1: Bueno, ya no hay barrida.
0: Bueno,
1: ya no
0: yo
1: hay
0: te pregunto. Pero yo te pregunto. Ya se acabó la serie.
1: Hoy están en la cuevita. Hoy están nerviosos, hoy están sin uñas, hoy todo eso que usted le vendió, que los Yankees ganaban en febrero, en marzo, en abril, en junio, julio, hoy están nerviosos en la cuevita y sin uñas.
0: ¿Pero
1: yo quisiera saber
0: nervioso,
1: cuál es el
0: Beto
1: discurso
0: Ferreiro
1: de usted hoy para animar a su tropa yanquista?
0: Me gustaría saber. Mira, de verdad te lo voy a decir, es muy temprano para caer en eso, yo te pido, vamos a respetarnos.
1: Yo quisiera
0: aquí
1: saber
0: vamos
1: cuál es su discurso
0: aquí
1: hoy.
0: Yo no tengo que darle
1: cuando
0: ningún discurso
1: a nadie. Cuando los Yankees a los Medias Rojas de Boston en tu juego, usted lleva aquí dándose golpe. ¡Ja, ja! Y la burla y la cosa. Y 18, este es el equipo. Y el que va a decir ahora, me dijiste, ¿qué va a decir ahora el profeta del desastre?
0: Yo le dije,
1: carreras. Hoy estás pálido.
0: Bueno,
1: ahora
0: no,
1: yo te digo,
0: pálido.
1: ¿Qué vas a decir tú?
0: Nadie
1: ¿qué le vas
0: pálido
1: a decir a tu nación yanquista?
0: Bueno, si dejaras hablar, yo pudiera decir algo.
1: Adelante.
0: Hoy viniste de nuevo en modo papagayo, como suele venir a cada
1: rato. No, lo que pasa
0: rato
1: es que no hay cosa, no hay mejor cosa que un día tras otro. Burlándose usted de los Medias Rojas de Boston, burlándose de la eliminación de los Astros de Houston, cantando victoria con los Yankees antes de tiempo. ¿Qué le va a decir usted a la nación yanquista?
0: Yo lo único que tengo que decir es que han sido, el primero fue un juego digno de postemporada. Ayer sí hay que decir que fue un juego de pelota malo de los Yankees de Nueva York. Un juego de pelota que empezó el primer batazo fue un error del tamaño del Tropicana Field para Ryan McMahon ahí en tercera base. Después nos encontramos a Jazz Chisholm Jr. con su desparpajo de siempre, que son de esos momentos en que dice, este tipo no está hoy. En ese momento, ayer, no estaba Jazz Chisholm con sus dos pies en el Tropicana Field. Cuando él hace ese tiro a primera, sus dos pies no estaban sobre la grama del Tropicana Field. Y iniciando un juego de postemporada, un juego en una serie que ya comenzó con un juego cerradísimo que se definió por una carrera, un tiro completamente innecesario. Pero salen del problema los Yankees de Nueva York en ese primer capítulo, salieron del problema, lograron después empatar con el jonrón de Ben Rice, que como tú decías, a Ben Rice, ¿qué más le vas a pedir a Ben Rice? ¿Qué más le vas a pedir? El tipo se ha echado la ofensiva del equipo en los hombros toda la temporada regular y ahora también en la postemporada. ¿Qué más tú le puedes pedir a Ben Rice por el equipo de los Yankees? Pero nada. La verdad, si hay que decirlo, fue un juego malo de los Yankees de Nueva York en el día de ayer. Con un juego de 4 errores para empezar, así verlo frío, sin meternos a analizar el juego. Un juego de 4 errores es un mal juego de pelota para el equipo de los Yankees, y eso ante un equipo como los Tampa Bay Rays lo van a aprovechar, y ahí está el resultado. 2-0 se va la serie ahora para Nueva York. Ahora, Beto, es completamente diferente, porque todavía los Yankees, tú les puedes dar el consuelo, por llamarle de alguna manera, de que van para el Bronx. Pero es completamente diferente a lo que vimos más temprano ayer, con la victoria de los White Sox, que ganan los 2 juegos en Cleveland, y ahora este equipo súper inspirado va para su estadio mañana a rematar en un 3er juego. La verdad, y además la manera que ayer le sacaron el juego también a Cleveland, remontando en el desafío, fue verdaderamente espectacular. Así que dos series divisionales en la Americana, no esperábamos que se fueran así, 2-0. Yo la verdad esperaba una división de honores. Yo no sé quién le dijo a usted que yo pronostiqué aquí una barrida, ni mucho menos.
1: Sí, claro, está grabado. Estaba el día que estuvimos los 4 en el programa, incluyendo a...
0: Por barrida no lo di.
1: A su amigo Acosta.
0: Por barrida no lo di.
1: Sí, sí, bueno, usted dio a los Yankees.
0: Di a los Yankees, pero no por barrida. Y ese pronóstico incluso lo puedo sostener ahora porque la serie no ha terminado. Ahora, para mí es importantísimo, para el equipo de...
1: El peor juego de un equipo en la postemporada fue el de los Yankees
0: anoche. De acuerdo, completamente. Y nos hizo recordar aquel juego 5 de la Serie Mundial, donde se vio un equipo de los Yankees de Nueva York de momento derrumbado, que nada le salía bien.
1: Sin corazón.
0: Que todo le salía mal. Eso sí es verdad, eso sí no te puedo decir otra cosa.
1: Sin corazón. Esa es la realidad. Cuando yo digo las cosas no es para ofender a nadie ni para molestar a la nación yanquista, decir la realidad. Es un equipo sin corazón. Ya tú hablabas lo de Josh Chisholm Jr. Yo no tengo nada que agregar a tu comentario, Josh Chisholm Jr. Lo dijiste todo, este no es el segunda base de los Yankees de Nueva York.
0: No lo puede ser.
1: No, Manman no batea. Ayer falló Manman en lo que es bueno, fildeando, pero es así el béisbol. Es decir, yo no tengo problemas con estos tipos de errores. Yo sí tengo problemas con los errores mentales de Chisholm, que tú lo explicaste muy bien.
0: Es que tira
1: necesariamente. Parecía como que estaba en el parque.
0: Parecía que estaba
1: con el parque con los amigos.
0: Fue un tiro completamente innecesario a primera base.
1: Esa fue una, pero hubo otra que no le dieron error, que la jugada era doble play, que no es error porque forzó en segunda, pero el tiro fue horrible. Tuvo George Lombard Jr. que salir de la base, dar un salto, regresar a la base, pisar, pero era el clásico roletazo para doble play.
0: Claro que sí, fue al inicio del juego también. Entonces, la verdad, yo creo que sí es algo que tienen que revisar ahora. Para mí, muy importante para Tampa, haberle ganado el juego contra Cam Schlittler. O sea, porque si tú me dices a mí en una serie de playoffs contra los Yankees, hay un gran porciento de dar favorito a los Yankees en el juego en el que iba a tirar Cam Schlittler.
1: Era favorito los Yankees en todos lados.
0: Entonces, el hecho de que Tampa haya ganado el juego, que abrió Cam Schlittler, yo creo que sí es importantísimo para el equipo de los Rays. En esta serie.
1: Se puede decir nada a Gerrit Cole en el primer juego que perdió, porque el hombre le hicieron una sola carrera.
0: No, el home run de Aranda nada más fue lo que le hicieron a Gerrit Cole.
1: Eso es todo. Lo que pasa es que los bates se enfriaron, más la defensa horrible, y así es complicado. Y lo de Cam Schlitter no es para caerle tampoco encima a Cam Schlitter, que eso es parte del béisbol. Lo que pasa es, no perdieron por Cam Schlitter, perdieron porque no batearon.
0: Totalmente de acuerdo. La ofensiva no ha respondido de estos Yankees de Nueva York, definitivamente, y ahora pues van al Bronx contra la pared, van al Bronx a luchar por su vida estos Yankees de Nueva York, que después de lo que vimos contra Boston, ahora, también hay que decirlo, Tampa es el que se ha encargado igualmente de decirle a los Yankees de Nueva York, oye, yo no soy Boston, con todo el respeto para los Red Sox, pero porque contra los Medias Rojas el equipo de los Yankees se vio con una facilidad tremenda. Y fíjate, para mañana miércoles, correcto, hoy es martes. Sí, es que ya con tantos juegos no sabemos ni en qué día vivimos. Mañana miércoles, el duelo va a ser entre Nick Martínez y Max Fried, el zurdo Max Fried, que también lo hizo muy bien contra
1: los Medias Rojas. Yo mañana veo a los Yankees ganando, fíjate.
0: Bueno, cuidado con Nick Martínez. Oye, tú sabes, estaba leyendo una historia. Nick Martínez, que es de ascendencia cubana, él estudió ahí en la zona de Nueva York y habitualmente iba al Yankee Stadium. Una vez fue expulsado del estadio como fanático. Como fanático lo botaron del estadio. Y bueno, mañana este muchacho va a lanzar por el equipo de Tampa a buscar eliminar a los Yankees de Nueva York. Imagínate qué locura.
1: En el Yankee Stadium,
0: ¿no? Sí.
1: Donde mismo fue expulsado, como tú comentaba, es una historia tremenda. Ese día él no lo ha olvidado, por supuesto. Pero, mira, ayer era favorito los Yankees para derrotar Cam Sliter a Freddy Peralta. En el primer juego, Rasmussen, tú te pones a ver, y contra Gerrit Cole, y daban favorito a los Yankees también para que Gerrit Cole derrotara a Rasmussen, claro, en los dos juegos. Mañana va a salir otra vez los Yankees con la etiqueta de favorito. Pero si hay un equipo que merece todo el respeto, que lo ha demostrado una y otra vez, que juega muy bien al béisbol, y un equipo que juega muy alegre, el juego ese pequeño con Yandy Díaz y Víctor Mesa, con Aranda y Junior Caminero, la llegada de procedente de los Marlins de Liam Hicks ha sido fantástico. Richie Palacios ayer tuvo un hit de oro para impulsar dos carreras. Lo que hace Tyler Walls, el picheo, de momento ahora también tienen a Baker, Brian Baker, el cerrador, que no recuerdo la última vez que le hicieron una carrera a este hombre. Llevaba 31 juegos salvados consecutivos ayer, es que durante la transmisión.
0: No hablamos, cuando hablamos de los mejores cerradores de grandes ligas.
1: No se habla de cierto.
0: No se habla de él. Y terminó de líder con 41 rescates en la temporada,
1: Sí,
0: y
1: sí, no sí, pero 30, de él. Creo que fueron 31 consecutivos al final. El promedio en los últimos, esos 31 juegos, era como de 0,80 y algo, 81. Una locura realmente. Pero no solamente es él, es todos en el bullpen. Te digo que ahí, sin esa superestrella, sí, Junior Caminero, Yandy Díaz, que es muy reconocido, pero sin esa cantidad de peloteros con etiqueta de superestrellas, juega muy bien. Ahora, eso Tampa, yo me quito el sombrero con Tampa y me quito el sombrero, tú lo mencionabas, los Medias Blancas de Chicago, porque han ganado sus 4 juegos como visitantes, 2 en Houston y 2 en Cleveland. El de ayer perdían 2-0 viniendo de atrás. Si me entretiene muchísimo ver al equipo de los White Sox de Tampa, me entretiene también, y hasta te digo que me entretiene aún más ver a este conjunto, porque aquí hay hasta más desconocidos que en el equipo de los Reyes de Tampa Bay.
0: Sí.
1: Lo de los White Sox es fantástico, con Murakami, Vargas y los dos Montgomery y compañía.
0: Ayer fue un juegazo, Beto. En medio del caos, disfrutamos de un juegazo ayer allí en Cleveland, porque, a ver, venía ganando el equipo de los Guardianes de Cleveland 2-0 hasta el cuarto episodio. En ese cuarto episodio es Munetaka Murakami con un sencillo el que impulsa la carrera con la que descuenta el equipo de los White Sox. Y después, en el sexto capítulo, se apareció Braden Montgomery con un doblete para traer la carrera del empate y también de la ventaja. Impulsó a Vargas y a Grichuk. Y después aumentó con un sencillo la ventaja a Chase Madriot. Con un triple en el octavo, Joe Adell descontó, puso la pizarra 4-3. Un triple que dio en la parte superior de la barda. Estuvo a punto de sacarla del parque y empatar el juego Joe Adell. Pero fue un juegazo, un verdadero juego de pelota. Y ayer de nuevo, Beto, hay que decirlo, el tema de la utilización del picheo. Primero, una gran apertura de Gavin Williams. 5 innings, 4 hits, 2 carreras, 11 ponches por el equipo de Cleveland. Tuvo a los White Sox en un puño en ese juego de pelota. Y por el equipo de los White Sox, el pitcher abridor en el juego de ayer, Anthony Kay, solamente pudo sacar un out. De ahí se trae al bullpen. Pero el trabajo monticular de Sean Bourque en el juego de ayer fue fantástico, Beto, porque terminó lanzando 5 entradas, 1/3, de solo un hit, 1 carrera, 1 boleto y 6 ponches. O sea, como si hubiera sido el trabajo de un abridor, 5 1/3. Prácticamente hizo el trabajo de un abridor para aspirar a la victoria. De todas formas, se anotó el juego ganado en lo personal, pero fue fantástico ese relevo largo que hizo Sean Bourque,
1: Oye, los turnos al bate que está tomando Miguel Vargas en esta serie divisional, fantásticos. Ha recibido 4 boletos, le ha dado bien a la pelota también. Él se fue, acuérdate, de 9-0 en la serie divisional, de serie de comodín, pero le dio fuerte a la pelota en ocasiones, pero no se va con bolas malas. Es una de las historias. Mira este mensaje de Pedro Mendieta, regresando a esto. Dice, Beto, lo dijiste 17 veces, y yo diría que más durante la campaña regular. Yo no veo la hora de que los Yankees salgan de Trent Grisham, Ryan McMahon y Josh Chisholm. Entre los tres no hacen medio pelotero. Sí, lo dijimos, y no es nada en contra de nadie. Es la realidad que uno ve. Trent Grisham menciona a Josh Chisholm y a Ryan McMahon. Entre los tres no hacen medio pelotero. Pero regresando a los White Sox, no, es extraordinario. Es un equipo que perdió 100 juegos, más de 100 juegos en tres campañas seguidas. Que los entendidos decían, si juegan para 500 hay fiesta. Sí. No, jugaron mejor que 500. Jugaron mucho mejor que para 500. Se meten en postemporada. Estuvieron liderando su división mucho tiempo. La ganó Cleveland, pero por un juego. Ahora van a Houston y le eliminan a los Astros en su propia casa, en el Daiki Park. Vaya, toma, papá. Deprimido todos los fanáticos de Houston. Y ahora ha dejado a Cleveland también este conjunto en depresión, porque tanto en Houston como en Cleveland, lleno total. Las concurrencias han sido gigantescas. El Tropicana Field, nunca había visto el Tropicana Field como estos dos juegos que tuvimos aquí en el radio.
0: Y ya no solamente de fanáticos de los Yankees.
1: No, la mayoría de los Reds.
0: Antes ese estadio se llenaba, y de hecho, claro, en temporada regular puede que se llene de fanáticos de los Yankees. De la 70%. Gente que por muchos años siguió a los Yankees en el campamento primaveral.
1: Ya era hora,
0: en febrero, pero ya era hora, en marzo. Pero ya es hora de que los Tampa Bay Rays hayan construido su propia fanaticada. Qué bueno. Y ojalá que sigan así, ¿eh? Señores, nos pueden escribir aquí en YouTube, en Facebook, en todas las redes sociales. 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Betico Ferreiro, vámonos a la pausa en TUDN Radio. Nos quedamos unos minutos más por acá, en Facebook, en YouTube, en todas nuestras redes sociales. Gracias a todos los que están en la sintonía. Compartan esta transmisión, por supuesto, para que llegue a más personas. Regresando del corte por TUDN Radio, nos vamos a hablar de lo que está pasando en la Liga Nacional con la previa ya de estos juegos, Bravos contra Dodgers. Y después, a las 7 o a las 9:30 de la noche, tiempo del este, el juego entre Milwaukee y los Padres. Pausa y volvemos.
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4: Anotó con la del empate Jelic, anotó con la del Gane San Félix, responde Jackson Chorio con la línea frente a Nelson Miller, que trae la carrera del empate, la carrera de la victoria, y los cerveceros de Milwaukee ponen la serie divisional 2-0 al mejor equipo de las Grandes Ligas en 2026. Hace pesar su casa. Dejan tendidos en el terreno a los Padres y van para San Diego. A un triunfo nada más de la serie de campeonato de la Liga Nacional. Victoria para Milwaukee, 4 carreras por...
5: Bueno, así tuvimos...
6: ¡Qué tremenda, qué magistral narración esa! Déjeme decirle, también déjeme lanzarle flores cuando lo necesita, porque no solamente de palos vive el hombre. ¡Extraordinaria! Fíjate que este juego, en inglés y en español, he visto más de... porque nos han bombardeado con este, y es lógico, ¿no? Con este final. Lo he visto en inglés, en español, en japonés lo he visto también. Nadie lo narró como usted. Así que, dentro de su depresión yanquista... mis aplausos por esta gran pero extraordinaria narración, la mejor de ese juego en todas las plataformas.
5: Gracias, muy bien, señor. Muchas gracias, muchas gracias. Fue una locura ese juego de pelota, lo tuvimos aquí en TUDN Radio. Fue una locura esa victoria de los cerveceros de Milwaukee. Y otra cosa que se está analizando, Beto, es ese turno de Jackson Chourio contra Mason Miller.
6: Sí.
5: La decisión, además, de dejar a Mason Miller para el octavo y el noveno inning. A ver, yo entiendo que es tu caballo, que es tu mejor pitcher en el bullpen, que incluso podemos decir que Mason Miller
6: es el mejor cerrador del béisbol.
5: Pero Beto, Mason Miller solamente en 2 juegos en la temporada regular tiró octavo y noveno. O sea, sacó 6 outs. Y solamente en otros 2 juegos, de 66, en los que él pichó, tiró 1 2/3. O sea que en solamente 4 juegos de 66, Mason Miller vino a sacar más de 3 outs en su cierre. ¿Para qué inventar, como dice la canción, pero qué necesidad? Si tienes,
6: ¿para qué tanto problema?
5: Si tienes a un Adrián Morejón, que le dieron un jonrón el día antes, sí le dieron el jonrón a Adrián Morejón, es verdad, pero ¿qué necesidad tienes de enredarte de esa manera? De ponerte a inventar en octubre.
6: Desesperación, yo veo que es desesperación.
5: ¿Pero cómo se desesperación si ganaron el primer juego? ¿Habían ganado el primer juego?
6: Desesperación, sí, porque sabía que este juego prácticamente debido a muerte, padres, por eso, porque habían perdido el primero.
5: Es que estoy pensando también en Milwaukee. Y lo otro de ese juego es el corring de Manny Machado para tercera, desde primera. Parecido a lo que pasó con el señor Austin Wells. En el inicio de la serie entre los equipos de Yankees y los Tampa Bay Rays. Yo insisto, si tú no tienes un bullpen profundo, ok, inventa. Ponte a inventar aquí.
6: Pero este es el más profundo de las Grandes Ligas.
5: Pero este de San Diego es el más profundo, Beto.
6: Sí. Con Morejón, con Matsui. Sí.
5: No, cerrando con Miller.
6: Y lo pagó caro, lo pagó muy caro, exactamente. Nada, no estuviéramos hablando de esto si Miller hubiera dominado a Jackson Chourio. fue un gran turno al bate, sí, de Jackson Chourio. Pero sí, se fue con su caballo, pero lo que tú dices también tiene una lógica tremenda. Nunca había estado su caballo en una situación así.
5: Y fíjate, muchos dicen, bueno, pero si ya estaba descontrolado Miller, no sé qué. No, y ya a esa hora tú te mueres con Mason Miller. A esa hora tú no, el palo se lo tiene que dar Jackson Chourio a Mason Miller. No se lo puede dar a otro. A esa hora tiene que ser con Mason Miller. Ya quisiste que te tirara parecido a lo que pasó con Don Mattingly, con Joan Durán en la serie de Comodín, que quería que le tirara un juego completo, yo creo. Tres innings lo quería que le tirara a Don Mattingly.
6: Mira, yo en el último juego de los Bravos, yo lo aplaudí, tú estabas en contra, a mí me gustó.
5: De eso
6: porque
5: dejó
6: a Didier Fuentes al colombiano, lo dejó en 4 episodios, 3 entradas y 2/3. El hombre había dominado a 9 bateadores de forma consecutiva de los Dodgers y lo trae para el 9º cuando estaba calentando Raisel Iglesias. Es debatible. Sí. Aquí nadie tiene la verdad absoluta. Tuvieron que explicarle a Raisel Iglesias que iban a seguir con Didier Fuentes. El colombiano estaba encendido. De hecho, dominó a los 2 primeros bateadores del 9º. Había dominado a 11 consecutivos antes del jonrón de Max Muncy por todo el jardín derecho. Ahí entonces sí traen a Raisel Iglesias y domina al último bateador para la victoria. Una victoria al final por una carrera. Pero yo vi bien en ese momento, fíjate, y esto lo discutimos antes que pasara todo.
5: Sí.
6: A mí me gustara.
5: Yo lo dije desde que empezó el inning cuando vino luego con Didier Fuentes.
6: Yo veo bien que lo saque, si le dan un hit, ya entonces sí, ya trae a Raisel. Bueno, sacó los 2 primeros outs, le conectaron el jonrón y trae a Raisel.
5: Y yo te digo, qué bueno que el hit que le conectaron fue un jonrón. Porque para mí hubiera sido un escenario peor traer a Raisel Iglesias con corredores en circulación. No porque Raisel Iglesias no tenga la capacidad de resolver ese problema, sí. Pero no es lo mismo. Sí, pero ¿qué necesidad tienes de traer a tu cerrador en una situación comprometedora si lo puedes traer tranquilo?
6: Ah, el cerrador normalmente viene en este tipo de situación.
5: No, el cerrador viene a tirar el 9º inning, a sacar 3 outs con las bases limpias.
6: No,
5: el cerrador no viene con corredor en primera, corredor en segunda.
6: En una posición comprometedora. Cuando el juego está sobre la línea, por eso
5: sí,
6: es que viene a cerrar.
5: Sí, pero no con corredores en circulación. Tu cerrador, cuando tú lo traes con corredores en circulación,
6: pero bueno,
5: fue
6: también,
5: o que mira, el juego estaba abierto y que se lo enredaron en el 9º y se acercaron a 3, a 4 carreras.
6: Oye, le salió perfecto. Lo de Miguel Fuentes, perfecto no,
5: porque le conectaron un jonrón.
6: Ah, bueno, una carrera, eso se lo podían conectar a cualquiera. Se le hicieron a Miller dos.
5: Para mí fue totalmente
6: dominó
5: innecesario.
6: Dominó a 11 consecutivos. Le conectaron a Max Muncy, se la bota a cualquiera. Trae a Raisel y se acabó el juego.
5: Mira,
6: a mí me gustó porque ¿dónde queda la intuición? ¿Dónde queda el feeling del manager?
5: Beto, no, yo te estaba
6: ¿dónde queda el ojo
5: aquí
6: del manager?
5: El
6: manager dijo,
5: el otro día.
6: El colombiano está encendido.
5: Okay.
6: Vamos, usted
5: para
6: sabe. Si
5: el señor Wolwis está inventando demasiado, mi hermano.
6: Bueno,
5: está inventando demasiado.
6: Está 1-1 la serie.
5: Se la
6: ese
5: está
6: movimiento
5: jugando
6: a mí me encantó.
5: En el comodín también tuvo una decisión que no me gustó.
6: A mí me gusta ese manager con personalidad,
5: out,
6: con intuición.
5: Con dos
6: el
5: out.
6: Manager que no va solo por el librito.
5: En el comodín.
6: No, ahora el cerrador. No.
5: Bueno.
6: Ah, no, yo me quedo con Didier porque está encendido.
5: Pero no es encendido. Hermano, pero
6: el colombiano
5: no puedes improvisar a estas alturas. Cuando tú tienes a un cerrador como Raisel Iglesias, que es de los mejores cerradores de las grandes ligas.
6: No importa, ha sido la noche de la carrera de Didier Fuentes. Después de 3 episodios en blanco, dominando 9 seguidos, el hombre dijo, estás en la noche de tu carrera.
5: Sí,
6: vamos.
5: Pero es como que tú tengas, a un cuarto bate fantástico y hoy en día que lo ponen de primero, de segundo, de cuarto, lo quieras poner a ponerlo de 9º bate. No, eso no cabe en ningún lado.
6: El hombre dijo, a mí me encantó,
5: el
6: hermano.
5: Otro día,
6: por eso
5: juego,
6: es que el manager,
5: bueno,
6: nosotros
5: el juego que perdió,
6: aquí,
5: el juego que
6: el
5: perdió,
6: dijo, vamos arriba.
5: Sí, el juego que perdió, él trajo a Didier Fuentes por Raisel Iglesias a sacar el último out del 9º inning, eso fue en el comodín. Contra Filadelfia. ¿Y qué pasó? Alec Bond en el 10º le conectó el jonrón a Didier Fuentes.
6: Sí.
5: Y ahora,
6: ese
5: jonrón perdió el juego.
6: Está confiando más en el propio Didier Fuentes que en el propio Raisel Iglesias.
5: Eso es otra cosa. Entonces, Didier Fuentes va a ser mi cerrador.
6: No,
5: ¿y trae
6: no
5: a Raisel Iglesias para el octavo?
6: No, él no tiene que decir nada. Él va con su fin. Mira, eso es un muy buen comentario tuyo. Porque ahora mismo tú le preguntas, vamos para el equipo rival, a los Dodgers, a Dave Roberts, ¿cuál es tu cerrador?
5: ¿Quién
6: es el cerrador de los Dodgers hoy?
5: Eso es otra cosa.
6: Es Sugar Díaz, es Tanner Scott, o quién demonios es.
5: Sí, pero eso es
6: porque
5: por necesidad.
6: Porque hoy no hay un cerrador fuerte ahí,
5: Porque no lo tienes. porque no lo tiene, pero no es la misma situación de los Bravos de Atlanta que sí tienen a un Raizel Iglesias. ¿Por qué tiene que inventar?
6: Ellos tienen a Chua Díaz, que vino en el primero de 1, 2 y 3, vino encendido.
5: Pero estuvo lesionado, perdió el puesto de cerrador.
6: Yo te digo que a mí me encantó, te lo dije desde que lo dejó.
5: Para mí no.
6: Me gustó ese feeling del manager.
5: Creo que fue brillante.
6: No solo por el librito, como que 1 + 1 es igual a 2. No. Tiene que irte con el feeling.
5: Eso es cuando tú tienes...
6: con la intuición. Eso están los managers. Sí. Estamos en un béisbol que lo dirigen computadoras.
5: Today, my friend.
6: Tomorrow and yesterday.
5: Tonight, mira. Hoy sí.
6: Es computadora. Me gustó mucho lo de Weiss. Lo aplaudo. Así es que me gusta a mí. Ese es el béisbol que me gusta a mí.
5: Hoy sí, si Chris Sale le dice, dame la pelota para el noveno.
6: A un Chris Sale,
5: tú sí le dices, toma la pelota para el noveno.
6: Bueno, Didier Fuentes esa noche estaba
5: un muchacho de 21 años, tiene un cerrador como Raizel Iglesias.
6: Chris Sale también tuvo 21. En esa noche era como cualquier noche de Chris Sale y mejor.
5: Y le dieron un palo que todavía no ha caído.
6: Había dominado 11 seguidos. Max Muncy se la bota a cualquiera. No se puede ser tan esquemático.
5: No se puede ser siempre
6: lo mismo, a la misma hora. Aquí a esta hora cenamos, a esta hora almorzamos. Ya te saben con lo que vienes. Muy bien lo de Wise. Ese, el feeling lo tenía. He had a feeling. Eso, adentro, deep inside.
5: Que sigue inventando en una postemporada de Grandes Ligas. Que se ponga a inventar. Y que se ponga, bueno, le salió bien, felicidades.
6: Mira,
5: felicidades.
6: No cayó boca
5: porque le metieron el palo a Didier Fuentes. Un jorrón innecesario, Didier Fuentes.
6: Un jorrón que se lo metió. A lo mejor hubiera metido 3 jorrones a Raizel Iglesias consecutivos. Nadie sabe.
5: Innecesario ese cuadrangular.
6: Nadie sabe, hermano.
5: A Didier Fuentes.
6: El juego no se puede dirigir por computadoras. Además,
5: un tipo, como dices tú, le da un palo a cualquiera, porque no por gusto. Por cierto, fue el jorrón 18 de Max Muncy en postemporada.
6: Sí.
5: Max Muncy es el tipo que más jonrones ha dado en postemporada en la historia de la franquicia de los
6: Dodgers. Estaba hermético, 11 dominados en fila antes de ese jonrón.
5: Está
6: bueno ya del béisbol de computadora. ¿Dónde queda el manager?
5: No, pero es que eso no es de computadora, mi hermano. Eso, desde que antes llegara la sabermetría, lo mejor que usted puede tener es tener un buen cerrador, hermano.
6: No, yo muchas veces...
5: un juego como ese, traerlo.
6: Yo he visto a lo largo de la historia muchas veces que el manager dijo, este lo traje en el octavo, está encendido. Sí. No es mi cerrador, pero vamos a traerlo en el noveno porque este hombre viene diferente. Mire los ojos como lo tiene hoy rojo. Hoy parece un vampiro. Hoy se me queda
5: eso
6: aquí.
5: Es con
6: y
5: otro
6: cuando
5: tipo
6: le den
5: de
6: el primer
5: pitcher,
6: hit,
5: hermano,
6: traigo
5: no,
6: el
5: con un muchacho de 21 años.
6: Bueno, ese muchacho de 21, el propio Raizel Iglesias dijo, me hace recordar a mí mismo cuando era más joven. Sí. Tiene una personalidad tremenda,
5: lo hizo
6: colombiano.
5: Lo hizo de una manera. Yo no le estoy quitando mérito. Además, fíjate, yo te digo, para mí el jonrón de Max Muncy no es culpa de Fuente. Para mí el jonrón es culpa del manager.
6: No, el jonrón de Max Muncy es parte del béisbol. El manager se fue con su intuición. El manager se fue con su presentimiento, con su feeling y ganó el juego de pelota.
5: Hay cosas que tú no puedes sobredirigir. Hay cosas que tú no puedes querer ser el protagonista, hermano. Usted tiene un cerrador como Raizel Iglesias, que en primer lugar merece el respeto y la confianza de Raizel Iglesias.
6: Tú no estás faltando el respeto a Raizel con eso.
5: ¿Cómo que no?
6: No está faltando vivimos en una época
5: que
6: tengo que repetir en casi cada programa.
5: Es como que
6: vivimos en una época tan sensible, todo es una falta de respeto, todo es deporte.
5: Es como que ahora ahorita me traiga un emergente, un muchacho de la banca por Matt Olson.
6: Eso,
5: no, hermano,
6: olvídese de eso.
5: Que es el caballo de esa
6: hermano, olvídese. Por eso es porque las estrellas hoy son intocables. Entonces el manager no puede decir absolutamente nada. Una estrella a lo mejor tiene un problema personal y nadie lo sabe. El manager lo sabe. Entonces, conociendo eso, ¿por qué no te vas con el otro que no es tan estrella, tal vez, verdad? Pero tienen la mente clara, no tiene ese problema personal que lo está. Te digo, un ejemplo que no tiene nada que ver con lo que ocurrió. Pero entonces, ¿dónde queda eso? ¿Dónde queda eso? Igual con el tema de los zurdos contra zurdos.
5: Eso
6: lo hemos visto en esta misma temporada, en esta postemporada. El propio Ben Rice ha destrozado a los zurdos. Y entonces vemos, y tú mismo lo has comentado, no es lo mismo un zurdo que un zurdito. Entonces viene un tipo y no juega contra los zurdos. ¿Cómo va a desarrollarse? ¿Cómo va? ¿Dónde está el feeling del manager? No, todo es sabermetría.
5: Yo creo, no se trata de la sabermetría. Eso es desde antes de la sabermetría. Usted si tiene un cerrador como Raizel Iglesias, lo tiene que usar. Vamos a ver precisamente el resumen de ese juego que tuvimos aquí en TUDN Radio.
6: Saca
5: esa victoria
6: por gusto.
5: Esa victoria de los Bravos sobre los Dodgers.

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1: Se impulsa, sigue para tercera, viene el tiro a tercera y está llegando a tercera con un triple. El lanzamiento afuera, se escapa la pelota, viene entrando en carrera desde tercera. Mike Harris segundo, así también se vale. Aquí hay un wild pitch y de esta manera los Bravos de Atlanta toman el mando y están ganando ahora 2-1.
2: Listo el derecho, lanza, conecta una línea hacia el jardín derecho, la va buscando Tucker, la bola pica, el primer bote contra la barda. Ya dobló por tercera, viene para la goma, está anotando. Desde primera Matt Olson con la tercera carrera para los Bravos, hasta segunda base Michael Harris segundo, con doblete al jardín derecho. Se despegan en la pizarra los Bravos de Atlanta, ahora están ganando 3-1. Lanza, conecta una línea al jardín derecho, la bola se fue de jonrón. Cuadrangular de Max Muncy de línea por todo el right field. A veces no le puede decir a la contraria al béisbol. Se la jugó Weiss, todavía está vivo. Esta de batazo no empata, ni mucho menos, pero se cierra la pizarra, 3-2 los Bravos de Atlanta. Siguen ganando cuando estaban a un strike de la victoria. Dan señales de vida Max Muncy, jonrón 18 en postemporadas. Listo el derecho, lanza, conecta un fly por la parte izquierda, se puede acabar el juego en territorio de foul. Le está llegando Austin Riley, captura la bola. Se acabó el juego con susto, pero los Bravos de Atlanta le ganan a los Dodgers de Los Ángeles. 3-2. Se empata la serie divisional de la Liga Nacional. Van empatados ahora para el Truist Park de Atlanta.
3: Así las cosas, así terminó ese juego el domingo y a continuación, terminando en 12 minutos exactamente, vamos a tener aquí en TUDN Radio ese juego de pelota entre los Bravos de Atlanta y los Dodgers de Los Ángeles para que siga nuestra transmisión. Repito, a continuación, terminando el programa, vamos a ir un corte comercial, le voy a hacer un cafecito al Beto para que se relaje. Venga, y nos vamos con ese juego de pelota. Betico, tenemos por acá ya los lineups. El equipo de los Dodgers de Los Ángeles con Mookie Betts. Por cierto, movimientos, Mookie Betts, torpedero primero en el orden. Freddy Freeman en primera base, segundo bate. Teoscar Hernández en el jardín izquierdo. Will Smith, receptor. Shohei Ohtani, designado quinto bate. Miguel Rojas en segunda. Andy Pages en el central. Kyle Tucker en el derecho. Y Enrique Quique Hernández en tercera base. Será noveno en el orden. Ya lo saben, el MVP de la pasada Serie Mundial, Yoshinobu Yamamoto, estará lanzando por el equipo de los Dodgers de Los Ángeles.
4: Por su parte, los Bravos que van a salir con Trey Bowen en como primero en el orden receptor, Ronald Acuña Jr. en el jardín derecho, Matt Olson, primera base, tercero, como cuarto bate en segunda, Ozzy Albies, estará como quinto, Mike Harris segundo en el jardín central, Mauricio Dubón en el jardín izquierdo, Sean Murphy será el designado, Austin Riley octavo, tercera base, Haishon King, el campo corto noveno, y bueno, Crisell tomará la pelota, 14 victorias, 9 derrotas, 2.16 en la campaña. En la postemporada, 2 juegos, ni victoria ni derrota, 3.52 de efectividad.
3: Esperamos hoy, Beto, un gran duelo de picheo entre Crisell y el señor Yoshinobu Yamamoto. Los lujos que se da este equipo de los Dodgers, ¿no? De dejar a Yamamoto el MVP de tu Serie Mundial el año pasado, además un tipo con una gran campaña también, de dejarlo como tercer abridor en esa rotación. Tuviste a Tarik Skubal, a Blake Snell, ahora con Yoshinobu Yamamoto para el tercer juego de esta serie contra los Bravos de Atlanta. Hoy yo sí, Beto, espero una salida larga de Crisell. Además, sabemos el carácter que tiene Crisell y sabemos que si el juego está ahí,

0: pegado a favor o en contra, pero está ahí pegado, el tipo no va a querer soltar la pelota, ¿eh? Para soltar la pelota tiene que ser que lo enreden en un inning, que le hagan más de 2-3 carreras, que ya traiga una buena cantidad de lanzamientos. Pero si anda económico Chris Sale, si anda el juego pegado, sabemos hasta dónde puede caminar. Y bueno, ¿qué decimos del señor Yoshinobu Yamamoto? La misma historia, ¿no?
1: La misma historia, por eso que esto es un duelo tremendo, ¿eh? Digno de postemporada, el derecho contra el zurdo, el japonés contra el estadounidense. Y en un juego donde el que gane tiene muchas probabilidades de llevárselo después de la serie, porque se pondría 2-1. Así que, señores, TUDN Radio a partir de las 6 con la voz de Playboy.
0: A ver, Betico, tenemos un minuto para saludar amigos que están conectados por acá en la línea telefónica. Vámonos con el Pecador de Las Vegas. Pecador, buenas tardes, ¿cómo estás?
2: Bien, bien, jóvenes, aquí rapidito.
0: Venga, lunes, rápido.
2: Iba a llamar el viernes para cuando habló el compatriota de Boston, que perdieron 2-0, y Beto estaba diciendo su punto de vista, que por qué perdieron, y tú dijiste, deberíamos no engañar a la audiencia, uh-huh, y decir que le dieron de palos, una paliza.
0: Sí, así fue.
2: Pero cuando los Dodgers eliminaron a los Yankees, tú buscaste evasivas, echaste
0: hombre, eso fue hace 4, eso fue hace 2 años, ¿quién se acuerda?
1: Sí, pero
0: de
1: lo
0: eso?
1: Recuerdo bien, lo recuerdo bien. Oye, tiene mucha razón el Pecador, eso, hermano, lo recuerdo muy
0: pecador,
1: bien,
0: ¿eh? Pecador, sí, sí. Yo no me acuerdo de mis pecados de anoche, me voy a acordar de eso,
1: sí, sí,
0: Pecador.
1: Sí, pero yo lo recuerdo muy bien, por Pecador favor. Tiene buena memoria.
0: Gracias, Pecador, se nos acaba el tiempo, mañana le damos con más tiempo, ¿eh? Gracias por tu llamada. Y por acá está Jesús, desde Boston, buenas tardes.
3: Buenas tardes.
0: Rapidito, porque tenemos 10 segundos, Jesús. ¿Hay remontada o no hay remontada en el Bronx?
3: Esto no se ha acabado todavía.
0: Ese es el mensaje que yo quería escuchar. Con ese mensaje de Jesús, no nos despedimos. Nos vamos a un corte comercial, una pausa, y regresamos ya con el juego de pelota en 5 minutos nada más entre los Dodgers de Los Ángeles y los Bravos de Atlanta.
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5: Martes de ranking de college football y Texas continúa mandando. Los Longhorns permanecieron como número uno del AP Top 25 por cuarta semana consecutiva, recibiendo 61 de 70 votos al primer lugar. Georgia sigue segundo, Notre Dame tercero, Miami cuarto, Ohio State completa el top 5. Alabama subió al sexto puesto, mientras Missouri protagonizó el gran salto de la semana del 25 al 14. Este martes continúa la postemporada de las Grandes Ligas con 2 partidos de la serie divisional de la Liga Nacional. Dodgers y Braves llegan empatados a 1 victoria y disputan el tercero en Atlanta. Yoshinobu Yamamoto está anunciado frente a Chris Sale, mientras Milwaukee puede convertirse en el primer clasificado a la serie de campeonato. Los Brewers dominan 2-0 a San Diego y buscan completar la barrida en casa de los Padres. Y en Buenos Aires se preparan para una noche histórica. Lionel Messi jugará este martes su último partido con la selección argentina. La albiceleste enfrenta a Benin en un monumental preparado para despedir a su máximo goleador y capitán. Messi, de 39 años, cerrará una historia de más de 2 décadas con Argentina, después de 207 partidos, 125 goles, 2 Copas América y el título mundial de Qatar 2022. Soy Octavio Rivero y ahora estás bien informado.
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0: Messi hoy tiene el último tango en Buenos Aires. Se retira Messi con el amor de un pueblo que lo venera en un partido que merecía, por la figura de Lionel Messi, un rival diferente al que va a tener la selección argentina. A su vez, Cristiano Ronaldo da su versión de lo que pasó en la selección portuguesa con el técnico Jorge Jesús y dice que no se retira del combinado luso. Hoy México cierra la ventana de fecha FIFA frente a Chile, mientras que Estados Unidos hace lo propio contra Canadá. Guatemala salva en algo la imagen del fútbol centroamericano. España estaba por perder su invicto hasta que De La Fuente metió la mano y Merino metió los goles. Gianni Infantino recibe más golpes. Noruega lo ataca y se destapa un escándalo previo al campeonato mundial. Estaremos en Buenos Aires con el profe Juan Carlos Pellegrini. Buenos Aires está paralizada, en ebullición por la despedida de Lionel Messi. Saludamos a la banda. ¿Cómo les va, muchachos?
1: Súper bien, y más hoy que creo que tiene, Jorge, una nota de emotividad especial, ¿no? La despedida de la selección de Messi. Al menos a mí me deja la tranquilidad que nací en el año correcto y en el siglo correcto. Pude ver despedir a Pelé, a Maradona, y ahora ver despedir a Messi, que es uno de los más, para mí,
0: estamos
1: más grandes que he visto.
0: Estamos en esa. No en que sea el más grande, para mí el más grande fue Maradona, pero eso es cuestión de opinión, ¿no? Eso es cuestión
1: de gusto,
0: ¿no?
1: Tranquilo.
2: Afortunados somos, sin duda, por ver cerrar un ciclo y un día para el cual el argentino o el seguidor simpatizante de lo que hizo Leo Messi en su carrera y sigue haciendo todavía con lo que le queda de fútbol, obviamente lo va a sentir, lo va a llorar, y hoy seguramente la gente irá preparada con mucho para lo que puede ser la hora de la salida de Messi de la cancha, lo cual va a ser el momento cumbre de esta cita para la cual obviamente han convocado al planeta fútbol.
0: Usted no vio a Pelé, pero, y esto lo digo con mucho respeto.
2: Yo vi a Pelé, Jorge. Sí, la última época.
1: Tiene cara de niño, pero no le crea.
2: Jorge, en Cosmos,
0: pero
2: de Nueva York.
0: También vio al mágico González, que no tiene el estatus de jugador como Pelé, Maradona, Messi.
3: Oiga.
0: Porque, no, por favor, descanse en paz, Edson, descanse en paz.
3: Tiene que ser feliz.
0: Yo soy feliz, Edson. Todos somos felices. Y tú nos hiciste muy felices de verte jugar con tu fútbol, con tu genio, con tu jerarquía, con tu esplendor. Gracias por todo eso,
3: obrigado.
0: Edson. Thank you. Bueno, muchachos, hablando con el más allá, ¿no? Estamos hablando con el más allá, con todo el respeto también que se merece Edson Arantes do Nascimento Pelé. Pero bueno, sí, hoy es sin duda el día, el último tango con la selección argentina, porque él va a seguir jugando con el Inter Miami, y yo calculo que por lo menos tendremos para un par de años más de verlo jugar en el Inter Miami a Leo Messi.
1: Y ojalá, bueno, Jorge, el Inter Miami le haga la despedida con la ceremonia que merece Messi. Porque lo de hoy merecería mayor solemnidad.
4: Distinción. Nunca imaginé poder tener una cosa así. Algo que no tiene nada que ver, o sí, relacionado con el fútbol, con todo lo que yo hice en el deporte, y nada, es un orgullo para mí poder haberlo recibido, poder decir que soy un doctor honorífico, así que queda. muchas gracias, y la verdad que es un día muy, muy especial para mí, que sé que va a ser difícil, que voy a intentar disfrutarlo. Estoy tranquilo, pero bueno, a medida que se va acercando el momento del partido, se va complicando un poquito más y empezarlo de esta manera con este reconocimiento lo hace mucho, mucho más especial también. Así que nada, muchísimas gracias, la verdad que es un orgullo muy grande para mí. Gracias.
0: El premio al doctor honoris causa que recibió en su país Leo Messi, ¿no? Y eran las palabras después del reconocimiento que le hace su país a un hombre que también, y tenemos que recordarlo, y esto, a ver, esto lo voy a traspolar a lo que ocurre en otros países. Lo que acaba de ocurrir, por ejemplo, con el tal Arrangel. Bueno, a Messi en Argentina lo mataron, lo despotricaron. Hoy tendrían que haber banderas pidiéndole perdón a Messi. Hoy tendría esos mismos que despotricaron, que dijeron cualquier cosa, hoy no tendrían derecho ni de sentarse frente a un televisor. No se puede despotricar al ser humano, ni al jugador tampoco. Se equivocó, sí, se equivocó. No hizo lo que esperábamos, sí. Pero hoy, miren ustedes lo que es la vida. Hoy Argentina lo venera. No sé si en el futuro, y ojalá que sí, México vaya a venerar al tal Arrangel. Pero no se puede ser injusto. Se puede criticar con buenas maneras los errores futbolísticos que un jugador pueda cometer. Pero no se puede ser sarcástico, no se puede ser destructor del futbolista, pero principalmente del hombre. Bueno, con Messi en Argentina hacían cola para insultarlo, Yo no me olvido que ustedes también lo vivieron, y hablo de los compañeros de la banda, cuando habían argentinos que decían que no sabía ni cantar el himno, que era catalán, que caminaba mirando el piso, que para qué lo querían. ¿Se acuerdan de todo eso? Bueno, miren, hoy tienen que estar allí rendidos a sus pies, pero tendrían que de alguna manera pedirle perdón.
2: Que no hablaba.
0: Por aquello. Que no hablaba. Al punto, el maltrato fue tal que él renuncia a la selección. ¿No, verdad? Pero bueno, dejémoslo de lado. Hoy es
2: esa es la imagen, Jorge, la imagen cuando decía Leo que en la medida se acerca el partido se va a poner más complicada la cosa, llorando en el autobús cuando ya están llegando al estadio y ha visto todas las muestras de la gente en la trayectoria, en el camino al estadio, mostrando la simpatía y por supuesto el estar allí cerca para decirle y verlo decir adiós a la selección.
0: Qué amor al país. Porque a pesar de lo que le ocurrió, que nosotros recién lo contábamos, no guardó rencor, y qué lindo que no haya guardado rencor.
1: Es que Argentina lo sintió cuando vio que dio el paso al costado y fue definitivo en aquel 2006, en 2016, en la Copa América Centenario. Ahí cuando ya sintió que se había ido, sí fue cuando todos se quedaron pensando, bueno, ¿por qué se fue? A ver. Después de todo lo que, porque de verdad no es que querramos ahora hacer leña del árbol caído, pero no es malo tener memoria para recordarle a quienes tanto lo defenestraron. Yo vi quemar una camisa de Messi en un foro de televisión argentino, y no quiero dar nombres porque ahora no es cuestión de nombres, pero me lo sé.
2: Luis Suárez, Jorge.
1: Los que lo despreciaron, está llegando
0: Luis Suárez, ¿sí? Está allí también, Luis Suárez, sí, está allí, sí, con su mejor amigo, también.
2: Correcto, para está Andrés Iniesta, está David Beckham,
0: Zlatan Ibrahimovic.
2: Aquí está Zlatan.
0: Ahí está Zlatan.
2: Sí, han llegado muchas figuras. Y Neymar. Don Andrés. Sí, Neymar, obviamente, que es uno de los grandes amigos, junto a Luis Suárez, con quien le hicieron historia con esa famosa MC.
1: Exacto. En ese ataque de Argentina, que Barcelona, que fue irrepetible. Cuando estaban los tres, Suárez.
2: Hay un video de los chicos, de la selección rival de Argentina en la cancha. Espectacular, Jorge.
0: De Benín,
2: los muchachos se toman la foto, pero saltando al ritmo del estadio, que el estadio a esta hora está, pero una olla de presión, ya. La gente pidiendo cuanto antes, y ya los jugadores han saltado a la cancha a esta hora, están saludando, por supuesto, a toda la afición ya sobre el césped.
0: Dicen que hay un fan fest al lado del estadio, cerquita del estadio, que está repleto. No cabe un alma ya. Por supuesto, el estadio estará a reventar, ¿no? El partido comienza a las 7 de la tarde, hora del este, creo. Por cierto, lo pueden escuchar todos los que nos siguen a través de TUDN Radio. Lo va a relatar Diego Peña, lo va a comentar Tate Gómez Luna. Pueden escuchar el partido, la despedida de Leo Messi a través de TUDN Radio y de la aplicación Euforia. Ya en, hoy el programa allí en TUDN Radio de Jorge Ramos y su banda va a ser abreviado, porque van a entrar ellos ya para traerles lo que ocurra. Que más que un partido de fútbol es poder transmitir un poco todas las sensaciones que va sintiendo Messi, sus compañeros y el pueblo desde las tribunas, ¿no? Así que va a ser una producción espectacular de TUDN Radio y de Euforia, donde ustedes podrán allí estar viviendo, junto a Diego Peña y Tate Gómez Luna, podrán estar viviendo el último partido con la camiseta albiceleste de Leo Messi. Bueno, muchachos, les digo, tengo señal desde Buenos Aires. Y es impresionante la cantidad de gente aglutinada, aglomerada alrededor del estadio, en el FanFest allí, en esta despedida de un hombre que conquistó al mundo. Y está la otra historia en el día de hoy, la historia de Cristiano Ronaldo, que terminó de dar un comunicado. Estoy viendo acá, por cierto, estamos por de India a mañana de noche tarde.
2: Okay. Estamos viendo el video, Jorge, para la gente que nos sigue por YouTube y quiere saber qué es esto. Es la imagen del estadio ahora mismo con los jugadores de Benin en la cancha, obviamente disfrutando lo que es el ambiente que se ha generado de cara al partido, y quizá algún o que otro nerviosito por lo que pueda pasar en el terreno de juego, ¿no?
1: Vi un video de uno de los chicos de Benin en las afueras del estadio, que le preguntan cómo va a marcar a Messi. Dice, marcar, no, hoy venimos a un homenaje.
0: Estás hablando
1: en muy buen español, ¿no?
0: Dice que sí, es uno de los zagueros de la selección, con el pelo pintado de güero, de rubio, el chico. Y yo pensaba, yo digo, el arquero cuando lo están... Porque a Messi no va a jugar los 90 minutos, eso seguro. En el momento que lo están por sacar, se debería dejar hacer un gol para tener el orgullo de decir, Messi hizo el último gol. Su selección, me lo hizo a mí, ¿no?
1: Ahora, buena, pregunto ya, pregunto buena, desde lo oficial.
0: Esa está buena, ¿eh?
2: Sí. Ronaldo es cristiano, bueno. Messi es Dios.
1: Ahora, una pregunta desde lo real, Jorge. Este es un partido oficial. Es un amistoso oficial.
0: ¿Qué tema ese, no? Porque con este partido, más el de Burkina Faso, los goles van a contar. Y las suspensiones de Paredes, ¿de quién más que habían suspendido por los golpes allá en el Mundial, en la final? Están pagando con estos partidos. Nahuel no está.
2: Exactamente,
0: ¿no? O sea, es un chiste eso es un chiste. Pero esto va para los récords. Si Messi hoy hace 4 goles, va a ir para el récord, lo suman, exactamente. Esto va para el récord.
1: Cristiano debe estar angustiado porque ya le sigue descontando. Cada vez se le acerca más en el número.
0: Bueno, lo que pasa que Cristiano aparentemente, y quiero hablar de Cristiano, me da mucha pena todo lo que está, porque ese es otro grande también, ¿eh? Hoy envió una carta abierta y dice que decidió abandonar la selección lusa, que se arrepiente de haberse ido porque le faltó el respeto al pueblo portugués, que ofrece disculpas, que acepta la sanción que la Federación Portuguesa le dé por haberse ido. El reglamento de la federación dice que son 6 meses de sanción, pero que a él le gusta que le hablen con la verdad, y que había un acuerdo con Jorge Jesús de que iba a jugar en cada partido unos 30 minutos aproximadamente, y en el último, frente a Noruega, creo que fue, lo hizo calentar y no lo puso. Después también se filtra algo que indica que se había comprometido Jorge

0: Jesús a decir, bueno, acá ahora no me sale, pero
1: tenemos conferencia de prensa, Jorge, tenemos ese texto donde Jorge de Jesús quería,
0: ahí está,
1: tiene que decir,
0: el entrenador había roto su palabra, cuando rompe su palabra conmigo siento que mi lugar no está ahí. Esa es
1: okay,
0: una,
1: pero hay uno más, ¿verdad? Hay uno más, Jorge.
0: Exacto. Y ahí está, a ver, yo tengo que arreglar.
1: Dice que si estoy bien físicamente jugando en mi club y marcando goles, espero, después de cumplir la sanción que se me imponga, estaré a disposición como siempre lo he estado hasta hoy. Para competir, ganar en nuestra selección, este es, créanme, la más pura verdad. Pero hay uno del que quiere hacer alusión, Jorge, que es unas palabras que tenía que decir Jorge de Jesús en la conferencia de prensa.
2: Exacto, ¿y cómo las vio?
1: Exacto.
2: ¿Cómo así que las vio? Que él vio las notas y que en las notas decía que tenían que pedirle perdón. A mí eso me llama mucho la atención. ¿Y cómo lo tuvo en las notas de Jorge Jesús?
1: Es esto, Jorge, esto es.
0: A ver, ahí está, ¿no? Donde dice que le habían mandado un texto, se redactó un breve documento que yo mismo validé, dice Cristiano, y que con mi conocimiento fue entregado al seleccionador tal y como él había solicitado. Uno de los puntos que debía decir Jorge Jesús en conferencia de prensa era: cometí un error al hacer salir a calentar a alguien de la talla de Pelé o Maradona,
2: y después no
0: ponerlo en el partido. Si fuera hoy, no lo haría. Eso tenía que decir Jorge Jesús y no lo dijo. Bueno, eso es lamentable. Lamentable.
2: Yo creo que eso es una mentira, Jorge. Yo no puedo creer.
0: Bueno, es hasta decir, que alguien me diga que es una mentira.
1: Eso está en el comunicado, si no es una mentira, Ricardo.
2: Estoy ironizando. Si no es una mentira, es el despropósito más grande de Cristiano, por favor. ¿Cómo va a decir semejante barbaridad? Y obligar a que el técnico diga una cosa que él validó, escribió y le entregó. Es decir, escribe un discurso para que usted hable de que yo soy mejor o como Pelé y Maradona. A ver, ahí es donde...
0: Que no incluyó a Messi ahí, no quiso incluir a Messi ahí en ese nombre, ¿no?
2: Por favor, es decir, no. Hay todas las disculpas que presentó, todos los golpes de pecho que se dio, todo lo que se arrodilló y dijo que se ha equivocado, con ese pedacito los mandó a la basura.
1: Porque aquí salta una pregunta.
2: Y después lo doblegó el narcisismo y el ego.
1: Aquí salta una pregunta.
0: Él merece una despedida.
1: Jorge, con este mensaje, dejan contra la pared al técnico Jorge Jesús. Porque Pedro Proenza es pro Cristiano Ronaldo. Quiere que vuelva por las razones que usted mismo explicaba ayer del 30-35% que significa Cristiano Ronaldo en la selección y todo lo que representa en la parte de dividendos para ellos. El papel del técnico, más allá de los resultados espectaculares que ha obtenido, con estas declaraciones y estos señalamientos que hay en contra del técnico de parte de Cristiano Ronaldo, no suenan bien y enrarecen la presencia del mismo técnico para el futuro.
0: Estoy totalmente de acuerdo, me encolumno con lo que usted dice. Y otra cosa, Cristiano Ronaldo, y ya lo dijimos y lo reiteramos, tiene que entender que está bien, el técnico, que no debió de hacerlo, se comprometió a ponerlo aunque fuera 30 minutos. Pero si el partido estaba complicado,
2: claro,
0: primero está la selección que Cristiano Ronaldo. Primero está asegurar el resultado con el técnico teniendo sobre la cancha el equipo que él piensa que le puede dar ese resultado. Entonces, las condiciones no estaban dadas para que Cristiano entrara, según Jorge Jesús, por más que se lo había prometido. O sea, no debió prometérselo, pero hizo bien en no ponerlo si él entendía que no correspondía ponerlo, ¿no?
2: Es que Ronaldo no entiende el juego, por favor, que no se haga el bobito. Él más que nadie debe entender que hay circunstancias para determinados jugadores entrar y hay momentos en que no así les hayan prometido minutos y lo que sea. Si el partido no dicta que vayan a la cancha, no van.
0: Apareció un video, y no me acuerdo qué jugador fue, Cristiano era muy joven todavía, de otro jugador portugués que se enojó y se marchó. Y se lo preguntaron a Cristiano. Y Cristiano dijo que es lamentable lo que pasó, pero que no hay ningún jugador que esté por encima de la selección. Eso lo decía Cristiano cuando ocurrió eso con su compañero, hace años, y hoy él está en esa situación. Hoy él está en esa situación, ¿no? Perdón, Polanco.
1: Carvalho, el defensa central del Chelsea y que jugó en el Real Madrid en algún momento, termina dejando la selección y es el jugador que dijo Cristiano Ronaldo que hizo mal al dejar la concentración.
0: Porque no hay ningún jugador que esté por encima.
1: Pero exactamente. Entonces, la disculpa que famoso, la famosa disculpa que le pedía el periodista a Jorge Jesús el otro día. Era eso que ustedes están tocando. El tema de que lo... pedirle disculpas del por qué no lo puso a jugar contra Noruega, etcétera, etcétera. A partir de ahí, o sea, no... me parece que hay cosas que no caben, pero reiteramos, es un tema que divide, es un tema de nación, es un tema de playera, de camisa, y a ratos, algunas veces es muy subjetivo, porque venga el personaje y de pronto les importa cómo está la selección, si está ganando o qué, no les importa. Quieren ver a Cristiano nada más.
0: Exactamente. Bueno, ya esto está juzgado. No está juzgado, no hay un... A ver, porque Cristiano no facilita las cosas. Cristiano reiteró que él está abierto para volver a la selección. Hoy por ahí andaba rondando un rumor de que él había dicho que mientras siguiera Jorge Jesús, él no iba a la selección. Yo no vi eso. Yo lo que vi es que él... cuando lo quieran convocar de nuevo, él está abierto a la selección. Es más, creo que tengo acá el texto exacto de lo que dijo Cristiano Ronaldo. Claro. Insisto, para mí Cristiano no ayuda en la causa.
2: Porque si presenta de verdad... disculpas primero y después dice en dos párrafos dos barbaridades. Entonces, a ver, el que peque y
0: dice, resempata... Dice, por lo tanto, si estoy físicamente bien jugando con mi club, con goles, espero, tras cumplir la suspensión que se me pueda aplicar, estaré disponible como siempre lo he estado hasta hoy, para competir y ganar por nuestra selección. Esta es, créanme, la más pura de las verdades.
1: Pura verdad.
0: O sea, él está dispuesto a cumplir una pena por haberse retirado, pero... sigue ofreciéndose para volver a la selección.
2: Este técnico o sin este técnico, esa parte la dejó en la nebulosa.
0: Exactamente, ¿no? Entonces, pero bueno, yo creo que merece una despedida de verdad con el estatus que tiene Cristiano Ronaldo en el mundo del fútbol, y estoy seguro que Portugal en algún momento se la tiene que hacer. Yo estuve en Portugal y la idolatría, la veneración a Cristiano Ronaldo está muy por encima de Eusebio, por ejemplo, y a mí me sorprendió eso cuando lo vi. Nos despedimos de TUDN Radio, de Euforia. Recuerden, se vienen Diego Peña, Tate Gómez Luna, con el partido despedida de la selección argentina de Lionel Messi. Nosotros continuamos en nuestras plataformas.
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22: Pero no solo por los 125 goles. Por la magia de esos tiros libres. Había algo mejor. Algo que ningún diario llegó a documentar. Mejor que las dos Copas América. Inclusive mejor que la Copa del Mundo en Qatar. Leo, ¿sabes por qué sos el mejor del mundo? Porque en estos 22 años nos hiciste mejores. Mejores padres, mejores hijos, mejores compañeros de vida. Y sin darnos cuenta, mientras gritábamos tus goles, repitiendo que eras el mejor de todos, vos nos hacías mejores a nosotros. Y ese es otro título más. Nos hiciste mejores nietos, con cada dedicatoria a tu abuela. Nos hiciste mejores ante la adversidad, porque a pesar de todo lo que te estaba pasando, nos llevaste otra vez a la final del Mundial. Mira si eso no nos va a hacer mejores. Nos hiciste mejores con pocas palabras. Cuando pusiste la historia en su lugar, a los ojos del mundo. Cuando dormiste abrazado esa copa, porque nos enseñaste que nunca es tarde para soñar. Gracias, Leo. Gracias por los títulos, por los goles. Pero tu legado va mucho más allá. Porque cuando nos pregunten qué es Leo Messi para nosotros, ¿sabes qué vamos a decir? El mejor de todos, porque nos hizo mejores a todos.

0: noche histórica en el Estadio Monumental, casa para más de 85,000 aficionados. Es el adiós después de 7,720 días de aquel 17 de agosto del 2005 de Lionel Messi, uno de los mejores jugadores de todos los tiempos. Se despide de representar, del honor más grande que puede tener un ser humano, de representar a tu nación en cualquier disciplina, en cualquier ámbito. Y ese adiós le toca el día de hoy a Lionel Andrés Messi Cuccittini, campeón del mundo, dos veces campeón de la Copa América, y que estará despidiéndose ante su gente. Soy Tata Gómez Luna, bienvenidos a esta Argentina ante Benín, con la operación y producción de Andrea Martínez, y en la narración de los próximos 90 minutos de este día histórico que va a pasar a la historia estará Diego Peña acompañándome, y a quien saludo con muchísimo gusto. Diego, ¿cómo estás? Un placer saludarte. Una noche para el de más de 930 goles, el de 125 anotaciones con esta camiseta. Dice adiós el último estandarte del albiceleste. ¿Cómo estás?
1: Con el gusto de saludarte, Tate, Andrea, a toda la gente que está con nosotros. El 208, este 6 de octubre del 2026, firma un total de 21 años con un mes y 19 días de seleccionado albiceleste, desde aquella ocurrencia que tuvo la Asociación de Fútbol Argentino de proponer un partido entre la sub-20 de Argentina y Paraguay para poder comenzar una historia inédita, la historia de un futbolista que nunca jugó en Argentina, que lo encontraron en Barcelona a través de un periodista, Jorge Topo Rodríguez, y que a partir de eso sabían que tenían que tenerlo sí o sí para aspirar de nuevo a algo grande, porque durante el 28 largos años, independientemente de que Messi ya era seleccionado a Argentina, la albiceleste batalló, pero gracias a él, en gran medida junto con Lionel Scaloni y una generación histórica, lograron consagrarse como una de las mejores generaciones de todos los tiempos del fútbol, con ese ciclo de dos Copas América, la finalísima, la Copa del Mundo y también la pasada final del Mundial en 2026, en donde perdieron en contra de la selección de España.
0: Sí, dejar de lado el campeonato sub-20, ¿no?, que gana además Holanda. La medalla de oro que gana también en Beijing 2008, y que es acompañado por estas, ojo, que tendremos muchas curiosidades, Diego, ya lo decías, toda su carrera fuera de su país, de Argentina, y en donde curiosamente, para arrancar, Diego, con esa situación, pues nunca ha votado para elegir un presidente de su país. Al vivir fuera desde tan temprana edad, nunca ha votado Lionel Messi para poder elegir al representante de su país. Pero de esto y más va a estar acompañado. No puede ser un adiós, Diego, sin el acompañamiento de amigos, sin acompañamiento de los campeones del mundo, que si no están todos, ya vamos a repasar cuáles son los que faltan, pero dentro de la cancha no puede faltar Rodrigo De Paul, no puede faltar Otamendi, no puede faltar Tagliafico, y claro, muchos nombres más que estarán también acompañando la despedida de Lionel Messi.
1: Totalmente, y uno que no puede pasar desapercibido, porque de aquel partido en 2004 en contra de la selección de Hungría, en agosto del 2004, el que hoy lo dirige estaba en el terreno de juego, Lionel Scaloni. Entonces será un adiós para recordar para Lionel Messi el día que Argentina no quería que llegara, terminó por aparecer un 6 de octubre del 2026.
0: Más de 20 entrenadores en su carrera, en la selección de Argentina, 9 entrenadores. Todo había arrancado en aquel 17 de agosto del 2005 contra Hungría, en donde curiosamente, Diego, lo habían expulsado. Pasamos sí, 47 segundos con un hombre que algunos se podrán acordar, ¿no? Como José Néstor Pekerman, que lo había debutado en la selección mayor.
1: Y que además Pekerman lo había conocido dentro de la sub-20, porque en aquel entonces el propio Pekerman había sido el encargado de tomar a la selección en una generación dorada con Pablo Zabaleta, con el Fidel Di María, con quien terminó compartiendo un total de 113 juegos, Oscar Ustari también, otro de los que también lo acompañó a nivel de clubes en el Inter de Miami, hace un par de años, el portero que pasara por los rojinegros del Atlas. Para toda la gente que nos sintoniza, han sido muchísimas cosas, muchísimas circunstancias, el primer gol en Copa del Mundo en contra de Serbia en Gelsenkirchen, su última anotación justamente, el duelo que se da en Atlanta en contra de la selección de Egipto, y ese es el último gol hasta el día de hoy, el número 125, el gol que termina anotando en MetLife Stadium, en un estadio relativamente maldito para él, porque ahí se retiró dos veces, ahí en 2016, después de fallar el penal en contra de Chile y de perder la segunda Copa América consecutiva, terminó por decir adiós al fútbol internacional para después volver, y lamentablemente para volver a perder una final ahí. Pero sin embargo, en ese mismo estadio es donde le terminó marcando, si no me falla la memoria, el gol de tiro libre a los Estados Unidos para hacer el número 56 en su carrera como seleccionado albiceleste, y por eso superar a Batistuta.
0: Es que vamos a dar muchos datos a lo largo de la transmisión, Diego, en un evento que ha arrancado con show en vivo de Sebastián Mendoza, también
1: Damas gratis,
0: de Román el original, sí. Show de cumbia con Amar Azul, Santi Cairo, lo que está también en el momento de Cuarteto de la Mano de Qué Locura, y la tanda de animación por Un Poco de Ruido con su banda en vivo, y el show principal de la previa con Damas gratis. Todo esto está englobando lo que va a ser la previa, también show de medio tiempo y el postpartido. Es el Argentina-Benín, el adiós de Lionel Messi, de la selección albiceleste. Corte, y ya regresamos en TUDN Radio.
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0: Estamos de regreso en la señal de tu DN Radio en Euphoria y también Tuning desde el Estadio Monumental en Buenos Aires. La selección de Argentina ya calentando en el adiós de Lionel Messi. Ya representando a la selección absoluta, la albiceleste, ya con algunos jugadores, el Fideo Di María, ya lo vimos por ahí también, el Huevo Acuña. Será una fiesta totalmente lo que estará deparado, y ya hablamos del cronograma que había arrancado desde 3 horas antes de abrir las puertas de este estadio monumental con música en vivo. Se va a estar extendiendo hasta el himno nacional y también al medio tiempo, al igual que el postpartido. Soy Tate Gómez Luna en los comentarios, junto con Andrea Martínez de la producción de operación de este espacio, y Diego Peña acompañándome, que estará en la narración de los próximos 90 minutos. Así será, Diego. Abrazos, cariño para despedir a un Messi que también mandó un mensaje, ¿no? Gracias por quererme tanto. Ya para despedirse, para agradecer a toda la gente que se está entregando en este estadio monumental.
1: Lo señalaba en un video a través de redes sociales, el cambio, la mutación del 2021 para acá, del amor del pueblo argentino hacia Lionel Messi, no solamente a razón después de el que fue la simulación de su retiro dentro de la selección argentina, sino después de tantas finales perdidas, de que se cuestionó tanto, de que realmente la conexión entre Messi y el pueblo argentino parecía totalmente rota. ¿Cuántas críticas no existieron?

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1: Sí. El penal, ¿no? También contra Francia.
2: Y el que se retira en aquella final en contra de la selección de Colombia en el Hard Rock Stadium.
1: Y que también no dejó de lado sus compromisos, sus responsabilidades, claro, con Rosario Central. Y que ya está aquí en esta fiesta. Pero ¿qué es lo que dice Lionel Scaloni? Pero lo que va a hacer este partido donde la gente ya está vuelta loca. Ya para el día inolvidable. Ya hay algunas lágrimas en el rostro de Lionel Scaloni y aplausos al ver calentando a la pulga. Las palabras del estratega de Argentina.
3: Me imagino primero emoción de todo el mundo, de todo, incluido Leo, lógicamente, desde el momento que pise el Monumental, él y todo el público. Va a ser un día inolvidable para todos. Creo que, bueno, agradezco ser parte de eso, porque va a ser su día, el día de sus compañeros también, de los que le dieron la mayor alegría futbolística, que lo merecen. Así que yo seré un espectador, estaré sentado ahí, lo afrontaremos con seriedad, pero agradezco poder disfrutar de ese día.
1: Palabras de Scaloni, seriedad lo que ha tenido: 4-0 contra Bolivia, Diego, 7-0 contra Burkina Faso, otro rival africano como es Benín.
2: Un rival que nunca ha salido de Europa, de Asia, que es la primera vez que viene a Sudamérica para enfrentar una selección sudamericana. Bueno, lo más cercano que tiene, este es el quinto amistoso fuera, o es el quinto enfrentamiento de Benín en contra de un equipo que no es africano. Tiene 3 enfrentamientos en contra de selecciones asiáticas, 1 en contra de Dinamarca hace un par de años, pero Dinamarca terminó por ir a África en una gira.
1: ¿Nunca ha enfrentado uno de
2: CONMEBOL? No, nunca, es la primera vez. Y nunca ha enfrentado, así como Burkina Faso no le había tocado, a ningún campeón del mundo hasta el día de hoy Benín. Por eso, hace un par de días se hacía viral la imagen de Tijane Mohamed, el defensa central que fue formado en el Rayo Vallecano, que platicaba con un médico de la selección. Y
1: buen
2: que
1: español, ¿eh? Buen español,
2: bastante,
1: muy buen español.
2: La verdad, y les preguntaban, ¿cómo vas a marcar a Messi? A Messi no lo venimos a marcar, venimos a disfrutar del partido.
1: Y bueno, fueron al estadio de Independiente en esa derrota 1-4 contra Instituto y se les observó tomando mate. ¿Qué es lo que sigue diciendo también Lionel Scaloni? Si hubiera 5 monumentales, se hubieran llenado todos. Seguimos escuchando al estratega del Albiceleste.
3: Bueno, imagino que si hubiera habido 5 monumentales, se hubieran llenado. No tengo duda, porque todo el mundo quiere estar en ese partido. A mí me han escrito de todos lados y, bueno, no doy abasto con decirle que va a ser complicado conseguir entradas. Nada, ¿qué le voy a decir? Ya creo que está todo dicho. Ahora solo queda disfrutarlo. Queda, bueno, lo que siempre se habló, de la nostalgia, de que siempre hablamos de cuando no esté, ahora no va a estar. Y bueno, y ya no solo por lo futbolístico. Pues lo futbolístico, mirá, de última, hay que seguir jugando, pero la sensación de tenerlo a él en la cancha es algo único. Yo creo que eso es lo que me gustaría que la gente entienda, lo que él transmite estando en un campo de fútbol a todo el mundo, al contrario, al rival, al compañero, al hincha rival, al propio. Lo que él transmite, yo no se lo vi a nadie, y eso es lo que más vamos a extrañar. Después, bueno, la selección argentina seguirá estando, lógicamente sin él no va a ser lo mismo, pero se extrañará esa sensación de lo que él transmite, que yo no se lo he visto a nadie. Y eso, bueno, he dicho, conozco jugadores, he jugado con grandes futbolistas, he enfrentado a grandes futbolistas, pero esa sensación que él transmite no se la ha visto a nadie.
1: Las palabras de Lionel Scaloni. Evidentemente, Diego, su trayectoria en su mayoría dirigiendo a Messi, será el partido 80 dirigiendo a Lionel Messi de Scaloni. Tiene 79 partidos con él, en donde ha anotado 60 goles y también 23 asistencias. Es un hombre que se adaptó muy bien después de lo que había sido Gerardo el Tata Martino, ¿no?
2: Porque sobre todo el Tata lo logró llevar a 2 finales de Copa América, que no logró ganar. Está también muy especial Alejandro Sabella, lo de José Néstor Pekerman, que con

0: Beckerman, ¿quedará por ahí guardado el recuerdo de que en Berlín, desafortunadamente, en el partido en contra de Alemania no lo metió para la tanda de penales, ¿no? Para enfrentar a Jens Lehmann, para decidir un partido trabado en contra de la selección de Alemania en los cuartos de final de Alemania 2006. Pero yo creo que Scaloni, por la relación de haber estado en la cancha el día que debutó en contra de Hungría y de ser su entrenador con el que ganó tantas cosas, no sé si supera incluso la relación que tuvo con Pep Guardiola, que muchos dicen que no fue tan cercano al final.
1: Bueno, se acuerda mucho de Beckerman, pero también Rijkaard lo debutó en el Fútbol Club Barcelona. Sí. Hacemos corte comercial y ya regresamos. Es el adiós de Messi, Argentina-Benín, en TUDN Radio.
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9: 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El primero es el estrés acumulado en el sistema nervioso, que es el que tiene que ver con eventos desafortunados vividos en el desarrollo o infancia y que no se procesaron bien. 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
11: Hola, ¿qué tal? Te saluda tu doctor Eduardo López Navarro. ¿Tienes una idea de cuántas personas viven sus vidas preocupadas por el qué dirán? ¿Qué si Tomasita piensa esto? ¿Qué si Pancracio piensa lo otro? ¿Qué dirá el sacerdote del pueblo? ¿O qué pensará mi familia y mis amigos? Es extenuante vivir con esas preocupaciones. ¿Que las personas van a opinar y hablar sobre ti? Claro que sí. Es parte de lo que los seres humanos hacen. Quiero sugerirte que para alcanzar la felicidad pierdas el miedo a la opinión pública. Deja a un lado ese temor al ¿qué dirán? Ya que esta es una de las barreras de la superación personal. No te deja crecer, solo te envuelve en una red de inseguridad y de sufrimiento. Basa tus decisiones en lo que tú necesitas para ser feliz y no en lo que se espera de ti. Recuerda que la única persona en este mundo responsable de tu felicidad eres tú.
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1: estamos de regreso en la señal de TUDN Radio en Euforia App y también Tuning. Es el adiós de Lionel Messi, el adiós de uno de los mejores, si no es que el más grande de todos los tiempos, ante su gente en Buenos Aires, en el Estadio Monumental, ante la selección africana de Benín. Soy Tata Gómez Luna, estaré en los comentarios del partido con Andrea Martínez en la producción de operación y en la narración de los 90 minutos de Diego Peña. Diego, algunos nombres de los campeones del mundo que no estarán: lo de Nahuel Molina, lo de Paulo Dybala, la Roma no les dio el permiso porque ya habían prestado a Matías Soulé, a Santiago Castro, también lo del Papu Gómez, que curiosamente el Papu Gómez en la televisión de Kuwait se anunció que va a ser comentarista del partido. Acaba de llegar a su nuevo equipo, ahí también en el Forte Virtus de Emiratos Árabes Unidos, no estará. Franco Armani tampoco va a poder estar en este estadio monumental porque va a atajar con el Atlético Nacional este miércoles contra Deportes Tolima en Colombia. Y lo de Juan Foyt, ¿no, Diego? La situación de que había sido convocado, se quedó también fuera por un problema físico y regresó al Villarreal en España. Ya vimos al Huevo Acuña, ya vimos también por ahí a Guido Rodríguez, pero son de las bajas que tiene este adiós de Messi.
0: Sí, la verdad es que, a ver, son 182 compañeros los que tuvo en la selección de Argentina, nada más y nada menos, ya los estaremos desmenuzando. Es imposible que estuvieran todos el día de hoy. Para mí, los más cercanos, yo no sé si Di María era uno de ellos, sí creo que Rodrigo De Paul, con quien tiene una gran, gran amistad. El Sergio El Kun Agüero, lamentablemente, hoy no puede jugar por la cardiopatía que arrastra y que lo obligó a retirarse después de su paso por el Fútbol Club Barcelona, pero es su amigo entrañable, El Kun Agüero. Creo que esos son los importantes, un par, creo, de la generación campeona del mundo. No sé si Nahuel Molina fue muy cercano, no sé si también el caso también de Juan Foyt, me parece que no tanto. Yo creo que están los que deben de, claro que quizá en el esfuerzo por parte de la Asociación de Fútbol Argentino por tener una gran despedida, el ideal hubiera sido que estuvieran los 182, ¿no?
1: Claro. Y las leyendas, ¿no? Que deberán estar también en el Monumental, ¿no? Digo, ahí Riquelme, también lo de Palermo, se extrañará lo de Diego Armando Maratta, imagínate que hubiera sido Diego Armando.
0: Osabela.
1: Este partido. Osabela también, se extrañarán, pero que están acompañando evidentemente el adiós de Lionel Messi. Hacemos corte comercial y ya regresamos. Es el adiós de Messi a través de TUDN Radio en Euforia Aventura. Argentina contra Benín, corte y ya regresamos.
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0: recibí una llamada en la cual me decían que yo tenía una demanda por $4,000. 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
1: 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El mismo número que le estaba marcando mi mamá tenía muchas quejas. 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
0: Yo estoy agradecida, gracias a Dios que tenía a mi lado. En primer lugar, para exteriorizar lo que me estaba pasando, compartirlo con mi hijo y con mi esposo. Me sentí muy apoyada simplemente al exteriorizarlo, ¿verdad? Al compartirlo.
2: Nosotros presentamos una demanda contra la empresa y después de toda la evidencia que pudimos juntar gracias a las declaraciones de personas como la señora Juárez, el juez determinó que sí, la empresa estaba involucrada en fraude al consumidor y la empresa fue cerrada permanentemente.
0: A mí me da mucha tristeza que personas se preste para este tipo de estafas. Les aconsejo que platiquen esto con personas que consideren ellos que puede estar un poco más informada.
2: Si ustedes reciben una llamada de alguien que no conoce y le piden que envíe dinero, ya sea por una tarjeta prepagada, con un giro postal o en efectivo, no lo haga.

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0: Muy buenas tardes, señora, señor. Bienvenidos nuevamente a su programa Protección al Consumidor. Lo sé, todos los millones de textos que me llegaron, que en donde estaba yo, es cierto. Muchísimas gracias y sigue en sintonía. Gracias a mi querido Rubén por su apoyo aquí en producción. Somos un gran equipo, Rubén. ¿Qué tal? ¿Qué tal? Así, súper coordinados. Señores, muchísimas gracias. Estoy ya aquí completamente en vivo. Espero que haya tenido un ratito de música y un poco de avisos para la comunidad, que verdaderamente este programa es para eso, para que se mantengan informados. A veces no me da tiempo de poner todos los anuncios públicos y bueno, tomamos esta oportunidad de llegar un poco tarde. No me regañen, por favor, porque ya de por sí me dice Rubén que si quería entrar en teléfono, le dije no, porque estoy tan enojada que no sé qué voy a decir. Así que bueno, pero ya estoy aquí. No debí haberme levantado el día de hoy. Me quiero regresar a mi camita. Y bueno, la vida es así, ¿no? Un poquito de contrariedades, pero ¿qué tal? La señorita Hickerson siempre presente, siempre cumplo con mis obligaciones. La constancia y la responsabilidad es algo que no me falla a mí. Eso sí, caiga quien caiga, pase lo que pase, aquí estamos, señores. Así que pasaron bastantes comerciales, anuncios públicos del IRS. A mucha gente no le ha llegado sus impuestos, así que es muy buena oportunidad, si tomaron atención, a la gente que se me hace favor de estar en sintonía. Evidentemente, siempre lo he dicho, yo no hago el programa para ver cuánta gente me escucha. Espero las personas que son de mi hueso colorado, que siempre me escuchan, que me mandan textos, el señor Robles, el señor Oscar Rodríguez, el señor Martínez, Germán también, todas las personas que me hacen favor de estar siempre presentes, y la gente que no me marca texto, que por ahí sé que me escuchan, pero que sí pongan atención. En este momento mucha gente no ha recibido sus impuestos y esta oportunidad la tomamos para pasar bastantes comerciales o anuncios públicos para saber a dónde dirigirse. Tienen ustedes que estar conscientes que pueden entrar a ver en dónde están mis taxes y le van a decir que un delay, la gente le va a mandar sus cartas de que todavía falta algo, que no tiene que hacer nada, pero no desespere. Hay algunas personas, de acuerdo a lo que yo he investigado y he referido y he hecho mi búsqueda, no van a tardar después del 15 de octubre. Así que estén pendientes y ya les pasamos esos servicios comerciales. Voy a un corte porque regreso ya con mi segmento de mi invitada, la periodista Sara Bolívar de Telemundo. Regreso en un segundo, solo vamos a un corte musical y regreso con ella.
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0: Y bueno, ya estamos aquí con mi querida invitada, que tenemos nuestra afiliación, nuestra alianza, que ayer tuve la fortuna de verme. Ay, muy bonita que salí, que me hizo mi querida Sara Bolívar, la periodista de Telemundo Responde. Me encantó tu diseño. Gracias, Sara. Bienvenida al programa. Estamos un poquito retrasados, pero sé que te tienes que ir, así que vamos a entrar en materia. Bienvenida nuevamente.
1: Hola Miriam, ¿cómo estás? Como siempre, un gusto para mí estar aquí contigo y con toda tu audiencia que nos escucha todos los martes por esta gran radio.
0: Gracias, gracias Sara. Pues bueno, ya hicimos alguna tarea en esto de Amazon, de lo que es Amazon Prime. Ayer las personas que pudieron ver al aire y posteriormente podrán verlo en social media. Pero ¿quieres hablar un poco de tu tema o entro yo con lo que pienso hablar?
1: Sí, aquí información como súper valiosa para nuestra comunidad. Bueno, ya tú habías tocado el tema del Amazon Prime, de que va a haber devoluciones, que la gente no tiene que hacer nada, pero también lo otro que hablé fue un tema, y es que para quienes tengan Amazon Prime y van a ir a echar gasolina todos los viernes, pueden recibir un descuento de 20 centavos por galón. Esto va a ser todos los viernes y lo único que tienen que hacer es como descargar una aplicación que van a encontrar directamente en Amazon Prime, donde les explican ese paso a paso para que pues tengan este descuento, una ayuda que pues llega buenísimo, porque sabemos que la gasolina cada vez está más y más costosa. Entonces, esa era una de las recomendaciones que les hacía ayer, Miriam, y también tener mucho cuidado con las botellas de Gatorade que tenemos en la casa, si recientemente compramos, porque la compañía está retirando más de millones de botellas que fueron repartidas en diferentes estados, incluyendo pues Nevada y California, donde dicen que tienen como ciertos componentes que pueden ser cancerígenos. Entonces, están retirando todas esas botellas del mercado, pero también la alerta para los consumidores. Si recientemente compraron Gatorade, pues tener mucho cuidado, y yo creo que lo mejor es como tirarlo, porque no sabemos si pueden estar con ese componente que justamente la misma empresa pues está haciendo el retiro. Entonces, pues tal vez es perder unos pesitos, pero es mejor hacerlo, tal vez tirarlo por prevención. Esa es como la invitación que hoy estoy haciendo. Cuéntame tú cómo vas, Miriam, qué consejito hoy le tienes a nuestra comunidad.
0: Pues precisamente aquí en el programa siempre hablamos de los productos de recall, porque aparte de hacer lo que le llaman recall aquí, que es que la gente regrese sus productos de consumo por algún problema de producción o que tuvieron algunas quejas e hicieron daño. Y en este caso, como yo soy amante de gatos y perros y todos los que son de cuatro patitas, menos los alacranes, en esos son de seis, ¿verdad? Entonces, no, por eso no los quiero. Pero a los amantes de animalitos como yo, que en este caso de cat food, lo que es la comida de gato, yo me sentía como que me estaban escameando, así decía, y es que no, yo tengo gatos y siempre les compro comida

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1: Entonces, este recall es muy importante para mí porque además sí ha habido afectación para muchos gatos en su problema de hígado. Muchos, la gente que tenemos mascotas gastamos muchísimo, o sea, por ejemplo, en el escenario de un doctor te cobra $49 por ver a tu hijo, pero para ir al gato, o sea, no baja de $3,000. Eso se los prometo porque a mí me tocan esas cuentas. Entonces, el problema del hígado concierne también a lo que comen y lo que toman, por supuesto. En el caso que estoy hablando es de la comida de gato. Muchos de los reclamos que ha habido ahora que hicieron el recall y el aviso es que muchas muertes de animales se ha fomentado el problema del hígado. Así que, señores, esta alerta al consumidor es real. Es decir, sí, a mí me ha pasado en la parte privada, pero a ustedes que están gastando o que tienen una referencia para poder hacer algo por sus animalitos y no gastar más en doctores, porque eso sí desbanca a cualquier familia, hagan el reclamo inmediatamente. ¿Dónde lo pueden hacer? Ok, donde lo pueden hacer es en la... pues bueno, el que regula toda la comida de este tipo es el Nevada Department de Agricultura, Nevada Department of Agriculture. Pero también pueden hacerlo en el Clark County Animal Protection a un número que yo ya puse en ahí en Consumer Protection con Miriam Hickerson. Y es muy importante porque tienen que sacar esta comida y hacer, por supuesto, al FDA, que también es la producción de alimentos, tiene que estar registrada. Olvídense de que ahorita le van a regresar los $7, que yo no compro comida de $7, puede ser de 10, de 20, de 6, o sea, depende, ¿no? Pero es el hecho de poder hacer los reclamos a tiempo para que puedan quitar toda esta mercancía de los vans de todas las tiendas. Así que esta es una alerta realmente importante para mí, ya que dentro de esto el Departamento de Nevada de Agricultura tiene mucho que ver en este segmento y no han podido hacer mucho porque los consumidores no reclaman, ¿sabes?
2: Okay, sí, no, importantísimo hacer como esos reclamos y sobre todo cuando hay esas advertencias, pues prestar atención en casa, ver si tenemos esos productos. En este caso, pues ya tú lo decías, con los productos de los gatos en tu caso, ayer con esta alerta que dimos que es de la bebida energizante Gatorade, que pues muchos la usan a diario para refrescarse, para agarrar energías, lo que sea. Entonces son esas alerticas que hay que tener muy presente y también denunciarlo cuando pues vean algo grave al momento de consumirlo. En el caso, pues, por ejemplo, tú que veías a tu perrito, a tu gato, que pues estaba actuando como raro, entonces también como hacer algún reporte. Y bueno, Miriam, por supuesto, seguimos también trabajando en historias con Responde. Justo ahorita nada más estaba grabando dos historias que ya vienen en camino. Una fue de una señora que fue a comprar un auto en un dealer y desde que salió, o sea, el auto con fallas, no le funcionaban bien como los detectores, ya sabes, como estas cámaras detectoras de que si alguien está a un lado, al otro, el carro no estaba alineado, era un Audi nuevo. Y ella pues inmediatamente al otro día se regresa al concesionario a decir pues que le estaba fallando todo eso, que un carro nuevo no debería pues tener como esos problemas. Además, el carro también tenía como driving automático, como ¿cómo se dice? Como conducción asistida, ¿no? Con tecnología. El hecho es que ellos le dijeron, bueno, vamos a revisar, seguramente son problemas de la computadora, bla, bla, bla, pero siguió enfrentando todo este tipo de problemas. O sea, le regresaban el carro y otra vez el carro con los mismos problemas de sensores que no funcionaban.

0: funcionaban, la respuesta que le dan es, ah, sí, la cosa automática no le funciona, pero entonces no la use. Entonces, ¿para qué estás pagando por ese servicio si es un carro, como nuevo? Y pues bueno, ella les dijo definitivamente, no quiero este carro porque pues tiene muchas fallas y es un carro nuevo, es un Audi 2026, o sea, ¿cómo se está presentando este tipo de cosas en un carro nuevo? Si fuera de segunda, ok, pero pues no. Y no le querían hacer ni la devolución del dinero ni de nada, solamente le decían que se tenía que quedar con su carro y que pues con las actualizaciones que ellos le iban a ir haciendo al carro o lo que sea. Pero bueno, encontró ayuda con Telemundo Responde y tiene un final bien bonito porque pues ella la verdad había gastado como buena plata de un down payment de $10,000, había dado su carro de $12,000. No dejó de pagar la cuota al banco porque pues no quería meterse en problemas, entonces tuvo como 3,000 de cuota al banco. En total todo sumaba como $28,000 y pues justo hoy estábamos grabando porque hoy le regresan su dinero. El concesionario, después de que logramos intervenir, decide entonces comprarle el carro a la señora, le devuelve todo el dinero pues que ella había invertido y pues se salda esta deuda. Pero aquí lo importante fue que el carro tenía problemas y aquí, según la ley Lemon, si una persona va a un concesionario y se arrepiente de comprar su vehículo, pues así nomás se arrepintió porque ya no lo quiere, pues no, o sea, sepan que no les van a dar ningún tipo de devolución. Pero si realmente el carro presenta algún daño, si el carro de verdad está con anomalías, ahí sí se puede hacer algo y pues ahí fue donde nosotros pudimos intervenir. Entonces, se viene este caso, se viene otro con tarjetas, con unos celulares de estos vendedores que van puerta a puerta por sus casas ofreciendo los super planes, las super promociones que de eso tan bueno no dan tanto y realmente no dan. Entonces, los invito a estar súper pendientes porque se vienen historias bien interesantes que estamos investigando y que pronto van a salir al aire a partir de la próxima semana.
1: Muy bien, muy bien. Exactamente. Bueno, del primer tema, efectivamente, la ley Limón, la gente tiene una información mala de que pueden aplicarla en cualquier momento como en otros estados. Y segundo, tienen que asegurarse cuando salga el auto que su aprobación de su crédito sí sea ya pasado, porque si no lo es, todavía el carro pertenece a la agencia. Entonces, hay varios mecanismos que ustedes tienen que hacer, además de, bueno, la autoridad que tiene el Departamento de Motores y Vehículos. Bueno, ahora la gente lo puede manejar por medio de corte y ahora, bueno, con la ayuda de los medios y todos los escándalos que se hacen, pero realmente la gente no sabe que probablemente puede pasar inmediatamente el reembolso si no ha pasado el crédito, porque se puede sacar un auto y dar el enganche, pero te dan el auto y todavía está en pendiente el préstamo. Y mientras esté en pendiente, usted le puede dejar su auto ahí en la puerta. Así que tienen que saberlo. Definitivamente es una ruta muy difícil a la compra de autos. Las próximas semanas tendré el día 20 de octubre a una de las legisladoras aquí que vamos a hablar de ese tema específicamente, bueno, de varios temas, porque el problema es que los constituyentes no van a las juntas de legislación y pues no saben los problemas que existen. So, tenemos que cambiar esas leyes. Sarita, muchísimas gracias por tu intervención. Nos tenemos que ir, se nos acabó el tiempo, pero estamos para la próxima semana. Vean Telemundo Responde todos los días a las 5:30 y no a las 5 y a las
0: Sí, o sea, el noticiero comienza a
1: 11.
0: las 5 de la tarde. Mi intervención siempre es como con notitas, con alerta al consumidor, consejitos a las 5:30. Y tratamos que cada miércoles sacamos un caso resuelto. A veces hay casos que nos toman un poco más de tiempo, otros que sí podemos ir llevando cada semana. Entonces así se va moviendo, pero me pueden ver todos los días alrededor de las 5:30. Siempre estoy al aire y por supuesto por aquí también los martes. No se pueden perder este programa tan, tan bonito y tan importante para todos los consumidores con Miriam Hickerson.
1: Sí, muchísimas gracias, Sara Bolívar. Les recuerdo, porque ya se nos termina el tiempo para despedirnos juntas. Gracias, Sara, por siempre tu participación y nos vemos la próxima semana. Okay.
0: Bye bye,
1: Gracias,
0: gracias.
1: gracias. Señores, el día de hoy, antes que me vaya, porque ya nos estamos, ya me está poniendo la musiquita aquí este Rubén, para irnos es, hoy es el National Night Out con la Policía Metropolitana, es para la conexión entre la comunidad y todos los policías, para que platiquen, y esto es a nivel nacional, ya tiene muchísimos años esto, así que en cualquiera de sus estaciones pueden acercarse, va a haber diversión, y bueno, pueden hablar con sus, si tienen un problemita ahí con sus vecinos y con su rentero, pues pueden platicar del caso, no sus casos completos, pero acérquense a ellos. Bien, señores, muchísimas gracias, Rubén, por tu apoyo, y a todos ustedes, gracias por su sintonía. Nos escuchamos la próxima semana. Soy Miriam Hickerson. Muchísimas gracias. Les mando un beso y un abrazo enorme a donde quiera que estén. Y a ti, Sasha, te amo. Gracias, señores.

0: Bueno, 113 partidos con Di María, 111 con Javier.
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